0: esas fallas de longitud moderada, pequeña, las que siguen liberando energía, y eso nos tiene que tranquilizar en cierto modo.
1: Frente a los terremotos ocurridos en Perú o los eventos de Venezuela y Colombia, este catedrático ha descartado cualquier similitud. Ha detallado que las estructuras locales son muchísimo más cortas y en un contexto de intraplaca completamente distinto. Además, está probada esa seguridad que tienen los edificios en la ciudad de Granada.
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4: José Mourinho se prepara para su redebut en la Liga, Andrés Sánchez.
5: En la rueda de prensa previa al debut, el técnico luso ha dejado claro que el esfuerzo esta temporada no se va a negociar.
6: Necesitamos de ser un equipo, necesitamos de trabajar bien, necesitamos de no intentar negociar cosas que son innegociables. Hay que defender con 11, tenemos que defender todos. Hay gente que va a tener que presionar verdaderamente. Hay gente que tiene que cerrar espacios, pero el concepto de gente que defiende y gente que espera el balón recuperado no va.
5: El Real Madrid debuta hoy a las 9 frente al Español en Barcelona. El Betis vence en un partido muy intenso la Cartuja frente a la Real Sociedad gracias a un solitario gol de Rodrigo Riquelme. Los de Pellegrini consiguieron sus primeros 3 puntos en la Liga en un encuentro donde los chirurdines merecieron algo más. Y en baloncesto, la selección española femenina ha vencido a Nigeria por 83-58 en un partido amistoso disputado en Tenerife como parte de su preparación para el Mundial 2026. El equipo de Miguel Méndez cerró el encuentro con un contundente parcial que les permitió superar con éxito este examen preparatorio. El Mundial de Alemania arranca el próximo 4 de septiembre y finalizará el 13 del mismo mes.
4: Gracias, Andrés. Sigues en COPE, sigues poniendo las calles.
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0: ¿Qué tal, ponedores? Muy buenas madrugadas, muy buenas noches. Aquí Carlos Moreno, el Pulpo. Si estás escuchando este programa de radio, radio, bendita radio, viva la radio, es porque eres un ponedor. No sé si estás intentando coger el sueño, si estás trabajando, no tengo ni idea, pero te doy la bienvenida y te doy las gracias por estar escuchando la radio, nuestro medio. Hay que hablar de cosas agradables, y yo creo que esta historia es una historia agradable. Ya sabes que en este programa no hablamos de política, nos quedamos con historias humanas, historias trascendentales y positivas, que son las que nos dicen y nos demuestran que a pesar de todo la vida mola. Y los rollitos de primavera pues también molan, y el arroz tres delicias también mola y mucho, o el cerdo agridulce, qué rico, por favor, mola muchísimo. Y estos tres platos que te acabo de decir son los típicos, los más populares de su gastronomía, y me refiero a la china, y al menos en nuestro país, en España. Hay que decir que de ella, de esta gastronomía china, llevamos disfrutando aquí más de 50 años. Si rondas esa edad, seguro que vas a identificar el nombre de La Gran Muralla, que fue el primer restaurante chino que abrió en España, que más tarde se convertiría en la primera cadena de restaurantes orientales, antes incluso que las norteamericanas Burger King o incluso McDonald's. Y al frente de La Gran Muralla, pues hay que decir que había una familia con una historia que quiero darte a conocer esta noche. O sea, es genial que en este programa de radio le demos luz al proceder de una familia que instaura hace 50 años un restaurante, La Gran Muralla, y nos trae cómo era la comida china desde aquel entonces. Claro, te voy a dar a conocer la biografía de los primeros chinos que llegaron a España, y fueron los Chen. Es una familia, los Chen. Bueno, pues para saber sus comienzos tenemos que viajar al tiempo 100 años atrás. Durante la década de los 20 del siglo pasado, Xi Jinping, más conocido como Shepin, fue el primer chino que pisó España, y además fue el fundador del famoso teatro de Manolita Chen en Barcelona. Bueno, pues a raíz de su triunfo, Chen Diaguan, pues su sobrino y el abuelo de esta historia, vino a probar suerte a Europa, aunque el escenario no era lo suyo, así que decidió probar suerte en el negocio de la hostelería. No desembarcó solo, hay que decirlo, ¿eh? Su hijo de 15 años, Danny Chen, le acompañó. Y al joven, pues nada más tocar suelo español, todo le resultó muy agresivo.
1: Cuando llegué a España, bajaba de avión con mucho miedo, porque desconocía totalmente de España o de Occidente. Y baja y ve toda gente muy diferente, sin saber hablar. Bueno, pero suerte es que venir desde muy pequeño, pero si viene desde muy joven, se acostumbra muy rápido.
0: Claro, es que esto es como te lo estoy contando. Dani lo que hace es presumir de que el número de visado de su padre era el 1, pero su llegada provocó un efecto llamada. Aquí la cultura china se caracteriza precisamente por su hospitalidad, y los Chen no iban a ser menos. Y por eso cuando Dani iba al aeropuerto a recoger a algún paisano, pues siempre llevaba agua, comida y 20.000 pesetas. Claro, era un primer gesto para que se sintiera como en casa.
1: Mi padre ha sido pionero de llegar a España, y gente que llega aquí normalmente son gente de campo, gente que no tiene estudios y no sabe nada, y venía aquí a trabajar, a buscar la vida. Eso es lo mismo que un gallego un día llega a Alemania, pues mutuamente tenemos que mutuamente ayudar.
0: Tengo que decirte que los restaurantes de la cadena La Muralla China, es verdad que funcionaron muy bien durante muchos años, tanto que terminaron formando parte de nuestra cultura, pero no todo el mundo conocía su historia. De hecho, Eva, que es la cuarta generación de la familia residente en España, desconocía por completo la importancia que tuvieron sus antepasados en nuestro país.
2: Me doy cuenta en el momento, y esto es curioso, que mi marido me cuenta que la historia de mi familia aparece en un libro que se estaba leyendo, que se llama ¿A dónde van los chinos cuando mueren?, escrito por Ángel Villarino. Pero en ese momento me chocó muchísimo, y estás seguro, ¿no? Y me puse a leer y dice, sí, este es tu abuelo, ¿no? Y luego me puse a leer y la verdad que me chocó bastante, porque no éramos conscientes de este libro ni de que existía, vaya, ni mi familia.
0: Claro, para ella ser una chen pues como que va más allá de ser la actual propietaria de un restaurante que casualmente se encuentra en el mismo local del primer Gran Muralla. Es que pertenecer a la familia Chen es absolutamente diferente.
2: Para nosotros significa, desde luego, tener muy arraigado el valor del trabajo, del sacrificio y la comida. La comida siempre ronda en alguna esquina de cualquier historia que tenga que ver con un Chen, la verdad.
0: Después de conocer la historia de los Chen en España, y también, lógicamente, hay que asomarse al pasado. Hay que asomarse al pasado porque Eva lo está haciendo y lo hace con bastante orgullo. Su familia trajo la comida asiática a nuestro país. Esto es muy importante. Es verdad que eran tiempos en los que ir a un restaurante chino era algo como exótico, era algo especial.
2: Desde luego, orgullo por todo lo que han luchado y agradecimiento también. Hoy en día la vida que yo puedo tener, por supuesto, en gran parte es gracias a ellos y la historia que han vivido. Pero como bien dices, también hay, como buena china, un gran sentimiento de responsabilidad, ¿no?
0: Estás conociendo la historia de los Chen en España. Su aportación a nuestra memoria colectiva es importante. No queríamos despedir a Eva Chen, sobre todo sin preguntarle por uno de los secretos mejor guardados de su familia, que es la elaboración de los populares rollitos de primavera. ¿Cómo se hacen?
2: Pues la verdad que mucha paciencia, porque se hacían todos a mano y tiene un proceso bastante serioso. Es que no sean demasiado grasientos, pese a hacer un frito, y sobre todo tener muy controlada la calidad y que siempre tengan el mismo gramaje, ¿no? El mismo tiempo de cocción. Creo que eso es uno de los grandes secretos.
0: Qué rico, por favor, un rollito de primavera. Yo sería capaz de comerme 6 rollitos de primavera. Una vez me comí 3, iba con una chica y me miraba raro. Digo, bueno, es que me gustan mucho. Dice, ah, pero no es como para que te comas 3, porque tenía un tamaño considerable. Pero es que los rollitos de primavera me encantan. Así que próximamente te aseguro que iré con mi mujer a tomarme unos rollitos de primavera, cuanto menos. Vamos a finalizar la historia con los Chen, que son los primeros chinos que llegaron a España. Y gracias a ellos, pues, conocimos la primera franquicia de restaurantes orientales que se asentaron en nuestro país. Yo creo que esto es un ejemplo de trabajo, un gran trabajo y mucho esfuerzo y multiculturalidad. Esto es una herencia en la que se sigue trabajando con la misma responsabilidad y Eva Chen, hay que decir y recordar a los ponedores, que es ni más ni menos que la cuarta generación.
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0: Pues mira, esta noche lo que quiero hacer es enfocarme en uno de los principales peligros del verano. No se trata de alarmar a nadie, no se trata de generar preocupación innecesaria, pero sí de trasladar información. Lo que pretendo es darte mucha información, rigurosa además, para que evites ese peligro. Me estoy refiriendo a los ahogamientos en las playas, en las piscinas, también en los ríos, en los lagos, en los embalses. Bueno, pues el año pasado 472 personas perdieron la vida ahogados en espacios acuáticos. Repito la cifra, 472 personas en el verano de 2025. Fue el segundo peor año desde que hay registros. Las playas, es verdad que son lugares en los que más gente se ahoga, por detrás se sitúan los ríos. En Andalucía fue por tercer año la comunidad autónoma con más ahogamientos en espacios acuáticos y por eso este año la Junta de Andalucía pues ha puesto en marcha una campaña de prevención de ahogamientos en zonas de baño bajo el título No esperes a verlo en las noticias. En el agua, los descuidos son emergencias. Escucha.
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0: Esto es tal y como nos advierten desde la Junta de Andalucía. Es verdad que toda precaución es poca, toda precaución es poca. Hay que profundizar más en este tema y quiero saludar en esta madrugada a nuestro siguiente invitado. Se llama Pedro Perales, es el director de formación de la Escuela Nacional de Socorrismo y Salvamento Acuático y está aquí como un campeón. Hombre, también está haciendo mucho calor, lo entiendo, pero está aquí como un campeón poniendo las calles en esta madrugada. Don Pedro Perales, gracias por atendernos a estas horas de la madrugada.
7: Buenas noches, Pulpo.
0: Muy buenas noches. Lo decía al principio, ¿no? Que la verdad que esa campaña que acabamos de escuchar es bastante impactante, pero son datos reales. En el agua los descuidos son emergencias. Es como una realidad, pero yo no sé si tú crees que la gente es consciente o minusvaloramos el peligro del agua, porque muchas personas se piensan que a ellos no le va a pasar nada.
7: Estadísticas nos dicen que una de las de las causas de ahogamiento es la falta de atención y la falta de vigilancia, tanto en entornos naturales como en piscinas, ¿no? Se lleva la palma, evidentemente, lo que son los entornos naturales, pero hay que tener en cuenta que la prevención y la vigilancia es la solución al problema.
0: Claro, claro. Si nos ponemos a hablar encima de los niños aquí, Pedro, es tremendo, porque me voy a apuntar esto que nos acabas de contar, la prevención y la vigilancia, porque las últimas estadísticas están diciendo que los mayores de 45 años, quienes más se exponen a ahogarse en las playas y piscinas, son estas edades, ¿no? ¿Esto por qué sucede? ¿Nos estamos a lo mejor creyendo que tenemos que demostrar que seguimos siendo unos chavales ya con 45 años?
7: Una de las causas es esa. Sí. Otra de las causas es, al final, a lo largo de la vida de una persona, creo que cuando más años va cumpliendo, nos creemos que tenemos mucho más confianza en sí, ¿no? Sí. Al final, lo que son las estadísticas, los mayores de 45 años, 60 años, son los que más ahogamientos tienen en entornos naturales. Esto se debe al factor que me has comentado antes, sí, y sobre todo también pues porque nos confiamos en los baños donde no hay vigilancia. Uno de los mayores franja horaria de ahogamientos precisamente es cuando el servicio de socorrismo termina y seguimos en la playa y bueno, nos creemos que la playa está en calma y en cualquier momento, en cualquier situación, se puede producir un ahogamiento. Y tenemos en cuenta que un ahogamiento es muy silencioso. Es muy silencioso. Sí. ¿Por qué también esa franja horaria, esa franja de edad? Bueno, pues porque prácticamente en esa franja de edad hay muy poca gente que nos vigile, ¿no? Si nos metemos en ahogamientos de niños menores de edad, pues siempre hay una vigilancia, ¿no? Y bueno, pues son factores que van sumando, pero las estadísticas entre los 40, 45 años, 60, sí, son las cifras de ahogados más altos que hay ahora mismo, referente al año 2025, que fue el segundo año peor histórico en ahogamientos, sí, junto con el 2017.
0: Fíjate. Fíjate, el exceso de confianza, lo decíamos antes, Pedro. Porque claro, si nos ponemos a hablar de los niños, por ejemplo, yo no sé si son las piscinas los lugares más peligrosos. Yo no sé si es absolutamente seguro que lleven el flotador, porque luego hay muchos tipos de flotadores también, Pedro. No sé si son mejores los manguitos, las burbujas que se ponen en la espalda o nada de todo esto. Pedro, tú eres el experto, no tengo ni idea.
7: Todo eso, ese material de flotabilidad, está totalmente obsoleto. No es recomendable para nada poner a un niño con un flotador, porque se puede volcar, los manguitos se pueden desinflar y bueno, todo lo que es el churro, que no tiene ningún elemento de flotabilidad, y menos las burbujas, ¿no? Lo que se recomienda para los menores de edad es que sea un chaleco salvavidas que hay homologado, ¿vale? Que no sea de aire, porque se puede pinchar, se puede desinflar, que son los típicos chalequitos que son de corcho, que son muy ergonómicos, ya prácticamente lo hay y que están homologados, y eso es la mayor seguridad. Ojo, no quiere decir que porque a un niño le hemos puesto un elemento de flotabilidad se le pierda la vigilancia, que eso es un factor muchas veces que los papis perdemos el interés. O sea, el decir, bueno, como mi niño ya tiene el flotador, tiene los manguitos o tiene el chaleco homologado que recomiendan, yo pues no le hago la vigilancia al menor. Eso es una verdadera verdadero problema, porque donde realmente está la pisotada en menores por la falta de vigilancia. Yeah. No solamente por el tema de la flotabilidad. Las piscinas privadas, el año anterior a la estadística, dicen que es donde más muertes por ahogamiento de menores ha habido. Bueno, pues la confianza, el no tener una valla, ¿vale?, protectora por cuatro lados, el tener la confianza de decir o no tener la seguridad donde está el menor constantemente. Hay una regla para menores que es muy sencilla y que si lo llevamos a cabo, pues van a evitar muchos problemas. Es la regla del 10-20, ¿vale? Esto quiere decir que mirar cada 10 segundos al menor y una distancia que en menos de 20 segundos puedas, o bien por medios terrestres, hacer el salvamento, o bien por medios acuáticos poder estar localizado o en contacto con el menor. Si tenemos esa regla constante, va a mejorar mucho la cifra de ahogamientos menores.
0: Ya. Pues voy a recordar esa regla que nos has dado, la del 10-20, pero hay una cosa que estamos aquí mirando en el estudio principal de la cadena COPE, que a veces, pues, yo creo que hacemos mal los padres, ¿no? Sobre todo cuando tenemos hijos pequeños, y es que cogemos y delegamos toda la responsabilidad de los niños a los socorristas de las piscinas, ¿no? Yo, aunque haya socorristas, Pedro, yo creo que es importante no quitarles un ojo de encima, ¿no?
7: Sí. Nosotros llevamos en muchas partes de incidencias diarios en lo que es la temporada, pues porque por eso mismo, en una piscina cuando entramos al baño, pues como ahí están los socorristas, muchas veces los papis, no todos, ¿vale? Pues bueno, sí. no tienen una atención como se debería de tener al menor. Tenemos que ser responsables, sobre todo cuando hay un menor que no está condicionado al medio acuático, que no sabe nadar, claro. ¿Vale? En cualquier momento, cualquier golpe, cualquier empujón, cualquier circunstancia, porque los niños juegan, corren, andan, puede causar algún tipo de golpe, ahogamiento, en el cual se puede dificultar que el niño no pueda socorrerse por sí solo, claro. Y muchas veces tenemos el problema de la saturación de las piscinas.
0: Sí.
7: Que bueno, el aforo está para cumplirlo. Realmente por ley tú necesitas por lámina de agua un socorrista. Al final, si tienes una lámina de agua de 1.000 metros cuadrados y te hacen falta tres socorristas, bueno, pero el aforo hay que cumplirlo.
0: Claro.
7: Hemos visto saturaciones de muchas veces de piscina de decir, oye, es que no dan para más los socorristas, ¿no? Siempre se intenta, desde la escuela, en la enseñanza, intentamos enseñarle a los chicos, a los socorristas, que hay varios factores de edades en el cual tienen que poner más atención, sobre todo son los niños y la tercera edad, ¿vale? Hablamos de la edad que hemos hablado antes, ¿no? De 45 mediana edad a 60 hacia arriba.
0: Sí. Luego, además, Pedro, si te das cuenta, hay otro peligro que es muy importante, que es evitar en el agua, que son los llamados cortes de digestión. Esto hay que insistir, ¿no? O los mal llamados cortes de digestión, digamos, ¿no? Esto quiero que lo expliques muy bien a los ponedores, porque más allá de las famosas dos horas que nos decían nuestros padres, ¿qué es lo que pasa en el mundo de las digestiones?
7: El mal llamado corte de digestión, como has indicado, se llama hidrocución. La causa es que antiguamente, incluido yo, cuando nos íbamos a bañarnos, me decía, no, cuando pases de ahora a la digestión, no te bañes. Esto no es así.
0: Sí.
7: La cosa es que si tú has hecho una comida copiosa en una playa, en una piscina, sobre todo también con el tema del alcohol, si has estado en un tiempo muy prolongado al sol y tú no haces una adaptación prolongada, o sea, adaptativa al medio acuático, lo que pasa es que para regular lo que es la temperatura en sangre, ese cambio brusco de temperatura, lo que hace es que dejas de emitir sangre al cerebro, y ahí es donde entra lo que es la inconsciencia, ¿vale? Los mareos, entonces se produce el ahogamiento, ¿vale? Y eso es lo que es el mal llamado corte de digestión. ¿Cómo se puede evitar todo esto? Bueno, pues si hemos hecho comidas copiosas, el tema del alcohol, y una horas prolongadas al sol, siempre están las duchas, ¿vale? Para intentar, oye, adecuar al cuerpo a esa temperatura en el cual antes de iniciarnos al baño, bien playa o bien piscina.
0: Madre mía, estos datos son muy importantes que los ponedores tomemos nota, más que nada porque nos vamos a ver en esas situaciones este verano seguro, y estas cosas las tenemos que tener en cuenta todos. Pedro, si te parece, hablemos ahora en concreto de las playas. La verdad es que mucha gente se confía, no mira el color de la bandera, nos metemos, por ejemplo, en el agua con bandera amarilla, con una colchoneta o incluso con tablas de pádel, surf. Recuérdanos, por favor, qué significa la bandera amarilla, que yo creo que estamos todos confundidos, ¿no? Porque con bandera amarilla no hay que entrar jamás al mar con una colchoneta, ¿verdad?
7: Nunca. Claro. A ver, incluso con bandera verde hay que tener la precaución cuando se está bañando y cuando se lleva un elemento de flotabilidad. O sea, los límites de las playas están por algo. La boya amarilla que está de día de playa hacia el mar, eso marca 200 metros, que es la zona de baño. Muchas veces nos limitamos en esas limitaciones, nos metemos con la tabla de pádel sur, hay un cambio brusco de aire que puede pasar, ¿vale? Y entonces ahí es donde viene el problema. En bandera amarilla, pues es precaución totalmente, es totalmente evitarlo. El problema muchas veces es la falta de concienciación que tiene el bañista, porque hay incluso los servicios de socorrismo, porque me consta, los servicios de socorrismo en bandera roja, incluso con bandera amarilla,
0: claro.
7: Bueno, pues han intentado advertir, a los bañistas que iban con una tabla de sur o con una tabla de pádel sur, y bueno, ahí siempre hemos tenido el dilema, ¿vale? No son conscientes del peligro que realmente puede causarse en un segundo. Entonces, hay que hacer siempre caso a las leyes, ¿sale? Y a la prevención que tiene el baño, sobre todo el servicio de socorrismo.
0: Pedro Perales es el director de formación de la Escuela Nacional de Socorrismo y Salvamento Acuático. Te quiero dar las gracias por habernos atendido y sobre todo por todos esos buenos consejos que nos has dado a los ponedores. Muy buenas noches, Pedro. Un abrazo enorme.
7: Buenas noches y gracias por ayudar a dar voz a tener una campaña de verano lo más tranquila posible y segura.
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0: Seguimos en COPE, seguimos poniendo las calles. Yo soy Carlos Moreno, el Pulpo. Gracias por seguir escuchándonos en las madrugadas de la cadena COPE. Y seguimos muy pendientes de la situación en Venezuela. Ya sabes que el pasado miércoles 24 de junio, dos terremotos de magnitud 7,2 y 7,5 se sucedieron casi a la vez, con menos de un minuto entre los dos. Claro, estos seísmos es verdad que han afectado especialmente a la zona de La Guaira y a la capital del país, a Caracas. Las consecuencias están siendo devastadoras. Son miles los damnificados, hay más de 1,000 víctimas mortales, muchas más personas que están heridas. Y claro, ahora hay una pregunta que nos tenemos que hacer y que es una pregunta muy dura. La pregunta es, ¿por qué ha pasado esto? ¿Esto se podría haber prevenido a lo mejor? Claro, para poder acercarnos a responder esto, necesitaríamos varios conocimientos de geología y tectónica. Y por eso, bueno, pues uno que no los tiene, pues por eso tenemos aquí a Nahum Méndez Chazarra, que es geólogo, es divulgador científico y cuenta las cosas muy bien. Buenas noches, Nahum, ¿cómo estás?
1: Buenas noches, Pulpo, muy bien. ¿Tú qué tal estás?
0: Pues sorprendido, dolorido, porque además yo conozco muy bien aquella zona. Estuve en la tragedia del estado de Vargas allá por el 99, a finales de diciembre del 99. Y digo que muchas veces la naturaleza se ceba con los más débiles, porque aquella era una zona ya de por sí bastante degradada.
1: Claro, al final uno de los grandes problemas de los desastres naturales es que muchas veces suceden de una manera, podríamos decir, más catastrófica, porque afectan a países en vías de desarrollo, que tienen problemas, y por lo tanto las medidas de adaptación que pueden tener países, o bien que han sufrido durante más tiempo estos riesgos, o bien que tienen pues un poder económico mucho más fuerte, no hubiesen sufrido tanto daño, ¿no? En el caso de los terremotos, siempre ponemos el caso, por ejemplo, de Japón, ¿no? Que está habituado a sufrir terremotos de 8, incluso de magnitud 9, el caso de Chile, en Latinoamérica o el estado de California en Estados Unidos, ¿no? Vemos a veces muchas diferencias con terremotos de magnitud similares entre cuando ocurre en unos sitios o en otros. O, por ejemplo, hace unos años tuvimos el famoso también terremoto de Siria y que causó la muerte de miles de personas, ¿no? Unos terremotos de una magnitud, pues bueno, relativamente moderada, pero que fueron realmente devastadores.
0: Claro. Yo, Nahum, sobre todo de cara a los ponedores, para contextualizar un poco de la importancia de lo que ha pasado, sí que yo necesito saber qué significa que un terremoto sea de magnitud 7,2 o 7,5. ¿En qué lugar cae dentro de la escala? Porque claro, estamos hablando de dos terremotos prácticamente simultáneos.
1: Pues mira, para que os hagáis una idea, la escala no, por arriba no tiene límite, pero en nuestro planeta pensamos que los terremotos de mayor magnitud pueden estar en torno a 9,5. Entre el 7,2 y el 7,5 se liberó tres veces más energía, porque no es una escala que crezca linealmente la liberación de energía. Entonces, si ya estamos hablando de energías inmensas, pues imaginaos que de un terremoto a 39 segundos después tenemos una liberación de nuevo de tres veces más energía. Estamos hablando de un fenómeno que realmente ya es devastador de por sí, y que si encima pues tenemos otra serie de ingredientes, porque los desastres no suelen ser solamente culpa de un único factor, hay muchos factores en el caso de un terremoto, cómo es el terreno, cómo son las normas sismorresistentes, en fin, cómo la sociedad humana también se adapta a ese tipo de riesgo, ¿no? Entonces, a veces tenemos que escudriñar un poco una vez que pasa la fase de la emergencia para intentar ver qué ha fallado, sobre todo también en la parte humana. La parte geológica la conocemos relativamente bien, y ver cómo podemos hacer que se evite que vuelva a pasar esto en el futuro.
0: Madre mía. Porque claro, aquí Nahum, los dos terremotos se sucedieron con unos 40 segundos de diferencia entre ambos, pero ¿esto por qué pasa? Esto no es muy habitual. Yo, desde luego, que yo recuerdo y tengo 52 años, yo creo que es la primera vez que se sucede de manera tan pegada uno del otro.
1: Pues pasa de vez en cuando, no es el fenómeno más habitual. Pero no es algo que pase todos los días. Por ejemplo, el terremoto de Siria también fue un doblete, pero no seguido de tan poco tiempo, ¿no? ¿Qué ocurre? Todavía no sabemos si realmente lo que ocurrió fue un doblete, es decir, un terremoto de 7,2 seguido con uno de 7,5, o si en realidad estamos viendo más el efecto de una cremallera que se va rompiendo y lentamente, pues a lo largo de toda la duración del terremoto, pues va generando esa sacudida enorme, y la que estamos viendo en vídeos, que realmente es terrible. Eso lo sabremos seguramente dentro de unos meses cuando se publiquen los estudios científicos, pero es un fenómeno realmente, realmente complejo, y del que todavía ni siquiera tenemos una imagen completa. Los científicos ahora pues se tendrán que poner a analizar todos los datos y ver si realmente, ya digo, estamos ante dos eventos. Uno que digamos que fue el pistoletazo de salida para el otro, y el otro que ya fue el que terminó de hacer todo el daño que podía hacer en esa zona.
0: Qué bien lo cuentas, Naum, da gusto escucharte, de verdad. Y que nos estés dedicando aquí unos minutos aquí en la madrugada de COPE, no te imaginas lo que te lo agradezco, porque yo te reconozco que no tenemos, aquí en este programa, no tenemos mucha idea de placas tectónicas. Yo no sé si es la zona de Venezuela a lo mejor propensa a este tipo de fenómenos. Naum, tú esto lo has estudiado.
1: Pues sí, casualmente el norte de Venezuela, que es además donde se concentra la mayor parte de la población del país, está muy cerca de una frontera entre dos placas. Vamos a imaginarnos, para quien nunca lo haya escuchado, nuestro planeta es como el caparazón de una tortuga, la superficie donde nosotros vivimos. El caparazón de una tortuga vemos que está hecho como con plaquitas. Sí. Pero a diferencia de las tortugas, las placas de nuestro planeta se van moviendo. Y en esas zonas donde esas placas tienen su frontera y se encuentran unas con las otras, se generan tensiones enormes y que se traducen ¿cómo? Pues en erupciones volcánicas, en terremotos y en tsunamis. ¿Qué pasa? Que en esta zona del norte de Venezuela está el límite entre la placa del Caribe y la sudamericana. Y ahí pues se acumulan enormes tensiones y de hecho tenemos episodios sísmicos muy importantes. Uno muy parecido probablemente fue el de 1812, que probablemente también fue un doblete, según algunos estudios, y luego hemos tenido terremotos como el de 1900, 1967, en fin, que es un fenómeno que hasta cierto punto podríamos decir recurrente y que no pasa cada tanto tiempo.
0: Con lo cual, ¿se podría haber prevenido, no, esto de alguna manera o no?
1: Bueno, lo que no podemos hacer en sísmica o en la ciencia, en este caso, es predecir cuándo va a ocurrir un terremoto devastador y en qué punto, qué día y a qué hora. Pero lo que sí que sabemos es los lugares más probables donde se van a producir estos eventos sísmicos, que cada cuánto más o menos suelen ocurrir, o cuáles son las probabilidades de que ocurra en un periodo dado de años, y como sabemos eso, sí que podemos hacer prevención. La prevención también se tiene que asumir desde varias perspectivas. Hacer una normativa sismorresistente, que ésta se cumpla, conocer muy bien, por ejemplo, el terremoto no afecta igual a todas las zonas de un lugar que es afectada por el terremoto. Dependiendo del suelo que tengamos debajo, a veces tenemos que hacer unas estructuras u otras porque las ondas sísmicas pueden, por ejemplo, amplificarse. Y también hay otro factor importantísimo y que muchas veces se nos olvida, no solamente con los terremotos, sino con cualquier tipo de riesgo, es que la gente sepa qué es lo que tiene que hacer antes, durante y después de, en este caso, de un terremoto, porque esa prevención también nos puede ayudar a salvar muchas vidas. Construir bien nos ayuda a salvar vidas, pero también cómo respondemos nosotros y cómo responden los servicios de emergencia también puede hacer muchísimo.
0: Claro. Fíjate, estamos hablando de prevención y yo quiero hablar de predecir también, porque yo no sé si se pueden predecir este tipo de sucesos. ¿Hay alguna tecnología que nos, no sé, que nos alarme, que nos anticipe, que esto podría pasar en las próximas horas? Lo digo más que nada porque la gente no sufra, le dé tiempo a escapar.
1: Pues desgraciadamente todavía hoy, porque es uno de los santos griales que buscamos en la geología, es claro, poder predecir cuándo y dónde va a ocurrir un terremoto devastador. Lo que hemos visto estos días y que ha servido muchísimo y es muy importante, son lo que conocemos como sistemas de alerta temprana. Es decir, una vez que ocurre el terremoto, en la zona más cercana al terremoto pueden haber sensores o pueden haber teléfonos móviles, como hemos visto estos días. Esos móviles recogen las primeras ondas sísmicas que suelen tener una sacudida menos dañina. El servidor, en este caso el de Google, que es el ejemplo que hemos visto, es capaz de calcular con bastante precisión qué magnitud y qué sacudida va a generar el terremoto y entonces lanzar una señal de alarma. Cuando llegan las segundas ondas sísmicas, que suelen ser, que son las ondas S o las superficiales y que suelen ser mucho más dañinas, a las zonas más alejadas del epicentro pueden tener unos segundos para poder ponerse a cubierto, parar ascensores, trenes, tuberías de gas. Y eso, con eso también se salvan vidas. Sobre todo, si nos llega la alarma al móvil, pues saber qué tenemos que hacer. Por ejemplo, en este caso, cubrirnos. Pero ¿para qué nos falta para esto de nuevo? Volvemos al tema de la educación. Porque si nos suena una alarma a nuestro móvil en la que tenemos que responder en 5 segundos, tenemos que tener muy claro qué tipo de riesgos, a qué tipo de riesgos nos enfrentamos y qué tenemos que hacer.
0: Naum, si nos acercamos a nuestro país, a España, nuestro país está muy cerca del borde entre la placa euroasiática y la placa africana, que pasa precisamente justo por el estrecho de Gibraltar. Sin embargo, Naum, no somos un punto especialmente caliente en lo referido a terremotos. Yo no sé por qué.
1: Bueno, en realidad lo que pasa es que tenemos un problema y yo creo que en nuestros países de memoria. Es verdad que no tenemos terremotos tan habitualmente como, por ejemplo, destructivos en este caso, como el terremotos en Japón, terremotos en Estados Unidos, en Chile, el de Venezuela que acabamos de ver o en Siria. Pero sí que tenemos terremotos históricos. De hecho, para que nos hagamos una idea, uno de los terremotos más destructivos de los últimos siglos se conmemora el 200 aniversario en 2029 y es el terremoto de Torrevieja, que asoló toda la comarca de la Vega Baja y que seguramente tuvo una magnitud superior a 6. Estamos hablando de 1829, que es un periodo relativamente cercano. Y esto nos hace ver que, pues en una zona que va desde prácticamente Granada, pasando por Almería, Murcia y el sur de la provincia de Alicante tenemos una zona de riesgo sísmico moderado, pero no por ello menos despreciable, y tenemos que ser conscientes de ello y, por supuesto, pues educar, construir adecuadamente y, sobre todo, que no se nos olvide, porque en 2011 tuvimos un terremoto de magnitud 5, que es un terremoto, bueno, de magnitud moderada, es un terremoto bastante... En una escala, por ejemplo, en Latinoamérica no lo llamarían terremoto, lo llamarían temblor, porque es una cosa muy pequeña y causó 9 víctimas mortales y muchísimos millones de euros en pérdidas. Entonces tenemos que ser conscientes de que hay riesgo, no se trata de vivir con miedo, pero sí de, ya digo, de saber cómo actuar, de construir acorde a nuestra normativa sismorresistente, que también la tenemos y se tiene que aplicar en España. Y eso es importantísimo porque... se trata de salvar vidas, no estamos hablando de salvar nada que tenga valor material, estamos hablando de lo más valioso que tenemos que es nuestra propia vida.
0: Claro. Nahum, yo no quiero ser alarmista, pero sí que quiero saber el riesgo que tenemos de sufrir un terremoto similar en nuestro país, porque claro, las consecuencias a lo mejor serían tan terribles como las que estamos viendo ahora mismo en Venezuela.
1: Bueno, es verdad que terremotos de magnitud 7 suelen ser poco frecuentes, pero también tenemos el caso del terremoto de Lisboa, que provocó tsunamis y que afectó a una gran parte de la península. Y ocurrió bastante lejos de lo que para nosotros sería la península, porque ocurrió en el océano Atlántico, ¿no? Entonces, no se trata de ser alarmista, pero sí que se trata de saber que ese riesgo existe, que ese riesgo podemos por lo menos prevenir una parte de los daños y, por lo tanto, prevenir también la pérdida de vidas humanas. Y hoy en día sabemos que, por ejemplo, se han hecho simulaciones sobre cómo sería un terremoto hoy, por ejemplo, como el que ocurrió en Arenas del Rey, en la provincia de Granada, o el que ocurrió en Torrevieja, de una magnitud similar a los que hubo, en torno a 6 y algo, y sabemos que probablemente habrían fallecidos y millones de euros en pérdidas. O sea, que estamos hablando, y además, estudios recientes del año 2025. O sea, que hablamos de que el riesgo existe y de que, bueno, tenemos que ser conscientes de él y, en la medida de lo posible, intentar paliar como podamos estas carencias que tenemos, sobre todo en edificaciones más antiguas y que no resistirán un terremoto. Las modernas, por suerte, hoy en día se suele construir muy bien, con las máximas garantías, pero si hablamos de los 60, los 70 y los 80, o incluso edificios históricos, a lo mejor no serían capaces de aguantar una sacudida de ese tamaño.
0: No nos olvidemos de Lorca. Yo vi aquello después, tremendo lo que sucedió en Lorca, que no hace tantos años. ¿Qué sería? ¿El 2014, 2015 aproximadamente, no?
1: Pues a mí no se me olvida, fue porque también estuve allí unos días después del terremoto, fue en el año 2011. Recuerdo 2011. El día del terremoto perfectamente, es algo que no olvidaré en mi vida, pero tampoco olvidaré el grado de destrucción para un terremoto de magnitud 5. Es verdad que allí se dieron muchos fenómenos superpuestos de muchísimo tipo, fue también un desastre multifactorial, pero sobre todo murieron 9 personas en un terremoto de magnitud 5. Para mí es algo difícil de poder explicar, ¿no? Y no queremos que eso vuelva a ocurrir. Y eso es importantísimo que lo tengamos en cuenta, porque las catástrofes que hemos vivido nos tienen que servir para intentar que vuelvan a ser catástrofes en el futuro. Habrá cosas que no podamos evitar. No podemos evitar que llueva, no podemos evitar que haya un terremoto, que haya una erupción volcánica, pero sí que podemos tomar medidas para evitar que nos dañen lo menos posible.
0: Claro. Nahum, da gusto escucharte, de verdad, da gusto escucharte, aunque estés dando estos datos que muchas veces nos provocan mucho sufrimiento, porque estamos hablando de destrucción, de gente que se queda atrapada, de gente que pierde la vida, pero lo cuentas también que nos hacemos una idea perfectamente de cómo funciona todo esto. Hay una cuestión, por ejemplo, sobre los terremotos que yo creo que, vamos, que merece la pena aclarar, porque muchas veces leemos que un terremoto tiene una intensidad o una magnitud determinada. Sin embargo, hay dos conceptos que no son lo mismo. Por ejemplo, ¿qué diferencia a la magnitud de la intensidad del seísmo? Ahí no lo termino de comprender, Nahum.
1: Pues lo voy a explicar de una manera muy sencilla. La magnitud es, digamos, la energía que libera el terremoto. Es decir, ¿qué fuerza tiene ese terremoto? ¿Vale? A nivel físico. Es una medida, digamos, de la fuerza de la naturaleza. La intensidad lo que suele medir son los efectos sobre los humanos, en este caso sobre nuestra sociedad. Si se caen pocos edificios, si se caen muchos, qué tipos de daños hay. Y eso depende muchas veces, la intensidad depende de dónde suceda el terremoto. Es decir, un terremoto de magnitud 7,2 puede quedarse en intensidad 5 o 6 en Japón. Sin embargo, un terremoto de magnitud 7,2 o 7,5 en Venezuela puede causar un grado 9 o un grado 10 de destrucción. O sea, prácticamente un terremoto que llamaríamos devastador, ¿no? Y esto es importante porque muchas veces es verdad que vemos esa diferencia en las escalas, pero en realidad es que representan cosas diferentes. La magnitud siempre es un número que nos dice la fuerza del terremoto, cuánta energía se ha liberado, mientras que la intensidad lo que habla es de cómo hemos sentido nosotros ese terremoto.
0: Madre mía. También, claro, si nos damos cuenta cuando nos ponemos a hablar de fenómenos que están relacionados precisamente con la tectónica, ¿no? Que estamos pensando en terremotos. Sin embargo, hacemos reflexiones y es imposible no mencionar asuntos tan, tan graves. Por ejemplo, como las erupciones volcánicas. En el 2021 sufrimos la de La Palma. ¿Eso por qué ocurrió?
1: Bueno, porque tenemos que pensar, se nos olvida muchas veces que nuestro planeta y nosotros vivimos gracias a que nuestro planeta es un planeta activo, es un planeta que está vivo. Y esa transferencia de calor, de materia y de energía hacia el exterior, la única manera que tiene, digamos, de comunicarse ese interior de nuestro planeta con nosotros es a través de todos estos fenómenos que para nosotros son un desastre, pero que en realidad son una manifestación normal de la vida de nuestro planeta. En este caso, los volcanes ocurren porque hay un ascenso de un material caliente, roca fundida, que va con gases, como por ejemplo el vapor de agua, el dióxido de azufre, que va ascendiendo por la corteza, a veces por los sistemas de fracturas, y llega un momento en el que hay mucha presión y esa lava puede salir hacia afuera del volcán, ¿no? La final, la definición de un volcán, para que los oyentes nos entiendan, para los geólogos es una fisura en la superficie de la Tierra a partir de la cual salen materiales del interior. En este caso, en nuestro planeta, principalmente la roca fundida, los gases, etcétera. Y eso, ya digo, es que forma parte de la dinámica natural de nuestro planeta. Por suerte, la actividad volcánica también la conocemos muy bien, sabemos los lugares donde pueden producirse erupciones volcánicas, cuáles son las posibilidades de que haya erupciones más o menos destructivas dependiendo del tipo de volcán y de la lava, la composición química de esa lava. O sea que también no tenemos que tenerle miedo, tenemos que estar preparados, es siempre lo mismo. Tenemos la suerte hoy de que vivimos en una sociedad moderna, contemporánea, con mucha tecnología, muchas formas de comunicarnos, y eso nos tiene que quitar el miedo, pero simplemente tenemos que ser un pelín más conscientes y en el caso de que vivamos en una zona de riesgo, pues obviamente autoprotegernos y proteger a las personas que nos rodean.
0: Desde luego. Aquí vivimos el volcán de La Palma, lo vivimos con mucha intensidad porque había, bueno, pues varios ponedores de calles que estaban siendo desalojados. Era el volcán del Tajoaite, ¿verdad?
1: Sí, exactamente. Fue una erupción, bueno, una de las erupciones, además, es una erupción casi caso de estudio, porque es una erupción que apareció en una zona casi urbana o periurbana, ¿no? Muy cerca de lo que para nosotros es la civilización, y por eso fue también tan destructiva, ¿no? Porque obviamente volcanes hay muchísimos, ahora mismo en erupción en la Tierra hay más de 50 volcanes en erupción, sin contar los submarinos porque no los vemos, y claro, cuando el volcán está lejos no pasa nada, la lava es algo de lo que puedes... Sobre todo si el riesgo es la lava, pues de la lava podemos escapar fácilmente, entre comillas, si nos pilla lejos. Pero claro, cuando el volcán funciona en una zona urbana, pues la escapatoria es mucho más difícil, ¿no? Sobre todo si esa fisura se abre muy cerca de las viviendas, de infraestructura, etcétera, porque luego la recuperación no puede ser inmediata. Para que las coladas de lava se enfríen, a veces se tardan años. Estamos hablando de que si las coladas de lava tienen varios metros de espesor, de altura, eso puede tardar, porque la roca es muy buena aislante. Entonces no puedes hacer carretera rápidamente, tienes que esperar, no puedes poner tuberías, no puedes hacer prácticamente nada hasta que pues para esa fase de emergencia, y entonces podemos volver y intentar recuperar la normalidad en la medida de lo posible.
0: Bueno, porque sigue activo el volcán ahora mismo ahí en La Palma.
1: Bueno, tenemos que pensar que el sistema volcánico no se apaga tampoco tan rápidamente. El sistema volcánico funciona, sigue emitiendo gases y seguirá seguramente durante muchísimos años emitiendo gases. Hay medidas recientes de la zona de la lava, del interior de las colas de lava, en las cuales todavía hay temperaturas de cientos de grados. O sea que no es una exageración lo de que la lava tarda años en enfriarse. A veces tarda incluso más de una década en poder enfriarse dependiendo del espesor de la colada de lava, y por lo tanto pues es un riesgo que de alguna manera sigue activo. Es cierto que hoy en día el volcán no está escupiendo, por decirlo de una manera coloquial, la lava hacia afuera, pero el sistema volcánico sigue

0: tenemos Involcán. O sea, que tenemos una monitorización de las primeras, de las mejores del mundo y de las más vanguardistas, que eso también nos tiene que dar cierta tranquilidad, ¿no? Porque ellos son los que están estudiando continuamente. Para que nos hagamos una idea, en nuestro país tenemos un servicio 24 horas, 365 días al año, de vigilancia volcánica y de vigilancia sísmica. Es decir, es un servicio más de las emergencias del Estado. Y por lo tanto, pues eso nos tiene que dar cierta tranquilidad y cierta garantía, ¿no? Porque siempre hay expertos detrás vigilando cualquier mínimo cambio que nos pueda, pues eso, avisar de cualquier cosa. Y eso nos tiene también que hacer un poco sentir orgullosos, ¿no? De que tenemos, bueno, pues los medios y tenemos la suerte de vivir en un país moderno, europeo y avanzado.
1: Qué bueno. Nahum, para finalizar, no te quiero quitar más tiempo, que ya bastante tiempo nos has concedido aquí para poner las calles en COPE. Que las líneas de actuación que existen en España cuando se detecta un riesgo importante de este estilo, ¿cómo están esas líneas de actuación? Si existen o no sé, Nahum, ¿cómo están las cosas?
0: Bueno, pues precisamente estos servicios de vigilancia están coordinados continuamente con Protección Civil. En el caso, además de Canarias, pues hay un sistema que se llama el PEVOLCA, que en este caso es un comité que se encarga pues de intentar ver y de reunirse para ver cómo puede, por ejemplo, avanzar la actividad volcánica, si se ha detectado alguna señal anómala. Se cuenta con expertos de la mejor talla mundial para poder saber qué hacer, para poder cambiar el semáforo, este famoso semáforo volcánico que escuchamos muchas veces durante la erupción de La Palma, del rojo, sí, el verde, el amarillo, cuál se tiene que poner. Y bueno, y en vigilancia sísmica igual, cuando hay un terremoto y se detecta la Red Sísmica Nacional, pues ahí hay gente 24 horas vigilando si es un terremoto importante, para dar la señal de aviso al 112, para cualquier cosa que se pueda detectar y analizar, y sobre todo para dar la señal de emergencia, tenemos estos servicios trabajando todo el día. Y de hecho, bueno, en los últimos días, quien haya seguido la prensa habrá visto que, bueno, en Tenerife estamos teniendo los últimos meses unos enjambres sísmicos bastante activos, y continuamente, bueno, se informa la prensa, se informa Protección Civil, se informa el Cabildo, para que si en algún momento hay que tomar medidas, pues obviamente esté todo el mundo informado y se puedan tomar con las mayores garantías posibles, siempre para la población y pensando únicamente en la población, porque al final los servicios de emergencia, por lo que velan es por nosotros, no velan por otra cosa. Y eso también es muy importante, no, que se lo agradezcamos, porque muchas veces es una labor que no se ve, que ya digo, es que son 24 horas los 365 días y están ahí siempre para nosotros.
1: Qué bueno. Está claro, ponedores, que la geología es una ciencia tremendamente importante. Ya no es que no solo nos permite descubrir más de nuestra historia, sino que nos permite poder actuar mejor ante lo que pueda ocurrir. Así que, Nahum Méndez, geólogo, divulgador científico, te agradezco una vez más por las gracias, por estar aquí con nosotros poniendo las calles una madrugada más. Espero que hagamos otra conexión, pero sin desastres, por favor, para que celebremos la vida, ¿no?
0: Pues nada, muchísimas gracias de verdad por contar conmigo, porque podamos hablar un poco desde la ciencia también de lo que está ocurriendo, porque es importante. Obviamente ahora tenemos que pensar en la fase de emergencias, que es la fase de intentar salvar a la mayor gente posible, pero también tenemos que pensar que conocer el fenómeno también a veces nos quita un poco de miedo sobre lo que puede pasar.
1: Desde luego que sí. Nahum Méndez, gracias por poner las calles con nosotros esta madrugada. Un abrazo, hermano.
0: Un abrazo muy fuerte.
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2: José Antonio Ortiz, hermano mayor de la Cofradía de la Asunción en Cantillana.
3: Sí, aquí los niños se visten de ángeles y ya, ahora en agosto menos, pero en septiembre tenemos el acto de la subida, que son niñas, que con diferencia a nuestros hermanos de Elche, porque nosotros estamos hermanados con la Virgen de la Avenida de Elche, de la Asunción de Elche, el misterio canta nada más.

hombre y niño, y nosotros nada más cantan niñas. Es diferente, y van vestidas de angelito, pero los niños también se visten de angelito en agosto para echarse fotos delante de la Virgen, igual que en noviembre el besamanos.

0: Son las 3, las 2 en Canarias.
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0: El ministro de Justicia marroquí Abdellatif Wahabi asegura que está en conversaciones con el gobierno de España para definir el futuro de los menores migrantes que todavía no han retornado a Marruecos.
3: En realidad, este asunto está sujeto a múltiples interpretaciones políticas que se alejan de la realidad de los hechos. La comunicación entre ambos países es continua y proseguirá, y resolveremos este asunto sin someternos a la presión de las redes sociales ni a lo que se diga externamente. Nos guiamos exclusivamente por las relaciones de confianza que nos unen con España. Les garantizamos que las reuniones y diálogos celebrados entre Marruecos, España y la Unión Europea darán, estoy convencido, resultados positivos en un futuro cercano para encontrar una solución a este tema.
0: El ministro, por cierto, reclama la soberanía de Ceuta y de Melilla. Es más, afirma que su país hablará con España sobre esa posibilidad. Y de fondo, pues está la cuestión sanitaria. Faltan profesionales para atender toda esta emergencia, porque por mucho que lo niegue la ministra de Sanidad, Mónica García, Ceuta sí que está afrontando en estos momentos una situación de absoluta gravedad. Los servicios están desbordados y aumentan cada vez más las entidades sociales y médicas que se despliegan con sus propios medios en la ciudad, Carmen Lavallén.
4: Entre 500 y 600 migrantes están recibiendo atención diaria en Ceuta, donde la sanidad pública está desbordada. Tratando de contribuir a paliar la grave emergencia sanitaria y humanitaria, están sobre el terreno organizaciones como Médicos del Mundo. Su portavoz, Pepe Hernández, descarta que estemos ante una crisis de salud pública pese al aumento de casos de impétigo, sarna, tuberculosis y, lo más habitual, gastroenteritis agudas.
5: No podemos hablar de trastornos gastrointestinales del tipo de estas enfermedades transmisibles víricas que pueden ocasionar un problema de salud pública. Es por lo que están bebiendo o lo que están comiendo y las condiciones en las que lo están haciendo, pero no para pensar que puede haber una epidemia que afecte a la población ceutí.
4: Piden reforzar tanto la atención sanitaria como los recursos de atención temporal a migrantes, porque el abandono y el hacinamiento que sufren, unida a la lluvia registrada en las últimas horas, amenazan con agravar su salud.
0: Más cosas. En materia de incendios, lo que preocupa especialmente en estos momentos es el incendio de Segorbe, en Castellón. Hay más de 1.000 personas desalojadas y la noche está siendo complicada. David Vicente, diputado del Consorcio Provincial de Bomberos de Castellón, ha explicado la situación.
6: Se ha procedido la evacuación porque ya estaban las llamas más cerca del municipio y por seguridad. Un municipio, como bien dices, que en temporada estival casi duplica su población, pues hay que ir pues con cierta cautela, ¿no? Y tiempo para poder que toda la gente tenga tiempo de salir con seguridad y desplazarse pues a un lugar seguro.
0: Por lo demás, son buenas noticias. El incendio de las Peñas de Riglos en Huesca ya está controlado y el de las Hurdes en Extremadura estabilizado. Y en Estados Unidos está en marcha un juicio histórico contra Meta, la dueña de WhatsApp, Instagram y Facebook, por enganchar a los menores de edad a sus redes sociales. Varios estados piden multas de más de 1.000 millones de dólares por fomentar conductas adictivas entre los niños y adolescentes y provocar daños emocionales, físicos y, en los casos más graves, incluso la muerte, Necane Fernández.
7: Estos días se han escuchado testimonios de antiguos empleados que alertaron en su momento sobre los daños que sufrían las personas debido al diseño de las plataformas. Según ellos, fueron ignorados. Un sistema del que la compañía era consciente, aunque no sería la única culpable. Borja Atsuara es profesor de Derecho Digital de la Universidad de Villanueva.
8: La mayor responsabilidad para mí es de las plataformas. No son una ONG, quieren ganar dinero, quieren, por tanto, retener nuestra atención para enseñarnos más publicidad, pero eso tiene unos límites. Hay una cadena de responsables que empiezan por los propios padres, que son los que regalan los dispositivos a los menores de edad y que deben vigilar el buen uso que hagan de ellos.
7: En España, la intención del gobierno es prohibir el acceso a las redes sociales a los menores de 16 años. Ahora mismo el texto continúa su tramitación parlamentaria y después necesitará un reglamento para concretar su aplicación.
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0: José Mourinho, protagonista antes de su redebut en Liga con el Real Madrid, Andrés Sánchez.
9: Y ha dejado varios titulares, por ejemplo, que va a exigir el máximo a sus jugadores, que quiere que los 11 del equipo defiendan juntos, y también se ha manifestado sobre Rodri.
10: No creo que tengamos un déficit. Después puedes venir.

0: una pregunta si no tienes un déficit porque habéis querido fichar a Rodri. La guinda, ¿no? Sería como la guinda, es un jugador con grande experiencia, con un grande estatus, pues si lo podemos tener, vamos a tenerlo y vamos a mejorar. Pero cuando tú tienes Tchouaméni, Camavinga, Valverde, Bernardo, Arda, no es que tengamos un problema o que tengamos que ir a por otro jugador.
1: Más noticias en la Liga. El Betis no falla y se impone la cartuja frente a la Real Sociedad gracias a un golazo del ex del Atlético de Madrid, Rodrigo Riquelme. Y fuera de España, pistoletazo de salida a la Premier League y lo ha hecho de la mano del Arsenal. Los vigentes campeones de Inglaterra han empezado con muy buen pie, venciendo 3-0 al recién ascendido Coventry gracias a los goles de Kai Havertz, Bukayo Saka y Martin Odegaard.
2: Gracias, Andrés. Sigues en COPE, sigues poniendo las calles.
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0: ¿Qué tal va la madrugada, ponedores? Espero que muy bien. Un abrazo bien fuerte a la gente que está escuchando la radio, a la gente que pasa de la política en la madrugada, que no nos queremos seguir contaminando de las mentiras. Lo que queremos es poner las calles, levantar todo un país a pesar de lo que está sucediendo y darnos cuenta que aquí no estamos solos, ¿eh? Que somos un montón los ponedores que le ponemos las calles a España con mucha energía. Mi abrazo y mi reconocimiento a los vigilantes de seguridad, a la gente que vela por la seguridad de todos, a nuestros militares, pero a aquellos que están pues en misiones fuera de nuestro país, que están expatriados durante unas temporadas y que, pues lógicamente, esa gente echa de menos a su familia. Y les admiramos a los militares y les admiramos a todos los que velan por la seguridad de los demás. Así que Guardia Civil, policías, vigilantes de seguridad, gracias por lo que hacéis, porque lo hacéis por los demás. Un abrazo bien fuerte. Yo soy Carlos Moreno, el Pulpo. Tú, por escucharme, eres un ponedor. Aquí vamos siempre con historias positivas para comenzar estas horas. Y hoy lo que quiero es dirigir la mirada hacia el espacio una vez más, porque desde uno de los lugares más fríos del planeta, donde 10 científicas españolas se preparan para encerrarse durante semanas en una base del Ártico canadiense con un objetivo que es simular una misión a Marte, pues quiero hacer un rato de radio. Mira, la expedición se llama Hypatia 3, consta de protocolos estrictos, de mucho aislamiento, de muchas comunicaciones limitadas y muchos experimentos en condiciones extremas. Y es que todas estas pruebas que están previstas para el verano del 2027, pues son las que van a permitir anticiparnos al comportamiento humano en el planeta rojo. Claro, aquí yo me estoy dando cuenta que formar parte de una misión así, como que no ocurre de un día para otro. Hay candidaturas, hay evaluaciones, hay muchas entrevistas, muchísimas entrevistas. Hay entrenamientos. Y luego, después hay una llamada. Una llamada que en ese instante la misión pasa a formar parte de tu propia vida. Y Andrea Jaime es una de las tripulantes del Hypatia 3.
1: A la primera persona a la que se lo dije fue a mi marido. Estábamos juntos y le dije, mira, que al final esta aventura que yo puse mi solicitud, como bueno, pensando, habrá muchas solicitudes, no pasará, está pasando, está siendo real, me han seleccionado. Claro, porque cuando te lo dicen tienes que decir, ok, acepto o no acepto. Y mi marido enseguida, claro, claro que sí, esto es una aventura súper especial y única. Adelante, Andrea.
0: La isla Devon, en el Ártico canadiense, es uno de los entornos más parecidos a Marte que existen en la Tierra. Allí va a vivir pues, la tripulación bajo unas condiciones muy similares a las del planeta. Ahí los desplazamientos seguirán pues, un protocolo. Todos los tiempos estarán medidos y las comunicaciones pues, funcionarán con cierto retardo. El instante simbólico que irá, pues, será el comienzo real de la misión, será cuando la puerta se cierre y el aislamiento pase a ser toda una aventura planificada.
1: No, yo creo que, claro, nos vamos a preparar para tener...

0: Tener un plan de las 2 semanas, vamos a hacer proyectos científicos, tecnológicos, también vamos a estar un poco evaluando nuestra parte psicológica, espiritual, hay un montón de proyectos que queremos trabajar y queremos colaborar con gente de todo el mundo, por cierto. Entonces yo creo que vamos a estar tan preparadas y vamos a tener unos días tan ocupados que no me va a dar tanto tiempo como a pensar dónde estoy, estoy en medio de la nada.
1: En Hypatia 3, en Hypatia 3, todo responde a una pauta, los experimentos científicos, la recogida de muestras, los turnos, también los informes diarios. Claro, la estructura es precisa, es muy precisa, porque así es como van a funcionar las futuras misiones espaciales. Pero incluso en los sistemas mejor diseñados siempre existe un margen para lo inesperado. Y ahí es donde entra en juego algo que no aparece en los manuales técnicos, que es la gestión del miedo.
0: Pues la verdad no lo sé. Yo nunca me he estado en esa situación. Como he dicho, nos vamos a preparar. Una de las compañeras de la tripulación ya nos ha explicado, por ejemplo, ya ha estado en situaciones donde está el miedo en la montaña. Una vez tuvo que ir un helicóptero a buscarlas, tuvieron un plan de ruta. Situaciones un poco extremas, que es en, las que nos expondremos cuando estemos en el Ártico.
1: Claro, aquí nos damos cuenta que son 10 mujeres, 10 semanas de convivencia y un espacio reducido en mitad del hielo. En una misión así entenderás que la ciencia es protagonista, pero el factor humano es también determinante. El aislamiento no solo se mide en kilómetros respecto de casa, también en la intensidad con la que se vive esta experiencia.
0: Pues mira, yo creo que lo más difícil va a ser la comunicación con tierra, ¿no? Digamos, estamos en el Ártico y es como si estuviésemos en Marte, y la comunicación con la familia, aún tenemos que hablar de lo que haremos o no, pero simularemos también la comunicación, ¿cómo sería si estuviésemos en Marte? La señal de sonido tarda en ir a Marte y tarda en volver. Entonces yo creo que la comunicación con tierra será una de las cosas que sean más difíciles.
1: Y es que cuando la simulación termine, regresarán con muchos datos, cientos, miles de datos, con conclusiones, con resultados que van a ayudar a preparar futuras misiones reales, pero también volverán a su rutina. La rutina en ese momento es fundamental. El regreso en toda exploración también es parte importante del viaje.
0: La vuelta a la rutina, al ruido. En el Ártico vamos a estar aisladas y aunque habrá mucho trabajo, vamos a tener también una serenidad a nuestro alrededor que muchas veces en nuestro día a día, en nuestra rutina, en nuestros trabajos, en las ciudades, falta. Yo creo que, en cierta manera, volver al ruido es lo que quizás cueste más.
1: Hypatia 3 es la primera misión análoga formada íntegramente por mujeres científicas. Un dato que no modifica los protocolos ni los objetivos, pero que sí añade una dimensión diferente a la expedición.
0: En cierta manera sí, hay responsabilidad por el hecho de que vamos a ser un rol, un ejemplo a seguir, o eso es lo que esperamos, pero sobre todo lo que sentimos es ganas de ser ese ejemplo a seguir que hace falta.
1: La historia de Andrea Jaime, quédate con el nombre, Andrea Jaime, Andrea, nombre de mujer, Jaime de apellido, Andrea Jaime, y también la de sus compañeras, va a cambiar el próximo año, justo en el verano de 2027, porque con la simulación de Hypatia 3, o llamado en castellano Hypatia 3, pues esto es una experiencia que va a ayudar a otras misiones espaciales y que va a romper la barrera más simbólica, que es la de la mujer en la ciencia.
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1: Y ahora nos vamos al cine para verlo con otros ojos.
4: Vamos, Elisa, dilo otra vez.
5: La lluvia en Sevilla es una pura maravilla.
4: La lluvia en Sevilla es una pura maravilla.
5: ¿Y no he decidido eso?
4: No, Elisa, no lo has decido, ni siquiera lo has dicho. Todas las noches antes de acostarte y después de haber rezado tus oraciones, quiero que digas: la lluvia en Sevilla es una pura maravilla, 50 veces. El Señor te escuchará más si aprendes a no ofender sus oídos.
1: Madre mía, peliculón que se acerca a Poniendo las Calles. Él ya está aquí con nosotros, con elegante traje tweed, con chaleco, con sombrerito y juego y un paraguas, el gran Jerónimo José Martín, crítico de cine de COPE y 13. Jero, muy buenas noches y gracias por poner las calles con nosotros.
6: Buenas noches, Pulpo, y gracias a ti por ayudarnos todos los días a desarrollar nuestras capacidades.
1: Bien, y con grandes películas, y eso nos gusta mucho y todos. El motivo por el que hoy nos traes un peliculón, My Fair Lady, de George Cukor, ¿por qué es?
6: Porque hoy es el 127 aniversario del nacimiento de George Cukor, uno de los grandes directores del Hollywood clásico. Nació en Nueva York el 7 de julio de 1899 en el seno de una familia judía de origen húngaro. Tras abandonar los estudios, comenzó a trabajar como ayudante de dirección y director escénico en diversas compañías teatrales. En los años 20 dirigió numerosas producciones en Broadway, donde adquirió un profundo conocimiento de la dirección de actores, el ritmo narrativo y la construcción de personajes. Con la llegada del cine sonoro, Hollywood buscó profesionales capaces de dirigir intérpretes acostumbrados al escenario, y Cukor fue uno de los directores teatrales llamados a incorporarse a los grandes estudios. Debutó como codirector en 1929 y muy pronto comenzó a trabajar para la Paramount y la RKO, donde destacó por su habilidad para adaptar obras teatrales y su sensibilidad para construir personajes complejos. En 1932 dirigió Doble Sacrificio, el debut cinematográfico de Katharine Hepburn. Uh-huh. Trabajaron juntos en 10 películas, entre ellas La Costilla de Adán, Historia de Filadelfia y La Impetuosa. En esos años dirigió títulos tan importantes como Las Cuatro Hermanitas, adaptación de la novela de Louise May Alcott, David Copperfield, basada en la obra de Charles Dickens, y Romeo y Julieta, protagonizada por Norma Shearer y Leslie Howard. Tras iniciar y dejar el rodaje de Lo que el viento se llevó, en 1940 dirigió Historia de Filadelfia, una de las grandes comedias sofisticadas de Hollywood, con Katharine Hepburn, Cary Grant y James Stewart. Al año siguiente realizó La mujer de las dos caras, la última película de Greta Garbo. Después alternó comedias y dramas de enorme calidad, como Luz que agoniza, que le valió a Ingrid Bergman el Oscar a la mejor actriz, Doble vida, Nacida ayer, que le ganó el Oscar a Judy Holliday, y Ha nacido una estrella, protagonizada por Judy Garland. Y en 1964 George Cukor triunfó con My Fair Lady, por la que ganó el Oscar al mejor director, el único competitivo que recibió. En sus últimos años dirigió títulos como Viajes con mi tía, basada en la novela de Graham Greene, y Ricas y famosas, su última película. Aunque el nuevo Hollywood había transformado profundamente la industria, Cukor siguió siendo una figura muy respetada por las nuevas generaciones de cineastas y actores. Finalmente falleció en Los Ángeles el 24 de enero de 1983, vaya, tras haber dirigido cerca de 60 películas a lo largo de sus más de 5 décadas de brillante carrera.
1: Y carreras de éxitos además, Jero, eso lo tenemos que reconocer, desde luego que sí. El argumento de esta película, My Fair Lady, aunque la hayamos visto muchas veces, ya sabes que a esta hora los ponedores estamos bastante empanados. Recuérdanos, por favor, el argumento de My Fair Lady.
6: El guion del neoyorquino Alan J. Lerner, ¿sí?, adapta el musical teatral de 1956, compuesto por él mismo, las letras, y por el berlinés Frederick Loewe, autor de la música, inspirados a su vez en la obra de teatro Pigmalión, escrita en 1913 por el irlandés George Bernard Shaw. La trama se inicia una tarde lluviosa de 1812 en Londres, concretamente en Covent Garden. Por allí anda Henry Higgins, Rex Harrison, un arrogante, irascible y misógino profesor de fonética que cree que el habla de una persona determina su futuro social. Presume de ello frente al coronel Hugh Pickering, interpretado por Willard Hyde White, también experto en fonética y admirador de sus métodos, asegurando que puede enseñar a cualquier mujer a hablar con propiedad hasta hacerla pasar por duquesa en el baile anual de la embajada. Wow. Para ello cita como ejemplo a una joven y humilde florista callejera llamada Eliza Doolittle, interpretada por Audrey Hepburn, con un fuerte acento cockney, la cual está muy enfadada con el público que sale de la ópera, como ellos. La broma se convierte en reto y Higgins apuesta con Pickering, que convertirá a Eliza en una auténtica dama de la alta sociedad. La joven acepta el desafío con la esperanza de encontrar un empleo más digno. Durante meses de durísimo aprendizaje, Eliza Aprende a hablar, vestir y comportarse como una aristócrata y supera con éxito varias pruebas sociales, culminando su transformación en un gran baile donde nadie sospecha su humilde origen.
7: Fíjate.
6: Higgins considera la experiencia un simple experimento científico y apenas reconoce el esfuerzo de su alumna, mientras Eliza comprende que ha cambiado profundamente y exige ser tratada con respeto y como una persona independiente. Tras abandonar la casa del profesor, ambos descubren hasta qué punto sus vidas han quedado unidas.
1: Madre mía. La acogida de esta película, Jero, My Fair Lady, estamos hablando siempre de My Fair Lady. Cuando se estrena, ¿cómo fue? ¿Cómo lo disfrutó la gente? ¿Desde el primer momento funcionó? ¿Cómo fue la acogida?
6: En taquilla funcionó muy bien, porque costó 17 millones de dólares y tuvo una recaudación mundial de casi 73 millones, cuatro veces más. De hecho, fue la segunda película más taquillera de 1964, después de otro musical, Mary Poppins. La película recibió críticas mayoritariamente elogiosas en todo el mundo. Hoy en Rotten Tomatoes son positivas el 95% de las 91 reseñas seleccionadas, que dan a la película una nota de 8,6 sobre 10. El consenso de esa web afirma: la elegante y colorida adaptación de George Cukor de la querida obra de teatro alcanza nuevas alturas gracias a las brillantes interpretaciones de Audrey Hepburn y Rex Harrison. En Metacritic la película tiene una puntuación media ponderada de 95 sobre 100 basada en 15 críticos, lo que indica aclamación universal. Yo la verdad la dejaría en un 8. En cuanto a premios, My Fair Lady ganó 8 Oscar: mejor película, director, actor Rex Harrison, fotografía en color, dirección artística en color, sonido, banda sonora adaptada y vestuario en color. Y optó a otros 4: mejor actor de reparto Stanley Holloway, actriz de reparto Gladys Cooper, guion adaptado Alan J. Lerner y montaje William Ziegler. Curiosamente, Audrey Hepburn no fue nominada como mejor actriz, mientras que ese mismo año Julia Andrews obtuvo el Oscar por Mary Poppins, sí. Hecho que muchos interpretaron como una irónica respuesta de la Academia tras haber sido descartada para My Fair Lady, que la había interpretado en Broadway y en West End. Cuando Harrison aceptó el Oscar al mejor actor por la película, dio las gracias a sus dos hermosas damas, Two Fair Ladies, o sea, Audrey Hepburn y Julie Andrews. My Fair Lady recibió también 3 Globos de Oro a mejor película de comedia musical, director, actor de comedia musical, Rex Harrison, y optó a otros 2, mejor actriz de comedia musical, Audrey Hepburn, y actor de reparto, Stanley Holloway. Y obtuvo también 2 BAFTA a mejor película y director, y optó a mejor actor británico, Rex Harrison. La película ganó además el David de Donatello y la medalla CEC del Círculo de Escritores Cinematográficos de España a la mejor película extranjera. La película fue restaurada en 1994 para su 30 aniversario por James C. Katz y Robert A. Harris. En 2008 se habló de una nueva versión fílmica de My Fair Lady, protagonizada por Daniel Day-Lewis y Keira Knightley, producida por Duncan Kedworthy, el productor de Love Actually, y con Emma Thompson como guionista. Pero ese proyecto no siguió adelante. Finalmente, en 2018, My Fair Lady fue seleccionada para su conservación en el Registro Nacional de Cine de Estados Unidos por la Biblioteca del Congreso, tras considerarla cultural, histórica o estéticamente significativa.
1: Jero, ¿y es fiel la película al musical teatral?
6: My Fair Lady es una de las adaptaciones cinematográficas más fieles de un gran musical de Broadway. El director George Cukor respetó casi por completo la estructura, los diálogos y las canciones del espectáculo estrenado en 1956. La mayor parte de los números musicales más célebres, como Wouldn't It Be Lovely, The Rain in Spain, I Could Have Danced All Night o On the Street Where You Live, se conservan sin modificaciones y mantienen la misma función dramática que en el escenario. A su vez, el musical está basado en Pigmalión, de George Bernard Shaw. Sin embargo, mientras Shaw concebía la historia como una crítica a las diferencias de clases y rechazaba un desenlace romántico entre Eliza y Higgins, Lerner y Loewe introdujeron un tono más sentimental, aunque mantuvieron un final deliberadamente ambiguo, que no confirma del todo una relación amorosa. Las principales diferencias con el musical son de carácter visual. El cine permitió ampliar considerablemente los escenarios y recrear con gran lujo el Londres eduardiano, mediante enormes decorados y un fastuoso diseño artístico. Secuencias como el mercado de Covent Garden, las carreras de Ascot o el baile en la embajada adquieren una espectacularidad imposible de alcanzar sobre un escenario teatral. La cuidada fotografía y el extraordinario vestuario enriquecen aún más la historia sin alterar su esencia. En conjunto, My Fair Lady es un ejemplo modélico de adaptación cinematográfica. De todas formas, Alan J. Lerner confesó su descontento con la película, pues consideraba que no estaba a la altura de la excelente dirección teatral llevada a cabo por Moss Hart, que le valió el premio Tony. También estaba descontento porque la hubieran rodado en los platós de Warner Brothers y no en Londres, como él quería.
1: Claro. ¿Cómo surge el proyecto de hacer My Fair Lady? ¿Esto a quién se le ocurre?
6: Decidido a convertir el popularísimo musical en una superproducción, Jack L. Warner adquirió sus derechos fílmicos por 5,5 millones de dólares, la cantidad más alta pagada hasta entonces por derechos de autor.
1: Fíjate.
6: No escatimó recursos y aprobó uno de los presupuestos más elevados de la época, con el fin de recrear un lujoso Londres eduardiano mediante enormes decorados, un fastuoso vestuario y una cuidada fotografía en color. Claro. Desde el principio se consideró que el proyecto debía mantenerse lo más fiel posible al musical teatral. Por esa razón, Alan J. Lerner escribió el guión cinematográfico y Frederick Loewe supervisó la adaptación de la partitura. Para dirigir la película, Jack Warner eligió a George Cukor, el candidato ideal por su experiencia en adaptaciones teatrales y su prestigio como director de actores. Bajo su dirección, la película ganó en elegancia y espectacularidad, también porque reunió a algunos de los mejores profesionales de Hollywood. Por cierto, la película se iba a llamar Lady Liza, pero Rex Harrison se negó a estar en un film donde el título se basara en el papel femenino principal.
1: Claro. Bueno, acertó con el título, ¿eh? My Fair Lady, o sea, forma parte un poco como de las películas emblema de aquellas épocas. Hablando de Rex Harrison, que lo mencionabas antes, Jero, yo quiero saber cómo fue la selección de los actores y sobre todo el trabajo con ellos, ¿eh?
6: La elección del reparto de My Fair Lady fue uno de los aspectos más polémicos y decisivos de toda la producción. El productor Jack L. Warner y el director Josh Cukor buscaban combinar estrellas de gran prestigio con intérpretes capaces de sostener un musical basado en el diálogo, el ritmo verbal y la precisión interpretativa. Al principio, Jack Warner no quería a Rex Harrison para el papel de profesor Henry Higgins, que ya había interpretado en Broadway en el West End. Y es que cuando vio Cleopatra, Warner vio muy viejo al actor. Peter O'Toole fue considerado para el papel, pero sus demandas económicas eran muy grandes. Se barajaron los nombres de Stanley Holloway, Cary Grant, Noel Coward, Michael Redgrave y George Sanders. Entonces Harrison mandó una carta a Warner explicando que en Cleopatra se le veía viejo porque se suponía que tenía que interpretar a un epiléptico. Junto con la carta mandó fotos actuales y de este modo fue contratado, aunque se negó a hacer una prueba de cámara porque, según él, lastimaba su dignidad. Harrison no era un cantante convencional y su estilo de canto hablado, que lo llaman en Inglaterra Sprigesang, se mantuvo intacto en la película, convirtiéndose en una de sus señas de identidad. La mayor controversia surgió con el papel de Eliza Doolittle. Aunque el personaje había sido interpretado con enorme éxito en Broadway y en West End por Julie Andrews, Warner quería una estrella consolidada y con proyección internacional. Las consideradas para el papel fueron Vanessa Redgrave, Leslie Caron, Audrey Hepburn, Shirley Jones, Angela Lansbury y Elizabeth Taylor, aunque todas ellas habían hecho un pacto con las demás actrices de rechazar el papel para que este fuera a Julie Andrews. Después de que Audrey Hepburn rechazara el papel, Elizabeth Taylor anunció que ella actuaría en la película. Rápidamente Audrey Hepburn aceptó el papel, pues consideraba a Taylor poco creíble como una chica inocente y también porque consideraba que Elizabeth Taylor quería quitarse con este papel la mala imagen que se había ganado. En cualquier caso, la elección de Audrey Hepburn generó una fuerte polémica en el mundo teatral.
1: No, claro, es que además es una polémica después, Jero, que luego se amplía cuando doblan a Audrey Hepburn en las canciones.
6: Así es. Red Harrison rechazó grabar previamente sus números musicales, argumentando que nunca había cantado las canciones igual de una vez para otra en la representación y por tanto no podría hacerlo de forma convincente haciendo playback en el rodaje, claro, como habían hecho los protagonistas de muchos musicales desde el nacimiento del cine sonoro en Hollywood. Para permitir que Rex Harrison cantara sus canciones en directo durante el rodaje, el estudio colocó un micrófono inalámbrico en las corbatas, siendo el primer micrófono inalámbrico usado en la historia del cine.
1: ¡Anda!
6: André Previn dirigió la versión final de la música, escuchando la grabación de voz de Harrison, haciendo que el departamento de sonido ganase un Oscar por sus esfuerzos. Por su parte, el trabajo de Audrey Hepburn en el rodaje fue muy exigente. Aunque su interpretación actoral fue muy valorada, las exigencias vocales del papel superaban su registro musical. Así que, tras escuchar las pistas grabadas por Audrey Hepburn y sin hablarlo con ella, el equipo de producción organizó una audición para buscar una voz que la doblase en las canciones.
1: Bueno.
6: Resultó elegida la soprano californiana Marnie Nixon, que grabó todas las canciones completas excepto Just You Wait, donde se escucha la voz de Audrey Hepburn tal cual en la mayor parte de la canción, exceptuando una transición melódica. Marnie Nixon firmó guardar secreto por su participación y no recibió reconocimiento en los títulos de crédito. Sin embargo, la información de que Audrey Hepburn sería doblada en las canciones acabó por filtrarse a la prensa. Algunas de las interpretaciones originales de Audrey Hepburn para la película fueron publicadas en los años 90, permitiendo al público juzgar si el doblaje era realmente necesario. Aunque menos publicitado, Jeremy Brett, que interpreta a Freddie Ashford Hill, también fue doblado en las canciones por Bill Shirley. Tiempo después, Audrey Hepburn confesó que nunca habría aceptado el papel de Eliza Doolittle si hubiese sabido que el productor Jack Warner quería doblar su voz en las canciones. Sí. Y volvió a afirmar que Julie Andrews debería haber interpretado ese papel. Por cierto, 3 años más tarde, cuando Warner Bros. Ofreció a Julie Andrews el papel de Ginebra en la adaptación cinematográfica del musical Camelot, también de Lerner y Loewe, y que Andrews había interpretado en Broadway con gran éxito, la actriz pidió unos desorbitados $7 millones por hacerlo, rechazando de ese modo el papel de un modo práctico. Lo interpretó finalmente Vanessa Redgrave, que admitió que si Julie Andrews hubiese querido hacer ese papel, lo habría conseguido, sin duda.
1: Desde luego, desde luego. Pues fíjate, Jero, a pesar de todas estas controversias que nos acabas de contar aquí en Poniendo las Calles, hay que decir que Audrey Hepburn y también Rex Harrison lograron una química muy fuerte, muy fuerte.
6: Sin duda, George Cukor dirigió a Hepburn con gran precisión, cuidando especialmente su evolución física y emocional, desde la florista insegura hasta la mujer segura de sí misma. Y además, con el doblaje se generó un complejo trabajo técnico. Hepburn debía ajustar con precisión cada movimiento de labios, respiración y gesto corporal a una voz que no era la suya. Cukor repetía numerosas tomas hasta conseguir una sincronización perfecta. El trabajo con Harrison fue muy diferente. Cukor le concedió una libertad interpretativa considerable, consciente de que su estilo dependía del timing verbal y de la ironía. La relación entre Higgins y Eliza se construyó en gran medida en los ensayos, donde el director afinaba los ritmos del diálogo y las tensiones emocionales. El resto del reparto se organizó en torno a intérpretes de sólida formación teatral, capaces de sostener largas escenas dialogadas. Fiel a su estilo, Cukor priorizó siempre la claridad de la interpretación sobre cualquier virtuosismo técnico, reforzando la idea de que el corazón del film no era el espectáculo musical en sí, sino la evolución psicológica de sus personajes.
1: Claro. Luego además, Jero, me estoy dando cuenta de una cosa de esta película. El doblaje es una auténtica pasada. Los actores de doblaje en español son una auténtica pasada. Pero el tema del rodaje, ¿cómo fue? ¿Alguna cosa más del rodaje que nos sorprenda a los ponedores?
6: Bueno, que se extendió desde agosto hasta diciembre de 1963 y que tuvo un presupuesto de $17 millones, convirtiendo así My Fair Lady en la película más cara rodada en Estados Unidos hasta ese momento. El gran reto logístico fue la construcción de los decorados en los estudios 4, 7, 8, 11, 16 y 26 de la Warner Bros. En Burbank. Se levantaron enormes reproducciones del Londres eduardiano, como Covent Garden, las calles populares y el hipódromo de Ascot. Estos espacios eran tan extensos que el equipo técnico necesitaba transporte interno para desplazarse entre zonas. Muchos visitantes quedaban impresionados al descubrir que no se trataba de localizaciones reales, sino de construcciones de estudio a escala monumental. Por su parte, el vestuario creado por Cecil Beaton fue tan elaborado que muchas pruebas requerían horas de preparación. El vestido blanco que Liza lleva en Ascot o el espectacular conjunto del baile en la embajada fueron objeto de múltiples modificaciones durante el rodaje. A petición de Beaton, los sombreros fueron creados por una sombrerera parisina famosa, Madame Paulet. En ocasiones, los cambios de vestuario retrasaban jornadas completas de filmación. Una de las secuencias más complejas fue el baile en la embajada, que requirió semanas de preparación. La coordinación de decenas de extras, la coreografía social, el vestuario y la precisión de los movimientos hicieron que la escena se convirtiera en un reto técnico. Cukor insistía en que pareciera espontánea y elegante, pese a su complejidad, lo que llevó a numerosas repeticiones hasta alcanzar el resultado deseado. Jen Allen, Cecil Beaton y George James Hopkins ganaron el Oscar al mejor diseño de producción. La inspiración de Beaton para la biblioteca de Higgins fue una habitación del Château de Grosse en Morfol-Laurim, en Francia, que había sido decorada opulentamente por su propietario, Carlos de Beistegui.
1: Fíjate, fíjate. Dame algún dato más de la banda sonora. La banda sonora de My Fair Lady, o sea, es una banda sonora apoteósica, increíble. Jero, ¿qué datos tienes tú?
6: Como hemos dicho, parte desde luego del material original del musical de Broadway, creado por Alan J. Lerner, las letras, y Frederick Loewe, la música. La película no reinventa la partitura, sino que la expande y adapta a la escala cinematográfica bajo la supervisión musical de André Previn, que amplió la orquestación, ajustó los tiempos a la narrativa cinematográfica y dotó a la partitura de una mayor riqueza sonora. Un elemento clave es el uso del contraste musical para subrayar el conflicto social de la historia. Los números de Liza en su entorno humilde poseen una energía rítmica más directa y popular, mientras que las escenas en ambientes aristocráticos se acompañan de arreglos más elegantes y estilizados. Sí. Esta dualidad musical refuerza la idea central de la película, la transformación social a través del lenguaje y la apariencia. Recordemos finalmente que André Previn triunfó después como director de la London Symphony Orchestra y que Lerner y Loewe ya habían compuesto musicales tan importantes como La leyenda de la ciudad sin nombre o Brigadoon, y que luego consolidaron su prestigio en Broadway y en Hollywood con Camelot.
1: Impresionante, impresionante. Es que estoy viendo aquí la lista de actores de doblaje de esta película. El rodaje comienza efectivamente en el año 65 o 63. Dice Rosa Guiñón, en la voz de Audrey Hepburn. La voz de Rex Harrison es de Felipe Peña, lo escuchábamos al principio. José María Angelat, Carmen Robles, Rogelio Hernández, por favor, la voz de Rogelio Hernández. Luis Olivares, Miguel Alonso, Elsa Fábregas, José Luis San Salvador, Joaquín Díaz, no lo sé. Eran un elenco de actores absolutamente increíbles y desde luego, y desgraciadamente, todos los que acabo de mencionar ya están todos fallecidos, pero vaya listado de películas que interpretaron todos, de verdad. Tenemos muchísima suerte por conservar estas películas, Jero, y que se les rinda tributo y homenaje a esta gente que ha hecho tanto por el cine en castellano. Así que, Jero, no te voy a quitar más tiempo. En la próxima semana te espero, bueno, este viernes, para que nos comentes los estrenos del cine de la semana. Así que muchísimas gracias, Jero, por poner las calles con nosotros.
6: Gracias a ti, Pulpo, y a todos los ponedores. Me voy a casa cantando La lluvia en Sevilla es una maravilla, a ver si así consigo mitigar el calor infernal que hace en Madrid.
1: Desde luego que sí. Un abrazo, Jero. Seguimos en COPE. Seguimos poniendo calles.
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5: Estamos en la cadena COPE, seguimos poniendo las calles. Gracias por escuchar la radio de madrugada. Yo soy El Pulpo, Carlos Moreno. Gracias por dejarme que te acompañe en el camino de la madrugada. Mira, ponedor, yo te voy a lanzar una pregunta. ¿Desde hace cuánto tiempo no utilizas ese taladro que compraste para colgar esos cuadros cuando te cambiaste de casa? Esto es importante. Bueno, pues seguramente entonces, o desde entonces, mejor dicho, está guardado en el trastero y está ocupando espacio. Te lo digo, el taladro, como podría decirte otros electrodomésticos u otros objetos que compraste porque en ese momento es verdad que los necesitabas y luego no sabes qué hacer con ellos. Es decir, ¿tiene sentido a lo mejor acumular objetos que usamos una o dos veces nada más y ya no se vuelven a tocar? Lo digo más que nada para que entre todos lo pensemos un poco, porque aquí, en la redacción del programa, nos hemos hecho esta misma pregunta que te estoy trasladando hoy a través de la radio. Bueno, pues frente a esa lógica de tener de todo a pesar de no usarlo, surgen iniciativas muy interesantes como la Biblioteca de las Cosas en Tarragona. Este es un espacio donde no se prestan libros, sino objetos del día a día. Apuestan por el ahorro, por la economía colaborativa y también por un consumo pues mucho más responsable. Bueno, pues para conocer más sobre esta iniciativa vamos a hablar con su impulsora. Ella es Amanda Pérez, la responsable de esta particular biblioteca, que me encanta la idea, por cierto. Muy buenas noches, Amanda. Gracias por poner las calles con nosotros. La primera pregunta que quiero hacerte es cómo surge esta idea, la idea de crear la Biblioteca de las Cosas. ¿Cómo se os ocurre? ¿A quién?
6: Pues la idea surge, nosotras somos una cooperativa, somos una agencia de comunicación, uh-huh, un poco peculiar, y en ese momento nos encontrábamos, personalmente las personas que formamos parte del proyecto, como muy preocupadas por la cantidad de residuos que generamos y como repensando la manera de estar en el mundo para dejar una huella pues lo más pequeña posible. Y en estas descubrimos que existía esto pues en Inglaterra y que ya se había abierto una en Barcelona, y ahí empezamos como a investigar sobre qué eran las bibliotecas, cómo funcionaban, qué modelos de gestión había y cómo podíamos nosotras con nuestros recursos, capacidades, abrir una en nuestra ciudad.
5: Qué bueno, por favor. Amanda, ¿qué significado tiene para vosotros la palabra cosa? Porque claro, a lo mejor aquí está la idea, ¿no? El significado de esta palabra cosa, ¿cuál es para vosotros?
6: La idea es un espacio donde hay objetos variados que no necesitamos en nuestro día a día cotidiano. Es decir, que son cosas que tú no necesitas utilizar todos los días o varias veces al día, pues como puede ser, yo qué sé, a lo mejor una silla o una mesa en tu casa, que es un objeto cotidiano, ¿no? Son objetos que están más relacionados con herramientas, ¿no? Para hacer, pues, manualidades, aparatos de cocina que no son una paella, que sí que puedes necesitar todos los días. Quizá una paella para 20 personas, que es algo que no utilizas todos los días. La idea es pensar en eso, en cosas que ocupan sitio, que valen dinero, que consumen recursos en su propia fabricación, que serán un futuro residuo, y que realmente no necesitamos tener en propiedad, digamos.
5: Ya. Esto es muy interesante, cuidado, aquí en el estudio nos estamos mirando todos como diciendo, es que tiene toda la razón del mundo. ¿Cómo funciona realmente la Biblioteca de las Cosas de Tarragona? Cuéntanos, ¿qué hay que hacer, por ejemplo, si queremos ser usuarios, los ponedores de calles de vuestros servicios?
6: Pues lo primero que hacéis es entrar en la página web, que yo aquí recomiendo buscar, que cada uno busque la biblioteca de las cosas que tenga más cerquita de su casa, ¿no? Ya empiezan a haber algunas repartidas por el territorio, pero lo primero buscar su web. Normalmente casi todas las bibliotecas tenemos digitalizado el catálogo, quiere decir que tú puedes consultar. En nuestro caso es entrar en bibliotecadelascosastarragona.cat y ahí vas al catálogo y puedes consultar todo lo que hay. Te haces socia. Ser socia son 5 euros al año. Con esta cuota pues nos ayudas a mantener el proyecto, a mantener en buen estado los objetos, etcétera, y te da acceso a todo el catálogo. Luego los préstamos pues oscilan, depende del préstamo, entre 1 euro y 5 euros más o menos la semana. Entonces ese sería el funcionamiento: consultar cuál es tu biblioteca de las cosas más cerquita de casa, buscar su página web, consultar el catálogo y ver si tienen lo que necesitas. En nuestro caso, te digo, hay diferentes modelos. Nosotros la cuota de socio son 5 euros al año.
5: Amanda, estamos en COPE, estamos poniendo las calles. Lo digo por si alguien se conecta con nosotros en este momento, que sepa la emisora que está escuchando, Cadena COPE, el programa Poniendo las Calles, y yo soy Carlos Moreno, el Pulpo. Pero te comentaba, Amanda, que al principio, no sé, cuando empezasteis con esta biblioteca, yo no sé si te costó explicar a los vecinos en qué consistía esta iniciativa, o lo entendieron rápido, dijeron, oye, esto me cuadra, me suena bien.
6: Pues mira, nosotros abrimos, ahora tenemos dos puntos de, o sea, dos espacios en dos barrios distintos de la ciudad. Pero cuando empezamos hemos pasado bastante tiempo picando mucha piedra, o sea, explicando por qué tenía sentido que existan las bibliotecas de las cosas, ¿no? O sea, explicando como cosas muy obvias, pero que a veces es verdad que pues el día a día se te lleva y no hay espacio a veces para la reflexión, ¿no? Pero como explicando que todo eso que compramos, ¿no?, ha requerido de recursos, se ha transportado, lleva embalajes, ¿no?, muchas veces plásticos, por expan, instrucciones, ¿no?, y que no tiene sentido que a veces, por ejemplo, un objeto como un taladro, que hay un estudio que dice que lo usamos a lo largo de su vida útil, 13 minutos de seguido funcionando. Entonces, nos hemos pasado mucho tiempo explicando por qué era un espacio necesario, pues igual que hay bibliotecas de libros, por qué era necesario o por qué pensamos o imaginamos nosotras las ciudades llenas de bibliotecas de cosas, ¿no? Porque hay un montón de objetos que valen pues mucho dinero, como son, yo creo, tablas de surf, según qué herramientas, una silla de ruedas, en muletas. Que no es necesario que tengamos en posesión, y que es una idea del sistema capitalista que nos ha dicho que la única manera de satisfacer nuestras necesidades es a través de la compra, ¿no? Entonces, hemos estado mucho tiempo explicando que hay alternativas, el préstamo, compartir, y ahora empezamos a ver un poco el resultado con el número de socias y el número de préstamos que ya empiezan a ser como recurrentes, ¿no?, y que la gente te va diciendo pues que le dé sentido, ¿no?, y que les parece útil. Pero ha habido un tiempo en que hemos estado más desde organizando actividades para explicar, haciendo puertas abiertas para colegios, ¿no?, explicando el proyecto, más que haciendo préstamos en sí, ¿no?, que costaba que la gente se animara a coger cosas en préstamo.
5: No, es impresionante. ¿Qué es lo que nos encontramos en la biblioteca de las cosas? Porque claro, uno dice biblioteca y cuando oye la palabra biblioteca pues se imagina una biblioteca con libros, no con electrodomésticos, por ejemplo, como ya he dicho antes. ¿Qué tenéis vosotros en vuestras estanterías? ¿Qué es lo que más demanda la gente de todas las cosas que ofertáis?
6: Pues mira, tenemos desde pues paelleros de estos con butano para organizar pues una paella así pues con más gente, ¿no?, con para hasta 20 personas. Tenemos herramientas como lijadoras, taladoras, trapadoras eléctricas para tapizar pues sillas. Tenemos robots de cocina. Luego hay cosas de deporte, hay algún material de escalada, de hacer snorkel. Hay sillas de ruedas, hay temas de estas botas para cuando te tuerces un tobillo, hay varias muletas de infantiles, de adultos, este tipo de cosas. Lo más demandado han sido sillas de rueda, por ejemplo, que es un producto que ya se han llevado muchísimas veces, y también herramientas. Tenemos desbrozadoras para jardín, tenemos sierras eléctricas con batería, pues para hacer leña. Este tipo de cosas sería lo que más nos coge prestado, digamos.
5: ¿Cuántos socios tenéis ahora mismo, Amanda?
6: Ahora somos 130 socias. Wow. Más de préstamo de objetos propiamente, sí. Organizamos actividades que tienen que ver con la reparación, la reutilización, o sea, organizamos quedadas para reparar pequeños electrodomésticos, ¿no? Que parece que es algo que hemos asumido que son irreparables, ¿no? Que se nos estropea una tostadora, por ejemplo, y lo primero que pensamos es, bueno, pues otra nueva, porque total vale más, ¿no? Repararla que comprar una nueva. Claro. Entonces también hacemos quedadas para concienciarnos de hasta qué punto hemos asumido que nuestros objetos son irreparables, claro. ¿No? Y cómo esto es un coste ambiental que no vemos, y entonces parece que los pequeños electrodomésticos desaparecen, ¿no? Como por arte de magia, como no lo vemos lo que pasa. Entonces son espacios en que, más allá de intentar reparar cosas, que muchas veces lo conseguimos, ¿no? En muchas ocasiones, es también un espacio como para reflexionar sobre hasta qué punto es nuestro un objeto si luego no hay recambios o no lo podemos reparar, ¿no? Y qué coste estamos no viendo, ¿no? Y lleva asociado el hecho de que pensemos rápidamente en cambiarlo por uno nuevo, ¿no?
5: Felipe Peña me acaba de escribir a mi Instagram, el pulpo-oficial, y me dice, Pulpo, pregúntale por favor, Amanda, ¿cómo les llegan los objetos? Me parece muy buena pregunta, Amanda. ¿A vosotros estos objetos que vendéis, cómo os llegan? ¿No? ¿Porque los prestáis, os los donan? ¿Cómo aparece todos esos objetos de los que trabajáis?
6: Sí, sí, de hecho, el 90%, 95% del catálogo son objetos de vecinas que han dicho, ah, vale, pues mira, yo tengo esto que pues lo dejo en la biblioteca de las cosas, os lo doy, y yo si algún día lo necesito, pues vendré a tomarlo en préstamo. La idea es que deje de estar en un espacio que es privativo, que es tu trastero, tu casa o tu armario, sí. Y pase a un espacio donde se digitaliza y pasa a ser compartido por las vecinas.
5: Claro.
6: Es un poco la idea. Entonces, cualquier cosa que haya, que esté en buen estado, que funcione, que tú no uses a diario y que pienses que alguien más lo puede necesitar, pues sí, es apto de que lo recojamos. Una cosa muy importante que me he olvidado de decir son las bicicletas. O sea, bicicletas para toda la familia, para hacer una excursión, por ejemplo, en los lugares de las oyentes del programa, pero nosotros aquí tenemos las guías verdes, que son excursiones pues muy planas, pues a veces un colegio, una familia, ¿no?, que necesite bicicletas, pues hay en el proyecto hay un montón de bicicletas que además muchas son donadas, que se han reparado pues para este fin, ¿no? Para que la gente las pueda utilizar.
5: Ay, maravilloso. Hombre, yo me imagino, Amanda, que vuestros artículos están sujetos a unas normas de uso. Claro, la gente que coge un objeto prestado, luego lo devuelve en buen estado, ¿realmente? ¿O eso no es así, Amanda?
6: Sí. Nosotros cuando la persona reserva un objeto, ya le llega un correo electrónico explicándole un poco las normas de uso de la biblioteca, y además luego también firmando un documento conforme pues que se van a usar esa herramienta pues para lo que está hecha, con las medidas de precaución pues necesarias para no hacerse daño, y que en caso de que se estropee, de que pase cualquier incidente, pues que nos lo comuniquen. Y para que lo sepamos, ¿no? Que no ha pasado nunca, porque yo siempre digo que todo el mundo nos decía, pero no os lo devolverán, pero tal, claro. O la gente lo va a romper. Bueno, la experiencia es todo el contrario, pues es al revés, ¿no? La gente cuida mucho las cosas, te informan de todo, de poner las cosas en su tiempo, porque son conscientes que otra persona lo puede necesitar. O sea que también es un proyecto que apela a la buena fe de la gente, ¿no? Claro. A que la gente tiene ganas de hacer bien las cosas, ¿no? Por defecto y en la mayoría de las veces.
5: Yo quiero recordar a todos los ponedores que están escuchándome ahora mismo en Poniendo las Calles aquí en la cadena COPE, que estamos hablando con Amanda Pérez. Ella es la responsable de la Biblioteca de las Cosas de Tarragona. Y Amanda, una cosa que yo quiero dejar muy claro, una curiosidad que tengo, ¿no? ¿Quién realmente os suele pedir más cosas prestadas? ¿De quién estamos hablando?
6: Pues

0: ser útil esta iniciativa, Amanda? ¿Tú crees que crea comunidad? Porque yo creo que sí. No sé si tienes la sensación de que hace, construye barrio.
1: Claro, yo creo que además rompe con la idea, que yo creo que es muy negativa, de que estamos solas, ¿no? De que necesitamos un montón de cosas para vivir, y eso también hace que, bueno, pues con las dificultades económicas que atraviesa una gran parte de la población, ¿no? Parece que nunca hay suficiente, nunca tienes suficientes cosas, ¿no? Siempre hace falta más cosas, más gaches, más no sé qué. El hecho de que haya un espacio compartido, ¿no? Y en el que explicamos que no hace falta que lo tengas, no hace falta que, pues no hace falta que te gastes ese dinero, que además no haciéndolo haces un bien al planeta, es algo que creo que mejora las relaciones de uno con uno y luego con el resto, evidentemente sí.
0: No, está muy bien. Hombre, yo creo también que es como inevitable, ¿no? Creo que es inevitable pensar en el consumismo de la actualidad y más en estos días, ¿no? ¿Tú crees, Amanda, que todavía estamos demasiado acostumbrados a comprar en vez de reutilizar? ¿Tú crees que nos queda mucho camino por recorrer?
1: Pues mira, sí, porque hay como muchos frentes. Está el frente de la legislación, ¿no? A los fabricantes de pequeños electrodomésticos, de esta obligatoriedad de que vendan piezas de repuesto para que se puedan reparar los objetos que fabrican por lo menos 10 o 15 años, ¿no? Porque es verdad que si a ti se te estropea un objeto, luego no hay recambios, o el recambio que hay es casi equivalente al precio que vale el objeto nuevo, eso hace muy difícil que la gente quiera reparar. Entonces, hay una presión, o sea, hay unas demandas de que los repuestos tienen que costar, pues no sé, un porcentaje pequeño sobre el coste del objeto nuevo, porque eso facilita el acceso a esos repuestos y hace más viable la reparación. O sea, la reparación tiene que ser atractiva y tiene que ser posible. Y eso pasa porque los precios de los recambios sean asequibles, proporcionales al objeto, y que estén, pues eso, pues en las grandes superficies o a través de la persona, de la empresa que vende el electrodoméstico. O sea, esa es como una lucha. Y luego la otra lucha es más de dejar de sentir que hay que tener el último modelo de todo, ¿sabes? Porque al final acabamos teniendo el último modelo de todo con unas prestaciones que muchas veces no nos hemos parado a pensar si necesitamos.
0: Claro.
1: ¿No? Es decir, ¿por qué necesitamos la última versión de no sé qué robot de cocina? Y el nuestro funciona, ¿no? Bueno, pues ese dejar de alimentar la necesidad de lo nuevo, de la última versión, de asumir que hay cosas que se van haciendo viejas, pero que siguen siendo útiles, y que alargar su vida es un bien para todos.
0: Desde luego que sí. Pues que sepas, Amanda Pérez, que ha sido un placer haber charlado contigo, haber puesto un poquito las calles en esta madrugada contigo en la cadena COPE. Me ha parecido muy interesante esta idea de la Biblioteca de las Cosas de Tarragona. Es una buena iniciativa, es una buena idea, y yo estoy seguro que los ponedores pues también piensan lo mismo. Así que, Amanda, gracias y muy buenas noches. Descansa.
1: Buenas noches.
0: Muy buenas noches, seguimos en la cadena COPE, seguimos poniendo calles, seguimos levantando España.
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2: Son las 4, las 3 en Canarias.
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2: Seguimos muy pendientes de la situación en Ceuta. Ahora el ministro de Justicia marroquí, Abdelatif Wahhabi, ha asegurado, insiste, en que su país tiene un

0: Derecho histórico sobre las ciudades autónomas españolas Ceuta y Melilla.
1: Seguirá siendo objeto de diálogo entre nosotros y España. Defenderemos nuestro derecho histórico y geográfico y los instrumentos para abordar este asunto serán los del diálogo. Creo que debe crearse un espacio o un órgano de diálogo sobre este tema, porque no se puede guardar silencio al respecto, ni en beneficio del futuro ni en beneficio del presente. Este asunto debe ser debatido para encontrar una solución definitiva que ponga fin a esta situación, una situación en la que Ceuta y Melilla vuelvan al seno de la patria.
0: Wahabi asegura también que Marruecos está en constante comunicación con España y que desde allí, desde Marruecos, pretenden solucionar la situación. Pero mientras, miles de migrantes siguen en las playas ceutíes. Las explicaciones del gobierno sobre la gestión de la crisis llegarán, en teoría, esta semana al Congreso. La ronda de intervenciones de los ministros arranca este martes con la comparecencia de la titular de Defensa, que es Margarita Robles, y continuará entre el jueves, el viernes y el próximo lunes con la intervención de otros 6 ministros del gobierno. Varios de ellos darán ahora las explicaciones que han eludido dar esta semana en el Senado, donde estaban citados para hacer lo propio. Más detalles, Fernando Díez.
1: Este martes, Margarita Robles, ministra de Defensa. El jueves, Félix Bolaños, Justicia, y Mónica García, Sanidad. El viernes, Exteriores, Interior y Migraciones. José Manuel Álvarez, Fernando Grande Marlaska y Elma Saiz. Y ya el lunes 31, la ministra de Infancia, Sira Rego. Y será entonces cuando se cumpla exactamente un mes de la entrada masiva de migrantes a Ceuta, que es el momento que han encontrado los miembros del gobierno para dar explicaciones ante el Congreso y los ciudadanos sobre cuál ha sido su gestión durante el episodio ceutí. Robles, Álvarez y Grande Marlaska lo podrían haber hecho antes, pero han ignorado estas últimas semanas la citación del Senado, Cámara, que les exigió esas explicaciones precisamente. Esta semana lo harán y de esta forma entienden cumplida su obligación de ofrecer una respuesta a quienes se preguntan cuál ha sido y sigue siendo su papel en este agosto que tan caro le está saliendo a la ciudad de Ceuta.
0: Bueno, y más cosas. En materia de incendios, lo que preocupa especialmente en estos momentos es el incendio de Segorbe, en Castellón. Allí hay 1,000 personas desalojadas y la noche está siendo un tanto complicada. Por lo demás, buenas noticias. El de las Peñas de Riglos en Huesca está controlado. El de las Urdes en Extremadura estabilizado. Y aparte, este verano miles de profesionales se han jugado la vida luchando contra estos incendios en primera línea. Algunos de ellos desde tierra y otros desde el aire. ¿Cómo es el trabajo de los equipos de extinción que se movilizan para actuar desde los helicópteros, Paula Martí?
2: Controlar un incendio desde el aire requiere precisión y coordinación. Los pilotos tienen que estar pendientes del fuego y también del resto de medios aéreos que trabajan en la zona. Para cargar agua, estos helicópteros utilizan principalmente embalses y pantanos, y cuando es necesario recurrir a una piscina se pone en marcha un protocolo específico para garantizar la seguridad de la maniobra. José Luis Cubeiro es piloto de helicópteros y coordinador de los medios aéreos de bomberos de la Comunidad de Madrid.
3: Comunicamos a nuestra central, al CECOP, a la central de bomberos del 112, que vamos a utilizar cierta piscina en una población, y enseguida ellos se comunican con la policía municipal en tierra, y enseguida la policía municipal acude, evacúa la piscina de personas, no solo la piscina en sí, sino todo el recinto, y entramos.
2: Una vez que la zona está despejada, el helicóptero puede realizar la carga y regresar al incendio, una maniobra que los pilotos entrenan durante todo el año y que tienen que realizar además en condiciones muy complicadas.
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0: José Mourinho se prepara para su redebut en la Liga, Andrés Sánchez.
6: En la rueda de prensa previa al debut, el técnico luso ha dejado claro que el esfuerzo esta temporada no se va a negociar.
7: Necesitamos de ser un equipo, necesitamos de trabajar bien, necesitamos de no intentar negociar cosas que son innegociables. Hay que defender con 11, tenemos que defender todos. Hay gente que va a tener que presionar verdaderamente, hay gente que tiene que cerrar espacios, pero el concepto de gente que defiende y gente que espera el balón recuperado no va.
6: El Real Madrid debuta hoy a las 9 frente al Español en Barcelona. El Betis vence en un partido muy intenso en la Cartuja frente a la Real Sociedad gracias a un solitario gol de Rodrigo Riquelme. Los de Pellegrini consiguieron sus primeros 3 puntos en la Liga en un encuentro donde los chiriordines merecieron algo más. Y en baloncesto, la selección española femenina ha vencido a Nigeria por 83-58 en un partido amistoso disputado en Tenerife como parte de su preparación para el Mundial 2026. El equipo de Miguel Méndez cerró el encuentro con un contundente parcial que les permitió superar con éxito este examen preparatorio. El Mundial de Alemania arranca el próximo 4 de septiembre y finalizará el 13 del mismo mes.
0: Gracias, Andrés. Sigues en COPE, sigues poniendo las calles.
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0: tal ponedor? ¿Cómo va la madrugada? ¿Cómo va la noche? ¿Cómo va el servicio? ¿Estás trabajando? Quiero mandar un abrazo bien fuerte a los vigilantes de seguridad, a los de la placa blanca, a la gente que está en los servicios de auxilio en carretera, a la gente que está cuidando a los enfermos, a la gente que lo está pasando mal, a la gente que escucha la radio, pues porque no concilia el sueño. Yo le mando un abrazo a todas esas personas que se comen la cabeza por cosas que a lo mejor ni van a llegar, ni siquiera un diagnóstico, y que hay que pensar en positivo para que tengamos la vida un poquito más ordenada. Siempre hay historias humanas, historias reales que nos ayudan a comenzar bien la jornada, y yo creo que esta historia va precisamente de eso, ¿no? Me tienes que dejar que ponga esta calle positiva, viajando atrás en el tiempo. Sitúate en el año 122 después de Cristo. El emperador Adriano es cuando ordena levantar el muro de Adriano, casi 120 kilómetros al norte de Inglaterra. Está marcando el límite del imperio y protegiéndolo de los británicos. Pero claro, atención a esto, porque a más de 2.000 kilómetros, en Berlanga del Duero, en Soria, en nuestra Soria, en España, aparece una pieza única, la llamada Copa de Berlanga. Esto es un vaso de bronce y también esmalte que representa el propio muro, y lleva inscritos en latín los nombres de sus fuertes en el sector oriental. Claro, hasta ahora solo se conocían 6 piezas parecidas. Estaban encontradas en distintos contextos, incluso como ofrendas religiosas, pero esta de Soria es verdad que parece tener un uso distinto. Esto es un hallazgo que, como explica la conservadora Susana de Luis del Museo Arqueológico Nacional, lo que hace es que vuelve a conectar la España actual con la huella del Imperio Romano.
1: Debido a que tiene esa decoración del muro y esas inscripciones, lo que se interpreta es como lo que llaman un souvenir, entendiendo souvenir como un recuerdo que llevas de un lugar, ¿no?, y que puedes transportarlo a otro, que puede ser también incluso una especie de condecoración militar que se trae su dueño, que ha servido precisamente en esos fuertes, en esos campamentos romanos.
0: Por la decoración y las inscripciones, pues lo que sabemos es que se trata de una copa del siglo II después de Cristo. Su hallazgo encaja en los documentos que confirman la presencia de tropas hispanas en esa zona, debido, bueno, pues a donde se ha encontrado. En la antigua Celtiberia se cree que este militar pertenecía a la Cors Primera Celtiberorum, que es la unidad de infantería auxiliar del ejército romano.
1: Dentro de los rangos militares, pues hay algunos más elevados, y seguramente esto fuera de una persona de rango elevado dentro de la corte, y que se le premia, ¿no?, su servicio a través de esta pieza. Sabemos su cronología además también, porque el muro ya tiene que estar construido, y también tenemos información aproximada de cuándo se han construido esos fuertes.
0: La Copa de Berlanga se halló de forma casual a 100 metros del casco urbano de Berlanga del Duero. Un hombre la había encontrado en un campo de cultivo. Estaba intuyendo que podía tener cierto valor, se la entregó a los arqueólogos, indicándoles el lugar exacto donde estaba ubicada. Y a partir de ahí, pues los investigadores realizaron una prospección geofísica con un georradar. Bueno, pues gracias a esto se ha detectado estructuras arqueológicas relacionadas con el momento histórico en el que la copa viajó al continente.
1: Es la única que nos habla de un área concreta del muro debido a la inscripción, ¿no?, que nos cita esos campamentos de Cilurnum, Ono, Vindobala y Condercom. Y además, solo dos sabemos que proceden de la península ibérica. Uno es el Hitbull Fragment, que hoy se conserva en el Victorian Albert de Londres. Por lo tanto, la Copa de Berlanga es la única que se conserva en un museo español, en este caso en el Museo Numantino de Soria.
0: Así que los especialistas pues han generado una representación digital en 3D de la copa para facilitar su investigación. Y claro, la pieza encontrada en Soria amplía el patrimonio arqueológico romano de nuestro país y nos da una idea de los vínculos establecidos por el imperio en todo el territorio.
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0: Bueno, pues hoy vamos a pararnos sobre todo a observar el verano que tenemos por delante, porque es verdad que siempre como que nos gusta pensar en estos meses en los que una parte incluye nuestras vacaciones. Te hablo del descanso, del relax, de los baños, de los paseos, más tiempo con nuestra familia. Claro, tienes que dejarme que te diga una cosa, que a veces precisamente por eso, por la acumulación de días de convivencia y también de la inactividad o rutinas, pues la cosa a veces se tuerce. Así que vamos a escuchar un diálogo de la serie Verano Azul. Los chavales han salido a pasear en bici, se apunta el padre de Quique y pasa esto.
4: Los chicos, vamos, que no se diga.
5: No podías haber avisado de que venía tu padre, ¿no?
6: ¿Para qué?
5: Para no venir nosotros, macho, que es un corte.
6: Es que lleva unos días que está rarísimo. Se pasa todo el día hablando de cuando él tenía mi edad. Y además se empeña en ir conmigo a todos los lados.
7: Es que tu padre es un plasta, Quique.
4: ¡Venga, chicos, que estáis dormidos!
0: No creemos que para intentar comunicarnos con nuestros hijos o con nuestros padres o con los amigos la cosa es tan simple como provocar conversaciones cuando nos juntamos todos. Pero la cosa es verdad que necesita un poquito más de tacto. Hay que buscar el momento adecuado, hay que tener una mente abierta y sobre todo escuchar cuando alguien se muestra solícito y accesible. Bueno, pues le hemos pedido a Rafa Guerrero, que es un crack, es experto psicólogo, es amigo del programa, a que nos ayude pues un poco a afrontar un verano tranquilo, un verano agradable y aprovechado. Así que Rafa Guerrero, psicoterapeuta, experto en trauma, apego y desarrollo emocional y uno de los referentes en España en el ámbito de la psicología infantil y adolescente, pues aquí estás de nuevo poniendo las calles con nosotros. Rafa, ¿cómo estás? Muy buenas noches y acaluradas.
8: ¿Qué tal, Pulpo? ¿Cómo estás? Muy buenas noches. Oye, qué maravilla presentación. Me encanta.
0: Pero es que es así, es que esto se vive en muchas familias en este momento.
8: Sí, es que el conflicto es inherente al ser humano, ya no solamente en la relación de padres e hijos, sino que es inevitable el conflicto. Cada uno venimos de un sitio, cada uno tiene unas expectativas, unos deseos, unos objetivos, y el conflicto pues se da. Y en periodo de vacaciones, donde todos nos relajamos un poquito y donde hay más tiempo de convivencia, pues es completamente normal.
0: Yo he llegado a decir en mi entorno, ¿no?, que las vacaciones están como sobrevaloradas. Tengo amigos que de común acuerdo con la mujer o con el marido, se van 10 días por un lado él y 10 días por otro lado ella. Te quiero decir que no hay ningún problema y que yo sepa no hay historia de cuerno ni nada. Es que dicen que lo van a vivir mejor.
8: Sí. Bueno, y de todo. Y vamos, y todo es respetable y todo me parece súper súper legítimo, ¿no? Pero bueno, ahí tenemos los datos, ¿no? Que periodos de descanso, como puede ser Semana Santa, Navidad y ahora que nos toca el verano, es el momento de no solamente mayor conflicto, sino mayor número de divorcios. Claro. Bueno, es que es normal. Al final, en el día a día, pues estamos todos metidos en nuestro trabajo, en el cole y en rutina, y cuando realmente tenemos tiempo para conectar, pues a veces salimos por la puerta de atrás. No queremos conectar, que nos da mucho miedo conectar.
0: Desde luego. Yo no sé, Rafa, si a ti tienes pacientes que acuden a tu consulta diciendo, Rafa, es que me siento agobiado cuando veraneo con la familia.
8: Sí. Es muy habitual. Vamos, no hace falta que lo diga yo de mis pacientes, esto lo hemos escuchado cualquiera de nosotros, ¿no? Que cuando uno tiene tiempo para conectar, para estar relajado, a veces como que le falta esa pata del trabajo, ¿no? De esa rutina y de tener todo como muy estructurado en su agenda. Sí.
0: Sí. Vamos a centrarnos, si te parece, Rafa, en este tema de la previsión. Vamos a empezar con esas expectativas que nos creamos nosotros mismos y que a lo mejor pues nos pasamos, porque vamos con un montón de ilusión y al tercer día ya estamos agobiados.
8: Ya estamos disparados. Sí. Yo creo que también es una cuestión, Pulpo, de rebajar expectativas, ¿no? Que a veces como que idealizamos, ¿no? Ay, el verano, vamos a estar en la playa y relax y todo estupendo y maravilloso y vamos a comer súper bien, súper rico y va a haber muy buen clima. Y bueno, habrá momentos de eso, desde luego que sí, pero a veces como que nos vamos al modo película, ¿no? Y lo vemos todo de una manera maravillosa, estupenda, y bueno, pues no siempre es así, ¿no? Entonces hay que rebajar un poquito esas expectativas y entender que, bueno, que el conflicto y que el choque se va a dar, no solamente con nuestros hijos, sino también con nuestra pareja. Claro. O con el camarero que te está sirviendo, vamos, es que esto es de pan nuestro cada día.
0: Yo no sé, Rafa, si a lo mejor es una... o sería una buena herramienta, quizá una comida agradable o una cena o incluso una fiesta veraniega, ¿no? Ahora que se lleva mucho en verano, venga, vamos a ponernos todos de blanco, vamos a hacer mojitos, vamos a hacer gazpacho, vamos a hacer salmorejo. No tengo ni idea, pero a lo mejor esas cosas pueden venir bien, ¿no? Para limar asperezas, para decir, vamos a disfrutar de estos días de tranquilidad que durante el año vamos arrastrados permanentemente. Seguro que hay recursos, ¿no?, que, Rafa, pueden venirnos bien.
8: Sí, y ese es un recurso fantástico, ¿no? Pues venga, vamos a celebrar que estamos de vacaciones. Y se puede celebrar de muchas maneras, ¿no? Pero todo lo que sean bueno, pues dinámicas para poder conectar, para estar juntos, para disfrutar. Y sobre todo me parece importante esto, ¿no? El estar juntos, ¿no? Porque y por supuesto que hay tiempo para que, oye, pues que cada uno esté leyendo, uno está haciendo algún juego con la tablet, pues yo estoy leyendo, yo estoy echándome la siesta, ¿vale? Sí, hay tiempo para todo, ¿no? Pero que es importante, ¿no? Que, oye, si somos cinco en la familia, pues que los cinco en la familia también encontremos esos momentos a lo largo del día para juntarnos, para charlar, para hablar. Y por qué no, para discutir, ¿no? Porque es que va a surgir la discusión, ¿no? Eso seguro, pero bueno, buscar dinámicas sí. Donde podamos estar todos juntos y estar compartiendo. Y me da igual que compartir es ver una película en el cine, como ir a dar un paseo, salir a correr, o como decías tú, ¿no? Pues oye, vamos a ir a un restaurante y vamos a disfrutar, ¿no? De, sí. De lo que vayamos a comer y de la conversación y de todo, por supuesto que sí.
0: Hombre, la convivencia está claro que es un buen elemento, ¿no? Pero quizás, Rafa, no sé qué opinas, ¿eh? Puede ser la introspección. Yo no sé si es necesario revisar cómo nos encontramos por dentro, comprobar nuestro estado mental, dedicarnos unos minutos, ¿no? Que es la tranquilidad, mirar al mar, mirar una montaña, desconectar durante unos minutos y hacer reflexiones sobre uno mismo, ¿verdad?
8: Eso es fundamental. Claro. Y eso es lo que se enmarca dentro de lo que se conoce como autocuidado. El autocuidado puede ser haciendo yoga, puede ser saliendo a correr, puede ser leyendo, puede ser yendo a clases de salsa o de bachata y luego también haciendo ese ejercicio de introspección que tú dices, ¿no? Pues puede ser a través de la meditación o puede ser mirando a las olas del mar. O sea, a mí eso me parece que es súper importante. Y hasta incluso a lo mejor estás sentado con tu pareja mirando las olas del mar de la mano o sin la mano, pero bueno, pues cada uno está pues pensando en sus cosas o no, estamos compartiendo. Bueno, claro. Repito, es que hay tiempo para todo, pero a mí ese momento de poder conectar con uno, de poder cuidarse, de poder hacer como darle al botón de escáner, ¿no? Y ver un poco cómo se siente cada uno y cómo me encuentro. Oh, pues yo qué sé, me duelen las lumbares o me duele la rodilla o mira, noto que la relación con mi hijo adolescente hay mucha tensión. Bueno, pues ser consciente de eso para que podamos poner solución, eso me parece que es fundamental. Si no partimos de la consciencia y no partimos de ese momento de, bueno, voy a hacer un análisis, un escáner de cómo está la situación con mi mujer, con mi marido, con mis hijos, claro, conmigo mismo, qué claro. Me duele, qué me hace sentir bien, qué me hace sentirme conectado y qué barreras, ¿no?, metafóricas hay con los miembros de la familia, claro. Si no hacemos eso, Pulpo, difícilmente, ¿no? No voy a poder ser consciente y no voy a poder decir, venga, va, pues vamos a intentar tirar abajo poquito a poco esta barrera que yo qué sé, que tengo ahora con mi hijo, que tengo con mi hija, que tengo con mi mujer. Bueno, si no hacemos eso, difícilmente.
0: Totalmente.
8: Difícilmente. Y el verano es un momento fantástico, ¿no? Para hacer esto.
0: Fíjate qué aportación más buena hace Cristina Quiroga. Es una ponedora que nos está escuchando ahora mismo desde Soria. Y dice, Pulpo, yo recomiendo, y consúltaselo a Rafa, que para eso él es el experto, ratos de soledad, ratos de silencio, desconexión absoluta, tus propios momentos. Me encanta este programa de radio y me encanta lo que está contando y cómo lo está contando Rafa. Oye, los ratos de soledad, el silencio, es que esto es muy importante, Rafa.
8: Muy bien, Cristina, me encanta. Bien, porque, bien. ¿Sabes qué ocurre, Pulpo? Que es que todo lo que sean emociones desagradables, emociones de defensa, ¿no? Como la rabia, como el miedo, como la tristeza, la sensación de vacío, el aburrimiento, todo esto son emociones que salimos corriendo, pero corriendo, ¿no? O sea, todo lo que tiene que ver con sentir curiosidad, con alegría, con amor, eso nos mola un montón, ¿no? Las fiestas nos molan, pero los tanatorios no molan tanto. Claro. Pues como dice Cristina, es un momento fantástico y es aburrido y pasa el tiempo más lento y uno prefiere estar pues bailando y sí, pero repito, es que hay tiempo para todo, pero esos momentos de estar solo, que estar solo no quiere decir sentirse solo, ¿no? Pero estar solo, conectar con la naturaleza, de tocar esta roca, de sentir el frío del mar, de meterte en un río, de no escuchar nada o de escuchar los pajaritos, o sea, el meternos en el mundo natural, en el mundo naturaleza, repito, playa, montaña, ríos, me da igual, ¿no? Nos manda el mensaje de que la vida real es esta. Y ese momento, ya no digo de soledad, ese momento de estar solo, porque yo puedo estar solo y no sentirme y no sentir soledad, es fundamental. aburrirte, conectar contigo, hacer, como decíamos antes, ¿no? Un escáner de cómo estás, sí. ¿Qué objetivos te planteas contigo mismo? Oye, pues el año que viene quiero bailar bachata, fenomenal, quiero pintar, fenomenal, quiero cantar en un coro, quiero aprender a tocar armónica, fenomenal, si es que da igual, o quiero tener un huerto, estupendo, si sí. Es que da igual. Pero tener, Pulpo, un momento donde tú puedas poner en marcha tu curiosidad y puedas poner en marcha tu ilusión, que repito, pues algo tan sencillo como pues, plantar unos tomates en un huertecito, romper sí. La rutina y algo que digas, sí. Pues a mí esto me gusta mucho, coleccionar sellos, no lo sé, o sea, lo que a cada sí. Uno le guste, pero tener esos momentos de romper, como tú dices, con la rutina, sí. Es que es fundamental, aunque sea, yo qué sé, 15 minutos al día, ¿vale? Pues 15 minutos al día. Sí. Vale, venga, 5, te lo compro, 5, venga, va.
0: Minutos que algo, alimentan el alma, ¿verdad, Rafa?
8: Minutos que, sí, que alimentan el alma, que te alimentan sí. A ti, y luego tu gente cercana se va a ver beneficiada de lo alimentado, lo tranquilo. Qué bueno. Y lo consciente que,
0: qué bueno,
8: que,
0: Rafa. Que estás, ¿no? O sea, sí, sí. Yo siempre pienso, Rafa, que cuando tengo el calendario delante, que son solo 8 semanas, más o menos. Quiero decir, uh-huh. muy poco tiempo frente al resto del año. Yo creo que lo tenemos que tomar como un descanso para reponer fuerzas para luego todo el año, que luego durante el resto del año se sufre bastante, Rafa. O sea, y más en este programa de radio donde trabajamos pues con unos horarios que son inhumanos, que son difíciles. Unas tareas bastante duras, y hay que ponerse en la piel de los ponedores, que es la vida real de una gran parte de España en la madrugada.
8: Desde luego. Sí, sí, sí. Que cada uno tenemos nuestras circunstancias. Ya claro. Hay quien trabaja por la noche, y trabajar por la noche es muy duro, como es vuestro caso y toda la gente que trabaja en turno noche, que no nos hacemos una idea de la cantidad de gente que hay trabajando por la noche. Pero luego cada uno, pues como dicen los supervivientes del accidente de los Andes, cada uno tiene su cordillera. Es decir, ellos tuvieron la suya, que fue la cordillera de los Andes, pero tú, Pulpo, tienes tu cordillera, yo tengo la mía, Cristina tiene la suya, y cada uno tenemos nuestra cordillera o nuestras cordilleras. Ya está. Y hay quien la cordillera se llama cáncer, hay quien la cordillera se llama responsabilidad y un estrés del carajo en el puesto de trabajo, y hay quien su cordillera se llama pues la anorexia nerviosa que tiene su hija. Es decir, cada uno tenemos la nuestra. Si no tenemos una, seguramente tengamos un par de ellas o tres, ¿no? Y cada uno se tiene que enfrentar a ese conflicto, a ese problema, ¿no? Y es difícil. Claro que es difícil, ¿no? Sí. Porque nadie dijo que la vida fuera fácil, pero vamos a mirar a nuestra cordillera y vamos a enfrentarnos a ella. Y cada uno a su ritmo, ¿eh?
0: Sí, ya, desde luego.
8: No consiste en llegar el primero, porque yo tengo la mía y tú tienes la tuya, y cada uno
0: desde
8: va a
0: luego. Desde luego. Luego, Rafa, estarás conmigo, que luego está ese personaje, esas personas que no han empezado las vacaciones y ya están pensando en la vuelta. A esas personas, que les tenemos que decir.
8: Bueno, que hay que aprender a vivir también el momento presente, ¿no? Que sí. Yo entiendo que, ay, madre mía, la cantidad de trabajo que voy a tener a la vuelta, y entonces esto y lo otro, y bueno, y eso está bien, pero eso, como dice una amiga mía, eso pertenece a mi yo del futuro, ¿no? O sea, dentro de 2 semanas, dentro de un mes, cuando regreses y cuando retomes en la oficina o en tu puesto de trabajo, ya te harás cargo, pero por ahora hay que hacer un corte, hay que cortar por aquí y hay que decir, bueno, ya retomaremos, ¿no? Vamos a disfrutar el momento presente, vamos a desconectar, como tú decías antes, Pulpo, es decir, que llevamos muchos meses trabajando y ahora necesitamos poder desconectar, poder hacer algo que sea lo más diferente posible a lo que hacemos en los otros 11 meses del año, que ya es rutina y que ya es tralla, ¿no? Vamos a disfrutar en la medida de lo posible y, bueno, con un mínimo de estructura, desde luego, pero vamos a tratar de disfrutar. Y el trabajo.
0: ¿Qué vas a hacer este verano, Rafa? ¿Cómo te organizas?
8: Pues mira, nos marchamos unos días a Portugal y luego nos marcharemos a la playita, a Punta Umbría. Así que nada, muy bueno. Bien. Un poquito de todo. Pero bien, en familia, con amigos también, así que muchas ganas de desconectar.
0: Rafa Guerrero, psicoterapeuta, experto en trauma, apego y desarrollo emocional, y además uno de los referentes en España en el ámbito de la psicología infantil y adolescente, que siempre que le decimos, Rafa, ¿nos echas un cable a orientar a la audiencia? Dice, Pulpo, ahí estoy. Así que, Rafa, te deseo lo mejor en este verano y que nos sigas emocionando con tus historias, que al fin y al cabo nos ayudas una barbaridad.
8: Nada, ya sabes que es un placer para mí, Pulpo, así que nada, muy buenas noches, buen verano para todos, y nada, cuando queráis, me dais un silbidito y aquí estoy.
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0: Seguimos poniendo las calles en la cadena COPE. Yo soy Carlos Moreno, el Pulpo. Pregunta que te lanzo: ¿por qué huele tan bien la tierra mojada después de la lluvia? Maravillosa pregunta y maravilloso olor, ¿verdad que sí? O, por ejemplo, ¿por qué el mar sigue siendo azul incluso cuando el cielo está gris? O, por ejemplo, otra pregunta importante: ¿cómo puede un simple árbol bajar varios grados la temperatura de una ciudad? Claro, nos damos cuenta que la ciencia está llena de respuestas fascinantes, pero hace falta alguien capaz de contarlas bien. Y nuestra invitada de ahora, pues lleva años consiguiendo algo dificilísimo, que es que miremos lo cotidiano con ojos de asombro. Te voy a presentar a Débora García Bello. Ella es doctora en química y es una de las grandes referentes de la divulgación científica en España y es además autora de libros que han acercado la ciencia a miles de lectores. Bueno, pues ahora ha publicado uno que se llama Diario de Laboratorio. Está muy bien, probablemente su libro más personal y ambicioso. Y es un viaje donde, bueno, pues donde la química se mezcla con la memoria, ¿no? Con las emociones, con la belleza. Y claro, eso significa que también tiene mucho que ver la vida cotidiana. Bueno, pues Débora se convierte desde ya en una ponedora de calles. Débora, ¿cómo estás? Bienvenida a este programa.
1: Buenas noches, Pulpo.
0: Gracias por estar con nosotros. Oye, Débora, en vez de un libro científico clásico, yo creo que has escrito casi un diario íntimo entre átomos y moléculas. ¿Por qué elegiste mezclar ciencia, poesía y vida personal?
1: Pues porque esta mezcla, quiera o no quiera, quiero decir, los que somos químicos, pues vemos la realidad con esos, con esa mirada atómica, que es inevitable. ¿Qué pasa con cualquier formación, eh? Quiero decir, el que tenga cualquier formación inevitablemente va a influir en su forma de entender el mundo. Y entonces me parecía que podía hacerlo, era un reto también desde el punto de vista literario, ¿no? Hacer algo diferente dentro del ámbito de la divulgación científica, que se saliera un poco de la norma del ensayo, ¿no? Del ensayo de ciencia, y que se pudiese acercar a, pues, a lectores de todo tipo, sí, al que ya sí me conoce por el ensayo científico y al lector que a lo mejor pues se acerca más hacia la novela o otro tipo de libro con un corte pues un poco más filosófico o de narrativa personal, etcétera.
0: Sí, fíjate, además el subtítulo es maravilloso de este libro: La química que ilumina lo asombroso de una vida corriente. Me fascina. ¿Tú crees que hemos, a ver cómo te lo puedo preguntar, ¿tú crees que hemos perdido la capacidad de asombrarnos con lo cotidiano, con el día a día?
1: Pues yo creo que sí. Lo que pasa es que tenemos que prestar atención, que ese a veces es el problema, ¿no? Que muchas veces la prisa pues nos puede. Creo que la prisa es forma parte de la pobreza, ¿no? Cuando vamos que no nos podemos parar en absolutamente nada y no podemos permitirnos el prestar atención. Pero cuando te paras y observas lo que hay a tu alrededor, pues puedes encontrar belleza. De hecho, yo creo que la belleza de verdad, la que nos conmueve de verdad, está en las cosas cotidianas.
0: Claro. Además, haces una cosa que queda genial en el libro, que es que aquí explicas algo que yo creo que todos hemos hecho alguna vez, ¿no? Eso de mirar el mar un día de niebla y ver que el mar sigue siendo azul, azul brillante. ¿Esto que es el efecto Raman? ¿Por qué existe esto? Aunque el cielo esté blanco o gris, el agua siempre se empeña en mantener ese tono turquesa. ¿Esto cómo es? ¿Cómo sucede?
1: Pues bueno, aquí juegan varios factores, ya apuntaste a uno: el efecto Raman, la dispersión de Rayleigh, y todo tiene que ver con cómo la luz choca, porque la luz choca con las partículas que hay, tanto en el agua como en el aire. Que en el aire, decimos, en el aire no hay nada, sí, hay un montón de partículas ahí flotando. Agua, hay oxígeno, hay CO2, hay nitrógeno, sobre todo nitrógeno, y la luz interactúa. La luz al final es una onda, y si todos nos imaginamos una onda, ¿cómo la dibujaríamos, no? Haríamos así esa forma de, como si fuera una serpiente, ¿no? Serpenteando. Es el dibujo de una onda. Bueno, pues esas ondas pueden estar más apretadas, ¿no? Sí. Ser muy pequeñitas, o ser unas ondas mucho más grandes. Cuanto más pequeñitas son, si nos vamos a la parte de la luz que tiene color, si nos vamos a las más pequeñitas serían las azules, violetas, azules, y las más grandes serían pues los naranjas, los rojos. Entonces, si la luz se encuentra con estas partículas que hay en el aire, y estas partículas son muy grandes, es fácil que choque con ellas, pero son muy pequeñas, pues pueden pasar, bueno, eso, pues como te imaginas, ¿no? Una onda que pasa y ni la roza, ¿no? Porque son tan pequeñitas que pasa de largo. Pero cuando hay muchas, como un día de tormenta, impactan, porque hay tanta cantidad pues de agua en las nubes y demás, que todas esas ondas chocan. Y ya sabemos que cuando chocan todos los colores, confluyen todos los colores, se da ese color blanco que vemos en el cielo. Y cuando hay mucha acumulación de agua en esas nubes, hasta llegan a dar sombra sobre sí mismas. Por eso a veces vemos nubes de color negro, gris, que es la sombra proyectada de las propias nubes.
0: Qué gozada, por favor. Luego hay otra de las cosas que también me gusta del libro, y es que yo creo que todos lo hemos vivido en alguna que otra ocasión, ¿no? Que es el olor a tierra mojada. Hay mucha gente que ama este olor, ¿no? Tiene nombre de petricor y además tiene explicación química. Lo que no sé muy bien aquí, Débora, es qué estamos oliendo exactamente cuando llueve. ¿Por qué se produce ese aroma tan rápido?
1: Pues se produce, claro, aquí hay varios compuestos que entran en juego, ¿no? Pero realmente, claro, esos olores se producen sobre todo por la descomposición de una serie de bacterias y cianobacterias que están en la tierra y que se activan cuando la tierra está mojada. Entonces, cuando la tierra está mojada, empiezan a emanar una serie de compuestos volátiles que nosotros los notamos. Además los notamos y los percibimos mejor que cualquier detector. De hecho, por ejemplo, hay una molécula que se llama geosmina, que es una de las que se produce cuando la tierra está mojada, y aunque haya una sola molécula de geosmina flotando entre 200.000 partículas de aire, nosotros somos capaces de percibirla. Entonces, pues bueno, esto tiene que ver mucho con la propia evolución de los animales, ¿no? Porque claro, al final los animales dependemos del consumo de agua, ¿no? Y poder notar dónde está el agua y poder acercarnos a ella, pues hemos visto que hay muchos animales que son todavía más sensibles a esas moléculas que nos señalan dónde está el agua.
0: Esto es fascinante. La verdad que en el libro te encuentras cosas increíbles. Ahora, por ejemplo, que tanto estamos hablando de las olas de calor, das un dato fascinante y nos encanta descubrirlo o volvernos a enterar. Porque claro, aquí de repente la diferencia entre la sombra de un edificio y la de un árbol pues puede ser de hasta 8 grados en la ciudad. Lo que no sé muy bien es por qué un árbol es mucho más que un parasol y cómo consigue enfriar el aire de forma que el hormigón nunca podrá hacer. ¿Esto por qué sucede?
1: Porque no solamente es el efecto de la sombra, es decir, no solamente es, bueno, paro la radiación y ya está, sino cómo se comporta un hormigón, un ladrillo, son materiales que afortunadamente mantienen muy bien el calor. Digo, afortunadamente cuando estamos dentro de la casa, ¿no? Y queremos que la casa esté caliente, ¿no? Y que ese calor no se pierda. Pero cuando queremos justo lo contrario, también eso afecta a que sigan emanando ese calor, ¿no? Que lo tienen ahí almacenado en el propio material. Entonces, pues son como una especie de radiadores urbanos. Aunque haga sombra, tú pones la mano sobre una pared de ladrillo de hormigón que le ha estado dando el sol y está caliente. Y en cambio esto no pasa con un árbol. Aunque tiene la parte de la sombra, efectivamente, pero luego sus hojas hacen un proceso que se llama evotranspiración. Son como si fueran pequeños botijos, o sea, es la física de un botijo. Y un botijo enfría el agua, mantiene el agua fresca, porque tiene unos poros por los que el agua se puede evaporar. Y al cambiar de estado, el agua cuando pasa de líquido a vapor, lo hace porque está absorbiendo calor, es decir, se está enfriando porque está absorbiendo ese calor. Pues en las hojas ocurre exactamente lo mismo, las hojas transpiran, es decir, el agua líquida la convierten en agua a vapor y en ese proceso pues se produce un enfriamiento. Y por eso la sombra de un árbol siempre es mucho más fresca que la sombra de un muro.
0: Fíjate, este libro es fascinante porque no dejas de sorprenderte hoja tras hoja. Además, en este libro, dices que el color de las cenizas tras un incendio forestal es un código que nos dice qué es lo que ha pasado, ¿no? Yo aquí me pregunto, Débora, ¿qué diferencia hay entre una ceniza roja, una ceniza negra y una ceniza blanca? O, por ejemplo, ¿cómo ayuda todo esto a los científicos a saber si ese monte va a poder recuperarse pronto? Porque ¿qué relación guarda todo esto?
1: Pues esto, o sea, nos da información de pues, qué temperatura alcanzó y el nivel de destrucción de ese fuego. Por eso, en lo cotidiano lo vemos, ¿no? Cuando algo está ardiendo no es lo mismo que arda de una forma superficial, ¿no? Y que no haya alcanzado altísimas temperaturas, porque podríamos pensar que dentro, que en lo profundo siga habiendo vida, ¿no? O hay alguna célula que ha podido mantenerse con vida, sí. O no, o se ha calcinado hasta el interior. Entonces, dependiendo del el análisis del color de esas cenizas y conociendo también cómo es, porque también hay que conocer el tipo de vegetación que hay previamente, ¿no? O que había previamente, pues podemos ver si hay algún ápice de vida y si se puede pues revivir ese monte, porque también el propio color de las cenizas nos da una idea hasta de la acidez, ¿no? Porque unas de las cenizas, que es algo, las cenizas antiguamente las usábamos para fabricar jabones, es decir, verdad, son sustancias lo que se dice básicas, cáusticas, que cuando lo mezclas con una grasa se forma un jabón. Y ese aumento del pH, ese descenso, ¿no? De la acidez de los suelos, también afecta, vale, cómo después vamos a volver a repoblar. Entonces, analizando esos colores, podemos hacer una lectura de vale, cuál es el pH de este suelo y hasta qué punto ha sido el daño que se ha generado, y entonces a partir de ahí pues entraría en juego lo que es, después de esta química del color, entraría en juego la ingeniería forestal.
0: Estamos poniendo las calles en COPE. Además, aquí Débora citas un dato que es bastante preocupante, y es que solo la mitad de los españoles cree que los beneficios de la ciencia está superando a sus perjuicios. ¿Tú ahí por qué crees que le tenemos tanto miedo a la palabra química o tecnología, que es cuando precisamente, creo yo, lo que nos permite precisamente es vivir más y mejor que nuestros abuelos?
1: Bueno, tú lo veo que lo tienes claro, la mitad de la gente tiene esa opinión, y ha sucedido a lo largo de toda la historia. Es decir, cada vez que ha habido un gran avance científico y tecnológico, siempre hay gente que se acerca a ese avance con temor, y lo vemos en la actualidad. Te pongo el ejemplo del que hablamos más últimamente, ¿no? La inteligencia artificial, que si nos va a quitar el trabajo, que este tipo de cosas, ¿no? Y en cambio, a lo mejor no es tan noticiable el afirmar, pero es que la inteligencia artificial pues nos está permitiendo pues hasta gestionar la agricultura de forma mucho más sostenible, o diagnosticar enfermedades que hace 2 días serían muy difíciles de diagnosticar, pues porque nos permite ser mucho más rápidos y mucho más precisos pues a la hora de detectar, pues imagínate, una resonancia magnética nuclear, sí. Pues una anomalía en el cerebro, por ejemplo, que es real. Uh-huh. Pero esto no es tan noticia, es decir, normalmente no abre informativos, sino pues los miedos que nos suscita, y ha pasado siempre. Pero en realidad, claro, yo no lo vivo con temor, digo, inteligencia artificial o absolutamente cualquier cosa, porque ha pasado toda la vida. Es decir, cuando la máquina de vapor nos decían, también había ese miedo, nos va a quitar el trabajo, ¿no? Ahora los que llevábamos la mercancía de otra mano nos va a quitar el trabajo, y en realidad lo que vino es a que trabajos mucho más precarios y duros desaparecieran en favor de otros pues un poco más respetuosos, ¿no? O más dignos, y ocurrirá exactamente igual. Pero claro, si hacemos un análisis histórico, pues por ejemplo, el tema de la energía nuclear. Sí. Hay mucha gente temerosa, ¿no?, de la energía nuclear, pues ¿por qué? Porque el accidente de Chernóbil ha causado muchísimo daño. Digo muchísimo daño en sí mismo, quiero decir, a lo largo de la historia, de cómo percibimos, aunque ahora un experto en ingeniería nuclear te explique y te reexplique que las centrales de ahora no tienen nada que ver con aquella central, y un accidente igual es absolutamente imposible, porque no tendría ni sentido desde el punto de vista ingenieril, aunque te lo expliquen y te aseguren que funcionan de una forma totalmente distinta, ese miedo existe y está ahí, y es natural que esté. Claro. Entonces, aunque haya avances científicos y tecnológicos en el sector de ingeniería nuclear, pues ese temor es muy difícil de combatir. Y con eso, pues muchas otras cosas. Es decir, yo entiendo que eso exista, pero trato de combatirlo. Es decir, para que todos los avances científicos y tecnológicos nos aporten más optimismo, ¿no?, y más esperanza en el futuro, que lo contrario, porque soy creyente en ese futuro, uh-huh, optimista, que nos, a ver, porque los datos están ahí, quiero decir, tenemos más claro. esperanza de vida, vivimos muchísimo mejor, que en cualquier momento curamos enfermedades que hace nada, no tenían ni nombre, ¿no? Y ahora tenemos tratamiento para ellas, y, o sea, los datos están ahí. Entonces, pues eso hay que combatirlo con información.
0: Claro, aquí otra cosa que me llama la atención, Débora, es que hablas de los relojes atómicos de cesio, que estos son los que, si no recuerdo mal, que solamente fallan un segundo cada 30 millones de años. Aquí, claro, en un mundo actual, 2026, donde siempre vamos con prisas y el tiempo parece que se nos escapa, ¿realmente qué se siente al saber que existe una precisión tan absoluta en algo tan pequeño como un átomo? Porque esto es muy importante, creo yo.
1: Sí, a ver, siempre hemos hecho esto de intentar tener una medida patrón, ¿no? Claro, antiguamente lo hacíamos de forma rudimentaria. Digo medida patrón para todo, desde una longitud de cuánto mide un metro, también nos podíamos preguntar, o cuánto dura un segundo. Tienes que tener un patrón que te permita, pues eso, ajustar luego todos los relojes del mundo o todos los metros del mundo de acuerdo a ese patrón. Y claro, antiguamente lo hacíamos de forma rudimentaria, pues el metro era algo, un objeto que tenía la longitud de un metro, que se guardaba ahí en un museo, estaba ahí custodiado, y eso era el metro patrón para el mundo entero.
0: Claro.
1: Pero claro, eso luego tiene sus problemas, porque ¿de qué material lo haces? Los materiales se dilatan con la temperatura, se pueden ir oxidando, corrompiendo con el tiempo, y a lo mejor ese metro, a lo mejor no, es así, irá mermando a lo largo del tiempo. Entonces necesitamos constantes universales. Y en el caso del tiempo, lo hemos logrado gracias a, bueno, hemos escogido el cesio. El cesio, por contarlo de una forma así muy divulgativa, es como si sabemos que las partículas subatómicas, ¿no?, de las que las componen todos, los protones, los neutrones, los electrones, realmente en el interior de los átomos están vibrando constantemente. O sea, aunque nosotros la materia veamos que es estable, en realidad dentro hay un movimiento constante de esas partículas subatómicas. Y justo el cesio tiene una vibración constante que podemos rescatar, y esa vibración es universal. Quiero decir, claro, todos los átomos de cesio del mundo vibran igual, oscilan igual al mismo tiempo. Y entonces, a partir de ese número de oscilaciones que se producen en las partículas subatómicas del cesio, pues lo hemos establecido como patrón de duración de un segundo.
0: Qué bueno, por favor. Joder. Y luego también aquí, Débora, hablas mucho de materiales, de sostenibilidad. Esto nos gusta y mucho, porque dices algo muy interesante, y es que no existen materiales buenos o malos, sino que son los usos responsables o irresponsables los que nos tienen que importar. Yo no sé ahí si realmente hemos simplificado demasiado ciertos debates, porque ahí no lo pillo muy bien.
1: Sí, los hemos simplificado muchísimo, porque hemos hecho un discurso maniqueo de los materiales, ¿no? De este es bueno o malo, siempre, ¿no? Así, pues para todos los usos. Y ahora, por ejemplo, el material malo o endemoniado para cualquiera que le preguntes es el plástico, ¿no?
0: Claro.
1: Tú le preguntas a cualquier persona, ¿el plástico es bueno o malo? Malo. Y hay que evitarlo lo máximo posible. Y claro, yo me pregunto, en todo. ¿De verdad quieres eliminar el plástico en todas las cosas? ¿Quieres eliminar el plástico que hace que tu vivienda esté perfectamente aislada, que no tengas humedades, que puedas ahorrar mucho en aire acondicionado, en calefacción, cosa que no podíamos hacer años atrás porque no conocíamos estos materiales? ¿O quieres eliminar los plásticos del sector sanitario? O sea, ¿con qué vamos a hacer las prótesis? ¿Con qué vamos a hacer jeringuillas, vías? O sea, todo eso es imprescindible, el plástico, porque es un material inerte, ¿no? Inerte, que sea inerte, los plásticos, porque aquí estoy diciendo el plástico, son una familia de materiales enorme, pero una de las cualidades que tienen muchos plásticos es que son inertes, y que sean inertes, pues significa, por ejemplo, que nuestro organismo no los va a rechazar. Tú puedes poner una prótesis de un material plástico y que tenga la flexibilidad justa, que no vaya a interactuar, que tu cuerpo no lo vaya a rechazar, y por eso los usamos. Entonces, ¿quieres eliminar el plástico de toda tu vida? A lo mejor lo que es interesante eliminar es el plástico superfluo, pues que utilicemos pues cosas de un solo uso, ¿no? Pues la pajita de plástico es absurda, pero es que el elemento pajita es absurdo en sí, o sea, del material que sea. O sea, sustituirlo por cartón ha sido un fracaso enorme en términos de análisis de sostenibilidad, ¿no?
2: Sí, sí.
1: Pues la pajita para la gente que la necesite para beber, pero de forma normal, o sea, una persona que no tenga ningún problema de deglución ni nada, claro, no necesita una pajita para beber. Entonces, ahí sí. Y claro, entonces me parece tremendamente injusto que hoy en día, pues eso, se señale un material y es el malo de la película y ya está. Y ha pasado a lo largo de toda la historia. En los años 90, te acordarás que el malo malísimo era el papel.
2: El papel,
1: o sea, yo me acuerdo de estar en el colegio,
2: sí,
1: y que empezaban ya en los primeros papeles reciclados, que al principio eran terribles, ¿no? Eran unos papeles marrones con grumos, difíciles de escribir en ellos, que no es así, no son así ahora, pero te sentías culpable por tener que sacar un folio nuevo porque te habías equivocado.
2: Sí, sí,
1: como
2: sí,
1: si,
2: sí,
1: bueno, ya se acaban de talar 100 árboles por un folio, y te sentías, sí, fatal, era el material endemoniado. Por eso quiero decir que esto es cíclico. Que hoy, ahora le tocó, antes le había tocado el papel, ahora le ha tocado el plástico, y dentro de 10 años el material endemoniado será otro. Y es un problema, porque luego estas creencias no simplemente son creencias o prejuicios que tenemos hacia un material, sino que se traducen en políticas medioambientales que no siempre son acertadas, y eso afecta a nivel económico, a nivel industrial. Muchísimo, y a veces eso, sustituimos un material por otro y con un criterio supuestamente de sostenibilidad, y no, simplemente estamos haciendo el juego de, vale, la gente tiene este prejuicio, pues entonces voy a sustituir este material por otro. El ejemplo de la pajita, a mí es el que más me gusta,
2: uh-huh,
1: porque la pajita de plástico, sustituirla por pajita de cartón, que tiene un impacto medioambiental muy superior, que se vuelve el cartón no reciclable, pues dices, es que esto es absurdo, pues a lo mejor lo que debería es no existir la pajita.
2: Y luego, Débora, no te olvides de que en este libro que has publicado hay capítulos donde estás mezclando la ciencia y también la memoria de forma muy humana, ¿no? Y me gusta mucho, porque claro, te pones a hablar del paso del tiempo, de los objetos, de las casas, dices que envejecer también es química. Yo no sé si la ciencia te ayuda a entender mejor la vida.
1: No sé si mejor, yo diría mejor para mí, pero a entenderla de una manera muy concreta. Eso desde luego, porque es que al final, bueno, te deforma para bien la forma de apreciar el mundo, ¿no? Y de pues eso, al final configura lo que son los valores rectores de la vida, que son la belleza, la verdad y la bondad, para mí están configurados de acuerdo a todo el aprendizaje que tengo de la ciencia, ¿no? Pues la ciencia al fin y al cabo es parte de un compromiso sin fisuras con la verdad. Entonces, eso, pues por ejemplo, forma parte ya hasta de mi carácter, no solamente de mi forma de trabajar, ¿no? Esto no puedo perdonar o convivir con algo que no sea cierto, con una mentira, con la impostura, y eso que es algo propio de mi trabajo, pues lógicamente lo aplico a mi vida también.
2: Qué bueno, por favor. Débora, ya para finalizar, que no te quiero quitar más tiempo aquí en plena madrugada poniendo las calles en COPE, hay algo muy bonito que atraviesa todo el libro, que además seduce y que engancha, y es que dices que todos estamos hechos de partículas que un día formaron estrellas. Me fascina esta frase. La química, por ejemplo, también sirve, bueno, pues para recordar que formamos parte de algo mucho más grande.
1: Sí, sí que sirve, porque... Claro, es que esto es una idea que no es mía, ¿no? De eso de somos polvo de estrellas.
2: Sí.
1: Pero es que es verdad, porque todos los elementos químicos se formaron años atrás, miles de años atrás, en la explosión de una estrella. Para que esas partículas subatómicas se apilasen entre sí, ¿no? Tuvieran energía suficiente para condensarse esos protones, neutrones y esos electrones que configuran absolutamente todo, en diferentes proporciones, pues tiene que ver con las diferentes energías a las que se llegan cuando una estrella explota.
2: Claro.
1: Entonces, esos elementos químicos que luego se han condensado formando nuestra atmósfera, las rocas, absolutamente todo, claro, si tú piensas que esto se formó una vez en una estrella,
2: claro,
1: y es claro, ha viajado a lo largo del tiempo y el espacio, y ahora pues forma parte del aire que yo respiro, y cuando yo me muera, los átomos que formaron parte de mi cuerpo se integrarán en la

0: y quizá también con más calma. Débora, ha sido un placer conocerte y sobre todo que nos hayas podido contar aquí tranquilamente en Poniendo las Calles de qué va este libro y estos pensamientos que son tan certeros, por cierto.
1: Muchísimas gracias, ha sido un placer.
0: Qué bien, Débora. Un abrazo bien fuerte. Nosotros tenemos que seguir poniendo las calles, tenemos que seguir levantando España.

0: Carlos Moreno, El Pulpo.
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2: Son las 5, las 4 en Canarias.
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2: El ministro de Justicia marroquí, Abdellatif Wahabi, asegura que está en conversaciones con el gobierno de España para definir el futuro de los menores migrantes que no han retornado todavía a Marruecos.
3: En realidad, este asunto está sujeto a múltiples interpretaciones políticas que se alejan de la realidad de los hechos. La comunicación entre ambos países es continua y proseguirá, y resolveremos este asunto sin someternos a la presión de las redes sociales ni a lo que se diga externamente. Nos guiamos exclusivamente por las relaciones de confianza que nos unen con España. Les garantizamos que las reuniones y diálogos celebrados entre Marruecos, España y la Unión Europea darán, estoy convencido, resultados positivos en un futuro cercano para encontrar una solución a este tema.
2: El ministro, por cierto, también reclama la soberanía de Ceuta y de Melilla.

0: Es más, afirma que su país hablará con España sobre esa posibilidad. Y de fondo está la cuestión sanitaria. Faltan profesionales para atender toda esta emergencia, porque por mucho que lo niegue la ministra de Sanidad, Mónica García, Ceuta sí que está afrontando en estos momentos una situación de absoluta gravedad. Los servicios están desbordados y aumentan las entidades sociales y médicas que se despliegan con sus propios medios en la ciudad, Carmen Lavallén.
1: Entre 500 y 600 migrantes están recibiendo atención diaria en Ceuta, donde la sanidad pública está desbordada. Tratando de contribuir a paliar la grave emergencia sanitaria y humanitaria, están sobre el terreno organizaciones como Médicos del Mundo. Su portavoz, Pepe Hernández, descarta que estemos ante una crisis de salud pública, pese al aumento de casos de impétigo, sarna, tuberculosis y, lo más habitual, gastroenteritis agudas.
2: No podemos hablar de estos trastornos gastrointestinales del tipo de estas enfermedades transmisibles víricas que puedan ocasionar un problema de salud pública. Es por lo que están bebiendo o lo que están comiendo y las condiciones en las que lo están haciendo, pero no para pensar que puede haber una epidemia que afecte a la población ceutí.
1: Piden reforzar tanto la atención sanitaria como los recursos de atención temporal a migrantes, porque el abandono y el hacinamiento que sufren, unida a la lluvia registrada en las últimas horas, amenazan con agravar su salud.
0: Y en el asunto de los incendios, ahora mismo preocupa especialmente el fuego de Segorbe, en la provincia de Castellón. Allí hay 1.000 personas desalojadas y la noche parece que está siendo un tanto complicada. David Vicente, diputado del Consorcio Provincial de Bomberos de Castellón, ha explicado la situación.
3: Se ha procedido la evacuación porque ya estaban las llamas más cerca del municipio, y por seguridad, municipio, como bien dices, que en temporada estival casi duplica su población, pues hay que ir pues con cierta cautela, ¿no? Y tiempo para poder que toda la gente tenga tiempo de salir con seguridad y desplazarse pues a un lugar seguro.
0: Por lo demás, buenas noticias. Los incendios de Peña de Riglos en Huesca y el de Niebla en Huelva están controlados. Además, el de Las Hurdes en Extremadura estaría también estabilizado. Bueno, y en Estados Unidos está en marcha un juicio histórico contra Meta, la dueña de WhatsApp, Instagram y Facebook, por enganchar a los menores de edad a sus redes sociales. Varios estados piden multas de más de 1.000 millones de dólares por fomentar, dicen, conductas adictivas entre niños y adolescentes y provocar daños emocionales, físicos y, en los casos más graves, incluso la muerte, en Ecane Fernández.
4: Estos días se han escuchado testimonios de antiguos empleados que alertaron en su momento sobre los daños que sufrían las personas debido al diseño de las plataformas. Según ellos, fueron ignorados, un sistema del que la compañía era consciente, aunque no sería la única culpable. Borja Atsuara es profesor de Derecho Digital de la Universidad de Villanueva.
5: La mayor responsabilidad para mí es de las plataformas. No son una ONG, quieren ganar dinero, quieren por tanto retener nuestra atención para enseñarnos más publicidad, pero eso tiene unos límites. Hay una cadena de responsables que empiezan por los propios padres, que son los que regalan los dispositivos a los menores de edad y que deben vigilar el buen uso que hagan de ellos.
4: En España, la intención del gobierno es prohibir el acceso a las redes sociales a los menores de 16 años. Ahora mismo el texto continúa su tramitación parlamentaria y después necesitará un reglamento para concretar su aplicación.
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0: José Mourinho, protagonista antes de su redebut en Liga con el Real Madrid, Ander Sánchez.
8: Y ha dejado varios titulares, por ejemplo, que va a exigir el máximo a sus jugadores, que quiere que los 11 del equipo defiendan juntos, y también se ha manifestado sobre Rodri.
9: No creo que tengamos un déficit. Después puedes venir con la pregunta si no tienes un déficit porque habéis querido fichar a Rodri. La guinda, ¿no? Sería como la guinda, es un jugador con grande experiencia, con un gran estatus, pues si lo podemos tener, vamos a tenerlo y vamos a mejorar. Pero cuando tú tienes Tchouaméni, Camavinga, Valverde, Bernardo, Arda, no es que tengamos un problema o que tengamos que ir a por otro jugador.
8: Más noticias en la Liga: el Betis no falla y se impone la cartuja frente a la Real Sociedad gracias a un golazo del ex del Atlético de Madrid, Rodrigo Riquelme. Y fuera de España, pistoletazo de salida a la Premier League, y lo ha hecho de la mano del Arsenal. Los vigentes campeones de Inglaterra han empezado con muy buen pie, venciendo 3-0 al recién ascendido Coventry gracias a los goles de Kai Havertz, Bukayo Saka y Martin Odegaard.
0: Gracias, Andrés, sigues en COPE, sigues poniendo las calles.
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0: mala madrugada, ponedores. Gracias por escuchar la radio positiva, la radio alejada de la política. Nosotros somos los ponedores de calles, poniendo las calles. Yo soy Carlos Moreno, el pulpo, eso te convierte a ti en ponedor. Siempre me gusta destacar historias humanas, historias positivas, que son las que nos demuestran que a pesar de todo la vida mola, tiene todo el sentido del mundo y que ocurren cosas maravillosas para demostrárnoslo. Un abrazo bien fuerte a los vigilantes de seguridad, a la Guardia Civil, a los militares, a los policías, a los que velan por la seguridad de todos nosotros, incluso a los bomberos, que muchas veces no les mencionamos, pero hay que mencionar a los bomberos porque hacen un trabajo impecable. Y también pues a la gente que está cuidando a los enfermos. Un abrazo a todos ellos, para que les transmitan mucha fuerza y mucho ánimo a la gente que se está recuperando. Mira, hoy te quiero contar una historia distinta, la historia de dos matrimonios jóvenes que han invertido todos sus ahorros, han comprado un kiosco, y sí, ahora que están cerrando todos los kioscos, que en España apenas quedan 4.000 abiertos, es cuando hace 20 años había más de 20.000. Bueno, pues resulta que ahora mismo hay cuatro jóvenes que se han lanzado a poner en marcha todo este proyecto.
1: La gente nos preguntaba, claro, ahora que están cerrando todos los kioscos, ¿cómo es que vosotros queréis abrir uno? Pero nosotros pensábamos que era posible que fuesen más o menos bien los números y perder dinero, pero no perder mucho, o que fuese más o menos bien como para equilibrar al menos los gastos, ¿no? Y la verdad que hasta ahora muy sorprendidos porque han ido bien los números.
0: Javier es uno de esos cuatro jóvenes, nos está explicando que a pesar de las previsiones, están positivamente sorprendidos, pero lo más bonito de toda esta historia es que estos chicos han comprado el kiosco para dar trabajo a personas en situación de vulnerabilidad.
1: Llevamos acompañando varios años a personas sin hogar y veíamos que aparte de un hogar o un sitio para dejar las cosas, para dormir y todo, pues necesitaban también oportunidades. Y en esto del kiosco vimos que era, pues por un lado, una manera de seguir construyendo barrio o comunidad, de unir a la gente. Y veíamos que era algo que sin una formación muy, muy específica o compleja, pues podía ser llevado por una persona, ¿no?
0: El kiosco está en la calle Acacias, en Madrid, y Javier nos contaba en COPE quién fue el elegido para regentar el kiosco.
1: La persona que más nos encajó para el puesto era Abdul. Pues es súper amable, muy bueno con la gente. Y es un chico, pues eso, muy activo, muy disponible, como muy creativo, como muy buenas ideas. Y esto ha sido, pues, muy bonito porque ha encajado muy bien con el barrio, con la gente. Le quieren muchísimo.
0: Abdul llegó a España cuando era menor de edad. Vamos a escuchar su historia porque te aseguro, ponedor, que es impresionante el periplo por el que pasó hasta que por fin se ha sentado y vive en España de su trabajo.
2: Trato por Civía, y de Civía me mandaron a Madrid, al centro de menores Hortaleza, y de ahí pasas una temporada y tal, mientras portas bien y tal, te cambian a centro de Cazacampo, y ahí he cumplido 18, entonces ahí en hace 3 años o así no había muchos sitios sin albergues y tal, entonces te mandan directo a la calle. Era en marzo o febrero, así, había mucho frío, entonces yo he ido directamente a campaña de frío, he estado por ahí, luego he ido al albergue de El Bebero, que está por Vallecas, entonces iba a comer en un comedor de la Asociación Mundo Justo, iba a almorzar y tal y pasar el día. Entonces cuando me conocen y tal, me han dicho, vale, que te vamos a dar un alojamiento con los chicos tal, en un piso donde sigo ahora por zona de Rivas.
0: Y fue precisamente a través de esa asociación, o de una asociación, por lo que conoció a Javier, uno de los impulsores del proyecto. Tras regularizar sus papeles, pues le ha ofrecido el puesto, y lo cierto es que Abdul está encantado. Además se siente útil porque gracias a él los vecinos no tienen que irse a otro barrio a recompensar o a comprar la prensa.
2: Muy bien, la verdad, desde el principio cada día acercan los vecinos, están muy alegres de que hemos vuelto a abrir, porque antes iban hasta el embajadores, ahora están aquí y tal, porque todavía la gente mayor está pidiendo revistas, comprando periódicos y tal, y encima son abonados y vienen en plan, cada día se acercan aquí charlando y tal.
0: Hay más cosas interesantes porque lo que más le gusta de su trabajo a Abdul es que cara al público habla mucho con los vecinos y nos cuenta que no solo vende periódicos.
2: Pues los periódicos, las revistas semanales, cafés por la primera hora de la mañana y juguetes estos de niños, cromos, tal. Sí, sí que cada vez más clientes, cada vez recuperando los clientes lo que estaban antes.
0: Esta es la historia de Abdul, que gracias a un matrimonio que apostó por él, pues hoy tiene tiene un trabajo con el que está encantado. Tiene claro que si el día de mañana él tiene la posibilidad, pues ayudará a otros chicos que, como él, buscan un futuro mejor en España.
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0: José, ¿cómo estás, hermano? Buenos días o buenas noches.
5: Saludos, Pulpo. Un lujo hablar con ustedes y contigo especialmente.
0: Qué
5: desde
0: bueno.
5: Puerto Rico, pero con todo y todo soy ponedor.
0: Eso te iba a decir, estás en Puerto Rico ahora mismo en tiempo real. ¿Qué hora tienes ahí?
5: 11:25.
0: ¡Wow! ¡Qué pasada!
5: De la noche. Estamos un poco atrasados.
0: Bueno, ¿qué temperatura tienes allí? Está ahora bueno, ¿no?
5: Mucho calor en Puerto Rico, hace mucho calor, se combina con una humedad fuerte. Sí. Ahora mismo estamos aproximadamente como en los 85 grados.
0: Más Fahrenheit, o menos. Fahrenheit, claro,
5: Fahrenheit,
0: centígrados.
5: Sí,
0: claro, si estamos a 85,
5: vamos. Si no tuviéramos asado, hombre.
0: Desde luego que sí. Oye, José, ¿qué haces escuchando un programa de radio que se emite desde España?
5: Bueno, yo escucho la COPE desde hace bastante tiempo. Me encanta la emisora, me encanta esa programación, sobre todo Poniendo las Calles, sobre todo. A esta hora siempre los sintonizo hasta que llega Carlitos Herrera y pues más tardecito ya pues cojo el sueño con ellos.
0: Qué bueno, qué bueno. Y mientras nos escuchas, ¿qué es lo que haces? ¿A qué te dedicas tú?
5: Pues mira, yo soy vendedor de productos de limpieza industrial en Puerto Rico. Tengo un negocio pequeño propio, pero surge porque yo trabajé con una compañía, de hecho, una compañía fundada por un español de Lugo, gallego, que fue mi mentor y me encaminó en esto hace 34 años. Ya él se falleció, pero me enseñó y una persona excelente, de verdad.
0: Qué bueno, qué bueno. Y le estás agradecido, o sea, te estás acordando ahora mismo de un español que te enseñó, ¿no?
5: Sumamente agradecido, siempre lo diré. Es más, voy a decir el nombre, él se llamó Venancio López y López, de Lugo. De hecho, yo fui a Lugo, él me invitó a Lugo. Yo fui a Galicia, fui a España, fui a Madrid y fui a Galicia con mi esposa y mi hija hace ya unos como 12 años atrás. Sí. Y le agradezco mucho a él, de verdad que sí.
0: Qué maravilla. Y gracias a lo que aprendiste, lo que vives a día de hoy, porque has podido emprender tu propio negocio, ¿no?
5: Sí, definitivamente, gracias a esa experiencia. Y lo que aprendí, fui disfrutando poco a poco y estamos ahí. Un negocio pequeño, pero ya estamos trabajando en eso.
0: Qué maravilla. ¿Y qué tipo de productos vendes? Porque claro, hablas de limpieza industriales. Me imagino que para las cafeterías.
5: Sí, productos industriales. Sí, desinfectantes para el negocio de hospitales, clínicas médicas, ese tipo de cosas. Papel. La papelería, papel toalla, papel sanitario, pero los químicos son químicos un poco más especializados para los hospitales y clínicas de médicos, etcétera.
0: Claro. Joder, pues la verdad que tienes un portfolio, imagino que importante, porque claro, puedes vender para eso, hospitales, cafeterías, industrias, talleres, claro, y encima la desinfección. ¿El tema del COVID te vino bien a efectos de vender producto?
5: Pues mira que sí, de verdad que sí, sí. Fuimos de los pocos empleos que salieron bien, de los pocos negocios que salieron bien, inclusive el Estado dio una nos logró, o sea, logró, nos dio una carta para poder salir a la calle porque estaba todo cerrado.
0: Claro.
5: Y nosotros con una forma que el Estado nos brindó a los vendedores, a la gente, a los

0: negocios que brindábamos ese tipo de servicios, logramos salir a la calle. Claro. Y nos fue muy bien, de verdad que sí.
1: Qué maravilla. Pues menos mal. Y no me has dicho los años que tienes, José de la Rosa.
0: Pues mira, yo tengo 67 años, pulpo.
1: Muy bien.
0: 67 años, pero muy bien, me ha ido muy bien, gracias a Dios.
1: Estás contento, ¿no?
0: Otra cosita que tengo que quiero decir también, sí. Agradeciendo también a la madre patria España, es que también yo estudié en un colegio salesianos, oh. De salesianos, aquí en Puerto Rico, en San Juan.
1: Sí.
0: Y mis maestros casi todos eran españoles.
1: Qué bueno, por favor.
0: Sí, qué bueno. De verdad que sí. De verdad
1: qué
0: que
1: bueno.
0: Sí. Oye, qué lujo, mi hermano, de verdad que es un lujo poder comunicarme con toda la comunidad de España, todos los ponedores, independientemente de que vivo en Puerto Rico, soy ponedor.
1: Qué bueno, qué bueno. ¿Qué sientes cuando escuchas las historias de los currantes en España?
0: No, una maravilla. Esa me encanta, ¿sabes? Es una maravilla toda esa. Y me gusta el énfasis que ustedes le dan, que tú le das, si te puedo decir tú, usted le da, sí, a todas esas personas de la seguridad.
1: Claro,
0: que le debemos mucho respeto, yo igual aquí, sí. Y creo que es una gente que le debemos mucho respeto y mucho agradecimiento.
1: Claro, hombre, es que la gente que nos protege se merecen primero el agradecimiento, el cariño y el respeto. Y cuando digo la gente que nos protege, ya no solamente son nuestros militares, nuestros policías o guardias civiles, los vigilantes de seguridad, la gente que se la está jugando por defender a gente que
0: sí,
1: no conoce.
0: Sí, sí, sí. Totalmente cierto, así mismo. Me acuerdo de un programa que hiciste, que saliste a una base militar española.
1: Sí, a Eslovaquia.
0: No recuerdo.
1: Sí.
0: Eslovaquia, sí. El me acuerdo este, de ese sí, programa, me interesó. Sí, fue una serie de programas que fueron muy interesantes y de verdad que muy bueno, pulpo, de verdad que sí. Todo lo que hace es muy bueno, todo lo que hace bueno, esa emisora es muy bueno, de verdad que
1: muchísimas gracias, José de la Rosa. Un placer charlar contigo, que hayas llamado desde Puerto Rico, que nos estés escuchando desde Puerto Rico en tiempo real, allí las 11:32 de la noche, aquí ya las 5:32 en la península, las 4:32 en las Canarias, pero te vamos a mandar el diploma oficial de ponedor de calles con nuestra bandera de España, con tu nombre en grande, oh, y el certificado de que eres uno de los nuestros, ¿eh?
0: ¡Qué lujo, Dios mío! Gracias, Pulpo, gracias. Le envío un saludo a todos los ponedores de España, a toda la gente de España, a la gente que, de verdad, que, y le agradezco a la emisora, pues, esa llamada, de verdad que sí.
1: ¡Qué bien! Cuídate mucho, hermano, que vaya bien la vida.
0: Muchas gracias, y de verdad, todos ustedes también, Beatriz, a todos.
1: Muchísimas
0: y a
1: gracias.
0: A Carlos, el que viene por ti ahora.
1: Sí, dentro de un rato, Herrera, efectivamente.
0: Tiempo, le damos la bienvenida y lo vamos a estar apoyando.
1: Claro que sí. Muchas gracias, José. Un abrazo muy grande a Puerto Rico.
0: Gracias. Y España también. Un abrazote por allá también.
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1: Si nos damos cuenta, como que la carrera espacial hacia Marte está que arde, es un dato que pongo encima de la mesa, hay una gran competición entre China y Estados Unidos, digamos que para ser los primeros en pisar el planeta rojo está más vivo que nunca. Claro, ahora está apareciendo China diciendo que ha tomado la delantera gracias, bueno, pues a un proyecto para la próxima década que trata de recoger rocas marcianas, y claro, este golpe de efecto requiere de una

0: la explicación más sosegada, más detallada, y por eso ya nos hemos puesto en contacto a esta hora con Jorge Alcalde. Jorge, no nos odies, muy, muy buenas madrugadas, aquí el Pulpo.
1: Al contrario, os adoro. Estas llamadas siempre dan alegría, y sobre todo para hablar de un tema como este que nos va a llevar a viajar nada más y nada menos que a Marte. O sea,
0: que es que es increíble, Jorge. Si nos damos cuenta, digamos que durante años hemos dado por hecho que la NASA sería la primera en traer muestras de Marte. ¿Qué es lo que ha pasado? ¿Qué ha cambiado para que ahora sea China quien tenga tantas posibilidades de adelantarse? Los americanos deben estar muy mosqueados.
1: Están mosqueados, pero parte de culpa tienen también ellos, porque la realidad es que este sorpaso, que podemos decir, ¿no?, este adelantamiento que ha hecho China en la carrera para conocer mejor Marte, viene un poco gracias a las virtudes de la carrera espacial china, pero también algunos defectos de la carrera espacial norteamericana. Fíjate que en Estados Unidos, en la NASA, tenían bastante claro que iban a ser los primeros en poder traer rocas desde Marte, analizar rocas en Marte, sacarlas de allí y traerlas. Y eso tenía que empezar a pasar prácticamente ya desde el año 2021. Hay allí en Marte un robot que se llama Perseverance, que es de la NASA, que lleva recogiendo algunas muestras esperando que alguien vaya por ellas. Y esa misión de ir a por ellas se ha dilatado. La NASA ha perdido el tren y ahora son los chinos, la Agencia Espacial China, la que ha anunciado que posiblemente para el año 2031 sean los primeros en traer rocas marcianas.
0: Jorge, yo lo que no entiendo, y fíjate que estamos aquí con el micrófono abierto, que nos está escuchando, gracias a Dios, cientos de miles de personas en la madrugada de la cadena COPE, no sé por qué es tan importante traer esas rocas a la Tierra, aquí a nuestro planeta. ¿Qué pueden descubrir los laboratorios terrestres que no puedan, por ejemplo, analizar directamente los robots que ya están en Marte? ¿Por qué esto?
1: Es una buena pregunta, porque efectivamente, tú lo has dicho, que se puede hacer aquí, que no se puede hacer allí, ¿no? Si ya tenemos allí un aparatito, un robot que está extrayendo muestras y que ya ha mandado algunos datos, ha podido mandar algunos datos de esas muestras, ¿por qué hay que traerlas a la Tierra? Bueno, hay que traerlas a la Tierra porque solo aquí en la Tierra tenemos los laboratorios suficientemente potentes para estudiar trazas de las rocas marcianas que no se pueden estudiar con las pruebas físicas y químicas que van en una nave espacial. El espacio que hay para estas naves es muy reducido, hay que meter muchísima más instrumentación, aparte de la necesaria para estas pruebas, y es bueno tener un laboratorio específico para que estudie las rocas marcianas en la Tierra, grande, con personal suficiente y con todo el tiempo del mundo por delante, para descubrir los misterios del origen de Marte. Eso solo se puede hacer en la Tierra. Y eso es lo que parece que China va a poder hacer antes que Estados Unidos.
0: No, desde luego que sí. Si China, pienso en alto, si China, por ejemplo, aquí, Jorge, logra, digamos, ser la primera en devolver muestras marcianas, estaríamos a lo mejor hablando ya no solamente de un éxito científico o también de un cambio en el liderazgo espacial mundial. Ahí a lo mejor es donde también los despachos están funcionando a 100 por hora, ¿no?
1: No cabe duda, es un símbolo. Igual que fue un símbolo que Estados Unidos fuese el primero en poner una bandera de su país en la Luna. Y aquello evidentemente demostró que había ganado definitivamente la carrera espacial a su entonces enemigo, la Unión Soviética. Ahora la pelea, esta guerra fría que tenemos ahora nueva, es entre Estados Unidos y China. Y ambos están buscando un símbolo. Puede ser enviar de nuevo un ser humano a la Luna, como va a ocurrir y va a ganar ahí Estados Unidos. Puede ser enviar un ser humano a Marte, pero de momento el símbolo más cercano es poder ir a Marte, extraer material marciano, regresar a la Tierra y estudiarlo aquí. Eso, aparte de que, como tú bien dices, científicamente tiene un valor impresionante, políticamente va a ser una medalla que quien se la ponga pues va a poder decir que esta segunda fase de la carrera espacial la ha ganado él.
0: Bueno, desde luego, es que esto es brutal. Claro, aquí la misión de la NASA es verdad que se ha retrasado, que ha disparado su presupuesto. ¿Esto a lo mejor es simplemente un problema económico o lo que pretenden es recuperar muestras de Marte, que sea, digamos, uno de los retos tecnológicos más completos que ha afrontado la exploración espacial? Jorge, tú tienes datos.
1: Sí, es un problema de muchos factores, económicos sin duda. La NASA, sobre todo después de que Trump haya llegado al gobierno en Estados Unidos, ha visto recortados sus presupuestos muy grandemente. Y eso ha hecho que muchas de las misiones que estaban ya muy avanzadas se hayan tenido que posponer. que dilatar. También es un reto tecnológico mayúsculo, está claro. No es fácil enviar una nave al sitio adecuado de Marte, extraer material adecuado y regresarlo a la Tierra. Eso también requiere mucho foco y mucha inversión. Y esas dos cosas le faltan ahora a la NASA en Estados Unidos porque tiene más puesto los ojos a lo mejor en la inteligencia artificial o otro tipo de plataformas y de investigaciones que no son precisamente la exploración del espacio.
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0: Mira, hay novelas que cuentan una historia y otras que te obligan a mirar más allá de lo que entendemos. Ahí entra de lleno la nueva novela de Clara Sánchez, que es una de las grandes voces de la literatura española. Además, ocupa el asiento X de la Real Academia Española. Y su libro, Lo Inexplicable, pues me he dado cuenta que mezcla la muerte de un adolescente con el extraño comportamiento de un niño que como que parece saber demasiado, ¿no? Es una novela súper inquietante sobre la memoria, sobre la culpa, las coincidencias y también esos misterios que quizá, bueno, pues existen aunque no sepamos explicarlos. Y como yo no los sé explicar muy bien, soy un inmenso afortunado porque esta noche tenemos en este estudio, en la cadena COPE, Poniendo las Calles con nosotros, a la protagonista, Clara Sánchez. Clara, ¿cómo estás? Bienvenida a COPE.
4: Buenas noches, Pulpo, ¿qué tal? Encantada de estar aquí.
0: Qué bien.
4: Sobre todo poniendo calles.
0: Claro que sí. ¿Sueles madrugar mucho? ¿Cómo te organizas el descanso, Clara?
4: Pues ahora madrugo más de lo que quisiera. Pero sí, sobre las 6 de la mañana, las 7, yo ya estoy con los ojos como platos. No, me da rabia, escribes, porque hombre, me gustaría dormir un poco más, pero bueno.
0: Claro, claro. Sí. Cuando tú te pones a escribir, ¿en qué momento del día lo haces?
4: Pues sobre todo estoy más fresca por la mañana.
0: Anda.
4: Cuando tengo que hacer algo, sobre todo, por ejemplo, pues un artículo urgente, una pieza que no sea muy extensa, me gusta levantarme muy temprano porque, ¿sabes?, no me cuesta esfuerzo, estoy más ágil. Pero cuando se trata de una novela, le dedico todo el día a ratos. No es que me levante a las 7 o lo que sea y esté hasta las 10 de la noche, sino que troceo el día. O sea, pues un rato por la mañana, otro por la tarde. Si no me encuentro inspirada, pues cuando no escribo nunca es por la noche. Porque escribir por la noche me da una sensación de que estoy trabajando que no me gusta nada. O sea, para mí la literatura tiene que ser como recrearme en esos momentos cuando yo empezaba a escribir de niña, en que era algo, un refugio, un cierto placer. Hombre, todo eso se va perdiendo, ¿no? Porque ya se convierte un poco en profesión.
0: Claro.
4: Pero sí que es cuando yo me encuentro a gusto y además creo en la inspiración, que está como muy denostada y muy mal. Parece que la inspiración no vale para nada, pero al fin y al cabo es lo que te hace seguir adelante.
0: Desde luego que sí. Qué bonita palabra, literatura, ¿verdad?
4: Sí, eso es una palabra preciosa porque lleva implícita la imaginación. Claro. Y conlleva el deseo, algo de futuro y sobre todo siempre placer y eternidad. Sí, sí. O sea, un beso, ¿no? Que no nos damos un beso y eso es que no te da tiempo ni a saborearlo.
0: Claro.
4: Es que es fugaz, pasa en nada. Pero un beso en una página dura toda la vida. Toda la vida o todo el tiempo que quieras. Una mirada, un roce, o sea, tiene algo de milagroso la literatura porque retiene como los momentos, los instantes que son los que realmente nos sirven para vivir y que sin embargo se nos van, es que se nos escapan entre los dedos.
0: Es verdad.
4: Sí.
0: Pero afortunadamente están los libros. Siempre hay que tener un libro a mano, siempre tienes que tener el refugio de un libro para que, oye, uno pueda bucear y descubrir o redescubrir historias que a lo mejor ya las hemos leído, pero queremos volverlas a leer porque nos hace sentir muy bien. En este libro que nos une en esta noche en la cadena COPE, mientras ponemos las calles, vamos al revés que los demás, ¿no? Pero somos líderes de audiencia y a la gente le gusta mucho leer mientras escucha la radio. Y sobre sobre este libro sorprende, a mí me sorprende mucho, es el territorio en el que te adentras, ¿no? Que es la reencarnación. Son palabras mayores, ¿eh? La conciencia después de la muerte, lo sobrenatural. Este libro que me lo estoy devorando, que estoy disfrutando, lo inexplicable, yo necesito saber, Clara, ¿qué te llevó a explorar precisamente ese lugar tan delicado y tan inquietante como es la reencarnación, todo eso que está más allá?
4: Sí, porque, claro, es el tiempo. Siempre me ha preocupado muchísimo el tiempo como concepto, ¿no? El tiempo de las arrugas y de la edad, que eso, bueno, pues es irreversible. Pero sí ese concepto que determina muchísimo nuestra vida y que en realidad no sabemos qué es. Es que ni siquiera científicamente se sabe qué es. Porque hay, de hecho, filósofos y científicos que se están preguntando, ¿de verdad el tiempo existe? O sea, es algo, y tiene mucho que ver, claro, digamos que al tiempo lo llamamos muerte, o llamamos muerte al tiempo, porque si desdramatizamos la muerte, ese tiempo que a mí tanto me preocupa y tanto me altera porque no entiendo nada de nada, resulta que también pierde fuerza, pierde hierro. Entonces, ¿qué forma he encontrado yo? Ya lo he venido como rastreando, indagando en otras novelas, pero aquí digamos que es que me he soltado la melena y he ido por todas. Claro. He pensado, la muerte, esto que da sentido a la vida, porque si no tuviésemos presente que nos vamos a morir, pues seguramente no haríamos cosas que hacemos o no las haríamos tan aceleradamente. Entonces, he fantaseado con la idea de qué hay detrás. Y lo he hecho a través de un chico de 15 años que muere en unas circunstancias inexplicables o inexplicadas, porque esta novela tiene mucha carga de suspense y como de algo de novela policíaca. Bueno, pues este chico muere, lo encuentran en un vertedero y, claro, se convierte. ¿En qué se convierte? En una conciencia que se pregunta, ¿dónde estoy? ¿Qué estoy haciendo aquí? ¿Estoy en el vacío? ¿Estoy en la nada? Esto debe ser como un mini universo, como un nanosegundo, donde yo todavía de alguna manera puedo pensar o puedo preguntarme por las cosas. Porque claro, siempre que se habla del otro lado de la vida, se hace en términos fantasmales, en términos, pero no, digamos que las preguntas que se hace Hugo sobre su nueva existencia son de tipo filosófico, sí, son de tipo científico, que son las preguntas que nos hacemos todos en la vida material y en la vida real. Sí. Porque, vamos, yo no sé los demás, pero yo constantemente, aunque cumpla edad, siempre me estoy preguntando, pero ¿por qué sufriré tanto siendo tan poca cosa? O sea, con lo poco que voy a vivir, ¿por qué tengo que estar todo el día preocupada, todo el día? Sí. O sea, ¿qué es lo que somos? ¿Por qué estamos aquí? Todas esas preguntas, pues se las hace Hugo desde ese otro lado. De modo que todas estas preguntas existenciales allí como cobran otro valor. Es una manera de ver nuestra existencia y de ver nuestra vida, que es muy inestable y que es muy frágil, pero verla como desde otro punto de vista, desde otra realidad. Y eso es lo que a mí me ha llevado a escribir esta novela, que aunque por lo que estoy diciendo alguien pueda pensar, pues vaya, o sea, no, te parece un ensayo, para nada. Está montado sobre una historia, como he dicho antes, de suspense.
0: Claro. Fíjate, en este libro, Lo inexplicable, hay una frase que lo que hace es que está sobrevalando permanentemente sobre toda la novela, ¿no? Eso lo he detectado yo, que soy bastante limitado. Pero yo no sé si es posible que alguien muerto siga aferrado a la vida. Eso es una pregunta que me hago y que se hace el propio libro. ¿Tú lo que querías, Blanca, era provocar al lector racional o simplemente lo que querías era abrir esa posibilidad emocional? Porque igual estás jugando con las dos posibilidades.
4: Claro, sobre todo posibilidad emocional.
0: Sí.
4: ¿Sabes? O sea, que es que lo que le queda a este chico en ese espacio, en ese no lugar en el que está ahora, son las emociones que arrastra de su vida anterior. Y yo creo que toda nuestra vida está montada sobre las emociones y los sentimientos. No somos otra cosa. Sin sentimientos, ¿en qué nos convertimos?
0: Claro.
4: Pues en un robot.
0: Nada, vacíos.
4: ¿No? Exactamente. Que es, parece que ahora, con toda la tecnología, cuidado que yo no estoy en contra, que creo en el progreso, pero parece como que nos tenemos que, ¿sabes?, que despegar de lo que somos. Y lo que somos, pues somos seres que nos levantamos por la mañana y decimos, y ahora tengo que ir al curro, y ahora o estoy enamorado, o esto o no soporto a un compañero, yo qué sé. Sí. Estamos hechos de esas pequeñas sensaciones.
0: Totalmente. Hablemos de Hugo, más que nada porque Hugo, aquí me estoy dando cuenta que es un personaje muy doloroso, que ha sufrido mucho.
4: Sí.
0: Ya le conocemos en la historia, le conocemos muerto, observando el mundo desde un lugar extraño, casi suspendido, sin entender muy bien, digamos, qué es lo que le ha pasado, pero poco a poco, a medida que vamos avanzando en la lectura, vamos descubriendo su vida junto a él. A mí sí me gustaría, Clara, que nos contases a los ponedores cómo es el proceso de construcción psicológica de un chico tan vulnerable, porque muy bien, este chico no lo pasó.
4: No, no lo pasó, y además él no lo sabe, porque muere con 15 años... Y claro, se habla mucho en la novela de la familia. La familia es puede ser algo maravilloso o puede ser una máquina completamente aplastante. Porque por eso que hablábamos hace un momento de los sentimientos, sí, y de las emociones. ¿Qué es lo que nos une a nuestra familia? Pues una carga de sentimientos bestial. A veces no sabemos discernir bien de si la familia nos está haciendo bien o nos está haciendo mal, o nosotros a ella, porque las emociones nublan muchísimo la razón. De hecho, bueno, a veces oímos a mujeres maltratadas que lo han pasado fatal y te preguntas, pero desde fuera, claro, desde fuera todo se ve más claro, y te preguntas, pero ¿cómo ha podido estar con este tipo, con lo que le estaba haciendo?
0: Claro.
4: Porque lo vemos desprovistos de toda la carga, de toda esa maquinaria sentimental y emocional que es lo que nos une a las personas. Entonces este chico de 15 años, y además en plena adolescencia, él no ha sabido juzgar lo que tenía alrededor, cuál era la relación verdadera con su madre, que es una mujer, es un personaje, en fin, que hay que leerlo para saberlo, con su padre, con su hermana Lorena, que es un personaje secundario, tiene muchísima importancia en la novela. Él, en ese momento en que estaba dentro de la vida y dentro de esa carga emocional, pues no sabía qué es lo que le estaba pasando. Es después cuando empieza a reunir datos, y aquí hay como una labor un poco detectivesca,
0: sí,
4: de este niño sobre sí mismo, ¿no? Qué es lo que le ha ocurrido. Pero me parece, no sé si estarás de acuerdo, que dentro de la historia hay una relación muy fuerte que es un poco el núcleo.
0: Sí, de la historia. Se centra en eso, sí.
4: Y es la historia de este chico con su profesora. Con su profesora Lira.
0: Sí,
4: y lo dejo ahí.
0: Sí, el libro merece la pena. Yo aviso a los ponedores, a la audiencia, que es un libro que lo coges y te cuesta soltarlo, porque te vas enganchando a medida que lo vas leyendo. Luego también, Clara, es el momento importante cuando aparece Rafael, que Rafael, digamos, es ese niño pequeño aparentemente normal, que empieza a comportarse de forma imposible de explicar, y claro, lo que hace es insistir en una determinada calle, reacciona ante personas concretas. Pero fíjate, si me doy cuenta aquí, gracias a la nota final del libro, es cuando podemos intuir algo que no sé, pero ¿dónde surge la idea de su personaje, Clara? Porque es lo que no termino de entender. ¿El misterio desconcierta más desde lo cotidiano, puede ser?
4: Completamente, completamente. Sí. O sea, el hecho de que esta reencarnación... Yo antes evitaba esa palabra para no hacer spoiler, pero ya es inevitable.
0: Bueno.
4: ¿De qué va?
0: Ya te sientes en casa.
4: ¿De qué va la novela, no? Pero, claro, es es algo que lo que dice, si se trae a la vida cotidiana, que es lo que he querido hacer yo, porque vamos, cuando empezamos en la reencarnación pensamos en los lamas, en las religiones, en las culturas orientales, que es donde más se ha desarrollado este concepto. Y yo lo que quería es que ese tipo de reencarnación nos ocurriera, o sea, ocurriera en una vida corriente, a personas corrientes, del día a día.
5: Claro.
4: ¿Qué es lo que pasaría en nuestro mundo? En Madrid, por ejemplo, en una calle como la calle Velázquez, que se menciona en el libro, en el entorno de una pareja madura, que, bueno, madura, de mediana edad, que tiene a este niño que se llama Rafael, contratan a una niñera para que le cuide, y ahí se desencadena todo un proceso que esta chica no entiende para nada, porque este niño empieza a hacer cosas extrañas. Ella piensa, duda de si son extrañas o no, pero cosas que no son propias, de actitudes que no son propias de un niño tan pequeño. Y es que este niño, bueno, pues tiene un objetivo. O sea, cuando va a buscarle a la guardería, este niño tiene una determinación
5: total
4: para ir en una dirección que desconcierta a esta chica. Pero no se lo puede contar a nadie, porque no sabe si son imaginaciones suyas.
5: Claro,
4: y porque además los padres del niño pues están en sus rollos, en sus cosas, y no se enteran de nada.
0: Fíjate, yo aquí creo, Clara, que Lira podría ser, Lira, que es la madre de Rafael en la novela, es un personaje redondo, absolutamente redondo. Yo no sé si es quizá quien mayor transformación experimenta a lo largo de la novela, porque da mucho juego, ¿eh?
4: Sí, sí, sí, bueno, claro, es que es la madre del niño, que está sumida, bueno, pues está en un proceso de crisis con su pareja, además tiene su trabajo.
0: Sí, se le juntan varias cosas.
4: Se le juntan varias cosas, y claro, hasta que empieza a darse cuenta de algo, en ese proceso de ir dándose cuenta, como muy bien has visto, experimenta una transformación.
0: Total.
4: Una transformación que la lleva, no vamos a decir el final, ¿hacia dónde? Pero sí, porque claro, también la niñera le cuenta cosas. En un momento determinado acude a ella desesperada y dice, mira, yo es que esto no sé cómo interpretarlo. Y claro, hasta que ella quiere ir reconociendo lo que le sucede al niño, pues tiene un proceso psicológico que no sabe cómo gestionar, que es un poco, sin reencarnaciones ni nada por en medio, lo que nos ocurre en la vida normal. O sea, cuando nos cuentan algo de alguien muy allegado a nosotros y eso no estaba en lo que pensábamos, nos cuesta encajarlo.
0: Claro.
4: Cuando te dicen,
0: no creerlo,
4: es que he visto a tu marido con otra, eso es imposible. Bien. Porque hasta que lo encajas, poniéndonos en una esfera menos delicada, ¿no?
0: Madre mía. Sí. ¿Estás a gusto, Clara, aquí en los estudios centrales de COPE?
4: Pues estoy tan a gusto que estoy hablando demasiado, pero bueno, son las horas, ¿no?
0: Claro, me encanta que estamos con mucha tranquilidad.
4: En que uno se confiesa.
0: Claro. Y aparte, que las calles no se ponen en 2 horas, ¿eh? Que aquí son 4 horas y media de radio que tenemos todos los días, ¿eh?
4: Y además teniendo que sortear las obras.
0: Sí, es verdad.
4: Poner las calles.
0: Es verdad.
4: Con todos esos escombros, todos esos agujeros y todo lo demás, eso es que vamos, tenéis un mérito impresionante. Yo, bueno, mira, os voy a ayudar, pero no voy a cargar peso. O sea, lo voy a hacer así, sorteando un poco los baches, ¿sabes?
0: Claro que sí.
4: Eso lo dejo a vosotros, que sois jóvenes.
0: ¿Te has dado cuenta que Montse, que Lorena, que Alicia, que su hermana Irene, digamos que son mujeres que aparecen, todas estas mujeres que aparecen tienen matices muy interesantes? O sea, son dignas de su cierto protagonismo.
4: Completamente. Cada una de ellas se merecería una novela.
0: Sí.
4: No sé, a lo mejor estoy exagerando.
0: No.
4: Pero, por ejemplo, Lorena es una chica que es víctima y al mismo tiempo ella es también es tremenda en su comportamiento. No voy a decir por qué, pero es un personaje muy complejo, porque es una chica, también una adolescente, muy dominada por la madre. Por la madre de, de Lorena y de Hugo. Es decir, es una dominación, ¿sabes? Que a mí me gustaba analizar en la novela, me gustaba describir, porque es una dominación muy sutil y muy manipuladora que sobre todo se da en el seno de la familia y entre personas vinculadas de esta manera. El poder que tenemos los padres sobre los hijos es impresionante. También el que tienen los hijos sobre los padres, pero los padres son los que los conocemos desde el minuto cero en que ha nacido. Y podemos ir metiendo en esas cabecitas ingredientes, sensaciones, ideas que van quedando ahí.
0: Hombre.
4: Eso es impresionante.
0: Hombre.
4: ¿Qué es lo que hace la madre de Lorena con Lorena? Ella empieza, por cuestiones de herencias y de cosas,
0: sí,
4: empieza a inocularle un venenillo a esta niña que ella no va a saber cómo gestionar. A veces nos preguntamos por qué esa persona ha hecho lo que ha hecho,
0: sí.
4: Si no parece así. Bueno, pues porque tiene a alguien al lado que le ha estado, bueno, pues inoculando todas esas ideas. En ese sentido, a mí es una relación que me parece tremendamente interesante,
0: sí,
4: porque cuando se habla de madres e hijas, generalmente pues es algo acogedor, tierno y todo lo que seas, pero también puede ocurrir esto otro,
0: desde
4: que
0: luego
4: haya una manipulación
0: total,
4: claro,
0: total.
4: Muy consciente.
0: Total.
4: Y luego, por ejemplo, el padre de Hugo a mí también me ha interesado mucho, porque es ese hombre medio bueno, ¿sabes? Que no,
0: sí, un bonachón, sí.
4: Sí, como bonachón, pero
0: sí,
4: que no interviene. Y a veces no intervenir, pues es mucho peor que intervenir. O sea, que no ser
0: pero
4: tan bonachón.
0: Pero no interviene para no crear problemas, ¿eh?
4: Claro, pero no crear problemas para no tener problemas.
0: Claro.
4: Creo yo. O sea, porque así se salva de, bueno, pues de grandes dramas, discusiones y como torcer el destino por donde van las
0: totalmente,
4: por donde van las cosas. Y luego Lira, que es una mujer a la que le cuesta ir asumiendo pues todo lo que le está pasando a ella y todo lo que le está ocurriendo a su hijo. Porque ¿qué ocurre con este niño? Es que yo soy madre y desde hace 3 años soy abuela.
0: Toma.
4: Entonces, sí. Hablo con un poquito de conocimiento de causa.
0: De conocimiento, claro.
4: Entonces,
0: la vida.
4: Claro, bueno, no te creas, no sé nada, ¿eh? Pero bueno, de lo que se puede sentir hacia un hijo, sí. Y a todos queremos que nuestros hijos sean perfectos, sobre todo muy normales.
0: Yeah.
4: Porque hay un ingrediente egoísta de tampoco quiero que esto suponga un esfuerzo demasiado exagerado, ¿no? O sea, ya tengo que criar al hijo, lo llevo al colegio, pero me hago guardia, en fin, todo eso. Y si encima hay un esfuerzo extra de que este niño no sea, o sea, como que se escape de la normalidad,
0: sí,
4: pues no llevamos bien. O sea, claro, es que interrumpen mucho nuestra vida.
0: Y hay otra cosa clara importante.
4: Interrumpe las vidas.
0: Sí, hay otra cosa importante en la novela, porque uno se da cuenta de cuánto aporta cada una a su manera, ¿no? Y cuánto dicen en algunas cosas, pues sus silencios, ¿no? Yo no sé si eres de las que piensa que los silencios dentro de una familia pueden ser tan destructivos como los propios actos, porque a veces el no callarte ante una situación donde alguien está sufriendo también puede ser un acto destructivo, ¿no?
4: Completamente. Yo esa sensación, que en las novelas lo utilizo mucho, porque en una novela el silencio puede tener más potencia que 2 páginas de discusiones.
0: Exacto,
4: ¿sabes?
0: Exacto.
4: Pero
0: claro,
4: en la vida real, yo tengo que decir que vengo de una familia muy melodramática.
0: Ajá.
4: O sea, de una familia donde todo el mundo expresaba todo lo que sentía, pero hasta unos grados ya
0: me encanta,
4: insoportables.
0: Me encanta.
4: No, o sea, es que
0: me encanta.
4: Yo, en ese sentido, el silencio no lo conozco. Te lo tengo.
0: Es que me lo imagino. Clara, perdona, me lo imagino todo, porque también conozco yo muy bien eso, ¿eh?
4: Ah, sí. Bueno,
0: sí.
4: Bueno, es que, mira, en mi casa, cuando se lloraba, pero hasta el fondo. Se reía hasta el fondo. Nadie se guardaba nada. Todo el mundo lo expresaba todo. Discusiones a todas horas. O sea, era yo creo que soy escritora, fíjate ahora que estamos hablando de todo esto, porque muy pronto tuve a mi alrededor todas las emociones posibles.
0: Mira, todo. Lo creo, claro.
4: Los celos, los el amor, el desamor, todo lo que se puede sentir lo vi desde muy pequeña. Porque, claro, mis padres eran seres melodramáticos. Pero no solamente mis padres, mis tías, todo el mundo. Aquello era un festival de emociones.
0: Era entonces, el teatro Valle Inclán, ¿no?
4: Completamente. Entonces, claro, yo silencio en ese sentido no lo he conocido.
0: Claro.
4: Vamos, lo hubiese deseado muchísimo. Cuando me metía en la cama y me tapaba con la sábana, como un poco de silencio, por favor, porque nadie ocultaba nada. Claro, ahora me ha venido muy bien, ¿sabes? O sea, después porque, sí. Pues lo he conocido todo.
0: Clara, para finalizar, que no te quiero quitar más tiempo, Yo no sé si la novela, si esta novela, Lo Inexplicable, juega constantemente entre razón e intuición. ¿Tú cómo ves ese pensamiento totalmente. Que tengo yo así libremente, que yo no soy nadie?
4: No, totalmente. Además es que tiene mucho que ver conmigo, porque también te confesaré en estas horas, ¿no? Tan íntimas, que yo hasta los 30 años o así fui absolutamente racional, o yo creía que tenía que ser absolutamente racional, y todo lo que me parecía ilógico lo desechaba, y todo eso del esoterismo para mí era una gran tontería y todo eso. Pero luego, con una serie de cosas, como de gente que conocí y demás, fui abriendo mi mente y pensé que bien se lo pasan,
0: claro.
4: Pensando de otra manera y otras cosas, ¿no? Y pensé, yo también me quiero divertir. Porque además, leyendo, por ejemplo, la biografía de Fernando Pessoa, ¿no? Sí. Que es un poeta, alguno de sus heterónimos, muy lógico, pues él tenía una vertiente, digamos, esotérica muy divertida, porque hacía horóscopos, le aterraba un mago de la época que se llamaba Aleister Crowley, le tenía terror. Pero ¿cómo alguien así como Pessoa simplemente estaba jugando con la realidad?
0: Claro.
4: O Arthur Conan Doyle, ¿no? Que ha escrito pues el personaje más racional y más lógico, no puede ser Sherlock
0: Totalmente.
4: Holmes. Y sin
0: Totalmente.
4: Embargo, era espiritista. O sea, es gente, bueno, que tenía que en lugar de dejarse aplastar por la realidad, jugaba con ella. Y cuando yo descubrí esto, pensé, yo no voy a seguir siendo un juguete de la realidad. La realidad va a ser mi juguete y yo voy a decir lo que me dé la gana.
0: Genial. Pues como estamos viendo, como hemos visto, como hemos escuchado, autora, Lo Inexplicable no es que sea solo una novela de misterio, es que estamos hablando de una historia sobre las heridas invisibles, sobre aquello que estamos callando, que no somos capaces de verbalizar, y sobre las preguntas que quizá pues nunca podremos responder del todo. Es una obra muy valiente, yo se lo quiero decir así de claro a los ponedores de calles, esta es una obra muy valiente, muy inquietante y profundamente humana, que es lo que más me ha gustado. Así que una vez más, Clara Sánchez, el asiento X de la RAE. Clara, yo nunca he estado hablando con alguien que tenga en propiedad el asiento X de la RAE. ¿Qué se siente, Clara?
4: Bueno, pues responsabilidad, porque claro, trabajamos con las palabras, con los diccionarios, con, en fin. Hay que ir allí, cuando se va a la RAE, pues uno tiene que poner lo mejor de sí mismo, lo mejor que sé como filóloga y lo que pueda aportar como escritora. Y mucha humildad ante un lenguaje que es común a todos. Que la RAE no impone nada. La RAE recoge lo que la sociedad necesita y lo que la sociedad está desarrollando constantemente, porque es comunicación. En definitiva.
0: Qué bueno. Con lo cual, a lo mejor de llevar ya 14, 12 años haciendo este programa de radio, donde a la audiencia le llamamos ponedores de calles, porque ponen las calles de sí. tanto usarlo, y ya con más de 400.000 oyentes, igual algún día se reconoce eso en el diccionario, y un ponedor de calles es la gente que escucha la radio de madrugada.
4: Pues lo voy a proponer. Primero voy a consultar a ver si está en el diccionario, porque puede que esté, porque nosotros lo vamos como...

0: un cafetito descafeinado, como estabas haciendo ahora.
1: Bueno, pues muchísimas gracias, ¿eh? Y sobre todo que celebremos que esta palabra pues entre en el diccionario así, a lo grande.
0: ¡Qué bueno, qué bueno!
1: Y también con un poco de nocturnidad.
0: ¡Oh, qué bueno, qué bueno! Poniendo las calles de ponedor. Clara, a partir de ahora también tú eres una ponedora de calles, así que muchísimas gracias por tu libro y por tu visita.
1: Muchísimas gracias a vosotros, un beso.
0: Un beso muy fuerte. Seguimos en COPE, seguimos poniendo calles.

0: yo.
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3: Por tercera vez esta pasada semana, el Senado ha visto cómo los ministros del gobierno de Pedro Sánchez se han negado a comparecer en esa cámara. La ministra de Defensa, Margarita Robles, siguió los pasos de los ministros de Interior, Marlaska, y de Exteriores, Álvarez, y se negó a asistir a la sesión de urgencia a la que había sido requerida después de los sucesos de Ceuta. Negativas que rompen con la práctica de la asistencia de los responsables ministeriales cuando tiene lugar un suceso relevante para informar de la acción del gobierno. En los años 2024 y 2025 se produjeron comparecencias de urgencia de ministros en el mes de agosto a propósito del proceso electoral de Venezuela por incidencias ferroviarias o por la gestión de los incendios. Según la Constitución española, el sistema parlamentario cuenta con dos cámaras, el Congreso y el Senado, con atribuciones complementarias. Este modelo de bicameralismo imperfecto, con sus luces y sus sombras, da forma a la necesaria representación de la soberanía y al control al gobierno. El hecho de que en el Congreso se articulara una mayoría que hizo posible el gobierno socialista en esta legislatura, mayoría ahora disuelta, y que el Senado esté en manos del Partido Popular, no debiera representar una anomalía, sino una oportunidad para un equilibrio de poderes y ejercicio real de política de Estado. Que la mayoría popular en el Senado se haya configurado como un ámbito de control al gobierno está en sus naturales atribuciones. No es de recibo la sistemática negativa de los ministros del gobierno a comparecer ante esa Cámara, lo que representa un ejercicio inaceptable de desprecio institucional.
4: Son las 6, las 5 en Canarias.
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4: ¿Qué tal? Muy buenos días. Bienvenido a la mañana del fin de semana. Te saluda David Casado en este sábado 22 de agosto. Ya vamos apurando este mes y muchos españoles también van apurando sus vacaciones porque apenas queda un fin de semana antes de que llegue ya septiembre y con ello a muchos les va a tocar volver a esa temida rutina. Una cuesta de septiembre que va a llegar para grandes y pequeños, ya que a ellos también les va a costar volver a los colegios, institutos y a las universidades. Una vuelta al colegio que va a volver a ser otro año más, aún más caro que el anterior. Va a subir un 12%, lo que va a hacer que muchos padres, como Pablo, tengan que pagar hasta 500 euros.
5: El mayor libros y material nos ha costado 300 euros y sí que nos ha parecido un buen palo respecto a años anteriores. La pequeña han sido 150 libros y material. Y bueno, ahora a la vuelta pues falta uniformes, que a la pequeña 2 y para mayor 1, pues echamos entre los dos otros 300 euros. Alguna mochila y tal, pues en total 400 euros más. Lo que más lo hemos notado ha sido los libros, que ha subido muchísimo.
4: No va a ser lo único en lo que vamos a tener que invertir parte de nuestros sueldos, porque a estos malabares vamos a tener que sumar una bola que es el

0: precio de la gasolina y del diésel. Sigue su proyección al alza, en el caso del diésel está de media el 1,9 euros el litro, mientras que la gasolina está un poco más barata, a 1,7-1,8. Para que nos hagamos una idea, llenar un depósito de 55 litros de gasolina ronda ya los 95 euros, mientras que el diésel supera los 100. Es su nivel más alto desde mediados de abril. Pero este incremento en el coste de los carburantes va a hacer que el gobierno vuelva a bonificar con esos 20 céntimos este coste del diésel, lo que nos va a dar un pequeño respiro en esta cuesta de septiembre. El que también nos da una pequeña tregua es el tiempo. De cara a este sábado, el sol va a ser el gran protagonista del día, a excepción del este de España, en la zona de Aragón, Cataluña y Valencia, y también algunos puntos de Castilla y León, donde incluso se esperan algunas lluvias, a pesar de que hoy tendremos una ligera subida en los termómetros en gran parte de España. Esto va a ser de manera temporal, porque los últimos días de agosto, afortunadamente, qué decir, no van a ser tan calurosos como nos ha explicado el meteorólogo Jorge Alcina.
1: Vamos a tener una salida de agosto de estas características, las que estamos teniendo ahora, ¿no? Con unas temperaturas que ya no van a ser tan altas, y el desarrollo de tormentas esta próxima semana pues van a ser frecuentes en zonas de montaña, en zonas del noreste peninsular. Es decir, que esta próxima semana va a responder un poco a los parámetros que hemos vivido ahora, ¿no? Estas últimas horas de temperaturas ya no tan calurosas.
0: Donde el chaparrón sigue continúa es en Ceuta. Tras el asalto masivo de más de 80.000 personas el pasado 30 de julio, la crisis político y social continúa, porque en las últimas horas Marruecos ha vuelto a mover ficha. Tras la laxa protección de la frontera que mostró aquel día, ahora ha vuelto a mover no solo a los peones, sino también que ha empezado a jugar con las piezas de atrás, como con sus torres. Si en aquella ocasión el objetivo de Rabat fue mandarnos un mensaje claro por nuestro acercamiento a Argelia, en esta ocasión el gobierno marroquí ha puesto el foco en Ceuta y Melilla, como ha explicado su ministro de Justicia.
2: Seguirá siendo objeto de diálogo entre nosotros y España. Defenderemos nuestro derecho histórico y geográfico, y los instrumentos para abordar este asunto serán los del diálogo. Creo que debe crearse un espacio o un órgano de diálogo sobre este tema, porque no se puede guardar silencio al respecto, ni en beneficio del futuro ni en beneficio del presente. Este asunto debe ser debatido para encontrar una solución definitiva que ponga fin a esta situación, una situación en la que Ceuta y Melilla vuelvan al seno de la patria.
0: Tiene el valor de hablar de derecho histórico y geográfico. Geográfico porque se encuentra en África, pero por esa regla de tres, ¿qué debería pasar con Gibraltar? ¿O con alguno de los 14 territorios que tiene Reino Unido repartidos por el mundo? Pero esto es mucho más sencillo que entrar en disputas exteriores por determinar que una provincia o una ciudad autónoma, por encontrarse en un determinado territorio, ya debe pertenecer al país más cercano. Y para eso tenemos que mirar a la historia y a todos los libros que se han escrito al respecto. Y es que Marruecos, el país, se ha creado hace apenas 70 años. Así lo ha explicado la historiadora Margarita Torres.
3: El reino de Marruecos como tal es que ha nacido en el siglo XX. Aquí no nos pensemos que el reino de Marruecos, hasta 1957, que adopta el título de rey de Marruecos, Marruecos es que no existía. Y de hecho sus reyes ni siquiera se llaman reyes de Marruecos, otra cosa que es muy divertida, ¿no?
0: 70 años. ¿Y cuántos tiene Ceuta y Melilla desde que se fundaron? La respuesta es más de 3.000 años. 3.000 años de historia en los que en ningún momento pertenecieron a Marruecos. Ceuta tiene un origen fenicio, mientras que Melilla formaba parte de un asentamiento púnico, en ningún caso marroquí. Pero es que la historia de España ha estado ligada durante muchos años antes a que Marruecos fuera creado. Es que Melilla es española desde 1497 y Ceuta pasó a la corona española en 1668 tras haber pertenecido a Portugal. Así que no tiene ningún sentido reivindicar su pertenencia a Marruecos por ninguna de estas vías, aunque ya sabemos cómo se las gasta Rabat. Querido pueblo, mañana, si Dios quiere, tú cruzarás la frontera. Mañana, si Dios quiere, arrancará la marcha. Mañana, si Dios quiere, disfrutaréis de una tierra que es tuya. Estas fueron las palabras de Hassan II, por aquel entonces el rey, en ese 1975. Rey de Marruecos, por supuesto. Fueron unas palabras que pronunció un 5 de noviembre, un día antes de que se iniciara la conocida como Marcha Verde, en la que Rabat envió a 350.000 civiles y 25.000 militares a invadir el Sáhara, que por entonces pertenecía a España. Desde entonces Marruecos ha estado ocupando un territorio que no le pertenece. y que sigue manteniendo a día de hoy, a pesar de la negativa del pueblo saharaui a someterse a este poder. El conflicto, como digo, continúa, pero no para España, porque, como dijo Pedro Sánchez, esto es lo mejor para el Sahara.
4: Consideramos que la propuesta marroquí del año 2007, estamos en el año 2022, la propuesta del año 2007 es la base más seria, creíble y realista para la resolución de este diferendo.
0: Esa propuesta de la que habla Sánchez es una manera velada de una propuesta de Marruecos. ¿Cuál es esa propuesta? Que los saharauis no pueden decidir su futuro, sino que es Marruecos el que debe establecer un plan de autonomía. Es decir, el Sáhara es una provincia marroquí. Esto mismo es lo que volvieron a decir en una declaración conjunta de España con Marruecos en el año 2025, en un documento de 23 páginas en la que había 119 puntos, en la que uno de ellos reafirmaba esa postura de España con el Sáhara. Y claro, aquí la pregunta es obvia. Si ya lo han hecho una vez con lo que era territorio español en esa época, ¿qué les va a volver a impedir hacerlo? Hace casi un mes nos dieron un toque. Ahora ya han mostrado sus cartas. Aquí, como nos ha explicado el experto en relaciones internacionales, Amin Lejarza, todo pasa por la Unión Europea.
5: Creo que hay un límite. Quiero pensar que la Unión Europea, en una situación límite, pasaría a tomar acciones más proactivas contra Marruecos y no simplemente contra el Estado agredido, que hemos sido nosotros, que es lo que se nos olvida.
0: El problema no es quién tenemos de nuestra parte, sino quién tenemos enfrente del tablero. Porque delante tenemos a Marruecos, que está muy bien guarnecido. Le acompaña a su lado derecho Estados Unidos, a quien que Ceuta y Melilla cayesen del lado marroquí les beneficiaría, porque un control del estrecho de Gibraltar, por donde discurre el 20% del tráfico mundial, es todo un acierto y ya está Donald Trump frotándose las manos. Y por otro lado tienen a Israel. Dos socios con los que precisamente Pedro Sánchez no tiene buenas relaciones. Con Donald Trump seguimos a la gresca, porque el presidente no quiere aumentar el gasto militar al 5%. Y con Israel, ¿qué decir? Le hemos tildado de con todos los calificativos posibles y hemos roto todos los acuerdos armamentísticos posibles. Y con este panorama, las esperanzas son muy pocas, por no decir casi nulas. Desde el gobierno, la respuesta ha sido a través de una comunicación que ha mandado a los medios de comunicación, en la que ni siquiera han salido en una rueda de prensa extraordinaria. Es un comunicado que ha mandado a los medios. Simplemente se han limitado a decir que muestran su rechazo tajante a esas pretensiones de Marruecos. Esto recuerda un poco a cuando se produjo esa llegada masiva, en la que decían que la culpa no era de Marruecos, sino de las mafias. Y con este panorama, las esperanzas, como digo, son pocas, porque ¿dónde está Sánchez? Pues el presidente fue un espejismo, porque como Alex y Cristina, hizo chas y desapareció. El 31 de julio viajó a Ceuta, pero solo como una escala antes de llegar a su residencia oficial en La Mareta, en Lanzarote. Y mientras tanto, los ceutíes abandonados a su suerte. La normalidad está lejos de recuperarse. Los vecinos siguen teniendo miedo a salir a las calles, mientras que muchos comercios continúan cerrados, especialmente los que están vinculados al turismo, que siguen en cifras irrisorias. Precisamente en pleno verano, cuando sería la época de mayor auge para ellos. Los migrantes siguen campando por sus calles a las anchas. Y tienen tomados puntos como la playa del Trampolín, donde los migrantes, tras ser escoltados por la policía para que pudieran limpiar, unos 500 han vuelto a acampar en la playa. ¿Lo han escuchado? Al grito de asilo, asilo, han vuelto a acampar con lo que tienen en la arena. Porque a pesar del baile de cifras, los números son claros. Si tienes 1.800 plazas en 4 carpas habilitadas para dar servicio a estos migrantes, y hay como mínimo, según el gobierno, 5.000, pues si no caben, vuelven a la playa. La falta de órdenes del gobierno y el sentimiento de improvisación constante está haciendo que los momentos de tensión se disparen, y no solo eso, sino que florezcan las mafias que intentan aprovecharse de la situación de los migrantes, a quienes les ofrecen llegar a la península a cambio de cuantiosas sumas de dinero que alcanzan hasta los 9.000 euros. Precisamente en COPE vamos a continuar en Ceuta con el despliegue de periodistas para contaros esta última hora y también contar con el mejor análisis de comunicadores como Ángel Espósito, que estará en la ciudad autónoma desde el próximo lunes. Y desde el gobierno siguen echando balones fuera. El argumentario de los últimos días ante la ausencia del líder ha sido sacar las consignas tradicionales de la culpa es del PP, y si fracasa, pues tiramos por la tangente. Y ya si este plan no funciona, sacamos la artillería pesada, es decir, a Óscar Puente. Que salga al ataque, el ministro de Transportes. Que ataque a todo lo que se mueva. Ya ha atacado hasta el rey, porque cuando Puente se pone, no hay quien le pare. Que ya es más de lo que se puede decir con los trenes y la alta velocidad, que más que eso es la alta incertidumbre, que no sabes ni cuándo ni siquiera si vas a llegar. Son un matrimonio en crisis. Nadie sabe cuándo empezó el problema, pero cada día aparece uno nuevo. Aquí todo vale y todos valen. Si no, que se lo digan a Ángel Víctor Torres, que ahora va a ser el encargado por designio de Pedro Sánchez de coordinar la respuesta a toda esta crisis. Como diría Pío Cabanillas, cuerpo a tierra que vienen los nuestros. Así que hoy la banda sonora del gobierno solo puede ser Julio Iglesias con La vida sigue igual.
6: La vida sigue igual.
0: Porque hay problemas que cambian, ministros que van y vienen y discursos que se transforman, pero hay una cosa que no cambia nunca y es la sensación de que aquí no pasa nada y de que la vida sigue igual. 6 y 12, 5 y 12 en las Islas Canarias. A esta hora están pasando más noticias que te cuento con la ayuda de Xavi Lasso. Incendios.
7: A esta hora, David, preocupa el incendio de Segorbe, en Castellón. Hay 1,000 personas desalojadas y el fuego está descontrolado. Las buenas noticias son que los incendios de Peñas de Riglos en Huesca y el de Niebla en Huelva ya están controlados y también el de Cáceres estabilizado.
0: Granada.
7: Se reduce la actividad sísmica en las últimas horas. Se han notado terremotos de intensidad débil. La mayoría han sido de una magnitud inferior a 2. Unos 600 vecinos de Las Gavias siguen desalojados y se mantienen los trabajos de reparación de los edificios afectados.
0: Ucrania.
7: Al menos 6 muertos en un ataque ruso con drones en un centro comercial allí en Ucrania. Hay casi 100 heridos, entre ellos 6 niños. Según ha explicado las autoridades, los drones atacaron en 2 oleadas. Media hora después, atención a esto, media hora después del primer impacto, volvieron a bombardear contra los servicios de rescate.
0: Colombia.
7: El gobierno colombiano ha elevado a 329 el número de víctimas mortales por el terremoto de magnitud 7,4 que sacudió el país el pasado 10 de agosto. 247 personas siguen todavía desaparecidas.
0: Euribor.
7: Sobrepasa la barrera del 3% y amenaza, atención, con nuevas subidas a las hipotecas. Es el nivel más alto desde septiembre del 2024 y supone un aumento de la cuota para aquellos que tengan que revisar su hipoteca. Si tomamos como referencia una de 150.000 euros a 25 años, la subida será, atención, de 58 euros al mes, 1.800 al año.
0: Y en deportes, José Mourinho listo para redebutar en la Liga, Andrés Sánchez.
8: En la rueda de prensa previa al debut, el técnico luso ha dejado claro que el esfuerzo esta temporada no se va a negociar.
9: Necesitamos de ser un equipo, necesitamos de trabajar bien, necesitamos de no intentar negociar cosas que son innegociables. Hay que defender con 11, tenemos que defender todos. Hay gente que va a tener que presionar verdaderamente, hay gente que tiene que cerrar espacios, pero el concepto de gente que defiende y gente que espera el balón recuperado no va.
8: El Real Madrid debuta hoy a las 9 frente al Español en Barcelona. El Betis vence en un partido muy intenso la Cartuja frente a la Real Sociedad gracias a un solitario gol de Rodrigo Riquelme. Los de Pellegrini consiguieron sus primeros 3 puntos en la Liga en un encuentro donde los chirurdines merecieron algo más. Y en baloncesto, la selección española femenina ha vencido a Nigeria por 83-58 en un partido amistoso disputado en Tenerife como parte de su preparación para el Mundial 2026. El equipo de Miguel Méndez cerró el encuentro con un contundente parcial que les permitió superar con éxito este examen preparatorio. El Mundial de Alemania arranca el próximo 4 de septiembre y finalizará el 13 del mismo mes.

0: Cuando pasan 15 minutos de las 6, la mirada la seguimos teniendo puesta en Ceuta y en las explicaciones que debe dar por parte del gobierno. Varios de los ministros van a ser los encargados de ofrecer esa visión del gobierno, pero no en el Senado como estaba previsto, sino que será en el Congreso. Detalles, Fernando Díez, buenos días.
1: Buenos días. Este martes, Margarita Robles, ministra de Defensa. El jueves, Félix Bolaños, Justicia, y Mónica García, Sanidad. El viernes, Exteriores, Interior y Migraciones. José Manuel Álvarez, Fernando Grande Marlaska y Elma Saiz. Y ya el lunes 31, la ministra de Infancia, Sira Rego. Y será entonces, cuando se cumpla exactamente un mes de la entrada masiva de migrantes a Ceuta, que es el momento que han encontrado los miembros del gobierno para dar explicaciones ante el Congreso y los ciudadanos sobre cuál ha sido su gestión durante el episodio ceutí. Robles, Álvarez y Grande Marlaska lo podrían haber hecho antes, pero han ignorado estas últimas semanas la citación del Senado, Cámara, que les exigió esas explicaciones precisamente. Esta semana lo harán y de esta forma entienden cumplida su obligación de ofrecer una respuesta a quienes se preguntan cuál ha sido y sigue siendo su papel en este agosto que tan caro le está saliendo a la ciudad de Ceuta.
0: En COPE, el vicesecretario general de Economía del Partido Popular, Juan Bravo, ha lamentado las pérdidas económicas que está sufriendo la ciudad de Ceuta y ha denunciado la falta de actuación por parte del gobierno, más pendiente, asegura, de la imagen que pueda dar, paradójicamente, que de los propios ceutíes.
2: El gobierno no está en la gestión y no sabe qué hacer. Pasan muchos ministros, pero ninguno lleva una propuesta concreta. Usted, si fuera ceutí, ¿cómo se sentiría? En un territorio en el que estamos oyendo que hay violaciones. El gobierno no nos dice cuánta gente hay. Calculamos que hay 10.000, 12.000. ¿Usted mandaría a sus hijos al colegio en esas condiciones? ¿Usted abriría su negocio en esas condiciones? ¿O usted invertiría o apostaría por la ciudad en esas condiciones?
0: Y el ministro de Justicia marroquí, Abdelayatef Ouabi, ha asegurado que está en conversaciones con el gobierno de España para definir el futuro de los menores migrantes que todavía no han retornado a Marruecos.
1: En realidad, este asunto está sujeto a múltiples interpretaciones políticas que se alejan de la realidad de los hechos. La comunicación entre ambos países es continua y proseguirá, y resolveremos este asunto sin someternos a la presión de las redes sociales ni a lo que se diga externamente. Nos guiamos exclusivamente por las relaciones de confianza que nos unen con España. Les garantizamos que las reuniones y diálogos celebrados entre Marruecos, España y la Unión Europea darán, estoy convencido, resultados positivos en un futuro cercano para encontrar una solución a este tema.
0: La incertidumbre sigue latente en las calles de Granada. A pesar de no sufrir réplicas fuertes las últimas horas, 600 personas siguen desalojadas de forma preventiva en el municipio de Las Gavias. ¿Qué dicen los expertos de la situación? Juan de Dios Jerónimo, buenos días.
3: Hola, muy buenos días. Dentro de esta situación anómala, estamos siguiendo un proceso de liberación de energía normal. Es la opinión de José Miguel Azañón, catedrático de Geodinámica de la Universidad de Granada, quien ha destacado aquí en COPE que los seísmos permanecen constreñidos a un volumen pequeño. Evidencia además que son fallas de longitud moderada las que descargan tensión. Por lo tanto, tenemos que estar convencidos y tranquilos de que no se deben producir terremotos más grandes.
4: Los terremotos siguen constreñidos a una área relativamente pequeña, un volumen pequeño, no han migrado de zona, y eso también da una cierta tranquilidad. Quiere decir que son esas fallas de longitud moderada, pequeña, las que siguen liberando energía, y eso nos tiene que tranquilizar en cierto modo.
3: Frente a los terremotos ocurridos en Perú o los eventos de Venezuela y Colombia, este catedrático ha descartado cualquier similitud. Ha detallado que las estructuras locales son muchísimo más cortas y en un contexto de intraplaca completamente distinto. Además, está probada esa seguridad que tienen los edificios en la ciudad de Granada.
0: Y Asturias también ha registrado seísmos en las últimas semanas. Entre las posibilidades que se contemplan está la de un potencial terremoto que supere los 4 grados. Por ello, varios consejeros de la comunidad ya construyen unos criterios sismorresistentes. Inmaculada Rivas, buenos días.
5: Buenos días. La tierra tiembla en Asturias todos los años, pero no con tanta intensidad como en Granada. Aquí no hay placas tectónicas que puedan chocar, pero sí llega la onda de los movimientos sísmicos del norte de Portugal. Es por eso que en los concejos más próximos a Galicia ya se construye con criterios sismorresistentes. Es lo que aconseja la normativa desde 2015. Lo ha explicado en COPE el decano de Geología de la Universidad de Oviedo, Carlos López.
6: Navia, Coaña, Tapia, Brugrandas, todos los de los Oscos, etcétera. tienen que construir o deberían de construir sismorresistentemente de acuerdo a lo que dice la norma. En general, eso serán todos los edificios públicos, hospitales, colegios, etcétera. En especial, los puentes de las carreteras, por supuesto. Las casas del día a día normalmente no requieren mayor tal porque se construye suficientemente bien y porque los terremotos esperables son pequeños.
5: El terremoto más intenso registrado en Asturias hasta la fecha ocurrió en 1950, en Teverga. Alcanzó una magnitud de 4,6 grados, intensidad que los geólogos creen que podría registrarse también frente a la costa más occidental del Principado, la más próxima a la comunidad gallega.
0: Las pernoctaciones hoteleras volvieron a subir en julio gracias al turismo extranjero. Se situaron en casi 45 millones, según los datos que este pasado viernes publicaba el INE, el Instituto Nacional de Estadística. Un avance, eso sí, algo leve si lo comparamos con las cifras de julio del año pasado, Victoria Ballesteros.
7: El turismo extranjero sigue tirando el sector, sobre todo el británico y el alemán, mientras que los españoles hemos reducido un 1% las estancias. Y es que dormir fuera nos está saliendo más caro. Donde más han subido los precios es en la Comunidad Valenciana, más de un 10% con respecto al año pasado. Pero si hay un símbolo del lujo, ese es Marbella. Una habitación cuesta de media más de 400 euros por noche. Santiago Calvo, catedrático de CUNEF Universidad.
8: Llama la atención el crecimiento de los precios en julio del 5,9%, también en tasa interanual, que yo creo que refleja en buena parte también esa fuerte demanda, ¿no? Y poco a poco yo creo que también se va apreciando que aumenta la calidad del turista o por lo menos el gasto medio, y esto también favorece al Producto Interior Bruto y al crecimiento de nuestro país.
7: Los españoles hemos concentrado las vacaciones sobre todo en Andalucía, que ha reunido casi una de cada cuatro estancias hoteleras. Después se sitúan Cataluña y la Comunidad Valenciana. En cambio, para quienes llegan de fuera, el destino estrella sigue siendo Baleares, que acapara una de cada tres noches de hotel reservadas.
0: Y en un mercado inmobiliario marcado por precios que no dejan de subir, la compra de una segunda residencia sigue estando entre los planes de muchos españoles. Pero disponer de una segunda casa no siempre es una buena inversión. Para que resulte rentable, los expertos sitúan el umbral de su uso en torno a los 45 o 60 días al año. La pregunta es, ¿en qué momento merece realmente la pena comprar una segunda casa? Marcos Caras.
9: Tener una segunda residencia no sale gratis. Los gastos fijos de mantenimiento suponen entre un 1 y un 2% del valor de la vivienda cada año. Leandro Escobar es profesor de ICADE.
10: Lo que desde luego no aconsejaría es justificar la compra simplemente pensando en que el precio de la vivienda siempre sube. Primero, porque sabemos que esto no es así, y además pues hay una serie de gastos e impuestos, tanto de compra como de venta, que reducen y mucho la rentabilidad.
9: Los impuestos o el uso real que se le dará a la vivienda a lo largo del año son clave para decidir si comprar o alquilarla. José Miguel tiene la suya en la costa de Valencia.
11: Bueno, yo me decanté por la compra de una segunda residencia también porque lo veía como una inversión. Un sitio donde invertir unos ahorros en una segunda residencia y que con el paso de los años me diera una rentabilidad, ya que a lo mejor pues algún día la vendería y bueno, recuperaría el dinero, no más un interés. Lo hice también como inversión.
9: La rentabilidad depende de encontrar el equilibrio entre lo que cuesta la vivienda y el rendimiento que se obtiene de utilizarla.
0: En Murcia, la Guardia Civil ha rescatado a un hombre de 74 años en estado grave que ha pasado tres días encerrado en casa, gravemente afectado por un golpe de calor. Afortunadamente, este fin de semana la mayor parte del país deja atrás esas altísimas temperaturas de esta semana. José Ángel Ayala.
12: La intervención comenzó cuando una patrulla de seguridad ciudadana de Guardia Civil de la localidad vecina de Totana recibió el aviso del Centro Operativo Complejo 062. Varios residentes de la zona alertaron a las fuerzas de seguridad al temer por la vida de su vecino, quien padece diabetes y llevaba varias jornadas desaparecido, según la portavoz de la Guardia Civil, Montserrat Alameda.
13: A la vista de que no se disponía de llaves para acceder a la vivienda y ante la posibilidad de que el anciano estuviera en peligro, los guardias civiles decidieron forzar la mosquitera de una ventana y alcanzar unas llaves que, por suerte, abrieron la puerta principal.
12: Cuando inspeccionaron la vivienda, los guardias civiles encontraron a este hombre tendido en el suelo de una habitación en la planta superior. Aunque la víctima tenía el pulso, no respondía a ningún estímulo verbal ni físico, motivo por el que solicitaron la presencia inmediata de los servicios médicos.
13: Los servicios médicos que acudieron al domicilio achacaron su estado a un posible golpe de calor que, al parecer, lo mantuvo entre 2 y 3 días aturdido y sin capacidad de respuesta. La ambulancia lo trasladó urgentemente hasta el Hospital Santa Lucía de Cartagena, donde ingresó muy grave, debatiéndose durante unos días entre la vida y la muerte.
12: Después de permanecer hospitalizado varias semanas en Cartagena, el hombre de 74 años ha recibido el alta y se recupera favorablemente en su vivienda. Los agentes encargados del auxilio humanitario, que han seguido de cerca su evolución médica, lo han visitado recientemente para protagonizar un afectuoso y cordial reencuentro.
0: En Barcelona, los funcionarios de prisiones que trabajan en la cárcel de Brians 2 llevan semanas pidiendo refuerzos. Tal es la gravedad del caso que aseguran haber requerido la ayuda de los presos para mantener el orden en algunas situaciones, Silvia Fernández.
14: Los funcionarios de las prisiones catalanas vuelven a poner el foco en la falta de seguridad de los centros penitenciarios. Unos 200 trabajadores se concentraron este viernes a las puertas de Brians 2 en San Esteve Sesrovires para denunciar las agresiones que sufren y reclamar más medios y más autoridad dentro de las cárceles. La protesta llega después de la agresión sufrida el pasado domingo por una funcionaria del propio centro. Una visitante la habría golpeado, arañado y mordido, además de amenazarla de muerte. La dirección del centro ha prohibido temporalmente a esta mujer volver a visitar Brians 2, pero los trabajadores consideran que esta medida no es suficiente. El colectivo Marea Blava reclama que la prohibición sea permanente y que se extienda a todas las prisiones de Cataluña. Juanjo es uno de los compañeros de la funcionaria afectada.
15: No estamos pidiendo dinero, pedimos seguridad por poder llegar a casa pues sanos y salvos cada día. Es muy sencillo, que se cumplan todas las sanciones, que los primeros grados pues cumplan lo que tengan que cumplir, vamos muy mal.
14: Y mientras los trabajadores protestaban, se producía un nuevo incidente. Según explicaron los propios funcionarios de Brians, un interno atacó a dos trabajadores del centro. Un episodio que para el colectivo vuelve a demostrar que se trata de un problema estructural. Desde Marea Blava insisten en que actualmente no existe el llamado riesgo cero en prácticamente ningún departamento. Y ponen como ejemplo el asesinato de una trabajadora en Masenric en 2024.
0: El temporal deja más de 100 incidencias en las Islas Baleares, entre las que se encuentran incendios, desprendimientos y la caída de cerca de 50 árboles en distintos puntos de las islas, Sofía González.
16: La peor parte del temporal se la ha llevado Menorca, con 48 de las 109 incidencias registradas. Mahón concentra buena parte de los avisos, aunque también se han producido daños en Alaior y Sant Lluís. En Mallorca se han contabilizado 41 incidencias, principalmente en municipios como Manacor y Felanitx. Los bomberos han tenido que intervenir durante la madrugada para retirar árboles y despejar diferentes vías. También ha habido problemas en el mar. Varias embarcaciones han quedado a la deriva y otras han tenido dificultades para regresar a puerto debido al fuerte viento y al oleaje. Y el temporal también ha afectado al tráfico aéreo. En Ibiza las rachas de hasta 91 kilómetros por hora obligaron a desviar 4 vuelos al aeropuerto de Palma y a cancelar otra llegada. Hasta ayer todavía permanecían abiertas una treintena de incidencias, entre ellas cortes de servicios básicos y nuevos árboles caídos. La situación todavía no está del todo cerrada. AEMET mantiene los avisos por lluvias y tormentas en el archipiélago, por lo que Emergencias pide extremar la precaución.
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0: Seis y media, cinco y media en Canarias.
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0: ¿Qué tal? Muy buenos días, bienvenido a la mañana del fin de semana si te acabas de incorporar. Bien hallado si sigues con nosotros. Desde las 6 te estamos contando las principales noticias del día que nos llevan a Ceuta.
1: Seguirá siendo objeto de diálogo entre nosotros y España. Defenderemos nuestro derecho histórico y geográfico y los instrumentos para abordar este asunto serán los del diálogo. Creo que debe crearse un espacio o un órgano de diálogo sobre este tema, porque no se puede guardar silencio al respecto, ni en beneficio del futuro ni en beneficio del presente. Este asunto debe ser debatido para encontrar una solución definitiva que ponga fin a esta situación, una situación en la que Ceuta y Melilla vuelvan al seno de la patria.
0: Esa es la noticia a esta hora. El nuevo movimiento que ha hecho Marruecos poniendo en juego Ceuta y Melilla. A esta hora te cuento más noticias con la ayuda de Xavi Lasso. Pendientes de los incendios.
2: A esta hora preocupa el incendio de Segorbe, en Castellón. Hay 1,000 personas desalojadas y el fuego está descontrolado. Las buenas noticias son que los incendios de Peña de Rislos y en Huesca y el de Niebla en Huelva están ya controlados.
0: Se reduce la actividad sísmica en Granada.
2: Sí, se han notado en las últimas horas terremotos de intensidad débil. La mayoría han sido de una magnitud inferior a 2. Unos 600 vecinos de Las Gavias siguen desalojados y se mantienen los trabajos de reparación de los edificios afectados.
0: 6 muertos en Ucrania tras un ataque ruso.
2: En un centro comercial hay casi 100 heridos, entre ellos 6 niños. Según ha explicado las autoridades, los drones atacaron en 2 oleadas. Media hora después del primer impacto, volvieron a bombardear contra los servicios de rescate.
0: Aumentan los muertos en Colombia.
2: El gobierno colombiano ha elevado a 329 el número de víctimas mortales por el terremoto. 247 personas siguen desaparecidas.
0: Ahora nos vamos con economía. Y este verano, otra cosa no, pero calor hemos tenido bastante y seguro que te ha tocado poner el ventilador o el aire acondicionado, y eso sí, cuando lo pones está tan a gustito que prácticamente no miras el reloj. Pues he de decirte que igual tienes que estar más pendiente que otras veces de la factura de la luz.
3: Este recibo último que hemos recibido de verano, hemos pagado alrededor de 105 euros, o sea, más de un 100% de lo que se pagaba anteriormente en época de invierno.
4: Tania, la verdad es que he notado bastante la subida del precio de la luz comparado con el verano pasado. Me ha llegado a costar casi 100 euros la factura de la luz.
0: Eso en julio, que ya fue el mes más caro del año, pero es que agosto va camino de superarlo. Por eso, algunos no queremos ni mirar las facturas. Si acabamos el mes como lo hemos empezado, la factura de agosto puede superar los 100 euros de media. Sería el recibo más caro de los últimos 4 años, solo por detrás del verano de 2022, cuando estábamos en plena crisis energética. Victoria Ballesteros, compañía de economía, buenos días.
7: ¿Qué tal, David? Buenos días.
0: Qué alegría verte en el fin de semana.
7: Ah, bueno, gracias, lo mismo digo.
0: Aquí te dejamos cuando quieras. Bueno, Victoria, tenemos este dato de más de 100 euros, pero lo interesante es saber qué hay detrás, porque estamos en verano, sí, pero también es un momento en el que tenemos mucha producción solar, porque entonces, Victoria, ¿por qué pasa todo esto? ¿Por qué está subiendo la electricidad tanto?
7: Bueno, tenemos varios factores, pero yo creo que lo principal es el tema del gas, ¿vale? Las temperaturas, como tú dices, hacen que pongamos más el aire acondicionado, que eso chupa mucha electricidad, y por tanto tenemos mucha más demanda eléctrica. Es cierto que este mes más del 50% de esa demanda se va a cubrir con la energía solar, pero es verdad que el calor también hace que tiren menos otras energías, como por ejemplo la eólica. Entonces, ¿qué pasa? Que tenemos que tirar de otras fuentes, como por ejemplo el gas, que es una fuente mucho más cara, ¿no? Y por eso se dispara la factura, como explica Antonio Aceituno, que es experto de Tempos Energía.
23: Como las centrales de gas son las que marcan el precio, porque estamos ante un sistema marginalista, que la última tecnología es la que marca el precio, y en este caso hablamos de los ciclos combinados que utilizan como materia prima el gas, pues es que el gas se ha duplicado desde febrero de 2026. Están en máximos de hace 2 años y medio.
7: Entonces, si terminamos este mes como lo hemos empezado, te puedes preparar porque te va a venir una factura importante. Se va a encarecer de media un 18%. Es decir, tú decías, va a pasar de 100 euros, efectivamente. De la media de 85 euros que estábamos pagando, se nos va a ir ya a 101. Ahí madre está el eurito. Mía. Eso es psicológico. Lo del euro ese que sí es psicológico, ¿no? Y será efectivamente el agosto más caro de los últimos 4 años.
0: Estamos preparando un bote que en el de pasapalabras para hacer frente a este precio. Porque, claro, nos has contado las energías renovables, que están tirando mucho. Pero claro, cuando hablamos de gas, ese encarecimiento nos lleva directamente fuera de España, a 5.600 kilómetros, porque ya llevamos bastante tiempo hablando del Estrecho de Hormuz, que por cierto, Donald Trump lo declaró hace unos días como nuevo territorio de Estados Unidos.
7: Eso dijo.
0: Claro, entonces, ¿cómo termina un problema en este punto del mapa repercutiendo en nuestra factura, Victoria?
7: Bueno, vamos a ver. Hormuz es una especie de autopista de la energía mundial, ¿vale? Entonces, por ese estrecho pasa alrededor del 20% del petróleo y también del 20% del gas natural licuado, ¿vale? Que se comercializa a nivel global. Entonces, cuando ese paso se complica, que es lo que está pasando en los últimos meses, llega menos energía al mercado y la que llega se encarece. Esto es la ley de la oferta y de la demanda, nos pasa en todo, ¿no? Cuando no hay es más caro. Bueno, ¿qué tiene que ver esto con nuestra factura? Pues que Europa sigue dependiendo muchísimo, muchísimo del gas para producir la electricidad. Y además, ahora tenemos que salir a un mercado mucho más competitivo donde tenemos los países asiáticos. Por tanto, nos va a costar más, ¿no? Y aquí es el problema con el recibo. O sea, todo eso es la cadena, es como un efecto dominó que al final, ¿dónde acaba?
0: En los bolsillos,
7: en
0: ¿no?
7: En tu bolsillo y en mí.
0: Y nunca llenándolos, siempre vaciándolos. Y hay una cuestión que puede ser especialmente importante para los próximos meses, Victoria, porque Europa tiene que llenar sus reservas de gas, uh-huh, todo esto antes de que llegue el invierno. Eso y nos está viendo, como bien te estamos contando, en un momento muy complicado. ¿Sí? ¿Qué riesgo supone todo esto para nuestras facturas de los próximos meses?
7: A ver, es que David, lo que pasa este año es que partimos de unas reservas mucho más bajas de lo habitual. Partimos de una situación más complicada. Y luego, como te decía, como tenemos que competir en ese mercado internacional, pues la cosa se está poniendo un poco más difícil. Ese verdadero examen que tenemos que pasar a conjunto de como Unión Europea, ¿no? Como España, va a llegar cuando empecemos a encender la calefacción, cuando llegue el frío. Ahí es donde vamos a tener el problema. ¿Por qué? Porque tendríamos que llegar a ese punto con un 90% de las reservas, pero estamos muy por debajo de esa cifra.
23: Si el estrecho de Hormuz permanece cerrado y Estados Unidos permanece enfrascado con Irán, no hay opciones de que el mercado baje. Europa necesita el gas más que nunca, porque las reservas están al 60% y estamos en verano, que es cuando debía estar el gas más barato. Cuando Europa se enfrente al invierno, el frío significa consumo de gas, a Europa le va a pillar con el pie cambiado.
7: Prepárate para la factura del gas.
0: No me lo quiero imaginar, porque claro, Victoria, aquí hay que sumar un elemento más en la ecuación, ¿no? Porque no todos los hogares están igual expuestos a las idas y venidas de la factura de la luz. ¿Quién lo nota más?
7: Bueno, a ver, aquí la diferencia está en el tipo de contrato. Yo recomiendo a todo el mundo que se mire su contrato de la luz, porque a veces dice, ¿qué tipo de contrato tienes? No sé. Bueno, pues hay que saber primero si estamos...
0: Si me preguntan, no lo sé.
7: No te lo voy a preguntar. Tenemos que saber primero si estamos en el mercado libre o en el mercado regulado. Esto a lo que afecta es al mercado regulado, porque son unos 8.5 millones de hogares. Y el mercado regulado lo que hace es que la electricidad se va negociando, el precio de la electricidad, entonces cambia mucho, tiene muchos vaivenes. Sí. Sin embargo, en el mercado libre tú tienes una tarifa fija, a esta hora vale tanto, a esta hora vale tanto, a esta hora vale tanto, o a lo mejor una tarifa que a todas las horas vale lo mismo. Entonces, ese tipo de tarifa no se ve afectada hasta que nos toca renovar el contrato. Entonces, ¿qué pasa? Que si tú tienes que renovar el contrato a final de año y resulta que la luz ha subido un montón porque han subido todos estos costes por todo lo que estamos contando, pues hombre, seguramente te lo renueven en peores condiciones. Pero en principio, claro, a los que le afecta de verdad, directamente y en el momento, es a los consumidores del mercado regulado.
0: Para intentar hacer frente a toda esta crisis energética, el gobierno bajó el IVA y otros impuestos para contener un poquito esa factura. Estas rebajas ya se han acabado, pero se dejó una especie de mecanismo de emergencia, ¿no, Victoria? ¿Cómo funciona esto?
7: Sí, vamos a ver. Ahora tenemos el IVA al 21 y el impuesto eléctrico, el otro que decías, es al 5,11%. Ese mecanismo automático se activa cuando los precios se disparan, ¿vale? Si el IPC de la electricidad que publica el INE, o sea, el oficial, no lo que te haya subido a ti la factura, ojo, sube más de un 15% interanual, pues entonces se activa ese mecanismo, ¿vale? En agosto ese umbral, tengo que decirte que no se alcanzó, ¿no? Pero si se activa en septiembre, porque es verdad que estamos viendo un precio muy disparado, pues el IVA bajaría temporalmente, o sea, del 21 al 10. Claro, eso es automático. Entonces, ¿no sabes tú si te merece la pena que suba mucho la luz para que luego te baje el IVA porque es un porcentaje muy grande o no, ¿sabes?
0: Claro.
7: Pero se activa automáticamente a todos los que tienen el bono social y una potencia contratada por debajo de 10 kilovatios, que a ver, que es muchísimo. Quiero decir, que más o menos todos los hogares tienen por debajo de esa potencia, porque si no, No sé qué tendrías en casa puesto para tener tanta
0: una
7: luz.
0: Luz y ya está. Y esto de la luz, Victoria, es prácticamente lo mismo que sucede con las gasolinas, porque también existe un mecanismo similar que de hecho se va a activar en septiembre, porque el precio sigue disparado, sigue subiendo y lo estamos notando al llenar los depósitos. Ahora mismo, Victoria, ¿cuánto nos cuesta?
7: Bueno, pues la gasolina, 1,73 el litro, de media. Ojo, que es que luego la gente no dice, pero ¿qué está diciendo si yo ahora estoy viendo a dos euros? Bueno, vale, pero es que esta es la
0: depende,
7: media.
0: Claro, depende de a qué vayas.
7: Esa es la media. 1,73 el litro, la gasolina, y 1,87 el diésel, ¿vale? Eso es lo que estamos viendo en los surtidores de media. Entonces, ese depósito medio que siempre calculamos de 55 litros, pues 95 euros si es gasolina y ya supera los 100 si es de diésel. Ahora... Madre. Claro, esta subida nos coincide con el tramo final de las vacaciones, que se disparan otra vez los desplazamientos.
0: Ha llegado en el mejor momento también.
7: Sí, y luego es que, claro, se redujo esa rebaja fiscal en agosto porque se habían contenido los precios de los carburantes y oye, pues está repercutiendo. De hecho, ya se notó en el IPC, ¿no?, que subió al 3,6. ¿Qué pasa? Que el mes de septiembre, como decías, nos va a traer el alivio porque se ha vuelto a activar ese mecanismo. Como se ha encarecido tanto... El diésel, ojo, solo el diésel, pues va a volver el descuento, la rebaja fiscal de 20 céntimos por litro. O sea que la vamos a pagar mucho más barato.
0: ¿Sí?
7: Sin embargo, la gasolina, como ha subido, pero ha subido menos, pues ahí no vamos a tener ese descuento y se queda con el descuento previsto, que son 5 céntimos por litro.
0: Es decir, que el diésel va a estar más barato otra vez que la gasolina.
7: Fíjate.
0: Como los viejos tiempos.
7: Como los viejos tiempos.
0: Victoria Ballesteros, gracias por estar con nosotros.
7: A ti.
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0: Mientras Gaza sigue sumida en una situación humanitaria crítica y el alto al fuego continúa siendo frágil, el futuro de la franja sigue marcado por la incertidumbre. La guerra ha dejado una destrucción enorme y miles de víctimas, mientras las negociaciones sobre su futuro, la retirada israelí y el papel de Hamas, sigue todo abierto. En Israel, el debate tampoco ha terminado. La guerra ha profundizado las divisiones sobre cómo afrontar el conflicto y sobre cuál debe ser la relación de los palestinos. Para analizar todo esto, hablamos hasta ahora, en la mañana del fin de semana, con Meir Margalit, que es historiador, además antiguo concejal de Jerusalén y un activista israelí. Meir, muy buenos días, gracias por atendernos.
8: Buenos días desde Jerusalén.
0: Un placer hablar con usted, Meir, porque lo primero, desde Jerusalén, ¿cómo contempláis la situación en Gaza desde este momento?
8: Bueno, ante todo, me alegro que ustedes traten el tema de Gaza, que últimamente ha sido olvidado y ya el periodismo ni se acuerda de que existe una tragedia de esta magnitud en Gaza. En Gaza el genocidio continúa, el genocidio cambió de forma, pero no de contenido. O sea, ahora es más sofisticado de lo que era hace medio año atrás. La gente ya no muere con bombas y con armas, pero la gente se está muriendo sola, está muriendo de hambre, muriendo de enfermedades, muriendo de frío, porque la gente vive, está a la intemperie, no hay viviendas, no hay comida, no hay servicios médicos y tampoco hay a quién recurrir. Bien has dicho, Israel bloquea la entrada de fuerzas internacionales para cuidar el orden y comenzar la reconstrucción. Y mientras tanto, bueno, la gente sigue muriéndose, aunque tal como lo he dicho anteriormente, en forma más sofisticada.
0: Sí, porque la guerra ha cambiado mucho. Sí que es verdad, antes la gran guerra, digámoslo así, ha pasado a un escenario que se basa más en la disolución, es decir, en falta de ayuda, en crisis humanitaria, lo decíamos prácticamente al principio. En tu caso, Meir, tú has seguido el conflicto desde el primer momento. ¿Crees que estamos realmente ante el final del conflicto o simplemente se trata de una pausa?
8: Mira, dentro de 80 días, si no me equivoco, hay acá elecciones. Yo soy un poco pesimista y tengo el presentimiento de que cuando Netanyahu llegue a la conclusión de que no va a ganar las elecciones, y efectivamente los sondeos dicen de que lo va a perder, yo tengo la sensación de que Netanyahu va a organizar una pequeña guerra para poder tener una excusa para bloquear las elecciones, para detener las elecciones y continuar en el gobierno. Él va a sostener de que en un estado de guerra no es el momento de elecciones y él va a quedarse en el gobierno hasta que la comunidad internacional intervenga. Ojalá me equivoque, y si así fuera, me gustaría después de las elecciones venir y pedirle perdón al público, pero mi sensación es de que habrá acá guerra con Irán, a lo mejor con Hezbollah, a lo mejor en Gaza, pero esto no se va a calmar porque Netanyahu tiene que mantenerse en el gobierno a cualquier precio.
0: ¿Porque realmente puede haber una solución con Benjamín Netanyahu al frente?
8: Netanyahu es el problema, no es la solución. Aquí no habrá solución al problema palestino mientras Netanyahu esté en el gobierno. Más aún, no habrá acá solución a los problemas internos de Israel. La democracia en Israel está en peligro mientras Netanyahu se mantenga en el gobierno. De modo que si el Likud y el gobierno de extrema derecha que él ha creado ganaran las elecciones, o si las anularan para mantenerse en el gobierno, el futuro de esta zona es absolutamente oscuro.
0: ¿Hasta qué punto juega un papel importante la buena relación que mantiene con Estados Unidos y con Donald Trump?
8: Bueno, nosotros, como tú sabrás, ya nos hemos convertido en una colonia de los Estados Unidos. Las grandes decisiones no se toman acá, se toman en América, y como ustedes también saben, Trump es una persona inesperada. No podemos nunca saber qué esperar de su gobierno. Sí, de modo que, bueno, efectivamente dependemos de ellos, pero permíteme corregirte algo. Las relaciones últimamente entre Netanyahu y Trump son muy malas. Trump se está dando cuenta de que Netanyahu lo ha introducido en un conflicto con Irán que no le sirve a los Estados Unidos. De modo que son cada vez más y más los republicanos que entienden de que Netanyahu es el problema no solamente para el Medio Oriente, sino también para los americanos.
0: Usted, Meir, siempre ha sido muy crítico con la actuación de Israel en Gaza. ¿Se siente aislado o cada vez son más los israelíes que piensan como usted?
8: Mira, lamentablemente cada vez somos menos. Esa es la realidad. Las elecciones probablemente las va a ganar un bloque que es derechista. Si bien derechista moderado y no derechista extremista como Netanyahu, es derechista. Los grupos que son de izquierda ya básicamente no existen, y el único partido que más o menos se acerca a nuestra forma de pensar se autodefine liberal, o sea, ni siquiera socialista. De modo que nosotros cada vez somos menos, Y por eso cada vez necesitamos más a vosotros, a la ayuda de la comunidad internacional. Somos pocos, pero si nos unimos, tenemos posibilidades de parar este desastre.
0: Y mirando al futuro, Meir, las miradas están puestas en esas elecciones del 27 de octubre, dependiendo de lo que salga ahí, si no ocurre como nos pronosticaba, que Benjamín Netanyahu pudiera afrontar un nuevo conflicto para así ocultar o prolongar, digámoslo así, esos comicios. ¿Qué crees que puede pasar con Gaza?
8: Mira, Israel ha creado un caos interno que ha transformado Gaza en un infierno. Se habla poco del hecho de que Israel ha creado milicias armadas pro-israelíes que están buscando a la gente del Hamas y matándose unos a otros. O sea, más allá de lo que Israel pueda hacer, se ha creado un sistema por el cual la gente se está matando una con la otra. Gaza es un infierno y el infierno de Gaza a corto plazo, a mediano plazo, no tiene futuro.
0: Tendremos que esperar para ver qué sucede con Gaza y sobre todo con esas elecciones del 27 de octubre. Meir Margalit, historiador, antiguo concejal de Jerusalén y activista israelí. Gracias por haber estado con nosotros en la mañana del fin de semana analizando las previsiones de este conflicto que, como bien decías, ha quedado un poco oculto a la raíz de otras guerras como ha sucedido en Oriente Próximo con Irán. Gracias por haber estado con nosotros, Meir.
8: Bueno, gracias a ustedes y nuevamente ojalá me equivoque.
0: Una de las noticias que hemos conocido esta semana ha sido el fallecimiento de Marco Rodríguez Pantoja. Quizá su nombre no te suene, pero en cuanto te cuente su historia seguro que sí, porque fue una persona un tanto atípica, se puede decir, porque fue medio lobo durante buena parte de su vida. Y es que con 6 años fue vendido por su padre a un cabrero que vivía en el monte. Poco después murió y Marcos se quedó solo. Entonces el monte se convirtió en su hogar y los lobos en parte de su familia.
9: Gracias a una loba que me traía carne, me la ponía allí encima de una roca. Y entonces yo la cogía y me la comía cruda porque ya no tenía fuego, hasta que aprendí a hacer fuego con piedras.
0: Con ellos pasó 12 años hasta que la Guardia Civil lo devolvió a la vida en sociedad. Es curioso porque cuando lo encontraron lo tuvieron que trasladar amordazado y atado porque aullaba y mordía como un lobo. Tuvo que entonces aprender normas de comportamiento básicas y su experiencia se convirtió en una película titulada Entre Lobos. Sus últimos años se estuvo volcado en enseñar a los niños cómo cuidar la naturaleza y finalmente ha fallecido a los 80 años de edad. Sin embargo, su historia tan curiosa difícilmente va a morir, aunque nos deja algunas incógnitas como su relación con los lobos. Por eso, a esta hora, en la mañana del fin de semana, hablamos con Ernesto Díaz, que es coordinador del Fondo para la Protección del Lobo Ibérico. Ernesto, muy buenos días, gracias por estar con nosotros.
10: Muchas gracias a vosotros, David, buenos días.
0: Bueno, Ernesto, como decía, su historia es muy curiosa porque no sé cuántos casos hay registrados de una manada de lobos que adopte a un niño, pero ¿hasta qué punto es posible, basándonos en el comportamiento de los lobos, Ernesto, que un niño pueda sobrevivir tanto tiempo en un entorno así?
10: Bueno, hay numerosos casos documentados a lo largo del hemisferio norte, que es el área de distribución de los lobos. Particularmente hay casos en Asia, en Siberia, en algunos puntos incluso de Europa Occidental, en que personas, niños, han convivido en la proximidad de los lobos. Hay que recordar, ¿no?, un personaje bien conocido de la literatura universal y también de la cinematografía, que es Mowgli, el niño de la selva, que es también criado por una manada de lobos. Es complejo el analizar esas relaciones porque muchas veces están basadas en recuerdos. Lo que sí es cierto absolutamente probado es que los humanos convivimos en la proximidad de los globos desde hace milenios. Y de hecho, la domesticación de los perros es un nexo que nos vincula directamente con la especie.
0: Tenemos en esto una imagen del lobo ibérico como un animal tremendamente peligroso para los humanos. ¿Cuánto hay de realidad y de mito en esta percepción?
10: Bueno, pues de realidad no hay nada. Esto es lo cierto. Los lobos son animales que no existen datos recientes ni medianamente recientes, quiero decir, a lo largo del siglo XX, de ataques de lobos a personas. Hay que remontarse a mucho tiempo atrás, buscar algunos episodios que quizás pudiesen estar relacionados con brotes de rabia, y los brotes de rabia se dan en los cánidos y pueden originar un ataque, digamos, de origen patológico. Pero el comportamiento de los lobos, y en particular de los lobos ibéricos, es que son animales tímidos y huidizos. Sí que aparecen vídeos de lobos muchas veces cerca del ganado, cerca de los tractores, se ven lobos en las carreteras habitualmente. El otro día me pasaban un vídeo de la montaña de Riaño, un lobo cruzando unos prados. Bueno, pues el lobo va a su aire, digamos, pero no el mito y esta leyenda, y además una leyenda que recientemente, parece mentira que en 2026

0: hay amenazas de lobos, y sin embargo, en el imaginario colectivo, el lobo, alimentado por esos cuentos de nuestra infancia y todas estas leyendas que todos hemos oído, pues sigue ahí. Pero lo cierto es que no hay nada de un animal violento, ni muchísimo menos.
1: Por ejemplo, Marcos Rodríguez Pantoja hizo una gran labor, sí, con los lobos. También, por ejemplo, Félix Rodríguez de la Fuente. Realmente, ¿cómo es la inteligencia del lobo? ¿Cómo es un lobo? ¿Qué capacidad de adaptación tiene?
0: Bueno, son animales absolutamente fascinantes. Claro, hay que entender que los lobos son carnívoros y los lobos comen carne. Parece una perogullada, pero es así. Y lo cierto es que hay daños de los lobos al ganado, porque para un lobo matar una oveja es mucho más fácil que matar un jabalí, esto hay que entenderlo, y tenemos que coexistir con esos animales que nos generan daño. Por supuesto, la coexistencia tiene que venir acompañada de pagos, de empatía hacia el sector ganadero, de buscar medidas preventivas y de coexistencia. Pero respondiendo a la pregunta, los lobos son animales fascinantes, muy inteligentes. Las personas que hemos tenido la suerte, tenemos la suerte de verlos en el monte alguna vez, pues observas a un animal de una mirada, digamos, con emociones. Además, hay que recordar que los lobos son animales sociales, viven en manada, en grupos familiares, se cuidan mucho entre ellos, esto es importante, y más en estos tiempos, que los cuidados en la sociedad son tan necesarios, pues fijémonos en los lobos, ellos cuidan de los animales heridos, ellos cuidan de los cachorros, cuidan de los ancianos, en definitiva son unos animales muy inteligentes, muy emocionantes, y yo diría que hasta muy románticos. Y si me está oyendo algún ganadero o alguna ganadera, sí, seguramente estará echando pestes de mí, pero esta es la realidad. Visto como un animal salvaje, los lobos son los animales más fascinantes de la fauna ibérica.
1: Ernesto Díaz, coordinador del Fondo para la Protección del Lobo Ibérico, gracias por haber estado con nosotros hablando de una figura tan maravillosa como es el lobo y recordando la figura de Marcos Rodríguez Pantoja, el niño que se crió precisamente con los lobos. Gracias, Ernesto.
0: Muchas gracias, David.
1: Son las 7, las 6 en Canarias.
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1: ¿Qué tal? Muy buenos días. Estás en la mejor compañía, que a esta hora es la de la mañana del fin de semana. Bienvenido si te acabas de incorporar, bien hallado si sigues con nosotros desde las 6. Te saluda David Casado en este sábado 22 de agosto, un día en el que los españoles vamos apurando nuestros días de vacaciones porque apenas queda un fin de semana antes de que llegue septiembre y con ello a muchos nos va a tocar volver a esa temida rutina. Una rutina que nos va a ser un poco más llevadera gracias al tiempo, ya que durante estos días lo venimos notando, hay una bajada de las temperaturas que nos está dando un pequeño respiro, especialmente por las noches, lo cual se agradece y nos hace no tener que poner el ventilador, y eso lo vamos a notar en nuestros bolsillos. Eso sí, de cara a hoy, este sábado, el sol va a ser el gran protagonista del día, a excepción de la zona este de la península, en Aragón, Cataluña y Valencia, y de algunos puntos de Castilla y León, donde incluso se esperan algunas lluvias. Y a pesar de que hoy tendremos una ligera subida en las temperaturas, esos termómetros en España va a ser de manera temporal, porque los últimos días de agosto no van a ser tan calurosos como nos ha explicado el meteorólogo Jorge Alcina.
4: Vamos a tener una salida de agosto de estas características, las que estamos teniendo ahora, ¿no? Con unas temperaturas que ya no van a ser tan altas, y el desarrollo de tormentas esta próxima semana pues van a ser frecuentes en zonas de montaña, en zonas del noreste peninsular. Es decir, que esta próxima semana va a responder un poco a los parámetros que hemos vivido ahora, ¿no? Estas últimas horas de temperaturas ya no tan calurosas.
1: Una bajada en las temperaturas que están notando especialmente en los lugares donde los servicios de extinción de incendios están luchando contra los fuegos. Esto está mejorando las condiciones en puntos como en Niebla, en Huelva. Esta pasada noche ha sido dado ya por extinguido después de 15 intensos días en los que las llamas han arrasado cerca de 33.000 hectáreas de 11 términos municipales. También nos llegan buenas noticias de

0: Cáceres. El incendio de las Hurdes ha quedado estabilizado tras quemar más de 4.200 hectáreas. Allí los vecinos han podido regresar a sus casas, aunque los efectivos van a continuar trabajando en la zona. David Jorge Vegas es jefe de extinción de los incendios forestales en la región.
1: Tenemos muchos puntos todavía calientes en este perímetro tan amplio que tenemos, pero nada, los vamos atendiendo y de momento pues el día evoluciona favorablemente.
0: El que más preocupa a esta hora ha sido el fuego que afecta a Segorbe, en Castellón. Ha sido una noche muy intensa para el amplio dispositivo de extinción que ha sido desplegado en la zona para contener estas llamas que afectan a un parque natural. El avance de las llamas ha obligado a desalojar el municipio de Gatova de unas 1.000 personas. Por eso, hasta allí nos vamos en directo para conocer la última hora. Pascual Claramonte, muy buenos días.
2: Buenos días. El humo, la ceniza que ha caído ya en municipios próximos es la estampa en un día que va a ser clave. Cerca de 280 medios terrestres han trabajado durante la noche y se espera ya a los aéreos desde primera hora en cuanto la luz lo permita. La situación es muy grave, explican desde el ayuntamiento precisamente de Gátova. La preocupación se centra en diferentes puntos próximos, cerquita del núcleo urbano. Piden incluso en las últimas horas que no se difundan bulos sobre la posibilidad de que el fuego haya llegado a las casas. Evidentemente, esa es una prioridad con la que trabajan los bomberos. La orografía del terreno, las cumbres, barrancos, lo complica todo, pero también los accesos. David Vicente es el diputado del Consorcio Provincial de Bomberos de Castellón.
3: Seguimos trabajando con unidades terrestres sobre el terreno. En principio, el incendio se declaró en el término municipal de Segorbe, provincia de Castellón, pero sí que es verdad que el incendio ha ido avanzando y ha pasado a la provincia de Valencia, al municipio de Gátova. Hemos tenido que utilizar más medios aéreos, según cómo viraba el viento, pues nos volvía un poco locos a los servicios de extinción, y ahí seguimos.
2: Los bomberos nos hablan de empalmes kilométricos en las mangueras para llegar a algunas zonas de complicado acceso. La carretera CV25, la que une las dos provincias, también es una prioridad durante toda la noche para evitar que las llamas pasen al otro lado y complique y mucho la situación. Gátova doblaba su población en estos días de verano. Algunos han regresado a su primera vivienda, otros han pasado la noche ya en el Polideportivo Municipal de Bétera y en menos de 2 horas en reunión en el puesto de mando avanzado.
0: Estaremos muy pendientes de esa reunión. Gracias, Pascual Claramonte, con la última hora de ese incendio que ha obligado a desalojar a unas 1.000 personas de Gátova. De lo que también estamos pendientes es de Granada. Allí la tierra sigue temblando, aunque con réplicas muy leves tras ese terremoto de 5,2 grados en la escala Richter que sacudió la provincia el pasado sábado. Ahora las labores se están centrando en inspeccionar los edificios para comprobar si sufren algún daño. Algunos se han visto obligados a abandonar sus casas por el temor y también por la obligación que sufren algunos por esos daños que han sufrido en los lugares donde vivían. Uno de los puntos más afectados ha sido Las Gavias, donde comunidades enteras han tenido que abandonar sus hogares. Ese ha sido el caso de Germán, al que cuando pasan 5 minutos de las 7 de la mañana de este sábado saludamos en directo aquí en la mañana del fin de semana. Germán, muy buenos días, gracias por estar con nosotros tan temprano.
4: Hola, ¿qué tal? Buenos días, encantado.
0: Igualmente, Germán, lo primero, ¿cómo lo vivisteis el primer terremoto?
4: Pues la verdad que muy asustado y con preocupación, porque eso pues dio un meneo fuerte. Fue la noche del viernes al sábado, a la 1:05 o así más o menos de la mañana, y salimos todos los vecinos a la calle, porque fue el primero que dio, que fue el más fuerte.
0: Claro, madre mía, ¿habéis vivido alguna vez una situación parecida?
4: Pues la verdad es que en Granada, sabe usted, pues que está dentro de la falla que pasa por debajo de nuestra ciudad. Entonces, no tan fuerte, sí es verdad, pero hace un par de años también dio otro susto.
0: Madre mía, sí que se está volviendo prácticamente...
4: No tan fuerte, pero sí.
0: Está volviendo algo prácticamente normal, lamentablemente.
4: Lamentablemente, correcto.
0: Claro.
4: Señor. Lo que pasa es que, claro, también nos explicaron los técnicos que, por ejemplo, las construcciones que se hacen en Granada, pues, por ejemplo, no tienen nada que ver con las que hacen en Málaga o las que hacen en otro tipo de ciudades que no están debajo de las fallas.
0: Claro. Como presidente de la comunidad, supongo que además la responsabilidad sería un poquito mayor, ¿no? ¿Te tocó organizar esos primeros momentos o cómo fueron esas horas?
4: Pues sí, pues mira, desde el minuto... perdón, desde a las 1:05 así más o menos, que dio el primer susto de la mañana, estaban aquí a los 10 minutos, se presentó la alcaldesa con sus técnicos, con los arquitectos, con los peritos, policía local, guardia civil, protección civil, entramos dentro del inmueble a comprobar que aquello tenía una raja, tenía unas cuantas aperturas, pero era seguro volver a la vivienda. Entonces, luego sucedió el triste episodio de que al mediodía del martes, pues dio otro meneo fuerte. Entonces, conociendo ya los antecedentes de nuestro edificio, en la noche del viernes al sábado, se presentaron allí otra vez, todos, además todos en conjunto, la alcaldesa, ya le digo, los peritos, la arquitecta del ayuntamiento, policía local, guardia civil, protección civil, y entonces cuando entramos en la cochera, que ya se veía más, era más de día, era al mediodía, vimos que había como 3 o 4 pilares de sujeción, digamos, pues tocados, bastante tocados, sí. Entonces fue cuando nos aconsejaron y nos dieron la orden de desalojar.
0: ¿Y a día de hoy seguís desalojados, Germán?
4: Sí, a día de hoy seguimos desalojados. De hecho, hoy hemos estado invitados a la visita ha venido una empresa externa al ayuntamiento para certificar que lo que ha hecho el ayuntamiento preventivo, porque claro, el ayuntamiento lo que ha hecho ha sido un arreglo preventivo, está bien hecho para que podamos volver cuanto antes. Pero ahora mismo estamos desalojados, sí. Porque, claro, eso lleva su tiempo.
0: Claro. ¿Cuántos vecinos sois allí, en esa comunidad?
4: Pues nosotros somos... ¿Perdón, me oye?
0: Sí, te escucho.
4: Sí, perdón. En nuestra comunidad somos 170 vecinos y en la comunidad contigua a la nuestra, que también está desalojada, son 400.
0: No son pocos vecinos, ¿eh?
4: Sí.
0: Ahora mismo, ¿dónde os está tocando pasar estos días de tanta incertidumbre?
4: Pues la verdad es que la suerte que tenemos la mayoría es que somos de Granada. Entonces, pues tenemos familiares, tenemos nuestros padres y otros familiares que están en la misma ciudad. Porque claro, digamos, Gavia es una pequeña ciudad dormitorio, por así decirlo, aunque tiene su tradición, por supuesto, como todos los pueblos de Granada, pero casi todos somos de Granada. Y los que no son de Granada o no tienen familiares cercanos, el ayuntamiento ha puesto muchos medios para que se puedan quedar allí con toda la garantía.
0: Así que mucha atención.
4: Albergue, sí, ahí está el teatro municipal también, donde les dan desayuno, comida, cena, camas, y están cuidando de ellos perfectamente.
0: Estamos conociendo una historia dentro de un terremoto que ha sacudido Granada intensamente, que muchas veces conocemos el movimiento y parece que no hay damnificado, pero porque, por ejemplo, vosotros, Germán, sois uno de esos casos. Respecto a vuestro edificio, ¿qué futuro le espera?
4: Pues nuestro edificio, la verdad es que ahora mismo estamos en incertidumbre, porque, claro, no sabemos hasta dónde puede llegar la obra cometida que hagan ahora definitiva. Porque, claro, ya les he dicho antes que la obra que ha hecho el ayuntamiento es preventiva. Solo que la muchacha, la arquitecta del ayuntamiento, que es una muchacha súper apañada, claro, nos tendrá que hacer un informe para decir que esa obra preventiva no puede estar ahí toda la vida. Entonces tendrá que entrar el consorcio, tendrá que entrar el seguro y nuestro futuro es que ese edificio, los pilares que están tocados, tanto las rajas que han salido por las zonas comunes, pues no las pueda arreglar el consorcio y nuestro seguro como es debido.
0: Pues esperemos eso, que finalmente, al final todo se quede en una anécdota y que afortunadamente os puedan cambiar esos pilares y que en lo más pronto posible podéis volver a vuestras casas. Germán, que es el presidente de una de esas comunidades de Las Gavias, con 170 vecinos que han tenido que ser desalojados tras este terremoto que sacudió Granada y todos sus consiguientes sismos que han venido después, esas réplicas. Germán, lo dicho, gracias por habernos acompañado en la mañana del fin de semana.
4: Muchísimas gracias a ustedes y gracias por estar al pie del cañón informando, y sobre todo gracias al ayuntamiento y a los vecinos que se han portado todo genial.
0: Con eso me quedo. Un abrazo. Y de Granada nos vamos hasta Ceuta, donde continúa la incertidumbre en las calles de la ciudad autónoma tras la entrada masiva de más de 80.000 personas el pasado 30 de julio. Los ceutíes, casi un mes después, siguen con el miedo a salir a las calles y muchos comercios siguen con ese temor a abrir por lo que pueda pasar. En la mitad de lo que ya es una crisis económica en ciernes, también una crisis política, ahora puede llegar también un problema sanitario, porque la llegada masiva de migrantes ha proliferado distintas enfermedades como la tuberculosis o la sarna, que no están solo contagiándose entre las personas que intentan subsistir en puntos como la playa del Tamborín, sino que también algunos agentes han llegado a verse contagiados. Desde los sindicatos policiales se quejan de la situación y de la falta de medios por parte del Ministerio de Fernando Grande Marlaska, y también alertan de la presencia de migrantes con antecedentes terroristas. Asegura que algunos están escondidos en los montes de la ciudad. Ana Alarcón es la portavoz del Sindicato Unificado de Policía.
5: El hecho de los controles pues nos preocupa muchísimo, porque ya hemos visto cómo se han identificado a varios delincuentes o criminales terroristas, o que han tenido actividades pues muy graves, ¿no? Delitos muy graves, que vemos también a mucha gente que están asentados en los montes y no quieren bajar a la ciudad por miedo a ser identificados y devueltos a su país, porque muchísimos tienen requisitorias en vigor y órdenes de expulsión por delitos, como digo, muy graves, incluido puede ser terrorismo.
0: Y en mitad de este complejo sistema que se está creando, tenemos que sumar la provocación de Marruecos en las últimas horas. Después de la más que laxa protección de la frontera que hizo el día de la llegada masiva de personas a Ceuta, ahora Rabat ha querido mandarnos un mensaje claro sobre el futuro de Ceuta y Melilla.
6: Seguirá siendo objeto de diálogo entre nosotros y España. Defenderemos nuestro derecho histórico y geográfico, y los instrumentos para abordar este asunto serán los del diálogo. Creo que debe crearse un espacio o un órgano de diálogo sobre este tema, porque no se puede guardar silencio al respecto, ni en beneficio del futuro ni en beneficio del presente. Este asunto debe ser debatido para encontrar una solución definitiva que ponga fin a esta situación, una situación en la que Ceuta y Melilla vuelvan al seno de la patria.
0: Primero, el derecho geográfico del que habla, porque que se encuentre en África no es un argumento válido para aprobarte de un territorio que es soberano, porque por esa regla Reino Unido no debería tener ni Gibraltar ni uno de los 14 territorios que tiene repartidos por el mundo. Pero esto es mucho más sencillo que entrar en disputas exteriores por determinar que una provincia o una ciudad autónoma, por encontrarse en un determinado territorio, ya debe pertenecer al país más cercano, y para eso tenemos que mirar a la historia. Y es que Marruecos, el país, se ha creado hace apenas 70 años. Así nos lo ha aplicado la historiadora Margarita Torres.
7: El reino de Marruecos como tal es que ha nacido en el siglo XX, ¿eh? Que aquí no nos pensemos que el reino de Marruecos, hasta 1957, que adopta el título de rey de Marruecos, Marruecos es que no existía. Y de hecho sus reyes ni siquiera se llaman reyes de Marruecos, otra cosa que es muy divertida, ¿no?
0: 70 años. ¿Y cuántos tiene Ceuta y Melilla desde que se fundaron? La respuesta es más de 3.000. 3.000 años de historia en los que en ningún momento pertenecieron a Marruecos. Ceuta tiene un origen fenicio, mientras que Melilla parte de un asentamiento púnico, en ningún caso marroquí. Pero es que la historia de España ha estado ligada durante muchos años antes a que Marruecos fuera creado. Melilla es española desde 1497 y Ceuta pasó a la corona española en 1668 tras haber pertenecido a Portugal. Desde el gobierno, la respuesta ha sido a través de una comunicación que ha mandado a los medios. Ni siquiera han salido a rueda de prensa. A rueda de prensa para hacer frente a una afrenta que intenta hacernos Marruecos. Simplemente se ha limitado a mostrar su rechazo tajante a estas pretensiones. Lo que recuerda un poco a esa llegada masiva en la que la culpa no era de Marruecos, sino de las mafias.
8: Es una violación de la integridad territorial de España, de las fronteras de una ciudad española como es la ciudad de Ceuta. Y en las interlocuciones que hemos tenido con las autoridades marroquíes, lo que subyace es la lectura interesada que las mafias que trafican con seres humanos han hecho de una sentencia del Tribunal Supremo.
0: Esperemos que no sean las mafias las que quieren quedarse también con Ceuta y Melilla, porque no sabemos nada por parte del gobierno. La primera de las respuestas la vamos a tener en el Senado, pero los ministros se negaron en masa a acudir a la Cámara Alta. Es decir, se han negado a ir a uno de los órganos constitucionales que representa al pueblo español. Esto parece que no le va a salir gratis porque el Tribunal Supremo ha admitido a trámite el recurso del PP que pedía obligar a los ministros a comparecer en el Senado por toda esta crisis. Los populares interpusieron este recurso después del plantón. Juan Bravo es el vicesecretario general de Hacienda del PP.
9: Lo que es sorprendente es que el gobierno no tenga respuestas si las propuestas las haga la oposición, pero el gobierno no nos llama. Quizá el gobierno está más en la imagen, ¿no? O sea, Sánchez de vacaciones, lo que le preocupa es desalojar una playa que ha vuelto a ser invadida. A ver si la pregunta es si nos ha llamado a alguien, nadie.
0: Ahora solo irán al Congreso. Serán 7 ministros los que van a dar cuenta de lo sucedido en Ceuta. La ronda comenzará el próximo 25 con la titular de defensa, con Margarita Robles. Porque el Senado podrá gustar más o menos, podrá tener más o menos competencias, pero es una Cámara que representa a todos los territorios y que forma parte de nuestro sistema democrático. Y si al gobierno le molesta que allí lleven la contraria, quizá el problema no sea el Senado. El Senado no está para aplaudir al gobierno, está para controlarlo. Y si al gobierno le molesta que le controlen, quizá debería recordar algo muy sencillo. El poder democrático no consiste en tener siempre la última palabra, sino en aceptar que otros también tienen derecho a hablar. 17 minutos pasan de las 7. A esta hora están pasando más noticias que te cuento con la ayuda de Xavi Lasso. Ceuta.
10: Sí, cientos de migrantes permanecen en la plaza del trampolín, en la playa del trampolín y sus alrededores. En cuanto a los menores, el gobierno ve factible llevar a cabo en pocas semanas el traslado de 500 de ellos a la península.
0: Mafias.
10: Estas organizaciones cobran 9.000 euros a los migrantes para trasladarlos de Ceuta en lanchas a la península. Se están realizando de noche estos viajes, hacinados y sin medidas de seguridad. La policía ha detenido a 5 integrantes de 2 grupos criminales que realizaban estos trayectos hasta las costas de Andalucía.
0: Ucrania.
10: Al menos 6 muertos en un ataque ruso con drones en un centro comercial en Ucrania. Hay casi 100 heridos, entre ellos 6 niños. Según han explicado las autoridades, los drones atacaron en 2 oleadas. Media hora después del primer impacto, volvieron a bombardear contra los servicios de rescate.
0: Colombia.
10: El gobierno colombiano ha elevado a 329 el número de víctimas mortales por el terremoto de magnitud 7,4 que sacudió el país el pasado 10 de agosto. 247 personas siguen todavía desaparecidas.
0: Euribor.
10: Sobrepasa la barrera del 3% y amenaza con nuevas subidas a las hipotecas. Es el nivel más alto desde septiembre del 24 y supone, atención, un aumento de la cuota para aquellos que tengan que revisar su hipoteca. Si tomamos como referencia una de 150.000 euros a 25 años, la subida será de 58 euros al mes.
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0: Nos volvemos a situar en Ceuta para analizar la problemática sanitaria porque faltan profesionales para atender esta emergencia que está surgiendo en los últimos días. Porque por mucho que lo niegue la ministra de Sanidad, Mónica García, Ceuta sí está afrontando en estos momentos una situación de absoluta gravedad. Los servicios están desbordados y aumentan las entidades sociales y médicas que se despliegan con sus propios medios en la ciudad. Carmen Lavallen.
19: Entre 500 y 600 migrantes están recibiendo atención diaria en Ceuta, donde la sanidad pública está desbordada. Tratando de contribuir a paliar la grave emergencia sanitaria y humanitaria, están sobre el terreno organizaciones como Médicos del Mundo. Su portavoz, Pepe Hernández, descarta que estemos ante una crisis de salud pública pese al aumento de casos de impétigo, sarna, tuberculosis y, lo más habitual, gastroenteritis agudas.
20: No podemos hablar de estos trastornos gastrointestinales del tipo de estas enfermedades transmisibles víricas que pueden ocasionar un problema de salud pública. Es por lo que están bebiendo o lo que están comiendo y las condiciones en las que lo están haciendo, pero no para pensar que puede haber una epidemia que afecte a la población ceutí.
19: Piden reforzar tanto la atención sanitaria como los recursos de atención temporal a migrantes porque el abandono y el hacinamiento que sufren, unida a la lluvia registrada en las últimas horas, amenazan con agravar su salud.
0: La playa del Trampolín es uno de los focos de esta terrible crisis migratoria. Desde el primer día, miles de personas han sobrevivido allí en condiciones deplorables y los migrantes que han sido evacuados por la policía han vuelto hasta en dos ocasiones. Fernando Díez, buenos días.
21: Buenos días. Son 28 carpas, no todas operativas aún, repartidas en dos campamentos, uno en Loma Colmenar y el otro en Loma Margarita. Son los espacios de acogida temporal, así los ha denominado el gobierno, en los que parte de los migrantes que hasta ahora hacían vida en la playa del Trampolín esperarán a que se resuelva su futuro. 28 carpas y 22 literas, algunas de dos pisos y otras de tres, por cada una de las carpas. Serán espacios apretados para las 1.500 personas que estarán allí, aunque en cualquier caso en mejores condiciones que en las que estaban en la playa. Playa, por cierto, a la que parte de los migrantes desalojados han ido volviendo. Y mientras tanto, los vecinos de Loma Colmenar protestan. Consideran que lo que se ha hecho es simplemente desplazar el problema precisamente hacia donde ellos viven.
0: Y pendientes del incendio que afecta a las Urdes en Cáceres, todos los evacuados por el fuego a lo largo de la semana han podido volver a sus casas. El fuego además está estabilizado, aunque ha quemado 4.400 hectáreas en apenas 5 días. Adrián García, buenos días.
22: ¿Qué tal? Buenos días. Vuelve la normalidad, entre comillas, a la comarca de las Urdes después de que ese incendio de pino franqueado quedase estabilizado en las últimas horas, concretamente a las 8:45 de la tarde de este viernes. Se ha llevado por delante 4.000 hectáreas y deja seguramente la sensación de que podría haber sido peor, sobre todo por la virulencia que tenían las llamas en sus primeras horas, que hacían recordar a lo peor del incendio de Jarilla, el incendio más grave de la historia de Extremadura que vivimos hace apenas un año. A partir de ahí, los cientos de evacuados que llevaban 3 días desalojados pudieron volver a sus casas, y digo que vuelve la normalidad, entre comillas, a la comarca de las Urdes, porque los vecinos van a empezar desde hoy a movilizarse porque quieren, como ellos dicen, salir del bucle infinito del fuego. Cada año, cada verano tienen un incendio importante y quieren que se aumente la inversión en prevención.
0: Controlado el incendio que ha afectado a las Peñas de Rilos en Huesca, los vecinos ya han podido regresar a sus casas tras un fuego que ha quemado cerca de 18.000 hectáreas. Enrique Pérez, muy buenos días.
23: Buenos días, así es. Todavía habrá que esperar a la semana que viene para darlo por extinguido, y es que han sido más de 18.000 hectáreas. Estamos hablando del mayor incendio que se ha producido en la historia de Aragón. El director general de emergencias es Miguel Ángel Clavero.
24: Sí, sin duda alguna, sin duda alguna. Es el más grande y desde luego el más importante desde el punto de vista de la gravedad y de la afección que es, porque prácticamente el 95% es masa forestal, además una masa forestal de alto valor.
23: Este viernes el gobierno aragonés lo ha dado oficialmente por controlado tras el regreso a sus casas de los 74 vecinos de Santa Cruz de las Heros, que eran los únicos del millar de personas que habían sido desalojadas que faltaban por regresar a sus casas. Todas las carreteras ya están abiertas de nuevo al tráfico, salvo la que comunica con los monasterios de San Juan de la Peña, que permanecerá controlada por precaución hasta el 15 de septiembre.
0: Y el Papa León XIV viaja hoy a Rímini y San Marino. Nos vamos hasta el Vaticano. Última hora de ese viaje. Ángel Esconde, buenos días.
25: Buenos días. El Papa va a pasar unas 12 horas fuera de los muros vaticanos para visitar la Serenísima República de San Marino, el estado soberano más antiguo del mundo, y la ciudad costera italiana de Rimini. En San Marino, donde el pontífice recalará pasadas las 10 de la mañana, se verá con sus autoridades y bendecirá al pueblo desde el balcón del llamado Palacio Público. También venerará las reliquias del patrón del país, San Marino, y se reunirá en privado con unas religiosas agustinas. Por la tarde, León XIV acudirá a Rimini para participar en en la edición número 47 del mitin de Rimini. Desde Juan Pablo II en 1982, ningún otro papa había acudido a esta cita que cada año organiza Comunión y Liberación. León XIV pronunciará un discurso y luego visitará la diócesis de Rimini. Se encontrará con personas enfermas, ancianas y vulnerables en la catedral y, por último, como hiciera también Juan Pablo II, presidirá la misa en el puerto de la ciudad.
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0: 7 y media, 6 y media en Canarias.
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0: ¿Qué tal? Muy buenos días. Sigues en la mejor compañía, que esta hora es la del fin de semana, la mañana del fin de semana. Bienvenidos, te acabas de incorporar. Bien hallado si sigues con nosotros en un sábado en el que la noticia está puesta en Ceuta tras esa afrenta que nos ha hecho Marruecos. Su ministro de Justicia ha dicho y ha puesto el foco en las ciudades de Ceuta y de Melilla. Enseguida lo analizamos. Mientras tanto, te cuento más noticias con la ayuda de Xavi Lasso. Se reduce la actividad sísmica en Granada.
3: Afortunadamente se han notado en las últimas horas terremotos de una intensidad más débil. La mayoría han sido de una magnitud inferior a 2. Unos 600 vecinos de Las Gavias siguen desalojados y se mantienen los trabajos de reparación de los edificios afectados.
0: 6 muertos en Ucrania tras un ataque ruso.
3: En un centro comercial hay casi 100 heridos, entre ellos 6 niños. Según han explicado las autoridades, los drones atacaron en 2 oleadas y media hora después de ese primer impacto volvieron a bombardear contra los servicios de rescate.
0: Aumentan los muertos en Colombia.
3: El gobierno de allí ha elevado a 329 el número de víctimas mortales por el terremoto de magnitud 7,4 que sacudió el país el pasado 10 de agosto. Todavía quedan 247 personas desaparecidas.
0: Otro verano más, nos está tocando hablar de incendios. Esta lacra consume año tras año miles de hectáreas en nuestro país. Desde el mes de junio se han calcinado ya más de 250.000 hectáreas. Pero esto no es algo nuevo. El año anterior, el 2025, se quemaron casi 300.000. Entre los fuegos más voraces que hemos padecido este año está el de Burgondo en Ávila, más de 50.000 hectáreas consumidas por el fuego, y ahora ha obtenido el título de mayor incendio registrado en nuestro país. También hemos vivido más recientemente el de la niebla en Huelva, con más de 33.000 hectáreas, o el de la Sierra Oeste de Madrid, con cerca de 28.000. Un desastre natural, medioambiental y ecológico, y una vez producidos, lo que muchos vecinos se preguntan es ¿y ahora qué? ¿Qué va a pasar con el que era mi monte? ¿Voy a volverlo a ver cómo estaba antes? Son muchas preguntas que vamos a intentar responder de la mano de José González Granados. Es exdecano, presidente del Colegio Oficial de Ingenieros Técnicos Forestales. Don José, muy buenos días. Gracias por atendernos.
4: Hola, muy buenos días.
0: Lo primero, después de padecer un gran incendio como los que hemos vivido, ¿qué hay que hacer primero? ¿Dejar la naturaleza que se recupere por sola o tenemos que intervenir directamente?
4: Hombre, es una buena pregunta, pero es un tema bastante delicado al respecto, puesto que, bueno, pues aquí vienen a jugar muchas variables en hacer las cosas bien a la hora de restaurar los espacios naturales que evidentemente, como bien decías, se han quemado este año y en años anteriores. Lo primero, hay que analizar realmente dónde se ha producido el incendio. No tiene que ver nada un incendio en el sur de España con el norte, porque son climas diferentes. No tiene nada que ver, así como la vegetación. Entonces, lo que hay que intentar, evidentemente, es analizar todas estas variables ambientales y proceder en consecuencia. No todo es tan sencillo, sino lo que hay que hacer realmente es, primero, proteger el suelo de las lluvias que van a proceder a partir de otoño, sobre todo para que no se pierda, porque es de lo que viven las, en este caso, los árboles. Y eso sí que hay que evitar que se nos pierda el suelo. Para eso se protege con técnicas sencillas, como pueden ser fajinas o albarradas, con la misma vegetación para que salga económicamente barato. Sí. Y eso es lo primero que habría que hacer. Y luego, pues, bueno, pues tener paciencia y ver realmente cómo evoluciona la vegetación, porque va a depender de la cantidad de vegetación que se haya quemado, pero sobre todo, pues los grados que hayan tenido que soportar, sobre todo los sistemas radiculares, porque muchas de estas especies están adaptadas a incendios que se han repetido a lo largo de la historia y son especies que luego rebrotan de cepa. Entonces hay que analizar realmente qué especies están allí, no solo las especies arbóreas, sino luego también, evidentemente, pues todas especies que componen el sotobosque.
0: Fíjate, José, que a priori podríamos pensar que el agua es buena, pues todo lo contrario, ¿no? Cuando se produce un incendio.
4: El agua es buena, pero realmente, sobre todo cuando hay pendientes pronunciadas, son las plantas, los sistemas radiculares, los que hacen que el suelo no se vaya ladera abajo.
0: Sí.
4: Entonces, los sistemas radiculares, cuando están vivos, hacen esa función. Cuando están muertos, evidentemente, pues cuando hay lluvias torrenciales, se nos va el suelo. Pero en cuestión de la vegetación, como te decía, pues bueno, pues hay muchas especies, como pueden ser las encinas, como pueden ser los quejigos, como pueden ser los robles, las coscojas, que rebotan de cepa. Incluso de los pinos, pues hay uno, solo que existe solo en Europa, una especie única, que es el pino canario, el Pinus canariensis, que es capaz de rebotar de cepa tras un incendio.
0: ¿Cuánto tiempo podríamos tardar en recuperar el monte, tal y como lo contemplábamos después de un, o antes de un incendio?
4: Pues va a depender, pues, de las especies vegetales que se hayan quemado. Hay en algunos ambientes y en algunos ecosistemas que, bueno, pues al cabo de un año, un par de años, esas mismas especies que se han quemado rebrotan todas a la vez. Hay que ser prudentes, sobre todo, y controlar las especies exóticas que pudieran entrar en unas sí. condiciones nuevas. Pero estas especies están adaptadas, como pueden ser las especies de yesos. En clima mediterráneo, muchas de estas especies que te había comentado antes, sobre todo en especies arbóreas. Y luego, en aquellas que realmente no rebotan de cepa, como usan muchos de los pinares que tenemos, pinos piñoneros, pinos carrascos y pinos negros, bueno, pues lo que hay que hacer es intervenir en este caso, pero bueno, pues con la introducción de estas mismas especies, pero ya con una visión de futuro. Y sobre todo para que estos incendios pues no tengan continuidad vertical ni horizontal en este caso. Y para eso pues hay que contar con profesionales y expertos que nos puedan decir cómo hay que hacer las cosas.
0: Así que lo mejor es abogar por para recuperar esos montes, replantar lo que había, ¿no? No apostar por ningún nuevo modelo de monte adaptado, ¿no?
4: A veces sí, depende de las especies. Hay en, sobre todo en el norte de España, donde sí que se introdujeron en su día especies como los eucaliptos, que sitios donde debe haber robledales, pues lo que hay que apostar es por la flora autóctona y no por especies exóticas en este caso. Pero ya digo que cada caso es un mundo y hay que contar con profesionales a la hora de hacer las cosas bien y sobre todo para disminuir la densidad de vegetación y esa continuidad horizontal, pues tener espacios que realmente no pasen o puedan servirnos para la extinción en este caso. Pero creo que debemos aprender de los errores cometidos en el pasado y en el presente.
0: Precisamente, ¿qué errores hemos cometido históricamente en la gestión de los montes que ahora estamos pagando?
4: Pues olvidarnos de los montes después de los veranos con incendios. Ahora, después de lo que va a pasar dentro de 15 o 20 días, que 20 días nadie se acordará de que ha habido provincias que han batido récord en la superficie que se ha quemado en 2026.
0: Completamente.
4: Entonces, lo que hay que apostar de una vez por todas es contar con planes forestales que sirvan, en este caso, pues un cúmulo de medidas para que esto no suceda. Pero esto es año tras año, en los que hemos trabajado en incendios forestales, yo en mi caso hace veintitantos años en las instituciones, y año tras año no hemos conseguido que esto se revierta. Entonces, sí. Bueno, pues incluso va más. Lo que hay que hacer es que realmente apostar por eso y que políticamente pues se tomen las medidas adecuadas de una vez por todas.
0: Me quedo con ese mensaje tan tan necesario de no olvidarnos del campo ahora en invierno, esas actuaciones tan necesarias para prevenir incendios tan voraces como los que estamos viviendo, que cada año se cobran más y más hectáreas. Don José González Granados, exdecano, presidente del Colegio Oficial de Ingenieros Técnicos Forestales, gracias por habernos acompañado en la mañana del fin de semana y sobre todo habernos ofrecido algo de esperanza también para todos esos vecinos que ven cómo año tras año se queman sus montes, para ofrecerle ese, como digo, ese hilo de esperanza de ver cuándo podrán volver otra vez a ver su monte como estaba. Gracias, don José.
4: Pues muchas gracias a vosotros por ocuparos e importaros lo que son los ecosistemas que tiene todo lo que es la España peninsular.
0: Un abrazo muy fuerte.
4: Gracias, hasta luego.
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0: Este agosto se han cumplido 90 años del asesinato de Federico García Lorca.
13: Quiero confesarme.
14: Ya no puede. El cura se ha ido. En el ejército las cosas hay que hacerlas a su debido tiempo. Y no cuando a uno se le antoje. Claro que siempre hay una posibilidad de salvarse.
0: Esta fue una de las adaptaciones que se hizo aquí en España. Lorca, la muerte de un poeta, de Juan Antonio Bardem, en 1987, que recreaba la vida de Federico García Lorca. Fue un 18 de agosto de 1936 cuando fue fusilado. Desde entonces permanece en alguna fosa sin identificar en algún punto de un camino que une Biznar con Alfacar en Granada. Cuando hablamos de Federico García Lorca, nos referimos a uno de los poetas y dramaturgos más importantes y prolíficos de este país. Esta semana hemos analizado mucho su relevancia, los significativos que han sido sus obras como Romancero Gitano, Poeta en Nueva York, Las Bodas de Sangre, La Casa de Bernarda Alba o Yerma. Pero hoy vamos a ir más allá y vamos a analizar cómo se construyó el mito de Federico García Lorca y, sobre todo, dónde reside su éxito y su diferencia del resto. Por eso, a esta hora, en la mañana del fin de semana, hablamos con María Isabel Calle Romero, que es doctora en Filología Hispánica en la Universidad Rovira y Virgili. María Isabel, muy buenos días, gracias por acompañarnos.
15: Muy buenos días, gracias a vosotros.
0: Bueno, lo primero, María Isabel, ¿qué tiene Lorca que 9 décadas después de su asesinato sigamos encontrando nuevas historias, documentos y aspectos que contar de su vida?
15: Yo creo que lo que tiene es muchas caras y que cada uno de nosotros se identifica con una de ellas. Es ese mito que siempre nos va a acompañar.
0: ¿Estamos ante un escritor que conocemos realmente o ante un personaje que hemos ido construyendo con los años?
15: Yo creo que lo hemos ido construyendo y a mí me gusta explicarlo sobre todo con 3 palabras que tienen que ver mucho con la literatura, que es la fama, la leyenda y el mito. Es decir, cuando Lorca todavía vivía, antes de ser asesinado, sí que adquirió cierta fama dentro de sus círculos literarios, también en el extranjero, en Hispanoamérica, en Francia, etcétera. Y luego ya empieza esa construcción de la leyenda tras su muerte. Una leyenda, si hablamos en términos literarios, tiene elementos fantásticos, es decir, elementos que no se pueden explicar. Y yo creo que esto es lo que forja un poco la leyenda de Federico García Lorca. Y luego ya en los últimos años pasa a ser lo que es el mito. El mito tiene esa conceptualización de imaginario colectivo, es decir, que pasa directamente a ser símbolo de un país, en este caso del nuestro.
0: Has hecho un artículo de Federico García Lorca que es una verdadera delicia, porque analizas esa evolución, como nos estás explicando, primero la construcción de una leyenda, luego la creación de un símbolo y finalmente la consagración de un mito, ¿no? ¿Y en qué momento se convierte Lorca en un poeta universal?
15: Yo creo que ya lo era antes de morir, antes del asesinato, del fusilamiento. Se conocía no solo aquí en España, sino en el extranjero, desde su viaje a Nueva York y también a Buenos Aires, a México, etcétera. Ya se conocía y empezaba a hablarse de Federico García Lorca. pero es tras su muerte cuando empieza a ser universal. Primero, sobre todo en Hispanoamérica, y luego aquí en España, a partir de lo que yo abro de más o menos de los aniversarios de cada 10 años, que digo yo. En el 54, en Aguilar, ya sé que no es el 56, pues aparece un intento ya de obras completas. En el 66, ese número de ABC, también en homenaje a la obra de Federico, solo a la obra, sobre todo. En el 76, el gran homenaje de 5 a las 5, ¿no? En el 86, el 50 aniversario. Es decir, que poco a poco esa universalización se va ampliando.
13: ¿Existe el riesgo, María Isabel, de que nos olvidemos de su obra literaria al mitificar tanto a Lorca?
15: Yo creo que en un principio, cuando se empezó a reivindicar tras la muerte de Franco y el inicio de la democracia, sí que podría parecer que se reivindicaba más la vida que no la obra, porque hasta ahora se conocía sobre todo la obra. Pero en estos momentos la cantidad de artículos y de estudios que hay sobre su obra es ingente. Es más, cada vez tenemos nuevas caras y nuevas investigaciones sobre Lorca. Solo hay que ver pues lo que ha salido este año, ¿no? La película de los Javis, el archivo, la exposición, las cartas, etcétera, etcétera.
13: Precisamente la que comentaba, la de los Javis, es una de las últimas obras, La bola negra, ¿no? Que se estrena dentro de muy poquito, creo que es en septiembre, y que ha vuelto también a poner el foco en Lorca, sobre todo para los más jóvenes. ¿Por qué nos sigue fascinando tanto Lorca también, no solo para las personas ya adultas, sino también para los jóvenes?
15: Yo creo que es su carácter universal y su carácter de lo que llamamos el clásico universal en literatura, es decir, trata aquellos temas con los que todos nos podemos sentir identificados en una etapa de nuestra vida. Entonces, cuando leemos su poesía o cuando vemos una obra de teatro o andamos en su vida, siempre nos identificamos con alguna emoción o sobre todo esa pasión y ese deseo que Lorca transmite, ¿no?
13: Y están siendo muchos los homenajes, bueno, a lo largo de la historia podríamos hablar, como por ejemplo la canción que hizo Camarón o Leonard Cohen, sin ir más lejos, también la película de los Javis o series como El Ministerio del Tiempo, también que le puso de nuevo de relevancia, ¿crees? Que reflejan bien a Federico García Lorca.
15: Bueno, no dejan de ser, al ser arte, no dejan de ser un poco de ficción. Sí. Es decir, sí que hay una base biográfica, una base científica, pero luego siempre la adaptas a aquello que tú quieres y que quieres reivindicar. Son las caras de Lorca. Yo creo que por eso la voz de Lorca nunca se apaga, que ya es una contradicción, porque no existe grabación de voz de Federico García Lorca, y en cambio su voz sí que sigue resonando dependiendo de la mirada.
13: Completamente. Y voy a leer el final de tu artículo, donde dices que los clásicos ingresan en el canon y solo algunos se convierten además en símbolos cuya interpretación permanece abierta. Lorca permanece a esa categoría excepcional. Y con eso me voy a quedar. María Isabel Calle Romero, doctora en Filología Hispánica en la Universidad Rovira y Virgili, gracias por habernos acompañado aquí en la mañana del fin de semana y sobre todo por haber recuperado de nuevo a Federico García Lorca, un poeta y un dramaturgo internacional que ya se ha convertido en todo un mito. Gracias, María Isabel.
15: Muchísimas gracias a vosotros.
13: Y a esta hora, en la mañana del fin de semana, nos vamos a situar en Ceuta, donde seguimos muy pendientes de la evolución de esta crisis que sigue con los ceutíes desde el pasado jueves 30 de julio. Una situación en la que cerca de 80.000 personas entraron de manera masiva en una ciudad de apenas 20 kilómetros cuadrados. Esto ha creado, como digo, una crisis para los ceutíes y también para las fuerzas y cuerpos de seguridad del Estado, que están sufriendo todas las consecuencias y están siendo los encargados de poner un poco de orden en todo este caos. A esta situación de crisis humanitaria, de crisis social, estamos sumando ahora la preocupación por la aparición de casos de sarna entre los migrantes, que ha llegado incluso a algún policía en los últimos días. Los sindicatos policías están alertando de las condiciones en las que están trabajando los agentes y por eso queremos ver cómo lo están viviendo, cómo están viviendo toda esta situación los agentes de la policía, de la Guardia Civil. Y por ello hablamos a esta hora con Laura García, que es la portavoz del sindicato Jupol. Laura, muy buenos días. Gracias por estar con nosotros en la mañana del fin de semana.
16: Hola, ¿qué tal? Muy buenos días, gracias a ustedes.
13: Lo primero, Laura, han pasado bastantes días desde ese pasado 30 de julio, estamos a 22. ¿Cuál es la situación ahora mismo que os estáis encontrando en Ceuta?
16: Pues para desgracia sigue siendo la misma. Todas las personas, las miles de personas que decidieron quedarse en Ceuta, pues siguen deambulando completamente con total libertad a sus anchas. Y la verdad es que ayer, cuando nos despertamos con esa imagen de los compañeros desalojando la playa del trampolín, que yo que he estado allí, eso para verlo, estaba a rebosar de cabañas, sí, improvisadas, de todo, de asentamientos ilegales, pues pensábamos que parecía que se movía la cosa, ¿no? Y los embolsaron, los dividieron. Bueno, cuando llegaron había como unas 4.000 personas en la playa del trampolín. Al ver el despliegue policial, 2.000 desaparecieron y el resto se dividieron entre subsaharianos, marroquíes, los llevaron a estas carpas que han montado los militares. Pero nuestra sorpresa es que al poco volvieron a acampar a sus anchas, sí, porque no, claro, es régimen cerrado, por lo que estas personas pueden hacer lo que quieran, y hoy han tenido que volver a desalojar para que vayan los servicios de limpieza. Había unas 500 personas aproximadamente, pero vaya, que anoche, tengo la cifra, en esa playa del trampolín se dieron 2.600 cenas, o sea que
13: madre mía,
16: que allí siguen, sí, sí.
13: Qué verdadera locura. ¿Hasta qué punto, Laura, se han producido más incidentes a consecuencia de toda esta coyuntura?
16: Sí, al final, pues estas personas lo que están haciendo, claro, la frustración, la desesperación también se suma para ellos. Y bueno, sí, sí que estamos recibiendo atentados a agentes de la autoridad. Allí se están cometiendo muchos delitos, pues sobre todo de robos con violencia, de daños, las conocidas, por desgracia, agresiones sexuales que prácticamente se están cometiendo una cada día. Y la emisora no para, la emisora no para. Me dicen los compañeros que la malla, que son los equipos que llevamos, que es que no para ni un minuto, es constante, porque claro, los ceutíes se sienten como están, claro, abordados, y a mí, pues eso, me repetían allí una y otra vez dos palabras, ¿no? Que era miedo y era abandono, porque es que ellos no tienen libertades allí, ellos no pueden disfrutar de sus playas, ellos no pueden, según qué términos, según qué horas, disfrutar de sus calles. Yo no vi niños ceutíes allí jugando, vi muchos niños de los invasores por allí a todas horas, niños muy pequeños que iban sin adultos, pero vaya, que los ceutíes están desesperados y con razón.
13: Madre mía, como nos está contando, los ceutíes desesperados, supongo que vosotros también, porque tenéis efectivos suficientes para hacer frente a toda esta situación.
16: Bueno, los compañeros están haciendo un esfuerzo descomunal, están trabajando por encima de sus capacidades. Apenas hay unos 200 aproximadamente de UIP desplegados allí. Mira, hablaba hace un ratito con un compañero de la UIP y él empezó a las 6:30, que estuvo en el desalojo, y acabó a las 10 de la noche.
13: Madre,
16: así están. Y además que, oye, que yo he estado ahí, el clima es para soportarlo, con la humedad, el calor que está haciendo, los compañeros con todo el equipo, bueno, están haciendo un esfuerzo descomunal, pues por atender a los ceutíes, pero vaya, que son los que son.
13: Claro. Físicamente, como nos está contando, están agotados muchas horas, y tú que lo has vivido, Laura, también lo sabrás. Psicológicamente, ¿cómo te afecta esto a un policía, a un agente?
16: Pues están, mire, es que es difícil expresar, pero el abandono que sentimos los compañeros de Policía Nacional, de Guardia Civil también, porque al final de quien dependemos es del señor Marlaska, que nos tiene absolutamente abandonados, es para vivirlo, porque los compañeros se dejan la piel en lo que sea, en cualquier cosa. Ahí están los primeros, Policía Nacional, Guardia Civil, atendiéndote cualquier catástrofe, siempre en primera línea, y es abandono, y es desalentador. Pero bueno, al final se tiene eso que se tiene dentro, que te ha hecho decidir ser policía de cualquier cuerpo. Por supuesto, no vamos a dejar fuera a nadie. Y tiras para adelante, pero de verdad que psicológicamente es duro seguir.
13: Al final es mucha vocación la que tenéis, sí, y el esfuerzo que estáis haciendo es más que alabable, porque vivir una situación en primera persona de esta magnitud no tiene que ser nada sencillo. Encima, ahora estamos hablando de un problema sanitario, porque se habla ya de un brote de sarna entre algunos migrantes que ha llegado incluso a algunos agentes. ¿Qué información tenéis los policías acerca de esta situación sanitaria?
16: Sí, tenemos confirmados dos compañeros, concretamente de la UIP, que han sido contagiados con sarna. Además, el brote les ha dado una vez que estaban en casa con sus familias, porque por lo que les han dicho en el hospital, pues tarda como en incubarse como una semana, no da la cara, ¿no? Tú no sabes que lo tienes y, bueno, la imagen es que ver la imagen y te empieza a picar a ti todo el cuerpo, ¿no? Además, yo, uno de estos compañeros, he estado con él allí, tomando un cafelillo en uno de sus pocos descansos para compartir información y a mí me picaba todo, ¿no? Nada, apoyarles, es que no podemos hacer otra cosa. Es que los primeros días, estos en concreto, no tenían ningún tipo de protección y cuando la solicitaron RQR les dieron unas cajas de mascarillas abiertas, caducadas, entonces pasa lo que pasa. Y nosotros solicitamos ante la Dirección General de la Policía un escrito registrado para que a todos los policías que están allí se les hiciera unos reconocimientos médicos antes de volver a la península, precisamente por si se daba el caso, que es que sabíamos que se iba a dar, e hicieron caso omiso, y bueno, pues vemos otro abandono más de parte del Ministerio del Interior.
13: Qué verdadera locura. Si esta situación sigue durante una semana más, Laura, ¿qué os preocupa que pueda ocurrir en Ceuta?
16: Pues allí nos preocupa que vaya a saltar una chispa, esa chispa que salta cuando ya la situación es insostenible, y eso pasa cuando las personas se sienten abandonadas, no tienen respuestas a sus preguntas, cuando ese estrés se está acumulando, que salte una chispa y que, bueno, pues que ocurra una tragedia allí.
13: Si mañana, por ejemplo, pudieras hablar con Fernando Grande Marlaska, el ministro del Interior, ¿qué le pedirías, qué le dirías?
16: Lo primero, que dimita. No es digno del puesto que ostenta, no es digno de representar a los policías nacionales y a los guardias civiles, no para de demostrarlo, que deje hueco y que pongan una persona que sea competente, que entienda lo que es esto y sobre todo que nos cuide, que nos proteja, vaya, que no queremos ningún privilegio, ningún lujo, pero sí un trato digno.
13: Con eso me quedo, con esa necesidad de daros un trato digno, que os lo merecéis. Estáis siempre al final, al pie del cañón, en circunstancias que a nadie le gustaría afrontar, en casos como este de Ceuta, aún más, en el que no solo debéis garantizar la seguridad, sino que ponéis en riesgo vuestra propia integridad. Así que gracias, Laura García, portavoz del Sindicato Jubol, por haber estado con nosotros y por la labor tan importante que hacéis.
16: Gracias a ustedes por darnos voz.
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0: Son las 8, las 7 en Canarias.
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0: ¿Qué tal? Muy buenos días. Sigues en la mejor compañía, que a esta hora es la de la mañana del fin de semana de COPE. Bienvenido si te acabas de incorporar. Bien hallado si sigues con nosotros desde las 6. Te saluda David Casado en este sábado 22 de agosto. Ya vamos apurando el mes y muchos españoles también están apurando sus vacaciones porque apenas quedan un fin de semana antes de que llegue septiembre y con ello a muchos les va a tocar volver a esa temida rutina. Una rutina que nos va a ser un poco más llevadera gracias al tiempo, ya que durante estos días lo venimos notando, hay una bajada de las temperaturas que nos está dando un respiro especialmente por las noches. Y eso sí, de cara a hoy, el sol va a ser el gran protagonista, a excepción de la zona este de la península, donde Aragón, Cataluña, Valencia y algunos puntos de Castilla y León se van a ver envueltas en lluvias. Y a pesar de que hoy tenemos una ligera subida de los termómetros en gran parte de España, va a ser de manera temporal, porque los últimos días de agosto no van a ser tan calurosos como nos ha explicado el meteorólogo Jorge Olcina.
3: Vamos a tener una salida de agosto de estas características, las que estamos teniendo ahora, ¿no? Con unas temperaturas que ya no van a ser tan altas, y el desarrollo de tormentas esta próxima semana pues van a ser frecuentes en zonas de montaña, en zonas del noreste peninsular. Es decir, que esta próxima semana va a responder un poco a los parámetros que hemos vivido ahora, ¿no? Estas últimas horas de temperaturas ya no tan calurosas.
0: Donde el chaparrón sigue continúa es en Ceuta. Tras el asalto masivo de más de 80.000 personas el pasado 30 de julio, la crisis política y social continúa, porque en las últimas horas Marruecos ha vuelto a mover ficha. Tras la laxa protección de la frontera que mostró aquel día, ahora ha vuelto a mover no solo a los peones, sino también que ha empezado a jugar con las piezas clave como son sus torres. Si en aquella ocasión el objetivo de Rabat fue mandarnos un mensaje por nuestro acercamiento a Argelia, en esta ocasión el gobierno marroquí ha puesto el foco en Ceuta y Melilla, como ha explicado su ministro de Justicia.
4: Seguirá siendo objeto de diálogo entre nosotros y España. Defenderemos nuestro derecho histórico y geográfico y los instrumentos para abordar este asunto serán los del diálogo. Creo que debe crearse un espacio o un órgano de diálogo sobre este tema, porque no se puede guardar silencio al respecto, ni en beneficio del futuro ni en beneficio del presente. Este asunto debe ser debatido para encontrar una solución definitiva que ponga fin a esta situación, una situación en la que Ceuta y Melilla vuelvan al seno de la patria.
0: Habla de derecho histórico y geográfico. Geográfico porque se encuentra en África, pero esa regla de tres es muy sencilla. Claro, si esto lo aplicamos al Reino Unido, ¿qué debería pasar con Gibraltar o con

0: algunos de los 14 territorios que tiene el país repartidos por todo el mundo. Pero esto es mucho más sencillo que entrar en disputas estériles por determinar que una provincia o una ciudad autónoma, por encontrarse en un determinado territorio, ya debe pertenecer al país más cercano. Y para eso tenemos que mirar a la historia. Es que Marruecos, el país, se ha creado hace apenas 70 años. Así nos lo ha explicado la historiadora Margarita Torres.
1: El reino de Marruecos como tal es que ha nacido en el siglo XX, ¿eh? Que aquí no nos pensemos que el reino de Marruecos hasta 1957, que adopta el título de rey de Marruecos, Marruecos es que no existía. Y de hecho sus reyes ni siquiera se llaman reyes de Marruecos, otra cosa que es muy divertida, ¿no?
0: 70 años. ¿Y cuántos tiene Ceuta y Melilla desde que se fundaron? La respuesta es más de 3.000. 3.000 años de historia en los que en ningún momento pertenecieron a ningún país llamado Marruecos. Ceuta tiene un origen fenicio, mientras que Melilla era parte de un asentamiento púnico, en ningún caso marroquí. Pero es que la historia de España ha estado ligada durante muchos años, antes a que Marruecos fuera creado, a España, nuestro país. Melilla es española desde 1497 y Ceuta pasó a la corona española en 1668 tras haber pertenecido a Portugal. Así que no tiene ningún sentido reivindicar su pertenencia a Marruecos por ninguna de estas vías, aunque ya sabemos cómo se las gasta Rabat. Querido pueblo, mañana si Dios quiere, tú cruzarás la frontera. Mañana si Dios quiere, arrancará la marcha. Mañana si Dios quiere, disfrutaréis de una tierra que es tuya. Estas fueron las palabras de Hassan II, por aquel entonces, en ese 1975, era el rey de Marruecos. Fueron unas palabras que pronunció un 5 de noviembre, un día antes de que se iniciara la conocida Marcha Verde. En esta Rabat envió a 350.000 civiles y a 25.000 militares a invadir el Sáhara, que por entonces pertenecía a España. Desde entonces Marruecos ha ocupado un territorio que no le pertenecía y que sigue manteniendo a día de hoy, a pesar de la negativa del pueblo saharaui a someterse a este poder. El conflicto, como digo, continúa, pero no para España, porque como ya dijo Pedro Sánchez, esto es lo mejor para el Sáhara.
2: Consideramos que la propuesta marroquí del año 2007... Estamos en el año 2022. La propuesta del año 2007 es la base más seria, creíble y realista para la resolución de este diferendo.
0: ¿Y qué es esa propuesta? Pues es una manera velada que tenía Marruecos de apropiarse el territorio. Es decir, los saharauis no pueden decidir su futuro, ya que es Marruecos el que debe establecer un plan de autonomía, es decir, el Sahara es una provincia marroquí. Esto es lo mismo, justo mismo, volvieron a decir en una declaración conjunta de España con Marruecos en el año 2025, en un documento de 23 páginas, en el que había 119 puntos y en uno de ellos reafirmaba esta postura de España con el Sáhara. Desde el gobierno, la respuesta a todo lo que ha sucedido en estas últimas horas con Marruecos ha sido una comunicación que ha mandado a los medios. Ni siquiera una rueda de prensa extraordinaria. No, una comunicación. Simplemente han mostrado su rechazo tajante a estas pretensiones. Y claro, aquí la pregunta es obvia. Si ya lo ha hecho Marruecos una vez, con lo que era territorio español, ¿qué les va a impedir volver a hacerlo? Hace casi un mes nos dieron un toque y ahora ya han mostrado sus cartas. Aquí, como nos ha explicado el experto en relaciones internacionales, Amin Lejarza, todo va a pasar por la Unión Europea.
3: Creo que hay un límite. Quiero pensar que la Unión Europea en una situación límite pasaría a tomar acciones más proactivas contra Marruecos y no simplemente contra el Estado agredido que hemos sido nosotros, que es lo que se nos olvida.
0: Y con este panorama las esperanzas son pocas, por no decir casi nulas. ¿Y dónde está Sánchez? Pues el presidente fue un espejismo porque como Alex y Cristina hizo chas y desapareció. El 31 de julio viajó a Ceuta, pero solo como una escala antes de llegar a su residencia oficial en La Mareta, en Lanzarote. Y mientras tanto, los ceutíes siguen abandonados a su suerte. La normalidad está lejos de recuperarse en la ciudad. Los vecinos siguen teniendo el miedo a salir a las calles de la ciudad autónoma, mientras que muchos comercios continúan cerrados, especialmente los vinculados al turismo, que siguen en cifras irrisorias. Los migrantes siguen campando por las calles a sus anchas y tomados puntos como las playas del Trampolín, donde los migrantes, tras ser escoltados por la policía para limpiar la zona, unos 500 han vuelto a acampar en las playas. Bajo este grito de asilo, asilo, han vuelto a acampar en lo que tienen, con lo que tienen en la arena, porque a pesar del baile de cifras, los números son muy claros. Si tienes 1.800 plazas en 4 carpas, y hay como mínimo, según el gobierno, 5.000, pues entonces no van a caber y vuelven a la playa. Precisamente en COPE continuaremos en Ceuta con el despliegue de periodistas para contaros la última hora con el mejor análisis de comunicadores como Ángel Espósito, que estará en la ciudad autónoma desde este próximo lunes. Precisamente de Ceuta es lo que iba a centrar la sesión extraordinaria que se iba a convocar en el Senado. Era la primera de las respuestas que íbamos a conocer a todo lo sucedido, pero los ministros se negaron a acudir a la Cámara Alta. Es decir, se ha negado a ir uno de los órganos constitucionales que representa al pueblo español. Ahora se unirá al Congreso. Serán 7 ministros los que darán cuenta de lo sucedido en una ronda que comenzará el próximo 25 de agosto con la titular de Defensa, Margarita Robles. Y desde el gobierno, mientras, siguen echando balones fuera. El argumentario de los últimos días, ante la ausencia del líder, ha sido sacar las consignas tradicionales de la culpa es del PP. Y si fracasa, pues tiramos por la tangente y ya si este plan no funciona, sacamos la artillería pesada. Es decir, a Óscar Puente, que salga al ataque. Que ataque con todo lo que se mueva, hasta con el rey, porque cuando Puente se pone, no hay quien le pare. Que esto ya es más de lo que se puede decir con los trenes y la alta velocidad, que más que alta velocidad será alta incertidumbre, que no sabes ni cuándo vas a llegar, ni siquiera si vas a llegar. Son como un matrimonio de crisis. Nadie sabe cuándo empezó el problema, pero cada día aparece uno nuevo. Aquí todo vale y todos valen, sino que se lo digan a Ángeles Víctor Torres, que ahora será el encargado por designio de Sánchez para coordinar la respuesta a la crisis. Así que, como diría Pío Cabanillas, cuerpo a tierra que vienen los nuestros. Y hoy, la banda sonora del gobierno solo puede ser Julio Iglesias con La vida sigue igual.
4: La vida sigue igual.
0: Porque hay problemas que cambian, ministros que se transforman y discursos que al final dicen lo mismo. Pero hay una cosa que nunca cambia: la sensación de que aquí no pasa nada y de que la vida sigue igual. 10 minutos pasan de las 8. A esta hora están pasando más noticias que te cuento con la ayuda de Xavi Lasso. Incendios.
5: A esta hora, David, preocupa el incendio de Segorbe, en Castellón. Hay 1,000 personas desalojadas y en estas últimas horas el fuego se ha descontrolado. La buena noticia es que los incendios de Peña de Riglos y de Niebla, en Huesca y en Huelva, respectivamente, ya están controlados. Y el de Cáceres, por cierto, está estabilizado.
0: Granada.
5: Se reduce la actividad sísmica. Buenas noticias allí también. Se han notado en las últimas horas terremotos de intensidad débil. La mayoría han sido de una magnitud inferior a 2. Unos 600 vecinos de Las Gavias siguen desalojados y se mantienen los trabajos de reparación de los edificios afectados.
0: Ucrania.
5: Al menos 6 muertos en un ataque ruso con drones en un centro comercial allí en Ucrania. Hay casi 100 heridos, entre ellos 6 niños. Según ha explicado las autoridades, los drones atacaron en 2 oleadas. Media hora después del primer impacto, volvieron a bombardear contra los servicios de rescate.
0: Colombia.
5: El gobierno colombiano ha elevado a 329 el número de víctimas mortales por el terremoto de magnitud 7,4 que sacudió el país el pasado 10 de agosto. 247 personas siguen desaparecidas.
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0: Y seguimos con la mirada puesta en Ceuta porque la ciudad continúa desbordada por la presión migratoria desde que el pasado 30 de julio más de 80.000 migrantes llegasen a la ciudad autónoma. La mayor preocupación ahora es la gran cantidad de brotes de enfermedades que se han desatado tras las condiciones en las que habitan estas personas que viven en distintos puntos de la ciudad, como por ejemplo en la playa del Trampolín, donde más de 3.000 personas se encontraban viviendo en los últimos días. Los servicios sanitarios de la ciudad están desbordados. Denuncian más de 200 casos diarios que tienen que afrontarlos con un personal insuficiente. Además, denuncian picos de hasta 1.600 intervenciones al día, con una carga asistencial de 14-16 pacientes por enfermera. Es una verdadera locura. A esto sumamos las enfermedades que están multiplicándose, como por ejemplo, ya hay más de 200 casos de gastroenteritis aguda, 20 de sarna, 21 de impétigo y 4 de tuberculosis. Preocupa mucho esta situación en la ciudad, pero sobre todo a los que están directamente con ellos, a los médicos, al personal sanitario, a los enfermeros. Por eso, a esta hora, en la mañana del fin de semana, hablamos con Rosa Fuentes, que es la presidenta del Consejo de Enfermería de Ceuta. Rosa, muy buenos días, gracias por estar con nosotros.
1: Hola, buenos días, muchas gracias a vosotros por ponerse en contacto y preocuparse por nosotros.
0: Vamos, faltaría más, Rosa, además con la situación que estáis viviendo. ¿Cómo la definirías, toda esta coyuntura que ahora mismo vivís los enfermeros y las enfermeras de Ceuta?
1: Bueno, pues ahora mismo seguimos con bastante asistencia. Es verdad que la ministra ha declarado que estábamos solamente sobrepasados. También quiero decir que, claro, el tema de colapso es según se mire lo que es la definición de colapso. Nosotros decimos que estamos colapsadas cuando tenemos que trabajar más horas de las que nos compete, tenemos que trabajar en nuestros días libres, estamos sobresaturadas en la asistencia porque en urgencia estamos teniendo entre 250 y 300 asistencias diarias solamente en urgencias hospitalarias, en primaria pues entre 100 y 150, es decir, que cuando la enfermería dice que está colapsada es porque está colapsada, claro. Porque ya no puede más, porque está. Es verdad que, y lo que dice la ministra, hay en ese tema, no es verdad, hay camas libres, no hay una ocupación del hospital de 100%, pero en el tema de las asistencias sí estamos colapsados todos los profesionales sanitarios.
0: Claro, porque al final está muy bien ver las cosas desde lejos, pero la que realmente lo estáis afrontando sois vosotras.
1: Exactamente, es que nosotros estamos aquí y somos los que vivimos todos los días, que llevamos ya 23 días sufriendo esta avalancha y esta ya se ha convertido también en una crisis humanitaria, que como estáis viendo por los diferentes medios, no sabemos el número de inmigrantes que hay porque cada uno da una cifra, pero vamos, muchísimos. Están hablando ya algunas cifras de más de 8.000. No sabemos qué vamos a hacer porque ahora han desalojado la playa del Trampolín, que es donde estaban antes la mayoría de los surafricanos, y ahora se están repartiendo por diferentes sitios de la ciudad. Han habilitado aquí ya al lado del hospital unas cuantas tiendas de campaña, la que dice que pueden acoger más o menos 1.500. Es decir, que ahora lo que están haciendo todos esos migrantes que estaban repartidos o estaban concentrados en algunas partes de la ciudad, ahora lo están repartiendo por alrededor de toda la ciudad. Y eso es lo que ahora mismo hay, cada día que es un cambio, pero realmente solución a que esto termine, no vemos ninguna luz por ningún lado.
0: Rosario, ¿habéis vivido alguna situación parecida?
1: No, nunca, no, así de esta envergadura no.
0: Claro, porque estamos viendo que han surgido muchas enfermedades como la sarna, el impétigo, la tuberculosis. Claro, esto es un reto más para vosotras, ¿no?
1: Claro, y más atender a tanto tipo de enfermedades y ya no es tratarlas a los que aparecen por el hospital o por primaria o las atenciones que se están haciendo en los puntos donde están hacinados a estos pacientes. Y por eso hay tantos contagios, que todavía las cifras que ahora damos de 200, eso ya son cifras de hace unos días. Ahora ya hemos perdido ya el control, yo no sé cuánto, ahora ya no puedo daros una cifra exacta de cuántos casos hay, porque tampoco estaban contabilizados los casos que había en estos sitios donde están los migrantes. Y claro, las enfermedades sobre todo de la piel, como son la sarna, el impétigo, todo esto se contagian entre ellos mismos, porque aparte estos migrantes se van moviendo de un sitio a otro. Es decir, ahora mismo están en la playa, como que mañana están en el Salchar, como que al día siguiente. Es decir, esto va a ser un contagio total.
0: Va a multiplicarse,
1: total.
0: Claro.
1: Bueno, multiplicarse o triplicarse, porque claro. Es que eso es horrible. Las enfermedades respiratorias y las fiebres de origen desconocido también estamos viendo que se están elevando. Y como no podemos tener un control, porque no tenemos ni el control del caso cero, es que no se puede, es imposible. Después no podemos tener un control de ese caso, ni de los contactos que ha tenido ese caso. Pues entonces usted fíjese una cadena epidemiológica que no podemos controlarla.
0: ¿Desde el gobierno se han ofrecido algún tipo de apoyo, mayores recursos, sobre todo humanos, para hacer frente a toda esta situación?
1: Bueno, de parte del gobierno, que sepamos, sé que están actuando, ahora con el tema este de que he comentado que están moviendo a los migrantes de un sitio a otro. El Ingesa sí me consta de que ha estado intentando buscar enfermeras por todos los sitios, es decir, que se agotó la bolsa rápidamente, debido a que también tengo que decirlo que hay una mala gestión de esta bolsa de trabajo, en la cual los contratos de verano se cubren tan mínimamente y los contratos son tan precarios que los enfermeros, sobre todo los recién salidos de la carrera, aquí tenemos una facultad y este año pues habrán salido como unos 120 enfermeros, pues esos 120 enfermeros se van porque le ofertan los trabajos antes en la península. Muchos se han ido hacia el norte y hacia Cataluña. Aquí sacan los contratos mucho más tarde, cuando ya todos los enfermeros están contratados. Ahí encima los de verano son tan mínimos que tampoco para reforzar en este tipo de crisis tan numerosa, pues no damos abasto.
0: Hemos hablado, Rosa, de que estáis exhaustas físicamente. ¿Psicológicamente también os está afectando toda esta situación?
1: Hombre, psicológicamente, claro, es normal, como a cualquier persona, esto nos afecta tanto por lo que estamos sufriendo ya como enfermera, porque también humanamente estamos viendo cosas importantes de ver a estas personas que han llegado y que ahora mismo están hacinadas en unos sitios que no tienen condición. Hoy mismo está empezando a llover y no tienen un techo donde protegerse. Entonces, claro, eso psicológicamente nos afecta. Después también nos afecta de que vemos que no hay una solución a corto plazo. ¿Cuánto tiempo vamos a aguantar las enfermeras en esta situación? Es que no vamos a aguantar. Entonces yo supongo que cuando empiecen a darse de baja, porque ya no aguanten más el personal y no refuercen, pues entonces ya es cuando dirán que, aunque haya camas libres, que el sistema sanitario está colapsado, porque no hay quien pueda trabajar.
0: Rosa, si tuvieras delante a la ministra de Sanidad, a Mónica García, ¿qué le dirías?
1: Pues mire, le podría decir muchas cosas. Le podría decir muchísimas cosas. Cuando estuvo aquí dijo que había reforzado con 60 profesionales, que no se refiere a que sean enfermerías. Justamente al colectivo de las enfermeras, que somos las más numerosas en los servicios sanitarios, y aquí en Ceuta, pues somos también las profesionales más numerosas, no nos convocó. No, pues yo no pude, hablé con ella porque me presenté allí y en un receso que tuvo de una reunión a otra, la abordé y le dije que me parecía muy mal que no hubiera atendido a las enfermeras. Y bueno, como que me doró un poco la píldora diciendo que bueno, que la semana que viene, que vamos, excusas vanas que no, a mí no me valieron para nada. Ahora ha dicho ya que son 90, aquí la verdad que si se refiere a todos los profesionales de todas las categorías y que se refiere al refuerzo que se hizo antes del verano, pues bueno, lo puedo tomar por ahí. Después quiero hacer un hincapié en que cuando nos llamó xenófobos, que me parece muy fuerte que nos llame a los caballas xenófobos cuando estamos considerados uno de los pueblos más solidarios y que tenemos, que convivimos aquí cuatro culturas y no hemos tenido nunca problemas con nadie. Y los migrantes sí traen enfermedades. Y después, es verdad que no todos traen enfermedades. La tuberculosis en Marruecos es endémica, es decir, que hay algunos migrantes que vendrán con tuberculosis porque allí es endémica. y claro, porque hayamos dicho esa realidad y que ellos lo tienen encima recogido en su plan de catástrofe, no nos tiene por qué llamar
0: xenófobos ni nada por el estilo, claro. Rosa.
1: Y después eso, que sí, nos diera una refuerzos claro, de personal.
0: Rosa, ¿eres optimista respecto al futuro?
1: Buena pregunta. Ahora mismo, en la situación que estamos, no veo una solución clara, que nos estén dando una solución clara. No.
0: Rosa Fuentes, presidenta del Consejo de Enfermería de Ceuta, de la Ciudad Autónoma. Gracias por estar con nosotros, gracias por contarnos cuál es la situación y sobre todo os deseamos la mayor de las suertes de cara al futuro, porque esta crisis no vaya más y sobre todo estas enfermedades como la sarna, el impétigo o la tuberculosis no se acaben difundiendo y creando otra nueva crisis que ya sería la tercera o la cuarta que vivís allí en la Ciudad Autónoma. Lo dicho, Rosa, gracias.
1: Muchísimas gracias a vosotros.

Y con el grupo Foreigner y este I Want to Know What Love Is, nos despedimos. Despedimos la mañana del fin de semana. Desde las 6 te estamos actualizando y repasando las principales noticias de este sábado 22 de agosto. Ya vamos despidiendo este mes, así que qué mejor forma de hacerlo que con esta música de Foreigner. Ahora te vas a quedar en la mejor compañía, que es la de César Lumbreras con Agropopular. Que pases un feliz día. Nosotros volvemos mañana con más información, más entretenimiento, pero sobre todo contigo al otro lado. Lo dicho, que pases un feliz día. Adiós.

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2: Buenos días, Campo y Sal. Es sábado 22 de agosto del 2026. Hoy estaremos en torno a los 27 grados de máxima en la provincia, mínimas que rondarán los 17 grados. Ayer comenzaban las carreras de caballos de Sanlúcar de Barrameda en la playa. 14 pruebas, incluyendo los premios Ciudad de Sanlúcar y Andalucía. Ahora te damos la información de la agricultura, ganadería y pesca de la provincia de Cádiz con el impulso de Fitesa y Asaja Cádiz. Asaja ha organizado una más que interesante jornada de aguacate el próximo 17 de septiembre con expertos y profesionales de gran nivel. Un cultivo en auge y con alta rentabilidad. Alberto Sánchez es el director técnico de Asaja en Cádiz.
3: Es una jornada muy técnica. La jornada va a hablar de la innovación y el manejo del cultivo del aguacate. Va a ser el próximo jueves 17 de septiembre en nuestra sede, aquí en el edificio CITEA, Parque Tecnológico Agroindustrial, en Alcacín.
2: Los agricultores siguen esperando el tercer y último listado de las ayudas por borrascas y que se prevé se publicaría en el mes de octubre. ¿Cómo va la vendimia del 2026? César Saldaña es el presidente del Consejo Regulador de las Denominaciones de Origen del Marco de Jerez.
4: Y sí, inicialmente hablábamos de entre 55 y 60 millones de kilos de uva y parece que puede que incluso nos quedemos un pelín corto. Es verdad que han terminado ya lagares muy importantes como, bueno, estáis en Albariza de Trebujena, también la otra cooperativa de Trebujena ha terminado, ayer terminó la cooperativa Las Angustias de Jerez, hay lagares de empresas importantes que también, de bodegas, quiero decir, que también han terminado.
2: Marcos del Norte, del Cantábrico, piden al Ministerio el cambio de sistema de reparto de cuotas de la pesca de la sardina, lo que afectaría gravemente a los pescadores de los puertos del Golfo de Cádiz. Inés Foncubierta es la gerente de la APP número 6.
5: La sardina la compartimos con Portugal. Cuando se nos asigna la cuota, después de ese reparto, el norte se lleva siempre más del 60% y el sur, el Golfo de Cádiz, estamos en un 30-something%. Pero la cosa no queda aquí. Es que cuando se va a terminar, cuando ellos entienden que va a terminar la campaña, allá por el mes de octubre, aplican una normativa que es la de optimización, que significa que si hay un sobrante muy importante porque no se ha consumido, eso entra en una bolsa común, donde nuevamente los más beneficiados son los pescadores del norte, entre otras cosas porque ellos, su actividad la empiezan en febrero y el Golfo de Cádiz empieza a ver sardinas en el mes de septiembre y de octubre, cuando el pescado ya no tiene apenas ni precio.
2: Le preguntábamos también cómo está la lonja y los precios, el boquerón, con precios por los suelos.
5: Los precios están por el suelo. Es que la verdad es que no tenemos capacidad de llegar a regular un precio medio. Y hace una semana hemos tenido un boquerón fresco, de calidad, como es el boquerón de Cádiz, que es un boquerón con muchísimas propiedades, fácil de consumir, fácil de elaborar, y hasta un euro. Es que esto es tremendo, es que seguimos igual. Es que no hay manera de poner en valor un elemento tan preciado como es el boquerón del Golfo de Cádiz. Y bueno, tendremos que darle una vuelta a esto.
2: 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Te dejo ahora con César Lumbreras y Agropopular. Buen fin de semana.

0: 8:30, 7:30 en las Islas Canarias, es el momento de Agropopular, tomamos el relevo de David Casado y su equipo y arranca el tractor.
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0: Saludos de César Lumbreras. Luego estos son los 7 titulares correspondientes a esta semana. Alto voltaje en el sector del aceite de oliva por la posible venta de la empresa de óleo. La cooperativa de COP ha presentado una de las 3 ofertas. Hablaremos de ello con Antonio Luque, presidente de DECOP. La producción de tomate para industria en Extremadura es corta, bajará un 30%, y además la campaña viene con aumento de costes y precios a la baja. Hablaremos con Herminio Íñiguez de la Asociación de Agricultores y Ganaderos de Villanueva de La Serena. Problemas de precios en la campaña de patata de este año, especialmente en Castilla y León, que está en su momento álgido. Seguimos hablando de lo mucho, de las muchas tareas que hay en el campo. La campaña de recolección de almendra ha comenzado. Vamos a hacer un primer balance en Sevilla con María Guardiola, presidenta de Asaja en esta provincia y cultivadora de almendras. La sequía y las altas temperaturas provocan problemas en los pastos que no hay en la cornisa cantábrica, Galicia, norte de Palencia y de León. Y la sequía y las olas de calor provocan graves daños en el campo europeo que se están evaluando todavía. Suben los precios del trigo y especialmente del maíz en los mercados internacionales, también de la harina de soja. Y tendremos el pregón que lleva el siguiente título, el matrimonio Planas, Herrera y Marruecos. 7 hechos y 3 preguntas. Como ven, vamos a hacer un repaso de algunas de las campañas que se desarrollan en estos momentos en el campo en este mes de agosto, que es de mucha actividad. Por un lado, en nuestros pueblos, actividad agraria, por otro lado, fiestas. Y ahora la relación de pueblos que vamos a visitar en Agropopular Pueblos.

0: Como decía, además de prestar atención a la importante actividad que hay en el campo, vamos a viajar por varios pueblos. Antequera, Villanueva de la Serena, Lora del Río, Redipuertas, El León, el Valle del Río Curueño, también en León. Hablaremos con una ganadera en Lourenzá, en Lugo, en Rute, La Roda, en La Cañada, en Ávila, en La Cañada, de allí ha venido nuestra nutricionista María Muñoz Yuste. María, buenos días.
1: Hola, buenos días.
0: A ver, aquí tengo delante lo que has preparado hoy, se llama hinchazón de verano. Tres alimentos para sentirnos más ligeros. Es normal que, dados los excesos que hemos cometido la inmensa mayoría durante las últimas semanas, nos sintamos hinchados.
1: Es completamente normal y hay que ir volviendo progresivamente y con calma a nuestros buenos hábitos.
0: ¿Y qué tres productos? Tomate, veo, calabacín y patata, ¿no? ¿Nos pueden ayudar a ello?
1: Nos pueden ayudar, vamos a hablar de ellos, de una combinación en una ensalada también y de algunos hábitos.
0: Pues a lo largo del programa lo iremos contando y tenemos también la previsión de un tiempo que adelantamos ahora en titulares. José Miguel Viñas, muy buenos días.
2: Yo no creo en el sino.
0: No tenemos a Viñas todavía, bueno, pues ahora buscaremos que nos dé esos titulares, aunque los tengo yo por aquí. El sábado dominará el ambiente soleado, salvo por el nordeste de la península y Baleares, donde descargarán tormentas y bajarán las temperaturas. En el resto de España habrá un ascenso térmico. El domingo llegan lluvias al noroeste peninsular, donde bajarán las temperaturas. Seguirá la actividad tormentosa por el este peninsular. La próxima semana comenzará con tiempo borrascoso. José Miguel Viñas, buenos días.
3: Hola, César, muy buenos días.
0: A ver, esos titulares, resalta, ya he leído yo lo más importante, resalta lo que tú consideres más importante de cara al fin de semana y la próxima semana.
3: Sí, pues este fin de semana, esta tarde sobre todo, pendientes de las tormentas en el nordeste peninsular, algunas pueden ser fuertes con granizo, Aragón va a ser la comunidad más afectada por ellas, pueden afectar a Valle del Ebro, a zonas de montaña. Mañana se repetirán, pero mañana la novedad llega por el oeste de la península, una primera borrasca que va también a dejar las primeras lluvias, será el lunes cuando impacte de lleno y luego una segunda mitad de semana. Ahí va a estar la noticia, César, en ese tiempo borrascoso, cambio bastante radical de las condiciones meteorológicas.
0: Gracias, volvemos contigo en media hora, sigue disfrutando de las semivacaciones.
3: Gracias, hasta luego.
0: Aprovecho para recordar que se cumplen 13 años y 9 semanas desde que informamos sobre el aumento de los sueldos y dietas de los miembros del Consejo de Administración de Agroseguro, y sigue la callada de sus responsables por respuesta. Ya saben que tienen estos micrófonos abiertos, si nos quieren responder dónde fue a parar ese dinerín, 1,5 millones de euros aproximadamente. Estamos en Agropopular. Cinta, por favor, ponme un consejo.
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0: Es el momento de la noticia de la semana.
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0: Nos subimos al olivo.

0: mucho movimiento en el sector del aceite de oliva en este Ecuador, ya un poquito pasado del mes de agosto. ¿Y por qué? Pues porque la empresa de óleo podría venderse la parte muy importante que está en manos de distintos fondos de inversión. Y hay tres ofertas en estos momentos encima de la mesa. Una presentada por Decop, otra por la empresa Coricelli italiana y otra de la empresa española Acesur. Saludo a don Antonio Luque, que es el máximo responsable de Decop. Don Antonio, muy buenos días.
1: ¿Qué hay, César? Buenos días.
0: Empezamos por la vertiente empresarial. Estos movimientos, háganos un resumen de lo que está encima de la mesa en estos momentos.
1: Bueno, pues como bien has dicho, hay posibilidades de que se venda la empresa de óleo. La empresa de óleo tiene una serie de marcas que pueden ser las más importantes de aceite de oliva en el mundo. Y bueno, lo único que yo sí sé y tengo constancia es que Deco ha presentado oferta por lo mismo. Y lo que también tengo claro es que me gustaría para el futuro. A mí me gustaría que de óleo, si se vende, pues lo compre alguien que siga defendiendo la calidad del aceite de oliva como hasta ahora lo está haciendo de óleo. Yo creo que eso es fundamental. Y también me gustaría que compre la compañía una empresa, digamos, que defienda los intereses del aceite de oliva español y que, bueno, pues siga envasando fundamentalmente aceite de oliva español. Yo confío que los fondos propietarios pues lo hagan y espero que el gobierno español, el ministro de Agricultura, esté pendiente del tema y no permita que sea de otra manera. Yo creo que tienen formas para actuar y confío, ya digo, espero, sobre todo espero que el gobierno español no permita que se haga de otra manera.
0: ¿La oferta de Decop es por 460 millones de euros aproximadamente?
1: La oferta de Decop, César, yo creo que en un precio más que razonable para la empresa, es decir, que está bien pagada la compañía. Yo diría que ha habido pocas empresas importantes de alimentación a nivel global que hayan hecho una oferta al nivel de la oferta de Decop y está en el entorno de la oferta. Yo creo que es una decisión que empresarial que tienen que tomar los vendedores, pero también, insisto, es una decisión que tiene que ser de alguna manera muy vigilada o estar muy pendiente el Ministerio de Agricultura y el Gobierno de España.
0: En las últimas horas hemos conocido que Coricelli ha presentado una oferta subiendo esa cantidad hasta 500 millones de euros. Son las noticias que se han publicado. ¿Cuál es el calendario para los próximos días, si es que se sabe?
1: Bueno, pues la verdad, primero, yo la información que tengo sobre oferta es lo que leo en prensa, como todos vosotros, y el calendario yo espero que en no muchas semanas, en un par de semanas máximo, a lo mejor la semana que viene, pues los propietarios tomen una decisión de vender o quedarse con algún comprador, ¿eh? Y a partir de ahí, pues yo creo que en pocos meses quedará vendida la compañía, si lo van a hacer.
0: Ya, sería importante que esta empresa continuase o estuviese en manos españolas.
1: Hombre, yo creo que sería muy importante que esta empresa continúe en manos de compañías que defienden sobre todo el aceite de oliva español, cima pura, y después el italiano, pero fundamentalmente el aceite de oliva español, ¿no? Y que sean españolas que usen sobre todo aceite de oliva español. Yo no digo que usen exclusivamente, pero sobre todo aceite de oliva español es fundamental para poder continuar vendiendo nuestro producto en el mundo y que se puedan mantener unos niveles de precios aceptables para nuestros agricultores, que ese es nuestro objetivo, ¿no?
0: De precios hablamos ahora, dejamos la vertiente empresarial, vamos con la situación del mercado en estos momentos.
1: Bueno, pues la verdad es que hemos tenido una última semana en donde el mercado se ha animado un poquito. Hemos tenido una subida de precios del lampante. El lampante lo teníamos en el entorno de 3 euros y no es que haya subido mucho, pero bueno, lo tenemos hoy en el entorno de 3,15. Digamos que, bueno, todo el mundo pendiente de qué puede pasar en otoño con climatología y cuál va a ser la cosecha. Yo creo que es importantísimo que el Ministerio de Agricultura saque adelante esa norma que nos permita una retirada de aceite, que con eso podamos mantener unos niveles de precios del aceite de oliva aceptables, ¿no? Y luego pues hay que seguir trabajando en lo que es pues concentración de la oferta, promoción de nuestras producciones, etcétera, etcétera, ¿no? Yo lo vinculo con lo que comentábamos antes, es fundamental seguir haciendo un esfuerzo para vender el aceite de oliva español en el mundo a un nivel de precio que nuestros agricultores puedan seguir viviendo dignamente de su actividad.
0: Y te pregunto también, Antonio, por las previsiones que manejáis cuando falta poco más de un mes para que comience la recolección de la aceituna para Almazara en las zonas más tempranas.
1: Pues la verdad es que bueno, hemos tenido una primavera buena de agua que nos llevaba a pensar más que una primavera, un invierno. La primavera no ha sido tan buena, el invierno, bueno, hemos tenido más agua que años anteriores. Eso nos llevaba a pensar una cosecha buena. Yo creo que no va a ser nuestra previsión, es que no va a ser tan buena. Eso no significa que puede ser por encima de 1.500.000 toneladas, 1.550.000 aproximadamente. Y va a depender mucho del otoño, pero bueno, digamos que con 1.550.000 más el enlace que tengamos, va a ser importante que se aplique ese artículo que nos permita o nos obliga a una retirada de aceite y que eso nos lleve a mantener los precios, no a mantenerlos, a recuperar de alguna manera el nivel de precios. No va a ser tan grande la cosecha como se esperaba inicialmente.
0: Como venimos haciendo a lo largo de este mes de agosto, le pregunto por un paraje, un sitio, algo que merezca la pena visitar en aquella zona en la que trabajas más.
1: Bueno, hoy has nombrado como uno de los pueblos Antequera, ¿no? Pues yo te voy a decir dos parajes. Uno, Antequera, que yo siempre digo que visitar el Torcar de Antequera, la verdad es que eso impresiona a cualquier persona que no lo haya visto antes, además de visitar el pueblo, por supuesto.
0: Que está en ferias.
1: Y otro Córdoba.
0: Antequera que está en feria, me escribe Enrique Muñoz.
1: Que está en feria, efectivamente. Y otro Córdoba, yo creo que la sierra de Córdoba, la zona de Santa María de Trasierra y demás, la verdad que hay un paisaje y bueno, una boscosidad impresionante, que son dos zonas que creo que merecen la pena visitar.
0: Gracias, Antonio Luque, presidente de COP. Seguiremos con mucha atención lo que sucede en ese proceso de venta de óleo y esperemos que no se baile un mambo italiano en ese proceso. Hasta luego.

0: sido la noticia de la semana.
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0: Y desde Andalucía nos vamos a tierras extremeñas. Saludo a Herminio Íñiguez, que es presidente de la Asociación de Agricultores y Ganaderos de Villanueva de la Serena. Herminio, muy buenos días.
2: Muy buenos días, don César, y a todos los oyentes de Agropopular desde Extremadura.
0: A ver, empezamos por el tomate. Estáis en plena campaña de tomate para industria. ¿Cómo se está desarrollando?
2: Bueno, pues sí, don César, estamos en plena recolección de tomate. El tomate aquí en Extremadura, como ya hemos hablado en otros programas, es un cultivo muy importante. Somos los mayores productores de España, con 21.000 hectáreas y 1.700.000 toneladas. Y bueno, una facturación en exportación de 761 millones de euros, ¿no? Traducido, esto es importante en la economía de Extremadura. Y bueno, estamos ahora en plena recolección. Y bueno, una campaña un poco rara debido a la climatología, don César.
0: ¿Y por qué?
2: Bueno, pues hemos tenido numerosas olas de calor. Hay varios factores. La primera, las olas de calor que hemos ido teniendo desde mayo hasta ahora, que como ya hemos dicho varias veces, el cultivo del tomate es muy sensible a las altas temperaturas, porque abortan las flores, se pierde producción, y es un cultivo que dependemos mucho de tener una producción alta, ¿no? Debido a los precios tan bajos a los que se contrata últimamente con la industria. Entonces la producción es importantísima. En las olas de calor, pues nos han afectado de forma grave. Y luego hay otra problemática que afecta también a la producción, y esto es gracias al Ministerio de Agricultura del ministro Plana, que hay que decirlo claramente, que no nos ha permitido ni nos ha dado autorización para utilizar una materia

0: activa que es fundamental para el control del filocoste, el ácaro del bronceado del tomate, una plaga que es muy peligrosa para el cultivo. Esta materia activa es el espirotetramat. Y bueno, no han accedido a darnos autorización cuando, por ejemplo, en nuestra vecina Portugal se está utilizando este producto, y eso está causando pues muchos problemas de esta plaga en el cultivo, que también reduce de forma importante la cosecha. Estamos hablando de unas medias este año que pueden ser de las más bajas de la historia del cultivo. Que esto, junto al precio de 107 euros que se negoció en febrero, junto con la subida de costes debido a la guerra y todos los acontecimientos que hemos tenido desde entonces, pues la verdad que hacen que el cultivo del tomate este año sea peligroso para la economía del agricultor. Estamos, la verdad, que viviendo una crisis importante en el cultivo, y esto pone en riesgo el cultivo del tomate aquí en nuestra zona, don César.
1: ¿Y la campaña de fruta de hueso ha sido mejor que la del tomate?
0: Sí, bueno, la fruta de hueso también va evolucionando ya. Bueno, ya estamos llegando casi al final. Estamos con las últimas ciruelas, la angeleno, una ciruela estrella en nuestra zona, aunque somos especialistas, digamos, o profesionales de la ciruela, ¿no? Y bueno, ha sido una campaña de bajas producciones precisamente en ciruela, algo más bajas que años normales, y bueno, precios ahora en ciruela, precios razonablemente buenos, la verdad que permiten una rentabilidad y bueno, bien en ciruela. Y por ejemplo en nectarina, pues conforme ha ido avanzando la campaña, pues han ido, digamos, la comercialización se ha ido atascando y por tanto los precios también, pero en general una buena campaña de fruta de hueso en Extremadura con una calidad excepcional, porque bueno, también se ha trabajado mucho desde las centrales en la comercialización, hace unas buenas comercializaciones y buenos mercados, y desde el sector productor, los agricultores, pues la verdad que nos hemos especializado y esto se traduce en muy buena cosecha de mucha calidad. Así que bueno, positiva la fruta.
1: ¿Lugar, paraje que visitar por aquellos lares?
0: Bueno, pues don César, ya que estamos aquí en Villanueva de la Serena, visitar Villanueva, por supuesto, que es nuestra ciudad, la capital de la Serena, y luego una ruta por las presas. Nosotros, nuestra riqueza es el regadío, tenemos numerosos pantanos, numerosas presas que ahora, si se visitan, pues se pueden hacer turismo, digamos, de playa dulce, ¿no?, con actividades acuáticas, y luego una gama, una oferta gastronómica impresionante. En Villanueva hay muy buenos restaurantes, y bueno, invitamos a todos a que nos visiten, estaríamos encantados de que...
1: Gracias, Herminio Íñiguez, presidente de la Asociación de Agricultores y Ganaderos de Villanueva de la Serena. Muy buenos días.
0: Buenos días, un abrazo, don César.
1: Música de fiestas de pueblo, que gusta mucho el caudillo Orihuela.

La vendimia está en su momento más álgido en muchas zonas de España. Algunas noticias relacionadas con la vendimia. El sindicato Unión Agrarias ha pedido un mayor control sobre los precios de la uva ante una vendimia que se espera especialmente abundante en Galicia. Además, la organización ha reclamado a la Xunta la creación de un observatorio de precios que permita seguir la evolución del mercado y ofrecer a los viticultores referencias sobre cuánto deberían percibir por cada kilo de uva. La petición llega ante una previsión de cosecha récord que podría superar los 80 millones de kilos. Y la Asociación de Industrias Vitivinícolas Europeas ha advertido de que la nueva campaña comienza con bajas existencias de vino en las bodegas y con una previsión de cosecha reducida en buena parte de las principales zonas productoras de España, así como en países como Francia y Alemania. Ante esta situación, la asociación ha pedido a las administraciones que refuercen los controles para garantizar el cumplimiento de la ley de la cadena alimentaria y asegurar unos precios justos para los productores. Y la Ribeira Sacra inicia su vendimia más madrugadora con preocupación por la sequía y mucha preocupación por los precios que se podrían pagar por la uva en distintas zonas. Ponme el gregoriano del vino.

0: Vamos a hablar ahora de patatas.
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0: Otra campaña que está de plena actualidad. Saludo a Eduardo Arroyo, presidente de la Asociación de Productores de Patata de Castilla y León. Eduardo, muy buenos días.
2: Muy buenos días, don César.
0: ¿En qué momento os encontráis de la recolección?
2: Bueno, pues estamos en el momento intermedio ya, llevamos la campaña bastante avanzada, a pesar de que es muy pronto todavía, estamos en el mes de agosto, pero llevamos desde el 5 al 7 de julio ya arrancando patata en Castilla y León, con lo cual, pues oye, se ha avanzado ya una parte importante de la campaña.
0: ¿Problemas de precios?
2: Pues la verdad es que sí, es una pena una campaña como esta, que tenemos menos siembras, en torno a unas 3.000 hectáreas menos en Castilla y León, e incluso en Europa hay una rebaja también bastante importante, en torno a un 11, un 12% de siembras, y sin embargo, pues debido a problemas de estocajes de años del año anterior, por el tema de Francia, que ha estado pues introduciendo patata aquí en España pues prácticamente hasta los días de hoy, y también por el retraso de la cosecha en la zona de Andalucía, de Sevilla, bueno, pues también se ha retrasado, bueno, pues también todo esto se nos ha juntado un empiece de campaña aquí en Castilla y León con una bajada de precios no normal, no usual, y en la cual, pues a pesar de que ya está bastante avanzada, pues nos hemos visto muy afectados, y sí que es verdad que ya se nota que hay poca, ya mucha menos mercancía, y vamos a tener pues una subida y retoques al alza pues posiblemente a partir de las próximas semanas.
0: Eso te iba a preguntar, que si por la situación en el exterior de sequía en otros países se va a reducir la oferta y podría subir los precios aquí.
2: Bien, aquí lo que está ocurriendo es un poco como los compañeros nuestros de ahí de Extremadura con el tomate. Las cuatro olas al menos contabilizadas de calor que hemos tenido, la patata es un cultivo muy delicado también. Cuando viene una ola potente de temperatura, se sitúa en modo de defensa y lo que hace es no consume, y claro, como consecuencia no produce. Como no produce, puede perder en cada ola de calor pues entre 3 y 5 días. Si el ciclo de la patata es un ciclo que está en torno entre 90 y 120 días, cada ola de calor pues le cuesta a la patata un porcentaje de producción, puesto que está directamente relacionado lo que es el recorte de días de producción con la producción. Y esto al final, pues lo que conlleva es a una producción más baja y un tamaño un poquito más pequeño de la patata.
0: Pues esperemos que se cumplan esos pronósticos de subida de precios. Eduardo Arroyo, muchas gracias, presidente de la Asociación de Productores de Patata de Castilla y León. Gracias y muy buenos días.
2: Muy buenos días y muchas gracias, don César, por darnos voz.
0: Seguimos en Agropopular. Tiempo ahora para la publicidad local.
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11: 9:30, 8:30 en las Islas Canarias. Efectivamente, esto es Agropopular, la cita con la información agraria aquí en la cadena COPE. Vamos a seguir analizando la actividad que tiene lugar en el campo y en los próximos minutos vamos a viajar a distintos puntos de nuestra geografía, como por ejemplo Lora del Río.

0: Redipuertas en la provincia de León. Serán dos de los lugares que visitemos hasta las 9:30. Si llevan con nosotros desde las 8:30, nuestro agradecimiento, y si se incorporan ahora a nuestra audiencia por cualquier motivo, pues también nuestro agradecimiento, y en ambos casos una petición común: quédense con nosotros porque tenemos muchas cosas que contar, como por ejemplo el pregón que lleva el siguiente título: el matrimonio Planas, Herrera y Marruecos. 7 hechos y 3 preguntas.
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0: Estos son los hechos. 1. Luis Planas, el ministro sanchista de Agricultura, Pesca y Alimentación, lleva desaparecido de la circulación pública desde el 30 de julio, cuando por la tarde asistió a la recepción en la residencia de la embajadora de Marruecos en España con motivo del Día del Trono. Mientras Planas entraba por la puerta de esa residencia para asistir a la recepción, pues en Ceuta se estaba registrando una invasión de casi 80.000 personas, invasión que todavía colea y mucho. Segundo hecho: Luis Planas forma parte de la banda de los cuatro, compuesta también por Pedro Sánchez, Margarita Robles, ministra de Defensa, y Marlaska, ministro del Interior. Son los únicos que permanecen en sus puestos desde la llegada del marido de Begoña a la Moncloa. Curioso. Tercer hecho: los teléfonos de los componentes de la banda de los cuatro antes citada fueron espiados, o al menos lo intentaron, años atrás mediante el sistema Pegasus. En su momento, y ahora también, se culpa a los servicios secretos de Marruecos de estar detrás de esta operación. También curioso. 4. Luis Planas fue embajador político de España en Marruecos, nombrado por el gobierno de Zapatero, y desde entonces mantiene una estrecha relación con este país, hasta el punto de que tiene propiedades inmobiliarias allí, según

Costa en su declaración de bienes presentada en el Congreso de los Diputados. 5. La esposa de Luis Planas, María Jesús Herrera, es desde la época de Zapatero la directora de la oficina en España de la Organización Internacional de Migraciones, OIM, situada en la órbita de la ONU. El gobierno español hace aportaciones generosas con cargo a sus presupuestos y a nuestros impuestos a esta organización. La última fue de 4 millones de euros, aprobada el pasado 7 de julio. Esas aportaciones sirven, entre otras cosas, para sufragar sus gastos de funcionamiento y para pagar parte del sueldo de María Jesús Herrera, que, como se ve, corre a cargo de nuestros impuestos. 6. El asunto migratorio, especialmente en el caso de Marruecos, es uno de los principales problemas que tiene España en estos momentos y una de las principales preocupaciones de los españoles. ¿Acaso se ha pronunciado la directora de la oficina en Madrid de la Organización Internacional de Migraciones sobre este polémico asunto que entraría dentro de sus competencias? Pues no, no lo ha hecho ahora, ni tampoco en el anterior asalto a la valla de Ceuta. Está desaparecida en línea con lo que hace su marido Luis Planas. 7. Desde el 30 de julio, cuando Planas desapareció, una parte del campo español que es de su competencia se ha quemado. Hay crisis en los precios de los cereales o de la patata. El sector del aceite de oliva está que hierve. Las relaciones con Marruecos, asunto en el que pasa por ser un especialista, son el problema nuestro de cada día y Planas sigue desaparecido. Estos son los hechos. A partir de aquí las preguntas. Primera, ¿acaso está disfrutando Planas una parte de sus vacaciones en su residencia de Marruecos y ha desaparecido allí? Segunda pregunta, si fuese así, que Luis Planas, miembro del gobierno, y su mujer, directora de la oficina en Madrid de la Organización Internacional de Migraciones, insisto, estuviesen en Marruecos o hayan estado desde el 30 de julio, ¿no sería conveniente saberlo, dado el estado actual de relaciones entre España y este país y la situación que se está viviendo en Ceuta? Y tercera pregunta, si lo anterior es de general conocimiento, o debería serlo en el ámbito político, entonces, ¿por qué ni el PP ni Vox se interesan por las andanzas del todavía ministro de Agricultura y aspirante a ser director general de la FAO a partir del año que viene? Los de Feijóo y los de Abascal deberían explicar por qué el desaparecido Planas también está desaparecido para ellos.

0: los próximos minutos tendremos la previsión del tiempo, hablaremos del comienzo de la campaña de recolección de almendras, nos iremos a conocer tierras del norte de León en Redipuertas, su gastronomía, lo que ver por allí, y tendremos la primera parte del comentario de mercados con subida de los precios de los cereales y de la harina de soja en comparativa semanal en los mercados de futuros. Tiempo para el tiempo.
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0: José Miguel Viñas, muy buenos días de nuevo.
2: Hola César, muy buenos días.
0: Vamos con el pronóstico para el fin de semana.
2: Muy bien, pues comienzo con hoy sábado. Va a predominar el ambiente soleado con la excepción del nordeste peninsular y Baleares, donde va a estar nuboso, esperamos chubascos a lo largo del día. Y atentos porque serán localmente fuertes y con tormentas en las costas de Tarragona y Castellón, en el entorno del sistema ibérico, y tampoco se descartan tormentas bastante fuertes, de hecho hay avisos activados naranjas por la tarde en el Valle del Ebro. Cielos también nubosos en el norte de las Islas Canarias más montañosas, donde podrá haber alguna lluvia débil ocasional. Las temperaturas hoy en ascenso, con la excepción...
0: Se nos ha cortado la comunicación con José Miguel Viñas, a ver si la recuperamos. José Miguel, ¿estás por ahí? Bueno, pues nos decía que las temperaturas estaban en ascenso, salvo en el Mediterráneo y el archipiélago canario, donde bajarán. El domingo la presencia de una borrasca al oeste de la península aportará nubosidad a la vertiente atlántica, sobre todo al noroeste, donde se cubrirán los cielos, tendremos lluvias y bajarán las temperaturas. Esperamos también chubascos con tormentas fuertes en zonas de montaña del extremo oriental peninsular, ascenso térmico por el Cantábrico, la meseta norte, el nordeste y Baleares. De lunes a miércoles, pues el lunes la borrasca atlántica impactará el oeste de la península e inestabilizará mucho la atmósfera. La borrasca generará varios frentes y bandas nubosas que dejarán chubascos con tormentas localmente fuertes y vientos intensos del suroeste que irán afectando a la mayor parte del territorio peninsular, alcanzando Baleares. Descenso general de las temperaturas, salvo en el Mediterráneo y en Canarias. El martes las precipitaciones solo se localizarán en el cuadrante noroeste de la península, serán menos intensas y más dispersas que las del lunes. Ambiente soleado en el resto de España con temperaturas en ascenso, acusado en la fachada mediterránea. El miércoles se descolgará una nueva borrasca por el Atlántico que mandará un frente que dejará lluvias fuertes con tormentas en el cuadrante noroeste peninsular, donde bajarán acusadamente las temperaturas. Ambiente soleado en el este de la península, Baleares y Canarias. Y del jueves al domingo nos lo contará Viña si hemos recuperado la comunicación. José Miguel.
2: Hola de nuevo, César, pues a ver si puede ser.
0: Te puedes ir a Francia, te boicotean los gabachos. A ver, del jueves a domingo.
2: Bueno, pues el jueves seguirá el tiempo borrascoso en la península y en Baleares, un día desapacible en el norte peninsular, con chubascos, tormentas, vientos fuertes, ambiente fresco. Esos vientos, pero de poniente, provocarán, eso sí, un ascenso importante de las temperaturas en las costas de Valencia. El viernes tenderá a estabilizarse la atmósfera, todavía, eso sí, con presencia de bastantes nubes en los cielos peninsulares durante la primera mitad del día, sobre todo Galicia y el área cantábrica, donde seguirán las precipitaciones. Unas temperaturas ese día parecidas o en ligero ascenso. Y ya llegamos al último fin de semana de agosto, los días 29 y 30, va a dominar el tiempo seco y soleado, y el ambiente, aquí está también la noticia, será más caluroso, ya máximas en el entorno de 37, 38 grados en el Valle de Guadalquivir, en torno a los 35 en la zona centro de la península y de los 30 en el Mediterráneo. Ese sería el resumen de los últimos días de la semana.
0: Si te tuvieses que quedar con una cosa para los próximos días, ¿con cuál sería?
2: Bueno, pues yo, para mí la noticia está en esas dos borrascas que van a impactar entre el lunes y el miércoles, jueves. Sobre todo la de principios de esta semana viene bastante fuerte y seguramente que va a causar problemas en algunos sitios por la intensidad de la lluvia y las tormentas, que van a ser fuertes.
0: Gracias, José Miguel Viñas. Pásalo bien en lo que te quedan de semivacaciones.
2: Gracias, un abrazo grande.
0: Ha sido el pronóstico del tiempo para estos días y noches en los que abundarán las verbenas.

0: inundaciones del verano. En Valencia se cuantifican los daños que han dejado las fuertes rachas de viento de hasta 146 kilómetros por hora y episodios de granizo que han provocado numerosos daños materiales. La Unión Yauradora ha cifrado en más de 10 millones de euros, por ejemplo, las pérdidas provocadas en las comarcas valencianas de Utiel, Requena, el Valle de Albaida y en el Alto Palancia, en Castellón, se han visto afectadas más de 10.000 hectáreas. Y en el norte de España, luego hablaremos de ella, problemas por la falta de lluvia, por la sequía, lo que ha provocado también que no haya pastos. Ha sido la información del tiempo, un consejo.
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0: Volve a la tuna que anda de fiesta.

0: norte de las zonas productoras, por ejemplo, en tierras de Andalucía, nos vamos hasta la provincia de Sevilla, zona de Lora del Río, allí tiene su explotación doña María Morales, que es la presidenta de Asaja Sevilla. Doña María, muy buenos días.
1: Muy buenos días, César.
0: ¿Cuándo ha comenzado la recolección?
1: Bueno, la recolección este año ha empezado un poquitín antes, venía un poquito adelantada, ha empezado como a final de julio, más o menos, pero ahora mismo es cuando realmente estamos en plena cosecha y llevaremos alrededor del 50%, más o menos, recolectados. Determinadas variedades todavía son un poquito más tardías, habrá que esperar, pero bueno, no va mal la recolección.
0: ¿Cómo están saliendo las cosas hasta ahora?
1: Pues mira, el año pasado, en comparación con el año pasado, muy bien, porque es verdad que es fácil hacer las cosas mejor que el año pasado, porque el año pasado no tuvimos flor, se la cargó completamente la lluvia de marzo, y este año pues hemos tenido buena primavera, es verdad que no ha llovido, por lo tanto la flor no ha sido afectada, y estamos haciendo unas producciones bastante buenas en comparación con el año pasado, alrededor de un 30 o un 40% más. Determinadas variedades, claro, la variedad de la Lorán, por ejemplo, que es la que casi todo el mundo tiene, pues estamos hablando de entre 1.800 y 2.200 kilos de pepita por hectárea. Es muy buena producción, César. Es verdad que hay otras variedades que tienen, por ejemplo, más tamaño, y al tener más tamaño, pues tienen menos producción, y estamos alrededor de 1.200, 1.400 kilos de pepita por hectárea. Pero bueno, no nos quejamos, porque es verdad que vamos bien. Otra cosa ha sido un poco la merma, sobre todo de las plagas. Ahí sí que podemos haber sacado más kilos, pero por el problema del gusano cabezudo y por la araña roja, estamos viendo que hay zonas en las que ha sido desastroso, la verdad.
0: ¿Se ha puesto mucha plantación de almendro por aquella zona en los últimos años?
1: No, César, al revés. Hay muy poquita ya plantación nueva, muchas reposiciones por eso, por el problema que tenemos grande del gusano cabezudo, pero realmente lo que se está haciendo es quitando almendro, mucho almendro superintensivo que ha habido se ha demostrado que no ha habido resultados buenos, muchos costos, poca producción, y se está al revés, se están quitando, en los últimos años se han quitado alrededor de 10.000, entre 10 y 12.000 hectáreas por esta zona. Significa que el almendro, es verdad que no es un año malo, no estamos haciendo años malos de producción, pero la sequía, por ejemplo, hizo estragos con el gusano cabezudo, y la lluvia ha hecho también muchos problemas con el tema de plagas. Por lo tanto, este año es el primer año que medio hemos tenido una floración buena y estamos, bueno, pues haciendo revivir los árboles, pero los árboles son muy traicioneros, y si has estado muchos años maltratándolos, pues necesitas también unos años para recuperarse. Por lo tanto, habrá que seguir trabajando, invirtiendo en el campo para que los frutos secos sigan adelante, que son muy buenos, la verdad, la almendra española.
0: Capítulo de precios.
1: Pues mira, el precio empezamos este año un poquito mejor que el año pasado, empezamos alrededor de 5,30. Te hablo de una variedad que es muy común, ¿vale? La Lorán. 5,30, variedades un poquito más especiales como puede ser la Antoñeta, la Ferrañé, la Guara, esas estaban en 5,40, por ahí. Y a medida que han ido avanzando las semanas, ahora ya se puede estar hablando de 5,40, 5,50 una Lorán. Y ya un poquito más especiales, por ejemplo, si tú tienes una buena variedad en la que la partida tiene por encima de 16 milímetros de ancho, pues tiene a lo mejor el 80%, pues puedes sacar bastante más, ¿no? A lo mejor puedes sacar 5,70, 5,80, pues bueno, pues defendiendo un poquito los calibres y la calidad. Pero bueno, los precios no están mal para lo que podría ser, pero es verdad que los costos han subido muchísimo, por lo tanto no nos podemos comparar con hace 3 o 4 años. Los costos en maquinaria, en mano de obra, han subido mucho más en comparación a lo que ha podido subir el precio.
0: ¿Y la recomendación, el paraje, un sitio que usted quiera recomendar?
1: Pues mira, nos vamos de Lore y nos vamos para Villaverde, César, porque en Villaverde hay un arroyo, un río que va desde Castilblanco de los Arroyos hasta Villaverde del Río, que se llama Siete Arroyos, y allí cuando al final acaba se hacen unos ensanchamientos, que hay unas pozas naturales y unas playitas naturales que se puede ir andando, se puede ir en bici, se puede ir a caballo, y ahí hay muchas zonas, gente del lugar que vamos para pasar un día un poquito más fresco de lo que puede ser la ciudad. Por lo tanto, en Villaverde del Río ese paraje se llama Las Calderas. Invito a todo el mundo a que...
0: Provincia de Sevilla.
1: Sí, provincia de Sevilla.
0: Gracias, doña María Morales, presidenta de Asaja Sevilla, por habernos acompañado hoy. Que vaya bien la campaña de la almendra.
1: Muchas gracias, un abrazo.
0: Hasta luego. Vamos ahora con la sección de innovación.
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0: Nos vamos a Tierras de León.

0: Saludo a Alejandro González, que anda por tierras de un lugar, un paraje que se llama Redipuertas. Alejandro, muy buenos días.
1: Buenos días, César.
0: Eres ganadero, tienes un bar-restaurante, el Aprisco, en Redipuertas. Empezamos por la faceta de ganaderos, si te parece, de ovino. Hemos subido a las redes algunas de las fotos que nos has mandado de tu rebaño y de tus mastines. ¿Cómo estáis de pastos por allí este año, que ya estáis en el límite con Asturias?
1: Bueno, pues este año las cosas están peor, pero sobre todo cara al invierno, porque la cosecha es un poquitín más escasa. Pero bueno, las ovejas tienen la virtud de aprovechar todos los recursos que tienen a la mano. Entonces, los de vacuno y equino lo pasan un poco peor. Los de ovino, pues sufrimos menos en ese sentido.
0: ¿Todavía hay pastos?
1: Sí, bueno, en nuestro caso sí. Hay otros que lo estarán pasando peor y pues si no cambia la situación, que no llueva y tal, pues tendrán que empezar a darles ayuda a los animales. Es una cosa rara en montaña porque siempre se caracteriza por eso, pues porque los pastos están más frescos y son más abundantes en verano y cara al San Miguel que en las riberas, pero este año pues es al revés.
0: Oye, rutas, hablábamos ayer cuando estábamos preparando esto, que a veces no hay cosa más innovadora que volver la vista hacia lo tradicional, y es lo que vamos a hacer hoy. ¿Qué hay que ver en aquella zona que es un auténtico descubrimiento?
1: Bueno, se puede ver todo, porque evidentemente el Valle del Curueño da mucho de sí. Pero si empezamos en la zona alta, que es donde estamos nosotros, pues el desfiladero de las Hoces, que son 10 kilómetros, empezaría en Nocedo y terminaría en Tolivia de Abajo, a mí me parece impresionante. Y luego, pues cuando se abre el valle al llegar a Tolivia, la verdad es que llama bastante la atención. Y ya luego cuando Redipuertas es el último pueblo del valle. Yo siempre recomiendo llegar al puerto, está a 5 kilómetros más allá, y empezar a bajar. Y porque tienes una perspectiva que es impresionante. Y desde el propio pueblo de Redipuertas, pues se pueden hacer pues varias rutas, ¿no? Indicadas. Y al que no le apetezca hacer una ruta indicada, simplemente darse un paseo, sentarse en una piedra y contemplar lo que tiene a su alrededor, yo creo que es suficiente. Pero bueno, destacaríamos la de la Ruta de las Cascadas, que es la más conocida. Y decir que sobre todo en otoño y en primavera es cuando está en su pleno esplendor, la verdad.
0: Pero ahora también hay agua.
1: Ahora también hay agua, porque afortunadamente son ríos y los ríos nunca se secan. Lo que pasa que en verano, pues evidentemente, el caudal baja bastante.
0: Hemos hecho la Ruta de las Cascadas, entre otras, hemos subido hasta el puerto que se llama...
1: Vegarada.
0: Y nos sentamos en la terraza o en la sala de tu establecimiento a degustar qué.
1: Pues a degustar, mira, si quieres hacemos un menú así rápido.
0: Venga.
1: Ponemos un aperitivo de lengua curada, que le echamos un chorrín de aceite y un poco de pimentón, y sería un aperitivo ideal con una copina de prieto picudo. Y luego continuamos con una fabada, que los asturianos en este caso me corregirían, serían unas alubias con compango, porque yo la hago con la alubia de la Bañeza, por aquello de aprovechar la despensa de León, y lo podríamos rematar perfectamente con una cecina de chivo entrecallada. Quiero resaltar la cecina de chivo también, porque es un producto muy típico de la comarca donde estamos nosotros, poco conocido y culinariamente muy rico.
0: Porque las cecinas más habituales son las de vacuno, las de caballo, sí. Pero yo las de chivo, las de caprino, no.
1: Eso es. Bueno, pues lo que hablamos, por aquello de aprovechar los recursos que tenías cerca, yo creo que era un plato típico, sobre todo en épocas de matanzas y así, pues aprovechaban el hecho de tener ganado menudo, cabras y ovejas, para elaborar este tipo de productos. Que tanto se puede consumir entrecallada como curada y loncheada, o sea que es un producto muy versátil. Sí que es verdad que luego la casquería, por ejemplo, nosotros la trabajamos mucho y bien, y también, bueno, pues todos los guisos, que al final, por aquello de seguir con la tradición, que es lo moderno.
0: ¿Y las setas en temporada?
1: Las setas en temporada. Nosotros además hacemos dos jornadas gastronómicas vinculadas a las setas y a la caza. Hacemos en primavera, aprovechando el perro chico, la seta de San Jorge, Y en otoño, toda la variedad y toda la gama que hay de setas. Pues el boletus, un sinfín de ellas que tienes al alcance, pues en los bosques cercanos, no tanto igual en Red y Puertas, que hay más de pradera, pero en los bosques cercanos que sí que las hay.
0: Pues podríamos hacer un programa desde allí, una emisión desde Red y Puertas, y aquí están levantando la mano a todo el mundo, dice que quiere ir. Pero tienes que conseguir que tu amiga Raquel nos deje la casa, porque si no, no tendremos dónde alojarnos.
1: Bueno, pues sabemos que es una negociación, pero la conseguiremos.
0: Vale, pues a ver si lo logras. Si lo logras, me rendiré a tus pies. Gracias por haber estado con nosotros. Alejandro González, ganadero, propietario del restaurante El Aprisco, en Red y Puertas, en la provincia de León. Ha sido la noticia de investigación e innovación con vuelta a la tradición. Ya sé.

0: esta música de León que habla de transhumancia, cerramos esta sección de innovación.
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0: Es el momento de la primera parte del comentario de mercados. Comenzamos por los cereales. Saludo a Iván Álvarez de Asegrain. Iván, muy buenos días.
2: Buenos días, César, y buenos días a tus oyentes desde Asegrain. Oye, y es una parada obligatoria ir a la Prisco a ver a mi paisano de León.
0: Ah, bueno, tú que tienes mucha vinculación con esa provincia, efectivamente. ¿Qué ha pasado en el mercado interior en las lonjas de cereales?
2: Bueno, pues volvemos a pasar una semana más sin pena ni gloria, con muy pocas operaciones en el mercado. Tanto compradores como vendedores optan por esperar para tomar decisiones. En comparativa semanal no hemos tenido una tendencia clara en los precios. Tanto para la cebada, el trigo o el maíz, lo poco que se ha operado ha sido con subidas de un euro, bajadas de un euro o repeticiones.
0: En los puertos.
2: Pues la semana ha estado marcada por la situación geopolítica en el Mar Negro y las subidas de los mercados de futuros se han compensado en gran parte por la subida del euro contra el dólar y ha dejado en comparativa semanal repeticiones o subidas de 1 o 2 euros para el trigo y el maíz.
0: ¿Y en los mercados de futuros?
2: Bueno, pues hemos tenido subidas y bajadas a lo largo de la semana, pero al final no hemos tenido grandes variaciones de las cotizaciones en comparativa semanal. Y no se ha marcado una tendencia clara para el trigo o la harina de soja. Sin embargo, en el caso del maíz sí que ha mostrado tendencia alcista durante toda la semana. En el caso del trigo, para el vencimiento en Chicago para el vencimiento de septiembre ha subido el 1% y en París el vencimiento de diciembre ha subido 3 euros. El maíz en Chicago para el vencimiento de diciembre, la nueva cosecha, ha subido 4% y en París el vencimiento de noviembre, también la nueva cosecha, ha subido 10 euros. Y la harina de soja en Chicago para el vencimiento de diciembre ha subido 3% de viernes a viernes.
0: ¿Y nos queda algo más?
2: No, en principio una semana muy tranquila, hemos terminado.
0: Gracias, Iván Álvarez, muy buenos días.
2: Buen fin de semana a todos.
0: Desde Asegrain, la paja, pues algunas subidas como en la lonja de León, 57 euros, subida de 2 euros. En Salamanca el paquete grande ha repetido a 70 euros. Y vamos con el aceite de oliva, según Estepa, una semana floja con pocas operaciones, sube el lampante 100 euros a 3.150, el virgen repite a 3.400 y el virgen extra entre 3.600 y 4.000 euros con repeticiones y subidas. Pool Red. En extra, subida del 3%, datos de Pulred, cotización a 3.496, los vírgenes, repetición, 3.197 y los lampantes, 3.083, también ligera subida, pero bajo volumen de operaciones. En almendras, repeticiones en Murcia, cotizaciones entre 5,06 y 7,58, algunas subidas en Albacete, con cotizaciones entre 5,25 y 7,65 y en Córdoba cotizaciones entre 5,25 y 7,40. Finalizamos así esta primera parte del comentario de mercados. Tiempo ahora para la publicidad local.
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0: 9:33, 8:33 en las Islas Canarias. Enfilamos la recta final de Agropopular por hoy. Repasando, que se nos había quedado en el micrófono, el comentario de mercados del melón y la sandía, que han subido de precio en la lonja de Ciudad Real, en La Mancha. Los melones han subido entre 5 y 14 céntimos de euro, con cotizaciones que oscilan entre los 14 y los 30 céntimos de euro por kilo. Las sandías han subido todas 3 céntimos, con cotizaciones entre 13 y 26 céntimos de euro, según datos, como decía, de la lonja del melón y la sandía de Castilla-La Mancha. Y en los próximos

0: minutos, pues vamos a ir a La Roda, vamos a visitar varios pueblos como La Roda.
1: España huele a pueblo, a colegio y a hermano.
0: Luego nos vamos a la ciudad comunitaria por excelencia, a Bruselas, aunque no hay mucha actividad allí. Y luego vamos a recalar en tierras de Lugo para hablar de los problemas de pastos que tienen. Luego vamos a ir a Ávila, aunque está aquí con nosotros a la Cañada, para hablar de nutrición. Y terminaremos en Rute, María Muñoz de Yuste. A ver, ¿dónde podemos encontrar tus recomendaciones?
2: En Instagram, en @marianutricionista_my.
0: Y en nuestra página en internet, agropopular.com. Esto que tengo delante dice: hinchazón de verano, 3 alimentos para sentirnos más ligeros. A ver.
2: Eso es, porque llegamos a final de agosto y se repite mucho la palabra hinchazón, porque llevamos semanas de aperitivos, helados, alcohol, horarios diferentes, y es habitual que terminemos el verano con digestiones más pesadas y esa sensación de hinchazón.
0: Dices que no hace falta hacer una dieta, la que se llama detox. Para desintoxicarte, ¿no? ¿Qué hay que hacer entonces?
2: Sí, no hay que agobiarse, sino ir recuperando poco a poco nuestros hábitos y dar protagonismo también a alimentos frescos y de temporada.
0: Una cosa es haber engordado y otra cosa diferente es sentirse hinchado o va unido.
2: Eso es diferente. Es diferente. El estar hinchados nos puede acompañar de algún kilo de más, pero ahora se trata de retomar hábitos y de dejar pues todos esos hábitos más típicos del verano y retomar la vida sana.
0: Dinos los 3 ingredientes que es necesario preparar ahí en la cocina, que luego hablaremos de ellos para esa receta que has planteado.
2: Sí, vamos a hablar de tomate, calabacín y patata.
0: Pues vayan preparando eso, o si van a salir a hacer la compra, apúntenlo. Luego hablamos de ello, María. Ahora nos vamos a ver o hablar con el alcalde Amores. Ramón Amores, alcalde de La Roda, paciente de ELA. Buenos días, amigo.
3: Hola, amigo.
0: La semana pasada, como solo tuvimos media hora, te di vacaciones, pero tú te lo tomaste al pie de la letra. Y después de las fiestas de La Roda, que te tiraste 10 días viviéndolas a tope, parece que no tuviste suficiente y estos días has estado recorriendo muchos pueblos de tu entorno. Cito pueblos: Fuensanta, Villalgordo del Júcar, Barrás, Villarrobledo, Minaya y mañana a Riopar. Presentación de la Corte de Honor, desfiles, pregones, actividades reivindicativas, toros de fuego. Pero siempre 2 cosas en común, me dices, gente que se acerca a conocerme y que me dice algo bonito y oyentes que me escuchan con César Lumbreras. Es una constante que se repite.
3: Yo elegí, yo creo, en no llevar ratos, porque tenéis más oyentes de lo que dice. Pues alucinante la cantidad de gente que me para decirme, me gusta contigo, que le doy ánimo, y eso es algo que nunca tendré palabras para agradecerme.
0: ¿Dónde vas a ir hoy o mañana?
3: Mañana voy a Riopar.
0: ¿A Riopar?
3: A visitar el campamento de los niños y niñas de La Roda, entre ellos los míos, que están ahí disfrutando de un entorno natural.
0: Es una zona preciosa la de Riopar, con lo cual que disfrutes por allí, y es otra ruta a recomendar para nuestros oyentes en esa zona de la provincia de Albacete. Juanra, gracias, no bebas mucho.
3: Un fuerte.
0: Hasta luego. Desde La Roda nos vamos a tierras de Bruselas.
4: Úrsula, ¿qué estás haciendo? ¿Qué te estamos esperando?
0: Úrsula debe estar todavía de vacaciones y de momento ni ella ni sus cocineros.

0: Los pinches han perpetrado ninguna, al menos que sepamos por el momento, pero ya se estarán preparando para volver. Seguro que la semana que viene hay bastante actividad. ¿Y a qué tendremos que estar atentos durante el próximo curso político en Bruselas? Pues tendremos que estar atentos a la negociación del marco presupuestario de la Unión Europea, de la que del que dependerá la cantidad de dinero que haya para financiar la política agraria común. Tendremos que estar atentos también a las negociaciones sobre la nueva política agraria común que están teniendo lugar, en este caso por parte de los ministros de Agricultura. En el caso del marco presupuestario, pues eso corresponde a los ministros de Economía y Finanzas, por un lado, pero terminará todo en la mesa de los jefes de Estado y de Gobierno en la cumbre europea. Y habrá que estar atentos también a lo que sucede con las negociaciones de los acuerdos comerciales que están en curso y a la ratificación de los que están pendientes de este proceso, de culminar ese proceso. Y habrá que estar también atentos a cuál es el nuevo marco, si es que hay novedad, de las relaciones entre la Unión Europea y Marruecos después de los últimos acontecimientos que han tenido lugar en Ceuta. A eso es a lo que habrá que estar atentos. Pero de momento la preocupación es la sequía, las olas de calor y las repercusiones en el sector agrario. Agricultores alemanes piden medidas al gobierno para hacer frente a la bajada de la cosecha. Carmen Enamorado.
1: Pues la Asociación Alemana de Agricultores ha reclamado al gobierno un paquete de medidas ante una cosecha de cereales marcada por el calor y la sequía. La organización prevé una producción de casi 42 millones de toneladas, un 7% menos que el año pasado y por debajo de la media. Entre sus peticiones reclama triplicar hasta 180 millones de euros las ayudas europeas destinadas a fertilizantes, reducir temporalmente el impuesto sobre el gasóleo y adelantar al mes de octubre el 80% de los pagos directos a los agricultores.
0: ¿Y la ministra francesa de Agricultura qué es lo que ha advertido?
1: Pues ha advertido de que las cosechas este verano se han desplomado por la sequía y las sucesivas olas de calor. Aunque todavía no hay una cifra definitiva de pérdidas, el gobierno ha reconocido que el impacto será elevado y prepara compensaciones ya para el sector. Uno de los cultivos más afectados es el maíz, cuya producción podría caer un 35% respecto a 2025 y situarse en unos 9 millones de toneladas, el volumen más bajo desde 1980. Pese a ello, la ministra ha asegurado que por ahora no se han producido subidas generalizadas de precios en frutas ni hortalizas.
0: Situación preocupante también en los ríos por la sequía y las altas temperaturas que han llevado a mínimos históricos el caudal en algunos tramos del Danubio y el Rin, dos de las principales vías fluviales de Europa. La falta de agua está afectando a la producción eléctrica, al transporte de mercancías y a la actividad industrial en varios países. Y hablando de sequía y de altas temperaturas y de falta de precipitaciones, nos vamos a Lourensá, en tierras de Lugo.

0: Y con una alborada gallega en versión de un grupo mítico, el de los Relámpagos, voy a saludar a Isabel Vilalba. Isabel, muy buenos días.
1: Muy buenos días.
0: Es ganadera y responsable de vacuno en la ejecutiva de COAG. ¿Te encuentras en Lourensá?
1: Sí, en una parroquia de Lourensá, San Adriano.
0: ¿Qué es lo que ha pasado allí? ¿Qué es lo que está pasando en Galicia, en toda la cornisa cantábrica, en el norte de León y en Palencia, con los pastos y la falta de precipitaciones?
1: Bueno, tenemos un verano que en el mes de julio, bueno, hemos tenido pues la sequía más grande de la serie histórica desde 1961, que viene después de una primavera también muy seca, que se considera que es la más seca desde 1990, o sea, esto es acumulado, y temperaturas muy, muy altas, ¿no? Entonces, no tenemos pastos, los pastos están arrasados, el maíz está, mucho de él, pues ya que no va a tener mazorca, y se esperan caídas de producción muy elevadas, tan elevadas que se habla en muchas zonas de más del 60% de caída de producción. En las vacas, bueno, el calor es tremendo, un día de mucho calor, la leche puede, pues podemos tener un 30% menos fácil, ¿no? Y realmente, bueno, pues tampoco estamos preparados en las infraestructuras y en nuestra manera de trabajar para estos cambios que está ocurriendo en el clima.
0: ¿Qué petición planteáis a las distintas administraciones?
1: Bueno, llevamos años planteando el tema de que se trabaje con el sector para afrontar estos nuevos retos, ¿no? A nivel de investigación, porque no solo es esto, también es nuevas enfermedades, enfermedades emergentes que se transmiten pues por un mosquito, ¿no? Estamos hablando ahora, estamos con noticias de la lengua azul todos los días, pero aún estamos con el susto de la enfermedad nodular contagiosa, también no hace tanto con la hemorrágica, entonces necesitamos investigación y apoyo para estas nuevas circunstancias de producción, pero también bueno, que se estipulen los daños y las pérdidas que se están ocasionando para intentar que el sector tenga apoyos para poder continuar. Necesitamos que en algunos casos se declare zona de emergencia. Por ejemplo, los compañeros que producen en ecológico tienen muchas dificultades con la normativa actual para comprar en el mercado forrajes, y si esta declaración de emergencia se hiciese, pues tienen otra flexibilidad normativa. Entonces, primero diagnosticar de manera muy clara y después establecer las medidas para que un sector que se pierde muchos activos cada año, esto no sea la puntilla.
0: ¿Y los precios de la leche?
1: Bueno, en Galicia pues hemos tenido unas caídas de precio muy importantes, que además están en un contexto que han subido mucho los costes, ¿no? Ahí está el precio de otra vez del gasoil agrícola. Ahora tenemos menos producción de forraje, tenemos que ir al mercado, y en el mercado los forrajes se han subido mucho los costes, la paja, la soja, bueno, la mayoría de los componentes de los concentrados. Y bueno, en la renovación última que tuvimos de contratos, pues pensábamos que se iba a hacer una recuperación de precio, y esto ha sido mínimo en algunos casos, en nuestro caso 2 céntimos, pero muchos compañeros ni siquiera han recuperado nada, y en este contexto de subidas de producción. Entonces estamos preocupados y pensamos que nuestro precio nos está ahogando una vez más, ¿no?
0: Ya aprovecho para preguntarte por las fabas.
1: Bueno, también estoy, bueno, yo soy productora también de fabas, de alubias, de la indicación geográfica protegida fabas de Lourensá y de faba verdina aquí en el valle, como muchos compañeros. Bueno, la cosecha de faba de dentro de la IGP, pues tiene buena pinta. No sabemos muy bien cómo va a ser la cosecha porque aún no estamos en ese punto. Nos preocupa el mercado porque sí que hemos tenido noticias de que han traído faba de América y de otros orígenes que compite muy fuerte con la nuestra. Aunque no tenga las mismas condiciones de producción, entendemos, ni las mismas garantías, pero bueno, ahí está en el mercado. Y después en la cosecha de verdina que acabamos de realizar, pues hemos tenido mermas muy grandes de producción por la sequía y las altas temperaturas, en algunos casos superiores al 40%.
0: El paraje, recomiéndanos un paraje de aquella zona.
1: Bueno, pues al final me voy a quedar sin salir del valle, ¿no? Hay una ruta de miradores que se puede ver un valle con un paisaje mosaico, con bueno, esas alubias, ese paisaje agrario, pero también pastos, maíz, huerta, frutales y bueno, incluso el maravilloso Pazo de Tobar, que es una maravilla arquitectónica y que incluso, bueno, pues está recuperado, se puede visitar desde el siglo XVI. Y bueno, incluso degustar productos autóctonos de Galicia. Hacen jornadas de pollo de mos, de oveja gallega y estamos muy cerquita de las playas. No voy a decir una porque la gente, hay alguna que va masivamente y después se siente incómodo, pero tenemos un litoral lleno de playas maravillosas, algunas tan emblemáticas como las catedrales, ¿no? Pero yo no me concentraría en una solo, estar al final del día en una playa viendo un atardecer y estar probablemente incluso muchas de ellas tú solo, es una auténtica maravilla.
0: Pues muchas gracias, Isabel, y a ver si llueve y se arregla lo de los pastos. Isabel Vilalba, ganadera en Galicia y responsable de vacuno de la Ejecutiva de la COAG. Muy buenos días.
1: Muy buenos días, muchas gracias.
0: Te dejamos con música de tu tierra.
1: Pues sí, muy agradable, gracias.
0: Una breve nota del lobo. El gobierno de Asturias retomará a partir de septiembre el programa de batidas contra el lobo para reducir los daños en las ganaderías extensivas. Se autorizará a batir un máximo de 67 ejemplares. Y pasamos, déjame sonando esta música, pasamos a la segunda parte del comentario de mercados. El porcino blanco en Lérida, 1,350, ligera subida en porcino ibérico en la lonja de Salamanca, la única que ha cotizado, repetición de precios. En vacuno ha predominado la estabilidad a lo largo de esta semana. En las principales lonjas, expertos en el mercado nos comentan que se ha recuperado algo las exportaciones de carne a Argelia y han salido algunos animales para el Líbano y algo para Libia. Los precios, a pesar de las bajadas de los últimos meses, siguen en niveles muy elevados. Y en ovino, estabilidad en las cotizaciones de los corderos en Extremadura y subidas en Albacete y en Salamanca. En pollo, 1,33 euros en Zaragoza, subida de 5 céntimos. En conejo, en Lérida y Belpuig, ha subido un céntimo, cotizaciones entre 2,64 y 2,69, mientras que en la lonja de Loncún, pues repetición de precios. Finalizamos así esta segunda parte del comentario de mercados.
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0: Ponme lo de la chevecha que contribuye mucho a la hinchazón.

0: A María Muñoz Yuste, nuestra nutricionista de cabecera, decías, hablabas de tres productos importantes para quitar la hinchazón: el tomate, el calabacín y la patata, que me ha resultado curioso. A ver, el tomate, cuéntanos.
1: El tomate, que nos va a aportar agua, saciedad y antioxidantes, ya que contiene en torno a un 94% de agua, entonces nos ayuda a mantener una buena hidratación, favorecer el tránsito intestinal y a sentirnos más ligeros y saciados sin que sea pesado. Es muy rico en licopeno, que es un potente antioxidante, y si lo tomamos con aceite de oliva virgen extra, se absorbe mejor.
0: El calabacín.
1: Es una fibra suave y es un diurético natural. Es un gran aliado por su aporte de agua y potasio, y es un mineral clave para el equilibrio de líquidos en el organismo. Entonces, su gran ventaja es esa fibra muy suave que no produce gases, sobre todo si lo tomamos cocinado, ligeramente a la plancha o en una crema. Entonces, si hacemos una cena con verduras cocinadas, nos vamos a levantar más ligeros al día siguiente.
0: La patata, me ha extrañado que la metieses en este apartado, o que la incluyese en este apartado, porque generalmente se tiene asociada a que engorda.
1: Se tiene asociada a que engorda y no siempre es correcto. Lo importante es cómo la cocinamos y con qué la acompañamos. Hay una forma de tomarla, que es cocinarla cocida o asada, y luego la refrigeramos 24 horas en la nevera y la tomamos al día siguiente. De esa forma, el almidón se transforma en almidón resistente y va a ser una fibra que llega al colon y alimenta nuestra microbiota, y de esa forma mejora la respuesta glucémica, favorece la salud intestinal y también hace que la digestión sea más ligera. Y esto es importante porque hace que esa comida o esa cena, si es temprana, hagan un plato más saciante y evitemos picoteos nocturnos o picoteos que van después y que favorecen la hinchazón.
0: Receta: ensalada campera de verano. A ver.
1: Combinamos la patata cocida y refrigerada, el tomate, el calabacín ligeramente cocinado a la plancha, y le ponemos proteína, pues huevo cocido, bonito, atún y un buen aceite de oliva virgen extra.
0: Y hábitos extra.
1: Muy importantes también para prevenir o evitar esa hinchazón, que es masticar despacio, comer tranquilos y en calma, mantenernos activos, no abusar del agua durante las comidas, que nos va a facilitar la digestión, y también disfrutar de una cocina sencilla y de temporada.
0: ¿Qué visitar en tu zona de influencia de La Cañada, en la provincia de Ávila?
1: Pues en La Cañada lo mejor es la Sierra de La Cañada, que es Sierra de Ávila, y que tenemos una temperatura allí siempre muy fresquita y nos viene fenomenal para caminar por la sierra, desconectar y hacer deporte.
0: Gracias, María Muñoz Yuste, nuestra nutricionista de cabellera, de cabecera, la J del Valle.
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0: Enfilamos Ávila hacia el sur, pasamos por Cáceres, por Badajoz, giramos un poquito, terminamos en la provincia de Córdoba y llegamos a Rute. Pascual Rovira, muy buenos días.
3: Buenos días, un fuerte abrazo de la República Democrática del Rebuzno.
0: ¿Y cómo?
3: Hoy Calif.
0: Que Califa habla.
3: Está cansado de la feria, tres días de feria infernal. El sonido y toda la paz y todo lo que hay en la reserva se ve alterado por esa música estridente, los cochecitos de tope, y deseando que llegue el martes ya para volver otra vez a la calma.
0: Espera, Pascual, que has hablado de los cochecitos de choque. Mira, es esto, a ver.
4: Y era un domingo en la tarde, fui a los coches de choque y estaban pinchando el disco.
0: ¿Eso es lo que ha alterado a Califa?
3: Sí, eso es terrorismo puro. Ayer estuvimos aquí agentes del Instituto Cervantes de Muni para hacer un estudio filológico de los rebuznos, porque es uno de los lenguajes más desconocidos y más ancestrales que hay en esto, ¿no?
0: ¿Y cómo se va a hacer ese estudio? Explícamelo, a ver si logro entenderlo.
3: Grabando. Bueno, nosotros lo primero que creemos que el Instituto Cervantes, en este caso de Muni, pues se le llame el Instituto Platero, llevar allí algunos burros y que sean ellos directamente los profesores los que enseñen rebuzno a la cantidad de estudiosos del lenguaje que hay, ¿no?
0: No lo veo yo, bueno, no lo veo. Hacer ese traslado.
3: Sí, está en la capital del rebuzno, ¿sabes? Que Rute, que aquí hay, bueno, todo lo más insólito y todos los conocimientos científicos de aquí de rebuznos, de comportamiento en manada, de la madre cuando nace con ese proceso de ternura, paciencia e instinto protector. Esa es una cosa la semana, asombrosa, ¿no?
0: La semana que viene nos tienes que contar cómo es el parto, qué hace la burrita y qué hace el ruchito, ¿te parece?
3: Me parece perfecto. Pues... Y de una última hora, la iglesia del Palmar de Troya atribuye los desastres naturales a un castigo divino y califica de enemigo...
0: Que nos tenemos que ir, que nos tenemos que ir al rock, que nos tenemos que ir. Gracias, Pascual, hasta luego, ha sido un placer. Volvemos la semana que viene. Saludos de César Lumbreras Luengo. Llega Beatriz ahora.
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9: Son las 10, las 9 en las Islas Canarias.
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9: Marruecos reivindica su derecho histórico y geográfico sobre Ceuta y Melilla. Íñigo Jodra.
12: Buenos días, Beatriz. Así lo ha reclamado el ministro de Justicia marroquí, que además de hacer esa petición ha llamado a nuestro país a crear un mecanismo de diálogo para abordar el futuro de las ciudades autónomas y lograr su retorno.
13: Seguirá siendo objeto de diálogo entre nosotros y España. Defenderemos nuestro derecho histórico y geográfico y los instrumentos para abordar este asunto serán los del diálogo. Creo que debe crearse un espacio o un órgano de diálogo sobre este tema, porque no se puede guardar silencio al respecto, ni en beneficio del futuro ni en beneficio del presente. Este asunto debe ser debatido para encontrar una solución definitiva que ponga fin a esta situación, una situación en la que Ceuta y Melilla vuelvan al seno de la patria.
12: El gobierno ha contestado a través de un comunicado a las pretensiones marroquíes. Ha rechazado de forma tajante estas aspiraciones y ha recordado que tanto Ceuta como Melilla forman parte de la integridad territorial y de la soberanía de España. Históricamente, Melilla es española desde 1497 y Ceuta pasó a la corona española en 1668 tras haber pertenecido a Portugal. Ambas ciudades tienen más historia, de hecho, que el propio país de Marruecos, que tan apenas cuenta con 70 años, como nos ha explicado la historiadora Margarita Torres.
14: El reino de Marruecos como tal es que ha nacido en el siglo XX, ¿eh? Que aquí no nos pensemos que el reino de Marruecos hasta 1957, que adopta el título de rey de Marruecos es que no existía. Y de hecho sus reyes ni siquiera se llaman reyes de Marruecos, otra cosa que es muy divertida, ¿no?
12: Mientras tanto, la normalidad en Ceuta está lejos de recuperarse. Los vecinos siguen con temor a salir de sus casas y muchos comercios continúan cerrados ante el miedo de lo que se puedan encontrar. Los migrantes siguen en las calles de la ciudad autónoma y tienen tomados puntos como la playa del Trampolín, donde ayer, tras ser escoltados por la policía para poder limpiar, medio millar han regresado a pasar la noche allí. La presión migratoria en Ceuta ha provocado un severo colapso asistencial en los servicios sanitarios de la ciudad autónoma, donde los sanitarios han registrado picos de hasta 1.600 intervenciones al día. La presidenta del Consejo de Enfermería de Ceuta, Rosa Fuentes, ha alertado de esta situación de extrema tensión en el programa La Mañana del Fin de Semana.
15: Nosotros decimos que estamos colapsadas cuando estamos sobresaturadas en la asistencia, porque en urgencia estamos teniendo entre 250 y 300 asistencias diarias, solamente en urgencias hospitalarias. En primaria, pues entre 100 y 150. Es decir, que cuando la enfermería dice que está colapsada es porque está colapsada.
12: También estamos pendientes de los incendios. Buenas noticias nos llegan del incendio de Niebla en Huelva. Esta pasada noche ha sido dado por extinguido después de 15 intensos días en los que las llamas han arrasado cerca de 33.000 hectáreas de 11 términos municipales. Respecto al fuego de las Urdes en Cáceres, ha quedado estabilizado tras quemar más de 4.200 hectáreas. Allí los vecinos han podido regresar a sus casas, aunque los efectivos continúan en la zona. El que más preocupa a esta hora ha sido el fuego que afecta a Segorbe, en Castellón. Ha sido una noche muy intensa para el amplio dispositivo de extinción que ha sido desplegado para contener estas llamas que afectan a un parque natural. El avance de las llamas ha obligado a desalojar el municipio de Gátova, de unos 1.000 habitantes. David Vicente es diputado del Consorcio Provincial de Bomberos de Castellón.
16: Se ha procedido la evacuación porque ya estaban las llamas más cerca del municipio y por seguridad, municipio, como bien dices, que en temporada estival casi duplica su población, pues hay que ir pues con cierta cautela, ¿no? y tiempo para poder que toda la gente tenga tiempo de salir con seguridad y desplazarse pues a un lugar seguro.
12: Y tres temblores han vuelto a sacudir Granada durante esta madrugada. La tierra sigue temblando, aunque con réplicas muy leves tras el terremoto 5,2 grados en la Richter que sacudió la provincia este pasado sábado. Ahora las labores se están centrando en inspeccionar los edificios para comprobar si están dañados. Algunos han visto obligados a abandonar sus casas por el temblor.

0: amor, la obligación ante los daños que han sufrido los lugares donde vivían. Uno de los puntos más afectados ha sido Las Gavias, donde comunidades enteras han tenido que abandonar sus hogares. Germán es el presidente de una de estas comunidades.
1: Cuando entramos en la cochera, que ya se veía más, era más de día, era al mediodía, vimos que había como tres o cuatro pilares de sujeción, digamos, pues tocados, bastante tocados, sí. Entonces fue cuando nos aconsejaron y nos dieron la orden de desalojar.
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0: Y hoy continúa la segunda jornada de Liga, Rubén Vasco.
4: Sí, segunda jornada de Liga, aunque para algunos equipos será su primer partido de esta temporada. Es el caso, por ejemplo, del Betis y la Real Sociedad, que jugaron anoche con victoria para los béticos por 1-0 con gol de Rodrigo Riquelme. Y esta tarde tendremos tres partidos. A las 5, Athletic Club Sevilla. A las 7:30, Valencia Celta. Y a las 9:30, primer partido oficial de la era Mourinho 2.0, Español Real Madrid. Por su parte, el Barça y el Atlético de Madrid jugarán mañana domingo en Fórmula 1, Gran Premio Holanda. En 2 horitas, a las 12, empezará la carrera al sprint con Russell defendiendo la pole y los pilotos españoles muy atrás. Y por la tarde, a las 4, será la clasificación para la carrera de mañana. Y en ciclismo, día importante, hoy arranca la Vuelta a España con el esloveno Pogacar como gran favorito. Esta tarde, primera etapa contra el reloj de 9 kilómetros por las calles de Mónaco.
0: Gracias, Rubén. Te quedas en compañía del fin de semana de COPE.
5: Muchísimas gracias, Íñigo. En 55 minutos actualizamos la información. Y si ocurre cualquier cosa, estamos aquí para contártelo en fin de semana.
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0: Buenos días, ¿qué tal? ¿Cómo estás? Arranca fin de semana, COPE, con Cristina López Aslistín. Te habla Beatriz Pérez Otín en nombre de todo el equipo de verano, poniendo en marcha ya los motores para una nueva edición de este fin de semana versión summer. Es sábado, es 22 de agosto y hoy tenemos una pequeña buena noticia para empezar. Parece que por fin el tiempo nos da un respiro. Después de varios días con el calor apretando de lo lindo, los termómetros nos dan una tregua en buena parte de España. Pero que nadie guarde el abanico todavía porque el calor sigue apretando en el sur y en zonas de interior. Eso, como digo, en el sur y en zonas de interior, en el norte y en el nordeste, también en buena parte del Mediterráneo, se esperan lluvias e incluso tormentas. A las 11 vamos a hablar con Jorge Olcina, nuestro hombre del tiempo, para que nos cuente qué podemos esperar de este cambio y, sobre todo, para que responda a una pregunta que hoy nos importa muchísimo. ¿Puede este descenso en las temperaturas, esta mayor humedad y la llegada de las lluvias dar un respiro a los incendios que todavía siguen activos? Porque seguimos con el fuego muy presente. Hasta ahora, una de las situaciones que más nos preocupan está en Castellón. Es el incendio de Segorbe, que continúa activo en situación 2. Un fuego que afecta a la preciosa Sierra Calderona y que ha obligado a evacuar municipios como Gátova. La UME se ha incorporado al operativo y el fuego, te recuerdo, comenzó por un rayo el pasado jueves. Así que las tormentas las esperamos con los brazos abiertos, aunque no siempre son sinónimo de buenas noticias para el monte. Nos traen lluvia, nos traen humedad, sí, pero también rayos y a veces incluso fuertes rachas de viento que pueden complicar la extinción de estos focos, de estos nuevos focos. Estaremos muy pendientes durante todo el fin de semana. Esta semana, además, ha tenido otra cara: la despedida de alguien muy grande, alguien que durante décadas consiguió algo muy especial: que los adultos volviéramos a ser niños, al menos por un tiempo.
1: ¡Qué cosa increíble, Silvia! Podías haber dicho el 2 de corazones, el 3 de diamantes, el 5 de picas, pero has dicho el 7 de picas y esta carta efectivamente es el comodín que vale por todas.
0: Se nos ha ido Juan Tamariz a los 83 años al principio de esta semana, el mago de los magos, de la baraja, del humor, un hombre que nos enseñó que la magia consiste sobre todo en hacer posible lo imposible, aunque sea por un instante. Hoy le vamos a recordar en el programa, vamos a recordar su figura, sus aportaciones, su herencia, con uno de sus grandes alumnos, con Jorge Blas. Y en este sábado también quiero destacar otra de las mejores noticias que hemos recibido: los resultados positivos de un ensayo de fase 3 de una vacuna personalizada contra el melanoma, uno de los cánceres de piel más agresivos.
2: Well, there are promising results for those diagnosed with the most serious type of skin cancer, melanoma. Drug makers.
0: Más de 1,000 pacientes de 26 países han participado en este estudio, en el que también ha intervenido España, con centros como el Hospital Regional Universitario de Málaga. Eso sí, hay que poner las cosas en su sitio. Todavía no existe una vacuna que cure el cáncer, ni estamos ante un tratamiento disponible para todos los pacientes. Pero sí ante un avance muy importante. Combinada con inmunoterapia, esta vacuna personalizada ha conseguido reducir de forma significativa el riesgo de que el melanoma vuelva y de que se extienda a otros órganos. Esto es ciencia. La ciencia avanza cuando hay investigación, talento e inversión. Tomemos buena nota. Y hablando de avanzar, también avanza el calendario. Agosto está a punto de acabarse y septiembre está a la vuelta de la esquina. Y con septiembre llega la vuelta a las rutinas, a los horarios, el sueño, las comidas, el colegio, el trabajo, las prisas. Los que difícilmente podrán hacerlo son los ceutíes, que siguen reclamando que no les olvidemos.
3: Como podéis ver, pues me duele. Me duele mi casa, me duele mi familia y me duele ver a la gente de Ceuta que esté pasando lo que estamos pasando.
4: Nos da miedo ir a la playa, porque ya se han detectado brotes de sarna, sabemos que hay tuberculosis, cosas que antes la ciudad, bueno, podía pasar, pero como algo puntual. Nuestro verano está roto.
5: Ya llevan muchos días y claro, la gente pues ya se cansa un poquito.
6: Por favor, aquí estamos hablando de vida humana, del bien mayor que tenemos las personas, que es nuestra salud.
7: Seguimos con 10.000 personas de las que desconocemos por completo su estado de salud.
0: Es la voz de la desesperación. Nuestro verano está roto, dice una de las personas que hemos entrevistado. Es la voz de una ciudad que 3 semanas después de la entrada masiva desde Marruecos de más de 70.000 personas sigue esperando respuestas políticas, sanitarias, administrativas y de seguridad.
7: Si usted fuera un comerciante de Ceuta ahora mismo, el que tiene una tienda de zapatos, una panadería, un negocio, ¿usted invertiría? ¿Se sentiría seguro? Si usted y sus hijos tuvieran que volver al colegio en septiembre, en un territorio en el que estamos oyendo que hay violaciones, en el que estamos viendo cómo no son capaces de controlar la situación. ¿Usted mandaría a sus hijos al colegio en esas condiciones? ¿Usted abriría su negocio en esas condiciones? ¿O usted invertiría o apostaría por la ciudad?
0: Son las preguntas que se hace Juan Bravo, vicesecretario de Economía del Partido Popular y además una persona con una estrecha relación con Ceuta. Ceuta pide soluciones y las pide ya, porque la ciudad afronta una situación extraordinariamente grave con sus servicios y sus recursos sometidos a una presión que para los ciudadanos empieza a ser muy difícil de sostener. Esta misma semana el presidente ceutí, Juan Vivas, advertía de que al ritmo actual de tramitación de los expedientes, entre 25 y 30 al día, se necesitaría un año para completar el proceso. Y detrás de estas cifras hay personas que llevan 3 semanas esperando recuperar algo tan sencillo y tan necesario como la normalidad. Y mira, 3 semanas después, 3 semanas, que se dice pronto. El gobierno prepara el nombramiento de un mando único para coordinar la respuesta de la crisis. Será el ministro de Política Territorial y Memoria Democrática, Ángel Víctor Torres, quien asuma esta responsabilidad. Torres conoce de cerca la gestión de la crisis migratoria por su etapa como presidente de Canarias y tendrá que coordinar la respuesta de los distintos ministerios implicados. 3 semanas después. Y Sánchez en la mareta, de vacaciones, todavía. 3 semanas después. Y los ministros implicados en la crisis, convocados al Senado, a la Cámara Alta de nuestra democracia para dar explicaciones, sin compadecer, lo harán esta semana. Eso sí, en el tiempo y forma que el gobierno ha elegido. Ya entonces, cuando hayan pasado 4 semanas de la crisis. El 25 lo hará Robles, el 27 Bolaños y Mónica García, el 28 Álvarez y Grande Marlaska, también el Masait, y el 31 será Rego. En la forma y en los tiempos que han elegido ellos. Sin prisa, con pausa. Por eso, hoy la pregunta es inevitable. ¿Por qué se ha tardado tanto en nombrar este mando único? Porque durante estas 3 semanas las respuestas han llegado a cuentagotas mientras la ciudad se asfixia. Ceuta no quiere discursos, quiere soluciones, las necesita ya. Solo hay que ver lo que ha ocurrido esta semana en la playa El Trampolín. Era como el juego o la persecución del gato y del ratón. El jueves se puso en marcha el desalojo de cerca de 1.700 personas que fueron trasladadas a nuevos dispositivos de acogida, a carpas. Pero horas después, alrededor de 500 regresaban a la playa, en muchos casos para recuperar sus pertenencias, y el operativo de limpieza tuvo que suspenderse. Volvió a ocurrir lo mismo, un par de veces más. En la imagen, es la imagen de una crisis que sigue sin estar resuelta. Se puede trasladar a las personas de un lugar a otro, pero si no hay recursos suficientes y una respuesta coordinada, el problema simplemente cambia de escenario. Y Ceuta espera y desespera.
8: Está bien que se atienda a las situaciones de emergencia que se viven por las personas que llegaron, pero que no nos olvidemos que los ceutíes también tienen derecho. Y que los ceutíes también tienen derecho a vivir como vivían antes del 30 de julio. Los ceutíes tienen derecho a recuperar su normalidad.
0: Tienen derecho a no pensar que esta es su nueva normalidad. Es Juan Jesús Vivas, presidente de la ciudad autónoma, un hombre que a la vista de sus grandes ojeras y de su cara de agotamiento parece no haber pegado ojo en 3 semanas. Ceuta, una ciudad con 83.595 habitantes, una población, para que te hagas una idea, similar a la de Pontevedra, a la de Gandía, a la de Talavera de la Reina. Esto ya no es una crisis puntual, es una ciudad enfrentada a una situación extraordinaria con una presión que ha puesto al límite sus recursos y que amenaza con convertir lo excepcional en cotidiano. Y quizá ese sea el mayor peligro, que terminemos llamando normalidad a algo a lo que nadie debería acostumbrarse. Exigir que una ciudad de poco más de 83.000 habitantes afronte sola una emergencia de tal magnitud es una enorme irresponsabilidad. Y sin embargo, esta semana hemos asistido a un enfrentamiento público entre la ministra de Sanidad, Mónica García, y el presidente de Ceuta, Vivas.
9: me duele que el gobierno de Ceuta no haya estado lo suficientemente ágil como para que estas imágenes se hubieran podido, bueno, pues de alguna manera minimizar, ¿no? Imágenes de migrantes en la calle versus migrantes atendidos en lugares como sí se hizo en el 2021.
0: Mónica García reclamó al gobierno de Ceuta agilidad para habilitar espacios seguros y salubres donde atender a los inmigrantes y calificó de injusto y xenófobo vincular la inmigración y a la enfermedad. Pero hay una realidad que tampoco podemos ignorar. En Ceuta se han detectado casos de sarna, de tuberculosis, de sarampión, de impétigo y los profesionales sanitarios alertan del riesgo de propagación de estas enfermedades en unas condiciones de hacinamiento e insalubridad como la que están viviendo estas personas. Lo mismo que la incapacidad del único hospital que tiene la ciudad para atender esta emergencia. Mónica pide agilidad al gobierno de Ceuta, pero aquí hay una paradoja. Ceuta tiene gobierno y competencias propias, sí, pero algunas de esas competencias esenciales en esta crisis dependen directamente del Estado. Entre ellas, la sanidad, que gestiona Ingesa, dependiente del Ministerio de Sanidad. Así que se puede defender a quien llega y defender al mismo tiempo a quien vive allí. Se puede reclamar una atención digna para los inmigrantes y exigir también recursos suficientes para los hospitales, los servicios sociales y las fuerzas de seguridad. Y se puede combatir la xenofobia sin tachar de xenófoba a una ciudad entera. Porque si de algo puede presumir esta ciudad es de haber sabido crecer conviviendo personas de distintos orígenes, culturas y religiones. Esto también forma parte de su identidad.
6: Yo no entiendo de política, ni de derecha, ni de izquierda. Yo entiendo de seres humanos. Estamos hablando de vidas humanas. Una población que vive en armonía, que somos muy acogedores, muy solidarios. Y no nos merecemos esto en absoluto, ¿eh? Las fuerzas y seguridad del Estado, por favor, que laboracen también. Pero son humanos. Ellos también se agotan. Y necesitamos ayuda, por favor.
0: Es Pepi, es una vecina de Ceuta, es una enfermera jubilada. Se puede reconocer que Ceuta está sometida a una presión extraordinaria sin convertir esa realidad en un ataque contra quienes han llegado. No te estoy hablando de ideología, te estoy hablando de capacidad, te estoy hablando de recursos, de una ciudad de poco más de 83.000 habitantes que en apenas 2 días tuvo que hacer frente a la entrada de más de 70.000 personas.

0: Sin lugar a dudas, este verano es más atípico de lo normal. Y además de todo lo que te he estado contando ahora sobre Ceuta, hay algo que nos ha dejado a todos sobrecogidos, y es el temblor de la tierra. ¿Está temblando más de lo habitual? El último terremoto de 7,2 grados fue hace apenas un par de días en la región de Ayacucho, en Perú. Se ha unido este terremoto a una lista de seísmos que han hecho vibrar el suelo de Venezuela, de Colombia y también, como bien sabes, aquí en Granada. Esta misma madrugada seguía temblando el suelo bajo los pies de los granadinos.
1: Es escalofriante los movimientos que se originan ahí en casa. Muy mal, porque hemos sentido muchas réplicas y hemos estado pues durmiendo a la intemperie toda la noche.
0: La tierra ha estado muy nerviosa este verano, igual que los vecinos que viven sobre ella, que la habitan y que en muchos casos han perdido sus pertenencias e incluso sus vidas. ¿Se puede predecir cuándo volverá a temblar el suelo? ¿De qué depende que un terremoto se sienta más o menos en la superficie? Son muchas cuestiones que nos asaltan estos días, que nos hacemos y que quiero resolver con nuestro siguiente invitado. Es Raúl Pérez, experto en riesgos geológicos del Instituto Geológico y Minero de España, geólogo de emergencias del CSIC. Muy buenos días, Raúl, ¿qué tal?
2: Hola, muy buenos días, Beatriz.
0: Raúl, vaya verano que llevamos. Primera pregunta, yo creo que es la que nos hacemos todos, ¿no? Si es normal la cantidad de movimientos sísmicos que estamos registrando estos días en puntos tan distintos del planeta.
2: Pues realmente, si analizamos las estadísticas, por ahora estamos dentro de la normalidad. En líneas generales, cada año en todo el mundo se registran un poco más de 20, 30 terremotos de magnitud 7. Estamos en el mes 8 y vamos por unos 14 o 15. Lo que pasa es que sí que es verdad que en este mes han ocurrido 4 o 5 terremotos de magnitud 7, si contamos México, Chile, Indonesia y luego contamos Colombia y Venezuela, que obviamente nos han afectado más que si hubieran ocurrido las Kuriles en Alaska o en zonas que no están habitadas.
0: Uh-huh. O sea que también el hecho de que se hayan producido en un corto espacio de tiempo y la cercanía que tenemos con estos países, sí, hace que tengamos la percepción, aunque sea subjetiva, de que parece que la tierra tiembla más de lo normal. ¿Y qué podemos decir Granada y de este enjambre sísmico que lleva sufriendo ya cerca de 10 días? ¿Qué se puede esperar de los próximos días, de las próximas semanas? ¿Qué les podemos decir a los granadinos?
2: Bueno, realmente lo que le podemos decir es que ellos viven en una zona tectónicamente activa, pero que por suerte no se parece a las zonas de Colombia o Venezuela, que dan lugar a terremotos superiores a magnitud 7. Entonces esto ya de por sí es un buen dato. También que la frecuencia de los terremotos que puedan sufrir en la zona sureste de España o en la zona sur, desde Cádiz hasta Valencia, la frecuencia también es baja. Pero que no debemos olvidar que en España han habido terremotos que han tenido bastante intensidad, de magnitud superior a 6, y que ha sido destructivo. Así que tenemos que estar preparados en prevención y en autoprotección. Tenemos que ser conscientes de que vivimos en zonas donde pueden ocurrir terremotos de alta intensidad.
0: ¿De qué depende que un terremoto tenga más o menos intensidad, se produzcan más o menos réplicas?
2: Pues mira, son dos preguntas muy interesantes que acabas de hacer, y realmente la explicación es sencilla y compleja a la vez. Sencilla porque la intensidad depende del efecto que vaya a hacer en el sitio. Significa que en la geología, las zonas que tengan relleno, por ejemplo, si recordáis en La Guaira, hubo mucha afección, los edificios no cumplían mayoritariamente con las normas que allí contaban y estaban construidas en una zona de playa que tiende a amplificar la señal sísmica. Mientras que otros edificios que estaban al lado, en otro tipo de material geológico y que sí cumplían, ni se enteraron. Si lo comparamos con Colombia, el número de muertos no tiene nada que ver. En Colombia sí que habían aplicado bastante bien la normativa y además el terreno era menos favorable a la amplificación. En el caso de Granada es un relleno de materiales que denominamos aluviales, que sí que son materiales que pueden amplificar bastante la señal. Por eso llevamos más de 50 y 60 terremotos sentidos en la Vega de Granada.
0: Raúl, brevemente, para las personas que nos están escuchando, especialmente para los vecinos de las zonas afectadas, ¿qué se debe hacer cuando la tierra empieza a temblar? ¿Y qué no se debe hacer en ningún caso?
2: En ningún caso salir corriendo. Yo sé que es muy difícil, Porque, fíjate, esto es una cosa que hemos trabajado, intentamos trabajar en los simulacros, cuando trabajamos con la Unidad Militar de Emergencias o con grupos de bomberos que hacen los equipos USAR, y es que la probabilidad de que tú estés en una escena, en una zona de terremoto y sientas una réplica es del 100%, las vas a sentir. Pero claro, tú estás en un sitio donde acabas de sufrir un terremoto grande, estás en un sitio que para ti era tu hogar, una zona segura, y te vuelve otra vez un terremoto. Instintivamente, tu cuerpo va a pedirte salir corriendo y lo que tienes que hacer es protegerte. Tienes que intentar buscar algo que te proteja la cabeza, porque con estos terremotos de esta magnitud y de esta intensidad, el principal daño son las fachadas, los ornamentos, los balcones, la caída de cascotes, que puede ser fatal.
0: Bueno, de hecho, recordemos que en Lorca de los fallecidos la mayoría fue precisamente por la caída de esos cascotes y fue en la calle. Así que muchísima precaución. Muchísimas gracias, Raúl. Raúl Pérez es experto en riesgos geológicos, geólogo de emergencias del CSIC. Gracias por estar con nosotros en fin de semana.
2: Gracias a vosotros. A ver si con un poco de suerte la serie se va amortiguando.
0: Ojalá, ojalá.
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2: Parece que el tiempo nos está dando cierta tregua en las últimas horas, que han bajado un poquito las temperaturas, al menos en alguna parte del país. Sin embargo, venimos de un verano en el que las temperaturas han rozado máximos históricos. Esta semana hemos conocido que más de 4.000 personas han muerto en nuestro país desde el pasado mes de junio por causas relacionadas con el calor. Fíjate que son más de las que se registraron hace un año exactamente, más del doble. No hace falta que te diga que este verano, como decía, los termómetros han batido récords. Seguro que incluso tú has sufrido los estragos que puede generar una exposición permanente al calor, sin apenas tregua. Agotamiento, calambres, deshidratación, irritabilidad, insomnio, ansiedad y, en el peor de los casos, muerte. Hay un sector que sufre especialmente los efectos del calor, los efectos de un termómetro elevado, y son aquellos que trabajan al aire libre, en la calle, en el campo, los repartidores, los obreros, los barrenderos, los agricultores o ganaderos. En estos últimos quiero centrarme en los próximos minutos porque algunos de los que trabajan en el campo de nuestro país han acordado modificar sus horarios laborales para evitar las horas de máximo calor. En muchos casos, los temporeros, por ejemplo, empiezan la jornada ya de madrugada. Se descansa y se come cuando más aprieta el sol y, si hace falta, se continúa el trabajo cuando llega la noche. Osval Esteve nos está escuchando. Él es productor de fruta dulce en Lleida y responsable de fruta dulce de la Coordinadora de Organizaciones de Agricultores y Ganaderos. ¿Qué tal? Bienvenido. Buenos días, Osval.
3: Hola, buenos días.
2: Lleida es de por sí una zona cálida y húmeda de nuestro país. ¿Cómo está siendo este verano? ¿Ha sido más caluroso de lo habitual?
3: Sí, este verano ha sido. Ahora ya empiezan a bajar un poco las temperaturas. Parece que van a remitir un poco. Ya vamos a dejar atrás estas temperaturas tan altas. Pero bueno, ha sido un verano durillo.
2: ¿Cómo ha sido tu jornada laboral? Estaba diciendo que muchos ganaderos y agricultores han acordado cambiar los horarios laborales. No sé si ha sido tu caso.
3: Sí, empezábamos muy pronto, a las 6 de la mañana o antes, y hacíamos toda una jornada intensiva. Y luego, pues en función tenemos una estación meteorológica en la explotación, y en función pues de la temperatura o del estado de los trabajadores, pues sobre la marcha, día a día, íbamos decidiendo pues si terminábamos la jornada o no, en función de pues cómo estaba apretando la temperatura, siempre procurando pues bueno el bienestar de todos los trabajadores y que no tuviéramos ningún problema, ¿no?
2: Osval, aquí no hay ventiladores ni aire acondicionado que valga. ¿Cómo se combate el calor cuando se trabaja en el campo tantas horas? Porque aunque empieces a las 6 de la mañana, a las 11 ya está apretando el calor y todavía te queda jornada por delante.
3: Bueno, a ver, los que estamos trabajando en el campo desde siempre, un poco ya estamos acostumbrados a estas temperaturas. Lo que pasa que de manera sostenida, a lo mejor pues este año pues han sido más días, ¿no? Por eso hemos variado un poco los horarios, pues adaptándonos un poco a este ritmo, pues hemos ido consiguiendo de que no haya ningún problema importante en la explotación y que, bueno, los trabajadores, pues ellos un poco también son los que marcan, porque a veces yo les comento, bueno, ¿qué tal? Oye, está apretando, ¿eh? Que lo dejamos, sí. ¿No? Espera un poco.
2: Espera un poco.
3: Y al final dices, bueno, ni espero ni no espero, venga, vámonos y ya está, porque yo también estoy con ellos y cuando yo también estoy un poco agobiado, yo interpreto que ellos también van a estar agobiados.
2: Claro.
3: Y por tanto, aunque ellos me digan un poco más, digo, sí, vosotros un poco más, pero yo ya no. Pues,
2: no yo ya no puedo más.
3: nos vamos. Pero lo que sí nos estamos dando cuenta,
2: ¿sí?,
3: que claro, este verano que se ha sostenido mucho el calor, al principio lo encontrábamos más durillo, ¿no? Pero poco a poco te vas acostumbrando, te vas adaptando, te vas acomodando. A ver, cuando estás dentro de los frutales, no estás a pleno sol que te toca, porque dentro de los frutales hay sombra, hay zonas de umbrío, ¿no? Si te pones pues, cerca de los árboles, así que a alguno le toca el sol, pero ahora, si por ejemplo llevamos diferentes líneas al que le toca el sol, cuando cambiamos de línea al que le toca el sol, se pone la sombra y al que estaba la sombra se pone el sol. Y bueno, sí. Y ya... Te vas acostumbrando.
2: Lo que no se os va.
3: Al final no lo encontramos tan durillo, ¿eh? Al final.
2: Si el fruto también se adapta como el hombre, porque ahora en agosto es el momento para la recolección, si no me equivoco, de la fruta del hueso, melocotones, paraguayas, ciruelas. ¿El calor está afectando a las cosechas?
3: Al árbol le interesa una temperatura constante. 30, 35 grados es una temperatura óptima para que los frutales pues trabajen adecuadamente, ¿no? Pero unas temperaturas constantes, tanta temperatura no, porque cuando llegan a un máximo de temperatura cierran estomas y paran, ¿no? Pero entre 30, 35, constante, ¿qué es lo que necesitamos en verano? De hecho, estas temperaturas, hemos tenido una campaña muy tranquila, las maduraciones han ido tranquilas, la producción ha sido buenísima, la calidad también muy buena, y el no oscilar mucho las temperaturas, pues eso lo hace que el árbol pues trabaje tranquilamente.
2: Pues hoy estamos hablando de los trabajadores al aire libre en verano, trabajadores como Osval, agricultor, de los obreros, los repartidores, de todos aquellos hombres y mujeres que soportan altas temperaturas en la calle. Osval este nos ha dejado el primer testimonio, él es productor de fruta dulce en Lleida. Osval, ojalá dé una tregua el calor en las próximas semanas que nos quedan de verano, todavía nos queda un mes de verano. Gracias por haber atendido nuestra llamada.
3: Pues muchas gracias a vosotros. Quería hacer una pequeña observación. Las altas temperaturas en el campo no es lo mismo que en las ciudades, ¿eh?
2: No, desde luego.
3: En el campo se pueden soportar un poco mejor que en las ciudades, por el alquitrán, las paredes, desprende todo calor. Aquí los árboles no desprenden tanto calor porque se están refrigerando con el riego y con las hojas, van soltando temperatura. Y es diferente, ¿eh?
2: De hecho,
3: depende de qué tipo, sí, de trabajo y en qué tipo de medio. El campo hay temperatura, pero bueno, dentro de los árboles, a la que se gira un poquitín de brisa, pues también vas dando un respiro, y a las primeras horas de la mañana pues se está trabajando perfectamente, pero claro, luego son al final del día algunas horas puntuales, pero bueno, tampoco lo hemos ido soportando.
2: De hecho, hay estudios que indican que una ciudad con más árboles podría llegar incluso a rebajar la temperatura en cuatro grados, así que imagínese cómo pueden cambiar las cosas si tuviéramos más árboles en las ciudades. Osval, muchísimas gracias.
3: A vosotros.
2: Pues mira, del campo nos vamos a ir a la ciudad. Se ha cumplido un año desde que Montse Aguilar, una barrendera de Barcelona de 51 años, falleciera después de sufrir un golpe de calor. Le tocó salir a cumplir con su turno en pleno aviso de altas temperaturas. La muerte de su compañera motivó a Elvira Gómez, barrendera en Tarrasa, a poner en marcha la iniciativa El calor nos mata, a través de la plataforma change.org. Elvira logró hacer llegar más de 66.000 firmas al Ministerio de Trabajo. Su petición era clara: que se regule por ley la temperatura máxima a la que se puede trabajar al aire libre. Elvira Gómez, bienvenida a fin de semana. ¿Cómo está?
4: Bien, bien, voy haciendo.
2: Bueno, ha pasado un año de la muerte de su compañera Montse, y tras tu reunión en el Ministerio de Trabajo, ¿cómo están las cosas? ¿Ha habido avances en esta materia? Parece que los hay a nivel local, ¿no?
4: Sí, es verdad que a nivel de Cataluña han puesto como un protocolo para el trabajo al aire libre, pero claro, o sea, vuelven a ser recomendaciones, ¿sabes? No una obligación. Entonces, como siempre queda a valorar entre el empresario si realmente hay un riesgo o no, pues bueno, van haciendo un poco. Pero bueno, sí que es verdad que han cambiado cosas. O sea, mi empresa también han cambiado horarios, pero claro, al ser una empresa de limpieza de pública, siempre tiene que haber gente. Entonces, claro, ahí adaptamos horarios, pero es más también adaptar el tipo de faena. Uh-huh. Entonces hay cosas que ahora mismo no se hacen. Pues claro, yo empiezo a las 2:45, a las 2 empiezo a trabajar. Entonces, claro, antes barríamos barrios y tal, y ahora, bueno, pues ahora se hacen otro tipo de servicios, porque la idea no era no trabajar. La idea era adaptar un poco el trabajo al calor que hiciera. Pero bueno,
2: Elvira,
4: van cambiando cosas.
2: Fue usted muy clara. Abro comillas. Seguimos muriéndonos y aquí no cambia nada. ¿A qué crees que se debe esta inacción para proteger a los trabajadores vulnerables? Osval decía, bueno, nosotros estamos mal, pero peor están los trabajadores de ciudad.
4: Sí, sí, bueno, imagino que es porque no son ellos los que están fuera. Como ellos están en una oficina con aire acondicionado, pues igual no valoran el riesgo real que hay de la exposición. Y como decía el hombre este, que no es lo mismo la ciudad, el asfalto, Y bueno, pues la gente que dice que a la playa vamos, me gustaría verte 7 horas al sol a la playa, ¿sabes? Sin pisar el agua. O sea, no sé, yo creo que no, todavía no, la gente no acaba de ver el riesgo real que hay con la exposición prolongada al sol a estas temperaturas, porque no sé, yo les invito a que se informen un poco, porque es que no es algo que me haya inventado yo. O sea, está demostradísimo, ¿sabes? Que a partir de 30 grados el cuerpo ya empieza a sufrir, ¿sabes? La sensación térmica también hace mucho, porque ya no es solo el calor que me marque el termómetro, sino la sensación que estoy teniendo yo.
2: Claro.
4: Por mucho que me diga que hay 33 grados, si la sensación térmica es de 39, ¿qué es lo que está sufriendo mi cuerpo?
2: ¿Cómo te sientes cuando estás trabajando con esa sensación térmica? ¿Qué es lo que notas en tu cuerpo?
4: Yo me quiero morir, sinceramente. Yo estoy ahí y digo, va, a ver si llego ya a casa bien, ¿sabes? Pero porque es que es inaguantable, es muy bestia. O sea, no es lo mismo estar en la playa. Es que no es lo mismo, por mucho que la gente lo compare, estás trabajando, el equipamiento de trabajo que llevas, la ropa, el esfuerzo físico que estás haciendo, es que no es lo mismo. O sea, incomodidad absoluta. Es que, ¿qué te voy a decir? Es que no uno no puede ni pensar en esas situaciones. Pero bueno, no.
2: Háblame,
4: no es fácil.
2: Elvira, de las alertas por calor. Existe la alerta amarilla, que es peligro bajo, la naranja, que es peligro importante, y la roja, que es peligro extraordinario. ¿En algún caso os permiten no acudir al puesto de trabajo?
4: Es que es muy ambiguo eso, ¿vale? Porque es que realmente no sé muy bien. Yo pensaba que estaba mejor estipulado. Yo pensaba que si había una alerta roja, se paraba el trabajo y ya está, pero no ha sido así, porque yo he trabajado con alerta roja, porque se me dice que son servicios esenciales o que mientras que el ayuntamiento no ponga nada estipulado así claro, que se sigue trabajando. Hemos seguido trabajando con cuidado, pero se ha seguido haciendo. Entonces yo pensaba que sí que eran más firmes en eso, pero no hemos parado de trabajar a pesar de haber alerta. Entonces no sé quién tiene que poner la alerta oficial, porque yo lo veía en la EMET, yo lo veía en la en Meteocat, yo lo veía en diferentes páginas y aún así no era suficiente como para que se parara el trabajo. Mm. Porque claro, tiran de eso, de que son esenciales, digo ya, pero nuestra vida también, ¿no? O sea, quiero decir.
2: Y una última cuestión, recogiste 66.000 firmas precisamente hace un año para que se tuvieran cuenta, bueno, pues lo extraordinario que es vuestro trabajo cuando estáis acometiéndolo bajo las altas temperaturas y un sol abrasador. ¿Te reuniste con alguien del Ministerio de Trabajo hace un año? ¿Ha vuelto a ponerse en contacto contigo alguien de este ministerio? ¿Ha sido el único encuentro con ellos? ¿En qué punto está?
4: Ha sido el único encuentro con ellos. Desde change.org les vamos preguntando. Después de haberles preguntado varias veces, al final respondieron y la respuesta fue mencionarnos las leyes. Lo que ya había, que yo ya discutí cuando estuve con ellos, que yo ya les dije que era insuficiente, que dejar en manos del empresario si realmente hay un riesgo me parece insuficiente. Ya se me dijo que tenía razón y aún así lo que me han hecho ha sido enumerarme algo que yo ya había discutido. No había nada nuevo, no han hecho nada nuevo.
2: Pues Elvira, te agradezco que también hayas estado con nosotros compartiendo tu experiencia como trabajadora en la calle, en estos días de tantísimo calor, compartiendo con todos los oyentes lo que supone estar, pues no sé, 6, 7, 8 horas con temperaturas por encima de los 35 grados. Gracias por tu trabajo y por visibilizar algo que a lo mejor para quienes no están en la calle trabajando, bueno, pues pasa inadvertido. Que haya suerte.
4: Muchas gracias a vosotros.

0: En agosto, cuando el verano se vuelve más visible que nunca, también lo hace nuestro propio cuerpo. La ropa es más ligera, los planes se trasladan a la calle y las redes sociales se llenan de imágenes que parecen capturar una versión perfecta de la vida. Y en medio de esta exposición constante, algo que se empieza a mover por dentro de nosotros, ¿verdad? Nuestra mirada se vuelve más crítica, la comparación más automática y la sensación de estar fuera de lugar aparece sin pedir permiso. Y es que no solo miramos lo que los otros muestran, también nos miramos a nosotros mismos con otros ojos, el de la comparación. Hoy nos vamos a adentrar en nuestro espacio dedicado a la psicología y el autoconocimiento, a esa tensión entre la identidad del cuerpo y la exposición digital. Y lo vamos a hacer con Diana Jiménez, psicoterapeuta y neuroeducadora, amiga del programa. ¿Qué tal? De agosto en agosto nos vamos encontrando, bueno, y de semana en semana.
1: Eso es, el parchís.
0: Con un tema que yo diría que es un temazo, es bastante recurrente. Hablamos a menudo de lo que vemos en las redes, de lo que se muestra, de si es real o no y de cómo nos afecta. Pero es que está ahí. Y es que da igual que tengas 12 años, 25 o 50, que inevitablemente, a pesar de que tu mirada sea ya madura, te terminas comparando con lo que estás viendo.
1: Sí, fíjate, todo esto empezó poniendo mucho el foco en los adolescentes, en los menores, y estamos viendo que le pasa a los adultos también, nos está pasando a todos. Entonces, ya no es una cuestión solo de que hablemos de es que los niños son inmaduros, es que también, o sea, quiero decir, hay que reconocer que lo es, pero tenemos que darnos cuenta de cómo está diseñado todo este entramado para que a nivel cerebral tenga tantísimo impacto.
0: Claro. Es que además vemos imágenes que están pasadas por filtros, que tienen mucha edición, que están muy preparadas. La semana pasada creo que contabas, o hace dos, una pedida de matrimonio que era una puesta en escena. O sea, no había cero espontaneidad, pero claro, tú lo vivías desde el otro lado de la pantalla como si eso hubiera sido lo más espontáneo del mundo. ¿Qué efectos tiene esa exposición constante en la construcción de nuestra imagen, de nuestro cuerpo, de la vida que tenemos, que a veces podemos pensar, pues es que mi vida es una...
1: Claro,
0: mira, claro, una porquería comparado con lo que yo estoy viendo por ahí.
1: Claro, el cerebro aprende por repetición, y además aprende poniendo como unas cosas encima de otras y creando redes. Entonces todo lo que recibe impacta, todo lo que recibe deja huella, ¿no? Es como que, como si pisaras cemento fresco y va dejando huella. ¿Qué ocurre? Que si esa realidad se distorsiona, lo que tu cerebro, tu mente crea, está distorsionado y se convierte en tu realidad. Es como si de una cosa, pues eso, que está distorsionada, construimos una realidad, como si fuera un filtro, como si, imagínate que te estás viendo en un espejo que está de estos distorsionados, como antiguamente esos laberintos que habían de espejos,
0: sí,
1: ¿no?
0: Los
1: cóncavos y los y
0: convexos.
1: Los convexos. Y esto acaba construyendo tu identidad. Entonces, te comparas con lo que ves, esperas que el espejo te devuelva
0: lo que tú
1: aquello
0: estás
1: que
0: viendo.
1: Tú estás viendo, y cuando no te lo devuelves se crea como esa disonancia cognitiva. Y esto, fíjate, se ve mucho con el tema de los filtros, por ejemplo, en Instagram. Tú vas a subir una historia y pones un filtro en esa historia. Si lo haces todos los días, todas las veces, llega un momento en el que cuando no pones el filtro,
0: no te reconoces.
1: Te espantas de ti misma y dices, ¿cómo he envejecido tanto? ¿Cómo estoy tan mal? ¿Cómo estoy? ¿Cómo me veo? Y es porque llevabas ya mucho tiempo viéndote con una realidad que no era la
0: ¿Qué,
1: real.
0: ¿Qué recomendación nos haces? ¿Nos vamos de las redes sociales? ¿Nos salimos del mundo digital? Porque visto así, todo parece muy feo.
1: Es muy feo. Hay que reconocer que es muy feo. Y yo me pongo siempre en la piel de cuando tú tienes una autoestima más o menos sana, y tienes una edad en donde, pues eso, ya digamos que ya llevas muchos años por este mundo y las cosas te afectan de otra manera, pero yo me pongo siempre a la piel de estos chavales de 14, 15, 16, que no son tan agraciados o no son agraciados con lo que la sociedad considera que tiene que ser agraciado, y empiezan a ocultarse, a crearse perfiles falsos, a poner una fachada, un muro, a esconderse, y acaban creyéndose una vida que no es quien ellos son. Entonces, ¿qué es lo que tenemos que hacer? Bueno, primero trabajar en nuestra personalidad, ¿no? En trabajar en nuestra autoestima. en trabajar el tema de las comparaciones. Esto lo hemos dicho también en otra ocasión, que las redes sociales al final son un escaparate, no son la realidad. Que además sabemos que la realidad no es como es, sino como nosotros la vemos, con lo cual cada uno tiene su propia realidad.
0: Cierto.
1: Y esto es importante porque cuando, como te digo, cuando ya tienes una edad, pues te impacta menos la opinión de los demás, pero cuando eres más joven o estás en un momento vulnerable, te puede hacer mucho daño.
0: Y luego está el efecto dopamina, ¿no? Porque en las redes sociales vamos buscando que nos pongan me gustas, que nos que comenten nuestras publicaciones, ¿no? Y el cerebro se pone muy contento con esta validación social y activa unos circuitos de recompensa que están asociados con la dopamina. ¿Qué parte de lo que sentimos hacia nuestro cuerpo o hacia nuestra vida depende realmente de cómo nos miran, Diana?
1: Pues depende muchísimo, porque como te decía antes, es que además nosotros nos conocemos a través de los ojos de los demás. Hay un libro muy bonito que a mí me gusta mucho, que es de Jorge Bucay, que se llama Amarse con los ojos abiertos, y viene a decir algo así como que tú te ves a través de los ojos de la otra persona, porque ni siquiera el espejo nos devuelve una imagen real de cómo somos, ¿no? Entonces,
0: qué bonito eso.
1: Sí, sí, es un libro muy bonito de relaciones de pareja, a mí me gustó mucho, lo leí hace muchísimos años, y sobre todo me quedo con eso de, claro que impacta cómo nos vean los otros, porque además todos buscamos, esta es una necesidad, lo decía Alfred Adler, necesidad innata al ser humano, y es ser visto, ser reconocido, tenido en cuenta, y sentir pues eso, esa apreciación. Entonces, cuando no la sientes o la mirada de los otros te devuelven que no vales o que no eres valioso, pues es un toca todo tu estima.
0: Hay algo especialmente paradójico, y es que muchas personas saben que lo que ven en redes sociales no es real, pero aún así te está afectando. Es decir, tú ves ese estilo de vida maravilloso en esa casa estupenda, con esos niños tan guapos, tan limpios, tan que tan bien se portan, y tú sabes que es una puesta en escena, pero aún así, oye, mira.
1: Claro, es que esto tiene un matiz.
0: Te termina chirriando.
1: Claro, cuando tú dices, tú sabes, es que es curioso, pero la información visual llega antes que lo que tú racionalizas. Ajá. Entonces, los ojos, que son cerebro, claro, absorben la información, lo que viene de fuera, y llega antes a esas estructuras que tienen que ver con las emociones y con la interpretación. Uh-huh. Entonces, tú dices, sí, sí, racionalmente yo sé que no debo. Pero es que se ha activado antes ese circuito de recompensa, esa parte emocional. Entonces, cuando se activa, claro, decías antes lo de los likes, es que crea adicción, es que está hecho con toda la intención. Yo lo he dicho ya, bueno, más que lo digo muchas veces, porque es verdad que la gente no se hace adicta a una hoja de Excel, a una hoja de cálculo. La gente se hace adicta a un Instagram. Entonces, yo no veo a nadie que se levante por la mañana y lo primero que haga es abrir su hoja de cálculo.
0: Claro,
1: pero te levantas a Instagram, sí, ¿no? Porque lo tengo al lado del despertador, que he ido a apagar el despertador, y ya que estoy voy a ver si tengo un aviso, un mensaje o un like.
0: No vaya a ser que me haya perdido algo.
1: Claro, y entonces voy y refresco la página. Entonces a ver si han subido los seguidores, a ver si hay un like y hay un mensaje. Y luego, que a mí es que ahora ya me pasa, que me llama mucho la atención, porque yo no sé si eso se ha actualizado solo en mi móvil o no, pero yo antes entraba a Google y entraba a buscar lo que quería buscar y chimpún. Pero es que ahora cada vez que entro a Google me salen miles de noticias sugeridas y yo me engancho. Y no tenía intención
0: de...
1: Me han pillado. Yo no tenía intención de ir a ver esa noticia. Pero además están maravillosamente escritas, que a lo mejor están hablando de no sé qué, de cuando subes a la montaña, y yo digo, a ver, si yo no voy a ir a la montaña,
0: ¿y
1: qué
0: te has enganchado?
1: Mirando?
0: Ya claro. Está. Ya nos han atrapado. Bueno, yo no sé si en consulta, cuando te llega una paciente o un paciente llega con un malestar relacionado con la imagen y las redes sociales, aquí en este punto te quería preguntar que qué aparece primero, la insatisfacción con el cuerpo, la ansiedad social porque estás fuera de, el miedo a no encajar, la presión por mostrarse siempre bien.
1: Pues fíjate,
0: un poco de todo.
1: Un poco de todo, porque cada persona llega en un momento distinto de su vida y a cada persona le preocupan unas cosas distintas. No es lo mismo si yo, no sé, estoy en un trabajo donde, pues no sé, mi aspecto físico no es relevante, donde yo desempeño mi trabajo y soy brillante por lo que aporto, que así debería ser siempre, o un trabajo en el que estoy expuesto al público, ¿no? Y me lo invento. Estoy de dependienta en un centro comercial o yo qué sé. Y entonces recibo mensajitos, miraditas y, uy, hoy vienes, ay, te noto. Entonces tú vas cogiendo. Entonces, al final, todo eso que tú recibes, en algún momento hace un clic y dices, hay algo que está mal en mí. Mm. Y puede ser por eso que decimos, por esa parte más externa a lo mejor, o por ese sentimiento de insatisfacción. Cada persona es un mundo. Y lo que les lleva a consulta, lo que sí que pasa siempre es que las personas que llegan a consulta, por lo menos, no tanto, por ejemplo, porque yo atiendo a padres con ayuda en tema de la crianza, pero luego también a personas en crisis de vida, en momentos puntuales, o se plantean y quieren hacerse un autoconocimiento o decisiones vitales. Entonces, es verdad que a lo mejor las que vienen con temas de crianza pueden venir para prevenir, pero normalmente las personas que vienen para temas de hacer terapia personal, una terapia breve, que es lo que yo hago, esas personas vienen con mucho sufrimiento. Ya venía mucho tiempo dándole vueltas y ya llega un momento que he dicho, tengo que hacer algo.
0: Diana Jiménez es psicoterapeuta y neuroeducadora. Está con nosotros este mes de agosto acompañándonos en este crecimiento personal. Si quieres seguirle, conocerla un poco más, la encuentras en arroba Diana Jiménez, psicóloga. Nos encontramos la semana que viene, ya nuestra última semana juntas. ¿Cómo ha pasado el verano,
1: Ay, madre mía, ¿cómo ha pasado? Y qué bien ha pasado.
0: Y qué bien lo que estamos aprendiendo.
1: Y lo que nos queda.
0: Hasta la semana que viene.
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0: Son las 11, las 10 en las Islas Canarias.
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0: España traslada a Marruecos su rechazo tajante a sus pretensiones sobre Ceuta y Melilla. Íñigo Jodra, buenos días.
3: Buenos días. El gobierno así se lo ha transmitido al titular de Justicia marroquí, que en las últimas horas había vuelto a poner sobre la mesa su derecho histórico y geográfico. Además, han remarcado que son parte de la integridad territorial y de la soberanía de España. Buscamos la última hora. Corresponsal en Rabat, Beatriz Mesa.
4: Marruecos sigue cruzando una de las líneas rojas, que es cuestionar la soberanía española de Ceuta y Melilla. Lo ha vuelto a hacer el ministro de Justicia marroquí, Abdelatif Wahhabi, pidiendo además abiertamente crear un mecanismo de diálogo con Madrid para discutir su futuro y conseguir, en sus palabras, su retorno al seno de la patria. Según Marruecos, esto se produce en un contexto en el que España también está cruzando la línea roja del Sáhara, cuando propone, en una propuesta de ley, nacionalizar a saharauis que nacieron durante la administración española en el Sáhara, en un contexto colonial. En estas idas y vueltas estamos ante una tensión alta, ante una crisis política entre España y Marruecos.
3: La crisis migratoria en Ceuta ha alcanzado un punto crítico tras la llegada de miles de personas. La portavoz del sindicato Jupol, Laura García, ha denunciado la grave situación de inseguridad y desamparo que afrontan tanto los ciudadanos como los miembros de las fuerzas y cuerpos de seguridad del Estado.
5: Es difícil expresar, pero el abandono que sentimos los compañeros de Policía Nacional, de Guardia Civil también, porque al final de quien dependemos es del señor Marlaska, que nos tiene absolutamente abandonados, es para vivirlo, porque los compañeros se dejan la piel.
3: En mitad de esta crisis, el Tribunal Supremo ha rechazado la medida cautelarísima solicitada por el Partido Popular para que ordenara al gobierno adoptar en un plazo máximo de 24 horas las decisiones organizativas para asegurar que los ministros comparezcan en el Senado durante este mes tras la crisis migratoria en Ceuta. Juan Bravo es vicepresidente general de Hacienda del Partido Popular.
6: Lo que es sorprendente es que el gobierno no tenga respuestas si las propuestas las haga la oposición, pero el gobierno no nos llama. Quizá el gobierno está más en la imagen, ¿no? O sea, Sánchez de vacaciones, lo que le preocupa es desalojar una playa que ha vuelto a ser invadida. A ver si la pregunta es si nos ha llamado a alguien, nadie.
3: Seguimos pendientes también de los incendios a esta hora. El que más preocupa es el de Segorbe, en Castellón. Hace pocos minutos ha concluido la reunión del CECOPI en la que se ha informado de la positiva evolución del incendio durante la noche. Las bajas temperaturas y la elevada humedad han logrado reducir la intensidad de las llamas y han permitido avanzar en los trabajos de extinción. De momento siguen evacuadas las más de 1,000 personas del municipio de Gátova. Hasta allí nos vamos en directo para conocer la última hora. Pascual Claramonte.
7: Las condiciones han acompañado y sobre el terreno los trabajos también solventando una situación compleja por el momento, tal y como describen desde el puesto de mando avanzado. Menor intensidad en las llamas, sectores que siguen preocupando, zona de las Lloras en Gátova y la carretera CV25, el principal acceso al municipio. Los cortafuegos realizados por la UME permiten asegurar más la zona en el caso de esta vía. Prudencia, porque como pasaba ayer, se espera más calor, cambios de viento, rachas de 30 kilómetros por hora y por lo tanto más riesgos. Sin novedad para los evacuados en la localidad de Gátova, menos de 50 vecinos son los que han pasado la noche en el Polideportivo Municipal de Bétera. Otra localidad muy próxima en la provincia de Castellón, Altura, confirma que los vecinos de algunas masías fueron avisados por la Guardia Civil para que estuvieran en alerta ante algún tipo de medida preventiva que en caso de empeoramiento les pudiese afectar.
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3: Y hoy arranca ya de manera oficial la segunda era de José Mourinho como entrenador del Real Madrid, Rubén Vasco.
8: Sí, esta tarde, primer partido de liga para el Real Madrid a las 9:30 en el campo del Español. Última hora del conjunto blanco, Miguel Ángel Díaz.
9: A esta hora tiene previsto el Real Madrid volar rumbo a Barcelona. Mourinho se lleva 23 futbolistas, entre ellos a los 6 nuevos fichajes, aunque no todos serán titulares. Son baja Tchouaméni y Hendrik, y en la lista están 3 canteranos. En el Español, informa José Luis Gil, son baja Puado, Quique García y también está sancionado Cabrera. Podría debutar Krusik, va a pitar el partido el colegiado Sánchez Martínez.
8: Y ayer se abrió la jornada en Primera División con el Betis 1, Real Sociedad 0, y en Segunda con el Córdoba 2, Girona 1. Y esta tarde, además del encuentro entre el Español y el Real Madrid, a las 5 se jugará el Athletic Club Sevilla y a las 7:30 el Valencia Celta de Vigo. En el Barça es noticia que ya han inscrito a su último fichaje, João Cancelo, que podría tener minutos en el partido de mañana contra el Elche. En Fórmula 1, en una hora arranca la carrera al sprint del Gran Premio de Holanda con Russell saliendo desde la pole y con Sainz y Alonso saliendo desde el pit lane. Y en ciclismo, hoy día importante, hoy empieza la Vuelta a

0: España, que lo hace en esta edición con una contrarreloj de 9 kilómetros por las calles de Montecarlo.
1: Gracias, Rubén. Sigues en compañía del fin de semana de COPE.
2: Muchísimas gracias, Íñigo. Volvemos a actualizar la información cuando sean las 12, las 11 en Canarias. Y si ocurre cualquier cosa, estamos en fin de semana para contártelo.
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2: Y ya sabes que siempre cuando llegamos a las 11 de la mañana del sábado nos gusta conocer cómo viene la previsión del tiempo. Sabemos que llega un cambio importante, que las temperaturas, ya lo hemos experimentado en algunos puntos, están más bajas de los días anteriores, y este descenso térmico puede llegar acompañado de inestabilidad, de precipitaciones e incluso de tormentas. Es una situación que se explica por la entrada de dos vaguadas que atraviesan la península. Esto es lo que te cuento yo, pero yo creo que es mejor que nos lo explique nuestro hombre del tiempo, Jorge Olcina, director del Laboratorio del Clima de la Universidad de Alicante. Jorge, ¿qué tal? Buenos días.
5: Buenos días, Beatriz. Nada, lo ha resumido perfectamente, o sea que sí, ahora detallaremos un poquito más, pero las trazas básicas, ¿no?, de lo que vamos a tener el fin de semana y la próxima semana se han resumido perfectamente.
2: Dinos,
5: sí,
2: una cosa, ¿esta baja de temperaturas llega para quedarse o simplemente es un regalito que nos hace el tiempo en agosto?
5: Bueno, llega para quedarse hasta final de agosto, ¿no? Esta fin de semana y la próxima semana, bueno, pues estamos bajo la influencia de esa masa de aire, esa vaguada que tú comentabas por el oeste. Se ha formado una borrasca un poquito intensa y la predicción está un poco con esa duda de si esa borrasca terminará por entrar en la península ibérica o no. Todo apunta a fecha de hoy sábado que no entraría, pero sí que va a afectar a las comunidades del oeste peninsular, ¿no? Todo lo que es el arco entre Galicia y Huelva. Bueno, pues por ahí esta próxima semana, a partir del lunes, pues pueden recibir precipitaciones, que bueno, no serían grandes cantidades, serían precipitaciones más bien regulares, de lunes, de martes, de miércoles. Y eso es un poquito el panorama que a fecha de hoy se puede apuntar en relación con esa vaguada, que es la que, es verdad, ha aportado esta bajada de temperatura, ¿no?, que se ha agradecido en toda España. Sí, porque veníamos de unas jornadas de principio de semana muy calurosas. En el Mediterráneo, como ya se vio, se superaron los 40 y tantos, las noches muy, muy tórridas, en definitiva, mucho calor. Y a partir del jueves, pues ya hemos notado esa baja de temperaturas. Como digo, se va a mantener esta semana última de agosto, pero de nuevo los modelos apuntan a que la primera quincena de septiembre podría ser de nuevo un poquito calurosa, no con los rigores de lo que hemos vivido en julio y comienzo de agosto, pero bueno, volvería a entrar un poquito de aire cálido, de este aire del norte de África, aire sahariano, y volveríamos a tener los termómetros por encima de lo normal para septiembre, ¿no? Pero bueno, aprovechemos este fin de semana, que como comentabais, lo único destacable es que sí, se pueden formar tormentas, han dado avisos en el Valle del Ebro, en Cataluña, en el interior de Castellón, en la Comunidad Valenciana, quizá alguna también se forme en el archipiélago balear, es decir, en toda esa parte este, noreste, es donde está activo el foco de aviso por las posibles tormentas, ¿no? Que continuaría mañana domingo, o sea que no va a haber grandes cambios, de nuevo esas tormentas que pueden formarse, especialmente en zonas de montaña, ¿no? Aunque también en el Valle del Ebro pueden afectar a zonas del valle, ¿no? Y eso sería lo más destacado. En el resto, un tiempo básicamente soleado, un tiempo tranquilo, con unas temperaturas que efectivamente ya no son tan, tan calurosas, y sobre todo por las noches, que en gran parte de España ya hemos bajado de los 20 grados, ¿no?, que es un poco el umbral este de las noches tropicales. Siguen en parte del sur peninsular y en el Mediterráneo, pero en todo el centro y, por supuesto, en el norte, de momento, durante algunas jornadas, abandonamos esas noches tan calurosas.
2: Y lo agradecemos, porque vamos a poder empezar a conciliar sí, el sueño. Menos mal, Jorge. Bueno, pues sí, muchísimas gracias por este resumen que nos has traído del tiempo que tenemos y lo que podemos esperar en los próximos días, este alivio que tenemos, al menos para estos días. Gracias y te vamos escuchando durante la semana.
5: Muy bien, Beatriz. Un abrazo muy grande.

0: gustaría saber cuántas de las personas que nos estáis escuchando ahora podéis presumir de que vais andando al trabajo o al centro de salud a hacer la compra, o si podéis llevar a pie caminando a los niños al colegio. Me pregunto esto porque en España el tiempo medio que dedicamos para ir al trabajo, por ejemplo, cada día es de 36 minutos. Es una cifra que en las grandes ciudades como Madrid o como Barcelona aumenta además considerablemente. El 30% de los españoles dedica más de una hora a desplazarse hasta su puesto de trabajo. Una hora de ida y otra hora de vuelta. Y eso contando con que se dé bien todo durante el recorrido, porque a veces ya sabes, si vas en coche o en transporte público, te encuentras con un atasco, un retraso imprevisto, el mal tiempo no ayuda demasiado. Y claro, entonces surge la siguiente pregunta. ¿Están las ciudades pensadas para el bienestar físico y emocional de quienes las habitamos? Hay quien en la búsqueda de una respuesta positiva, satisfactoria, ha propuesto una idea revolucionaria. La vida a solo 15 minutos de distancia. A 15 minutos del trabajo, a 15 minutos de los comercios, de los colegios, de la universidad, de la salud y del ocio. Es un modelo que diseñó nuestro siguiente invitado y que ya se aplica en grandes urbes europeas como París. Saludo ya a Carlos Moreno, él es urbanista, profesor y científico, es asesor de responsables políticos y profesionales y creador de la Ciudad de los 15 Minutos. Don Carlos Moreno, ¿qué tal? Buenos días.
1: Buenos días, Beatriz, encantado. Gracias por la invitación.
0: ¿Cómo acaba un científico siendo referencia en el sector del urbanismo?
1: Bueno, porque la ciencia tiene que ayudar a los políticos a esclarecer las decisiones que se tomen. Y cuando se toma lo que acabo de escuchar, que es los tiempos de transporte en España, pero es algo general a nivel mundial, la ciencia lo explica muy bien y ha sido mi trabajo de comprender que en el siglo XX vivimos una batalla que fue de ganar distancias, de ir rápido y de ir lejos. Pero eso fue en el siglo XX. Y la ciencia nos dice que esa batalla se ganó, pero perdimos otra, la del tiempo útil.
0: Es verdad.
1: Sea que pasamos demasiado tiempo en esos transportes y perdimos el tiempo de estar con nuestros hijos, con la familia, con los amigos, con los vecinos.
0: Algunos intentamos aprovechar ese tiempo pues para leer o para adelantar trabajo, incluso empezamos a trabajar ya en el autobús o en el tren, pero no sé hasta qué punto eso es saludable.
1: No, porque no es un tiempo social el que estamos evocando. Estamos evocando un tiempo, llamémoslo de relleno, ¿no? Entre comillas, o sea, porque estoy allí, voy a hacer algo. Pero el tiempo útil es el tiempo que te permite crear vínculos familiares, vínculos sociales, que te permite ser alguien que vive en un barrio. Porque mira que con esos tiempos tan grandes de distancias que se recorren, nuestros barrios se han vuelto barrios fantasmas, barrios dormitorios. Te levantas temprano, te vas, llegas por la tarde y no viste a nadie. Entonces nos estamos desligando, desconectando. Y si le añades que mucha gente va en esos transportes con la cabeza metida en su teléfono, estamos desconectados socialmente y bueno, estamos perdiendo nuestra vida para ganarla. Y eso hay que echarle reversa.
0: Don Carlos, ¿usted recuerda la imagen que le llevó a este pensamiento, a esta revolución de la proximidad? Aquel día en el que dijo... ¿Cómo puede ser que perdamos tanto tiempo en los desplazamientos y no estemos realmente con lo que importa a los seres humanos, ¿no? Que es viviendo la vida al lado de los nuestros?
1: Sí, mira, como muchas de las ideas de la ciencia, son procesos continuos en los que vas viendo los fenómenos en un lugar, en el otro, vas compaginando que una mujer que vive sola con sus hijos no ve sus hijos correctamente, que una pareja no se ve poco entre ellos porque uno sale por aquí, el otro sale por allá, que las familias se encuentran muy poco. Entonces no fue un día que saliera de mi bañera diciendo, eureka, hay que buscar la ciudad a los 15 minutos.
0: Hay que buscar una solución, sí.
1: Sino un proceso en el que el pensamiento va con la práctica. Y practicando las ciudades, hubo un elemento muy fuerte y fue la contaminación ambiental. Eso sí jugó un papel fundamental. Cuando tienes ciudades que se contaminan porque el uso del auto particular genera permanentemente polución y que además pierdes tu tiempo,

0: tiempo. Y hay un tercer elemento, los efectos físicos debidos a la inmovilidad cuando tienes que hacer todos esos transportes, la obesidad, las enfermedades cardiovasculares que se generan combinado al mal comer, porque estás yendo muy rápido, no tienes tiempo para comer, comes sándwich, comes cosas que no son de la buena comida. Entonces estamos hablando de un conjunto de elementos que confluyen a que la calidad de vida, incluyendo la salud, se declare. Y eso fue lo que me llevó a formular este concepto.
1: ¿Y por qué diciendo, 15 minutos y no 20 o media hora? ¿Por qué 15 minutos? Sí,
0: bueno, realmente yo planteé los 15 minutos como ejemplo de decir 15 minutos no es muy cerca, no es en tu casa, pero tampoco es tan lejos. Esa era la imagen que quería dar. Pero no soy un dogmático de los 15 minutos. Pueden ser 12, vale. 12 o 18 o 23. Lo importante es que tengamos una proximidad que sea feliz. Una proximidad individual, social y de vida que nos dé felicidad y no que nos angustie. ¿Sabes que la movilidad hoy en día, el transporte, es una fuente de angustia muy importante? Por el tiempo y la aceleración, la carrera, la angustia de salir temprano, de llegar tarde. Entonces, es una proximidad feliz ante todo lo que queremos.
1: Doy fe porque lo sufro a diario. 2 horas de mi tiempo las invierto en trasladarme para llegar a casa o para volver al trabajo. Y yo creo que como yo muchísimos...
0: Eres un perfecto ejemplo.
1: Soy un ejemplo perfecto. Y yo creo que perdimos una oportunidad... estupenda con la pandemia en la que muchos teletrabajamos. Hablaba usted antes de los índices de la contaminación, se comprobó cómo bajó la contaminación de las grandes ciudades, se comprobó que el país no se paraba porque un porcentaje alto de sus ciudadanos empezaron a trabajar desde sus hogares y sin embargo hemos vuelto a la presencialidad.
0: Justamente eso es lo que yo quiero insistir, que este modelo ha mostrado que podemos trabajar de una manera distinta. Lo que nadie se imaginaba, que en una semana de COVID íbamos a comenzar a trabajar mezclando distancias, sobre todo 100% y luego 50%, hay que estar en capacidad de poner en tela de juicio un modelo de trabajo 100% presencial que conduce con los mismos efectos a las mismas consecuencias. Y por eso yo llamo la atención que estamos viviendo en el 2026, estamos viviendo en el siglo XXI, hemos comenzado esta segunda parte en el siglo XXI en el que tenemos que darle otro marco a nuestras actividades. Mira que estamos bajo olas de calor tremendas en estos momentos en toda Europa. Tenemos muertos por calor. Entonces tenemos que bajarle el ritmo a la manera de vivir y hacer que la proximidad sea una fuente igualmente de mejor vivir, trabajar igualmente, pero combinando a distancia y algún llamado a las empresas para que tomen en cuenta el equilibrio mental de los trabajadores para que no seamos simplemente máquinas de producir, sino que el trabajo sea un elemento complementario de nuestra calidad de vida personal, familiar y social.
1: Habría que cuantificar cuánto incide estos traslados y estas distancias también en la salud mental de los trabajadores. ¿Y cuáles son los resultados?
0: Claro, mira, lo hemos hecho. Nada más que en salud física. Hoy en día los estudios científicos lo muestran y hay muchos papers a ese nivel. Nada más que el hecho de hacer una hora de ejercicio diario representa una disminución de la morbilidad de las enfermedades del orden del 17%. Nada más que desplazarse, nada más que caminar o hacer bicicleta. Emocionalmente sabemos que pasar 7, 8 horas de trabajo más 2 horas de desplazamiento te produce enfermedades de angustia mental que hoy en día afectan prácticamente a 4 sobre 10 personas, si no son aún más por los efectos colaterales que se están produciendo. Así que la ciencia es un aliado mayor para comprender que las

0: salud física y la salud mental están en peligro hoy en día con este modo de producir como máquinas sin tomar cuenta la necesidad de tener espacios de convivencia familiar, social y al mismo tiempo individual.
1: Estamos hablando con el investigador Carlos Moreno, creador de la ciudad de los 15 minutos, una solución para recuperar nuestro tiempo y nuestro planeta. Durante mucho tiempo Moreno ha trabajado mano a mano con la que fuera alcaldesa de París, con Anne Hidalgo, en un proyecto que ha sido el que le ha llevado la fama, la ciudad de los 15 minutos, una solución para recuperar nuestro tiempo y nuestro planeta. ¿Cómo ha cambiado la capital francesa? ¿Cómo ha cambiado París desde que se aplicó este modelo?
0: Mira, profundamente, y Anne Hidalgo lo dice permanentemente. Hoy en día, por ejemplo, la principal fuente de desplazamiento en París es a pie. La segunda fuente de desplazamiento es el transporte público y la bicicleta. Se ha incrementado en toda la ciudad. Es que hay en estos momentos 1.200 kilómetros de carriles bici. O sea que se puede atravesar toda la ciudad simplemente en bici. Y tienes el ejemplo en París, el barrio de corporativo, el barrio de oficinas más grande de Europa, se llama La Défense, que está en el oeste de París. 1 millón de metros cuadrados para albergar cotidianamente, digamos, 350.000 personas. Ese barrio está hoy en día al borde de la quiebra, porque ya no es tendencia levantarse temprano a las 6 de la mañana para ir a trabajar a su oficina a las 8:30 de la mañana en ese lugar, soportando trancones o en medios de transporte sobrecargados. París hoy en día es una ciudad que te parece Ámsterdam e incluso mucho más, cualquiera que sea el día y cualquiera que sea la estación. El número de parisinos que tienen hoy en día propiedad de un auto son inferiores a 20%. Uh-huh. O sea que hay un cambio muy profundo en la mentalidad. Hay lugares hoy en día que Anne Hidalgo transformó para caminar, que antes eran lugares para autos. Los Round Point, el roundabout hoy en día que existen, ya no son más lugares de autos, son lugares de vida. El comercio de proximidad, las escuelas están abiertas los fines de semana, las calles delante de las escuelas ya no pasan autos, ahora son parques. Todo eso son transformaciones muy profundas que han sido implementadas y que han hecho que París adquiera un nivel de vida de mucha calidad para sus habitantes, lo que ha hecho que la polución hoy en día, las partículas finas, han desaparecido en 50%. Eso es muy concreto.
1: Como urbanista, ¿qué es? Yo creo que este modelo se podría trasladar a ciudades como Barcelona, que algo tiene ya, porque hay muchas calles que se han convertido peatonales y además son grandes avenidas atravesadas por otras calles peatonales. Pero no lo veo tan claro en una ciudad como Madrid, tan dispersa, con tantas cuestas, con una orografía mucho más compleja. No sé si alguna vez ha pensado en una ciudad como Madrid.
0: Sí, bueno, Madrid conozco bien y soy invitado frecuentemente a venir a Madrid. He estado hace poco en la reunión Madrid 2050 en el que he presentado este modelo. Mira, realmente no hay absolutamente ningún obstáculo para que este modelo pueda implementarse. Se necesitan tres cosas. Visión política. Hay que tomar el riesgo de ir hacia el futuro y no quedarse en el pasado. Por esto hay que apostarle, como hizo Anne Hidalgo, a este cambio profundo de proyecto de ciudad. Segundo, perseverancia. Una ciudad no se cambia en 6 meses cuando hemos vivido 70 años bajo el dominio total del auto y de los desplazamientos.
1: Esto es interesante porque puede cambiar el gobierno, pero no el proyecto. Por eso es importante. Exacto. La perseverancia.
0: Exactamente, has dicho la tercera elemento, que efectivamente es darle continuidad al proyecto. Y esto es esencial para que podamos ir hacia una ciudad que se humanice, que se vuelva para la gente, pero que al mismo tiempo ofrezca lugares distintos para trabajar, que tenga comercio de proximidad, que tenga escuelas, que el espacio esté utilizado aun cuando no hayan días de escuela, que tenga lugares de deporte, que tenga lugares de salud. Es un proyecto de ciudad para la gente. Y eso es un compromiso político en el sentido noble de la palabra, polis, el bien común, y es lo que se necesita en una ciudad como Madrid, decidirse a apostarle al futuro.
1: Carlos, oímos hablar mucho de las ciudades inteligentes, pero cada vez veo unas ciudades con menos plazas, con menos espacios para niños, sí para perros, porque también es un reflejo de los cambios sociales, y con menos árboles. Y eso me preocupa especialmente porque se ha demostrado que la presencia de árboles podría rebajar incluso en 4 grados la temperatura de una ciudad y alejarla de las altas temperaturas que nos genera el asfalto. ¿Qué podemos hacer? Porque sí, la tecnología es imprescindible, ¿no? Pero tenemos que dotarla un poquito más de vida y de humanidad.
0: Sí, claro, mira, yo vengo de ese mundo de la ciudad inteligente por mis estudios y profesorado en matemáticas y ciencias en computación, pero por nada del mundo volvería a esas proposiciones, porque lo que necesitamos hoy no es una ciudad inteligente, sino necesitamos que la inteligencia permita transformar nuestras ciudades reencontrándose con servicios para las personas, que es lo que queremos hacer con la ciudad de 15 minutos, reencontrándonos con la naturaleza, verde, azul y blanca, verde todo lo que es vegetal, azul todo lo que es el agua y blanca todo lo que es el aire. Y mira que en cuanto a la naturaleza, hay una regla de un colega holandés que se llama 3-30-300, en donde estoy puedo ver 3 árboles. En donde estoy, a 30 metros, veo una canopé, veo una zona verde. Y a 300 metros tengo una zona verde en la que puedo ir a beneficiarme de ella. Esos son preceptos que necesitamos hoy en día aplicar. Ana Hidalgo tenía una autopista que atravesaba el Sena. O sea que el Sena no era parte de la ciudad, porque era simplemente autos contaminantes. ¿Qué es hoy en día el Sena? El Sena es un parque, todas sus orillas para la gente, no hay más autos. Y en estos momentos de calor, hemos visto que su apuesta para el futuro era válida. Hay 5 piscinas hoy en el Sena y la gente viene a bañarse allí. Bueno, eso pues, es apostar del futuro.
1: Tenemos el ejemplo de París. Yo hago un llamamiento a los alcaldes de las grandes ciudades de España que nos están escuchando. Necesitamos claro sí. Ciudades de los 15 minutos. Y lo he dejado claro, hay 3 pasos que dar, hay que tener visión política, hay que ser perseverante y sobre todo tener continuidad para el que llegue, cuando uno ha estado gobernando y llega al relevo. Es una propuesta desde luego innovadora para repensar el futuro de nuestras ciudades y responder a los desafíos de nuestro tiempo y sobre todo que la ciudad esté al servicio de la persona y no la persona al servicio de la ciudad.
0: Exactamente.
1: Si quieres indagar más, Carlos Moreno ha escrito un libro, La ciudad de los 15 minutos, una solución para recuperar nuestro tiempo y nuestro planeta. Don Carlos, ha sido un placer. Muchísimas gracias.
0: Muchísimas gracias, Beatriz. Hasta pronto.
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0: taurina, la guaraná o la glucorolactona, esos palabras que parecen que hacen trabalenguas, son componentes estimulantes que contienen algunas bebidas energéticas. Puede que alguno de tus hijos o quizá tú mismo, tú misma, la hayáis consumido pues en un momento de mucho trabajo, en mitad de los exámenes, un día que no has dormido bien y tenías que rendir en el curro. En fin, su consumo tienes que saber que no sale gratis. Algunos efectos son problemas de sueño, ansiedad, palpitaciones e incluso el aumento de la presión arterial. ¿Y por qué te cuento todo esto? ¿Por qué te hablo de sus efectos? Porque desde este miércoles los menores de 18 años en Baleares ya no los van a tener. Y no lo van a tener porque la venta de las bebidas energéticas se ha prohibido. La medida llega ante la preocupación por el consumo de estas bebidas entre la población más joven. Bebidas energéticas que entran en la normativa y que son aquellas que en su contenido tienen cafeína, que es elevada esa cafeína, que es igual o superior a los 15 miligramos por cada 100 mililitros. Además, la situación puede ser especialmente preocupante cuando esas bebidas energéticas se combinan con el alcohol. En estos casos puede reducir la percepción subjetiva de embriaguez e incluso favorecer un mayor consumo. Las multas a los responsables que suministran estas bebidas, ojo, no son menores. Desde 6.000 a 60.000 euros. Queremos hablar con alguien que entiende mucho de cómo nos afecta en la salud el consumo de bebidas energéticas. Nos acompaña el doctor Francisco Botella. Él es miembro del área de nutrición de la Sociedad Española de Endocrinología y Nutrición, SEM. Muy buenos días, doctor. ¿Qué tal?
1: Hola, ¿qué tal? Buenos días.
0: Yo recuerdo que hace años ya hablaban de que en un país hermano como es Francia ya se habían empezado a prohibir estas bebidas. Esta semana conocíamos que la prohibición de su venta llegaba a Baleares. ¿Qué opina de esta decisión del gobierno balear? ¿Es exagerada o no?
1: Bueno, yo creo que hubo también en Galicia una medida similar, en Inglaterra la ha habido, y desde luego el posicionamiento clarísimo de la Sociedad Española de Endocrinología y Nutrición es apoyar esa prohibición. Quiero decir, estamos hablando de una bebida que puede crear dependencia y estamos hablando de un grupo de riesgo especialmente vulnerable, ¿no? Pues por la baja percepción de riesgo, ¿no? En adolescentes. Entonces estamos completamente de acuerdo en restringir esta medida, lo mismo que sería pues el consumo de alcohol, ¿no? O de otro tipo de drogas. Estamos hablando de dos cosas que generan dependencia: la enorme cantidad de azúcar que llevan estas bebidas y la gran cantidad de cafeína, ¿no? Y por lo tanto, pues estamos hablando de cosas que no son especialmente buenas para la salud y no aportan ningún beneficio especial.
0: Y sobre todo atraen a los más jóvenes, y es que entran hasta por los ojos, por esos colores llamativos, en algunos casos hasta fluorescentes, esos diseños del envase también atractivo y la sensación de que no pasa nada, ¿no? Y luego ese factor
1: sí,
0: adictivo del azúcar.
1: Efectivamente, el otro día incluso vi una bebida que tiene forma de bala, ¿no? De la forma así en la que la punta está afilada.
0: Anda.
1: Bueno, la verdad es que es tremendo, ¿no? Y además hay una estrategia de marketing vendiéndonos la palabra energético como si fuera algo bueno. Fíjate que la palabra energético la usamos y podríamos ponerla como sinónimo engorda un montón. Y entonces ya no sería tan atractivo desde el punto de vista de marketing. Aquí solo significa que aporta la energía que lleve el azúcar que comemos y que tiene bastante cantidad este tipo de bebidas, ¿no? Por lo que respecta a la cafeína, pues equivaldría a tomar 2-3 cafés. Imagínate qué pasaría si a las 12 de la noche tú te tomas 2 cafés, cualquiera de nosotros. O unos padres le dirían a su hijo, tómate un par de cafés a las 12 de la noche y si vas a salir por ahí. Lo veríamos como algo raro, como algo un poco desproporcionado, ¿no? Bueno, pues este es el aporte de cafeína que tienen estas bebidas.
0: ¿Les cuesta percibir pues esa alteración del sueño, esa taquicardia a los jóvenes? ¿No saben escuchar su cuerpo?
1: Es que hay otro aspecto, y yo creo que lo has explicado en la introducción muy bien, ¿no? Que me preocupa mucho más, y es que 3/4 partes del consumo de esta bebida en adolescentes se hace para combinarla con alcohol. ¿Qué pasa? Pues uno toma alcohol, le produce fatiga, le produce sueño, le produce pues más sensación de laxitud, Y si le añades mucha cafeína, pues todo eso se palía. Con lo cual, entre comillas y con todas las soledades, digamos, hace que aguantes más el consumo de alcohol, lo cual lleva a aumentar el consumo. Por tanto, estamos hablando de alguna bebida que puede incluso llegar a ser peligroso. Más allá, de la cantidad de azúcar, que esto pues aumenta de peso, aumenta los triglicéridos, a la larga puede provocar una diabetes de tipo 2. Más allá de la cafeína, que puede provocar palpitaciones, por supuesto, trastornos de sueño y sobre todo que provoca una dependencia psicológica. Muchísimas personas, y seguro que conocemos alguna, todos, dicen, yo es que hasta me tomo un par de cafés, no soy persona. ¿No? Bueno, pues imagínate que si eso ya empieza con los 14 años, ¿no? Es decir, que estamos hablando de algo que realmente habría que cuidar, ¿no?
0: Incluso luego hay otras bebidas que llevan la etiqueta cero, cero con Z, ¿no? O sin azúcar. Esto no significa que no tenga edulcorantes, no significa que sea más saludable, ¿no?
1: Bueno, en este caso por lo menos no engordan, ¿no? Quiero decir, por supuesto que no son más saludables y además conservan toda la cantidad de cafeína, porque todos los efectos negativos que hemos dicho se mantienen. No tendrían azúcar, por lo tanto, pues no producirían caries y ya te digo, pues el efecto sobre el peso corporal, pues no sería. Consumir edulcorantes ya sabemos que no es especialmente bueno tampoco, ¿no? Porque además hace que el cuerpo se enganche ese sabor dulce, ¿no? Y acaba siendo igual de adictivo. Pero yo vuelvo a insistir en dos aspectos, el tema de la combinación con el alcohol, que es para lo que mayoritariamente se usa. Luego dice el chaval, dice, no, pues esto es para estudiar, ¿vale? Sí. Pero luego las estadísticas, lo que dicen, las encuestas, lo que dicen es lo contrario, que muchas más veces se utiliza para tomar alcohol que para estudiar. Y luego está otro aspecto desde el punto de vista del marketing, ¿no? La palabra taurina, tú lo has comentado también. Uh-huh. Eso no significa nada, es una estrategia de marketing. Es un aminoácido no esencial, que existe en muchos alimentos, que el cuerpo puede fabricar por sí mismo, que no añade nada desde el punto de vista nutricional, pero que es una palabra que desde el punto de vista de marketing vende mucho, ¿no? Y si además le añades vitaminas, minerales, ¿qué puede ocurrir con esto? Pues puede ocurrir que puedan poner en el envase, en la lata, determinados beneficios nutricionales, ayuda al normal funcionamiento de o contribuye al bienestar no sé cuántos, que no es por el azúcar, no es por la cafeína, no es por la taurina, es por alguna vitamina o algo añadida, ¿no? Que podemos tomar obviamente con cualquier alimento natural, ¿no? Por tanto, es un marketing bastante diabólico, digamos.
0: Y si nuestros jóvenes lo que quieren es mantenerse despiertos, pues por ejemplo, cuando están en época de exámenes o cuando salen por ahí tienen que volver conduciendo a casa, ¿hay alguna alternativa más natural que les dé ese empujón de energía?
1: Se me ocurre una buena siesta.
0: Muy natural, sí.
1: Noche, ¿no?
0: Sí.
1: No hay una buena alternativa. Vamos a ver, yo no voy a decir que tomarse un café sea malo, ¿no? Pero el equivalente de esta lata, que además son envases con un volumen importante, la mayoría son de medio litro.
0: Sí, son
1: entonces
0: latas
1: estamos
0: muy
1: hablando
0: grandes.
1: A que equivale. Pues, ¿qué alternativa se me ocurre? Hombre, si no hay más remedio, tómate un café. Pero no te tomes tres y encima con 50 gramos de azúcar, ¿no? Como tienen algunas de estas cosas, y mucho más caro, por cierto.
0: Cierto. Qué interesante. Bueno, pues hablábamos de que Galicia fue una comunidad que ya lo prohibió, ahora llega a Baleares, sí. No sabemos si seguirá cundiendo el ejemplo, es una buena noticia, hablamos de cuidar a nuestros jóvenes, y ojo a aquellos que venden estas bebidas, porque las multas son importantes, de 6.000 a 60.000 euros, todo por cuidar a las generaciones más jóvenes. Doctor Francisco Botella, sí. Miembro del área de nutrición de la Sociedad Española de Endocrinología y Nutrición, muchísimas gracias.
1: Gracias a vosotros, Beatriz.

0: En verano cambiamos muchas rutinas. Pasamos más tiempo fuera de casa, ventilamos más, cocinamos de otra manera. El calor, sin embargo, tiene efectos claros en el hogar. Los malos olores aparecen antes, los residuos se descomponen más rápido. ¿Y el polvo? El polvo se acumula con mucha facilidad. Además, los sistemas de ventilación y climatización pueden acumular polvo, polen, microorganismos, que si no se tienen bien mantenidos, bueno, pues nos puede afectar sobre todo al confort de la vivienda y también puede afectar a su eficiencia. En cocinas, en zonas húmedas, las altas temperaturas también favorecen la proliferación de bacterias. ¿Y nosotros qué podemos hacer? Bueno, pues llamar a la ordenatriz, a Begoña Pérez, que es nuestra experta en orden, limpieza, y no solo del hogar, también nos pone en orden la cabeza, porque a través de hábitos muy sencillos consigue que tengamos una buena organización. ¿Qué tal? Buenos días.
1: Buenos días, otra vez. ¿Qué tal tú?
0: Vamos ya con nuestra cuarta semana, nuestro cuarto fin de semana juntas.
1: Una gozada.
0: Y ahora lo que queremos es mantener nuestra casa fresca, limpia y bajo control, que no se nos escape nada.
1: Muy bien.
0: Begoña, ¿cambia mucho la limpieza de una casa entre el invierno y el verano o seguimos cometiendo los mismos errores todo el año?
1: Bueno, a ver, yo creo que una cosa son los hábitos, entonces ahí entrarían los mismos errores o los mismos aciertos.
0: Sí.
1: Pero es verdad que la casa cambia, la casa cambia muchísimo de verano a invierno y de invierno a verano. ¿Por qué? Porque claro, no tiene nada que ver limpiar, por ejemplo, un humo de chimenea.
0: Claro.
1: Con, que ahora nos puede dar como algo de pensar solo en la chimenea, con este calor. Pero vamos, pues tener que limpiar o un buen olor para un aire acondicionado, blanquear el aire acondicionado. Porque lo tenemos hace unos años y entonces ya
0: se ha puesto amarillo.
1: Efectivamente. Pues como buscar, como en invierno dices, qué poca luz hay. Vas buscando la luz y en verano precisamente vamos buscando un poco esa frescura. Uh-huh. Pues de toda la vida la luz se apaga. Entonces no es cuestión de vivir en penumbra, pero sí con, con frescura y que no nos dé tanto calor la luz. Entonces lo vamos buscando, vamos cerrando las persianas. En fin, un poquito una cosa contraria a la otra.
0: Bueno, vamos a hablar de los aires acondicionados, porque hay que mantenerlos limpios, mantenerlos a punto. A veces tenemos que llamar a profesionales que vengan
1: sí.
0: a casa, pero ¿y nosotros? ¿Qué podemos hacer? ¿Cómo los podemos mantener a punto?
1: Sí. Muy bien, pues buena pregunta. Bueno, los profesionales muchas veces, si vemos que el aire acondicionado no tiene fuerza, seguramente es que haya que cargarlo. Y eso solo puede hacer un profesional. Oye, gracias a Dios, pues lo llamamos, que nos lo cargue y nos dura seguramente unos cuantos años bien. Y luego está la parte casera, que a lo mejor dices, pues espérate, que se me ha puesto amarillo, que yo enciendo el aire acondicionado y algo pasó el año pasado, que está como un olor como rancio y como tal. ¿Cómo hago eso? ¿Vale? Pues a lo mejor ya lo llevamos sufriendo precisamente, claro, porque ya ha pasado julio y estamos en agosto, ¿no? Bueno, pues lo primero, vamos a abrir el aire acondicionado, tiene una tapita, y quitamos los filtros. Los filtros, esto hay que quitarlos, si lo usamos muchísimo, mínimo una vez a la semana.
0: Fíjate.
1: Bueno, seguro que me estoy imaginando a varios oyentes que se están yendo directamente y dicen, espera, que sigo con la radio, pero voy a ver cómo está mi aire, que este año se me ha pasado limpiarlo, ¿no? El filtro de ahí puede salir lo más grande, pero bueno, el filtro, seguro que lo sabes, es muy delicadito, porque es una mallita muy finita. Así que cuidado con la manipulación del filtro, ¿vale? No se puede, por mucho que veamos ahí,
0: ¿sí?
1: por mucha cosa y suciedad que veamos y mucho polvo, no lo toquemos a lo bestia. O sea, nos lo llevamos a la pila de la cocina y pasamos mucha agua, lo más con la mayor presión.
0: Sin frotar mucho.
1: Sí, con la mayor presión que tengamos. Es decir, que tenemos un grifo de estos dobles que de pescadero que se llama. Que en vez de ser el chorro seguido.
0: Es como una ducha.
1: Es como una ducha. Pues eso sale con más presión. Eso sí podemos usarlo. Pero mucha más presión. O frotar con un estropajo o tal, no es bueno. Porque nos lo vamos a cargar y lo vamos a deformar. Entonces, estamos hablando de un dinerito además. Así que hacerlo con cuidado. ¿Vale? Agua. Simplemente agua y ya está. Y dices, ya, pero es que huele un poco, ¿no? Yo lo he limpiado, lo tengo limpio, lo tengo bien mantenido y tal, pero huele un poco, ¿no? Pues porque, yo qué sé, alguien fumó o resulta que se ha colado un olor de... porque vivimos cerca de un restaurante. Bueno, un olor que no corresponde, ¿vale? Bueno, pues vamos a echarle agua oxigenada. ¿Te acuerdas que te hablé de la nevera?
0: Sí, sí.
1: Es que el agua oxigenada, el percarbonato, el oxígeno activo, todo esto absorbe muy bien los olores. Pero esto se supo muy bien con el agua oxigenada, ya lo supo una marca de neveras hace tiempo, ¿eh? Esto no es un invento mío, solo, es de varios, o sea que, entonces, si recuerdas, lo hemos dejado ahí escurriendo con el agua, que lo hemos limpiado bien, pues ahora vamos a dejarlo con, lo empapamos bien ese filtro con el agua oxigenada. Pero necesitamos que siga mojado con el agua oxigenada, que siga haciendo efecto y lo volvemos a meter, ¿vale? El filtro en el aire y lo conectamos.
2: Y que se seque con el propio aire.
1: Efectivamente. Y entonces de ahí se va, o sea, como se retroalimenta y va para adentro, va por el circuito y también para afuera, que mientras se va secando ese agua oxigenada, va haciendo efecto en todo. En todo el circuito.
2: Qué bueno.
1: ¿Vale? Entonces ahí, bueno, que tengamos paciencia. ¿Qué no resulta? Da igual, lo repites al día siguiente.
2: Termina funcionando al final.
1: Eso es.
2: Yo he aprendido con Begoña que cuando no sale una mancha, tienes que volver a intentarlo una, dos, tres veces. Y al final, casi siempre funciona.
1: Sí.
2: ¿Y los ventiladores o los convectores, cómo los limpiamos? ¿Los tenemos que desmontar? ¿Pasamos un cepillito?
1: Los ventiladores, cuidado. O sea, porque muchas veces hemos visto vídeos virales de, espérate, lo lleno de flu-flu, le pongo una bolsa de basura, conecto el aire, el ventilador, y entonces se va la suciedad a la bolsa de basura y luego quito la bolsa de basura. Seguro que lo hemos visto, vamos, esto estoy hablando de años ya, virales. Pero es lo que tiene el vídeo viral, que luego nadie te contesta detrás de ahí y te dice, que te has cargado el ventilador. Ay, pues lo siento, es que no se podía mojar. Pues claro, o sea que cuidado, ¿vale? Muchas veces solo podemos aspirarlo. A lo mejor podemos pasarle un secador para
2: un
1: que
2: plumero,
1: tenga
2: ¿no?
1: un plumero. Sí, como para que esto, o un secador, para que en seco el poder limpiarlo lo máximo posible. Uh-huh. O a lo mejor solo la malla por fuera, ¿vale? Pero claro, ¿qué sistemas tenemos en secos? Pues muy pocos. Pues a lo mejor una piedra blanca, ¿vale? ¿Por qué? Porque mojamos un pelín el estropajo en cuestión y le damos, y ya una vez que se seque, lo puedo retirar. Pues eso, con un cepillo, con otro
2: pincel,
1: estropajo
2: se me
1: seco.
2: Ocurre.
1: Un pincel, sí. Desde
2: para
1: luego
2: las
1: es trabajo de. Es trabajo, un poquito.
2: Sí.
1: Iba a decir trabajo de algo, pero no se puede decir.
2: ¿Sabes qué pasa? Que se acumula muchísimo polvo.
1: Sí,
2: y las aspas, por ejemplo, no las puedes limpiar muchas veces.
1: Desde luego. Esto también, yo diría, en invierno, tener cuidado y sí que cubrirlo, ¿eh? Esto sí que hay que cubrirlo porque es verdad que todo ese polvo cae. Entonces es una pena, ¿sabes? Que acortar la vida de un electrodoméstico así.
2: Eso sería una pena, desde luego.
1: Sí, sí.
2: Y otro clásico del verano, ventanas abiertas. ¿Cómo evitamos que entre más polvo, más polen, más insectos, sin vivir con la bayeta en mano?
1: Bueno, efectivamente, esto es un temazo también. Y yo creo que España es así. O sea, tenemos que abrir
2: Asúmelo.
1: La ventana.
2: Hay que ventilar.
1: Lo asumimos. Hay que ventilar. Acuérdate que no sé si te acuerdas del año pasado, que te decía también en agosto, que era cómo ventilar mejor. Vamos a recordarlo un poquito.
2: Sí.
1: Y es 10 minutos, lo ideal es antes de que haya salido el sol. A ver, entonces dice, jope, que me tengo que levantar a las 6
2: solo
1: de la mañana. Solo para ventilar. Pero bueno, tenemos que ver cuándo incide el sol en la ventana. Entonces, si incide el sol en 4 o 5 horas, ese no es el mejor momento, ¿vale? De tal manera que, bueno, pues mira, yo me levanto pronto, que bien, aprovecho y tal. Pues mira, yo no puedo porque me levanto prontísimo precisamente y no me da tiempo porque ando muy mal. Bueno, pues entonces por lo menos ventila por la tarde-noche, ¿vale? Cuando ya está cayendo el sol, que desde luego sin luces puestas, que no se metan los mosquitos y qué tal. Yo te diría también que pongas una mosquitera. Ahora hay muchos sistemas relativamente baratos. Esto nunca es barato, pero bueno, relativamente baratos y adaptables.
2: ¿Y hay quien se los hace?
1: Efectivamente, o sea que
2: los manitos puede, se los hacen.
1: Sí, que a lo mejor con un poquito de tiempo y entretenimiento dices, bueno, pues no sé qué hacer con los niños, verás que pronto vamos a vernos un YouTube y vemos cómo se pone una mosquitera, pero que no entren mosquitos. Pero eso, apagar, cerrar un poquito la persiana, que nos queden solo los agujeritos, para que no entre la luz. Y parece que no, pero si no entra tanta luz, el polvo...
2: El polvo no se ve.
1: Bueno, primero que no se ve, esto vamos a hacer como el chiste, ¿no? Bebe un trago de whisky y luego ya no ves nada. Pues
2: ya está, baja la persiana.
1: Baja la persiana y
2: cierra la puerta.
1: Y no lo ves. Pero sí, se posa menos. Es verdad que con menos movimiento hay menos polvo.
2: Eso es verdad. Bueno, pues estos son algunos de los consejos. Podrían ser, bueno, nos llevarían semanas para mantener nuestra casa fresquita, limpia y bajo control este mes de agosto. Bego, nos queda una semana todavía de agosto de disfrutar juntas y de seguir aprendiendo. La semana que viene vamos a hablar de cómo tenemos que hacer que volvemos de vacaciones, qué hacer con la maleta.
1: Y la depresión.
2: Sí, también. La depresión postvacacional o la alegría para algunos que están deseando volver a las rutinas, que hay de todo.
1: De verdad, ojo, que los padres de familia queremos rutina.
2: Pues en 7 días nos encontramos con Begoña y si no, búscala antes en sus redes sociales, busca la ordenatriz. Gracias.
1: Gracias a ti.
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30: El ángel del Señor anunció a María.
31: Y concibió por obra y gracia del Espíritu Santo.
30: Aquí está la sierva del Señor.
31: Hágase en mí según tu palabra.
30: Y el Verbo se hizo carne.
31: Y habitó entre nosotros.
30: Dios te salve, María. Llena eres de gracia. El Señor es contigo. Bendita tú eres entre todas las mujeres y bendito es el fruto de tu vientre, Jesús.
31: Santa María, Madre de Dios, ruega por nosotros pecadores, ahora y en la hora de nuestra muerte. Amén.
30: Derrama, Señor, tu gracia en nuestros corazones, para que los que hemos conocido por el anuncio del ángel la encarnación de tu Hijo Jesucristo, alcancemos por los méritos de su pasión y su cruz la gloria de la resurrección.

0: dos por parte de la policía. Al grito de asilo, asilo, regresaban a la arena principalmente porque no había espacio suficiente para todos ellos en las carpas habilitadas para acogerles. Aunque en ningún momento hemos contado con cifras claras, sabemos que las carpas cuentan con alrededor de 1.800 plazas y se calcula que puede haber por lo menos 5.000 migrantes. A nivel sanitario preocupa la reaparición de patologías como la tuberculosis o la sarna. Por la mañana del fin de semana de COPE ha pasado la presidenta del Consejo de Enfermería de Ceuta, Rosa Fuentes, que pone el foco en su difusión.
1: Tenemos ni el control del caso cero, es que no se puede, es imposible. Después no podemos tener un control de ese caso, ni de los contactos que ha tenido ese caso. Pues entonces fíjese lo que una cadena epidemiológica que no podemos controlarla.
0: Continúa la alerta ante los temblores que siguen sacudiendo Granada. Cada vez son menos tras el terremoto de magnitud 5 que golpeó la provincia hace justo una semana. Ya son cientos de réplicas. La población ha notado varias decenas de estos seísmos. Raúl Pérez, geólogo experto en sismología, recordaba en COPE que se trata de una de las zonas con mayor actividad sísmica de la península.
2: Ellos viven en una zona tectónicamente activa, pero que por suerte no se parece a las zonas de Colombia o Venezuela que dan lugar a terremotos superiores a magnitud 7. También que la frecuencia de los terremotos que puedan sufrir en la zona sureste de España o en la zona sur, desde Cádiz hasta Valencia, la frecuencia también es baja. Pero que no debemos olvidar que en España han habido terremotos que han tenido bastante intensidad, de magnitud superior a 6. Tenemos que ser conscientes de que vivimos en zonas donde pueden ocurrir terremotos de alta intensidad.
0: Y en Tarragona, los teléfonos de emergencias han recibido alrededor de 800 llamadas debido a las fuertes lluvias torrenciales que han caído sobre la provincia. Han obligado a cortar carreteras y además durante las primeras horas de la mañana algunas líneas de Rodalies han tenido que suspender su circulación debido a las inundaciones de varias estaciones. Este sábado las lluvias podrían volver a superar los 200 litros por metro cuadrado. Cataluña es de hecho una de las cuatro comunidades en aviso amarillo por lluvias y tormentas junto a Baleares, Navarra y Comunidad Valenciana. En nivel naranja se encuentra Aragón. Este fin de semana, aunque el sol seguirá siendo protagonista en gran parte del país, se espera que las lluvias se hagan notar, como explica el meteorólogo Jorge Orcina.
3: Se pueden formar tormentas, han dado avisos en el Valle del Ebro, en Cataluña, en el interior de Castellón, en la Comunidad Valenciana, quizá alguna también se forme en el archipiélago Balear, que continuaría mañana domingo, o sea que no va a haber grandes cambios. De nuevo esas tormentas que pueden formarse especialmente en zonas de montaña, ¿no? Aunque también en el Valle del Ebro pueden afectar a zonas del valle, ¿no?
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0: Y esta tarde debuta en Liga el Real Madrid de José Mourinho, Rubén Vasco.
6: A las 9:30 en el campo del Español, primer partido oficial de esta segunda etapa con Mourinho como entrenador del conjunto blanco. Y tenemos deporte en directo porque en Fórmula 1 acaba de comenzar la carrera de sprint del Gran Premio de Holanda. Enviado especial Carlos Miquel.
7: Se ha dado la salida y la verdad es que no ha habido ningún problema, salvo que el hombre que ha arriesgado más, que es Charles Leclerc, se ha puesto en la tercera posición. Ha tenido unos muy buenos primeros metros porque ha salido con el neumático blando. Russell mantiene la primera plaza, segundo salía desde la pole de la sprint, segundo Lando Norris, ya le está chuchando encima a Charles Leclerc, que puede intentar adelantar en la tercera posición, cuarto Antonelli, que le ha ganado la plaza a Oscar Piastri, sexto el líder, bueno, el ídolo local Max Verstappen, detrás han salido de boxes Carlos Sainz y Fernando Alonso, ahora están vigésimo y vigésimo primero porque detrás de ellos salía el Cadillac de Checo Pérez. Dejamos en esta primera vuelta Russell primero, Norris a un segundo, tercero Leclerc.
6: Y volviendo a la Liga, a las 5 se jugará el Athletic Club Sevilla y a las 7:30 el Valencia recibe al Celta. En el Atlético de Madrid acaba de confirmar el Cholo Simeone en rueda de prensa que Julián Álvarez estará en la convocatoria para el partido de mañana contra el Villarreal.
0: Gracias Rubén, sigues en compañía del fin de semana de COPE.
8: Muchísimas gracias Íñigo, aquí seguimos en 55 minutos, actualizamos la información y mientras, si ocurre cualquier cosa te lo contamos en fin de semana COPE.

Amar lo que uno hace y hacerlo con pasión. Juan Tamariz decía que ahí estaba el secreto para triunfar, tanto en la magia como en la vida. Una filosofía que su hija Alicia convirtió en la canción Amar que estamos escuchando, un tema que además de hablar del amor en

0: todas sus formas, es un hermoso homenaje a su padre y a la pasión por la magia que marcó toda su vida. El mago de los magos nos ha dejado esta semana a los 83 años, rodeado de su familia y especialmente de sus cuatro hijos, de Mónica, Ana, Alicia y Juan Diego. Porque detrás del sombrero y la capa había un padre, un hombre de familia, al que sus hijos conocían en la intimidad. Cuando se apagaban los focos y terminaba la magia.
1: Viajaba mucho, pero siempre que estaba presente. Así que yo se lo he agradecido mucho a mi hermana Moni y todos, que aunque viajara mucho, cuando venía a Madrid, aunque fuera unas noches, un ratito, estaba muy, muy presente, jugando mucho con nosotras, enseñándonos mucho.
0: Es Ana Tamariz, es una de los cuatro hijos que tuvo Juan Tamariz y la única que ha seguido profesionalmente los pasos de su padre, manteniendo viva su pasión por la magia. Nuestros compañeros de la tarde de COPE pudieron hablar con ella justo durante su despedida. Ana contaba que hasta el último momento su padre siguió teniendo muy cerca aquello que lo había acompañado durante su vida, una baraja de cartas.
2: Él ha estado haciendo magia, estuvo los últimos meses en una residencia y estuvo haciendo magia todas las tardes a los magos que iban a visitarle, que ha sido, te puedes imaginar, cada tarde un mago nuevo para que mi padre le hiciera magia. Y las últimas horas yo le puse la baraja en la mano y cuando ya no podía sujetarla, yo se la puse al ladito de la cama, en la misma cama, al ladito de su hombro, para que siempre la tuviera cerca.
0: Bonito, ¿verdad? Juan Tamariz conoció la magia cuando tan solo tenía 4 años. Sus padres lo llevaron a un teatro a ver a un mago y se quedó fascinado. En ese momento decidió iniciar su aprendizaje mágico. Él ha contado más de una ocasión que siempre para Reyes recibía como regalo un juego de magia y de ese modo, poco a poco, empezó a dar sus primeros pasos en este arte. Aunque su debut no llegaría hasta que cumplió los 13 años, en Suances, un pueblo de Cantabria. Fue allí donde se subió por primera vez a un escenario.
3: Un sombrero que me prestó mi padre, metí una cuerda que iba a hacer un juego con una cuerda y la baraja. Entonces estaba en la lista para salir, me quedaban 2 para salir y yo ya me estaba preparando. La anterior, que una chica que tenía que recitar o cantar, se puso muy nerviosa y dijo, no salgo. Entonces el presentador dice, ¿cómo te llamas? Digo, Juan. Dice, pues tienes que salir. ¿Qué llevas? Digo, el sombrero. Y no me dejó cogerlo, no me dio tiempo. Él lo cogió, me lo encasquetó y dijo, el profesor Juanez. Y la gente se rió muchísimo pensando que es que salía así.
0: Bueno, él lo definió como un éxito fracasudo. Ya entonces dejaba entrever esa personalidad histriónica y alegre que le caracterizaba. Una manera de ser que le hizo triunfar en la televisión y que le convirtió en el gran pionero de la magia en nuestro país por expresiones como esta.
4: Y esta carta efectivamente es el comodín que vale por todas. ¡Chantará! ¿Era o no?
0: Un chan, ta-ta-chan, que todavía permanece en el imaginario colectivo y que el propio Tamariz explicó cómo se le ocurrió.
3: Yo al principio cuando actuaba, acababa y ya estaba, acababa. Y un día se me ocurrió gritar y decir chan, ta-ta-chan y gritar y entonces me sentí muy bien. Entonces lo repetía. Pero luego un día, no sé por qué, no tengo explicación, me gustó hacer el violín. Y como me siento muy a gusto, pues lo hago. Lo que pasa es que no sé hacerlo si no he hecho la magia.
0: Solo con sus manos, una baraja de cartas y un violín invisible era capaz de hacer brotar la magia allá donde iba. Recorrió todo el mundo. Se le conoce y reconoce en países como Estados Unidos al nivel de David Copperfield, otros como Chile, Colombia, Suecia, incluso Tokio. Equiparan a Leonardo da Vinci porque como todo visionario y adelantado a su tiempo también tenía ese toque de locura y genialidad que lo hacían único. No solo era mago, también era filósofo, pensador, ha publicado más de 20 libros especializados en magia, una obra didáctica que ha sido traducida a 17 idiomas y que aún es referencia en las principales escuelas de ilusionismo. Su importancia en el mundo mágico es tal que el propio New York Times le ha definido como el hombre que convirtió a España en la capital mágica del mundo. Y lo mejor de todo, su generosidad. Siempre compartió su magia con los demás. De hecho, junto a su hija creó la gran escuela de magia Ana Tamariz, de la que han salido grandísimos magos e ilusionistas como Jorge Blas. ¿Qué tal? Bienvenido. Buenos días, Jorge. ¿Cómo estás?
5: Muchas gracias. Un placer acompañaros.
0: Para ti, Jorge, personalmente, ¿qué significa Juan Tamariz, más allá del maestro de magia?
5: Bueno, pues para mí significa todo, porque yo conocí la magia gracias a él. Desde niño que veía sus programas de televisión, luego tuve la suerte de encontrar esa obra didáctica que comentabas, los fascículos del mundo mágico de Tamariz, así se llamaban, y yo los coleccionaba cada semana durante 70 entregas. Esto ahora la gente joven no sabe lo que es, pero había fascículos en los kioscos sí. que coleccionábamos y que, claro, nos adentraban en este mundo magnífico de la magia, ¿no? Y uno de ellos decía, tengo una escuela, mi hija, Ana Tamariz, una escuela en Madrid. Entonces yo convencí a mi madre para que me llevara a la escuela con 12 años y allí estaba el propio Juan. Era el año 92. Y fue la primera vez que lo vi en persona. Entré en la escuela y estaba... ¿Por qué estaba él? Pues porque Ana Tamariz, que era la dueña de la escuela, estaba dando a luz a su hijo Dani, al nieto de Juan.
0: ¡Anda!
5: Entonces, fíjate qué curiosidad. Eso pasó en septiembre del año 92. Y allí estaba Juan y yo me quedé... pues pegado, imagínate, me quedé, balbuceé palabras nerviosísimo y bueno, él fue muy amable conmigo.
0: Quiero que escuches este audio, precisamente ese
1: Jorge
0: momento.
1: Blas, que vino cuando tenía 12 años.
6: A Jorge era, estudió el...
1: Sí, estudió en la escuela, tenía 12 años, esto era en el año 92, con un flequillo espeso y hacía la magia ya desde niño.
6: Sí.
1: Era una cosa extraordinaria.
7: Ya se notó,
1: ¿verdad?
7: No me acuerdo cuando.
6: Qué maravilla tener una escuela de...
1: Además,
0: son Ana y Juana hablando precisamente de ti, de esos primeros momentos, te recuerdan con ese gran flequillo, ¿no? Tus 12 años. ¿Qué recuerdas?
5: Yo también lo recuerdo.
0: ¿Qué recuerdas de aquellos comienzos y de la relación que fuiste construyendo con Juan y con Ana en aquellos años?
5: Pues mira, sobre todo que claro, cuando empiezas es muy difícil hacerte camino, y entonces Juan fue muy generoso. Juan me recomendaba libros, me recomendaba que fuera a ver a Pepe Carroll, a sus actuaciones, a Anthony Blake, a los congresos de magia que había en ese momento. Y entonces es verdad que empecé muy joven, pero fui muy precoz, porque ya con 13, 14 empecé a hacer actuaciones, estudié en la escuela un montón de cosas, y entonces poco a poco, ya a los 15 tenía mis actuaciones, mi pequeño número que empecé a montar, y a los 18 fue un momento decisivo, porque Juan me dijo, voy a hacer un show en Nueva York y quiero que vengas como artista invitado. Imagínate, para un niño de 18 años lo que es eso, ¿no? Que su ídolo de pronto le diga, ven a Nueva York y preséntate en el escenario conmigo en una gala que montó. Entonces eso fue un punto de inflexión. Y además, no solo eso, porque te pueden invitar, pero dijo, vamos a preparar juntos un número que creo que te pueda ayudar. Entonces él me dio una idea maravillosa de hacer un homenaje a los maestros de la magia, y estuve meses preparándolo, lo estrenamos en Cádiz y luego lo llevamos a Nueva York. Y unos meses más tarde lo llevé a Monte Carlo, y ese acto con esa idea de Juan, pues me sirvió para ganar la varita mágica de oro en Monte Carlo, el premio europeo, uno de los más importantes, con 19 años. O sea que fíjate, qué suerte tuve de encontrarme al maestro.
0: Juan decía que en la magia no hay engaño, en la magia hay ilusión. ¿Qué quería decir exactamente con esto? Y... ¿qué crees que nos estaba enseñando también sobre la vida?
5: Bueno, yo creo que lo que decía Juan es que al final el engaño de la magia es el engaño del arte, de una buena novela, de un buen cuadro, de una buena película. Es un engaño pactado, es un engaño entre comillas, ¿no? Por eso no hay engaño, porque es un pacto entre los espectadores y el ilusionista. Y nosotros sabemos que hay un secreto, pero lo bonito es... disfrutarlo, ¿no? A mí me encantaba una metáfora que él hablaba sobre el arco iris, en la que decía que, bueno, cuando llueve sale el arco iris y hay una familia que se reúne a verlo en la ventana y un niño puede incluso lo quiera coger porque es tan atractivo, tan fantasioso. Y entonces hay al lado un científico que le dice, no, eso en realidad son las gotas de agua que reflejan tal. Y entonces toda la familia le miraría y le diría, cállate, no nos interesa.
0: Sí.
5: Nos gusta ver el arco iris y disfrutarlo, ¿no?
0: Claro.
5: Pues eso es la magia al final. Por supuesto tiene un truco, tiene un secreto, pero lo bonito es disfrutar de esa fascinación que produce, ¿no? Y yo creo que por eso no hay engaño, porque hay un pacto lícito con el espectador.
0: Antes nos contaba su hija Ana que hasta el último momento Juan estuvo con una baraja de cartas en la mano cerca. Parece casi una imagen que resume toda una vida, ¿no? ¿Te cuesta imaginar a Juan Tamariz sin una baraja en sus manos?
5: Desde luego, yo siempre que vi a Juan tenía una baraja en sus manos. De verdad, incluso en el coche, incluso cuando viajábamos, en cualquier momento, él siempre tiene una baraja. Mira, salimos hace un año a cenar el Mago More, que es muy buen amigo, con Eduardo, sí. Anitua, un médico de referencia, y con Juan, y entonces estábamos cenando en Madrid y había, ya él estaba pues mayor, de cabeza muy bien, pero las manos ya no le obedecían tanto, ¿no? Y había al lado una mesa que le reconocieron, claro, siempre pasaba. Cuando ibas con Juan, cada segundo te paraban por la calle para darte, pues eso, mil halagos, ¿no? Le reconocieron la mesa al lado y entonces él, ni corto ni proceso, sacó la baraja y les hizo una magia ahí que duró 15 o 20 minutos, imagínate. Y Juan era magia, Juan estaba preparado siempre y cuando Juan sacaba la baraja es verdad que el mundo era mejor.
0: Qué bonito eso que acabas de decir. Cuando Juan sacaba la baraja, el mundo era mejor. ¿Cuánto de Tamariz, Jorge Blas, hay en ti, en tu manera de entender la magia, de comunicarla, incluso de salir a un escenario y enfrentarte al público? ¿Qué has heredado de Juan Tamariz, de su escuela?
5: Pues mira, todos los magos españoles y de todo el mundo han heredado algo de Juan. O sea, cuando tú sales al escenario, mira, Juan tenía una cosa que ningún otro artista yo he visto, y es que tenía un amor profundo por lo que hacía, y no lo hacía por un ego de que le aplaudieran o de que fuera el considerado el mejor, no, él lo hacía por amor profundo a su pasión, a la magia, y eso lo compartía, y eso es muy bonito, porque compartía su pasión y la alegría se transmitía, ¿no? Hay artistas a veces que vemos y que quieren que les aplaudan o que se consideran los mejores, no, Juan no era de eso, Juan era cero ego, cero autobombo, nada, al contrario. Él era humilde hasta el final y era una persona que sentía tanta pasión y era tan extraordinario lo que hacía. Había tanto estudio, tanto amor profundo al arte de la magia, que eso es lo que yo me llevo, de verdad. Que la enseñanza de que no importa lo que hagas, al final el amor triunfa, ¿no?
0: ¡Qué bonito!
5: Y en su caso el amor era profundo a su arte. Y eso se transmitía y por eso la gente le paraba por la calle, y por eso la gente cuando veía a Juan pues era una figura entrañable de su infancia, ¿no? Porque es así, me llevo eso, el amor a lo que hacía.
0: Hay una curiosa coincidencia, Jorge, que muchos han descubierto después de la muerte del maestro, el 18 sí. de agosto de 2026. La fecha en la que nos dejó suma 52, exactamente el número de cartas de una baraja inglesa. ¿Tú te habías fijado sí. en eso? ¿Crees que Juan habría disfrutado mucho de esta
5: coincidencia? Bueno, me di cuenta el otro día.
0: Sí.
5: En el tanatorio estábamos viendo la capilla ardiente y había una baraja, y en esa baraja pues había 52 cartas, y de pronto caímos, sí. Y a mí me lo dijo un mago maravilloso de Granada, que se llama Mago Miguel Puga.
0: Sí.
5: Y me dijo, mira, fíjate que el maestro acaba de hacernos su última magia, 18 más 8 más 26 suma 52.
0: Ay.
5: Y la verdad es que se nos pusieron los pelos de punta.
0: No me extraña, ¿eh? A mí se me acaban de poner cuando lo has relatado que fue así. Sí, es que habíamos leído que se había comentado, pero no sabíamos que justo había sido en la capilla ardiente cuando estabais despidiendo al maestro. Pasó años y años, décadas, haciendo algo extraordinariamente difícil, que es conseguir que millones de personas nos sintiéramos niños durante unos minutos. Si pudieras volver a sentarte hoy 5 minutos con Juan, ¿qué le dirías?
5: Pues le diría gracias, sobre todo gracias por enseñarme una forma de vida, porque al final yo me dedico a la magia, es mi vida, me ha regalado muchísimas cosas muy positivas, aparte de una profesión, una forma de vivir, una forma de disfrutar con el trabajo, y eso es su regalo, es su legado. Hay pocas personas en la vida que consiga transformar la vida de otras, y Juan era una de esas personas. Lo hizo con Pepe Carroll, que era una persona que estaba estudiando una carrera, qué tal, y de repente Pepe Carroll fue mago gracias a Juan, mago profesional. Lo hizo con Anthony Blake, lo hizo con Luis Piedrahíta, lo hizo con Jandro, conmigo, con Yunque, con toda una generación de magos de España, pero de otros países del mundo también. Entonces, solo puedo decirle gracias porque gracias a él cambió mi vida entera. O sea, es así. Y hay pocas personas que tengan esa capacidad de transformar la vida de otras personas.
0: Qué bonito, Jorge. Muchísimas gracias por haber querido compartir este homenaje a Juan Tamariz, que al final era el mago de todos, ¿no? Sobre todo de una generación que crecimos viéndole actuar en la televisión cuando había muy pocos canales, así que prácticamente lo veíamos todos y nos hizo creer en la magia. Jorge Blas, gracias y hasta pronto.
5: Un placer y nada, el maestro continúa porque su legado está con nosotros cada vez que nos subimos al escenario, así que hay mucha magia de Juan para disfrutar.
0: Eso es, gracias y hasta pronto.

0: El que tiene un porqué para vivir puede soportar casi cualquier cómo. Esto lo decía Viktor Frankl en su obra El hombre en busca de sentido. Es una idea que en un país como Austria adquiere una resonancia especial, la de una sociedad donde el sentido, la disciplina y la búsqueda de propósito han marcado su historia y su manera de entender la vida. Esta semana quiero que me acompañes a este país situado en el corazón de Europa, con algo más de 9 millones de habitantes y que es una de las economías más estables de la Unión Europea. Tiene una calidad de vida fantástica que lo sitúa de forma recurrente entre los primeros puestos del mundo. Hablamos de Austria, un territorio dominado por los Alpes, ocupan cerca del 60% del país, con una fuerte tradición cultural vinculada a la música clásica, a la arquitectura imperial y a ciudades tan hermosas como Viena. Con Andrés Pascual vamos a visitar esta semana en nuestra bitácora del entusiasmo precisamente Austria, donde encontró una idea esencial: encuentra tu propósito. Buenos días, Andrés, ¿cómo estás?
1: Buenos días, una maravilla compartir viaje con vosotros.
0: Parece que cuando una persona identifica aquello que da sentido a lo que hace, su manera de vivir y de afrontar las dificultades cambia por completo. Y tú has elegido Austria como un país donde podemos inspirarnos para buscar nuestro propósito. Aún no hemos empezado ya se nos llena el estudio de música. Háblanos un poquito de Viena.
1: Mira, solo he estado una vez en Viena, cuando fui a dar una conferencia al Cervantes, ahí al instituto, pero fue suficiente para disfrutar de estos valses, de palacios imperiales, de cafés con estas lámparas decoradas y con la tarta Sacher, ¿no?
0: ¡Ay, qué rica!
1: ¡Qué rica también, ¿no?
0: Sí.
1: Y cierto es que a veces la ciudad parece como coreografiada, o sea, por si vale la palabra. La ropa impecable, todo el mundo tan educado, el silencio del tranvía, o sea, tiene como un refinamiento que ni siquiera intenta caer bien, por decirlo de alguna forma. Pero me encanta porque debajo de esa belleza tan ordenada laten algunas de las grandes preguntas del siglo XX, ¿no? Pues Freud intentando comprender el alma humana, Klimt pintando el deseo y la decadencia, Viktor Frankl, que lo mencionabas, preguntándose, después del horror absoluto de los campos de concentración, por qué algunas personas encontraban motivos para salir adelante, ¿no? Que sí. Es lo que nos ha traído a este viaje. Entonces, al final, el Café Central o el Sperl o cualquier otro de los clásicos no son simples cafeterías. Que también pasa aquí en Madrid, ¿no? Con algunas de las clásicas que identificamos con un momento cultural, con
0: una época. Unos personajes históricos
1: Eso
0: que han influido.
1: Es. Pues allí son casi una institución filosófica. Allí la gente no iba solo a tomar café, iba a pensar, iba a discutir, iba a escribir, a demorarse también, ¿no? A dejar pasar el tiempo para que ocurrieran cosas.
0: ¿Y fuera de Viena? Porque he hablado que el 60% de su territorio son los Alpes. Ahí miramos y nos encontramos montañas de cuento, ¿no? Y también está Salzburgo, que dicen que es demasiado bonita para ser real.
1: Sí, tiene una belleza casi teatral. O sea, una vez más es esta sensación de impostura. Pero bueno, si te vas a Innsbruck también encuentras ambiente universitario, Alpes gigantescos en la misma foto. Pero incluso ahí, entre paisajes de postal, Austria sigue teniendo algo como de sobrio. O sea, no es Italia con ese desparrame y eso, no busca seducirte. No sé, son sensaciones. Un consejo, eso sí, allí donde estés, ahora lo estamos haciendo, escucha música clásica si vas a Austria, ¿no? Porque aunque no seas un melómano, un gran amante de la música o de la música clásica en concreto, entiendes el país de otra forma.
0: Uh-huh. Antes mencionábamos al psiquiatra Viktor Frankl, al que muchas personas conocerán por su obra El hombre en busca de sentido, un hombre que encontró sentido a la vida, incluso en el mayor de los horrores.
1: Sí, va a ser Viktor nuestro referente en este viaje, más aún que las grandes avenidas imperiales, ¿no? Y para quien no lo conozca, pues era vienés, ¿no? Y otras dos cosas que marcaron su vida. Era judío y era neurólogo. Entonces perdió a gran parte de su familia en los campos de concentración y aún así desarrolló esta idea profundamente luminosa que es que quien encuentra un porqué puede soportar cualquier cómo, ¿no? Es el padre de lo que hoy llamamos propósito. Esta palabra, ¿no? Los dos días más importantes de tu vida son el día que naces y el día que descubres para qué, decía Mark Twain, ¿no? Y podíamos añadir, el día que descubres el propósito que te guía es cuando empiezas realmente a vivir. Pero, ¿qué es exactamente el propósito? Es este concepto del que tanto se habla. Pues ni más ni menos que eso, es un fin superior a uno mismo que da sentido a todo lo que haces en la vida o a todo incluso lo que padeces en la vida y te sirve de motor y de faro. Cuando parece que no tienes fuerzas, te impulsa, cuando estás perdido, te guía, ¿no? Entonces apuesto a que más de uno de los oyentes que nos escuchan ahora, pues al despertar pone los pies en el suelo y te preguntas algunas mañanas, ¿para qué demonios voy a salir al mundo con todo lo que me pide a cambio? Y el problema es que no tienes opción de volver a enrollarte entre las sábanas como una momia.
0: No.
1: Y entonces pueden ocurrir dos cosas. Que tengas respuesta a la pregunta del propósito o que no. Si careces de ella, echas a andar como un alma en pena que solo busca sobrevivir. Y si sabes cuál es tu propósito, asumes que el esfuerzo vale la pena y empiezas realmente a vivir.
0: Pero habrá quien diga, pues es que yo, mira, sé qué día nací, pero todavía no he encontrado mi propósito. ¿Qué le podemos decir?
1: Bueno, pues primero has de saber que la cosa no va necesariamente de hacer cosas épicas, ¿no? De erradicar el hambre o de crear una cura contra el cáncer, que son, por supuesto, propósitos muy loables, pero que están al alcance de muy pocos, ¿no? ¿Cuál es el mío entonces? Pues con tus matices, el que se adecue a tu identidad. Por ejemplo, ser una buena madre, montar un negocio del que vayan a vivir tres familias o la tuya propia, o ser el entrenador de un equipo de fútbol del barrio para sacar a los niños durante un rato del móvil y del botellón. O sea, cualquier cosa que esté un poquito más allá de ti mismo es válida como propósito. Y si aún sientes que no tienes claro el tuyo, pues toca pedir ayuda al psiquiatra Víctor Frankl, que es, ¿no? Y que le decía a sus pacientes cuando le decían, sí, doctor, pero es que yo no tengo un propósito. Y él preguntaba, ¿por qué no se suicida usted? Y de inmediato empezaban a salir un montón de ideas.
0: Hombre, pues por esto y por lo otro y por esto más.
1: Claro, y seguro que no era, bueno, pues por ganar dinero. No, seguro que nadie decía eso, ¿sabes? Porque los propósitos van mucho más allá. Y si no afloraba ninguna idea, Víctor les decía, si no tienes un propósito, yo te doy uno. Tu propósito es buscar tu propósito.
0: Maravilloso. Me parece fácil, ¿eh? Así suena muy fácil, muy sencillo, pero bueno, es un buen comienzo. En tus conferencias siempre apoyas lo que dices con estudios científicos y hoy hablamos del propósito y no podía ser menos. ¿Qué dice la ciencia al respecto?
1: Mira, hace años que se estudia, pero hay un metaanálisis, que es un estudio de estudios, ¿no?, reciente de la Journal of Clinical Psychology, una revista que ha confirmado la relación entre tener un propósito vital y la reducción de los trastornos comunes de salud mental, como la ansiedad, la depresión. Fíjate, en concreto hay dos investigadores japoneses, que se llaman Ishida y Okada, que descubrieron que si tienes un propósito más o menos definido, disfrutas de más gestión emocional, de menos estrés y de más adaptabilidad, que es algo necesario, ¿no? Lo
0: para
1: siguiente,
0: sobrevivir, sí.
1: Para sobrevivir hoy en día y sobre todo con la que tenemos encima, pues con los cambios tecnológicos y etcétera, ¿no? Entonces, algo mejor todavía, para los que todavía no tengáis un propósito definido, solo con que te lo estés planteando, con que hagas el ejercicio de introspección, mirando para adentro quién soy, qué es lo que realmente me motiva, qué es realmente importante para mí, como para entregarme a tope, ya tienes la mitad del camino andado. Porque este estudio declara que el mero hecho de reflexionar sobre tu propósito puede proporcionar un amortiguador a corto plazo de los marcadores de estrés. O sea, para empezar a disfrutar de los beneficios, ni siquiera es necesario haber encontrado el propósito. Basta, como decía Frankl,
0: como en el camino, ¿no?
1: Eso, es que te dediques a buscarlo.
0: En buscar ese propósito. Bueno, pues esa, desde luego, puede ser una enseñanza maravillosa en esta bitácora del entusiasmo que estamos disfrutando cada fin de semana con el escritor y conferenciante Andrés Pascual. Precisamente ese era el objetivo de uno de sus últimos libros, El poder del entusiasmo. Abandonamos Austria, pero todavía nos queda un viaje. La semana que viene nos iremos hasta Japón. Para quien quiera seguir de tu mano viajando, ¿dónde te localiza?
1: Bueno, de momento podemos viajar juntos por las redes, ¿no? En Instagram, en Andrés Pascual Oficial o en el LinkedIn para cualquier cosa más corporativa. Me encanta compartir vivencias, comentarios, sugerencias, propuestas con los lectores, porque al final sois el principio y el fin de todo.
0: Pues hasta la semana que viene. ¿Seguimos?
1: Esperando, contando los días.
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1: Y de repente el estudio se llena de gente joven, gente guapa, gente simpática. ¿Qué tal, equipo? ¿Cómo estamos?
2: Buenos días.
3: ¿Qué tal?
2: Buenos días.
1: Así que se escuche bien alto y claro vuestras voces. Vamos a hacer un mini exprimidor. Hemos elegido cuatro noticias para comentar y empezamos hablando de Georgina Rodríguez con Dani Santos. Parece ser que Georgina acaba de dar un paso más dentro de la familia de Cristiano Ronaldo. Bueno, ya se casaron hace una semana y esta vez no solo es un paso sentimental, sino también en lo legal. Acaba de adoptar a los hijos de Cristiano.
3: Pues sí, vea, la influencer se acaba de convertir en la madre legal de los tres hijos del futbolista Cristiano Junior y de Eva y Mateo. Hay que recordar que su relación empezó en 2016, en aquel entonces Cristiano Junior tenía ya 6 años y solo un año después nacieron los dos mellizos por gestación subrogada. Ella siempre obviamente los ha considerado como sus hijos, pero lo que habría cambiado ahora es su situación legal. Con la adopción, Georgina ahora mismo ya es la madre oficial de los tres y se unen a Alana y Martina, a Bella Esmeralda, las dos hijas que tienen en común con el astro portugués.
1: Fantástico, pues vamos con otra noticia, Miriam. El entrenador español Pep Guardiola cuenta cómo está viviendo su separación de Cristina Serra en su nuevo documental.
2: La ruptura, Bea, fue a principios de 2025, pero la noticia, es cuando salió como tal, pero luego salió en diciembre de 2024. Este documental, que se ha estrenado hace una semana, pues el entrenador se le ve ahí con sus jugadores y dice textualmente: quiero confesaros algo, me voy a divorciar de la mujer más bella de este planeta.
1: Oh.
2: Sí, sí, al parecer pues habían perdido la pasión y bueno, a pesar de que él deja todo ese entorno privado pues muy reservado para él, en este documental pues se puede ver una faceta del míster mucho más desgarradora, más humana, justo.
1: Digo, llevaban toda la vida juntos,
2: llevaban,
1: ¿no?
2: toda su vida juntos.
3: Y se dice que sí. Ese comentario lo dijo Alves Torio porque además pasaban una muy mala racha deportiva,
2: sí.
3: Y fue como el ultimátum de: tíos, lo estoy pasando mal, vamos a tirar esto para adelante.
1: Durante el documental hay 4 episodios, ¿no? También se refleja que coincidía pues con una de las etapas más delicadas deportivas.
2: Sí.
1: Vamos a ver si es que al final la vida es así.
2: Ya.
1: La vida tiene sus altos, sus bajos, sus alegrías y sus tristezas. Y sus noticias sorprendentes, Marina, Harry y Meghan vuelven al Reino Unido. ¿Qué me estás contando?
4: Sí, ya hay un lugar que podría ser elegido por la famosísima familia. Hace ya 6 años desde que los duques de Sussex se mudaron a Estados Unidos. Y ahora cambian la que era su mansión de California por un entorno muy diferente, fíjate, porque todas las miradas están puestas en la zona de los Cotswolds, que está en plena campiña inglesa, es un entorno de cuento de hadas. La pareja en 2018 ya alquiló una casa ahí valorada en casi 3 millones de euros y los Cotswolds de hecho llevan tiempo siendo uno de los lugares favoritos para celebridades, porque podrían tener de vecinos a David y Victoria Beckham, que poseen una finca rural en la zona, entre
1: Vamos,
4: otras celebridades.
1: Que no se han ido a un sitio cutrecillo, ¿no?
4: No,
3: no,
4: nada.
3: No.
1: Y terminamos hablando de Alejandro Sanz, que tiene nueva pareja, Vani Sánchez.
5: Pues sí, es que la imagen forma parte de un carrusel de Alejandro Sanz que ha compartido en sus primeras vacaciones de verano junto a Stephanie Cayo, la actriz peruana con quien ha empezado una relación a inicios de este año. Y bueno, también aparecen sus 4 hijos, Manuel, Alexander, Dylan y Alma. En una de las fotografías, la actriz peruana de 38 años aparece tumbada en un bote y con sus manos sobre el vientre formando un corazón. Entonces se ha generado bastantes especulaciones entre los seguidores, pues se rumorea que sería de un posible embarazo. O sea, esto sería el primer hijo que tendrían en común y el quinto para Alejandro Sanz.
1: Además, Stephanie, equipo de fútbol.
5: Totalmente. Además, Stephanie ya había hablado anteriormente de su deseo de ser madre, así que solo estamos alimentando especulaciones.
1: Bueno, pues ¿cómo está el mundo del corazón?
3: Y las fotografías han sido sin querer, claro, porque eso del corazón, de tal, qué casualidad.
1: Total. Ha sido una cosa improvisada.
5: A ver si son pistas.
1: Gracias, chicos.
3: A ti.
1: Seguimos.
3: A
0: ti, fin de semana.
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0: El plan está cerrado, el reloj corre y sin embargo hay una mujer que sigue delante de un armario probándose una prenda detrás de otra. La ropa es la misma de siempre, pero hay algo que ha cambiado. Se mira al espejo y piensa, si es que no tengo nada que ponerme. Y no es que el armario esté vacío, es que muchas veces dejamos de reconocernos en la imagen que nos devuelve el espejo. ¿Por qué ocurre esto? ¿Qué es lo que cambia a partir de los 50? ¿De verdad hay prendas que favorecen más que otras o es que llevamos años comprando sin conocer cómo es nuestro cuerpo? Se lo voy a preguntar a Asun Domínguez, es una de las mayores especialistas en patronaje de nuestro país y es autora del libro Encuentra tu estilo, manual para sacarte partido a los 50. ¿Qué tal, Asun? Bienvenida a fin de semana, ¿cómo está?
1: Hola, buenos días, Beatriz. Muchas gracias por invitarme y hablamos un poquito de este tema.
0: En 2014 decidiste abrir un taller de patronaje, de costura, porque querías ofrecer a tus alumnas lo que a ti te había costado tanto tiempo aprender, ¿no? El encontrar, entre otras cosas, qué le favorecía a cada tipo de mujer. Y precisamente con tus alumnas hiciste varias entrevistas un poco para sacar conclusiones sobre cómo es nuestra sociedad actual y la moda. Y entre ellas quiero destacar algunas. El 65% de las mujeres nos sentimos invisibles a determinadas edades, sobre todo a partir de los 50,
1: porque
0: parece que sentimos que la sociedad solo premia a la juventud. ¿Cuánto de verdad hay ahí y cuánto hay de falta de autoestima o cuánto hay de que nos sentimos a lo mejor desplazadas o marginadas del mundo laboral, del mundo social, no sé?
1: Bueno, pues mira, sí, yo es que, como bien has dicho, en el 2014 abrí la escuela. Yo soy patronista industrial y estaba siempre como dirigida a la empresa. Y empecé un poquito a formar a alumnas pensando, digo, bueno, no lo sé quién va a querer aprender a coser y a hacer patrones en esta época. Pensando que la ropa era tan barata, con sorpresa, pues muchísima gente que está harta también de ir a las tiendas no encontrar nada. De no verse bien con nada, de pensar que nadie piensa en ellas, ¿no? Y entonces, bueno, pues la media de la edad, curiosamente, que de gente que quiere vestir y vestirse a sí misma, son 50 años. Y entonces, bueno, pues desde entonces dije, pero bueno, a ver, empecé a darme cuenta de que la gente tenía miedo, ya desánimo, porque vas a las tiendas, te encuentras con que no te queda nada bien.
0: Inseguridad, claro.
1: Es que al final empiezas a verte en el armario. No tengo nada, lo que tú has dicho, no tengo nada que ponerme, un armario abarrotado. Lo que pasa es que no te identificas con nada de lo que ya hay ahí. Entonces, bueno, cuando empiezas, cuando eres joven te queda todo bien. No tienes ningún problema, vas a la tienda, un vaquero, una camiseta, todo funciona. Empiezas a tener, empiezas a tener hijos o empiezas en tu vida laboral a tope y de repente un día despiertas y dices, espera, mis hijos ya no están y yo ya tengo otra vida a la que tenía cuando ese armario empecé a usarlo, ¿no? Tienes otra vida, otra forma de pensar, otro todo.
0: Yo creo que para encontrar lo que nos sienta mejor hay que echar un ojo a ese armario y empezar a desterrar, por mucho apego que tengamos, esas prendas que, como bien dice Asun, nos sentaban tan bien con 20, 30, 40 años, los más afortunados que no hayan cambiado de talla, y de repente te das cuenta que no van contigo, te sientes como disfrazada.
1: Eso es. Es que te sientes, es que normalmente cuando de repente dices, bueno, ¿y ahora qué me pongo? Espérate, voy a ir a cenar con mis amigas. ¿Qué me pongo? Entonces, bueno, pues ni tu cuerpo es el que era, ni tus ganas, ni tu forma de pensar. Entonces, claro, ¿y ahora qué me pongo? Entonces la gente dice, es que no me queda nada bien, porque fíjate, luego somos súper críticas con nosotras mismas, no nos gusta nada lo que vemos, porque si me veo mucha tripa, poca tripa, porque siempre estamos con algún defecto, nunca vemos las virtudes, ¿no? Y realmente luego, bueno, yo pensé, digo, bueno, vamos a ver, todas se quejan, todos nos quejamos mucho de todo, vamos a ver de qué se queja la gente, ¿no? Entonces ahí fue donde hice la encuesta y me di cuenta, fíjate, en 24 horas 300 mujeres respondieron a una encuesta bastante larga y me decían, pues es que no sé lo que quiero, no sé quién soy, no sé lo que me queda bien. Pero vamos a ver, tú que eres más recta, eres una persona,
0: claro.
1: No lo sé.
0: El 60% usamos el negro como uniforme porque nos da seguridad y porque siempre hemos escuchado a Asun que nos sienta muy bien el negro.
1: Que el negro adelgaza.
0: El 70% reconoce que la pérdida de cintura y el aumento de volumen abdominal es una de sus mayores preocupaciones y el 67% no sabe cómo combinar lo que tenía y sufre el caos que habita en el armario, que es lo que yo decía, ¿no? Conservamos prendas porque nos encantaban y nos veíamos guapísimas hace un tiempo con ellas y ahora pues no nos sentimos cómodas. Y tú lo que incides,

0: en varias ocasiones a lo largo de este manual, es que tenemos que conocer qué cuerpo tenemos.
1: Eso es.
0: Y eso es que nos lo dicen las medidas.
1: Si no empezamos por ahí, lo que no podemos hacer es copiar a la vecina, ni copiar a la Instagramer, ni copiar a la actriz. Porque no tiene ni nuestro cuerpo ni nuestra vida. Entonces, bueno, pues una de las cosas que yo he empezado es enseñar a medirse, a mirarse al espejo, tómate fotos. Yo cuando escribí el libro pensé, digo, mira, si pasan de la página 40, ya está todo hecho, porque esas 40 primeras páginas son terribles. Son lo que nadie quiere, que es enfrentarse al espejo, ¿no? De hecho, alguna alumna me dijo una vez cuando lo leyó y me dice, mira, que en clase también les mando a hacer lo mismo. Me dice, es que al final terminé enfadándome con mi marido, porque es que me veía horrible en las fotos. Es que no era yo. Es que yo le decía, a ver, me está sacando fatal. Y el pobre me decía que no, que eres tú. ¿Cómo que soy yo? Soy feísima. Claro, la gente no. Esta no soy yo. Y el hombre al final le debió decir al marido, oye, mira, casi déjalo, cierra el libro y ponte otra cosa, porque me estás al final. Vamos a enfadarnos. Y es que, dice, me costó volver a abrir, volver a mirarme y volver a entender que sí que era yo, ¿no? Entonces, eso es lo que más cuesta. A mí me ha pasado, ¿eh? O sea, me pasa a mí, nos pasa a todas. Que tienes una imagen tuya de cuando tenías 20 años o 30 y de repente, pues ya no eres así porque has crecido, es tu edad. Eso no lo podemos frenar. Lo que sí podemos es aprender y conocernos y querernos más. Y no esperar. Por ejemplo, hay otra alumna que me decía, es que hay cosas curiosísimas, ¿no? Me decían, bueno, cuando adelgace, ¿sabes? Lo típico, ya me vestiré bien.
0: Me lo guardo para cuando adelgace. ¿No?
1: Y yo decía, perdona, o sea, ¿cómo que cuando? Digo, no, es que es hoy tu mejor momento, tu mejor versión, y hoy es cuando tienes que verte muchísimo más guapa que nunca, porque si no, no te motivas. Y esa motivación es la que necesitamos, ¿no? Cada día.
0: Vamos a hacer prácticas para las mujeres que nos escuchan en estos momentos y para los hombres que son sus compañeros que tomen buena nota, porque luego dicen que no saben qué regalarnos. Pues aquí surgen ideas. Como tenemos que fijarnos en nuestra morfología, tú planteas 5 tipos de morfología. Triángulo invertido, pera, reloj de arena, rectángulo, manzana. Yo invito a que las oyentes que nos están escuchando que se miren al espejo, que no tengan miedo, que solo se van a enterar ellas y que digan, bueno, pues yo me reconozco en un triángulo invertido. En este caso, hablamos de una espalda mucho más ancha,
1: sí,
0: que lo que es la cintura, ¿no? ¿Qué sienta bien para una mujer de triángulo invertido?
1: Mira, pues es muy sencillo. Lo único que tenemos que hacer es compensar formas. Ya tengas mucha cadera, con poquitos hombros, o al revés, como lo que me acabas de plantear, tú siempre dale volumen a la parte contraria. Mm. Por ejemplo, tenemos mucho hombro. Vamos a darle volumen a la cadera, vamos a darle volumen a la parte de abajo y la parte de arriba la vamos a hacer manga Wrangler, colores sencillos, prendas no le pongas lazos, no le pongas rabillas, no le pongas mangas abullonadas, ponle cosas más sencillas y en la parte de abajo le das más volumen. Y a la inversa, si tú tienes muchísima cadera, a la parte de abajo, ahí sí que le podemos poner unos tonos más oscuros y darle vida a la parte superior, pues con collares, con pendientes grandes, incluso, ¿no? Porque los complementos también juegan mucho a nuestro favor, con mangas más abullonadas, prendas más cuadradas, incluso hombreras. Sencillas, porque hay veces que se llevan y veces que no. Y ahí cuando ya nos quitan las hombreras de la cabeza no hay manera de ponérnoslas, pero,
0: sí.
1: Pero vamos a ver que hay cosas que nos ayudan para equilibrar. Entonces, la palabra es equilibrio. Entonces, si tú, por ejemplo, mira, una persona que tiene mucho hombro y que es la princesa de Mónaco.
0: Sí.
1: Esa es una persona con mucho hombro, que ha nadado mucho y que tiene espalda muy amplia. Vale, pues ella, desde que fue princesa, hasta hoy, que ya tiene a personas que le ayudan ya a vestirse y a equilibrarse, ha cambiado muchísimo. Antes vestía con cuellos asimétricos, cuellos barco. Entonces, claro, los cuellos barco todavía te hacen más amplia. Los cuellos asimétricos todavía te dan más volumen arriba. Ahora ha cambiado completamente. Ahora se pone un cinturón, se hace un peplum, ¿sabes? Con la chaqueta dándole un poco de abertura. Y ha cambiado su imagen completamente.
0: Entonces, sí,
1: no nos sabemos por qué, pero dices, jo, qué bien viste ahora. Y muchas veces no sabes por qué. Y es el equilibrio, ¿no? Si tú tienes mucho arriba, dale abajo.
0: ¿Y pues, si tenemos una silueta reloj de arena, que es más o menos
1: una cintura... reloj de arena se puede poner todo. Porque
0: la
1: esa
0: que
1: es
0: la gana,
1: que vamos
0: ¿no?
1: a intentar. Esa es la que está compensada. la que tiene partes de arriba, volumen y parte de abajo. Esa es la compensada. Entonces vamos a intentar siempre encontrar esa figura. Una persona normalmente pues no tiene ningún problema. No tiene ningún problema, pero no te preocupes que se lo buscará, ¿eh? Porque somos así.
0: Y el rectángulo, que es las mujeres que no tienen apenas cintura y tienen más o menos el mismo ancho de espalda es. Que de cintura. O sea,
1: pues ellas normalmente lo que no tienen son cintura. Entonces la cintura la han perdido. Y hay que buscarle la cintura, porque es lo que hace que equilibre. Entonces vamos a poner un cinturón, no un cinturón ancho, sino estrecho, y vamos a darle forma arriba y abajo. Por ejemplo, les queda fenomenal las faldas con un poquito de vuelo, que tengan movimiento en la parte baja, los hombros también, que tengan pues una hombrerita o una manga pegada, con una abullonada. O sea que la cintura, marcar la cintura es muy importante en este tipo de cuerpos. Por ejemplo, una persona que es rectángulo, aunque no lo parece, es la reina Leticia.
0: Ajá. No, fíjate, es una persona no lo diría.
1: Muy,
0: Que no lo diría, a simple vista diría que es a lo mejor reloj de arena, muy delgadita, con una cintura estrecha.
1: Sí, pero no tiene muy poquito de todo. Tiene muy poquita cadera, lo que sí tiene, se ha trabajado mucho son los hombros. Entonces ha pasado más a tener parte superior, ¿vale? La parte superior más desarrollada del trabajo que ha hecho que la inferior. Pero es más una persona más rectángulo. Y entonces, pero claro, nadie lo diría porque se sabe vestir fenomenal.
0: Suele llevar faldas de vuelo muchas veces.
1: Lleva muchas faldas de vuelo, lleva una cintura marcada y luego siempre lleva los hombros con escotes muy diferentes, con escotes muy importantes o le da mucho volumen, ¿sabes? Uh-huh. A los cuellos. Entonces, no es que sea un reloj de arena fantástico, sino que es una persona que se sabe sacar partido. Mucho, además, y sobre todo después de la asesoría que se hace. Entonces, de la persona que tiene que le ayuda, ¿no? Con las prendas. Entonces, observar ese tipo de personas, cómo visten, qué hacen, por ejemplo, y porque llevan a. O sea, ese tipo de observación te ayuda mucho. Mucho, uh-huh. mucho. Por ejemplo, Penélope Cruz es reloj de arena.
0: Sí.
1: Porque tiene cinturita, ¿sabes? Se me viene a la cabeza ahora mismo. Pero bueno, ahí.
0: Y nos falta un tipo de cuerpo que es el cuerpo manzana. ¿Cómo lo definirías?
1: Pues el cuerpo manzana es un poquito las personas que tienen poquitas piernas, que el volumen ya ha llegado, se ha trasladado de la pierna a la parte superior. Bien, este tipo de cuerpo es muy, muy habitual con la menopausia, porque si no te trabajas mucho en el gimnasio, al final pues se empiezan a acumular todas las grasas en el centro del cuerpo. ¿Por qué? No lo sé, pero es lo que pasa. Entonces, empieza ya, ahí es donde más, digamos, donde más rabia nos da todo, ¿no? Esta tripa, se acumula más en los flancos, todo eso. Entonces, este tipo de personas, muy al contrario, a no ser que tengas muchísimo, pero si eres una persona que más o menos se te ha ido acumulando ahí la grasa, la idea, lo que no se puede poner es prendas oversize, un saco para disimular, ¿no? Para ocultarme. Hombre, si ese es tu estilo y quieres vestir así y así te sientes bien, perfecto. Pero si lo haces solo por tapar, pues no te vas a sentir bien nunca. Porque tú misma te estás por tapar, ¿sabes? Y no ese es el tema. Hay trucos, hay mil trucos para que tú te potencie para disimular. No hay por qué llevar prendas grandes para estar constantemente disimulando. Por ejemplo, pues estas personas... El total look, ¿no? También hay un episodio, hay un capítulo sobre el color que es muy importante. Y no solamente las formas, si tú utilizas muy bien el color a tu favor, te ayuda muchísimo. Por ejemplo, un total look sería, vamos a suponer, un marrón, que se lleva tantísimo ahora en esta temporada, el marrón. Pues tú vistes por dentro totalmente de marrón oscuro, pero por fuera te puedes poner un color vivo, pues yo que sé, un fucsia incluso.
0: Un fucsia, un turquesa, sí.
1: Y llevar algo pues vertical, hacer que el interior se convierta en algo vertical, al llevar las dos piezas iguales, interiores, estás convirtiéndolo en algo vertical. Y el exterior es con el que puedes jugar a dar volúmenes, pues en color y llamar la atención pues en la parte de arriba, en lugar de la de abajo.
0: Y luego influye mucho en cómo nos sentimos y en la imagen que transmitimos a los demás y en cómo caminamos. O sea, que no es cosa baladí.
1: Es muy importante.
0: Bueno, gracias por todo, Asun, que vaya muy bien.
1: Pues muchas gracias a ti.
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13: Ocho y media, siete y media en las Islas Canarias. 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

0: Es la una, son las 12 en las Islas Canarias.
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0: El vicepresidente primero de España y ministro de Economía, Carlos Cuerpo, viajará esta semana a Ceuta. Íñigo Jodra.
3: Lo hace para, según el ministerio, reunirse con el gobierno de la ciudad, asociaciones empresariales y empresas con el objetivo de iniciar la recuperación económica de una

0: Sigue siendo uno de los principales focos de preocupación de los ceutíes. La sarna ha golpeado precisamente a los militares que hay en Ceuta. Hay al menos 24 casos confirmados. Y mientras tanto, los profesionales de la salud que trabajan en hospitales aseguran que no dan abasto. Rosa Fuentes es la presidenta del Consejo de Enfermería de Ceuta.
1: Nosotros decimos que estamos colapsadas cuando estamos sobresaturadas en la asistencia, porque en urgencia estamos teniendo entre 250 y 300 asistencias diarias, solamente en urgencias hospitalarias. En primaria, pues entre 100 y 150, es decir, que cuando la enfermería dice que está colapsada es porque está colapsada.
0: Y desde Madrid, el portavoz del gobierno, Patxi López, ha encontrado en este sábado el mejor momento para afirmar que el gobierno de Sánchez seguirá gobernando más allá de 2027.
2: 3 años de un gobierno liderado por Pedro Sánchez. Y desde el minuto uno, desde el primer día, hemos tenido a la derecha intentando instalar la idea de que este era un gobierno que era incapaz de sacar nada adelante. El gobierno de Pedro Sánchez ha gobernado, gobierna y seguirá gobernando.
0: Por su parte, el líder del Partido Popular, Alberto Núñez Feijóo, no descarta citar al presidente del gobierno, Pedro Sánchez, para que declare en el Senado. En esta ocasión, a cuenta del caso Plus Ultra, que sitúa al expresidente del gobierno, Rodríguez Zapatero, en el centro de un presunto entramado de corrupción.
3: Yo estoy absolutamente convencido que el expresidente Zapatero está en manos de lo que diga Julio Martínez y que el presidente Sánchez está en manos de lo que diga Zapatero. Porque es evidente que si Zapatero ha cobrado una comisión de Plus Ultra es porque alguien ha autorizado el rescate.
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0: Y en los deportes se pronuncia el Cholo Simeone sobre Julián Álvarez, Rubén Vasco.
6: Sí, y ojo porque ha dejado varios titulares respecto a este asunto. Antonio Ruiz, ¿qué ha dicho el técnico argentino?
7: El Cholo Simeone ha confirmado en rueda de prensa que Julián Álvarez entrará en la convocatoria para enfrentarse mañana al Villarreal, lo que viene contando la sintonía de COPE desde el pasado jueves. Además, se alinea totalmente con las declaraciones de Miguel Ángel Gil ayer a la agencia EFE, poniendo en valor la figura de Julián y su disposición a ayudarle en todo para recuperar el rendimiento del argentino. Y finalmente aclara que cuando el otro día habló de ser respetuoso con su gente, eso no incluye ni agravios ni insultos a sus jugadores.
8: Va a entrar en la convocatoria de mañana y está mejor, obviamente en sus ritmos de puesta a punto como todos los compañeros. Miguel habló claramente ayer, yo sigo en la misma línea de donde estoy. Para mí Julián es un jugador importantísimo para llegar a los objetivos que tenemos como equipo. Lo necesitamos, lo vamos a cuidar desde lo deportivo y vamos a estar con él. Que respeto a mis aficionados, que es absoluto, pero que obviamente no comparto ni insultos ni agravios.
6: En la Liga hoy continúa la segunda jornada con el debut del Real Madrid de Mourinho frente al Español. Y en Fórmula 1 ha terminado hace unos minutos la carrera al sprint en el Gran Premio de Holanda. Enviado especial Carlos Miquel.
9: Acaba de terminar con la victoria de George Russell, que vuelve a la lucha por el título, pero poco, porque está a 56 puntos de su compañero Antonelli. Segundo Leclerc, que fue el único adelantamiento reseñable en la parte delantera, en una pista en donde es muy difícil pasar, adelantó a Lando Norris por la tercera posición, así que segundo Leclerc, tercero Norris, cuarto Antonelli, el líder del Mundial, quinto Piastri, y los españoles ha terminado Fernando Alonso, la 18ª posición, remontando desde la penúltima plaza, y eso sí, muy pegado a Lance Stroll y con ritmo en ocasiones a la altura de los Racing Bulls. Eso sí, mala suerte, llovió justo en la vuelta en la que iban los pilotos saludando.
6: Y en ciclismo hoy empieza la Vuelta a España con Pogacar como el gran favorito para la general y con una primera etapa contrarreloj de 9 kilómetros esta tarde por las calles de Mónaco.
0: Gracias Rubén, sigues en compañía del fin de semana de COPE.
10: Muchísimas gracias Íñigo, volveremos a actualizar la información ya en el informativo mediodía a las 2 de la tarde, la 1 en Canarias. Sí, pasa cualquier cosa, en fin de semana te lo contamos.

Suena el despertador. Te despiertas, te levantas para ir a trabajar, trabajar, comer, trabajar y por último dormir. Y así todos los días. Es como el día de la marmota. Y cada día, cada mañana, es volver a empezar. Un reloj sin fin. Para muchas personas esta es su rutina diaria. Algunos trabajan desde casa, otros desde la oficina, pero todos conocemos a alguien que vive así, atrapado en esa rutina como si fuera un hámster en la rueda. Quizás seas tú. A nuestra siguiente invitada le ocurrió algo parecido. Esta madrileña, con 35 años, ganó el premio Pulitzer por su trabajo en los papeles de Panamá.

0: pero no le salió gratis. Llegó a trabajar hasta 16 horas al día. Se pasaba el día conectada, desde que se despertaba hasta que se iba a dormir. Y lo peculiar es que cuando finalmente alcanzó el éxito que llevaba años persiguiendo, Marc Cabra, así es como se llama nuestra siguiente invitada, no pudo disfrutarlo. Estaba agotada, desconectada, estaba vacía. El burnout es el síndrome del trabajador quemado. Aunque no existe una cifra oficial en la población española, distintos estudios indican que lo parecemos uno de cada cuatro trabajadores. Marc Cabra ha pasado años investigando esta realidad cada vez más extendida. Hoy es una de nuestras invitadas en fin de semana. ¿Qué tal, Marc? ¿Cómo estás?
1: Bueno, pues ahora descansando, así que muy bien, muy bien. Pero me alegro de hablar con vosotros de este tema tan importante.
0: Bueno, te pillamos en medio de las vacaciones como media España, pero claro, aunque sea una, dos o tres semanas, quien está sufriendo el burnout, pues le es insuficiente, ¿no? Porque es una enfermedad que se prolonga durante mucho tiempo y que puede realmente llegar a amargarte la vida. Enseguida vamos a abordar cómo llegaste al punto profesional en el que estás ahora y cómo estás intentando también buscar soluciones a ese burnout e intentando ayudar a otras personas que han pasado por el calvario que tú sufriste. Pero si te parece, empezamos por el principio, ¿no? Decía que los papeles de Panamá, a pesar del éxito y del reconocimiento internacional, que ganaste ese Pulitzer con menos de 35 años, te pasaron una factura personal muy alta. ¿Cómo recuerdas aquella etapa ahora con la distancia del tiempo?
1: Pues fue una etapa que tenía dos caras, muy agridulce. Por un lado, muchísimos reconocimientos. No solo fue el Pulitzer, nos dieron el premio de periodista del año en España. Yo gané, de hecho, antes el premio a la periodista más joven en España. Incluso Forbes me ha reconocido como una de las españolas más premiadas. Y sin embargo, todo ese brillo, también saliendo en televisiones, en títulos, todo aquello se veía ensombrado por cómo yo me sentía por dentro. Porque tenía estrés cronificado que se había manifestado en problemas de salud física. Yo perdí un ovario después de una investigación, antes de los papeles de Panamá. Tuve problemas de tiroides, estaba agotada física y emocionalmente y abrir el ordenador se me hacía un mundo, se me cerraba el estómago y los domingos me los pasaba llorando. Con lo cual, pues un momento muy agridulce en el que parecía que tenía éxito, tenía muchísimos aplausos por fuera, pero por dentro me sentía completamente a oscuras.
0: ¿Cuál fue ese momento que algo hizo clic en tu cabeza y que te indicó que tenías que parar?
1: Tener ese premio, el premio Pulitzer, que es como el Nobel del periodismo, y pensar que había estado trabajando tantos años para llegar ahí y no sentir la felicidad, no sentirme plena, sino todo lo contrario, fue para mí ese momento en el que dije, esto no encaja. Si el éxito es esto, el éxito es una mierda. La felicidad tiene que ser otra cosa. Y en ese momento, desde ese privilegio que yo tenía de haber conseguido ese reconocimiento que me dio claramente un colchón, pues yo dije, tengo que poder parar y volver a encontrarme para estar feliz de otra manera.
0: Hay que ser también muy valiente o tener coraje para parar. En un momento en el que parece que lo tienes todo, ¿no? O que llevas muchos años para alcanzar ese éxito, que además te llega con muchísima juventud, y también darte cuenta que es que si no paras, va a acabar contigo, ¿no? Yo no sé en qué momento, Mar, hemos normalizado lo de estar quemados en el trabajo y que no pase nada, ¿no? ¿Por qué nos cuesta tanto reconocerlo?
1: Bueno, imagínate, yo me quemé en 2016-17, en un momento en el que de esto casi no se hablaba. Por suerte, la pandemia hizo que empezáramos a normalizar las conversaciones alrededor de los problemas de salud mental y empezáramos a darnos cuenta de que hay cosas que no encajan. El no dormir bien de manera recurrente, el llegar a la oficina agotado, el salir del trabajo y tener neblina mental y decir, no tengo energía para nada más que tirarme en el sofá, pero aún así tengo que hacer muchísimas cosas y tengo que seguir con la vida, ¿no? Sentir como que la vida te pesa es algo que hemos normalizado y además hemos vanagloriado a aquellas personas que están siempre ocupadas. ¿Qué tal estás? Uy, estoy muy ocupado. Y entonces la respuesta suele ser, ay, enhorabuena, enhorabuena, te tiene que estar yendo bien. ¿Sabes qué? Yo, Beatriz, cuando me dicen eso digo, pues lo siento muchísimo, porque si eso es lo que quiero es bien, pero la gran mayoría de las personas hoy en día queremos poder conciliar entre vida profesional y vida personal y que el trabajo no lo sea todo y no lo ocupe todos los minutos de nuestro día a día.
0: ¿Y cómo es ahora la vida de Marc Cabra? ¿Cómo ha pasado de trabajar 16 horas al día al momento vital? Ya han pasado años desde que te quebraste. ¿Qué estás viviendo ahora?
1: Ha sido un camino de 10 años de transformación en los que he ido cambiando cada uno de los pilares, para trabajar y vivir mejor. Y te cuento en el libro Vivir a Jornada Completa, que he publicado hace unos meses con Temas de Hoy, y que creo que es un libro súper de este momento en el que en el verano también nos damos un paso atrás a reflexionar cómo queremos que sea nuestra vida en septiembre. Bueno, pues Vivir a Jornada Completa es el libro para leerse en la piscina. Pues todos esos pilares son pilares en los que yo me he replanteado cómo me relaciono con las redes sociales, con la tecnología, cómo cuido de mi cuerpo, que es la herramienta básica para estar en el mundo, también de mi salud mental. Es fundamental cuidar de la mente, entender las emociones, también relacionarnos los unos con los otros, con la comunidad, y tener una manera más sana de trabajar. Yo he cambiado radicalmente la manera en la que trabajo, protejo muchísimo mi atención, y lo que sí o sí no hago, Beatriz, es estar 24 horas conectada al teléfono móvil. Y hay que cambiar el chip y ver que se puede uno relacionar de manera más sana con la tecnología, pero es algo que hay que aprender. Claro. Si quieres te doy algunos consejos, porque se puede.
0: ¿Cómo te ayudó a ti escribir el libro Vivir a Jornada Completa? ¿Fue terapéutico o, por el contrario, reviviste situaciones complejas?
1: Bueno, yo he estado tres años escribiendo, pero realmente ha sido el resultado de haber estado haciendo cambios a nivel profundo y también ayudando a otros. Yo al inicio de la pandemia me di cuenta de que había muchos compañeros de profesión, periodistas, que estaban sufriendo problemas de salud mental, y creé una fundación que se llama The Self Investigation, que viene a decir la investigación de uno mismo, de una misma. Y en esta fundación hemos acompañado a más de 13.000 profesionales y acompañado a unas 50 empresas a trabajar de manera más sana. No solo empresas de medios de comunicación, sino empresas de todo tipo, como una empresa de agricultura ecológica, por ejemplo, o una pequeña empresa en Aragón. Pero también hemos trabajado a nivel internacional, porque esto es un problema global. Tenemos una epidemia silenciosa de salud mental. Entonces, a mí me ha ayudado mucho, primero, trabajar en mí y estar bien yo, porque si uno no está bien, no puede ayudar a los demás. Y segundo, acompañar sobre todo a las organizaciones a trabajar de manera más sana, porque tenemos récord de bajas de salud mental y la solución pasa por cambiar cómo trabajamos, y por tanto las empresas son muy responsables.
0: ¿Dónde nace este sistema laboral tan contaminado y que da poco espacio a la salud mental de sus trabajadores? Y luego, otra pregunta que va en relación a esto que te comento. ¿La culpa es nuestra como trabajadores o la culpa es de las personas que están al frente de esas empresas? ¿O nos vamos retroalimentando?
1: Creo que es importante no hablar de culpa, sino de responsabilidad. Okay. Y creo que aquí tenemos todos responsabilidad. Hay una responsabilidad individual, porque sobre lo único que tú y yo tenemos control es sobre nosotros mismos. O sea, yo realmente tengo control sobre cómo estoy yo en el mundo. Pero claro, no vale tú hacer meditación, poner límites al móvil y no estar todo el día conectada, trabajar de manera más sana, hacer pausas, por ejemplo, a lo largo de tu día a día, si tú luego llegas al trabajo y en el trabajo tienes un jefe o una jefa tóxica, o tienen unas maneras de trabajar en tu empresa que no te permiten estar bien. Con lo cual, hay una responsabilidad compartida del individuo, que tenemos que aprender a gestionar nuestro estrés como uno de los pilares básicos de este mundo, y también de las empresas, que tienen una responsabilidad de cuidado. ¿Y cómo se mejora la organización desde dentro? Pues dando formación a los líderes, porque nos encontramos mucho con empresas que no han dado ningún tipo de formación a aquellos que están gestionando personas. Y en un mundo tan acelerado, en donde todo va tan rápido ahora mismo con la inteligencia artificial, donde las cargas de trabajo son más grandes que nunca, no solo por la precariedad que hay en muchos trabajos, sino también por esta aceleración digital, es fundamental que los líderes, las líderes, los jefes, las jefas, aprendan a gestionar personas en este mundo digitalizado.
0: Se habla de que uno de los lastres que tienen las empresas españolas son las bajas laborales, por un lado, y la falta de productividad. Quizás si empezamos a construir esa compañía, esa empresa, desde el cuidado de la salud del trabajador, ese trabajador sería más productivo y habría menos bajas laborales, ¿no?
1: Pero literal, lo que acabas de decir tiene tanta evidencia científica detrás que yo a día de hoy me sorprendo ¿Cómo no estamos cambiando la manera de trabajar? Vamos a ver, tenemos ideas muy erróneas que van en contra de todo lo que dice la ciencia, que ayuda a trabajar mejor y, por tanto, a los trabajadores a rendir más. Por ejemplo, calentar la silla. Tener una persona calentando la silla y teniendo que esperar a salir de la oficina a que el jefe salga y, por tanto, hacer 8, 9 o 10 horas es completamente improductivo. No hacer pausas, no ayudar a que tus trabajadores tengan desconexión digital, es decir, que no tengan que estar conectados todo el rato a las redes sociales o a las comunicaciones de la empresa o al correo electrónico durante las noches o los fines de semana. Muchísimas de estas cosas se hacen hoy en día en las empresas y acaban agotando a las personas. No hay sistema nervioso que soporte esto, con lo cual es fundamental que se vayan haciendo estos pequeños ajustes. ¿Sabes qué? Mira, te cuento un dato. En Google, que es una organización en la que pues parece que les va bastante bien, ¿no? A juzgar por los resultados
0: económicos. Yo diría que sí.
1: Dirías que sí, ¿no? Bueno, pues hace unos años analizaron qué hacía más efectivos aquellos equipos que funcionaban mejor. Y se dieron cuenta que no era que sabían ciertas habilidades, que no era que trabajaran más, no tenía que ver con eso, tenía que ver con algo que se llama la seguridad psicológica. Es decir, que los empleados de ese equipo pudieran levantar la mano y decir que no estaban bien, o pudieran levantar la mano y dar una opinión diferente a la del jefe o la jefa sin que hubiera fuera su contra, ¿no? Entonces, es fundamental que entendamos que trabajadores que están bien trabajan mejor, trabajadores que descansan van a ser más productivos, si queremos ponerlo en términos productivistas, y además, si hay seguridad psicológica, es decir, si los trabajadores, las trabajadoras se sienten cuidados, van a trabajar mejor también.
0: Desde luego. En Vivir a Jornada Completa, tu libro, hablas de 5 pilares para trabajar de una manera más saludable. Muchos de nuestros oyentes ahora mismo están de descanso e incluso miran en el horizonte septiembre y casi se echan a llorar. ¿Qué les podemos recomendar para que reordenen su vida laboral y que no acaben quemados?
1: Pues primero que se leyeran el libro, ¿no? Porque de verdad que hay muchísimos consejos. Pero te voy a dar algunos para los que nos están escuchando. Mira, si nos estás escuchando de vacaciones, fundamental que respetes tu desconexión digital. O sea, te invitaría a que no revises el correo electrónico del trabajo. Y si sientes que lo tienes que revisar, no lo tengas abierto todo el rato. Yo incluso cuando estoy trabajando, reviso el correo electrónico en bloques. ¿Esto qué quiere decir? Pues algo parecido a los boletines informativos de la radio, que los damos a la hora en punto, durante unos minutos, y luego nos vamos a otro tipo de programación. Pues esto es igual. Tener el correo electrónico abierto en todo momento, el chat del trabajo, lo que es la interrupción constante desgasta nuestro sistema nervioso. Esto cuando estamos trabajando y mucho más cuando estamos desconectando. Con lo cual, fundamental establecer esos límites al trabajo, tanto cuando estás de vacaciones como cuando estás trabajando, porque vivimos en un mundo de la interrupción constante. Lo que yo digo es la interrupcionitis. Entonces, tenemos que lidiar con esto y establecer momentos de concentración. Y esto se vuelve más importante, Beatriz, ahora que utilizamos casi todos inteligencia artificial en nuestro trabajo, porque se está viendo que el utilizar inteligencia artificial de manera intensiva, al acelerar la carga de trabajo, al acelerar la intensidad del trabajo, lo que está haciendo es que está generando más burnout. Está lo que llaman quemando el cerebro. Sí, sí, el término es te quema el cerebro.
0: En lugar de llegar para liberarnos, nos está mermando, ¿no? Todavía más.
1: Pero esto es porque no hemos cambiado la manera de trabajar. Si utilizamos máquinas que aceleran, intensifican el trabajo, tenemos que cuidar más de nuestra humanidad. Es decir, tenemos que entender que nuestro sistema nervioso necesita cada 90 minutos una pausa para que nuestro cerebro se resete, porque si no, empezamos a trabajar como con neblina mental. Cuanto más tiempo sin pausa, más se nos va apagando el cerebro. Y esto es tal cual que lo ha demostrado la neurociencia, ¿no? Nuestra corteza prefrontal, si no hacemos pausas, empieza a trabajar peor. También hemos vanagloriado y promovido la multitarea. No. Esto va en contra de lo que queremos, porque te hace tener más errores, te hace perder tiempo. Cada vez que te das el salto a otra cosa, puedes tardar unos 20 minutos en volver a tener atención en la tarea original. Entonces se nos va el tiempo entre los dedos. Entonces, hay que, en esta era de la inteligencia artificial, igual que estamos aprendiendo a hacer prompts a ChatGPT, a trabajar con Claude, también tenemos que aprender qué es lo que necesita nuestro cerebro y nuestro cuerpo para trabajar mejor sin pasarnos por encima nuestras necesidades humanas.
0: Pues estamos hablando con una mujer que ha dedicado gran parte de su vida al periodismo, que triunfó con una labor de investigación que dio la vuelta al mundo, que fueron los papeles de Panamá, cuyo trabajo fue reconocido, que se rompió y que de esa ruptura nació una nueva mujer. Ella es Mar Cabra, acaba de publicar un nuevo libro, un libro que, como dice ella, viene muy bien ahora en el verano, ¿verdad? Para poder resetear y a la vuelta del trabajo, pues encauzar mejor nuestra vida laboral, vivir a jornada completa. Mar, muchísimas gracias.
1: Muchísimas gracias a vosotros y os invito a desconectar para luego conectar más conscientemente en septiembre.
0: Hasta pronto, gracias.

0: seguro que tú como yo estás moviendo los pies, la cadera, los brazos, porque es que es imposible estar escuchando este Walking on Sunshine y no moverte, no bailar. Y también porque nos produce mucha alegría recibir cada fin de semana a nuestra queridísima Laura Garcas, que ya sabes, cada agosto nos visita para rescatar del olvido algo o a alguien que merece ser recordado. ¿Qué tal, querida? Muy buenos días.
1: Muy buenos días, Beatriz.
0: Hoy has decidido rescatar a una mujer pequeñita de estatura, pero gigantesca en la ciencia.
1: Sí, fue una de las figuras clave en el nacimiento de la física nuclear moderna. Explicó la fisión del átomo, estableció las bases de la era atómica y aún así su nombre quedó fuera del mayor reconocimiento posible. Hoy hablamos de Lisa Meitner.
0: Seguro que te suenan nombres como Newton, como Einstein o como Max Planck, pero Lisa Meitner no aparece tan fácilmente en la historia popular de la ciencia, y eso que su trabajo fue fundamental para entender la fisión nuclear. Durante años su papel quedó relegado a un segundo plano, pero hoy vamos a corregir esto. Esta es su historia.
1: Nuestra querida científica nació en Viena en 1878, en una familia judía. Era la tercera de 8 hermanos. En aquella época el acceso de las mujeres a la educación superior era extremadamente limitado, pero su familia apoyó que pudiera estudiar.
0: Afortunadamente, a finales del siglo XIX, el gobierno austriaco consiguió que las mujeres fueran a clase de ciencias y letras. Eso sí, con la condición de que aprobasen un examen de acceso equivalente a la selectividad. Por entonces, tan solo 4 mujeres lo superaron. ¿Te puedes imaginar quién estuvo entre ellas?
1: En 1901 comenzó sus estudios universitarios. Allí conoció al físico Ludwig Boltzmann, que marcó profundamente su vocación científica. Era uno de los pocos profesores que apoyaba abiertamente la presencia de mujeres en sus clases.
0: Lisa no tardó en destacar. En 1906 se doctoró en física en la Universidad de Viena, convirtiéndose en una de las pocas mujeres con ese título en Europa. Poco después se trasladó a Berlín para continuar su carrera en el campo de la radioactividad y allí consiguió trabajar con Max Planck, algo muy poco habitual para una mujer de aquella época. Y conoció también al químico Otto Hahn, con quien formaría una colaboración científica decisiva durante 30 años.
1: Pero había un problema importante. El laboratorio no permitía trabajar a mujeres en igualdad de condiciones. Durante años, Lisa no tuvo que investigar en espacios secundarios, sin acceso pleno a las instalaciones principales. Y a pesar de ello, publicaron juntos numerosos trabajos sobre radioactividad, incluyendo investigaciones sobre el actinio y otros elementos.
0: Su colaboración era tan eficaz que se convirtió en una de las más importantes de la época. Sin embargo, Lisa trabajaba en condiciones muy desiguales, como te estamos contando, sin salario adecuado durante gran parte de su carrera y dependiendo en algunos momentos de los apoyos familiares. Aún así, nunca dejó de investigar.
2: La Kaiser Wilhelm Society ayudaba a los científicos alemanes a organizarse y servía de portavoz de la comunidad ante los políticos, así como ante la industria, y representaba el más alto nivel de la ciencia alemana a escala internacional.
1: En 1912 se incorporaron al Instituto Kaiser Wilhelm. A Hahn se le ofreció un puesto estable con sueldo y a Lisa, en cambio, se le propuso seguir colaborando sin remuneración, algo habitual en la época para las mujeres científicas.
0: A principios de los años 30, el descubrimiento del neutrón abrió la puerta a una nueva era científica. La posibilidad de crear elementos más pesados mediante el bombardeo nuclear. Pero la llegada del nazismo en 1933 cambió su vida por completo.
1: Por su origen judío, Lisa Meitner tuvo que abandonar Alemania en 1938. Huyó primero a Países Bajos, después a Suecia, con ayuda de amigos y documentos improvisados. Desde el exilio siguió colaborando a distancia con Hahn.
3: He levantado mi departamento de física piedra a piedra desde el primer momento. Es, por decirlo así, el trabajo de mi vida y me va a resultar duro separarme de él.
0: Contexto cuando se produjo su gran hallazgo, la fisión nuclear. Lisa, junto a su sobrino Otto Fritz, explicó teóricamente que el núcleo del uranio podía dividirse en elementos más ligeros al ser bombardeado por neutrones. Ese trabajo fue clave para entender lo que era el fenómeno. Sin embargo, cuando Otto Hahn publicó los resultados experimentales en 1938, no incluyó a Lisa como coautora, a pesar de que su papel fue decisivo en aquella explicación teórica.
1: En 1944, Otto Hahn recibió el Premio Nobel de Química por el descubrimiento de la fisión nuclear y por supuesto Lisa Meitner no fue incluida, algo que con el tiempo ha sido considerado como una de las grandes injusticias de la historia del Nobel.
0: Sin embargo, lo que de verdad Lisa criticó fue a Hahn y a otros científicos de la época por su colaboración con el régimen de Hitler. Todos ustedes trabajaron para la Alemania nazi y solo ofrecieron una resistencia pasiva, le escribió a Hahn. También criticó el desarrollo de las armas nucleares, negándose a participar en el proyecto Manhattan de Estados Unidos, diciendo su icónica frase: "Nunca voy a tener nada que ver con una bomba". El 29 de agosto de 1982, los investigadores alemanes Ann Brewster y Mutzenberg lograron sintetizar por primera vez el elemento 109 de la tabla periódica. Más tarde lo bautizarían como Meitnerio, en honor a Lisa Meitner. Ann Brewster explicó entonces que el objetivo era hacer justicia a una víctima del racismo científico y devolver el crédito a una vida y un trabajo fundamentales para la física moderna.
1: Décadas después, el Meitnerio sigue sin tener aplicaciones prácticas conocidas, pero su valor no está en su utilidad, sino en su simbolismo. Tal y como ha recogido la revista Nature, este tipo de reconocimiento no deben subestimarse porque preserva la memoria de quienes fueron invisibilizados en la historia de la ciencia. Y así, sin buscarlo, Meitner entró en un club muy reducido, el de los científicos inmortalizados en la tabla periódica.
0: Y con un matiz importante, Lisa Meitner es una de las pocas mujeres con un elemento químico en la tabla periódica que lleva su nombre. A menudo se piensa que el curio se nombró solo por Marie Curie, pero en realidad fue un homenaje conjunto a Marie y Pierre Curie como reconocimiento a su trabajo compartido. A lo largo de su vida, Lisa Meitner recibió múltiples reconocimientos tardíos, entre ellos el premio de la ciudad de Viena a la ciencia en 1947, la medalla Max Planck en 1949, el premio Otto Hahn en 1955, la medalla Wilhelm Exner en 1960 y la medalla Dorothea Schaffer en 1962. Además, en 1966, junto a Otto Hahn y Fritz Steinmann, fue galardonada con el premio Enrico Fermi, uno de los más prestigiosos en física nuclear.
1: Y ese reconocimiento no estuvo exento de tensión. Existen registros históricos de intentos de excluirla del galardón por parte de antiguos compañeros, algo que Stresemann finalmente impidió. Su figura, incluso décadas después del descubrimiento de la fisión, seguía generando incomodidad en ciertos círculos científicos.
0: Lo más llamativo es que su aportación a la fisión nuclear fue durante años infravalorada, incluso dentro del propio relato científico. Y sin embargo, hoy se considera que sin su interpretación teórica, explicando que el núcleo del uranio se dividía en fragmentos más ligeros, el descubrimiento habría quedado totalmente incompleto. No fue solo una colaboradora, fue quien dio sentido físico a lo que otros habían observado experimentalmente.
1: Además, Lisa Meitner también contribuyó al descubrimiento del efecto Auger de forma independiente a otros investigadores y participó en estudios que condujeron al hallazgo de varios isótopos, entre ellos los relacionados con el protactinio. Su trabajo no se limitó a un único momento histórico, sino que abarcó décadas de investigación puntera en física nuclear.
0: Y ojo, que también fue pionera en términos académicos.
1: Madre mía.
0: Fue una de las primeras mujeres en obtener un doctorado en física en la Universidad de Viena y la primera mujer en ocupar una cátedra de física en la Universidad de Berlín. En un contexto en el que la ciencia era casi exclusivamente masculina, su sola presencia en estos espacios ya suponía una ruptura estructural.
3: El descubrimiento de la fisión nuclear daría pronto paso a un increíble poder, la promesa de una energía ilimitada y la amenaza de la destrucción nuclear que cambiarían la historia y la política mundiales hasta nuestros días.
0: Lisa Meitner falleció en 1968 con 89 años. Sobrevivió al exilio, a la pérdida de su país y al borrado parcial de su papel en uno de los descubrimientos más importantes del siglo XX. Hoy su historia ya no se cuenta como una nota al pie de página, sino como lo que realmente fue una de las mentes más brillantes y fundamentales de la física moderna. Y por eso, hoy no nos olvidamos de ella. Queridísima Laura, muchísimas gracias por este nuevo episodio de No te olvides de mí. Nos vemos en 7 días.
1: No te olvides de mí.
0: No me olvido de ti.

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0: Hay una verdad universal del verano. Uno puede sentarse a comer solo un canapé. Bueno, empieza por uno y uno detrás de otro y uno detrás de otro y acaba pues comiendo, cenando de pie alrededor de una bandeja. Hoy Carlos Álvaro, nuestro chef de verano, el Catalatas, viene con una munición muy peligrosa. Viene a ofrecernos distintas ideas de canapés, anchoas con mantequilla, mejillones sobre patatas fritas y otros bocados que parecen sencillos, pero que tienen esa capacidad brutal de provocarnos la felicidad inmediata. Carlos, ¿qué tal? Muy buenos días, ¿cómo estás?
1: Hoy encantado de escucharte, Beatriz. Cada semana me encumbras más. Yo quiero venir más a esta casa, qué maravilla.
0: Claro. Porque cada semana te vamos conociendo un poquito más, vamos probando esas recetas, te vamos siguiendo en tus canales de Instagram y vemos cómo haces de un plato sencillo y algo durante tanto tiempo tan menospreciado como la lata de conservas, pues un plato 5 estrellas. Y lo interesante de los canapés que nos traes hoy es que mezclan esa cocina popular con un gesto sofisticado, que a lo mejor uno puede pensar, bueno, estos son por las tapas que me ponen en el bar. Sí, pero están hechas con intención y eso lo cambia todo. Cuéntanos, ¿por dónde empezamos? ¿Por qué canapé? ¿Por el de anchoa y mantequilla? ¿Cómo lo has preparado tú?
1: Por ejemplo, como tú quieras. Hoy no vamos a cocinar mucho porque hace mucho calor y hoy vamos a hacer cosas cuyo mayor grado de dificultad es respirar para mantenerse vivo, ¿vale? Lo puede hacer todo el mundo.
0: Lo justo y necesario.
1: Efectivamente, que con el calor las fuerzas están a medio gas. Podemos empezar por el canapé de anchoas. Esto es algo muy sencillo, pero muy efectivo. Y cuando digo muy efectivo, es que a quien se lo deis a probar os va a mirar con cara de ¿por qué no he conocido antes en mi vida esto? Es muy sencillo. Cogemos una buena lata de anchoas y, por favor, insisto, con las anchoas, hay anchoas más baratas que otras. ¿Vale? Vamos a procurar coger, efectivamente, se nota, es la noche y el día. Vamos a coger la mejor lata de anchoas que encontremos. Vamos a gastarnos 12-15 euros en una lata de anchoas. Soy consciente de que hay una vida más barata, pero no mola tanto. Y solo tenemos una vida, así que vamos a aprovecharla. Vamos a abrir esta lata de anchoas de Santoña. Por supuesto, no las voy a vender aquí porque todo el mundo sabe que son magníficas. En aceite de oliva. Y vamos a reservar la mitad de las anchoas en un plato y la otra mitad la vamos a meter en el vaso de la batidora. Y diréis, ¿te has vuelto loco? No, por favor, no me quitéis de antena, dejadme seguir hablando. Vamos a coger un taco de mantequilla.
0: No, yo estoy impaciente por saber a dónde nos llevas, claro.
1: Bueno, os voy a llevar al lugar donde se hacen los sueños. Esto de qué película era, da igual.
0: No recuerdo. A la cocina, para empezar, luego ya veremos.
1: Venga. Creo que era del Halcón Maltés, pero sigo con esto. Vamos a coger un buen taco de mantequilla en proporción con la cantidad de anchoas que hemos metido en el bote de la batidora. Vamos a poner un poquito de cebollino picado, que sin él no pasa nada, pero es por darle un poquito de color y porque esto dure un poco más. Vamos a batirlo bien para hacer una mantequilla de anchoas. Y ahora es tan sencillo como coger una rebanada de pan, tostarlo y untarlo un poco. Podemos hacerlo mejor, podemos coger un brioche de mantequilla, untar ahí toda esta mantequilla espectacular y encima vamos a poner las anchoas que hemos reservado antes. No hagáis esto, está malísimo, por favor, que nadie lo haga, de verdad.
0: Jolín, Beatriz, que yo quería.
1: Está para untárselo por el pecho.
0: Sí,
1: honestamente,
0: sí.
1: Es una locura. Yo se lo he dado a probar a mis padres y mi madre me miraba como diciendo, pero ¿y esto por qué no se me ha ocurrido antes? Si es tan sencillo, es batir mantequilla con anchoa, cebollino, ponerle un pan y ponerle una anchoa encima. Y es para alucinarlo de lo rico que está. Muy rico. Y luego hay una variación de esto que es, si eres de los que se pasa 7 días viviendo en el gimnasio haciendo crossfit o pesas, en vez de todo este pan le vas a poner un sobao pasiego. Ya que estamos en Santoña, en Cantabria, vamos a hacerlo encima de un sobao. Y date una alegría que ya estás quemando calorías el resto de tu vida, así que ahora dale un poquito de rock and roll al cuerpo que creo que te lo mereces. Espectacular. Espectacular, de verdad, no tengo palabras.
0: La mezcla de sabores es extraña, ¿no?
1: Las anchoas con el sobao es patrimonio nacional. Esto lo hacen en Cantabria, yo no me invento nada, ¿eh?
0: Sí, lo sé, pero no me hago la idea, no lo he probado. Lo probaré.
1: Por favor.
0: Voy a tener que hacerme con unos buenos sobaos, sí. Porque las buenas anchoas ya sé dónde cogerlas. Y vamos con algún canapé más, ¿no?
1: Sí, vamos a hacer un aperitivo que lo ha probado todo el mundo desde que lo hizo José Andrés y yo lo repliqué hace años en el perfil, que es tan sencillo como abrir una lata de mejillones y tirarla encima de unas patatas fritas. Nos podríamos quedar aquí y ya estaría espectacular. Pero si queremos darle un poquito más de arte, le podemos poner una lata de berberechos sin el líquido de cobertura. También podemos ponerle frutos secos como almendras. Podemos ponernos más estupendos y echarle encurtidos como aceitunas o guindillas. Y podemos llegar hasta el final y ponerle boquerones en vinagre. Y todo esto lo salpimentamos. No, perdón, sal no. Simplemente pimienta y un chorrito de limón y ya tenemos el plato ilustre de Novelda, aunque decir que Borja, el forense que ha venido tantas veces por la COPE, que es muy amigo mío, me dijo que era de su pueblo, de Elda, lo cierto es que no es verdad, ¿sí? Es de Novelda, y se llama Chanchullo, y es el final boss de los aperitivos españoles, porque lo tiene todo. Hay hasta concursos en Novelda de chanchullos. Búscalo en internet porque te va a encantar. Es que mejillones, berberechos, frutos secos, encurtidos, ¿oy?, boquerones o anchoas. Por favor, yo me casaría con ese plato directamente. Si
0: me
1: se pudiera.
0: Encanta hasta el nombre.
1: Chanchullo.
0: Lo pondremos en... Sí. Claro, sí, lo pondremos en marcha esta semana, es muy gamberro. Pues te buscamos en tus redes sociales, te localizamos con el nombre de Catalatas en Instagram, ¿correcto?
1: Correctísimo, Beatriz, correctísimo.
0: Pues nos encontramos en 7 días. Muchísimas gracias y feliz semana, Carlos.
1: Que pases una buena semana, Beatriz. Muchas gracias.
0: ¿Cómo me gusta a mí esta sintonía? Que es preludio de lo que viene, que es hablar del cine, de los estrenos, de lo que podemos ver esta semana en la gran pantalla y, por supuesto, también en las plataformas. ¿Quién viene para contárnoslo? Pues nuestra crítica de cine favorita, Teresa. ¿Cómo, qué tal? ¿Cómo estás?
2: Ay, qué bonito suena, pero en realidad lo que te gusta es que te queda muy poco para acabar el programa. ¿Qué te queda muy poco para acabar el programa?
0: Eso quiere,
2: Beatriz,
0: decir que eres la guinda del programa, ¿eh? Del pastel,
2: yo me
0: eres
2: siento
0: la
2: feliz. A mí me da igual que sea la primera, la de medio o la de después. Yo lo que intento es que la gente que nos escucha COPE fin de semana, cuando tenga un tiempo determinado para ver una película, ya sea en plataformas o en cine, elija una opción que le ayude a no sentir que pierde el tiempo, porque yo, sinceramente, hay veces que como tengo que verme de todo, digo, madre mía, esto podía haber estado ayudando a un anciano de 89 años, a mi hija con no sé qué, o yendo a llevar comida a un pobre en un parque que lo está pasando fatal. Entonces, no me gusta perder el tiempo, yo creo que es una cosa súper valiosa, y lo que intentamos aquí en COPE fin de semana es decirle las opciones que más les merece la pena.
0: Pues empezamos, si te parece, Teresa, con el motín.
3: He recibido la información sobre Cole Reed. Nació y creció en Londres. Padre policía, abuelo policía. Y ha acabado trabajando a las órdenes de su padre en la investigación de una operación de tráfico humano. Aquí se acaba el expediente.
0: Empezamos fuerte con una película de acción, un thriller. ¿Qué nos puedes contar del motín?
2: Tengo que decir que las películas que me han gustado esta semana es que están hiper mega pegadas a la realidad. Mira, esta semana se descubría que había una niña de 10 años de El Salvador que la habían vendido a un tipejo para casarse con ella. Pero bueno, ¿cómo se puede ser tan sinvergüenza, señores? Pues el tráfico humano, que es una realidad que ya hemos visto en películas como Sound of Freedom, que sigue estando a la orden del día. Que es que mi hija del otro día, de 19 años, había visto por primera vez Venganza. Pero ¿se puede ser tan inocente de ir en un avión y contarle a un sinvergüenza que va a tu lado toda tu vida que voy a París, a no sé dónde? Pues no, sinvergüenza, que hay gente que te va a acabar haciendo formar parte del tráfico humano. Pues no, pues de esta película trata el motín, protagonizada por Jason Statham, que esto es seguridad para mí, o sea, esto es una peli de acción con uno de los grandes actores de acción del momento, un tío que ya tiene 59 años, pero que me da igual, que me pegue de leches con 59 años, que me acuerdo de una película que llegó a los Oscar, que le decían al personaje, ¿tú qué buscas? ¿Venganza o justicia? Y dice, a mí me da igual, yo busco venganza, pero por el medio, si pillo justicia, pues lo mismo. Pues a mí me pasa lo mismo. A mí, si Jason Statham le da de leñazos, sí, a la gente que le compensa, que son malos de verdad, mientras yo busco justicia, yo me lo paso pipa. Y de esto, de lo que va el motín. Bueno, pues Jason Statham da vida a Cole, que es Cole Reed. Es un hombre que defendía a un tipo multimillonario. Este tipo va a ser asesinado y a él le van a acusar de estar en la trama de haber asesinado a este tipo. Huyendo, pues va a acabar en un barco, bueno, en un barco, en un buque donde hay un montón de personas que forman parte de la desgracia del tráfico humano que hoy en día está a la orden del día. O sea, es que esto, de verdad, que no podemos cerrar los ojos ante una realidad tan dramática. Hay gente que va a los lugares más pobres y se lleva a peña, o incluso a lugares, como contaba Venganza, a lugares occidentales con una cultura democrática fantástica, y llevándose a adolescentes que le cuentan al jovencito más guapo que está al lado de su avión, contándole, pues mira, es que me voy a París con mis amigas, voy solita, y le cuentan, y total, que acaban secuestradas y tal. Entonces, él va a acabar en un buque intentando rescatar a un montón de mujeres que están en este tráfico humano, a la vez que intenta descubrir qué ha pasado con su ex jefe. Pues, ¿qué es lo que le pasa a los malos? Gente, que te metiste con quien no debiste. Te metiste con quien no debiste, porque esto acaba sucediendo en la vida.
0: ¿Qué energía, Teresa? Cuando te metes
2: con mujeres indefensas, pues no podemos nada que hacer. Pero claro, con Jason Statham, con claro, nuestro, de nuestro lado, pues lo sentimos mucho. Te van a caer, como decía aquí en nuestra película Airbag, ondanadas de leches te van a caer, ondanadas. Entonces, pues mientras el resto del público tenemos 108 minutos de pasárnoslo súper guay, mientras este señor descubre qué le pasó a su ex jefe, pues dándole de leches a todo el que no le compensa la vida.
0: ¿Quieres acción? Pues ya lo sabes, claro, aquí tienes una buena propuesta, el motín.
2: Claro, esto es el motín.
0: Vamos con la segunda apuesta.
2: Bueno, pues la segunda propuesta, el motín no llegaba de Francia, ¿vale? Aunque tenga a Jason Statham, que es un británico, estaba dirigida por Jean-François Richard, y llegamos con una película que se titula Prometido en el cielo. Fantástica.
4: Cuando subisteis a la barca, ¿a quién viste? ¿Quién más había? La barca se dio la vuelta.
5: Sí.
6: ¿Pero cuál es el plan en concreto?
7: Hasta que encontremos una solución para ello.
6: ¿Y si no la encontramos?
8: Solo puedo decirte que el procedimiento es el mismo en todos los casos. Hay que entregarla a las autoridades.
7: Porque confías en las autoridades.
0: ¿Te ha gustado de Prometido el cielo?
2: Mira, me ha gustado de Prometido el cielo dos cosas, que está súper ligada a la actualidad, de todas estas cosas que estamos viendo en Ceuta, y que efectivamente están mal hechas, que hay un montón de muertos, que hay una invasión, yo eso no lo voy a negar jamás, pero hay un tema que me ha gustado muchísimo, y es que hay una asociación que se llama Bocatas, cuyos unos amigos nuestros se han ido a toda la parte de Argelia, Marruecos, a ver por qué la gente emprende ese tipo de viajes. Y están haciendo un diario todos los días contándonos con qué tipo de personas se encuentran. Por ejemplo, se encuentran con unos católicos que tienen una parroquia en el norte de Marruecos que se dedica a ayudar a madres con hijos subsaharianos que han tenido hijos, imagínate, pues a lo mejor violadas en ese tipo de viajes. Y entonces, ¿qué es lo que hace Prometido el cielo, igual que el podcast que están haciendo nuestros compañeros de Bocatas? Pues humanizarnos dramas como el de Ceuta, de por qué la gente emprende viajes tan horrorosas que han ayudado a que 140 personas hayan muerto. ¿Por qué la gente está haciendo esas cosas tan terribles? Pues esto es de lo que va Prometido el cielo. Nos encontramos a Marie, que es una mujer, es periodista, vive en Túnez desde hace más de 10 años, y ella va a dar refugio a Nani, que es una joven madre que está buscando un futuro mejor para su familia, a Jolie, que es una estudiante que carga con una esperanza en Túnez, y a una niña de 4 años que se llama Kenza, ¿vale? Que trajo su madre fallece, y esta tipa también les va a acoger. Pues esto lo que nos va a ayudar es a poner rostros humanos, humanizar este drama tan terrorífico. Y entonces Prometido en el cielo es, por un lado, las mujeres y las personas que están buscando un cielo en Europa, ¿por qué lo hacen mientras en Túnez, por ejemplo, está surgiendo el drama de una derecha súper fuerte en contra de ellas, pero que ellas están huyendo pensando que en Europa se encuentran en el cielo? Y por otro lado, hay un tema que es, nos hemos estado leyendo estos días en misa el tema de las bienaventuranzas, ¿no? Y cómo el cielo se le promete a las personas que, como dice el Evangelio, ¿no? Me disteis de comer cuando estaba hambriento, me disteis de beber cuando estaba sediento, me vestisteis cuando estaba desnudo. Y esto es lo que están pasando estas personas. Es fantástico para entender este drama en una película que es, curiosamente, la primera película con la que es una directora que se llama Erige Serige. Es una película que ha tenido un inmenso éxito en festivales como Valladolid, con festivales como Angulema, festivales como el Festival Internacional de Cine de Marrakech. Una película que es fantástica a nivel cinematográfico, que nos da carne y huesos a dramas como podemos ver en la televisión como el de Ceuta.
0: Ponemos rostro a este problema, prometido sí. El cielo, y tenemos un minuto para Pastoris, a ver qué nos cuentas.
2: Pastoris, película de Pablo Moreno, es un cineasta que conocemos porque es un cineasta católico que ha dado vida a películas de grandes santas españolas, pero que en este caso nos cuenta la historia de Domingo, que es un pastor que regresa a su casa y emprende un viaje relacionado con la transhumancia entre Salamanca y Extremadura. Yo no os puedo contar el viaje tan espectacular que emprende Pablo Moreno, que ha dado un salto como cineasta y que nos habla también tirando a tierra con dramas como estamos viendo, como el tema de los incendios y cómo tenemos que conservar mucho más la tierra y conservar mucho más el trabajo de gente como los pastores. Una película fantástica, de verdad. Es que no os puedo contar lo extraordinaria que es.
0: Pues Pastoris, de Pablo Moreno. ¿Y en 13 qué podemos ver este fin de semana,
2: Bueno,
0: Teresa?
2: Nos lo vamos a pasar fenomenal. A las 3 menos cuarto de hoy con Socios y Sabuesos. A las 4 y media con Los Últimos Guerreros. A las 6 y media con La Ley de los Fuertes. A las 8 y cuarto con Límite 48 horas. Y después a las 10 de la noche con El Último Boy Scout, que es fantástica. Mañana Vive el Cine Español con Botón de Ancla a las 3:05 de la tarde, una peli con el dúo dinámico, después otra peli del dúo dinámico a las 5 menos cuarto como Una Chica para Dos, y después tenemos a las 6:15 doblete con John Wayne en Los Cowboys y Brannigan, y después para acabar el fin de semana a las 10:30 con duelo final de Chuck Norris, que por supuesto es un peliculón. No os la perdáis.
0: Teresa Cobo, feliz fin de semana. Muchísimas gracias. Has
2: Buen
0: hecho
2: fin de
0: fantásticamente
2: todos, de
0: bien los deberes. Ahora nos toca a nosotros. A ver qué
2: Verlas,
0: vemos este fin de
2: favor,
0: semana.
2: Por favor, no las perdáis.
0: Un abrazo.
2: Un abrazo fuerte.
5: Y sin embargo, se mueve, se mueve. Galileo, sí, señor.

Nada, que esto se nos escapa de las manos, que nos hemos quedado con ese subidón fantástico que nos ha dejado nuestra queridísima Teresa Ecobó y con el subidón de cada uno de los protagonistas de esta mañana de sábado en fin de semana en COPE. Lo que hemos disfrutado, lo que hemos aprendido, lo que nos hemos reído, lo que hemos viajado, ha sido un auténtico placer acompañarte en estas últimas 4 horas. A partir de las 2, la 1 en Canarias, vamos con las noticias, con el informativo mediodía. Ya sabes que aquí esto no para, esto continúa. Recibe el saludo de Beatriz Pérez Otín en nombre de todo este pedazo de equipo que tiene el fin de semana. De Marcio Ortega, de Diego González, de Paloma Poblete, Daniel Santos, Miriam Alia, Marina Maeve, Bani Sánchez y Jesús García Ercilla. Cinta Molina en el control y Orihuela en el control central. Hasta aquí fin de semana, pero ojo que es sábado y mañana estaremos aquí puntuales a las 10 de la mañana.

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0: Por tercera vez esta pasada semana, el Senado ha visto cómo los ministros del gobierno de Pedro Sánchez se han negado a comparecer en esa Cámara. La ministra de Defensa, Margarita Robles, siguió los pasos de los ministros de Interior, Marlaska, y de Exteriores, Álvarez, y se negó a asistir a la sesión de urgencia a la que había sido requerida después de los sucesos de Ceuta. Negativas que rompen con la práctica de la asistencia de los responsables ministeriales cuando tiene lugar un suceso relevante para informar de la acción del gobierno. En los años 2024 y 2025 se produjeron comparecencias de urgencia de ministros en el mes de agosto a propósito del proceso electoral de Venezuela por incidencias ferroviarias o por la gestión de los incendios. Según la Constitución española, el sistema parlamentario cuenta con dos cámaras, el Congreso y el Senado, con atribuciones complementarias. Este modelo de bicameralismo imperfecto, con sus luces y sus sombras, da forma a la necesaria representación de la soberanía y al control al gobierno. El hecho de que en el Congreso se articulara una mayoría que hizo posible el gobierno socialista en esta legislatura, mayoría ahora disuelta, y que el Senado esté en manos del Partido Popular, no debiera representar una anomalía, sino una oportunidad para un equilibrio de poderes y ejercicio real de política de Estado. Que la mayoría popular en el Senado se haya configurado como un ámbito de control al gobierno está en sus naturales atribuciones. No es de recibo la sistemática negativa de los ministros del gobierno a comparecer ante esa Cámara, lo que representa un ejercicio inaceptable de desprecio institucional.
1: Son las 2, la 1 en Canarias.
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1: Muy buenas tardes, bienvenido a Mediodía COPE. Te saluda Íñigo Jodra en este sábado 22 de agosto, en el que el sol sigue siendo protagonista en gran parte del país. Eso sí, 5 comunidades se encuentran en alerta por lluvias y tormentas. En aviso amarillo, Baleares, Cataluña, Navarra y Comunidad Valenciana. Y en nivel naranja, Aragón. Por lo demás, si este sábado eres de los que te toca trabajar, esto te interesa, porque debes saber que hoy es el tercer día que los españoles no trabajamos para Hacienda y que desde el 20 de agosto lo hacemos para nosotros mismos. Son 231 días dedicados a pagar impuestos. O lo que es lo mismo, de los 365 que tiene el año, tan solo nos quedan 134 para ahorrar, consumir, invertir, pagar el alquiler o la hipoteca, la compra. En definitiva, para hacer nuestra vida. Y hay otro dato que quizás sea todavía más significativo, y es que esta fecha se ha retrasado 37 días en apenas 5 años. Cada vez necesitamos más jornadas de trabajo.

0: combustible. Te hablo de cosas tan básicas que uno da por hechas en un país desarrollado como, por ejemplo, los trenes. ¿Y qué hace el ministro de Transportes? Pues esta semana Óscar Puente, tan audaz como siempre, ha optado por cargar contra el rey, cuestionando el saludo de Felipe VI al periodista Javier Negre. Lo relevante no es que lo dice un simple militante socialista, sino que es todo un ministro del gobierno de España. Un gobierno que en algunos momentos parece querer marcar distancias con la monarquía. Aunque esta estrategia choca frontalmente con las informaciones que hemos conocido sobre cómo Moncloa habría sondeado al monarca para que realizara una llamada a Mohamed VI. Es una maniobra curiosa, sobre todo porque nos han repetido y no pocas veces durante estos días que España y Marruecos mantienen unas relaciones extraordinarias, que hay coordinación, que hay cooperación, que hay muy buena sintonía. Pues bien, miremos al otro lado, porque Marruecos, ese socio tan fiable de Pedro Sánchez, no ha cambiado un ápice su discurso. Mantiene que Ceuta y Melilla son propiedad marroquí y lo defendía anoche el propio ministro de Justicia de Marruecos.
1: Seguirá siendo objeto de diálogo entre nosotros y España. Defenderemos nuestro derecho histórico y geográfico y los instrumentos para abordar este asunto serán los del diálogo. Creo que debe crearse un espacio o un órgano de diálogo sobre este tema, porque no se puede guardar silencio al respecto, ni en beneficio del futuro ni en beneficio del presente. Este asunto debe ser debatido para encontrar una solución definitiva que ponga fin a esta situación, una situación en la que Ceuta y Melilla vuelvan al seno de la patria.
0: Bueno, pues quizá ahora la estrategia vuelva a pasar no por señalar a Marruecos, sino por convocar de nuevo al embajador de Italia, la misma hoja de ruta que seguimos hace unas semanas, quién sabe. A todo esto publica el canal Euronews que Bruselas prepara un aumento millonario con Marruecos para mejorar la defensa de sus fronteras. Fíjate qué paradoja. Europa, es decir, nosotros, ponemos dinero, Marruecos lo recibe, para proteger nuestras propias fronteras, mientras Rabat quiere hacerse con Ceuta y Melilla. La prisa de Marruecos por recibir las ayudas europeas contrasta con la calma, con la lentitud, con la tranquilidad con la que parece estar actuando el gobierno español para solicitar la ayuda económica que Europa ya ha puesto sobre la mesa para afrontar la crisis migratoria de Ceuta. El Ejecutivo decía esta semana que ya había pedido esa ayuda, pero desde Bruselas decían que de eso nada, que ellos no habían recibido ninguna petición oficial de fondos europeos por parte del gobierno de Sánchez. Hay dos versiones distintas y mientras tanto Ceuta sigue esperando. En COPE, el vicesecretario general de Economía del Partido Popular, Juan Bravo, denunciaba precisamente esa falta de actuación de un gobierno, señala, más pendiente de la imagen que puede proyectar que de la situación que están viviendo los propios ceutíes.
2: El gobierno no está en la gestión y no sabe qué hacer. Pasan muchos ministros, pero ninguno lleva una propuesta concreta. Usted, si fuera ceutí, ¿cómo se sentiría? En un territorio en el que estamos oyendo que hay violaciones. El gobierno no nos dice cuánta gente hay. Calculamos que hay 10.000, 12.000. ¿Usted mandaría a sus hijos al colegio en esas condiciones? ¿Usted abriría su negocio en esas condiciones? ¿O usted invertiría o apostaría por la ciudad en esas condiciones?
0: Y mientras se discute quién ha pedido qué, Pedro Sánchez sigue sin asumir el mando de la crisis, como ya le han reclamado varias veces. Pone al frente al ministro Ángel Víctor Torres. Si bien es cierto que Torres, como titular de política territorial, debe estar ahí, no es ninguna sorpresa. Como tampoco lo es ya comprobar que Sánchez no abandona sus vacaciones en la maleta, por mucho que Ceuta viva una situación impensable hace escasas semanas. Porque lo que ocurre allí es cada día un poco más grotesco. Lo último, a pesar de ser desalojados por la policía el jueves, es que unos 500 migrantes volvían este viernes a la playa del Trampolín. Al grito de asilo, asilo, asilo, regresaban a la arena, entre otras cosas porque no había espacio suficiente para todos en las carpas habilitadas para acogerles. Aunque en ningún momento hemos contado con cifras claras, podemos hacer cálculos. Si las carpas tienen alrededor de 1.800 plazas y se calcula que puede haber por lo menos 5.000 migrantes, las matemáticas son sencillas. Pero hay más imágenes que preocupan de esta crisis y ya no solo en Ceuta, también en la península. La Policía Nacional ha desarticulado dos mafias que se dedicaban a trasladar migrantes desde Ceuta hacia la península. Esto ya no es una simple patera, es un negocio de tráfico de personas, un negocio criminal que se aprovecha de personas dispuestas a pagar hasta 9.000 euros por esta travesía. El problema es mucho más grande de lo que algunos quieren admitir, porque si ves las imágenes, no son pateras, no son simples cayucos, son auténticas narcolanchas desembarcando en nuestras costas prácticamente sin oposición. Debe ser esta la normalidad de la que nos hablaban desde el gobierno apenas 5 minutos después del inicio de la crisis. Otra crisis resuelta por Pedro Sánchez, que decía Óscar Puente. Pues no, ni la crisis está resuelta, ni esto es normal. Porque viendo esto es imposible no volver al principio, a esos 231 días trabajados para pagar Hacienda. Te repito que pagar impuestos no es el problema, porque queremos que el Estado tenga recursos. Lo preocupante es cuando llega una situación de emergencia y uno mira alrededor. preguntándose si esos recursos

0: están llegando donde tienen que llegar. Si están sirviendo para proteger las fronteras, para mantener las infraestructuras, para garantizar los servicios públicos, para que una ciudad española no tenga que acostumbrarse a vivir en el caos. Esto es lo que debería preocuparnos. ¿Qué hacemos con lo que pagamos? Porque los españoles no hemos dejado de pagar impuestos el 20 de agosto. Seguimos haciéndolo, seguimos pagando cada vez que llenamos el depósito, que hacemos la compra, que encendemos la luz. Y precisamente porque pagamos, tenemos derecho a exigir. A exigir que si trabajamos 231 días para sostener al Estado, el Estado esté a la altura de ese esfuerzo. Porque más que una cuestión de confianza, más que una cuestión de impuestos, es una cuestión de confianza. Más noticias de este sábado te las cuenta ya Fernando Díez.
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2: El Ministerio de Sanidad que dirige Mónica García ha convocado a las comunidades autónomas a una reunión este lunes para tratar el envío de vacunas a Ceuta. El presidente del PP, Alberto Núñez Feijóo, pide al gobierno que autorice al rey Felipe VI a viajar precisamente a la ciudad autónoma.
3: El rey de España es el primer garante de la soberanía y de la integridad territorial del país. Estoy convencido de que el rey quiere ir a Ceuta y lo hará cuando el gobierno de España autorice ese desplazamiento.
2: El exjefe de gabinete de Pedro Sánchez en el PSOE, Juan Manuel Serrano, ha pedido a la Audiencia Nacional que declare nulos la incautación y clonado del teléfono del presidente del gobierno y pide también que no se le vuelvan a recopilar los datos de su teléfono. El presidente de Turquía, Tayyip Erdogan, ha pedido a la Interpol que ponga en marcha una orden de arresto internacional contra el primer ministro israelí, Benjamin Netanyahu. Este ha respondido que Erdogan es un dictador antisemita y alertas por temporal en Aragón desde las 2 de la tarde de nivel naranja en la mayor parte de la comunidad. También en alerta zonas de Cataluña, Valencia y Navarra por lluvias y tormentas.
0: Y en los deportes, el Cholo Simeone ha confirmado que Julián Álvarez estará mañana en la convocatoria del Atlético de Madrid, Rubén Vasco.
4: El entrenador del conjunto rojiblanco ha confirmado en rueda de prensa la noticia que venimos contando en los deportes de la cadena COPE desde el pasado jueves. Y sí, Julián Álvarez podría tener minutos mañana contra el Villarreal si así lo considera oportuno el Cholo Simeone. Un Simeone que decía esto sobre todo el revuelo generado por el caso Julián.
5: Va a entrar en la convocatoria de mañana y está mejor, obviamente en sus ritmos de puesta a punto como todos los compañeros. Miguel habló claramente ayer, yo sigo en la misma línea de donde estoy. Para mí Julián es un jugador importantísimo para llegar a los objetivos que tenemos como equipo. Lo necesitamos, lo vamos a cuidar desde lo deportivo y vamos a estar con él. Que respeto a mis aficionados, que es absoluto, pero que obviamente no comparto ni insultos ni agravios.
4: Y esta tarde tendremos tres partidos de Liga. A las 5, Athletic Club Sevilla. A las 7 y media, Valencia Celta. Y a las 9 y media, primer partido oficial de la era Mourinho 2.0, Español-Real Madrid. En ciclismo, día importante, hoy empieza la Vuelta a España y lo hace en esta edición con una contrarreloj de 9 kilómetros por las calles de Monte Carlo. Y en Fórmula 1, Russell ha ganado la carrera al sprint en el Gran Premio de Holanda. Fernando Alonso ha terminado 18º y Carlos Sainz 20º. Y a partir de las 4, la clasificación para la carrera de mañana.
0: Gracias, Rubén. 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
0: La crisis migratoria que vive Ceuta tiene también una dimensión social, política, laboral, sanitaria también. Afecta incluso a quienes están desplegados en la ciudad para tratar de contenerla. En las últimas semanas hemos conocido un repunte de enfermedades como la tuberculosis y esta misma semana hemos sabido que varios policías desplazados a Ceuta se han contagiado de sarna. A esto se suma otra realidad que padecen y es que se encuentran en condiciones pésimas de alojamiento. Algunos sindicatos policiales denuncian problemas de higiene, con un único aseo a compartir entre decenas de agentes, falta de ventilación, colchones en mal estado, habitaciones compartidas entre 7 u 8 policías. Es una situación que el Ministerio del Interior ya conoce, porque así se lo han trasladado, entre otros, el Sindicato Unificado de Policía. Saluda a esta hora a su portavoz, Ana Alarcón. Portavoz, buenas tardes.
12: Hola, ¿qué tal? Buenas tardes.
0: En primer lugar, ¿cómo se encuentran esos agentes contagiados de sarna?
12: Bueno, ellos se encuentran bien dentro de lo que son los síntomas de esta enfermedad. Sí que me trasladan que uno se ha tenido que trasladar porque ya no estaba en el dispositivo y ha vuelto pues a su provincia. Nosotros no tenemos un seguimiento clínico, no sabemos muy bien cómo están, entiendo que están bien. No nos han facilitado información respecto a, como digo, a su estado clínico. Lo que nos preocupa es que, pues eso, que tienen que hacerle un seguimiento y sobre todo pues garantizarle su seguridad sanitaria, ¿no? Porque al final lo que más nos preocupa de estos casos es que si ya han habido dos, nos tememos que puedan ir saliendo más casos de contagios entre nuestros compañeros, porque como bien estabas comentando, Íñigo, las condiciones en las que estaban alojados pues son lógicamente muy deficientes y ha habido muchísimo contacto estrecho entre ellos y nuestro temor es que salgan más casos. Esperemos que no sea así, pero es nuestra preocupación y garantizar, como digo, esas medidas preventivas de seguridad y de ese riesgo biológico que se están dando en Ceuta.
0: Esperemos que no haya más contagios entre los agentes. ¿Cuáles son las condiciones de alojamiento que estaban denunciando desde el sindicato?
12: Nosotros, bueno, hemos denunciado por activa y por pasiva, hemos también, ya no solo denunciado a medios de comunicación, lo hemos hecho mediante escritos oficiales, hemos hecho las gestiones oportunas como sindicato mayoritario que somos y lo transmitimos evidentemente al Consejo de Policía y al Ministro del Interior. Nos trasladan ahora que los compañeros de UIP van a dejar de pernoctar en esos cuarteles militares, que de aquí quiero agradecer en nombre de todos los compañeros a los militares que le han facilitado ese alojamiento, porque si no llega a ser por ellos, no sé realmente donde se hubieran alojado los policías, pero la verdad es que, claro, esas instalaciones eran completamente antiguas, en unas condiciones deficientes, sin apenas ventilación, y es lo que estábamos denunciando. De eso se tienen que encargar la administración, es su deber y su obligación que los compañeros estén en unas condiciones dignas de alojamiento y sobre todo con unas dietas actualizadas. Como te decía, se van a habilitar esos mecanismos excepcionales de disposiciones adicionales que están en el Real Decreto de Indemnizaciones para ellos, para facilitar ese alojamiento, o sea que sí que hemos visto pues ese cambio en concreto, ¿no?, que es lo que estamos solicitando y nos alegramos que así sea, esperemos que se dé con rapidez y que a los efectivos y compañeros que llevan allí ya durante días y semanas se les puede ir trasladando poco a poco y en mejores condiciones, lógicamente, que donde están ahora.
0: ¿Quedan, por tanto, satisfechos con esta solución que les dan?
12: Creemos que es un paso positivo y lo que queremos es garantizar que todos ellos que vean otro sitio para poder alojarles y que no estén en esos cuarteles. Hasta que no lo veamos efectivo, no queremos cantar victoria, pero bueno, es un paso y creemos que bueno, ese compromiso se está dando y aunque haya sido tarde, que es también lo que estamos denunciando, porque los compañeros ya han vivido muchísimas semanas de estrés, de colapso y en esa situación tan sumamente tercermundista, pero sí que creemos que este cambio pues va a ser efectivo y que se haga en los próximos días a todos los compañeros que están ahí desplazados en Ceuta.
0: ¿Qué les trasladan desde el Ministerio del Interior o desde Defensa respecto a las condiciones de insalubridad grave que estamos comentando que sufrían las instalaciones? ¿Conocían esta situación antes de enviar allí a los agentes?
12: Nosotros desconocemos si las conocían o no, pero tendrían que haberse asegurado de dónde se iban a alojar, porque al final ellos mandan a efectivos sin saber exactamente dónde van a dormir. Creo que tenían que tener una previsión de que Ceuta en estos momentos, pues aparte de que es agosto y la demanda hotelera es la que es, no había sitio suficiente para alojarles, los hoteles son muy caros y aparte pues las dietas con las que cuentan los policías son completamente insuficientes, están desactualizadas, que es lo que estamos reclamando desde hace muchísimos años. Con 48 euros no te da para buscar un alojamiento allí, y lo que no puede ser es que los policías estén trabajando y encima casi tengan que pagar de su bolsillo por estar trabajando allí y encima en esas condiciones. Entonces, desde el Ministerio del Interior no nos han comentado nada. Sí que hemos tenido una noticia por parte de la Dirección Adjunta Operativa que nosotros también solicitamos esa compensación económica extraordinaria. Y si nos ha comunicado ese compromiso que se va a hacer, lo que no sabemos exactamente cuándo, en qué cuantía y cómo se va a hacer.
0: Sí, estaba comentando ahora otra de las reclamaciones que más vienen diciendo en los últimos tiempos, que es esa subida a las dietas por desplazamiento, que prácticamente son las mismas desde hace dos décadas y, como decía, en muchos casos no vale para alojarse en Ceuta, tarda meses en abonarse también. ¿Ya se prevé entonces algún cambio en este respecto?
12: se han comprometido, pero ese compromiso queremos que se vea efectuado cuanto antes y que sea real, porque es lo que decimos siempre, ¿no? Las palabras están muy bien, pero queremos hechos concretos y en este caso que sea de manera ágil y rápida, porque como digo, ya han reaccionado muy tarde con esta crisis y creemos que en parte también todas estas medidas se están tomando por la presión del sindicato y por todos esos escritos elevados, porque si no llega a ser por eso y por gracias a Dios que nos dais voz, pues podemos salir en defensa de los compañeros y trasladar la situación real que están viviendo, pero si no, evidentemente los compañeros seguirían estando en esas condiciones sin ningún cambio, porque a la vista está que nuestro gobierno no se ha preocupado de su bienestar y de garantizar unas condiciones mínimas dignas para ellos, ya que están trabajando allí y se les ha requerido con urgencia y en esta situación tan sumamente extraordinaria, que mínimo que unas garantías, ¿no? De alojamiento y por supuesto de dietas, que como bien decías, llevan 20 años sin renovarse y sabiendo cómo está la situación, pues deberían abonarse lógicamente con un importe muchísimo mayor.
0: Sí, además de estas condiciones de alojamiento que estábamos comentando, también los agentes se enfrentan a una situación igual de calor extremo, de jornadas de 14, 16 horas prácticamente interminables. ¿Se están respetando los descansos o los turnos?
12: Los descansos y los turnos, por lo que me comentan, sí se están respetando porque han llevado más efectivos precisamente para que los compañeros que en esas primeras semanas estuvieron doblando, haciendo 14 y 16 horas seguidas, pudieran descansar. Entonces lo que se han hecho es llevar más efectivos para garantizar sobre todo ese descanso y no hacer esas jornadas de 16 horas. Lo que me comentan es que se hacen sus jornadas de 8 o 9 horas y demás. Las condiciones, pues lo que hemos denunciado también. Nuestro secretario general se desplazó a Ceuta y observó como, por ejemplo, los compañeros de UIP que estaban en un punto fijo en la playa del Trampolín, estaban en pleno sol a 40 grados, no tenían ni siquiera agua, tenían que pedírselo a la Cruz Roja, que le daban una botella por cada dos agentes. La administración debe garantizar eso. ¿Los compañeros se pueden comprar agua? Por supuesto, pero creemos que unos mínimos de dignidad y de condiciones para poder llevar a cabo estas jornadas que son muy duras con todo lo que está sucediendo en Ceuta a nivel de inseguridad y, como digo, de todos estos dispositivos que además van cambiando de un día para otro. Entonces, pues es un poco para ellos muy complicado y se está haciendo duro. Eso es lo que me trasladan desde allí.
0: Desde luego, como estamos viendo, al final esta situación pone sobre la mesa muchas preguntas incómodas pero evidentes, entre ellas las que venimos comentando. Si el gobierno considera necesario enviar a Ceuta más policías para garantizar la seguridad, ¿por qué no garantiza también a estos agentes que puedan trabajar y que puedan descansar en unas condiciones mínimas? Ana Alarcón, portavoz del Sindicato Unificado de Policía, muchas gracias por acompañarnos en COPE.
12: Nada, muchas gracias a vosotros siempre.
0: Esta semana, por fin, nos hemos liberado simbólicamente del pago de impuestos. Según el cálculo de la Fundación Civismo, el 20 de agosto es el día en el que dejamos de trabajar para Hacienda y empezamos a hacerlo para nosotros. Son, ojo, 231 días. Victoria Ballesteros, compañera de Economía, buenas tardes.
13: ¿Qué tal? Estamos de enhorabuena, buenas tardes. Aplaudir.
0: Cada año se retrasa más la fecha.
13: Sí, son 2 días más que el año pasado y 37 más que hace apenas 5 años, es decir, cada vez pagamos más impuestos. ¿Esto por qué? Bueno, pues hay varios factores. Uno muy sencillo de entender es el IVA, porque cuando suben los precios también aumenta el IVA que pagamos, aunque el tipo siga siendo el mismo. Por ejemplo, si algo te cuesta 100 euros y luego pasa a costar 120, pues ese IVA también al 21%. También sube, y entonces en lugar de pagar 21 euros de IVA, pues vas a pagar 25. Es decir, solo porque el producto es más caro, Hacienda recauda más. Luego está el tema del IRPF, eso que nos retienen en nuestras nóminas, ¿no? Si los salarios suben, pero los tramos del impuesto no se actualizan al mismo ritmo, pues lo que pasa es que podemos acabar pagando más, por tanto nuestra capacidad adquisitiva no mejora. Y esto es el debate que hemos tenido muchas veces de deflactar, la famosa deflactación del IRPF, que es verdad que algunas comunidades lo tuvieron activo en ejercicios anteriores, pero bueno, ahora en general no. Y además el gobierno se ha negado en todo momento a deflactar el IRPF. Bueno. Y luego a eso también se suma el aumento de las cotizaciones sociales, como explica Albert Gibernau, que es doctor en economía.
14: De cada 100 euros de costes laborales, el trabajador percibe alrededor de 58, es decir, que 42 se los lleva directamente el Estado, pero es que de esos 58 que llegan de forma neta al trabajador, va a tener que pagar impuestos autonómicos, impuestos locales, el IVA de lo que consuma.
13: Bueno, pues es que claro, desde que nos comemos las uvas hasta este punto, pues todo estamos ganando para pagar impuestos.
0: Madre mía.
13: Porque hay que pagar todo eso que nos contaba el profesor.
0: Claro, y a esta carga fiscal ¿afecta por igual a todos los bolsillos o hay alguien que salga peor parado?
13: No, vamos a ver. En el caso del IRPF, lo que pasa es que es progresivo, ¿no? De manera que quien más gana paga más en términos absolutos, ojo, y en términos generales. Entonces, esa persona que gana más soporta un tipo efectivo mayor hasta aquí. Bueno, todo correcto. Pero el IVA lo pagamos todos igual. El que gana más, el que gana menos, todo el mundo paga el mismo tipo de IVA, ¿no? No nos retienen más en la nómina, ¿sabes? No nos, eso no igual. Afecta, todos por igual. Entonces ahí sí que los que más lo notan, lógicamente, son los hogares que tienen menos renta.
14: Las rentas bajas y medias lo sufren más proporcionalmente a su renta, destinan más dinero que las rentas altas a pagar IVA, ¿no? O sea, tienen menos capacidad de ahorro, pues hace que la capacidad de crecer o el famoso ascensor social del país se vea agripado y no acabe de funcionar.
13: Es que no tienen margen, ¿no? Si tienen que destinar más dinero al consumo, se quedan ahí sin margen. Y luego, aunque le suban los sueldos, volvemos a insistir en esa idea de que no significa necesariamente que tú tengas más dinero disponible a final de mes, porque si aumenta la retención y al mismo tiempo pagamos más por la compra, la vivienda o los servicios, pues parte de esa mejora salarial pues nos va a quedar por el camino.
0: Sí, lo notamos más a final de mes y llega antes al final. Hay otra diferencia importante, Victoria, y es que tampoco pagamos lo mismo dependiendo de dónde vivamos. ¿Cuándo puede cambiar la factura fiscal según la comunidad autónoma?
13: Pues eso cambia muchísimo. Eso es una cosa que escuece mucho ahí, como ¿sí? el pique entre comunidades. Sí, a mí siempre me llama la atención, ¿no? Dicen, no, es que hace dumping fiscal y demás. No, a mí no. En general, de media en España, la liberación fiscal, como decía, se produce el 20 de agosto. Pero es verdad que en Madrid, o sea, aquí, los que estamos tributando en Madrid y en el País Vasco, nos liberamos un poco antes. Ya llevamos varios días liberados, desde el 15 de agosto.
0: Ah, bueno, llevamos más de una semana, entonces.
13: Claro, porque ya pagamos menos impuestos. Luego, por ejemplo, los catalanes todavía no se han liberado, ¿eh? Ahí se retrasa hasta el 26, ¿no? Entonces, todavía siguen trabajando para Hacienda. ¿Esto qué significa? Pues que un catalán, por ejemplo, dedica 11 días más que un madrileño o un vasco a pagar impuestos. ¿Esto qué tiene que ver? Pues con la fiscalidad autonómica y con los distintos impuestos y tipos que aplican las comunidades.
0: Bueno, pues este año más atentos que el anterior, no sé si menos que el siguiente, a la nómina y a esa factura fiscal que comentabas. Pues a ver qué sucede con el siguiente. ¿Qué fecha se da para esa liberación del pago de impuestos? Victoria Ballesteros, compañera de Economía, muchas gracias.
13: Gracias a ti.
0: Y seguimos pendientes también de los incendios forestales. A esta hora, uno de los que más preocupa es el de Segorbe, en Castellón. El fuego ha evolucionado favorablemente gracias a las buenas condiciones que ha ofrecido durante la madrugada. Las bajas temperaturas y la humedad han logrado reducir la intensidad de las llamas y han permitido avanzar en los trabajos de extinción. De momento, siguen evacuadas las más de 1.000 personas del municipio Gátova. Pascual Claramonte, buenas tardes.
15: Buenas tardes, con el balance positivo de la noche, pero con muchísima prudencia, especialmente por lo vivido ayer.
16: Nunca en un incendio forestal podemos decir que somos optimistas o pesimistas. Tenemos que ver cómo evoluciona cada momento, en cada segundo, porque ayer eran optimistas por la mañana, presentaba una situación muy favorable.
15: Es el consejero de emergencias, Juan Carlos Valderrama. Las rachas de hasta 30 kilómetros por hora y el aumento de las temperaturas es el gran temor. Una extinción que dirige desde el puesto de mando avanzado de Gátova, Raúl Gil.
17: Es un incendio que ha quemado. Decimos que quema mal porque se comparte zona quemada negra con zona verde y está todavía todo muy caliente. Eso puede producir iniciones que, si van a pista, pues puede suponer saltos, ¿no? Entonces eso es lo que tenemos que trabajar ahora, tanto de tierra como de medios aéreos.
15: 37 vecinos de este municipio valenciano, 20 hombres y 17 mujeres, junto con 10 mascotas, siguen evacuados en un polideportivo de Vétera. El resto, hasta el millar aproximadamente, en otras residencias o con familiares.
0: Y en Estados Unidos está en marcha un juicio histórico contra Meta, la dueña de WhatsApp, Instagram y Facebook, por enganchar a los menores a sus redes sociales. Varios estados piden multas de más de 1.000 millones de dólares por fomentar conductas adictivas entre niños y adolescentes y provocar daños emocionales, físicos y, en los casos más graves, la muerte. Necane Fernández.
18: Estos días se han escuchado testimonios de antiguos empleados que alertaron en su momento sobre los daños que sufrían las personas debido al diseño de las plataformas. Según ellos, fueron ignorados. Un sistema del que la compañía era consciente, aunque no sería la única culpable. Borja Atsuara es profesor de Derecho Digital de la Universidad de Villanueva.
19: La mayor responsabilidad para mí es de las plataformas. No son una ONG, quieren ganar dinero, quieren, por tanto, retener nuestra atención para enseñarnos más publicidad, pero eso tiene unos límites. Hay una cadena de responsables que empiezan por los propios padres, que son los que regalan los dispositivos a los menores de edad y que deben vigilar el buen uso que hagan de ellos.
18: En España la intención del gobierno es prohibir el acceso a las redes sociales a los menores de 16 años. Ahora mismo el texto continúa su tramitación parlamentaria y después necesitará un reglamento para concretar su aplicación.
0: Y como cada sábado a esta hora, escuchamos el comentario que nos ofrece Mario Alcudia. Mario, buenas tardes.
20: ¿Qué tal? Muy buenas tardes. Los testimonios de cuatro religiosas de una comunidad intercongregacional en Lampedusa, que describen su presencia cotidiana junto a los migrantes que huyen de sus países, forman parte de una serie de vídeos, hermanas y hermanos todos, promovida por el Dicasterio para los Institutos de Vida Consagrada y las Sociedades de Vida Apostólica. Una fraternidad que se hace presente en uno de los principales puntos de llegada de las rutas del Mediterráneo para quienes huyen de guerras, violencia y pobreza. Allí recordarás, en 2013, en su histórica visita, el Papa Francisco denunciaba la globalización de la indiferencia, una expresión que tristemente sigue conservando plena actualidad. Allí mismo se hizo presente el pasado mes León XIV para retomar esa denuncia, recordando que ningún mar puede convertirse en una frontera de indiferencia. Un mes antes, en junio, en su visita a Canarias, en el Atlántico, otro de los escenarios donde se manifiesta esa dura realidad, León XIV insistía en la necesidad de conjugar humanidad y responsabilidad. Y es que la Iglesia no ignora la complejidad de los movimientos migratorios ni las exigencias que plantean a los estados, pero nos recuerda que ninguna política puede construirse al margen de la dignidad de la persona. Estas religiosas de Lampedusa ofrecen la caricia de Dios a quienes cargan sobre sus espaldas las heridas de la violencia, del miedo y del desarraigo. Y es que la civilización del amor no nace de grandes gestos extraordinarios, sino de muchas fidelidades pequeñas y tenaces. Y una de las primeras es aprender a mirar al migrante como un hermano. Es ahí donde brota el evangelio. Es también ahí donde comienza una sociedad verdaderamente humana. Hasta el próximo día.
0: Hasta la semana que viene, Mario, y antes de llegar a las 2:30, conocemos el santoral de este sábado de la mano de Jesús Luis Sacristán. Jesús, muy buenas tardes.
21: ¿Qué tal? Buenas tardes. Hoy celebramos la coronación de la Virgen. 8 días después de su asunción a los cielos, María es coronada como reina. Así se contempla en el quinto misterio glorioso del Rosario. El Papa Pío XII establece esta conmemoración para invitar a todos los creyentes a poner su confianza en la realeza de la Señora. Se fija al principio para cada 31 de mayo como cúspide a este mes dedicado a la Virgen. Pero desde 1969 se pone 8 días después de la Asunción Santa María Reina.
0: Ponemos rumbo a las 2:30 sin perder el foco de Ceuta. COPE ha estado presente en la ciudad autónoma desde el inicio de esta crisis. Llevamos 23 días ya, contándote sobre el terreno cualquier actualización. Este lunes, Ángel Expósito enciende la linterna desde Ceuta. Te contaremos también en un rato la última hora de los incendios de Granada y la relación de la religión con la magia.

0: Son las 2:30, la 1:30 en Canarias.
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0: Muy buenas tardes, sigues en Mediodía COPE, bienvenido. Si te incorporas a esta hora en un sábado en el que si eres de los que te toca trabajar, debes saber que hoy es el tercer día en el que los españoles no lo hacemos para Hacienda, sino que desde el 20 de agosto trabajamos para nosotros mismos. Son 231 días dedicados a pagar impuestos, o lo que es lo mismo. De los 365 días que tiene el año, tan solo nos quedan 134 para ahorrar, para consumir, para invertir, para pagar el alquiler o la hipoteca, la compra, en definitiva, para hacer nuestra vida. Es una fecha que se ha retrasado 37 días en apenas 5 años. Es decir, que cada vez necesitamos más jornadas de trabajo para cumplir con el Estado. Aquí siempre aparece el mismo protagonista, la clase media, la que acaba pagando los platos rotos. Son ellos los que notan cómo sube la cesta de la compra, cómo se ha disparado la deuda pública desde que Sánchez es presidente, cómo la factura de la luz se encareció un 84% en el último año. Y al mismo tiempo miran los servicios públicos y se preguntan qué están recibiendo a cabo. Ojo, porque aquí no estamos diciendo que no haya que pagar impuestos. Claro que hay que pagarlos porque es así como se sostiene una sociedad, aportando para hospitales, para colegios, carreteras, policías, pensiones, servicios públicos. El problema aparece cuando alguien trabaja 231 días para sostener todo esto y después mira alrededor y tiene la sensación de que algunos de estos servicios se encuentran en un estado, cuanto menos vamos a decir, discutible. Te hablo de cosas tan básicas que uno da por hecho en un país desarrollado. Por ejemplo, los trenes. ¿Y qué hace el ministro de Transportes mientras tanto? Pues esta semana Óscar Puente, tan audaz como siempre, ha optado por cargar contra el rey cuestionando el saludo de Felipe VI al periodista Javier Negre. Y es que el gobierno en algunos momentos parece querer marcar distancias con la monarquía. Aunque esta estrategia choca frontalmente con las informaciones que hemos ido conociendo sobre cómo Moncloa habría sondeado al monarca para que realizara una llamada a Mohamed VI. Una maniobra curiosa, porque nos han repetido y no pocas veces durante los últimos días que España y Marruecos mantienen unas relaciones extraordinarias, que hay coordinación, cooperación y muy buena sintonía. Pues bien, miramos al otro lado, porque Marruecos, ese socio tan fiable de Pedro Sánchez, no ha cambiado un ápice su discurso. Mantiene que Ceuta y Melilla son propiedad marroquí. Lo defendía anoche el ministro de Justicia de Marruecos.
3: Seguirá siendo objeto de diálogo entre nosotros y España. Defenderemos nuestro derecho histórico y geográfico y los instrumentos para abordar este asunto serán los del diálogo. Creo que debe crearse un espacio o un órgano de diálogo sobre este tema, porque no se puede guardar silencio al respecto, ni en beneficio del futuro ni en beneficio del presente. Este asunto debe ser debatido para encontrar una solución definitiva que ponga fin a esta situación, una situación en la que Ceuta y Melilla vuelvan al seno de la patria.
0: Veremos si ahora la estrategia vuelve a ser la de no señalar a Marruecos y sí convocar al embajador de Italia. Es la misma hoja de ruta que se siguió hace unas semanas. También te diré que la prisa de Marruecos por reclamar Ceuta y Melilla contrasta con la calma, con la lentitud, con la tranquilidad con la que parece estar actuando el gobierno español para solicitar la ayuda que Europa ya ha puesto sobre la mesa para afrontar la crisis migratoria de Ceuta. El Ejecutivo decía esta semana que ya la había pedido, pero Bruselas respondía que de eso nada, que ellos no habían recibido ninguna petición oficial de fondos europeos por parte del gobierno de Pedro Sánchez. Hay dos versiones distintas y mientras se discute quién ha pedido qué, Ceuta sigue esperando. Y Pedro Sánchez sin asumir el mando único de la crisis, como ya la han reclamado varias veces. Ha puesto al frente al ministro Ángel Víctor Torres. Es cierto que Torres, como titular de política territorial, debe estar ahí. No es ninguna sorpresa. Como tampoco lo es ya comprobar cómo Sánchez no abandona sus vacaciones en la Mareta por mucho que Ceuta viva una situación impensable hasta hace escasas semanas. Porque lo que ocurre allí es cada día un poco más grotesco. Lo último, a pesar de ser desalojados por los policías el jueves, es que unos 500 migrantes volvían este viernes a la playa del Trampolín. Al grito de asilo, asilo, regresaban a la arena, entre otras cosas porque no había espacio suficiente para todos en las carpas habilitadas para acogerles. Aunque en ningún momento hemos contado con cifras claras, podemos hacer cálculos. Si las carpas tienen alrededor de 1.800 plazas y se dice que pueda haber, por lo menos, como mínimo, 5.000 migrantes, las matemáticas son muy sencillas. La crisis migratoria que vive Ceuta tiene también una dimensión social, política, laboral, sanitaria. En las últimas semanas hemos conocido un repunte de enfermedades como la tuberculosis. Y esta misma semana hemos sabido que varios policías desplazados a Ceuta se han contagiado de sarna. A esto se suman las pésimas condiciones de alojamiento en las que se encuentran estos policías. Denuncian problemas de higiene, con un único aseo a compartir entre decenas de agentes, falta de ventilación, colchones en mal estado y habitaciones compartidas entre 7 u 8 agentes. Es una situación que el Ministerio de Interior ya conoce y que se ha comprometido a corregir, más que nada porque así se lo han trasladado los agentes. Nos lo acaba de contar hace unos minutos en Mediodía COPE Ana Alarcón, portavoz del Sindicato Unificado de Policía.
2: Palabras están muy bien, pero queremos hechos concretos y en este caso que sea de manera ágil y rápida, porque como digo, ya han reaccionado muy tarde con esta crisis y creemos que en parte también todas estas medidas se están tomando por la presión del sindicato, pero si no, evidentemente los compañeros seguirían estando en esas condiciones sin ningún cambio, porque a la vista está que nuestro gobierno no se ha preocupado de su bienestar.
0: Y a estas imágenes se suman también las de las mafias trasladando por hasta 9.000 euros a migrantes desde Ceuta hasta la península. El problema es mucho más grande de lo que algunos nos quieren admitir, porque si ven las imágenes, ya no son pateras, no son simples cayucos, son auténticas narcolanchas desembarcando en nuestras costas sin oposición. Debe ser esta la normalidad de la que nos hablaban desde el gobierno apenas 5 minutos después del inicio de la crisis. ¿Te acuerdas, no? Otra crisis resuelta por Pedro Sánchez, que decía Óscar Puente. Pues no, ni la crisis está resuelta, ni esto es normal. Porque viendo esto es imposible no volver al principio, a esos 231 días trabajados para pagar Hacienda. Te repito que pagar impuestos no es el problema, porque queremos que el Estado tenga recursos. Lo preocupante es cuando llega una situación de emergencia y uno mira alrededor, preguntándose si esos recursos están donde tienen que llegar. Si están sirviendo para proteger las fronteras, para mantener infraestructuras, para garantizar los servicios públicos, para asegurar que nuestros agentes sean suficientes y que se encuentran en condiciones mínimas, por lo menos, o para que una ciudad española no tenga que acostumbrarse al caos. Eso es lo que debería preocuparnos. ¿Qué hacemos con lo que pagamos? Porque los españoles no hemos dejado de pagar impuestos el 20 de agosto. Seguimos haciéndolo. Seguimos pagando cada vez que llenamos el depósito, que hacemos la compra, que encendemos la luz. Y precisamente porque pagamos, tenemos derecho a exigir. A exigir que si trabajamos 231 días para sostener al Estado, el Estado esté a la altura de ese esfuerzo. Porque más que una cuestión de impuestos, es una cuestión de confianza. A esta hora están pasando más noticias que te cuento ya con la ayuda de Fernando Díez.
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0: Granada.
3: El gobierno de Granada sigue haciendo balance de daños tras los terremotos que desde hace más de una semana hacen temblar a la provincia. Hay 32 zonas afectadas y bomberos y policía atienden 900 requerimientos cada día.
0: Lavrov.
3: El ministro de Exteriores ruso, Sergei Lavrov, se reunirá con su homólogo indio este lunes para abordar asuntos de cooperación comercial, económica, científica, tecnológica y cultural. India ignora la presión europea y estadounidense y refuerza sus lazos con Vladimir Putin.
0: Patxi López.
3: El portavoz del gobierno en medio de la crisis en Ceuta señala al PP como un partido de ultraderecha alimentador. Así lo dice él, de bulos.
4: Feijóo ha decidido llevar al Partido Popular a la extrema derecha, se ha dedicado a ser el alimentador mayor de bulos de este país.
0: Ataque
3: a gran escala de Rusia contra Ucrania. El bombardeo sobre un centro comercial en la localidad natal del presidente de Ucrania, Volodymyr Zelensky, ha dejado al menos 19 fallecidos y cerca de un centenar de civiles heridos.
0: Y en los deportes, esta tarde continúa la segunda jornada de Liga. Rubén Vasco.
5: Tras la victoria del Betis ayer contra la Real Sociedad por 1-0, hoy tendremos 3 partidos más. A las 5, Athletic Club Sevilla. A las 7:30, Valencia Celta. Y a las 9:30, Español Real Madrid. Primer partido oficial de la era Mourinho 2.0. Y en ciclismo, día importante. Hoy arranca la Vuelta a España. Kike Iglesias.
6: Lo hará con una contrarreloj aquí en las calles de Montecarlo. Desde las 4:17 de la tarde, primer corredor en hacerlo, el navarro del equipo de Kern Pharma, Diego Uriarte, grandes favoritos como Stefan Kung, 18-17, y los grandes animadores de esta primera parte de la carrera lo harán a partir de las 7:17. Wout van Aert, Iván Romero, Tadej Pogačar, 19-19, que pasará por delante de su casa, y también el esloveno Primoz Roglic, 4 veces ganador de una Vuelta Ciclista a España, que empieza esta tarde aquí en Monte Carlo.
5: Y en Fórmula 1, Russell ha ganado la carrera al sprint en el Gran Premio Holanda, Fernando Alonso ha terminado 18º y Carlos Sainz 20º, y a partir de las 4 la clasificación para la carrera de mañana, que podrás seguir y escuchar en tiempo de juego.
0: Gracias, Rubén, sigues en Mediodía Cope.
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0: El pasado sábado 15 de agosto, un terremoto de magnitud 4,8 con epicentro en Alhendín sacudía Granada. Desde entonces, cientos de movimientos sísmicos han mantenido en alerta a la población, en su mayoría imperceptibles, pero otros sí se han dejado notar, como el de la misma magnitud 4,8 registrado este martes en Gójar. Para los granadinos son ya demasiados días de dudas, de incertidumbre, de estar pendientes de cada pequeño movimiento. Se preguntan cuándo terminará todo esto, es la pregunta del millón, y se la vamos a realizar a Carlos González, sismólogo de la Red Sísmica Nacional. Carlos, buenas tardes.
13: Hola, buenas tardes.
0: ¿Hasta cuándo pueden durar las réplicas? ¿Cuándo podremos afirmar que Granada ha vuelto a la normalidad?
13: Pues es una pregunta difícil de contestar porque, como vimos hace unos años en la misma zona, en Granada, hubo una serie sísmica similar a la que está ocurriendo ahora, aunque de menor magnitud, los terremotos principales, y esa serie se extendió durante 1.5 meses con terremotos de unos 30 terremotos al día. Entonces es difícil decir cuándo van a dejar de tener terremotos. Es verdad que la gran mayoría no son sentidos. De los 800 que llevamos ahora mismo en estos días, desde el sábado por la noche, llevamos unos 800 terremotos calculados, de los cuales unos 70 han sido sentidos.
0: Hay quien se pregunta por qué Granada y por qué en este preciso momento.
13: Bueno, Granada siempre ha sido una de las zonas con mayor actividad sísmica de España. Granada, junto con Murcia, son las que siempre han tenido mayor peligrosidad. Eso significa que habitualmente tienen terremotos. Entonces, es normal que en estas zonas ocurran estos eventos.
0: Sí, se está hablando mucho, leemos estos días, el enjambre sísmico que está sucediendo en Granada. ¿Qué es exactamente un enjambre sísmico?
13: Realmente hablamos de enjambre sísmico cuando no hay ningún terremoto que destaque, cuando tienes cientos de terremotos y ninguno de ellos tiene una magnitud superior al resto. Si tuviésemos 100 terremotos, todos entre magnitud 1, 1.5, eso sería un enjambre. En este caso hablamos de serie sísmica porque tenemos un par de eventos principales, dos terremotos de magnitud 4,8, hay alguno de magnitud 4,2, 4, varios de 3, y cientos de terremotos entre magnitud 1 y magnitud 2. Entonces es más una serie sísmica en la que hay varios terremotos más grandes y muchísimos terremotos pequeños.
0: Sí, es habitual cuando se produce un terremoto grande que existan réplicas, pero no sé si es normal, aunque la zona, como tú explicabas, es una zona de las que tienen más actividad sísmica de toda la península ibérica, ¿es habitual que se produzcan tantas réplicas como estamos viendo?
13: Sí, es bastante habitual que después de un terremoto de estas características tengas cientos de terremotos asociados, o sea, cientos de terremotos de réplicas a lo largo de los días. La Tierra, una vez que se mueve bastante, como ha sido el caso de los dos terremotos de magnitud 4,8, se tiene que volver a estabilizar. Entonces es normal que haya pequeños movimientos. Cada pequeño movimiento es un nuevo terremoto.
0: Sí, también entiendo que lo normal es que la frecuencia de las réplicas vaya disminuyendo con el tiempo hasta que podamos afirmar que Granada ha vuelto, entre comillas, a la normalidad.
13: Eso es, lo normal es que se vayan espaciando más en el tiempo, que sean cada vez menos frecuentes los terremotos y que sean de menor magnitud. Entonces, al hablar de menor magnitud, significa que tampoco se van a enterar. Lo registraremos desde la red sísmica con sensores, pero la población no los notará. Lo que pasa es que siempre tenemos que mantenerla, o sea, ser cautos, porque los terremotos no se pueden predecir. Entonces, nunca podemos asegurar que no vaya a haber otro de una magnitud similar.
0: Eso te iba a preguntar. No sé si se puede dar algún seísmo que alcance la magnitud o que sea incluso más potente que el principal, que el primero que vivimos.
13: Pues la verdad es que sí. Y además, hace ya unos cuantos años, en el 55, hubo un terremoto de magnitud 5,1 en Armilla. O sea, ese sería el terremoto así más, el más cercano en el tiempo, pero de una magnitud un poco superior. Sería un 5,1 similar a la magnitud que hubo en Lorca. Entonces, sí que puede, contestando la pregunta, sí que puede haber un terremoto con una magnitud un poco mayor. Si nos vamos más atrás en el tiempo, la zona de Granada ha tenido también terremotos con una magnitud un poco superior, a una magnitud estimada superior.
0: Durante esta semana hemos visto también técnicos municipales revisando cientos de inmuebles para determinar los daños provocados por el terremoto, para ver si son seguros. Claro, a las puertas del inicio de un nuevo curso escolar preocupan especialmente los colegios. ¿Qué criterios utilizan los técnicos para determinar que un edificio es seguro?
13: A ver, los técnicos, los arquitectos, aparejadores, gente que es experta en revisar estructuras, lo que se fijan sobre todo es en si tiene daños estructurales, si las vigas, las columnas, los pilares, ese tipo de estructuras, esa parte de la estructura, tiene alguna grieta, algún desperfecto que les haga dudar de la estabilidad del edificio. Si solamente son pequeñas grietas en el lucido, en la pintura, eso no es ningún problema. No es ningún problema para el edificio. Pero entiendo que a la gente le preocupe ver sus casas con ciertas grietas.
0: Sí, y parece que es una situación que... un estado de alerta en el que tendremos que mantenernos todavía un tiempecillo más, no sabemos hasta cuándo. Como decíamos, normalmente la frecuencia de las réplicas va disminuyendo con el tiempo, aunque pueda haber nuevos movimientos de magnitud considerable días después, como ya hemos visto, como estábamos contando. Así que toca esperar, por tanto, para ver cómo evoluciona Granada en los próximos días y cuándo podremos por fin descansar de estos terremotos. Carlos González, sismólogo de la Red Sísmica Nacional, muchas gracias por estar en COPE.
13: Nada, gracias a vosotros. Hasta luego.
0: España traslada a Marruecos su rechazo tajante a sus pretensiones sobre Ceuta y Melilla. Así se lo ha transmitido el gobierno al titular de justicia marroquí, que en las últimas horas había vuelto a poner sobre la mesa su derecho histórico y geográfico. Además, han remarcado que son parte de la integridad territorial y de la soberanía de España. Buscamos ahora reacciones. Corresponsal en Rabat, Beatriz Mesa, buenas tardes.
12: Hola, ¿qué tal? Buenas tardes. Marruecos vuelve a elevar el tono sobre Ceuta y Melilla y lo hace de nuevo por boca de su ministro de Justicia, Abdelatif Ouahabi, que este viernes ha insistido en la televisión pública, Dushem, en que ambas ciudades constituyen, según sus palabras, un derecho histórico y geográfico de Marruecos. El ministro va esta vez un paso más allá, plantea abiertamente que Rabat y Madrid se sienten a negociar el futuro de Ceuta y de Melilla y habla incluso de encontrar una solución para que las dos ciudades vuelvan al seno de la patria. La pregunta aquí es por qué ahora y sobre todo en nombre de quién está hablando el ministro, porque no estamos ante el ministro de Exteriores, sino ante el titular de Justicia y uno de los principales dirigentes del partido Autenticidad y Modernidad, una formación con aspiraciones a liderar el próximo gobierno marroquí. Y estas declaraciones llegan además en un momento especialmente delicado, porque las relaciones entre España y Marruecos atraviesan una etapa de estrecha cooperación, sobre todo desde 2022, cuando España reconoció la integridad territorial de Marruecos integrando el Sáhara Occidental. Una relación además que se viene ilustrando de una manera estrecha por todo lo que une a ambos países en materia energética, en materia de cooperación, en temas de seguridad, en temas relacionados también con la relación económica, siendo España uno de los socios estratégicos más importantes después de los Estados Unidos. En fin, que ahora mismo no se conoce muy bien porque este ministro está cruzando una de las líneas rojas más importantes entre España y Marruecos, que es la soberanía española de ambas ciudades, de Ceuta y de Melilla.
0: Las explicaciones del gobierno sobre la gestión de la crisis de Ceuta llegarán esta semana al Congreso. La ronda de intervenciones de ministros arranca este martes con la comparecencia de la titular de Defensa, Margarita Robles, y continuará entre el jueves y el viernes y el próximo lunes con la intervención de otros 6 ministros del gobierno. Varios de los ministros darán ahora las explicaciones que han eludido dar esta semana en el Senado, donde estaban citados para hacer lo propio. Fernando Díez, buenas tardes.
14: Buenas tardes. La ronda de comparecencias terminará el próximo lunes 31 de agosto, que será justo cuando se cumpla un mes de la entrada masiva de migrantes a Ceuta. Es el momento que han encontrado los ministros para dar explicaciones por una crisis por la que el Senado ya les había citado. Robles, José Manuel Álvarez y Fernando Grande Marlaska, Defensa, Exteriores e Interior, han ignorado estas últimas semanas esas citaciones. Ahora, el portavoz del gobierno, Patxi López, saca pecho.
4: En pleno agosto, 7 ministras y ministros van a comparecer en el Congreso de los Diputados para dar todas las explicaciones necesarias sobre la situación de Ceuta en un ejercicio más de explicaciones y de transparencia.
14: De esta forma, el gobierno da por cumplida su obligación de dar explicaciones ante una sociedad, la de Ceuta, para la que el mes de agosto se está haciendo mucho más largo de lo habitual.
0: Y de fondo, la cuestión sanitaria. Faltan profesionales para atender esta emergencia, porque por mucho que lo niegue la ministra de Sanidad, Mónica García, Ceuta sí está afrontando en estos momentos una situación de absoluta gravedad. Los servicios están desbordados y aumentan las entidades sociales y médicas que se despliegan con sus propios medios en la ciudad. Carmen Lavallen.
15: Entre 500 y 600 migrantes están recibiendo atención diaria en Ceuta, donde la sanidad pública está desbordada. Tratando de contribuir a paliar la grave emergencia sanitaria y humanitaria, están sobre el terreno organizaciones como Médicos del Mundo. Su portavoz, Pepe Hernández, descarta que estemos ante una crisis de salud pública, pese al aumento de casos de impétigo, sarna, tuberculosis y, lo más habitual, gastroenteritis agudas.
16: No podemos hablar de estos trastornos gastrointestinales del tipo de estas enfermedades transmisibles víricas que puedan ocasionar un problema de salud pública. Es por lo que están bebiendo o lo que están comiendo y las condiciones en las que lo están haciendo, pero no para pensar que puede haber una epidemia que afecte a la población ceutí.
15: Piden reforzar tanto la atención sanitaria como los recursos de atención temporal a migrantes, porque el abandono y el hacinamiento que sufren, unido a la lluvia registrada en las últimas horas, amenazan con agravar su salud.
0: Las pernoctaciones hoteleras volvieron a subir en julio gracias al turismo extranjero. Se situaron en casi 45 millones en total en el pasado mes, según los datos que este viernes publicaba el INE. Un avance, eso sí, algo leve si lo comparamos con las cifras de julio del año pasado. Victoria Ballesteros.
17: El turismo extranjero sigue tirando el sector, sobre todo el británico y el alemán, mientras que los españoles hemos reducido un 1% las estancias. Y es que dormir fuera nos está saliendo más caro. Donde más han subido los precios es en la Comunidad Valenciana, más de un 10% con respecto al año pasado. Pero si hay un símbolo del lujo, ese es Marbella. Una habitación cuesta de media más de 400 euros por noche. Santiago Calvo, catedrático de CUNEF Universidad.
18: Llama la atención el crecimiento de los precios en julio del 5,9%, también en tasa interanual, que yo creo que refleja en buena parte también esa fuerte demanda, ¿no? Y poco a poco yo creo que también se va apreciando que aumenta la calidad del turista, o por lo menos el gasto medio, y esto también favorece al Producto Interior Bruto y al crecimiento de nuestro país.
17: Los españoles hemos concentrado las vacaciones sobre todo en Andalucía, que ha reunido casi una de cada cuatro estancias hoteleras. Después se sitúan Cataluña y la Comunidad Valenciana. En cambio, para quienes llegan de fuera, el destino estrella sigue siendo Baleares, que acapara una de cada tres noches de hotel reservadas.
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19: Yo os pediría que, para terminar ya todo, todos los que estáis aquí, todos los que estáis en vuestra casa, usted, señora, deje de pegar ya tanto al niño y atienda un momentito. Mire usted, lo único que os pido es que digáis conmigo la palabra abracadabra, pata de cabra. Entonces ya terminamos y ya está, ¿eh? Venga, todos abracadabra, pata de cabra, venga. ¡Abracadabra, pata de cabra! Y ahora todas las manos así, todos.
0: Esta semana nos ha dejado a los 83 años uno de los grandes ilusionistas de nuestro país. Durante 60 años, Juan Tamariz hizo creer en lo imposible con una baraja de cartas, un sombrero de copa y un violín imaginario.
20: Para que pase la cabeza tiene que pasar el cuerpo, porque si no, tengo que cortar la cabeza y se llena todo de sangre y se pone uno que te molesta.
21: ¡Con la música!
22: Entonces sí, entonces tenía 1, 2, 3, 4, 5, 6, 7, 8, 9 y hasta 10. ¡Chao!
0: Cientos de personas han acercado estos días a la capilla ardiente de Juan Tamariz, celebrada en el tanatorio de San Isidro de Madrid. La familia ha anunciado que organizará un gran homenaje público en el mes de octubre. Su hija, Ana Tamariz, se despedía y hablaba así de su padre en los micrófonos de COPE.
2: Con toda su alegría y con toda su pasión por la magia que la ha demostrado desde el día uno, por lo menos desde el día uno que yo lo conocí, ya era así de microscópica y ya estaba él amando la magia sobre todas las cosas y cómo nos lo ha contagiado a todos, no solamente en España, en todo el mundo.
0: A esta hora quiero recordar a este gran ilusionista, entender su importancia y charlar sobre magia con Juan Carlos Aonso, sacerdote salesiano, aficionado a este arte y autor del libro Don Bosco y la magia. ¿Qué tal, Juan Carlos? Buenas tardes.
3: Hola, buenas tardes.
0: Tengo entendido que tú mismo conociste a Juan Tamariz. ¿Cómo fue ese encuentro? ¿Cómo era Juan?
3: Sí, bueno, he coincidido con él en algunos congresos de magia en los que solía participar y encontrarse y ser siempre muy cercano con todos los magos que encontraba. Y en alguna ocasión estuve también cenando con él. Y la verdad es que dentro del mundo de los magos destacaba por su acogida, por su pasión por la magia y también accesibilidad, ¿no? A veces estas figuras que son tan famosas y como tan importantes que pueden resultar como un poco lejanas para los que empezábamos, para los que entonces teníamos, pues eso, 20 añitos, y muy al contrario, ¿no? Él siempre muy disponible, muy accesible y siempre muy interesado por la vida de los demás y por los intereses de los demás. Sí, sí, una persona muy, muy interesante, sin duda.
0: Decimos que tú eres otro amante de este arte. ¿De dónde te viene a ti esta afición por la magia?
3: Bueno, yo empecé de pequeñillo leyendo así algún libro y algunos de los libros que encontré por casa pues te explicaban algunos juegos de magia que practicaba de vez en cuando, que intentaba hacer en casa, que la mayoría de las veces fallaban o al menos no engañaban, no generaban la ilusión del imposible, ¿no? Hasta que alguno sí lo hizo y ahí te pica un poco el gusanillo, ¿no? De, ay, va, esto funciona. Y bueno, fui dedicándole más tiempo, iba conociendo gente y poco a poco pues metiéndose cada vez más en todo este mundillo.
0: ¿Qué significó Juan para este mundillo, como tú decías, para el gremio, para el mundo de los magos?
3: Pues es una figura importantísima para entender la historia de la magia en España, porque fue el primero que puso la magia en televisión, ofreciendo un tipo distinto de magia, esto que llamamos magia de cerca, ¿no? Esto de la magia con las cartas que la tenemos como tan asociado, pues esto en gran medida es gracias a Juan Tamariz, que empezaba a promocionar esta magia de cerca, que solo se podía ver o en directo con un amigo que hiciera magia, o en televisión. Juan dijo, pues esto pues se puede hacer en televisión. Y luego tuvo muchas iniciativas para promover la magia, ¿no? Había unos fascículos que salía, que publicaba él, y a nivel ya de la importancia de Juan Tamariz en el mundo, que aun innovando con trucos, con técnicas novedosas, yo creo que el mayor aporte de Juan Tamariz es todos estos truquitos, elevarlos de categoría y ponerles al nivel del arte, ¿no? Cómo transmitir esto para que a la gente le llegue no solo una sensación de imposible, sino algo que sea entretenido, agradable y que pueda conectar un poco con la vida, ¿no? Emocionante o fascinante, sí. Decía él.
0: Sí, señalaba sobre todo que en la televisión fue una revolución, porque antes de él la magia en la pequeña pantalla era un número más, un señor en smoking, una paloma, un aplauso, con Tamariz llegó otra cosa. ¿Qué crees que queda de su método, de su forma de enseñar en los magos jóvenes de hoy en día?
3: Todo, absolutamente. O sea, no hay mago en España que pueda decir que él no tiene nada que ver con Juan Tamariz. O sea, que estoy pensando, o sea, hasta la forma de coger las cartas, hasta la forma de mostrar, enseñar una carta, ¿no? Si es tu carta, hasta en absolutamente todo, ¿no? Ha influido tanto en las generaciones pasadas que incluso las generaciones que vienen ahora, pues beben de alguna manera de la magia de Juan.
0: Sin duda la influencia es tremenda. Decíamos, Juan Carlos, que tú eres sacerdote salesiano, aficionado a este arte, autor del libro Don Bosco y la magia. ¿Qué relación hay realmente entre magia y religión?
3: Hay muchas, ¿no? Sí. Una es el mismo Don Bosco, que era aficionado a la magia y que después dedicó su vida a los jóvenes, y también esa afición que tenía, que era la magia, pues la puso al servicio de los jóvenes, ¿no? Hay como un punto de conexión entre la magia y la religión.
0: Desde luego.
3: Y yo sí que creo que la magia tiene una conexión más con la religión, y es precisamente este imposible, ¿no? ¿Por qué nos interesa tanto el imposible? ¿Por qué nos resulta tan interesante encontrarnos un misterio delante de los ojos? Yo creo que tiene que ver con esta aspiración humana por el misterio, o este volcarse que tenemos los seres humanos ante el misterio de la vida, ¿no? La magia nos recuerda un poco que no entendemos el mundo, que estamos en último término plantados ante un misterio tremendo, fascinante, que está ahí presente en el mundo, ¿no? Yo creo que la magia también cumple un poco esa función en el mundo, ¿no? Y este punto yo creo que sí que conecta con la religión, con la trascendencia, con Dios. De manera poética nos habla de todo este mundo, de este misterio que todavía no entendemos.
0: Juan Carlos Aonso, sacerdote salesiano, aficionado al ilusionismo, autor del libro Don Bosco y la magia. Gracias por acercarnos a este mundo, la relación entre magia y religión. Muchas gracias por estar en Mediodía COPE.
3: Muchas gracias a vosotros, un saludo para todos y un saludo también para la familia de Juan Tamariz, y que Dios pues lo acoja en su seno con tanta alegría como nos dejó a nosotros.
0: Te quedas en compañía ya del Grupo Risa con El Golpe de Gracia.
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6: Hola cracks, soy Maldini, Maldini IA. Va a empezar el golpe de gracia del Grupo Risa. Y ya sabéis que esta gente usa la inteligencia artificial para hacer voces. Así que quedáis advertidos. Que tenemos que decirlo para evitar demandas. Chao.

0: sabes a todo el mundo. Os saluda Juan Carrabó del baloncesto, que vuelve a ponerse al micrófono para acompañaros durante la próxima hora junto al Grupo Risa. ¿Cómo canta la chicharra en esta tarde de agosto por la piel de toro? 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
0: En un fin de semana muy especial para los amantes del ciclismo, porque ya está aquí una nueva edición de la Vuelta Ciclista a España. Y como no podía ser de otra manera, hoy tendremos nuestra ración de ciclismo vintage. Eso será dentro de un ratito, porque toca abrir la primera página del programa con un poquito de música, la que nos sirve Marcote en una sección personalísima llamada De Música Ligera. La escuchamos normalmente en la noche con el Grupo Risa y hoy también en el Golpe.

0: Mira, Jesús Luis, tenía pensado hacer una sección un poco sacra, pero es que no la hicimos el año pasado y entonces digo, no me voy a repetir. Entonces he optado por una cosa, ya que le mando, por cierto, un beso desde aquí al gato, ya que no está con nosotros, y siempre me afea que cuando hablo de videoclips él no puede participar, porque evidentemente no los ha trabajado.
1: Claro, porque no puede ver.
2: Gracias por la aclaración, Jesús Luis. No nos habíamos dado cuenta.
0: El caso es que voy a hablar de videoclips hoy y voy a hablar de cameos, porque como está tan de moda Torrente con todos los cameos, con toda la polémica que ha habido de gente que le ha destripado los cameos, que si no sé qué, que si la... Bueno, que está Carlos, es verdad que tú has sido cameo, es verdad.
2: Pero no lo destripéis, que luego se cabrea Santiago.
3: No digáis nada.
2: Santiago, estás por ahí, por favor.
3: No, de verdad, si empezáis a decir cosas, pero al final esto no es la cadena SER, coño, esto es la COPE, sois amiguetes y no me destrocéis la película, coño.
0: Santiago, muy bien, y de verdad, mucha enhorabuena, muchas congratulaciones por haber contado con Carlos Herrera, que de verdad es de los, no es que lo diga yo ni peloteo,
3: yo
0: ni por ser compañero.
3: Yo hubiese querido que hubiese aparecido más en la película, pero el hombre decía que no tengo tiempo, Santiago, entonces pues nada, porque no pudo... Claro, y yo tuve que rehacer todo el guión y fue pues una mierda.
2: ¿Y qué tal con la gente de la SER?
3: Pues me dan me dan bastante asco. ¿Qué te diga? Joder, es que me busqué la boca. Si ya se lo dije el otro día a Palomotos en El Hormiguero, joder, es que si me destripé la película, pues van a ir menos. Yo creía que fueron 4 millones y han ido 2. Bueno, dos y pico.
2: Marco, te vamos a centrar un poco la jugada. Vas a hablar, Santiago, de cameos.
0: Voy a hablar de cameos en videoclips, gente famosa.
3: Bueno, no cuentes los cameos de la película, que ya te veo venir, hombre.
0: No, de la película no voy a.
3: No digas que viene Spacing y.
0: Voy a contar cameos de grandes actores.
3: Sí, que es amigo. 1000 pesetas de whisky.
0: Bueno, el caso, vamos a centrar el tiro, como dice el Whopper. Vamos a hablar de grandes cameos, de grandes actuaciones de bien cantantes o bien actores que salen en videoclips famosos.
3: Pero no digas que Bruce Springsteen está dentro de presidente, macho, que me destroza la película. Es otro de los cameos.
0: Bueno, yo creo que este es uno de los primeros y de los más famosos cameos en la historia de los videoclips. En este videoclip de Dancing in the Dark de Bruce Springsteen aparece una muchacha jovencica que está en primera fila durante un concierto de Bruce Springsteen, que se sube a bailar al escenario y baila con el boss. Y esta muchacha, para que la gente que la haya visto y para los que no, no es otra que Courtney Cox.
3: Pero no lo destripes, amiguete. Que hay gente que no lo ha visto que quiere entrar en YouTube a verlo.
0: Va a ser difícil esto, señor. Va a ser difícil.
2: Oye, pero estaba pensando una cosa, Marcote. ¿Esto realmente se puede considerar un cameo? Y me explico. Es que en aquella época Courtney Cox todavía no era especialmente famosa. Entonces estaba ya actuando, pues eso, de actriz, sale de groupie a bailar con Bruce Springsteen. Digamos que es un cameo a posteriori. Porque cuando ya reconoces a la chica por su popularidad es cuando te das cuenta de que era la del videoclip.
0: Vale, pues entonces vamos a diferenciar, porque en esta noche vamos a poner cameos en videoclips de dos tipos, a posteriori y a priori. Este sería a posteriori, porque evidentemente, como dice el Whopper, en este caso estaba empezando a despuntar Courtney Cox, todavía no tenía mucha fama, era muy jovencita, y a raíz de este videoclip fue cuando empezaron a llamarle de castings y de producciones, y acabó siendo, pues eso, Mónica en Friends.
2: Por cierto, este videoclip, si no estoy equivocado y no tengo mal el dato, estuvo dirigido por Brian De Palma.
0: Sí, señor. Pero se grabó, ojo, en un concierto real de Bruce Springsteen en St. Paul, en Minnesota. Lo que pasa de ahí, pararon un segundo, hicieron la bromita esta de sacar a Courtney Cox y ahí salió.
2: Por cierto, muy míticos los pasos de Courtney Cox en el escenario, ¿eh? Todos hemos bailado así.
0: Sí, de hecho lo ha recreado hace no mucho en redes, en su Instagram o algo así, sale haciendo parte de la coreografía.
2: Y ojo que Courtney Cox, productora y actriz en la última película de la saga Scream, Scream 7, y todo pinta que puede haber una octava todavía.
0: Santiago, ¿está taquita a los espectadores la Scream 7 o no? No está, ¿no?
3: Está de momento no lo ha visto, pero tengo intención de verla. No me digas nada más. Me hace un monstruo.
2: Sí, no le hagas spoiler.
0: Siguiente, por favor.
3: No me digas que vamos a estar todo el rato así diciendo para eso los espejos, coño.
0: No.
3: Me voy de esta mierda de programa.
0: Bueno, este es Will Smith, el mal logrado Will Smith después de aquel episodio de los Oscars que le pegó un bofetón a... ¿Quién era? ¿Chris Rock? ¿Era Chris Rock? Sí.
2: ¿Tú crees? ¿Mal logrado desde entonces? ¿Quieres decir que ha bajado popularidad o algo?
0: Cero.
3: Goya deberían de darle a Will Smith.
0: Un Goya.
2: Yo creo que va a ser el próximo cameo de la película de Santiago Segura, porque...
0: Pues es lo que le faltaba a esto.
2: Es lo que te digo, o sea, le ha pasado con Kevin Spacey, que cuando ya están denostados los llaman.
0: No, y a la Baldwin tiene lo suyo también, cuidado.

0: Oye, ¿estás diciendo que estoy recogiendo mierda de Hollywood para hacer mis películas?
1: No. Dios me libre. No, quiero yo una polémica contigo.
0: Yo que te iba a dar la próxima banda sonora de la película. El padre no es más que uno. Serás cabrón.
1: Bueno, este es Will Smith. Este disco yo creo fue de los más potentes de Will Smith, donde se entresacaba este single, este Miami, que la gente conocerá porque fue hiper radiado, hiper conocido. Y en esta canción, en este videoclip, apareció una actriz que yo creo que ya era famosa en su momento, que
0: pero
1: es
0: no
1: Eva
0: digas,
1: Méndez.
0: Coño, que no lo digas. No, no, una cosa es que actuarán los dos en la película Hitch, pero joder, tío, claro, me vas a destriparme la mierda del videoclip.
1: Ahí voy. ¿Y yo qué fue antes? ¿El huevo o la gallina? Porque sé que Will Smith y Eva Méndez actuaron en Hitch, pero yo creo que fue a posteriori. Primero hizo el cameo Eva Méndez, que yo creo que ya...
2: No era tan famosa todavía, ¿eh?
1: Era famosa como modelo, yo creo. No había despuntado como actriz.
0: Sí. La verdad es que da gusto, ¿no?
1: Y en el 2005, como bien ha dicho Santiago, protagonizaron juntos Will Smith y Eva Méndez un peliculón que a mí me encanta muchísimo, se llama Hitch.
0: Van por atrás.
1: Bueno, siguiente cameo, en este caso cameo danzatorio.
0: Aquí puedes decir lo que quieras, que no tengo ni puñetera de lo que es esto.
1: Bueno, este es Fatboy Slim, es un productor y DJ británico que es más conocido por Norman Cook, su nombre es real, y es conocido también porque era el bajista de los Force Martins, aunque luego desarrolló una carrera paralela, como ya te digo, productor y DJ bajo el nombre de Fatboy Slim. Pues en uno de sus singles, en el del año 2001, llamado Weapon of Choice, el videoclip se caracteriza porque es un plano secuencia de una coreografía de un actor muy conocido, que no es otro que Christopher Walken.
2: Christopher Walken es prácticamente el protagonista máximo del videoclip.
1: Sí, solo sale él bailando.
2: Claro, no es que sea un cameo, es que es el prota.
1: Sí, bueno, lo llamo cameo porque no te lo esperas. Tú vas a ver un videoclip de Fatboy Slim y aparece Christopher Walken bailando encima, como baila, que es una coreografía un poco peregrina. Se sube una lámpara, una silla, no sé qué. Está por toda una estancia bailando y es muy curioso.
2: Pero entonces, si tú vas al cine a ver una película de Christopher Walken y sale Christopher Walken, ¿podemos decir que está haciendo un cameo?
1: No, el cameo es porque yo voy a ver un videoclip de Fatboy Slim y no me espero, primero, que salga un actor famoso, y segundo, que ese actor famoso sea Christopher Walken. Ahí está el cameo. Una cosa parecida pasa, pues yo voy a ver, por ejemplo, pongo un videoclip que hay el videoclip de Thalía y de repente aparece un señor.
2: Bueno, primero pasa Thalía, impresionante, sí, claro. Muy buenas tardes. Porque además, como dicen, por ahí estaba en su prime.
1: No ha dejado de estarlo, yo creo, ¿eh?
2: Bueno, está, efectivamente, es un poco efecto Sabrina, también se conserva muy bien. Pero aquí es que era absolutamente
1: muy bien Tony
2: increíble.
1: Motola, muy bien, ¿eh?
2: Muy bien Tony Motola, sí. Tuvo ahí dos tiros en los 80-90 que, madre mía.
1: Bueno, pues en este videoclip, se llama Amándote, del año 95, aparece un señor,
2: un caballero
1: con el cual estoy mínimamente entroncado, que lo he contado alguna vez, porque su padre me sacó del vientre de mi madre. El que aparece es Julio Iglesias.
0: ¡Vaya!
2: ¿Qué tal, Julio?
1: Que no te lo esperas. O sea, yo creo que Julio Iglesias nunca ha hecho un cameo sin cantar en una canción. Y en este videoclip de Thalía, pues se grabó en Miami y tiene un estilo
0: así. Me convenció para salir. Yo tanto meneo, tanta juerga. Yo lo más así, más rápido que he hecho es el me va, así como. Pero estas cosas, tuve un dolor de cadera cuando terminé de hacer esto.
1: Pues sí, porque Julio sale bailando, sale ahí en estilo playero. Y es curioso porque se respeta esto que dicen de Julio Iglesias, que su plano bueno es el lado derecho. Porque
2: sí,
1: en todos los planos que sale del lado derecho.
2: Sí. Abrazando a Thalía del lado derecho.
1: Sí.
0: Queridos amiguetes, seguimos en la noche con el Grupo Risa, con el impresentable de Marcote, que hoy nos trae grandes cameos de videoclips. Y encima los cuenta el tío. Si es un
1: idiota. Este,
2: es un idiota.
0: Sí, coño, que es Penélope Cruz. Vamos a pasar a la siguiente. Venga, vamos a ver.
1: Pues sí, como una, ya dicho Santiago.
0: Una canción que hizo Nacho Cano para Penélope Cruz y que la saca del vídeo, tío, pues ya está.
1: No,
0: pues,
1: no, yo creo que no estaban aquí,
2: no,
1: digamos.
2: Es, venga, no, no es para Penélope Cruz la canción, ¿eh? No.
1: Pero, de hecho, Penélope Cruz, si hubiera sido para Penélope Cruz, Nacho Cano estaría en un problema porque tenía 14 años cuando estaba en el videoclip de La Fuerza del Destino.
2: ¿14?
1: Con esta canción. Creo que solo tenía 14 años cuando hizo esta canción.
2: Sí, por ahí, ¿eh? Yo creo sí, que 16, sí, pero 14... exageradísimo.
1: Me han engañado, me he hecho mal la cuenta, a lo mejor.
2: No lo sé, no lo sé, pero me parece, ya te digo, que exagerado. Los 16 me lo creo, pero 14...
1: Bueno, bueno, el caso es que sale Penélope Cruz en este vídeo, La Fuerza del Destino.
2: Mítico vídeo, pues, mítico.
1: Mítico vídeo.
2: Queda en blanco y negro, además. Yo flipaba, digo, pues si ya estamos, ya hemos superado esto.
0: Por eso fue un éxito, como la lista de Lennon en blanco y negro, tío. O sea, es que
2: yo no entiendo,
0: la próxima la va a hacer en blanco y negro, sí.
1: Bueno, el caso es que, como todo el mundo sabe, luego Penélope Cruz fue pareja durante 4 o 5 años de Nacho Cano, pero sí que es curioso que apareciera Penélope Cruz cuando casi no era conocida, porque era una niña, era una adolescente, yo creo que empezaba a hacer... ¿salía en La Quinta Marcha, puede ser, de presentadora?
2: Todavía no, sí, yo creo, sí. O sea, fue después de esto, a mí me suena haberla visto después de esto, no sé, estoy ya... son muchos años.
1: Pues Penélope Cruz ya digo, empezó de presentadora en La Quinta Marcha, de modelo y tal, y empezó poco a poco en la actuación, y mira dónde está ahora, en Hollywood. Este cameo era caro, Santiago, este no te lo has picado, ¿eh?
0: Este, sí, costaría unos buenos duros. Bueno, vamos con Aerosmith y Alicia Silverstone.
1: Joder. Ya te estripas tú los cameos directamente.
0: Coño, pues, parezco imbécil yo también.
2: Bueno, no ha destripado nada, porque le falta por decir que salía también Liv Tyler en el Mystery
1: Clip. Sí, Liv Tyler. Alicia Silverstone, que es una actriz mítica. Bueno, mítica, fue mítica.
2: Fue mítica década... con dos películas y ya está, con Clueless y no sé cuál fue la otra.
1: No, yo creo que fue más mítica por la aparición en los vídeos de Aerosmith, sí, y en bien, y sí, alguna película, como tú bien has dicho, en los años 90, principios de los 2000, pero luego desapareció.
2: Desapareció.
1: ¿Por qué?
0: ¿Y qué queréis decir? ¿Que como es un desecho cinematográfico la voy a tener que fichar yo para Padre en el Magrón?
1: Y también salía en un Batman haciendo de Batgirl, creo, en sí, uno de los últimos Batman. Josh Clooney, ¿no?
2: Josh Clooney, sí.
1: Incluso de la calle. Bueno, el caso es que en este videoclip, bueno, en este y en varios, primero en Crying, luego en Amazing, aparece, como bien hemos dicho, Alicia Silverstone, pero en este tercer videoclip, que se engloba dentro del video, del disco Get a Grip, creo que es un single del Get a Grip, todos estos son singles del Get a Grip, que fue el disco que relanzó la carrera de los Aerosmith.
2: El disco del Eructo, ¿no?
1: El disco que empieza con el Eructo, efectivamente, que es una teta de vaca, la portada, una teta de vaca.
2: Con un pendiente,
1: con un piercing, efectivamente. Bueno, en esos dos videoclips, en el Crying y en Amazing, salía Alicia Silverstone. Y en este tercer videoclip, en el Crazy, salía además Liv Tyler, que es hija del cantante de Aerosmith, Steven Tyler. Y que, como bien ha dicho Whopper, es curioso porque Alicia Silverstone, siendo la primigenia, la que era la principal, no desarrolló carrera como actriz, y Liv Tyler, a partir de este videoclip, ha trepado, y no veas dónde está la tía. Venga, más cantantes que han tenido grandes cambios aquí, y jaleos también, cuidado.
0: Me encanta porque todos son españoles, macho.
2: Oye, te está dando ideas para tus próximas películas.
1: Claro, claro. Sí, ya. Como trabajas Hollywood, también, pues
0: ya. Ya.
2: Apunta a Alicia Silverstone para llamarla.
0: No, sí. Yo voy a lo directo. Yo voy a la Comparo Motos, que siempre trae aquí gente extranjera. Digo, bueno, esto es el.
2: Pásame la agenda, ¿no?
1: Que es amiguete,
0: claro, por supuesto.
1: Bueno, está Jennifer López, la canción Jenny from the Block del año 2002, del disco del mismo título, yo creo, en el que aparece el jaleo, el lío, o el amante, el esposo, el marido, no sé lo que era.
2: Entonces eran novios, yo creo.
1: Eran novios. Sale Ben Affleck. Y que los llamaban, ¿tú sabes esto que hacen que cuando dos famosos salen, sí, les juntan el nombre? Sí. Estos eran Benifer. Ben y Jennifer. Bueno, sí que es cierto que ha habido desencuentros en la relación de Ben Affleck y Jennifer López durante este videoclip, durante el año 2002 sí que eran pareja, pero luego, ¿qué pasó? Que se desencontraron, se dejaron de hablar, se separaron, y ahora creo que han vuelto muy fuerte, porque ahora están muy enrollados.
2: ¿Qué?
1: Y han... Sí, están liados, yo creo.
2: Pero vamos a ver, ¿no lo habían dejado otra vez?
1: No. ¿Ah, sí? ¿Pero cuándo lo han dejado? Es que no me he leído la semana.
2: Hace unas semanas o unos meses.
0: se enrollan, vuelven, se
2: vamos
0: enrollan.
2: A ver, yo creo que Ben Affleck estaba muy, muy tonteado con su exmujer. Jennifer Garner, ¿puede ser? Y entonces Jennifer López se mosqueó y le mandó a paseo. Además es que el tío, por contrato en su matrimonio, que se casaron hacía relativamente poco tiempo, tenía algo así como un mínimo de rendimiento sexual por contrato, y el tío iba por las calles con una cara de cansado que no se tenía con la vida.
1: Sí, ¿sabes por qué? Porque leí un titular hace poco que ponía Jennifer López y Ben Affleck unidos, pero unidos no porque estuvieran liados, sino porque por lo visto se compraron una mansión juntos y no la pueden vender y todavía están con la hipoteca y a vueltas.
2: Con la hipoteca estos dos, de verdad.
1: Bueno, atención, ¿os acordáis a esta señora que yo creo que ha desaparecido del mapa, pero sí que en la época, en la década de los 80 fue muy conocida, es Paula Abdul?
2: ¿Esta no estaba en un talent de estos de jurado?
1: Puede ser. Esta lo que era en un principio era animadora.
2: Coreógrafa
1: de las animadoras de Los Ángeles Lakers.
0: ¡Hala!
1: Y se marcó un par de discos bastante míticos de R&B, de música de baile en los años 80, Paula Abdul, y dentro tenía una baladita que es este Rush Rush, en el que en el vídeo aparecía un todavía casi poco conocido Keanu Reeves.
2: ¡Qué V!
1: Sí, que tenía un rollito el vídeo así como de Rebelde sin Causa, que salía ahí de niño guapo, de pobre, de rebelde ahí y tal, pues él... Es curioso porque Keanu Reeves han pasado a lo mejor cuántos, 30, 30 y pico años, y mantiene el look, o sea, está impertérrito, que tío, no envejece, ¿no?
0: Como Tom Cruise.
2: Y sobre todo hay que destacar de este chico que es muy buena persona, por lo que yo tengo entendido, por lo que le veo en redes y lo que cuenta la gente de él.
1: Dice sí, hay un vídeo mítico que va en el metro y se levanta, va en metro y nadie
2: le dice. Hace pasos y además atiende a todo el mundo que le reconoce, es una persona súper amable.
1: Con las mujeres,
2: súper correcto. Vamos, para quitarse el sombrero. Que no se ha dejado influenciar por el virus este maligno de Hollywood que vuelve a la gente gilipollas.
1: No, como se diga.
2: Con mucho respeto, insisto. Por cierto, hablando de Paula Abdul, una cosita, no sé si habéis visto el biopic de Whitney Houston, en el cual le tiran un dardo tremendísimo a Paula. En un momento determinado, la actriz dice algo así como: si es que Paula saca un disco y está en el número uno, y diciendo: si es una castaña pilonga.
1: No lo he visto. ¿No?
2: Sí, yo me quedé bastante flipado.
1: ¿Cómo molan esas cosas?
2: Esas cosas
1: rivales que... en esa época, yo creo. Y vamos con para mí el que es el rey de los cameos en el mundo de la música, que es Michael Jackson. Y yo creo que empezó esta fiebre con la salida del disco de esta canción, del Black or White, que se llama Black or White también.
2: ¿Y no salía Macaulay Culkin al principio del
1: vídeo? Claro, en este videoclip era cuando Michael era cuando Michael Jackson hacía videoclips que eran más mini películas o cortos de películas, y en al principio del videoclip salía Macaulay Culkin escuchando la música en su habitación, y el padre le regañaba porque la ponía muy alta. Entonces él se engorila, coge un altavoz muy grande, lo pone muy alto y manda al padre de las vibraciones del altavoz a África, que es donde empieza el videoclip de Michael Jackson de Black or White. Y luego hay una parte en medio donde se hace un rap y tal, un rap que canta en realidad un rapero moreno, y el que hace el playback es Macaulay Culkin.
2: De todas formas, yo este videoclip también lo recuerdo como mítico por el uso del morphing al final del vídeo.
1: Correcto.
2: Porque eran efectos especiales que en aquella época prácticamente no se habían visto todavía, y resultaba muy espectacular verlos fuera de las pantallas de cine.
1: ¿Y sabes quién lo dirigió? John Landis, poca broma.
2: Sí. Anda.
1: Bueno, este creo que fue el primer single del Black or White, se llama Black or White, y en el segundo se llama Remember the Time. Aquí ya se la jugó del todo porque aparecen en este videoclip, atención, Magic Johnson, poca broma, no sería el primer baloncestista ni el último que usaría Michael Jackson, porque en otro videoclip sale Michael Jordan también, en el de Jam creo que es. Y en el videoclip, como actores, salen Iman, que era en ese momento, bueno, se murió, la mujer de David Bowie, y sale también Eddie Murphy.
2: Este es un poco Santiago Segura, llamada a amiguetes.
0: Sí, llamada a amiguetes, claro.
2: Se está todo inventado, coño.
1: El videoclip, como el anterior, es larguito, son 9 minutos, y está como ambientado en Egipto. Entonces, Iman y Eddie Murphy hacen como de faraones y Magic Johnson es el chambelán, ese que deja pasar a la gente a la sala.
0: Estoy viendo ahora mismo en Google, Marcotes, que Santiago Segura ha hecho un cameo en la canción del videoclip de la canción Es mediodía en la luna, con efecto pasillo, y no has dicho nada de esto, imbécil. Pero creo que es, yo tengo el guión delante, joder, lo tienes a huevo y no dices absolutamente nada.
1: Pero escucha, claro, porque es una canción que sale en la película de Padre no hay más que uno, entonces claro, el cameo está más que...
0: Era por si entra la película, para que la gente la viera, ¿no?
1: Bueno, cuando digo que Michael Jackson es el rey de los cameos, no solo por estos y los que sucedieron después, sino que años antes, en el 89, hace un videoclip solo con cameos, atención.
2: Es al revés. Yo creo que en este videoclip, en el de la Billie Jean que estamos escuchando, realmente el que hace el cameo es Michael Jackson, porque no sale durante todo el videoclip y aparece al final.
1: Es, dicen, el videoclip con más cameos de la historia. El plot un poco del videoclip es que están todos los actores del momento reunidos. Pues mira, sale la Paula Abdul, que la hemos dicho antes, sale Quincy Jones, sale Whoopi Goldberg, sale John Travolta, Olivia Newton-John, sale Spielberg, sale Brigitte Nielsen, sale Danny Glover, sale Carl Weathers, el que hacía de Apolo, sale Lou Diamond Phillips, sale Rosanna Arquette, Corey Feldman, muchísimos actores.
2: Pero qué memoria tienes, Marco, te estoy absolutamente flipado. Te ha faltado decir, salía Jankovic también.
1: Bueno, Jankovic, sí. Bueno, el caso es que están todos en una sala de rodaje, en un set de rodaje, esperando a que aparezca Michael Jackson, y están todos esperando y se empieza a ver a uno, a otro, y te vas flipando porque salen, son todos en la época de los 60, actores y cantantes muy, muy famosos, y vas flipando muchísimo, hasta que al final, como bien ha dicho el Whopper, ha hecho spoiler, Santiago, al final del videoclip, colgando de una cámara flotante, aparece Michael Jackson.
0: O sea, es que no hay derecho. Es verdad.
2: Es que además me parece que todos estaban comentando que les había convocado allí Michael Jackson, pero no sabían para qué.
0: No sois peores que la SER.
1: Y entonces, mira, Santiago, te voy a dar un gusto. Te llevas quejando todo el rato de que no he puesto ningún cameo de músicos españoles ni de españoles. A Coqui.
0: ¿Verdad?
1: A
0: ver. Hombre. Hombre, G.
1: Curioso porque esta canción no ha pasado mucho a la historia como de las mejores de Homergea. A mí siempre me ha hecho mucha gracia.
3: 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Que no te esfuerces en llamarme, no.
1: Esta canción creo que estaba en el Estamos Locos o qué. Es el vídeo ese que salía o el culo de un cerdo o algo
0: es
1: así.
0: Es correcto, sí, sí.
1: Del año el 87.
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1: Del año 87, y en él el videoclip es famoso, conocido, porque salían varios cameos de humoristas y personajes españoles de la época. Salen Tippi Col tocando el saxo y la trompeta, salen Summers y Salas, que eran dos presentadores, Guillermo Summers, sí, y Iñaki Salas, sí. Bueno, media. Bueno, Guillermo Summers, que era el tío de David Summers. Luego sale Iñaki de Glutamato Yeye, el cantante de Glutamato Yeye, y el reverendo, que es el pianista que salía con el Wyoming.
2: Bueno, Reverendo es que era un musicazo de la época que en la escena madrileña estaba súper trabajado.
1: Era productor, era arreglista. Yo creo que no había disco en el que...
2: Le hizo la música a la primera película, hombre, es que, o sea, aparte de los temas suyos, la parte de musicales, el responsable era él. ¿Y tú qué decías? Que en casi todos los grupos de la época contaban con Reverendo.
1: Sí, sí, o sea, todos los discos que se preciaban de la época de los 80, si no hacía una colaboración de teclado de Hammond el Reverendo, no era un disco.
2: Fíjate que yo lo recuerdo también de salir por las noches en Telemadrid en el programa de Wyoming, tocando en directo.
1: Sí, sí, porque era una pareja artística, era un show que hacían en Wyoming y Reverendo, que iban por los bares de Madrid, por los bares del centro de Madrid, haciendo un espectáculo como una semi-crooner con un pianista, y era de humor y música.
2: Sí, pero acabó desembocando en un late night para Telemadrid.
1: Sí, sí, luego colaboraba con él. Era de los pocos programas, yo creo, de la época que tenían banda en directo o pianista en directo, y uno de ellos era el Reverendo.
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1: ¿Ya estás contento, Santiago, con...?
0: No, está bien. Estaba recordando que también una canción de Hombres G que se llama Chico, tienes que cuidarte, apareció también Pedro Reyes, un humorista. Y aquí no he visto nada en los guiones que me han...
1: Voy a pasármelo bien. Creo que la canción sale Sehu Monzón, que es el hermano de Wyoming, haciendo un cameo también.
0: Pues hasta aquí este gran momento.
1: Un momento, Carlos. ¿Por qué no me despide Santiago, ya que ha estado dando la turra a todo el programa?
0: Bueno, queridos amiguetes, hasta aquí esta pedazo de sección con grandes cameos en videoclips. Aquí el impresentable. de Marcote nos ha destrapado todo y queremos ahora entrar en YouTube, pero ya no es lo mismo porque hemos perdido toda la gracia. Torrente Presidente, tres, la verdad. Hasta luego, amigate. Adiós.
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1: Y ahora, Vuelta Ciclista a España. Última etapa de la Ronda Española. Conectamos con nuestros enviados especiales. Adelante, José María García y Javier Ares.
4: Ya estamos. Muy buenas tardes, saludos. Saludos desde Galicia. El fin de fiesta de la presente edición de la Vuelta Ciclista a España, que como en algunas ocasiones y como por ejemplo en aquel Tour de Francia, ese sorprendente triunfo de Greg LeMond a Bernard Hinault, celebra una etapa lucha contra el crono entre Padrón y Santiago de Compostela. Es el broche de oro, la fiesta, el cierre de la presente edición de la Vuelta Ciclista a España y ya tenemos presto y dispuesto todo nuestro despliegue técnico y humano, unidad central. José María García, muy buenas tardes.
5: Muy buenas tardes y saludos cordiales. Vamos a pedir a nuestros compañeros técnicos que nos quiten la sobresaturación del satélite porque si no va a ser un poco... Vamos a ver, ahí está. No sé, seguimos escuchando los copos satélites.
4: Bien, bueno, pues voy a meterme
5: en Google para ver cuál es el trazado de la etapa.
4: Mientras José María García se mete en Google para ver el trazado de la etapa, hoy es un día especial. Y es un día especial porque la línea de salida está situada en Padrón, en la cuna y en la patria madre de Pepe Domingo Castaño. Y ya por las calles de Padrón está Juan Antonio Alcalá. Alcalá, buenas tardes. Ahí está.
6: ¿Qué tal? Sí, hola, buenas tardes. Bueno, Alcalá, compañeros, aquí estamos. Sí, sí. Adelante, Javier, dime.
4: No, digo que Padrón significa mucho para ti también, ¿no?
6: Sí, la verdad es que, bueno, me trae muchísimos recuerdos, Padrón, porque vuelvo a mis raíces. Hablabais antes de la serie de televisión de Raíces, y para mí, vamos, sí. Padrón significa mucho porque Padrón, bueno, ha marcado mi vida. Si no hace mucho tiempo, cuando estábamos trabajando en la otra emisora de radio, yo perseguía precisamente al imputado Padrón, y volver a sus raíces, volver a su casa, su pueblo, pues para mí significa mucho. Imputado Padrón, estamos en la localidad de Padrón. ¡Viva Padrón! ¡Viva Galicia! ¡Viva la Vuelta!
4: Bueno, vamos a ver, Alcalá, podemos hablar con Pepe Domingo Castaño. Imagino que está Pepe en la línea de salida,
6: sí,
4: ¿no?
6: Y está muy solicitado porque estamos en su casa. Ha tenido el privilegio de cortar la cinta de salida del primer corredor, que salía exactamente hace 2 días, 3 horas y 23 segundos. Y bueno, pues queríamos, vamos a ver si nos vamos a hacer pausa. Nos vamos a acercar hasta Pepe Domingo.
4: Vamos,
6: Pepe,
4: vamos, Pepe, Pepe, vamos a ver.
6: Pepe.
4: Don Pepe.
6: No puede ser. Me dice que prefiere atender antes a Onda Cero por deferencia. En un instante, compañeros.
4: Bueno, pues en un instante recuperamos esa comunicación con Pepe Domingo Castaño. Hacemos una breve revisión de nuestras unidades móviles, naturalmente el núcleo central, el repetidor de todas ellas en los cielos gallegos, don José Luis.
7: Muy buenas tardes, José María, buenas tardes a todos los oyentes desde el helicóptero. Aquí centralizamos todos los sonidos, todos los envíos para poder emitir posteriormente por 14G a toda España y a todo el mundo que nos escuche, bien por la radio convencional o bien por internet. Cambio.
4: Confirmamos entonces, me llaman muchos oyentes, tengo la centralita absolutamente colapsada, estamos entonces en 14G, ¿no?
7: Estamos en 14G, pido disculpas porque a veces estamos en 13G y evidentemente pues no todos tienen pues ese tipo de cobertura. En cualquier caso, nosotros estamos aquí en el helicóptero José María, sí, sobrevolando, perdona, la localidad de Carrais, que es el primer paso desde Padrón por este punto kilométrico.
4: Muy bien, lo que me importa, estamos en 14G, ¿el resto de las emisoras dónde están?
7: El resto de las emisoras están en 4G.
3: ahí está, fíjense ustedes, esa lección de tecnología y de vanguardia. Me imagino tranquilos los cielos gallegos, José Luis, no hay viento, ¿no?
7: No hay viento de momento, estamos pues ahora mismo sobrevolando, como te decía Carrais, no nos estamos moviendo, están las hélices permanentemente dando vueltas, estamos estáticos a la altura, porque insistimos en que este es un primer punto kilométrico, cuidado que viene un viento por ahí.
3: Atención, unidad móvil aérea. Unidad móvil aérea. Sí, vamos a ver, ojo, creo que hemos perdido la comunicación con todas nuestras unidades móviles. ¿Nos escucha alguien?
7: Sí,
3: ¿unidad
7: soy
3: móvil
7: yo,
3: aérea?
7: José Luis, sí, no, vamos a ver, el helicóptero se puede caer, pero yo tengo aquí una caja negra donde podemos emitir perfectamente. Yo estoy, vamos, sí, todo el equipo está perfectamente protegido. El helicóptero se puede caer, José María, además veo que el piloto ha fallecido, pero yo estoy sin ninguna rozadura.
3: Ojo, vamos a ver, descríbenos lo que estás viendo. El helicóptero, entonces, confirmamos que ha caído.
7: Efectivamente, el helicóptero ha caído. Veo al piloto absolutamente descuajeringado. El helicóptero también está roto. Pero si me das un instante, José María, mira, vamos a hacer una cosa y pido perdón a los siguientes porque no estamos dando cumplida información y estos son problemas personales, técnicos y de la casa. Mira, voy a arreglar en helicóptero y cuando lo tenga arreglado, subo de nuevo para arriba y hacemos la conexión, José María.
3: Bueno, pues vamos a intentar esperar mientras José Luis Cid arregla esa unidad.
7: José María,
3: sí, José Luis, ¿sí?
7: Ya estamos en el aire, ya está reparado, ya lo he reparado, ¿eh? Ya estamos aquí arriba, José María, y aquí no sabes quién es el piloto.
3: No.
7: Yo.
3: ¿Estás también pilotando? Sí, exactamente.
7: Evidentemente, José María, porque la última vuelta a España nos diste una bronca a todos los técnicos y nos dijiste que teníamos que sacarnos el carnet de piloto por si había alguna incidencia de este tipo.
3: Sí. Bueno, me imagino que en cualquier caso sería una avería de consideración, ¿no?
7: Pues sí, la verdad es que estaba todo descacharrado y lo que he hecho ha sido pues poco a poco juntar todas las piezas, lo he soldado y al final, pues bueno, pues con un poquito de paciencia, con un cable de los cascos y un bricomarca que aquí cerca, pues me he comprado una caja de herramientas perfectamente puesta y a un precio fantástico. Me han invitado a un café, como dice Pepe Domingo en su publicidad.
3: Domingo, ¿no?
7: Y ya estamos sobrevolando, José María, perdón por estos 10 segundos de retraso.
3: Oye, lo importante, lo que se están preguntando los oyentes, a pesar de que ha caído el helicóptero, de que ha habido muertos, etcétera, lo has arreglado, lo importante, seguimos en 14G, ¿no?
7: Seguimos en 14G, vamos a intentar hacer lo posible para ir un pasito más y poder emitir en 25G, José María, lo siento, ¿eh?
3: Bien, pues perdona, José Luis, nosotros seguimos con la carrera, cuando estemos emitiendo en 25G nos avisas, ¿de acuerdo?
7: José María.
3: Sí, José Luis.
7: Ya estamos emitiendo en 25G.
3: Perfecto.
7: Acabo de llamar a Telefónica, hemos cambiado el contrato y ya podemos emitir en tal cantidad de gigas.
3: Perfecto, pues en un instante volvemos a la unidad móvil aérea. Volvemos a las calles de Padrón, Juan Antonio Alcalá.
7: Perdón, volvemos a las...
2: Silva, jugada de Bebeto por flanco izquierdo, el centro y Fran marca con la testa, se adelanta el Depor de por una Valencia cera.
3: Acaba de marcar el Depor, Germando Barro, puente para la vuelta que te vamos a necesitar.
2: Correcto.
3: Decíamos, en las calles de Padrón, Juan Antonio Alcalá.
6: Sí, ahora sí, vamos a acercarnos hasta la gran figura de la etapa de hoy, Pepe Domingo Castaño. ¡Pepe!
3: Vamos allá, ahí estamos. ¡Don Pepe!
6: Ahí, fíjate, ahí está Pepe Domingo, se escucha de fondo a los aitairos y trompeteiros que le van acompañando, el público jalea a Pepe Domingo Castaño, auténtica leyenda de la radio, auténtica leyenda de la localidad de Padrón.
3: ¿Lo tienes, Pepe, o no?
6: Sí, sí, está aquí conmigo,
3: sí,
6: Pepe.
3: Vamos.
6: No, Pepe. Pero Pepe. No, dice Pepe Domingo que no atiende a la COPE.
3: ¿Que no atiende a la COPE?
6: Sí, me acaba de decir que...
3: Qué pena.
6: Que no le cuidamos, y que le estamos venga a tratar mal y que no atiende la COPE.
3: Vamos a intentar convencer a Pepe Domingo Castaño. ojo, porque va a tomar la salida Alex Zülle. Ahí está, en rampa de lanzamiento. Escuchamos esa cuenta atrás para el equipo, para el corredor de Manolo Sainz, que va a iniciar estos
8: 3, 2, 1, 0.
2: ¡Salida ahí para Alex Zülle!
3: ¡Ahí está!
2: Se ha caído. Qué pena, con lo bien que había salido. Había cumplido en 2 segundos 33 centésimas los primeros 33 kilómetros. Le faltaban 200 metros. Y la mala suerte hace que se haya caído el bueno y grande de don Alex.
3: Bueno, tenemos que contactar con los compañeros de COPE Galicia, que nos van a ayudar en esta etapa a contrarreloj en los puntos de referencia que ha establecido la organización y también la cadena COPE. Tenemos, ahí están los gaiteros. Tenemos referencias, decía, establecidas. Ha pasado Richard Virenque por el kilómetro 9, Germán Navarro.
2: Acaba de pasar Richard Virenque por este kilómetro 9 y atención al tiempo, 9:32, 9 segundos.
3: Las 9 horas que acaba de marcar el corredor francés, el registro por ese kilómetro 9. En un instante vamos al kilómetro 16, donde tenemos la segunda referencia de la
2: cadena. Estoy en el kilómetro 26, ya estoy aquí.
3: Ojo, porque vamos a ver, kilómetro 26, que hay una boda, el kilómetro 26, ¿o qué pasa?
2: Estamos aquí con el padre que oficia la boda.
9: ¿Qué tal, amigos? ¿Cómo estáis? Vaya semana que hemos tenido en la COPE. Terminamos en Santiago, Herrera entrevista a Francisco, es maravillosa la semana en COPE. Muy bien.
3: Jesús Luis, tenemos la línea de meta en la Plaza del Obradoiro. Te sitúas en línea de meta en la Catedral de Santiago, ¿de acuerdo?
9: Aquí estamos, venga, voy directamente para el Obradoiro. Voy con el botafumero
3: esperando a los ciclistas. Las llegadas de los ciclistas y nos vas marcando los tiempos en esa Plaza del Obradoiro.
9: Perfecto,
3: volvemos
9: muy bien, José
3: María. Kilómetro 9, Germán Navarro.
2: Otra vez para atrás, vamos al kilómetro 9. Atención, que en cualquier momento puede aparecer por aquí Joan Esom arriba. Ya está marcando un fenomenal tiempo, ¿eh? Acaba de pasar Joan Esom arriba. Habiendo cumplido los primeros 9 kilómetros, como digo, en un tiempo de 1:39.
3: ¡Ojo! Ahí están los aficionados animando a la corredora vizcaína. No sé si está también en padrón la unidad móvil también de la cadena COPE con Juan Antonio Alcalá, Roberto Gómez.
10: Sí, atención.
3: Don Roberto.
10: Sí, hola, muy buenas, pues estoy...
3: ¿Dónde estás?
10: En Rial.
3: ¿Dónde estás? ¿Estás en Rial?
10: En Rial. Estoy aquí en Rial con los mariachis de Pepe Domingo que me han recibido, como no puede ser de otra manera. Qué pedazo de pulpito nos pone aquí Rial. Un abrazo para todo Padrón. Quiero mandar un abrazo para todo Padrón, que toda España va a Padrón en algún momento de su vida a empadronarse. Un abrazo.
3: Bueno, oye, hasta aquí tu aportación en la etapa de la vuelta, ¿no?
10: Sí, me pongo a comer. Adiós.
3: Gracias, don Roberto Gómez. Otro gallego de pro, don Mariano Rajoy. Muy buenas tardes.
11: Muy buenas tardes. Buenas tardes.
3: Está
11: sonando
3: el himno,
11: gracias,
3: de Padrón. Ahí está. Qué bonito recibimiento. Mariano. Ahí está Serafín Zubiri interpretando este bonito himno de Padrón. Me imagino que Galicia se viste de fiesta, ¿verdad, Mariano?
11: Galicia siempre ha apoyado al deporte, Galicia siempre está con los grandes ciclistas y bueno, pues hoy vamos a esperar pues grandísimos acontecimientos. Yo creo que Guido Bontempi, Francesco Moser y Mauricio Fondris tienen una primerísima acción. Como outsiders veo pues que Nick van der Aerden, que es un auténtico especialista en la contrarreloj, pues junto con Jean-Paul Van Poppel y el francés Thierry Carabeyrorat también tienen mucho que decir. Yo creo que va a ser muy, muy apasionante, ¿eh?
3: Ahí está, parece ser que está. Ahí está, vamos a intentar establecer la comunicación porque veo que está ya haciendo rodillo antes de tomar la salida, ni más ni menos que el corredor escocés Robert Millar. ¿Se acuerdan ustedes de Robert Millar en el Tour de Francia, que iba a operarse para convertirse en mujer? Ya tenía el nombre preparado, Philippa York. Ignoramos por qué no se ha convertido en mujer todavía y no se ha cambiado el sexo y ha decidido correr todavía como hombre esta Vuelta Ciclista a España. Y antes de que tome la salida, creo que está por ahí Robert Miller, buenas tardes.
8: Sí, bueno, buenas tardes, Javier Ares, Gantí, todos.
3: Hombre, bueno, don sí. Roberto, ¿qué tal estás?
12: Muy bien, muy bien.
8: No, este no, soy yo ahora.
3: Roberto Miller, sí, eso es. Sigues confirmado, sigue siendo hombre, ¿no?
8: Sí, lamentablemente, problemas quirófanos, no he podido ser mujer aún. Sí. Quiero darles gracias a todo el equipo mío porque este definitivamente va a ser mi última carrera por etapas aquí en la Vuelta a España. Quiero agradecer como hombre, exacto. Me han hecho un regalo de despedida a todos los compañeros del equipo y estoy muy agradecida.
3: ¿Y qué te han regalado?
8: Un bolso de Michael Kors y unos zapatos de tacón de Louboutin. Y unos conjuntos de noche así de Victoria's Secret también. Sí, muchas gracias.
3: Qué bonito ese regalo. Naturalmente, esperas terminar la vuelta por todo lo alto, ¿no?
8: Bueno, pues sí, espero terminar por todo lo alto para agradecer a todos los movimientos feministas y hacer una denuncia pública que la sanidad española funciona mal. Aún sigo en la lista de espera para que me hagan lo mío.
3: Bueno, pues ahí está. Pues Robert, enhorabuena por tu trayectoria. Seguirás siendo ciclista cuando seas mujer.
8: Bueno, puede ser. Todavía lo tengo que pensar, pero bueno, ahora con esto de que uno puede ir a los Juegos Olímpicos siendo de un... bueno, es un poco... Perdón que me voy a depilar las piernas.
3: Ahí está Robert Millar, depilándose las piernas. Va a tomar la salida ya Robert Millar. Ojo, escuchamos la cuenta atrás. Salida para el corredor escocés.
13: 3, 2, 1, adelante.
3: ¡Salida! Ahí va, referencia.
14: Acaba de llegar Robert Millar. Atención al tiempo, relativamente rápido. Ha tardado 30 minutos, 20 segundos, 20 segundos. Efectivamente, 33 minutos, 20 segundos. Robert Millar, Philippe Ayor.
3: Filipa. Volvemos. Vamos a ver, Germán Navarro, hay gol, pero estás en el kilómetro 9. ¿Has visto un gol en el kilómetro 9?
15: Gol en el kilómetro 9, al paso por este kilómetro. Ojo, Ronan Panseco, 1:03:03.
3: Hora 3 minutos, 3 segundos para Ronan Panseco. Volvemos a la unidad móvil aérea. José Luis, ¿tiene alguna incidencia?
16: De momento ninguna incidencia, va todo perfecto. Cuando hemos subido se nos ha colado una vaca en el helicóptero y bueno, tenemos un poco más de contrapeso, pero no os preocupéis porque con la tecnología 29G que acabo de incorporar.
3: Oh, atención, se ha oído un... Perdón un instante. No sé. Adiós.
16: José María.
3: Adiós.
16: No, José. Nos han derribado, ¿eh?
3: Yo he escuchado un disparo.
16: Era un francotirador de láser. No te preocupes que esto lo arreglo yo.
3: Pero ahora cuéntanos, estamos en la radio, José Luis, cuéntanos el panorama que tienes delante. Televísanos lo que está ocurriendo.
16: Bueno, pues el disparo ha sido a una de las aspas. Eso ha hecho que pues no hubiese una uniformidad en las hélices. El helicóptero se ha ladeado y hemos caído sobre un campo de heno que hemos incendiado. José María, me imagino que la cadena COPE tendrá pues algún tipo de seguro para esto. Sí. Pero bueno, no te preocupes porque, mira, tengo
3: preguntar, José Luis, perdona un instante, la tripulación, ¿cómo está?
16: Fallecidos todos, han fallecido, pero yo estoy impecable, no he tenido ni un rasguño. José María, con tu permiso, vamos a cortar un momentito la comunicación, ya sé que el que cortas eres tú, pero voy a intentar hacer lo que pueda con el helicóptero.
3: Bueno, pues estamos ante una circunstancia de fuerza mayor, ojo porque...
16: José María,
3: sí, José Luis.
16: Ya estamos en el aire,
3: Joder. Ya teníamos... Un boquete, ¿no? En el helicóptero.
16: Teníamos un pequeño boquete, pero vamos, he traído una cinta americana fantástica que me ha llegado por Amazon y ya le he puesto la empalmado bien y ya estamos arriba, José María.
3: Lo importante, lo que quiere saber el oyente, seguimos en 29G, ¿no?
16: Seguimos en 29G.
3: Exactamente. Ustedes miran que cuando quieras puedes bajar a 2G para que se vea la diferencia, pero es que en 29G efectivamente el sonido es absolutamente sensacional.
14: ¡Atención, José María! ¡Línea de meta!
3: don Jesús Luis Sacristán Obradoiro, Santiago.
9: Acaba de llegar Mireia Belmonte. Mejor tiempo con 10 minutos y 22 segundos, seguida por Lidia Valentín y Luz Beitia.
3: Ahí está marcando las posiciones en línea de meta Santiago, su catedral y su plaza del Obradoiro con Jesús Luis Sacristán.
5: Va a salir, ojo, va a salir, querido Javier Teresa Zabel. Escuchamos esa cuenta atrás.
3: Vamos allá.
13: 3, 2, 1, adelante.
5: Salida de Teresa Zabel, ya se posiciona. Haya parado para salir, cuenta atrás.
13: Otra vez, joder. 3, 2, 1, adelante.
5: Salida de Haya parado para salir, Carmiñe Muguruza, cuenta atrás.
13: 3, 2, 1, adelante.
3: Bueno, ahora sí estamos pendientes, toda Galicia, de la salida de Ana Peleteiro. Va a salir Ana Peleteiro, cuenta atrás.
13: Y ya no cuento más, joder.
15: Atención, José María, kilómetro 36, acaba de pasar Lidia Valentín, marcando un tiempo de 9 minutos y 2 segundos.
3: Ah, pero un instante. Teníamos esas dos referencias, kilómetro 9, kilómetro 16. Si la etapa tiene 33 kilómetros, ¿cómo coño estás en el kilómetro 36?
15: José María, es que he tenido un problema.
3: ¿Qué ha pasado?
15: Se me han acabado las pilas del crono.
6: José María, aquí José Luis, sí. Bajo abajo para darle pilas a Germán.
3: Perfecto, desciende la unidad móvil aérea. Ahí estamos viendo a través de las imágenes de Vía Digital.
6: Toma Germán, toma pilas, venga, ponte las pilas.
3: Gracias. Ahí está.
6: José María.
3: Sí, José Luis.
6: Ya estamos arriba, cambio.
3: Ya tenemos pilas, don Germán.
15: Ya tenemos las pilas cargadas. Ahora sí que podemos dar atención a los tiempos. Ana Peleteiro, al paso por el kilómetro 9, 10 minutos 22 segundos 3 centésimas. Teresa Perales, 10 minutos 94 segundos 314 décimas. Joan Somarriba, 29 días y 500 noches. Y atención, Saúl Cravioto, mejor tiempo. 1 minuto 1 segundo 2 décimas.
3: ¿Tenemos mensajes, Alberto Arauz?
6: Tenemos, no tenemos ningún tipo de mensaje. Estamos aquí disfrutando de la etapa. Ya sabes que cuando hay ciclismo yo me entiendo absolutamente de todo.
3: Y lo dice el director de Copedaleando. Es como nueva cosa, este es absolutamente sensacional. Ahí estamos, en esta última etapa.
9: José María.
3: Jesús Luis, línea de meta.
9: Estoy aquí, estoy... claro, es que para mí es un hecho noticioso. Estoy viendo a alguien que se ha colgado del Botafumeiro. Y
3: sí, que...
9: dice que responde al nombre del Cacaíto.
3: ¡Ojo! No sabíamos qué había ocurrido con el Cacaíto Rodríguez. Lo teníamos perdido en la clasificación general. Todavía no... ¡Caca!
17: Hola, José María, mis oyentes. Muy buenas noches a todos.
3: ¿Qué te pasa, hombre?
17: Pues que he probado los pimientos de Padrón y he empezado a echar fuego por la boca y al final, pues, de un salto, sin quererlo, me he puesto encima de Botafumeiro.
3: ¡Qué barbaridad!
17: Aquí estoy para adentro, que pasa que estoy haciendo skate.
3: Sí, pero vamos a ver. Y entonces, pero al final has tomado la salida o no?
17: No tuve tiempo. Vine a ver la catedral, digo, como está a 30 kilómetros, luego tiro para atrás, ¿sabes? Y al final perdí toda opción, perdí todo el tiempo. Y lo siento, Colombia. Yo lo iba a hacer por ustedes, pero al final no lo pudo hacer.
3: Buscamos esa comunicación, gracias, Cacaíto, coche deportivo del equipo Kelme Costa Blanca, don Vicente Venda.
17: El afilador. El afilador. Buenas noches, José María.
3: ¿Pero el afilador no es ese orujo gallego que anuncia Pepe Domingo Castaño?
17: El afilador.
3: ¿Don Vicente?
17: Pues aquí estamos pasándolo bien en la última etapa, José María. Ya la última etapa, esto ya pues para celebrar lo que hemos llegado.
3: Cuando dices pasándolo bien, ¿a qué te refieres?
17: Hombre, pues que es un motivo de alegría poder salir con 9 corredores y pues, por lo menos por terminar con uno. Así que,
3: has terminado, bueno, con un corredor, ¿no?
17: Sí, un jugador que es un corredor colombiano que hemos fichado a mitad de Vuelta a España, que no conocía España y, bueno, pues está haciendo la crono parando, sacando fotos porque no conocía la costa gallega. Y, oye, pues aquí estamos esperándole con unos mariachis, a ver si viene el hombre y, bueno, vamos a comer... Uy, pelagra. A ver si viene ya y lo vamos y tal, porque el hombre, claro... tiene pasión por el ciclismo, pero también por la fotografía. Entonces dice, Costa de la Morte, pues vamos a sacar una foto. Yo qué sé, el obelisco, pues vamos a sacar una foto desde aquí, a ver cómo se ve. Esto es lo que tiene Galicia.
3: Bueno, pues muchísimas gracias, línea de meta, Jesús Luis.
9: Nada, aquí estamos esperando ya a puntito de terminar. Está aquí el señor Guillén a punto de entregar el trofeo al ganador de la vuelta. ¿Que sabéis quién es?
3: No.
9: Álvaro Pino, Pino, Pino, Pino, Pino, Pino, Pino,
3: Pino, Pino, Pino. Ha ganado la Vuelta Ciclista España el bravísimo corredor de Puntareas, Álvaro Pino. Segunda, Ana Peleteiro. Y en tercera posición, ocupando el podium, Pablo Echenique. Imposible hablar con Pepe Domingo, ¿no?
6: Nada, imposible, imposible. Lo siento, a ver si en una próxima edición de la Vuelta a España que pase por Padrón podremos entrevistarlo. La última fue hace 15 años, tenemos que esperar otros 15 a ver si tenemos más suerte.
3: José Luis, sin línea de unidad móvil aérea, listo para el aterrizaje, ¿no?
17: Listo para el aterrizaje. Vamos ahí poco a poco, vamos bajando por cuidado. Cuidado.
3: Está el aterrizaje de nuestra unidad móvil aérea. Sí.
17: Nos hemos cargado el rosetón de la Catedral de Santiago, pero no te preocupes que tengo aquí Loctite.
3: Perfecto. Gracias, José Luis Cid. Gracias, compañeros. Pues ahí estamos. Este es el epílogo de la Vuelta Ciclista a España, el espectáculo del sonido vintage que hemos servido una vez más para todos los oyentes de la cadena COPE.
2: Terminamos con la Vuelta Ciclista y acaba el golpe de gracia del Grupo Risa. Agradecidos por la atención prestada, feliz tarde achicharrante de agosto.

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2: Hola, hola, Pepe, leyenda eterna. Buenas tardes, Tiempo de Juego. Bienvenidos a la segunda jornada del Campeonato Nacional de Liga en Primera División. Y bienvenidos también a la segunda jornada en Segunda. En Primera, aunque sea la segunda jornada, para la mayoría de contendientes es la vuelta al cole. Es el caso del Athletic Club, que recibe al Sevilla en 59 minutos a las 5 de la tarde en San Mamés, en la Catedral. Athletic Sevilla. Es el caso del Valencia y del Celta, que se enfrentan en el partido de las 7 y media. Valencia-Celta en Mestalla. Y es el caso del Real Madrid, del nuevo Real Madrid, del nuevo Mourinho. Ahí dejo un poco la pregunta para arriba. Español-Real Madrid, el Español, uno de los equipos que ganó en la primera jornada. Ahora mismo es líder el Deportivo Alavés, con su victoria de la primera jornada y su empate en el partido que ha abierto esta segunda fecha, el pasado jueves, en Butarque frente al Rayo. Rayo 1 a la vez 1 el jueves. Anoche, Betis 1, Real Sociedad 0, en el primer partido de los dos en esta liga. En segunda división, ayer Córdoba 2, Girona 1. Hoy a las 5, Real Oviedo Leganés. A las 7, Albacete, Real Sociedad B y Ceuta Las Palmas. Ceuta, en Ceuta, Las Palmas. Y a las 9 y media, el Dense Cádiz. El Atlético juega mañana el primer partido del día a las 5 de la tarde, recibiendo al Villarreal, el que fue el duelo por la tercera plaza en la liga pasada. Hoy ha hablado el Cholo Simeone en la rueda de prensa previa y ha confirmado que Julián va a estar en la lista para mañana. Julián Álvarez, después de todo. Y después de lo que dijo ayer Miguel Ángel Gilmarín, que en un comunicado en la agencia EFE volvió a repetir que Julián se queda en el Atlético de Madrid y volvió a hablar de lo mal aconsejado que ha estado en este proceso.

0: Mariano de Paco, consejero de la Comunidad de Madrid, sobre el asunto del estadio de Vallecas y el Rayo Vallecano, ha dicho que a día de hoy la documentación que ha presentado el Rayo no es suficiente para justificar al 100% la seguridad del estadio. Habrá que hacer una nueva auditoría, no se podrá volver a Vallecas hasta que se certifique que el estadio es seguro. También ha dicho el consejero de la Comunidad de Madrid que las declaraciones del presidente y vicepresidente denotan falta de responsabilidad. A pesar de ser fin de semana, se han hecho cosas en el mercado. El Levante ha anunciado a Aifeani Ndiuke, central austriaco que llega cedido por el Liverpool por esta temporada. Y en segunda, Miguel Rubio se va al Valladolid, traspasado por el Español. Y Mauro Furtado, central portugués, ha fichado por el Girona, que ya perdió ayer en su segundo partido. Los países con dos dedos de frente, las ligas con dos dedos de frente, empiezan este fin de semana sus campeonatos. Ayer empezó la Premier con victoria del actual campeón, el Arsenal, 3-0 en el partido inaugural frente al Coventry. Y hoy ya, sorpresón. Bueno, o viendo cómo está el United últimamente, igual no tanta sorpresa, pero un recién ascendido, Luis Millán, muy buenas, se ha cargado United de la primera jornada.
1: ¿Qué tal, Eddie? Sí, el Hull City ha vencido 2-0 al Manchester United, que una temporada más no empieza bien en la Premier League. Ha marcado Nobel Mendy, el ex del Rayo, uno de los flamantes fichajes de este recién ascendido a la Premier, 20 kilos, y lo que se van a gastar es alucinante la diferencia entre los recién ascendidos españoles y los ingleses. 2-0 derrota del Manchester United.
0: Es al que quiere, por ejemplo, a Pablo, el extremo del Betis, y a Jeremy, el perlón del Deportivo de La Coruña, para que vean con qué pólvora juegan en Inglaterra comparado con España, que los equipos tienen que vender a jugadores, vamos a decir, útiles, sino grandes jugadores de sus plantillas para poder inscribir a otros. Pues así está la diferencia ahora mismo. ¿Ha comenzado ya el Everton Crystal Palace?
1: Sí, ha comenzado el partido en el Hill Dickinson, de momento sin goles, llevamos 5 minutos, 0-0.
0: ¿Hay algún partido más? Sí, ¿no?
1: Sí, tenemos un par de partidos más, pero están todos 0-0. El Ipswich, otro recién ascendido, está jugando contra el Sunderland, y el Nottingham Forest de Glasner, que después de ganar la Conference con el Crystal Palace y de buenas temporadas, parecía que se iba a ir a un equipo más top, ha acabado en el Nottingham Forest, juega contra el Leeds, también 5 minutos sin goles, 0-0.
0: Y a las 6:30 Brentford Tottenham, y a las 6:30 empieza la Serie A italiana, que como la Premier empieza con el partido del campeón, el Inter, que recibe al Monza a la misma hora, Udinese,
2: ¿Cómo?
0: Y Genoa Nápoles, y a las 9:45 Parma Cagliari.
1: El Genoa Nápoles es también 9:45.
0: Ah, sí, vale. 9:45. Hoy en Alemania tenemos la Superpokal, o la Supercoping, como quieran llamarlo. 8:30 Dortmund Bayern de Múnich. Y en la Liga Francesa hoy hay varios partidos, pero en fin, no son muy allá. Mañana empieza la Liga, el Paris Saint-Germain, y lo hace fuera. Tendría que haberlo hecho en casa, pero el césped del Parque de los Príncipes está para allá. O sea que se ha invertido el orden de juego del calendario. 9:45 de mañana, Rennes, Paris Saint-Germain. Y ha ganado la Champions en Oceanía el Auckland City de Nueva Zelanda. Se impuso en la final de la Liga de Campeones de la OFC al Central Coast de las Islas Salomón Rondón. 2-0, le ha ganado. Es el quinto título consecutivo del Auckland, decimocuarto en su palmarés. El Auckland, que no volveremos a nombrar hasta que gane la Champions el año que viene o hasta el próximo Mundial de Clubes. Y ahora, agenda polideportiva. Fórmula 1, Gran Premio de Holanda. No de los Países Bajos, que se bemosquea Carlos Miquel, que está ahora mismo pendiente de la calificación. Esta mañana hemos tenido la carrera del sprint, que ha ganado Russell. Alonso 18º, Sainz 19º. Estamos ya metidos en la Q1. Hola, Carlos, muy buenas.
3: Hola, ¿qué tal, Erio? Oyentes de Tiempo de Juego. Estamos en la Q1. Quedan ahora mismo 10 minutos y 41 segundos para que termine esa primera parte de la calificación. De momento, el más rápido es Lewis Hamilton. Bueno, se lo acaba de quitar Lando Norris. Segundo, Hamilton. Tercero, Lawson. Octavo está Fernando Alonso, a un segundo y medio de la cabeza. Noveno, Carlos Sainz. Las perspectivas, eso sí, solo hay 13 hombres que hayan marcado crono. Las perspectivas de ambos es Q1, por desgracia, para Carlos Sainz, y meterse en la Q2 para Fernando Alonso, porque el motor Honda renovado de Aston Martin da caballos, da potencia, pero vibra más de la cuenta, y por eso no están metiendo todo el potencial que tiene. Habrá que esperar alguna carrera más para verlo, pero aún así sigue Aston Martin una línea bastante mejor de la vivida en carreras anteriores.
0: En 9 minutos empieza la Vuelta Ciclista a España, a las 4:17. Empieza en Mónaco, con una crono de 9.

0: kilómetros y medio. Acaba el 13 de septiembre en Granada con varias pasadas por la Alhambra, que va a ser espectacular si todo va normal y el territorio se recupera de los seísmos. Empiezan a salir eso a las 4 y 17 y acaba hacia las 7 y media. Enseguida, primera conexión con el equipazo de enviados especiales a la vuelta. Ok, hierba mundiales en Wavre, en Bélgica. Hoy las mujeres juegan el primer partido de la segunda fase a las 9. España-Argentina, difícil.
1: ¡Viva España!
0: Mañana les toca a ellos. Y por tenemos hasta voleibol, campeonato de Europa femenino. Debe estar terminando, si no lo ha hecho ya, el partido de la selección española. Aquí la cuestión es que es el colmo de la multisede. Europeo femenino de voleibol en Turquía, República Checa, Azerbaiyán y Suecia.
1: O sea,
0: vayan poniendo chinchetas. Turquía, al este, República Checa, un poquito más aquí, Azerbaiyán, tiren para arriba, y Suecia, tiren para arriba y a la izquierda. Es una cosa de locos. Ahora les contamos el resultado.
2: Hemos palmado.
0: 3-2, ¿no?
2: 3-2.
0: Sí, porque sabía que habían llegado al quinto, pero no sabía quién había ganado. Pues viva España, pero en pequeñito.
1: ¡Viva España!
0: Son las 4 y 9 minutos, hora menos en Canarias. Están abiertos los sistemas de participación habituales en el tiempo de juego, que son las redes sociales y el número de WhatsApp. x@tjcope, facebook.com/tiempo de juego. En Instagram, como en YouTube, somos Tiempo de Juego Cope. Y el número de WhatsApp, David.
3: 677-580-461.
0: Pues aquí estaremos con el deporte, informando, formando y entreteniendo hasta la 1 de la madrugada.
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0: Y el US Open ha confirmado lo que venía contando Ángel García en la sintonía de la cadena COPE. Serena Williams y Carlos Alcaraz van a jugar juntos el dobles mixto en este grande del tenis mundial.
1: ¡Alcaraz!
0: US Open en el dobles mixtos con Alcaraz y Serena Williams. Y ahora abrimos líneas con San Mamés en la Catedral. Dentro de 49 minutos arranca el curso para el Athletic Club frente al Sevilla, que ya jugó y ganó en la primera jornada. Para contar el Athletic Sevilla están, como siempre, José Ángel Peña, un curso más, y hoy también Germán Dobarro. ¡Hola, Germán! ¡Muy buena!
7: ¡Hola, hola, Ricky! ¡Muy buenas tardes desde San Mamés, donde el Athletic y Edin Terzic va a debutar ante un Sevilla que viene de derrotar sufriendo y con 2 penaltis al Rayo Vallecano. Hola a todos. Entra en la Pori Nico Williams en la convocatoria del alemán. No son de la partida. También lo hace Kocorasvili en la del Sevilla. Tampoco es titular. Los 11 los tiene, ¿eh? José Ángel Peña, muy buena.
8: Hola, buenas tardes, Germán. Buenas tardes, tiempo de juego. Un 11 inicial, el del Athletic, en el que la principal novedad es el centro del campo. Un centro del campo absolutamente creativo, con mucha mirada hacia adelante. Veremos a ver quién sujeta al equipo cuando no tengan el balón. Y con un debut en primera división, el de Gerena Barrena. El 11. Bajo palos, Simón. En defensa, Areso, Geray, Paredes, Yuri. Doble pivote para Gerenabarrena y Canales, que vuelve al Athletic. Sancet en la media punta. Arriba, Iñaki Williams, Berenguer y Guruceta. Por parte del Sevilla, 3 cambios respecto a la primera jornada. Uno de ellos obligado por sanción. Un 11 formado por Odiseas en portería. Juan Iglesias, Sangante, Castrín y Suazo en defensa, Peque por delante de ellos, banda derecha para Miguel Sierra, banda izquierda para Oso, Agumé y Guridi como volantes y Robi Ur como delantero.
7: Bueno, va a pitar el veterano Soto Grado con el apoyo de Pizarro Gómez en el VAR. Hay unos 27 grados centígrados, está francamente bien. Yo te pregunto, Peña, ¿Hay ilusión con este Atlético de Bilbao de Intersic?
8: Sí, evidentemente, toda la que se perdió la pasada temporada, ya sabemos que al final las frustraciones y las decepciones dependen de las expectativas de unos y otros. Ahora, borrón y cuenta nueva, la gente confía mucho en un equipo de Intersic que, por otra parte, todavía ofrece muchas incógnitas, como es lógico, después de solo 6 semanas de trabajo.
7: Pues esto, Eriki, comienzan 47 minutos en ese periodo de tiempo. 47 minutos comenzará desde la Catedral del Fútbol aquí en San Mamés el debut del Athletic Club de Bilbao frente al Sevilla.
0: Con los comentarios en tiempo de juego de Pepe Prieto y de Jaime Ugarte, este partido que se ofrece en Movistar La Liga, y salimos en las opciones de audio, y que también da DAZN en su versión en abierto, Gema.
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0: El más, ¿qué, perdón? ¿Decía Jaime?
9: No, Andrea. Andrea, parece mentira, ¿verdad? ¿Cuándo empieza la primera ref? Fíjate.
0: Llevas poco tiempo.
10: A mí también se me está haciendo larga. Y además, enemigos desde la primera jornada, Jaime.
9: Enemigos íntimos.
10: Por favor, el fin de semana que viene, el 28,
0: hemos hecho
10: el viernes empieza.
0: Del error virtud, porque hemos contado a la gente que la primera federación empieza la semana que viene, que hay muchas ciudades que
9: no doy puntada sin hilo.
0: Hombre, vamos. Vas a dar tú. Hola, Jaime. Muy buenas.
9: Muy buenas, muy buenas.
0: Luego te pregunto cosas de tu Athletic para el Athletic Sevilla. Antes, lo de mañana del Barça. Hoy comparece el Real Madrid en el campo del Español a las 9:30. Mañana el Barça lo va a hacer en el campo del Elche, también a partir de las 9:30. Hay 24 horas de diferencia entre el arranque para uno y para otro. Ha estado en la rueda de prensa previa de Hansi Flick Juan Arias. Hola, Juan.
11: ¿Qué tal, Eri?
0: Del 9 ha dicho que no le corre prisa, no ha dicho exactamente que no le preocupa que no
11: preocupa,
0: venga.
11: No le preocupa que no haya llegado ningún delantero centro, ningún 9, aunque ha recordado, y es verdad, que todavía queda mucho mercado por delante, cada vez menos, pero hay días suficientes, y también ha recordado en este sentido que Hamza, el joven egipcio, está trabajando muy bien durante la pretemporada, ha marcado 4 goles, ha dejado una impronta muy importante y podría ser titular incluso mañana frente al conjunto ilicitano. Por cierto, le han preguntado 3 veces sobre Álvarez, sobre Julián Álvarez, el delantero del Atlético, y ha dicho que no habla con jugadores que no están en el Barça.
0: Ha habido más nombres propios en esa rueda de prensa, como el de Cancelo, que ya puede, como el de Rodri, que todavía no, y ha habido una cosita que parecía un palo para Valde, ¿no?
11: Para Valde, sí, porque ha dicho, ha dejado entrever que quiere saber si el lateral izquierdo del Barça está convencido en luchar por su posición y si está comprometido al 100%. El jugador se reunió con su representante, hay mucho interés de la Premier League y, al parecer, el técnico alemán no ve muy centrado a Valde en el FC Barcelona. De Cancelo ha dicho que está listo, que mañana incluso podría jugar, que el año pasado ayudó mucho, y pues de alguna forma recordar lo de Rodri, que ha entrenado aparte, no va a estar en la convocatoria, pero el lunes ya se le espera, por tanto podría debutar el jueves en el Camp Nou frente al Athletic Club de Bilbao. Todos los jugadores, por cierto, los fichajes inscritos, Cancelo ha sido el último.
0: Qué diferencia con respecto al año pasado. Nada más, ¿no? De una rueda de prensa que ha sido bastante light, ¿no? Para ser la primera.
11: Sí, de las habituales.
0: Vale. Un abrazo, Juan, hasta la próxima.
11: Otro.
0: La buena vibra que deseamos para todos los equipos de la Liga que están empezando el campeonato y para los que hoy juegan también su segundo partido.
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0: Antonio Ruiz, hola.
16: Hola. Ricky. ¿Qué tal? Muy buenas.
0: Muy buenas. Esta mañana rueda de prensa del Cholo Simeone. Mañana juega el Atlético el primer partido de la tarde, 5 de la tarde, Atlético-Villarreal. Ya lo decía en la presentación, sí. El partido de la tercera plaza del año pasado, con el que se terminó la Liga en el Metropolitano. Y el Cholo Simeone ha confirmado lo que venías contando tú con respecto a la gestión de lo de Julián Álvarez, después de lo que comunicó Gilmarín a través de la agencia EFE, sobre la situación, sobre el Barça y sobre la mala gestión de toda esta historia de parte de la gente que lleva los intereses de Julián Álvarez. Y lo que sabemos ya de la convocatoria, que creo que todavía no es pública, es que Julián sí va a estar.
16: Exacto, el titular yo diría que es la confirmación del Cholo Simeone de que Julián Álvarez entra esta tarde, se va a concentrar el equipo a las 8:15, yo calculo que un poquito antes darán la relación de convocados, pero ya despejado la duda que en COPE desde el jueves veníamos diciendo que era el plan que tenía el Cholo, meterle ya, naturalizar, normalizar su situación y empezar a cabalgar con lo que debe ser la situación de Julián en este Atlético de Madrid. Hoy se le ha visto sonriendo, se la ha visto alegre, muy cerquita al Cuti Romero siempre, así que bueno, ese es el primer titular de la rueda de prensa, que Julián ya entra y me imagino que ya en Barcelona pensarán que ya no es posible la posibilidad de que vaya al Barça.
0: Es que llevo un mes. Un chiste como que Sánchez Flores.
16: Sí, porque llevo un mes, Eriki, llevo un mes riéndome de muchas
0: cosas. Si lo llevas un mes trabajando después del Mundial.
16: No, llevo un mes asistiendo desde fuera.
17: Si tenías el móvil apagado, has tenido el móvil un mes apagado. ¿Qué dices?
16: No, qué va.
0: No, es que en el timón no hay cobertura.
16: Apagado nunca, ni al ralentí, siempre presente, siempre. Y luego otro titular, evidentemente, bueno, para mí muy importante, el Cholo ha querido aclarar, porque para mí el otro día no midió bien en el fragor de la rueda de prensa.
0: La verdad es que no.
16: Yo creo que se equivocó y hoy aclara, y además ha sido lo primero y lo ha pedido él la voz antes de la primera pregunta, que el otro día cuando dijo que muy respetuoso con su gente, eso no incluye que su gente insulte o agravie a los jugadores del Atlético de Madrid, así que eso lo ha dejado bien claro. Y luego, alineándose como tenía que ser, absolutamente, con las declaraciones para mí certeras ayer de Miguel Ángel Gil, para poner ya freno a toda la hemorragia esa que había de si se iba Julián o no, si se iba al Barça o no. Ayer llegaron a decir que estaba negociando el Atlético de Madrid con el Arsenal, que había ido a Alemania, a Londres, a negociar con el Arsenal. Así que ya harto de todo eso, el consejero delegado salió en declaraciones a la agencia EFE y lo dejó muy claro. Y hoy el Cholo se ha alineado con él. Si quieres, escuchamos corte hablando de estos tres temas capitales.
18: Va a entrar en la convocatoria de mañana y está mejor, obviamente en sus ritmos de puesta a punto como todos los compañeros. Miguel habló claramente ayer. Yo sigo en la misma línea de donde estoy. Para mí, Julián es un jugador importantísimo para llegar a los objetivos que tenemos como equipo. Lo necesitamos, lo vamos a cuidar desde lo deportivo y vamos a estar con él. Que respeto a mis aficionados, que es absoluto, pero que obviamente no comparto ni insultos ni agravios.
0: si llegados a este punto, ya lo decíamos el otro día, cuanto primero mejor, cuanto primero mejor.
16: Claro,
0: y si es
16: claro.
0: de titular para que la cosa se diluya no, por lo menos de salida, pues mejor
16: no,
0: también.
16: El plan que me cuentan es que arranque desde el banquillo.
0: Pues se llevará la pitada cuando entre, si entra, y a partir bueno. de ahí lo que tiene que hacer es lo que hizo Griezmann en su día, darle la vuelta a la situación a base de meter el pie y de meter goles a ser posible.
16: Y mediará si no estoy, si no me han dicho mal, mediará que él tenga en algún momento, en alguna conferencia o alguna intervención de prensa, lanzar algún tipo de, no sé si excusa, no sé si justificación, no sé si perdón, pero que explique un poco la situación. Algo tiene que decir, Julián.
0: Gracias, Antonio, un abrazo.
16: Un abrazo, adiós.
0: ¿Qué hasta dice luego. Marsilla?
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0: terminado la Q1 en Holanda, Carlos Miquel.
1: Ha terminado, como me gusta que digas Holanda, ha terminado efectivamente. Y bueno, que se llama, ya te lo demostré, se llama Gran Premio
0: Dutch,
1: de Holanda.
0: Dutch.
1: De 17º Sainz, 18º Alonso, los dos eliminados de la Q1. Uf. La verdad es que era inesperado lo de Aston Martin. Me hablaba en la escudería que pensaban o veían posible, incluso con la potencia algo limitada que llevan, porque la evolución de Honda no está del todo todavía afinada. Esperaban un 14º, 13º, 15º, entrar a Q2. Bueno, pues en el intento final, eso hubiera sido si todo hubiera salido perfecto, pero en el intento final ha perdido un poquito de tiempo en el primer sector Fernando Alonso, y se le han colado los dos Williams. Pasa a la Q2 Albon, y muy buena vuelta de Carlos Sainz, porque lleva un Williams mermado. Ayer dañó el suelo de su coche en los libres, y Williams, que es verdad que ha tenido el estupendo detalle de darle el mejor contrato de su vida, sin embargo no tiene demasiados medios para recambios, y como no tenía las últimas evoluciones, lleva un coche bastante más lento que el de Albon. Así que mañana saldrán a carrera con ganas de remontar y a ver si llueve y les echa una mano. 17º Sainz, 18º Alonso.
0: En el sprint fueron 18º Alonso y 19º Sainz. ¿Quieres decir algo de esta carrera corta para la gente que no la haya visto?
1: Bueno, la carrera corta fue un pestiño importante. Los únicos adelantamientos fueron uno, muy bueno por cierto, de Leclerc a Norris por el podio. La victoria fue para Russell, seguido de Leclerc y de Lando Norris. Y luego, respecto a los españoles, buena remontada de Alonso, y con un ritmo que insufló optimismo en Aston Martin, porque era parecido al que podían estar teniendo Alpine o Racing Bull, es decir, la parte más arriba de la clase media. Pero no se ha visto hoy a una vuelta. Pasó Alonso a Sainz y a los dos Cadillac, y luego se quedó ahí en un trenecito con Albon y con Stroll. Bueno, el sprint no tuvo demasiada historia, y es el problema cuando tú pones una carrera al sprint en un circuito donde para adelantar tienes que tocar, es muy arriesgado, a solo unas horas de jugarte la parrilla más importante, la de verdad, que es en esta calificación previa al Gran Premio.
0: Pues estaremos atentos a lo que pase en la Q2 y en la Q3, pero ya sin los españoles, saldrá mañana a las 3. Tiempo de juego empiezas ahora. 17º Sainz, 18º Fernando Alonso. Y en Monte Carlo ya está en marcha la Vuelta Ciclista a España. Hasta el día 13 de septiembre, Mónaco, Granada es el recorrido, no hay norte. Esto es Mónaco, Francia, Andorra, el Levante español y mucha Andalucía. Para contar la Vuelta a España desde hoy y hasta que termine, están Quique Iglesias y Alberto Arauz. ¡Hola, Alberto! ¡Muy buenas!
2: ¿Qué tal, Leri? Muy buenas tardes a todos los oyentes de Tiempo de Juego desde Mónaco, desde la capital del lujo, donde a las 4:17 ha arrancado la edición 81 de la Vuelta Ciclista a España, con la salida del corredor navarro del Kern Pharma, Diego Uriarte. Pero todos los focos están puestos en un hombre, en Tadej Pogačar, en el mejor ciclista del mundo y probablemente el mejor ciclista de la historia, que vuelve a la carrera española 7 años después. Y lo hace porque es la única de las grandes vueltas que le falta por ganar, que le falta en su palmarés. Y es el grandísimo favorito, pero va a haber muchísimos más atractivos en esta vuelta. A ver quién sube al podio, a ver qué hacen los españoles. Aquí va a estar Enric Mas, Mikel Landa, veteranos y también muy jóvenes como Pablo Torres del equipo UAE, compañero de Tadej Pogačar. Pero esto, la primera batalla se va a dirimir en una contrarreloj de 9 km y 400 metros, que como te digo ha arrancado hace 11 minutos y que tiene favoritos inciertos. Probablemente el británico del Netcompany Ineos, Joshua Tarlin, sea el principal candidato, pero no hay que olvidar que hace solo 10 días perdió a su hermano en ese desgraciado accidente de la Vuelta a Portugal. Lo conoce todo sobre esta carrera el inalámbrico de la cadena COPE, el gran Quique Iglesias. Hola, Quique, muy buenas.
3: Queridos todos, ¿qué tal? Muy buenas tardes. Aquí estamos en una rampa que sale desde dentro del casino, lugares comunes evidentemente con la Fórmula 1 de don Carlos Miquel, por muchos túneles. La cueva de Batman está por aquí, por ahí transitan los corredores, incluso por dentro de la carpa de un circo, antes de la llegada aquí en la misma meta, exactamente el mismo sitio donde acaban las carreras de la Fórmula 1. Vamos a ver qué hace Stefan Kuhn, que es el gran favorito también, junto a Van Aert, junto a Iván Romeo, la esperanza española, 19-18, y evidentemente los dos últimos minutos, las dos últimas salidas para los dos eslovenos, que aman mucho esta carrera. Pogačar, porque la quiere ganar, a las 19:19 va a tomar la salida desde su casa, porque la carrera va a pasar por delante de la puerta de su apartamento de 60 metros cuadrados, Tadej Pogačar, y a las 19:20, es decir, a las 7:20 de la tarde, va a cerrar el círculo Primoz Roglic, que busca un milagro, que es ganar su quinta Vuelta Ciclista a España.
0: En un país tan pequeñito, lo lógico y normal es que se haga mucho del recorrido del Gran Premio de Fórmula 1, ¿no?
4: Sí, de hecho, se hace gran parte del recorrido. Hay un añadido al final, como ha dicho Quique, pasan por hasta tres túneles. De hecho, el último túnel lo afrontan cuando faltan apenas 300 metros para el final de la línea de meta, para la línea de meta aquí delante. Mira, y justo, Quique, tenemos delante de nosotros al equipo UAE, sí, donde está la gente arremolinada y donde dentro de muy poquito va a estar Tadej Pogačar.
3: Haciendo rodillas, reconocido esta mañana, luego se ha ido a casa a descansar, a su sofá, nos decían, para estar más tranquilo, junto a su mujer Urska. Y hay que decir que el circuito de Fórmula 1 tiene 3 kilómetros, aquí son 9, con lo cual hay que hacer mucha más vuelta por alrededor de este principado espectacular, que hoy luce también un sol espléndido en todo lo alto.
0: ¿Ya está por ahí Óscar Pereiro o están bajando?
5: No, estoy por aquí, ¿qué tal?
0: ¿Qué pasa, Pereiro? Muy buenas.
5: Muy buenas tardes, bueno, aquí estamos, pues, ¿cómo no voy a estar?
0: Hombre, qué sé yo, a lo mejor estabas haciendo tus cosillas de embajador y no pasaría absolutamente nada.
5: Hay que hacer de todo, pero yo trabajo más nocturnamente.
0: A ver cómo le explicamos a la gente que ya sabemos cómo va a acabar esto en condiciones normales, pero que es una gran noticia que sepamos cómo va a acabar esto en condiciones normales.
5: Bueno, pues yo creo que es sencillo. Yo creo que esta, una Vuelta Ciclista a España donde todo el mundo esperaba tener al mejor corredor, para mí, de la historia, que es Tadej Pogačar. Si Pogačar no gana la Vuelta, yo creo que todos nos llevamos un chasco. Y a la vez, yo creo y queremos todos que no sentencie la Vuelta pues hasta que falten unos días para el final en Granada. Bueno, sí, sinceramente, creo que Pogačar es un corredor ambicioso, como lo hemos visto en el Tour de Francia, que si tiene la oportunidad de ganar 5, no ganará 3. Quiere ganar hoy aquí y quiere ganar mañana también. Eso sí que es 100% seguro y que es información de dentro. Y a partir de ahí, Ari, yo creo que es una bendición que lo tengamos aquí. No podemos centrarnos en que esta carrera... Es que si Pogačar viene a la Vuelta Ciclista de España, igual que al Tour de Francia, pues sabemos que si no lo gana... Yo creo que el chasco sería que Pogačar no ganara la Vuelta. Sinceramente, es lo que yo creo. Y a partir de ahí, pues bueno, pues vamos, que la carrera sea bonita, que la carrera sea animada. Y yo sí que espero un pelín más de van abierto de su equipo, de UAE, que no tenga la carrera tan bloqueada como la tuvo en el Tour de Francia. Pero creo que tener en la carrera española al mejor corredor de la historia es una bendición.
0: Es que querer controlar toda la Vuelta puede chatufar a un equipo, pero perfectamente, porque es durísima, por mucho que
5: incluso
0: no haya norte, es durísima.
5: Incluso un equipo como el UAE, que es un equipo potentísimo. Creo que el recorrido de la Vuelta es un poco más, a la hora de controlar, más complicado hacerlo como lo podrías hacer en el Tour de Francia, pero todos sabemos que depende también un poco de la voluntad de los dirigentes, de lo que planifiquen, de lo que quieran. Vamos a esperar a que nos den mucho espectáculo. Al final, mira, todos tenemos claro que va a ganar la Vuelta si todo es normal, y así tiene que ser. Y a partir de ahí, pues bueno, si es muy superior, disfrutemos de él. Y si permite que la carrera esté más abierta, pues darle las gracias también.
0: Y la mejor manera de no llevarnos chascos con los españoles es no esperar nada, ¿no?
5: Bueno, no esperar nada de cara al general. Yo creo que podemos tener la ilusión de que Enric pueda rascar el podio, como ya hizo otras ocasiones.
3: Ojo Romeo hoy, ¿eh?
5: De cara al general, creo que no podemos vender. No hay ningún español que pueda ganar la Vuelta Ciclista a España en condiciones normales ahora mismo. Enric puede estar ahí rascando. Y yo hoy estoy con Quique. Iván Romeo es un portento donde hoy puede hacerlo muy bien. Aquí hay que ir muy rápido, como bien dices, hay que ir muy rápido y hay que dominar mucho las curvas y hay que jugársela también. O sea, al final no deja de ser un circuito en un país que tiene 2 kilómetros y pico de longitud y 400 metros de ancho, y para hacer 9 kilómetros y pico ahí, pues imagínate las vueltas que hay que dar. Que hay que pasar incluso por caminos de parques para poder hacer una crono como esta. Hay que jugársela, hay que ir rápido. Iván Romeo, yo quiero ver el crecimiento de Pablo Torres, yo quiero ver a Beloki, yo quiero ver a corredores españoles de cara al futuro. El presente ya sé cuál es. Espero que Mikel Landa tenga una grandísima Vuelta a España como despedida del ciclismo de altísimo nivel. Va a seguir un gran equipo como Euskaltel, pero igual del escaparate mundial. Eri, a veces el trabajo de Quique es complicado porque está ahí en la carretera esperando a los corredores como en el Tour, y a veces vienes de unos años donde el ciclismo español dominaba el ciclismo y era un auténtico lujo poder estar ahí. Yo creo que estamos en un momento donde tenemos que trabajar el futuro y esperar que el futuro sea mejor de lo que lo tenemos ahora.
4: De momento, Eri, han cruzado seis corredores la línea de meta y el mejor tiempo es para un español, para un navarro del equipo Kern Pharma, para Diego Uriarte, que ha cruzado la línea de meta en 11 minutos y 51 segundos, rodando a 46 kilómetros y medio por hora de media.
0: Pues ya está en marcha la Vuelta Ciclista a España, que va anunciando poco a poco también el final del verano. Porque sí, el verano se va a acabar.
6: Ay, no
0: y por ende, sí. Y
6: no,
0: por
6: no
0: ende,
6: me lo recuerdes.
0: Vaya, hombre. Sí, para ti ya se ha acabado.
6: ¿Por qué se tiene que acabar? Pues la verdad que sí.
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0: Hoy a las 7 de la tarde se juega en el Alfonso Murube de Ceuta, un Ceuta Unión Deportiva Las Palmas, que no se debería jugar. Igual que no se debió jugar el otro día el partido Andorra-Ceuta, con más razón no se debería jugar hoy el Ceuta Unión Deportiva Las Palmas, pero como se va a jugar, se ha ido desde Cádiz para allá Rubén López. Hola Rubén, muy buenas.
12: Hola Eric, ¿qué tal? Muy buenas.
0: Estuviste cubriendo al Ceuta toda la temporada pasada, estuviste cogiendo el ferry y haciendo el desplazamiento, conociendo Ceuta también en los ratos antes del partido, conociendo la ciudad.
12: Hace una carrerita, haciendo footing, corriendo un poquito, se conoce muy bien la ciudad.
0: Con el recuerdo del año pasado, hoy llegabas a una Ceuta diferente por la crisis migratoria que asola la ciudad desde hace ya camino de 3 semanas. ¿Las diferencias que ha visto uno que vuelve a Ceuta después de todo un verano, cuáles son?
12: Bueno, pues la primera, Eri, la primera que me he encontrado, tú llegas al puerto de Ceuta y hay grandes franquicias de tiendas y supermercados. Estamos a sábado, franquicias de muy conocidas en España cerradas, a calicanto me he encontrado, y después supermercados custodiados por el ejército. Por la legión en este caso, furgones del ejército en la misma puerta del supermercado, del establecimiento, con 2 militares custodiando las puertas. Eso me lo he encontrado en varios establecimientos. Y luego, andando un poquito más por la ciudad, yo me encuentro ahora mismo en la Plaza Virgen de África, que es una plaza emblemática de Ceuta, porque se encuentra aquí el santuario de la Virgen de África, patrona de la ciudad, el ayuntamiento de Ceuta. Pues lo que también me estoy encontrando es mucha gente joven, que evidentemente no son de aquí de Ceuta, con, ya digo, normalidad, tranquilidad. O sea, yo quiero decir que yo no me ha dado tiempo a dar una visual de toda la ciudad. Yo sé que en la playa del Trampolín hay mucha gente todavía ahí en la playa, muchos migrantes y tal, pero yo evidentemente estoy a una media hora andando de allí, no me ha dado tiempo a llegar, como es lógico, pero lo que yo estoy viendo aquí en el centro de Ceuta es mucho migrante paseando con tranquilidad, con calma. Pero que evidentemente no son gente de aquí. Hay que tener en cuenta que, Eric, que Ceuta es una ciudad multicultural, ¿eh? Que Ceuta es una ciudad donde la convivencia es algo innato en los ceutíes, porque aquí hay musulmanes, hay católicos, hay hindúes, y aquí no suele haber ningún tipo de problema, y yo no lo he encontrado, ¿eh? Y espero no encontrarlo, pero es verdad que ves mucha gente que no es de Ceuta, mucha gente joven, por lo menos en lo que yo he visto, muchos chicos jóvenes dando vueltas, paseando y todo en una mezcla de calma, pero una calma sobre todo tensa, porque no es habitual que tú entres en un supermercado y prácticamente te dé las buenas tardes un militar, ¿no? Es algo que ya es lo primero que te choca nada más llegar, ¿no?
0: ¿Y está la gente para fútbol? ¿Se ven camisetas, se ven bufandas en una previa de un partido que arranca a las 7 de la tarde?
12: Ahora todavía no he visto ninguna del Ceuta, para que te voy a engañar. Es verdad que de aquí al del centro, al Murube, pues habrá unos 20 minutitos andando y la gente se suele concentrar, como es lógico, en los alrededores del estadio, en las previas de los partidos. Pero también aquí en el centro, cuando hay día de partido, pues se nota como en cualquier otra ciudad de España, ¿no? Porque lógicamente juega tu equipo y hay ambiente, hay camisetas, niños y tal. Yo no lo veo. No veo que sea un día en el que juega el Ceuta, primer partido de la temporada en casa. No lo percibo, la verdad. Mira, ahora mismo por aquí se pasan también un par de militares también paseando por aquí por el centro de Ceuta con calma. Y ya digo, no parece que aquí se vaya a dar un partido de fútbol a las 7 de la tarde, aunque yo entiendo que la afición va a estar con su equipo también como una manera de catarsis colectiva, Eri, no sé si me explico,
0: sí,
12: como
0: claro.
12: De empatía colectiva de unirnos todos durante dos horas en torno a un partido de fútbol de nuestro equipo y apoyarnos entre todos, porque ya digo, la situación no parece que aquí sea la más normal ni la más habitual, y te lo dice uno no es aquí, pero como tú has dicho antes, yo he estado toda la temporada viniendo aquí y, hombre, que ver esta situación y esta calma intranquila a la vez, si se podría decir así, pues no es normal, ¿no? No es normal.
0: Es que al final la representación de los ceutis, lógicamente, la lleva el presidente de la ciudad autónoma con todos los concejales, y luego lo ha estado llevando José Juan Romero, el entrenador del Ceuta, que es el
12: que
0: ha expresado más y mejor el sentir de toda una ciudad a través de algo que la representa, que es su equipo de fútbol.
12: Sí, sobre todo porque, fíjate, Eric, que José Juan, que es sevillano, pero lleva aquí mucho tiempo y se siente, como él ha dicho muchas veces, un caballa más, un ceutí más, ¿no? Se ha convertido un poco en el amén de los políticos y tal, pero se ha convertido un poco en la voz del pueblo de Ceuta por el altavoz que tiene el fútbol, por el altavoz que tiene la Liga, como es lógico, y ha expresado un poco el sentir de esta ciudad, que, repito, insisto, yo que ya un poquito la conozco ya, Es cercana, te acoge, aquí conviven muchísimas personas de diferentes lugares y lo hacen con el máximo cariño y la máxima cercanía, lo tienen entendido así desde siempre, y es una pena que esto esté pasando, porque no es bueno ni para los que han venido ni para los que están. O sea, es una situación extraña y muy muy complicada, y que yo tengo por lo menos la sensación también de que esto no se va a solucionar, que esto le queda todavía mucho tiempo para que se solucione, la verdad.
0: Próxima conexión contigo ya cuando esté más cerca la hora de arranque del partido, las 7 de la tarde en el estadio Alfonso Murube. Gracias, Rubén, un abrazo.
12: Un abrazo, Eric.
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0: Politono para los poligramas. La sección de crítica cinematográfica y seriológica de Poli Rincón. ¡Hola, Poli!
27: ¿Qué tal? Buenas tardes, Eri.
6: Ya entra riéndose.
27: Este año empezamos juntitos aquí todo. Me ha sorprendido porque además ha dicho Eri una cosa que es la realidad, que es que ni yo sabría cómo definir este espacio. No tengo ni idea cómo sería el espacio, pero bueno, me ha encantado cómo lo has presentado, Eri. Me ha encantado.
0: Sí, es que soy un gracioso.
27: Pero escucha, vete acostumbrando, porque esto tenemos que ir haciéndolo más veces, tío. Hay que repetirlo. O sea, que vete acostumbrando y tal. Aquí, ¿sabes lo que es lo importante? Que la gente disfrute, que la gente se ría, que le saquemos una sonrisa. La película no importa, nosotros no importamos. Importa lo que te acabo de decir.
0: Afortunadamente gente, que no importa la película porque no veo ni una. O sea,
27: no, pues esta, escucha, pues. Ahí está, ¿ves? Ya vamos los dos igual, o sea que tú no te preocupes. Si no hay que verla, no la vemos, ni las series, pero las hacemos. Tú no te preocupes, pero te voy a decir una cosa,
0: Dime.
27: Yo te aconsejo que la que te voy a decir hoy la veas, os lo digo a todos. Cuenta atrás, está en el cine. Creo que, vamos, no va a tardar muchísimo en que se la lleven a las plataformas, porque la película es un peliculón. La vi sin querer, porque me lo dijo un amigo mío. Digo, te voy a hacer el poligramas, tío, y no he visto nada, estaba de vacaciones. Me dice, tío, pues vete que echan esta película en el cine, que te va a sorprender total y absolutamente. Cuenta atrás se llama la película. Es Aaron Taylor. Bueno, tú no conocerás a lo mejor a Aaron Taylor Johnson, al que puede ser el próximo James Bond. Y esto no lo conoces, ¿no? No tienen ni idea de quién es. Y Theo Jane tampoco, ni Sam Worthington.
0: No, ¿cómo? Ninguno.
27: Bueno, pues son una especie de actores que están por allí de vez en cuando y los cogen y los ponen. Exactamente.
6: Andrea,
0: cuenta atrás, que es hacia la conquista del mundo, hacia una bomba.
27: No. Te digo, no la habéis visto ninguno, en serio. No la habéis visto. Pues de verdad, no os la perdáis. Vais a alucinar en colores. No, es que están haciendo una gran obra en Londres, en el centro de Londres, una obra espectacular tal y cual. Y mira tú por dónde se encuentran en la obra una bomba de dimensiones tremendas de la Segunda Guerra Mundial que no explotó y está en todo el medio de Londres. A partir de ahí, te lo voy a decir, a ver si te lo digo sin hacer ningún spoiler. A partir de ahí se organiza un tremendo lío porque claro, hay que evacuar todo, porque claro, no sabes si la bomba puede explotar. No, te lo digo en serio, no sabes la cantidad de gente que evacúan de barrios de Londres y todo el tema. Pero esto tiene un engaño, Eri. Es el gran engaño de la película. Que te crees que el problema está en la bomba, pero no está en la bomba.
0: Ya te estás acercando al spoiler, ¿eh?
27: Exactamente, sí. No está en la bomba, pero sí está en la bomba. Evidentemente, porque la bomba, claro, la bomba hay que quitarla. Pues no sabes si va a estallar, no va a estallar. Está activa, no está activa. Lleva ahí un montón de años, pero no lo sabes. Y a partir de ahí, empieza el mayor atraco que se va a dar en Londres.
0: Anda, o sea, entonces, que es todo el... una cuenta atrás con una bomba y un atraco.
27: Exactamente. Mira, Eri, qué salto ha dado. Mira, escucha, Eri, has dado un salto enorme para tu vida, tío. Has sido capaz de hilar lo de la bomba con la cuenta atrás, con lo que es. Yo te voy a decir una cosa, mira, si tú vas esperando ver la mejor película de atracos, no vayas. No es una película, es para una historia entretenida, cachonda, de Londres, una estrategia emergencia total en Londres y lo que supone eso, un atraco que puede ser el más ingenioso y el más grande de la historia de los atracos. Y tiene muchísimas sorpresas. Y luego, al final, tiene un giro, la última media hora, la película, que flipas, tío. Pero flipas total y absolutamente. Y nadie de los que estamos aquí, ni siquiera yo, que fui a verla, sabes cuál es el final. Ni te lo imaginas. Ni te lo pueden imaginar.
0: Al cine no creo que vayan, porque no tengo tiempo, pero...
27: No, yo tampoco, pero escúchame una cosa, tú tienes que decir que vas al cine, ¿cómo no?
0: Igual me la pimplo en casa cuando salga. ¿Cuántos Hipólitos le pones a cuenta
27: ahí
0: atrás?
27: Está. Contigo, por ser el primer día, vamos a empezar bien. El 1 el que menos y el 10 el que más. Ahí está, pongo un 13 sin premio.
0: ¡Oh! Vale, 13 para cuenta. ¿Hay algún actor conocido o son...?
27: Hombre, te los acabo de decir. Aaron Taylor Johnson, que te diga
0: conocido,
27: negro,
0: eso no los conozco.
1: Claro, no, desconocido.
2: ¿Cómo que
1: no?
2: Cine.
1: Mario Casas, si no está Mario Casas... Es
27: oye,
1: modrio,
27: Andrea, más boicoteado total y absolutamente. Andrea, lo he visto, claro. No,
1: tráeme alguna vez alguna peli de Mario Casas, hombre.
27: Aquí. Pídeme, mira, pues pídeme tú una y la hacemos. Yo encantado. Venga, tú me lo dices, yo la busco, la veo, evidentemente, pues si no yo no soy capaz
1: Mario,
27: de hacer una película.
1: Es que Mario ya ha tocado diferentes palos. Él es actor, pero también tiene varias que ha dirigido.
27: Efectivamente, ¿vale? Entonces, en eso estoy totalmente de acuerdo contigo porque me he enterado. Bueno. Pues escúchame, elige y yo estoy a tu entera disposición cuando tú quieras, cariño mío.
1: Ya hablamos.
27: Ya está.
0: Gracias, Poli, un abrazo.
27: Un beso muy fuerte a todos, hasta luego. Adiós.
0: Fútbol internacional, Luis Millán, ¿cómo está la cosa por la Premier y los partidos que hay?
3: Acaban de llegar al descanso los tres que teníamos en juego. El Everton le está ganando 1-0 al Crystal Palace. Hay empate entre el Ipswich y el Sunderland, 1-1, y también empate, pero en este caso sin goles, entre el Nottingham Forest y el Leeds.
0: A las 6:30, Brentford-Tottenham, a ver si el Tottenham tiene un año más tranquilito que el año pasado, que estuvo ahí rozando el desastre.
3: La pasta se la ha gastado.
0: Sí, bueno, ahí se la gasta todo el mundo. En la Serie A hoy debuta el Inter. ¿El Inter vuelve a ser el gran favorito?
3: Sí, yo creo que sí. Es cierto que el Milan no se ha reforzado mal, ha invertido dinero, que no es costumbre, pero ahora mismo el máximo favorito, sobre todo si se quedan a Lautaro, que parece que será así, es el Inter de Milán.
0: ¿Y alternativa seria, el Milán? ¿El Nápoles también o el Nápoles se ha quedado un poco ahí...?
3: Sí, bueno, han sacado a Lukaku, pero lo que vienen a ser los titulares se han quedado. A ver el encaje que le da Allegri al equipo, porque como se van rotando los entrenadores, pero vamos, lo lógico es que el Inter sea el máximo favorito y luego ahí para meterse en la pelea por la Champions, la Juve, el Milan, el Nápoles, los de siempre.
0: En Alemania han empezado la temporada con Copa para la mayoría y Supercopa para Dortmund y para Bayern de Múnich. ¿El Bayern de Múnich apunta a tirano otra vez de todas las competiciones en Alemania?
3: Siempre, sí, sí. El Bayern de Múnich además ficha lo mejor de lo que tienen los demás. A Nati el Brown ya lo vimos en el Mundial, el lateral izquierdo de Eintracht. Despunta para el Bayern, una posición que además con las molestias continuas de Davis tenían que cubrir. Han fichado también a Saibari, sigue siendo un equipo de plenas garantías y a ver quién le pelea. El Dortmund tendrá la alternativa como siempre. Es cierto que ha vendido a Adeyemi, a Brandt, pero se ha reforzado con chicos muy jóvenes, con un par de griegos, Caretzas y Constantelias, que parece que tienen buena pinta. Como siempre, el Dortmund fichando jugadores jóvenes y a ver si alguna vez les sale. Pero la lógica, y sobre todo si nos atenemos también a la estadística de los últimos años, es que el Bayern vaya a volver a ganar la Bundesliga.
0: ¿De Musiala se sabe algo nuevo?
3: No, él ya explicó. Es algo con lo que tiene que convivir ahora mismo, los desmayos. Y hay que ver, yo entiendo que en algún momento le tendrán que dar algún tipo de...
0: Eso no
3: de,
0: es para convivir,
3: de medica,
0: ¿no?
3: Con desmayos, de medicación para frenar eso, porque si no, a mí me extraña mucho que pueda seguir jugando con normalidad y que en medio del partido le sucedan este tipo de cosas.
0: Normalizar eso cuesta, tú imagínate. Sí. En otro trabajo, imagínate que estoy aquí de repente...
4: No, pero dos veces, te puede pasar una vez, oye, te ha dado un lo que sea, pero dos veces ya, cuidado, ¿eh? No sé.
0: En fin, esto de la Supercopa es a las 8:30 y en Francia debe ser tan bacala que cuando he dicho que no había nada hoy has dicho...
3: No, es que, a ver, si repasamos los partidos, tú dime si algo te gusta, ¿vale? Lens,
0: no,
3: Auxerre,
0: no,
3: Le Mans, Brest, no. Niza, Lorient.
27: Por favor, el Lorient.
3: Toulouse, Lyon.
0: Ahí, ahí.
1: Ah, ese sí.
3: Y Troyes, París, FC.
4: Ahí sí, el Troyes.
3: Bacala, tremenda.
0: Gracias, Migi. 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
0: Así viene el grupo Risa para las promos de partido. Cuenta atrás, 5 minutos para que tenga que arrancar el fútbol en la Catedral, en San Mamés, Athletic Club Sevilla. Algo de última hora, Peña, Germán, Germán Peña.
9: Bueno, momento de pasamanos, están saludando los futbolistas de los dos equipos ya sobre el terreno de juego, el Sevilla y el Athletic Club de Bilbao. Muy buen aspecto este recinto y muchos actos en los prolegómenos, Peña.
10: Sí, uno de ellos ya se ha producido, el homenaje a las campeonas de Europa sub-19, Elena Gurtubay y Ciara Vega. Ahora llegará el homenaje a los campeones del mundo, Unai Simón, Laporte y Nico Williams, además de a Luis de la Fuente, que está en el palco, y habrá un minuto de silencio en memoria de Carmelo Cedrún, el gran Carmelo, uno de los porteros más legendarios del Atleti, fallecido el 6 de julio, el Aita, el padre de nuestro Andoni Cedrún, claro.
9: Un abrazo para el gran Andoni, todo listo aquí en la Catedral, Eriki.
0: Estaba tan contento, dentro de la desgracia, por supuesto, que es perder a un padre, Andoni Cedrún, de cómo se había despedido a Carmelo Cedrún, de lo bonito que había sido todo, que yo la verdad que me reconforté mucho cuando le llamé por teléfono, de lo bonito que había sido en la iglesia, a reventar con el himno del Athletic en el órgano, porque es
4: que le quería la gente mucho y forma parte de una alineación histórica de, para muchos hinchas del Athletic, en la victoria más importante, que fue en el 58, la famosa Copa de los Aldeanos, cuando ganó al Real Madrid en el Bernabéu, el Real Madrid campeón de Europa con Alfredo Di Stéfano, y Carmelo era ese portero, ¿no? Y aparte era un símbolo. Y bueno, soy Juan Doni, en fin, yo creo que la despedida está a la altura de lo que era Carmelo.
0: ¿Con qué ilusiones afrontas esta 26-27 con respecto a tu Athletic? Suéltame una bilbainada, así de saque, venga, va.
4: No bilbainada, que le gusta a mi mujer mucho, le gusta, decía Andrea, este de Intersi, dice que le parece guapísimo. Ya empezamos mal. Y es de Baracaldo, tú, cuidado, que eso ya imprime carácter. No, pues fíjate, para empezar la conversación, hoy sale con dinamita, sale con los chavales, con Pello Canales y con Pello Canales del pueblo de John Ram, de Barrica, y Guerrero Barrena, con Sancet, es decir, con una Atlética a priori más ofensivo, ¿no? Y yo creo que a nada que mejoren todos los jugadores que eran el año pasado titulares y que el año anterior habían llevado al Atlético a la Champions, pues el Atlético tiene que estar arriba, ¿no?
0: El entrenador es el factor diferencial en una plantilla que sí se puede mover poco por la idiosincrasia del Athletic Club de Bilbao. El Sevilla ya viene un pelín más suavizado porque jugó y ganó en casa en la primera jornada. Pepe Prieto, la Pepe.
11: Hola.
0: Y en el 11 de Luis García, algo de meritocracia con respecto a esa primera jornada sí que hay, ¿no? ¿Algún cambio respecto a eso?
11: Sí, hay tres sustituciones, pero dos muy llamativas. Robey Ur pasa a ser ya el delantero titular. Y luego se dio cuenta que el otro día puso a Nico en el medio y es un chico muy joven que tiene todavía que hacerse. Y entonces mete a Guridi acompañando a Gumé y le da espacio a Peque en la media punta. El resto no lo toca, hay un cambio obligado, que es la expulsión de Salas, tiene que meter a Castrín. Pero luego intenta dar continuidad a lo que tiene. Esperemos ver un mejor equipo que vimos en la primera parte, porque a mí la segunda parte del otro día contra el Rayo me gustó el equipo, pero la primera parte fue muy decepcionante. Vamos a ver si consigue tener esa continuidad, ya que como calidad y como componente del equipo, le falta, necesita más, necesita mucho más de lo que tiene.
0: Homenaje más discretito, tipo al del

0: Metropolitano del otro día para los campeones del mundo del Athletic, Peña.
1: Sí, a Unai Simón, a Aymeric Laporte y Nico Williams, a los que los dos equipos les han hecho pasillo. Laporte portaba esa Copa del Mundo que ha ofrecido a toda la catedral, y ahora con el gran Ángel Iribar en el centro del terreno de juego, escoltado por Unai Simón y por Alex Padilla, se va a guardar ese minuto de silencio en memoria de Carmelo Cedrún.
2: Esto sí que va a ser impresionante.
0: Pues lo vamos a vivir, por supuesto, el homenaje a Carmelo Cedrún en la catedral en San Mamés, previa al arranque del Athletic Sevilla.

0: Che emozionante, che emotivo, che silenzio, che rispetto a la memoria de Don Carmelo, a la memoria del papá de Andoni. Mira lo que hace el Chopo.
1: Pues esa camiseta negra con la que jugaba el gran Carmelo Ángel Iribar, de leyenda a leyenda, mostrándola a todas las tribunas de este campo de Samamés. Se retira el Chopo, acompañado por Alex Padilla, como decíamos antes, guardameta suplente en el día de hoy.
2: Precioso el homenaje para Carmelo Cerún.
3: Y encima de Iribar, ¿no? O sea, ya, hombre, de portero mítico, portero mítico.
2: Son las 5 de la tarde, las 4 en Canarias. Todavía no ha comenzado el partido en San Mamés. Vamos a ver si lo ha hecho en segunda división. Situamos todo lo que tenemos en marcha en la primera ronda informativa del tiempo de juego.
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2: Arranca la liga en San Mamés, Germán.
0: Pues acaba de comenzar el partido. Llevamos 10 segundos de fútbol de este Athletic Club de Bilbao, Sevilla.
2: 7 y media Valencia Celta, 9 y media Español Real Madrid. Segunda división. Arrancó puntual el partido en el Tartiere, Real Oviedo Leganés. Pablo Acebo, hola Pablo.
6: Hola Erifrade, buenas tardes a todos los oyentes del tiempo de juego de la cadena COPE desde la capital del Principado de Asturias. Y sí, ya rueda la pelota, primer minuto de juego, buscando su primera victoria del curso, tanto el Oviedo como el Leganés. Minuto 1 en el Tartiere, Oviedo 0, Lega 0.
2: 7 de la tarde, Albacete, Real Sociedad B y Ceuta, Unión Deportiva Las Palmas. 9 y media, Eldense, Cádiz. Fútbol internacional en la Premier. Ayer ganó el Arsenal 3-0 al Coventry. Hoy ha palmado el United en su visita a un recién ascendido como el Hull. 2-0. Los partidos de las 4, Millán.
7: De momento del descanso, a punto de comenzar el segundo tiempo. Everton 1, Crystal Palace 0, Ipswich 1, Sunderland 1 y Nottingham Forest 0, Leeds 0.
2: Fórmula 1, calificación del Gran Premio de Holanda. ¿En qué punto estamos, Carlos Miquel?
8: Acaba de terminar con la pole de Lando Norris, con mucha emoción al final, porque resulta que iba a venir la lluvia en un minuto. Ha salido como truenos los pilotos, sobre todo Norris y Russell han salido a la vez. Norris la ha estorbado en la vuelta de calentamiento a George Russell, pero no lo suficiente para ser penalizado, pero sí para poder mantener la pole. Aunque han bajado los dos, una décima de diferencia. Tercero Antonelli, cuarto Piastri, quinto Hamilton, sexto Leclerc. He hablado, Eric, con los pilotos españoles. Dice Fernando Alonso que su evolución de chasis es muy buena, pero que esto es un deporte que han bajado 3 segundos en 2 carreras, pero que es un deporte muy exigente y que hay que seguir mejorando. Y eso sí, han mandado un mensaje a Honda: les falta velocidad para adelantar. Tiene muy buen desgaste neumático, buen chasis, pero les falta velocidad en el motor. Y Carlos Sainz, por su parte, que le falla los controles de calidad, que unas piezas funcionan, otras no, pero esta vez le han ido bien y por eso ha estado delante de Fernando Alonso. Decimos séptimo Sainz, decimos octavo Alonso.
2: Crono inaugural de la Vuelta Ciclista a España en Monte Carlo Arau.
9: De momento, 34 ciclistas han completado el circuito de esta contrarreloj de 9,4 kilómetros y el mejor tiempo en la línea de meta es para el francés del equipo de Caldón, Jordan Labros, que ha superado por solo 17 centésimas al venezolano del equipo Movistar, Orluis Aular.
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0: La jornada pasada no.
1: Es el primer partido en esta liga. Un árbitro que ya, digamos, está pasado dos años de su edad para pitar en primera división. O sea que tiene una prórroga concedida por el Comité Técnico de Árbitros después de una temporada pasada regular, pero suficiente para salir.
0: Con Pizarro Gómez en el VAR.
1: No, Pizarro Gómez mejor no hablar.
2: Qué agradable es. Así de verdad. Qué manera de empezar, Pedrito.
3: Bueno, al chutao que de Navarrena desde la frontal del área, flojo a las manos de Blas, jodimos. Pelota para el Athletic Club de Bilbao, viene el cuero al medio campo, había falta, por tanto pelota para el equipo sevillista. Buscamos, recordamos, el once local, Peña.
4: Con Unai Simón como portero, línea de cuatro atrás, Areso, Yeray, Paredes, Yuri, Gere Navarrena, que debuta con el Athletic en primera división, y Canales en el doble pivote, Sancet en la media punta, arriba Iñaki Williams, Berenguer y Guruceta.
3: Gere Navarrena junto a Pello Canales en esa zona de medio campo y de creación. Va a jugar el Sevilla, va a poner la pelota en movimiento. 4 minutos de juego de la primera parte. Lo estamos contando con el tipo de juego de la cadena COPE. Pelota a la frontal del área, la saca Guruceta en labores defensivas, la pelota queda suelta, controla el equipo hispalense, pero hay falta. 11 del Sevilla.
4: Con Odiseas en portería, Juan Iglesias, Sangante, Castrín y Suazo en defensa, Peque como pivote, por delante de él como volantes Agumé y Guridi, banda derecha para Miguel Sierra, banda izquierda para Oso y Roby Ur en ataque.
3: Así se me mata Oso. 5 de juego de esta primera parte, Ricky. De momento el partido sin dueño.
5: Ha salido con cierta personalidad el Sevilla, Prieto.
6: Sí, el otro día le pasó igual. Inició muy bien y luego tuvo un error defensivo que los puso muy nerviosos, pero bueno, está posicionado, está bien. Sí, el problema del Sevilla es cuando tiene que llevar el ritmo del juego. El Atleti tiene que arriesgar y ahí el Sevilla está cómodo porque puede salir a la contra, y ahí tiene gente como Oso y como Miguel Sierra, que son rápidos y que te pueden y que les pueden hacer daño.
5: Y aparte que confirmamos que Ter sí que es bastante guapo, ¿alguna cosa más que quieras comentar?
7: Bueno, no, la disposición del Atleti, como decíamos, arriesgada, pero claro, con Gere, que es un jugador que barre todo el centro del campo, la creatividad de Pello Canales y luego Ollán Sancet, es un triunvirato bastante interesante. Vamos a ver Jesús Areso.
4: Y no solo eso, Jaime, con el balón el Atleti se queda con tres atrás y uno, sí, de los laterales es extremo, puro prácticamente. Sí, en sí, este comienzo de partido está siendo Jesús Areso.
3: También en Sevilla, sí, cuando
6: bueno, esa variante...
3: Sí, con tres atrás, ¡di Pepe!
6: Sí, que esa variante se hace o tiras un tío arriba y lo haces extremo, o lo que hacía Guardiola de meter al lateral en el centro del campo y tener un hombre más. Esos son dos variantes, porque al final lo que se pretende es defender con tres.
3: Espera que va al córner el Athletic, la pone Yuri. La pelota que la suelta en el interior del área. Ese coño me llegó un poco tarde. Juega la pelota en Sevilla por mediación de Peque. Hombre, al suelo no hay nada. Juega el Athletic y luego por mediación de Berenguer. Mete la pelota, la filtra en el interior del área. ¡Protege, la jodimos! ¡Cuero para el Sevilla!
4: Hay que decir que yo creo que es la primera vez que veo sacar un córner a Yuri, y hay que recordar que el Athletic esta temporada tiene a un especialista venido desde las Islas Británicas, de cuyo nombre ahora mismo no me acuerdo, en el juego de
2: ¿Te gusta? ¿Te gusta?
5: Era el de Escocia.
4: Sí, pero no me acuerdo de... Por eso,
1: McCorner.
6: McCorro.
4: Vamos a ver si le saca más rendimiento al balón parado que estas temporadas.
2: Bueno, voy a decir una cosa, después de ver el córner que ha puesto Yuri, probablemente fuese el primero y el último, ¿eh?
5: ¿Vas a llevar las cuentas de los corners este año también, Peña?
4: Hombre, sí, a medida que vaya pasando la temporada, sí, pero si da surte efecto ese especialista en balón parado, pues no hará falta.
3: Bueno, juega Suazo para Castrín, la pelota a la derecha para Sangante, quiere progresar, cruza divisoria de ambos campos, aguanta la pelota, mire, pelotazo con la pierna derecha, el cuero viene repelido para Gumé, y este con la pierna derecha la toca nuevamente atrás, juega el Sevilla. Peña.
4: Sí.
2: ¿Firmas el empate?
4: No.
5: Vale. Andrew Hughes se llama el muchacho, ¿eh?
3: ¿Cómo?
6: Pues sí, Andrew Hughes. Andrew Hughes, pues perdonadme a mí, perdonadme un poquito que sea un poco toca...
5: Eso.
6: Toca eso, pero de verdad que el Atleti, con la historia que tiene en juego aéreo, sí, necesita un especialista escocés para el juego
2: Peña,
6: aéreo.
2: Peña, explícaselo a Pepe, explícaselo.
4: No, le voy a decir una cosa a Pepe. El cuadro de técnico, el staff, utilizando el anglicismo, está formado por 15.
3: 15.
4: Con 15 personas.
3: Poco me parece.
4: En pretemporada.
5: Una trainera.
4: Sí, sobraría uno incluso, Jaime.
3: ¿Caben en la gabarra?

0: En una trinera no, pero en la barra sí.
1: Justitos.
2: Sí. Naturalmente Escocia no marcó ningún gol de córner en el Mundial.
1: Lógicamente.
3: Pues, lo estáis poniendo cada vez mejor. Bueno, juega el Atleti, la pelota viene por dentro. Aparece Peyo Canales, aguanta la pelota, la toca en corto para Guere. Este proyecto también a un horizontal para Geray Álvarez, que progresa y se planta en campo contrario. Aguanta el cuero, la toca atrás, maneja Aitor Paredes, cortito para Yuri Berchiche. Está en el semicírculo central, campo contrario. Yuri Berchiche la toca en corto, busca un apoyo, encuentra Ian Sánchez, se queda al costado zurdo, la toca para Iñaki Williams, quiere encarar, están cerrando el espacio, se marcha Iñaki, viene por dentro, la toca la frontal del área. Ay, ese control Jaime, ese control Jaime, ese control Jaime de Berenguer.
4: Anda un poco canalla, ¿sabes? Está un poquito canalla ya.
1: Le ha botado raro,
4: pero no era tan complicado.
5: Hay que contratar un especialista en céspedes.
1: En controles. Se ha marchado Sánchez, que ha tirado un cañito. Se viene por la izquierda. Oye, Sánchez la toca por dentro. Tímida las manos de Blajo Dimos. Pelota para el Sevilla.
5: Ese es el fichaje que quiere de Intersic. Oyan Sancet en su mejor versión.
3: Hombre, normal. Es que Oyan Sancet está todo bien. Es un futbolista diferencial. Lo que pasa es que hace tiempo que no está tan bien como queréis, ¿eh?
4: Correcto. No da el puñetazo encima de la mesa que se le esperaba por todo lo que tiene. Talento físico, tiene mucho. Pero...
5: 9 minutos en San Mamés, sin goles, Athletic Club Sevilla, tampoco ocasiones muy muy claras, 0-0 también en Oviedo, que va más puntual, minuto 10 y medio. ¿Quién ha salido mejor, Pablo?
6: El Leganés, sin duda, que tiene más pelota, que ha tenido la mejor ocasión de lo que va de partido, con un remate de Zico, un paradón extraordinario de Aaron Scannell, prácticamente en la escuadra, manda el Lega en el juego, pero no en el marcador, porque no hay goles en el 11, en el Tartiere. Oviedo 0, Leganés 0.
5: Antes de ir por la vuelta, primer tiro a puerta en San Mamés.
3: A cargo de Iñaki Williams, ese segundo tuvo uno en los compases iniciales también. El Athletic Club y la permisión de Guere, ahora de zurda lo hizo Iñaki. La jugada entre Guere, Canales, remató Iñaki Williams, cómodo para el portero. Seguimos sin goles, 0-0. Espera que llega Robiur, está cerrando el Athletic. La pelota queda suelta, hombre al suelo, reclama penalti. El árbitro dice que hay falta fuera del área.
5: Y roja.
3: Y roja.
5: Expulsión de Yuri. A Yuri.
3: Roja y falta en la frontal, que está limitando con el interior del área.
2: No, la falta se
3: cae. Ojo a la jugada.
2: Si la hay fuera del área, seguro. Lo que pasa es que yo creo que el jugador del Sevilla toca la pelota cuando ya la tiene perdida, se deja caer, creo, ¿eh?
3: Pero es a Yuri o ayer hay.
5: A Yuri.
1: A Yuri. Yo lo que parece es que hay un agarrón, que es evidente.
5: Y una carga como fuera de tiempo, ¿no?
1: Claro. Sí. Lo que hay que ver es si el control. El jugador del Sevilla podía llegar al balón o no. Esa es la duda.
4: Yo creo que se le había escapado el control.
5: Ha votado mal, yo creo, otra vez, ¿eh?
2: La toma era muy lejana de televisión, de todas maneras.
4: Sí, no se ha visto todavía.
1: El árbitro estaba muy cerca. Completo, ¿eh?
5: Y Yuri no se marcha todavía.
7: He dicho Geray, no te muevas de aquí.
5: A ver. Vamos a ver la jugada repetida. Parte de atrás Yuri, bueno, está mal situado.
3: O sea, da para roja.
2: Que el control se le escapa, se claramente lleva, sí. Y luego ya viene el empujón.
5: Que si es falta, que tiene que ser roja.
1: Es que hay falta, la falta existe. La falta
2: existe. Sí, pero si el asunto es que el control al ser tan malo ya deja de ser una ocasión de gol. Cuando llega el agarrón de Yuri, con lo cual lo que falta, pasa es que, pero no roja.
1: Pero lo que hay que ver es si ahí, ¿no? El agarrón impide que el control sea bueno.
5: No, el control es previo a lo que pase.
1: Esa es la duda que yo tengo. Esa es la duda que
4: eso sí.
1: Pero no es una acción fácil, ¿eh?
2: No, claro, para el árbitro no es fácil, pero vista pues repetición,
1: se marcha,
2: ¿eh?
1: No, se va a marchar, 0-0.
5: Le dice Terzic, no sé si está diciendo Terzic que no se vaya, pero no, se marcha. No tiene pinta que le vayan a llamar, no. Para nada.
4: No, es que es de árbitro, es que es una jugada de árbitro, ¿no?
5: Se desespera Yuri,
2: Pueden rectificar si el árbitro, en este caso, quizás
4: lo hombre, pero como a ver, falta es falta.
2: Sí, pero si la falta es posterior a un mal control... No hace falta que le expulse, porque sí, no es ocasión de gol.
3: Yo pregunto, ¿para ti Pedro es roja o no?
2: No, amarilla.
3: Sí, vale, ¿para ti Pepe Prieto, roja o no?
1: Amarilla.
3: ¿Para ti Ugarte, pues roja
4: es,
3: o no?
4: Es amarilla.
3: Eriki.
4: Me parece.
5: Para mí es amarilla.
3: Joder, pues entonces es unánime.
1: Es que es amarilla viéndola desde aquí.
3: ¡Viene Oso! Lanzó la falta Río, buscaba la escuadra, se lo marcha por encima de la portería. 11 para 10, ha cambiado el partido. Estamos en el 13, el Athletic con uno menos. Athletic 0, Sevilla 0.
2: Recordemos lo que dijo el otro día Fran Soto, nos dijo a nosotros que ellos no quieren que haya ningún error en las rectificaciones. Es decir, que la rectificación tiene que ser muy, muy clara para que se haga. Con lo cual, no, esta hubiera, es una cosa que, de árbitro, se ha equivocado el árbitro, seguimos.
8: Claro, hay contacto, con lo cual, una cosa es que no haya un contacto y entonces te lo tienen que rectificar, pero en esta situación...
5: Bueno, pues así están las cosas. Cartas marcadas ya en San Mamés, el Athletic con uno menos, empate a cero. Noticias de la primera etapa de la crono inicial de la vuelta.
9: Pues de momento, Eri, 46 ciclistas han atravesado la línea de meta. Sigue marcando el mejor tiempo el francés del Decathlon, Jordan Labros, que por solo 17 centésimas ha superado a Ruiz Aular, el sprinter venezolano del equipo Movistar. Y el que ya ha terminado su participación de los grandes favoritos es Richard Carapaz, que lo ha hecho muy bien. De momento es cuarto en línea de meta, a 10 segundos del mejor en esta contrarreloj de Mónaco. Iglesias.
10: Sí, aquí estamos en la sombra, en esta contrameta. Todavía no ha aparecido por aquí para hacer rodillo Tadej Pogačar, pero sí que hay mucho ambiente, la gente quiere cruzar, no se puede en una crono donde pasan corredores cada minuto. De momento no hay accidentes en carrera y felices de ver a un Pello Bilbao que se despide de la Vuelta a España. Ha tenido la tentación de seguir un año más, pero Pello Bilbao va a dejar el ciclismo después de Lombardía.
2: Bueno.
5: ¡Dale, Juan!
11: ¡Ay, qué bien, Robi!
3: ¡Mi madre, qué caraja, qué manera de sacar la pelota! Reclama falta Unai Simón, le roban el cuero y osa en boca y al fondo de la portería para el Athletic Club. Es una película de terror para el Sevilla. Estamos viendo una comedia en estado puro. Madre mía, lo que está pasando aquí. ¿Pero qué está haciendo el Atleti? Pelota atrás, Unai Simón se enreda, entrega la pelota, oso en boca y a la red, se adelanta el Sevilla. No sé qué reclama Unai, para mí es un gol como un castillo.
11: Le empuja un poco, ¿no?
3: Atleti,
11: para mí no,
3: bueno,
11: para mí no es
3: Sevilla 1.
5: Lo celebramos.
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5: Reclama Unai Simón, posible falta en ese choque cadera con cadera para ti, ¿es, Pedro?
2: Nada, no hay nada. Es una complicación de Unai Simón, el jugador de Sevilla. Presiona lo justo, la pierde Unai Simón y gol legal.
5: Hay un buen cacharrazo para otro campo, la cantidad de problemas que soluciona. ¡Banquillos, Peña!
13: Pues ahora me fijo en el del Atleti porque Edin de Terzic le estaba llamando al árbitro para que se fijase en él. No sé para decirlo, decirle qué. Por supuesto, el árbitro no le ha hecho ni caso y es ahora el cuarto árbitro el que está aguantando la charla del entrenador del Atleti. En cuanto al Sevilla, pues Oso, que poco menos que agradecía el regalo de Unai Simón y lo celebraba junto a los de cerca de 1,000 aficionados sevillistas que están en la zona visitante del Estadio San Mamés. Por cierto, Berenguer se ha quedado como lateral zurdo, no calienta ni Adama Boiro ni Johan Eco.
5: Peor no puede salir el arranque, Jaime.
14: Madre mía, imposible, la verdad. Además, en dos circunstancias, en fin, las dos que han caído del lado sevillista y que ha sido así, y ha acertado Oso y no se puede decir nada, porque la jugada de Unai Simón está en el límite. Yo creo que no es falta, tampoco no es suficiente como para que le piten la falta. Y yo creo que están con la tontuna todavía, un poco como pensando en que estás a ver cómo enfilas el partido. Lo peor que te podía ocurrir es que te quedes con uno menos y encima que te haga gol el equipo contrario.
5: Y no puede salir mejor todo, Prieto.
8: Claro. Sí, bueno, la acción del gol viene precedida de una muy buena presión, tanto de Sierra como de Ur, y luego se aprovecha de un error defensivo que puede pasar. Evidentemente, tiene que ver un poco, yo creo, que el Atleti con los nervios de que te expulsen un jugador, primer partido en casa. Hay muchas situaciones ahí emocionales que te condicionan. El otro día el Sevilla le pasó algo parecido sin la expulsión. Empezó perdiendo y al final ganó el partido. Le queda mucho. Ahora mismo todas las cartas las tiene en la mano el Sevilla. Si las sabe utilizar, debería de parar el partido, tener posesión de balón, no hacer que el Atleti creciera, pero este Sevilla hay que conocerlo todavía.
5: A lo mejor hay nombres que la gente está escuchando por primera vez. Para no perderse, viene muy bien esto que trae Mansilla. Pero espera, Mansilla, que antes tenemos gol en Oviedo.
6: ¡Gol del Leganés! Y lo merecía el Lega. Jugada por la derecha, le cae Ismael Garbi en la frontal. pega un pelotazo con diestra al palo corto, engaña a Aaron Escandel para hacer el primero y enmudecer al Tartiere en el 19. Marca Garbi, se lo merecía el Lega. Oviedo 0, Leganés Garbi 1.
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15: Continúa el Real Oviedo con su tradición de arrancar de pena los campeonatos de Liga. Esperemos que acabe como otras veces. Eso, son nombres que nos pueden sonar nuevos para algunos, Garbi, Yur en el Sevilla. Y para no perderse, ¿qué tienes, Mansilla?
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15: Me mola tenerlo ahí en papel, pasar páginas y tal. Libre,
8: qué olor. Qué olor.
15: No perdáis los jóvenes esas costumbres.
16: Qué jóvenes.
15: Mira, Germán Dovarro no es joven, por ejemplo.
8: Yo sí que soy joven. ¿Eh? Soy más joven que otros. Por dentro mucho.
6: El remate de Juan Iglesias a punto de sorprender a Unai Simón. Se estiró a la izquierda. Saque de esquina para el Sevilla.
8: Está bien el Sevilla, ¿eh? Sí. Está siendo valiente. Que este campo es un campo que solo salir ya te tiemblan las piernas y está siendo...
18: Eso es lo más importante, Prieto, que tiene ahora que jugar con él, lo que decías, con personalidad y tal, que no, porque si no los partidos se hacen largos, intentar aprovechar esta situación para poner más distancia. Si no, luego lo puedes echar.
8: Si no, claro, si no, al final lo pagas. Eso es. Al final esto te castiga.
6: Vamos al córner, lo pone Oso, la cierra, balón al interior del área, el despeje viene a las manos de Simón, pelota para el Athletic. La va a sacar Areso, aguanta la pelota, levanta la cabeza, busca un apoyo, lo encuentra en Yeray en salida, quiere meter nuevamente en profundidad para Areso, es sujetado, hay falta clara, y tarjeta Peña.
13: Sí, la primera tarjeta amarilla en este caso para el Sevilla, me vais a tener
8: que... Peque.
13: Vale.
7: Peque hace eso.
13: Pues la amarilla porque, para Peque, por evitar la
8: contra. Porque se ha precipitado.
18: Bueno, se iba un poco, ¿no? Para que se marchaba.
8: Pero tiene el lateral y le va a cerrar y no va a llegar al balón.
18: Ya, pero luego los entrenadores les echan la... Como pase algo, les dicen, oye, macho, mejor actúa la falta ahí y luego arreglamos.
15: Que está mirando el VAR en segunda división en Oviedo.
6: Posible expulsión a Aitor Fernández, portero del Leganés. Es un balón dividido entre Cris Ramos y el portero, que es verdad que creo que toca balón, pero sobre todo toca Cris Ramos. No la había visto Gorka Tayo Herrera, el colegiado vasco de primeras, pero ha ido al VAR. Le ha llamado López, toca, ha visto la tele y me da mi Heriberto que lo va a echar. Ahí está, cartulina roja para Aitor Fernández. El Lega, que se acababa de adelantar en el marcador, se queda con 10. La entrada del portero sobre Cris Ramos, interpreta el colegiado que expulsión directa. El Lega con 10, recordamos, Oviedo 0, Leganés 1.
15: Está bien pitado, Pedro, estamos atracando.
2: Pues ha medido muy mal el portero del Leganés y se ha llevado por delante del jugador del Oviedo. Si le expulsas, pulsaste.
15: Pues se queda con uno menos el Leganés, que va mandando en el marcador del Tartiere, 0-1. Otra jugada que termina el Athletic, a ver si se le pasa el desquice arbitral.
6: Sí, la tuvo Sanceto, es un carrerón de Areso por el costado derecho de Tocuata, hacia la frontal del área, chutó ajustando al palo izquierdo,
18: y demasiado
6: la
18: espacio,
6: se fue fuera.
18: Demasiado espacio, Prieto, ahí por la derecha, ¿no? Del Sevilla.
8: Sí, pero están intentando ajustar. El Athletic lo ha hecho muy bien porque se ha quitado uno del medio, se ha ido para arriba. Yo no creo que era Areso, creo que era el chico nuevo, que era Gere Navarrena. ¿Cómo es?
13: Gere Navarrena. Gere para los amigos.
8: Este Gere, me parecía el alemán. Sí. Pues
19: que no Gere.
8: Exacto. No, Gere. Creo que es el que se descuelga. Y lo ha hecho muy bien.
15: Casi no le cabe el nombre en la camiseta, por cierto. No puedo hacer más arco el nombre para entrar en la camiseta.
8: No le caben letras, ¿eh? Sí.
13: Por cierto, que el Atlético ha pasado un 4-4-1 con Guruceta en la parte izquierda de ese centrocampo, vamos a decir, y Sancet como delantero.
8: Mira, y debería del Sevilla atacar por aquí.
3: Recupera el Sevilla, que tiene pelotazo largo arriba, buscando al centro delantero a Rubi. La pelota queda suelta en el medio campo, la saca Geray Álvarez. Cuero a Ganda para que juegue el Sevilla. Estamos en el 23 de juego de la primera parte, lo estamos contando en el tiempo de juego de la cadena COPE. 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Aquí están, vamos a ver, Pedro Martín. Está Jaime Ugarte. Está Pepe Prieto. Está Mansilla. Está Andrea Peláez. Está Peña. Está los mandos Erifrade. Está el negro Armentero. ¿Pero qué más podemos
19: gente.
3: Pedir?
19: Demasiada gente.
18: ¿Qué puede salir
3: ¿Qué
18: mal?
3: ¿Qué más podemos
19: demasiado
3: pedir?
19: Demasiada pues, gente. Yo me ofrezco voluntaria y me voy de vacaciones.
3: Te quedas donde estás, Andreita. Te quedas donde estás. Para eso sales en la careta. Si no, a ver, renuncia.
19: Pero contra mi voluntad. Yo es que no
3: pues
19: lo he pedido.
3: Pues ahí estás. ¿Sabes? Haber sido más firme. Juega Sevilla. La pelota viene atrás. Va a manejar en zona de contención. Va a sacar el cuero invertido al costado derecho para que se incorpore nadie. Porque resta Berenguer de cabeza. La tocan el apoyo que recibe de antes de quiere montar la cuenta, se marcha de uno, no puede con el segundo, se va al suelo, falta. Dice Soto Grado que falta y el público hace porque pide tarjeta.
13: Ojo, ojo, que ahora Guruceta al intentar coger el balón estaba en el.
3: Pues le saca tarjeta.
13: Sí, porque le ha podido golpear en la cara al defensa, al jugador del Sevilla. Pero vamos, no tenía intención, él le iba a meter la punterita para coger el balón, para quitárselo al. Al jugador del Sevilla y se ha llevado tarjeta amarilla. No sé si está fingiendo o realmente.
18: Pero ¿quién se lleva amarilla?
8: Sí, parece que se lo va a llevar los
13: Sierra
8: dos.
13: También, sí. Los dos. Sí, sí.
8: Lo que está claro es que la falta de Agumé no era para amarilla, porque es una acción normal y corriente.
2: Qué mal rollito Prieto, un partido que empieza una expulsión temprana.
8: Sí. Si se va a calentar,
2: se todos los jugadores se comportan se mucho peor porque están buscando las cosquillas por todos los sitios.
13: Al final, ¿cómo lo ha resuelto? Con tarjeta amarilla para Miguel Sirre y para Guruceta, para Agumé, ¿no? ¿Qué decía Prieto?
8: No. Que antes ha pasado con un jugador del Atleti que, viendo la situación como está, no sé quién ha sido, ha tocado el balón y se ha dejado caer en el área con una acción muy clara que no era penalti.
13: Sí, Areso.
8: Areso, pues claro.
3: Pero aclaremos una cosa, Sierra y Guruceta ven las tarjetas en acciones diferentes, para que la gente no se líe. Sí, Sierra es una acción anterior, próxima al medio campo, y la de Guruceta es por la mano que mete. La de Sierra es la anterior.
8: Fue Agumé.
3: Exacto. ¡Uy, Guruceta! Quiso empalmarse, le marcha afuera. Puerta para el Sevilla.
13: Tampoco pasa nada, se han llevado amarilla los dos por lo que sea.
8: Pues ya está.
3: Bueno, pues va a jugar el Sevilla.
8: El partido va a ser muy largo.
18: Para mí. Sí, caliente, claro. El público encima, pues si le faltaba algo, se han metido ya al 100%. Sabe que tiene que echar una mano ahí en la presión.
3: ¿Estás contento, Prieto?
8: Hombre, por ahora no debo de estar triste, pues estoy...
3: Por ahora no, claro, tú puedes decir, sí, con ya, eso de que cómo nos la lían, cómo no sé qué,
8: contento. Yo no he dicho que no la vayan a liar. Nosotros no necesitamos que nadie nos la líe.
3: Solo, ¿no?
13: Una cosa en Oviedo, ¿es posible que haya sido útil por primera vez en la historia el tío que se tumba en la barrera 5 minutos después?
18: Correcto, pero es que yo creo que es la primera vez, Eric, que veo a un futbolista tirarla por debajo de la barrera cuando hay un tío tirado en el suelo. Ya sabía que estaba el tío tirado en el suelo y la ha tirado por debajo de la barrera.
8: Porque pues, se llevarán mal.
18: Pues la ha pegado al tío debajo de la barrera, Pablo Sáez, y ha pasado lo que tenía que pasar. Que la ha sacado el Leganés y saque de puerta para él.
13: Nunca perderé la capacidad de sorprenderme.
8: De creación.
13: También está, dentro de todos los nombres que ha dicho Germán Dovarro, Gema Santos, que nos va a hablar de Alquiler Seguro.
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13: Dejado a mí. Vamos mejor, sí, vamos mejor.
22: Desde que no canta el negro, vamos mucho mejor.
13: ¿No canta?
3: Bordando.
13: No dejan cantar.
3: Dale, Germán. Madre mía. Juega el Sevilla. Canta, negrito, canta. Aparece Castrín. Bueno, no cantes, déjalo así. Viene la pelota al costado derecho para Juan Iglesias. Intenta marcharse, recupera el Athletic Club por medición de Jan Sánchez, que está caído al costado izquierdo. Aparece en la recuperación el conjunto hispalense. Viene la pelota atrás. Aguanta, toca, recibe de Sierra. Blas Jodimos en cortito para el central izquierdo. Quiere progresar Castellín, busca el apoyo de Guridi. Devolución de primeras, recibe de cara, va a meter el pelotazo, lo hace con la pierna derecha, largo al costado izquierdo, juega el Sevilla, aguanta la pelota, la retiene Oso, a punto de perderla, el cuero dividido, no es capaz de recuperar las sensaciones el Athletic, Jaime.
18: Bueno, ha pasado un muy muy mal momento, ¿eh? Hay que tener en cuenta que son dos mazazos, o sea, quedarte con uno menos y el gol inmediatamente encima en un error del portero, pues te saca del partido. Yo creo que ahora hay, bueno, pues un tiempo muerto. Y es el Sevilla el que, como decía poco Prieto, quizás tiene que dar el, no sé, jugar con más personalidad. Lo que pasa es que queda mucho y queda mucho partido, que echa muchas circunstancias. Berenguer, por cierto.
3: Uy, ese balón atrás, la toca para Urel. Cuero para Peque, remata. El rechace. Vaya error defensivo, chicos, es que el Athletic está carajotao.
2: Y luego lo que son las cosas. Ha hecho Simón un mundial histórico, que pasará la historia. Cuando pasen 50 años, seguirá hablando del mundial de Simón. Sí, el primer partido que juega con el Atleti después, la pifia a los 10 minutos.
3: Sí, verdad. Así, la cosa viene como viene, Pedro.
2: Sí, sí.
3: Viene la pelota para el Sevilla, el balón largo, nuevamente buscando a Sierra, el cuero cae para Unai Simón, que si no lo he dicho antes, lo voy a decir yo. Hizo un mundial acojonante y en este partido las primeras de que me va y la caga el tío. Bueno, juega Aitor Paredes, la toca para el portero, mete el pelotazo con la pierna derecha, viene largo, arriba, Peña. ¿Cómo estás?
0: Dígame, bien, perfectamente.
3: ¿Tranquilo?
0: Sí, sí. ¿Por qué no?
3: No sé. El Athletic palmando y Sevilla está dominando y manejando el partido, no sé.
0: Ah, no, pero no pasa nada, esto es solo el fútbol.
3: Bueno, pues juega Canales, eso también es verdad. La pelota al costado derecho, juega el Athletic Club de Bilbao.
0: Sí, pero, para Gerard, pero no me lo creo, vamos.
3: Solo fútbol y...
1: Porque acabamos de empezar y tenemos la
0: una batería. Cosa sí iba a decir, Eric iba a comentar. No, te reclaman la tarjeta amarilla, pero no... Y el jugador de Sevilla dice que no ha hecho falta, que le han estirado la camiseta, pero has dicho antes que...
3: Bueno, uy, cuidado. Saca la falta rápido el Athletic y viene el balón para Berenguer. Quiere tirar el cañito, aguanta la pelota en el interior del área. Retiene el cuero, la toca atrás. Va a jugar Canales, aguanta Canales, la toca Peyo nuevamente para Berenguer, que va a poner el centro, la toca para Canales. Canales levanta la cabeza, quiere poner el centro al interior del área. El rechace, le cae a Ollán Sancet, aparece nuevamente Canales, pico del área. Aguanta la pelota, retiene la posesión el equipo rojillo blanco bilbaíno. Se va a marchar, la toca atrás para Guere. Guere cambia el juego, le invierte al costado derecho para Leir. Opción de lateral derecho de Areso. Y a la pelea aparece Iñaki Williams. Recupera la pelota, no hay falta. El cuero para Gerard Álvarez. Amaga con el pase, la toca en corto nuevamente para Iñaki. Iñaki levanta la cabeza, va a poner el centro. Aguanta Iñaki, va a poner el centro. Lo va a hacer de zurda. Iñaki. Nada. ¿Qué decías, Peña?
0: Espera, que no acaba esto.
3: Bueno, acabamos. Tiene la pelota el portero.
1: En cuanto al Sevilla, que ahora mismo el partido se está decantando un poquito por el empuje del Athletic, que se ha posicionado defensivamente bien, intenta llegar. El Sevilla tiene la herramienta, que es Peque, para tener el balón y leer que tiene que atacar por la banda derecha del Sevilla. Es verdad que tiene a Miguel Sierra, que es un chico muy joven, pero hay que llevarle el balón ahí. Es donde el Athletic tiene más problemas y tiene que ser Peque. Y está muy alejado del balón, se está equivocando.
3: Mira, Areso la quería poner, la saca Guridi a banda para que juegue nuevamente el equipo rojiblanco. Peña, ¿te acuerdas ya lo que querías?
0: Sí, pero sí, es que era simplemente algo anecdótico de los equipajes y de las diferentes generaciones de tiempo en juego. Pero atento, que va a meterla en el área Areso.
3: O sea, que era una gilipollez, vamos. Va a poner la pelota el Athletic, el cuero de Areso queda suelto dentro, la toca de cabeza para el rechazo, le cae a Peyo Canales, se va ajustada al palo. Fue la que ha tenido el Athletic. La que ha tenido el Athletic.
2: Rebotado ahí en alguien.
1: Sí, sí, ha tocado un defensor del Sevilla.
3: Sí, por eso.
1: Y le ha cambiado la dirección entera, además.
3: Completa, sí, se ha quedado el portero al palo derecho, ¿eh?
1: Sí, la ha empalado muy bien.
3: Decía, si va para adentro, pues me la como.
0: El córner y situamos todo en mini ronda. Dale, Germán.
3: Bueno, va el Athletic y la pone balón al interior del área, la saca, la jodimos, el cuero todavía adentro, hay falta en ataque. ¡Dale, Heriberto!
4: ¡Uh!
15: 5:33, hora menos en Canarias, tenemos fútbol de primera, de segunda, internacional, Fórmula 1 y Vuelta a España. En primera, en la Catedral.
3: Pues 33 minutos de juego de la primera parte, está ganando el Sevilla 0-1, marcó Oso.
15: En segunda, en Oviedo.
6: 34 minutos en el Carlos Tartiere. Vale el gol de Garbi, pero está con 10 el Lega. Oviedo 0, Leganés 1.
15: Fútbol internacional en la Premier.
4: El Everton le está ganando 2-0 al Crystal Palace. Un Crystal Palace del que acaba de salir lesionado un mallorquín, Xavi Riyad. Parece otra vez lesión de rodilla. Ya estuvo un año y medio fuera, el ex del Barça y el ex del Betis, por una lesión parecida, tiene muy mala pinta, se iba llorando el chico. Estamos en el 73, 2-0, gana el Everton al Crystal Palace. En el 76, Ipswich 1, Sunderland 1 y Nottingham Forest 0, Leeds 0.
15: Fórmula 1, Carlos Miquel.
9: Carlos Miquel,
15: ah, no, que no está, vale, que ha terminado, efectivamente, sí, que ha terminado. culpa mía. Lo que no ha terminado es la vuelta, que le queda un puñado. Alberto.
10: Le quedan prácticamente 2 horas para que termine esta contrarreloj inaugural de la Vuelta Ciclista a España y acabamos de vivir el mejor tiempo de Matthew Brennan, el británico del equipo Visma Lisa Bike, que con 11 minutos y 13 segundos se ha situado con el mejor tiempo corriendo a 50 kilómetros y 300 metros a la hora.
15: Soy humano, ¿vale? Quede claro.
19: ¿Ah, sí?
15: Claro,
19: ¿sí?
15: Claro. Poco a poco,
9: con respeto,
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15: 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Quedan 9 para el descanso. En San Mamés 0-1 gana el Sevilla.
3: Y va a sacar de portería Unai Simón para el Athletic Club de Bilbao. Ahora se anima la grada, Peña.
13: Bueno, tímidamente, si el fondo de animación es grada popular con esos gritos de Atleti, el resto del campo bastante plano, a excepción de los casi 1000 hinchas sevillistas que están disfrutando de lo lindo, claro.
3: Hombre, y tanto, la pelota dividida, juega en Sevilla, el pelotazo viene largo para que recupere el equipo rojiblanco bilbaíno, que va a jugar por la mediación de Berenguer. La toca atrás para su portero, con Unai Simón. ¡Corre, Simón! Simón se hace con el control del cuero, va a meter el pelotazo con la pierna derecha. La cesión era algo comprometida, tampoco exageremos. El cuero cae para Guruceta, Guruceta para Iñaki Williams. Recibe Iñaki Williams a punto de perder ante Suazo. Cuero que recupera Yeray Álvarez. Progresa, se plantea en 3/4 de campo. Buena progresión de Yeray, se va al suelo, no hay falta. Recupera Gume. Sale el Sevilla jugando desde atrás. Es un 4-4. Toca con la pierna derecha al costado zurdo para que reciba Oso. Invierte el juego al interior. Próximo a la frontal del área estaba Peca y fuera de juego. Pelota para el Atleti.
15: Ha habido refresquito, quiere decir que no estáis en temperatura de refresquito ahí en San Mamés, ¿no?
13: Pues 28 grados, sí, ¿eh?
15: Pues en teoría sí.
9: No, pero 28 grados ahí hace mucho calor, ¿eh?
15: Claro, claro.
13: Sí, sí.
3: Se nota,
13: ¿eh? Iba a decir solo una cosa, que evidentemente Terzic es un tipo atrevido. Hombre, hoy también las cosas son su estreno, se lo van a perdonar todo, pero es que ahora estaban cerrando Guerenabarrena, Paredes y Berenguer, ¿eh?
9: Bueno, Berenguer tiene que jugar ahí como de lateral izquierdo. No,
13: está metido lateral izquierdo, pero me refiero que...
9: Sí.
13: O sea, podía haber hecho un cambio.
1: Que puedes hacer un cambio y meter un lateral.
13: Eso. Que es lo habitual. Pero ahora estaban por circunstancias, Guerenabarrena, Paredes y Berenguer.
3: Y no tiene intención de mover mucho.
13: No.
9: Bueno, y Berenguer jugó allí en el Torino, jugó mucho, como carrilero. Pero sí, pero que sí, es un buen apunte.
3: Qué buen pase quería meter Iñaki. La verdad queda suelta el lateral del área nuevamente para Iñaki Williams. Mete la pierna Guridi. No sale por línea de fondo. La va a sacar el Sevilla. Mete el pelotazo con la zurda. El cuero arriba para Robbie Ur. El cuero para el Athletic Club de Bilbao. Sale desde la transformación de Aitor Paredes. Círculo central, divisoria de los dos terrenos. Invierta al costado izquierdo para que reciba nuevamente Berenguer. Siete a la espalda, busca un apoyo, lo encuentra por dentro. Aparece Peyo Canales. Se marcha perfectamente de uno, de dos. Traza el slalom, se viene por dentro, se marcha del tercero. A punto de perder el juego. Reclaman falta, la mitad Guridi. Colegiado, tarjeta
13: Guridi, la primera de las dos faltas que ha recibido Canales. Joder, es
18: muy bueno. Canales es muy bueno,
13: Sí, sí.
3: En el Racing jugó de fantasía.
18: Ya lo sabíamos, pero ahí desde luego le ha... Ha refrendado, igual que Guerrero Navarra en Castalia, pero Peyo Canales es que es distinto, además que es un... O sea, normalmente los jugadores buenos...
3: Es talentoso.
18: Sí, no, pero es que corre como... O sea, no suele ser habitual que seas muy bueno con el balón en los pies y que corras 12 kilómetros.
15: Se está proyectando el récord tarjetero de lo que llevamos de liga,
5: Lo mejor para mí es que sobrepasa líneas muy rápido.
18: Eso es.
5: Y para un equipo, cuando, por ejemplo, tienes ahora que tienes dificultad, pues tienes un hombre menos, sobrepasar líneas y llevar balón es muy, muy positivo.
3: Espera que viene Berenguer, pone la falta, se marcha directamente por la línea de fondo. Puerta para el Sevilla. Mira qué bronca de Blas. Jodimos a sus compañeros, como diciendo, chicos, estad atentos.
13: Sí, pero yo creo que también es para ganar unos...
18: Exactamente.
1: No, pero pasa una cosa, Germán. Yo creo que el Sevilla está hueveando un poco en este ratito, sí. Está ahí sin querer ir a por el partido. Y al Atleti, ni con uno ni con dos menos le puedes hacer esto.
18: De hecho, Prieto, yo no sé qué pensará Peña, que ha visto más partidos, Germán. No le veo tan descompuesto al Atleti. Normalmente cuando se queda con 10 jugadores se queda un poco ahí. Y en este partido parece que está asumiendo bien. O sea, como que no se nota que está
1: jugando. Es que el Sevilla no le está obligando. Es que no tiene el balón. Es que cuando te coge un equipo con uno más que te tiene el balón, te lo lleva. Es que el Sevilla le está regalando el balón. Que ya sabemos que es una naturaleza de construcción del equipo que tiene dificultades con el balón. Pero, chico, tienes uno más.
15: Está con uno menos el Athletic en San Mamés, perdiendo 0-1 con el Sevilla. Está perdiendo lo mismo 0-1 con el Leganés, pero es el equipo visitante el que está con uno menos. ¿Cómo se ha quedado el partido después del 11-10, Pablo?
6: Está el Oviedo, evidentemente, con la pelota. Está el Oviedo teniendo el protagonismo y buscando el empate, pero poniendo en pocos apuros de momento a Lucas Zidane, que ha sido el portero que ha sustituido a Héctor Fernández. Expulsado, estamos en el 41. Le cuesta al Oviedo, gana el Lega. Oviedo 0, Lega 1.
15: San Mamés.
3: Juega el Athletic, lo hace por mediación de Peyo Canales. Canales la toca a la zurda para Berenguer. Berenguer pisa la pelota, quiere encarar. Es un 1-2, otra vez para Peyo Canales. Toca la pelota en horizontal para Guere para Canales. Canales va a buscar un apoyo, lo encuentra por dentro. Tocaba de zurda, a punto de recuperar el equipo sevillista. Se pierde en banda, saque de costado para el Atleti, que juega por mediación de Peyo Canales, que está llevando la manija del equipo. Se apoya en Guere, nuevamente para Canales. Viene Peyo para poner el centro, levanta la cabeza, busca un apoyo, lo encuentra atrás. Sale el equipo rojiblanco por mediación de Paredes. Apertura al costado derecho, le toca dar al equipo rojiblanco bilbaíno, a punto de recuperar el Sevilla. A la pelea eso, costado nuevamente para los locales. Decías una cosa, Prieto, que es una gran verdad. O sea, el Sevilla deja respirar y tiene muy vivo al Atleti. Y como lo deje respirar y siga vivo, te empata de cualquier forma y en cualquier momento. Si cuidado,
1: el Atleti, el Atleti tiene, no necesita jugar muy bien para ganar, porque tiene talento y tiene físico. Es que tiene las dos cosas. Tú tienes
3: que intentar. Berenguer la pone para Sánchez. ¡Qué giro! La toca para Iñaki. ¡Lo jodimos! Lo estamos diciendo. Reclama Sánchez Peña, por cierto, que la han sujetado.
13: Sí, pero vamos.
15: Con la boca pequeña.
13: Nada, nada, el árbitro lo que dice es
1: solo,
13: que le está
1: solo falta que pare la jugada en el remate de Iñaki.
3: No, pero es lo que estábamos hablando, Jaime, que es que la Leti necesita muy poquito. Tres toques para plantarse ahí.
18: Y más en San Mamés y más enrabietado, ¿entiendes? Entonces, claro, eso le va a poner, y lo que ha hecho Prieto es que va a misa. Si el equipo que tiene 11 no tiene el la pelota.
3: Peque, ingresa en área, parecía posición incorrecta. En efecto, ahora levanta la banderola el asistente. Fuera de juego, pelota para el Atleti. Pedro Martín, para mí era claro.
2: Sí, se ha metido ya un jugador de Sevilla tirado a la otra zona. Sí.
1: Para mí hay falta Guridi.
18: Y para mí también.
1: El pie arriba.
18: Para mí hay falta Guridi clarísima, además.
3: Pues esa, el árbitro, escucha,
18: no le llega a tocar, No le llega a tocar.
2: Es juego peligroso.
18: Pero es juego peligroso, pero no te tiene por qué volar la cabeza.
15: A Soto Grado en San Mamés, ya me dice Maldini también por mensaje que le pasan cosas, El año pasado vio echar a Aguirre Zabala también en un Athletic Sevilla.
18: Sí, no es muy. No es casero, diríamos.
11: Sotogrado es de los más veteranos, ¿no?
2: Pero, riojano, sí. Riojano.
1: ¿Está en la prórroga?
11: Pues, ¿no? Sí, era, bueno, podría ser riojano y ser de los más jóvenes, pero lo que te estoy contando es de los más veteranos.
15: Quedan dos más. ¿Cuántos, Pedro? Hay que añadir un puñado, supongo yo.
2: ¡Puñado! Sí, pero digamos que las decisiones, la expulsión, hemos estado un poco pendientes, pero más o menos ha sido rápida. Me imagino que serán dos o tres.
15: Enseguida conoceremos.
3: Uy, Buruceta, perdona, Eriki. La empalmó desde la frontal cruzada. Buscó el palo derecho. Puerta para el Sevilla, dale.
15: Perdonado estás. Queda minuto y medio para el 45 en San Mamés. 0-1 pierde el Athletic con el Sevilla. Enseguida conoceremos la prolongación en Oviedo, donde también gana 0-1 el equipo visitante. 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
15: Último minuto de la primera mitad del reglamentario en Sevilla.
3: Y carga en el Bilbao. Sevilla, pero cargaba el Sevilla, yo te he entendido. Puso el centro Suazo, se ha perdido en banda. Jugará el Athletic, estamos en el 44 y medio. Iremos hasta él.
13: Pues ahora vamos a verlo.
15: Tres minutitos, que... ¿no? Tres.
13: Y lo, Pedro, que, lo que no hemos...
2: Sí, más o menos por ahí. Tres minutillos más o menos.
15: Creo que serán más.
13: Lo que no hemos comentado es que llevan ya unos cuantos minutos calentando Eyuke e Isaac Romero.
1: Pues ninguno de los dos.
11: No tiene nada, ¿no?
13: No.
1: Ninguno de los dos le aporta al Sevilla lo que necesita. En este momento.
13: Pedazo cartelón que tiene el cuarto árbitro. Le llega hasta casi el hombro.
1: Sí,
13: ahí
1: sí,
13: va.
1: Sí, sí. La pila esa, ¿no?
15: Todos los que hacéis el primer partido flipáis con.
13: Sí.
1: Tres. Qué muy grande.
13: Tres.
2: Es que no le da publicidad.
13: Es que de hecho no le da los brazos para cogerlo por los extremos.
11: En una de estas ves caer de espaldas al tipo.
13: Escucha, un día estos de temporal aquí, ya te digo yo.
3: Bueno, viene la pelota para Unai Simón. Va a poner el cuero en movimiento. Estamos en el 45 y medio, tenemos que ir hasta el 48. Nos quedan por tanto 2 y medio para que se acabe la primera parte. Seguimos con el 0-1. El marcador está ganando el Sevilla, que ya ganó la primera jornada 2-1 al Rayo Vallecano. Se iría con 6 puntos después de 2 jornadas. Madre mía, ¿quién se le iba a decir al Sevilla que está en construcción? La pelota viene al costado derecho. Aguanta, retiene, juega, cierra.
13: Castrín, Iñaki Williams
11: se han dado un golpe.
13: Sí.
1: La cabeza.
11: Y tiene que el árbitro, lógico.
1: Le da Castrín en el salto, se dan arriba. No sé.
15: ¿Cuánto ahora marcó el pilón en el Tartier en el 0-1 del Leganés en Oviedo?
6: 6 minutos más con el VAR, con la expulsión de Raúl Fernández, que estaba yoliado y empeñado en decir a Aitor Fernández. 6 minutos más, nos vamos hasta el 51, estamos en el 46 y medio con el Oviedo 0. Le está costando al Oviedo, Leganés 1.
15: Dale, Jerry.
3: Bueno, todas las estrellas tienen errores, Pablo. Todas las estrellas. Bueno, va a jugar el Sevilla.
13: Pero dice que se tienen que retirar Guruceta y Castrín.
3: Por el golpe.
13: ¿Por qué ha parado el juego por ello? Entiendo, aunque le dice Guruceta que no ha pedido asistencia. Va Iñaki Williams.
11: No es Iñaki.
13: No.
11: Iñaki le saca.
13: Ah, sí, pues es Iñaki. Yo pensaba que había sido Guruceta.
1: No, a los dos jugadores.
13: Sí, no, pero pensaba que el choque había sido con Guruceta en vez de con
1: Iñaki. No, Iñaki.
11: Y me parece
12: porque no ha sido, se han levantado muy rápido. Si hubieran persistido, empezar a levantar los dos, y ha sido un golpe.
1: La decisión no se pide asistencia.
14: No es por lo de la asistencia, es por golpe en la cabeza. Eso ya estaba la temporada pasada.
12: Ya, pero que no ha sido, o sea, golpe en la cabeza, pero un poco claro. Es que se han levantado, o sea, es un choquecito. Y se han levantado los dos.
11: Pero escuchadme una.
15: Vienes de boxeo.
11: Hacerle salir. Para hacerles entrar a los dos segundos es absurdo.
2: No, pero lo que hizo Gart, verdad, no es un golpe en la cabeza, un golpazo,
12: claro,
2: o un toquecillo.
12: Claro, no es lo mismo, que.
1: Pero además luego van y le preguntan al fisio si está bien, le levanta el dedo. Se lo tendrás que preguntar al jugador, al fisio. Jugador, tú estás bien, sí.
13: No, el jugador no, que igual está mareado y no sabe. O sea,
1: porque mejor entonces te empezará a hablar de otras cosas.
3: Bueno, juega el Sevilla, mi pelotazo largo, arriba la pelea, Robbie que comete falta de espaldas, sí. Codazo, reclaman tarjeta para él, el árbitro dice que no, César Sotogrado dice que no tiene
13: Paredes,
3: más.
13: Manotazo, yo creo que mucho así.
15: No pasa nada, aguanto un poco.
11: ¿Sabes qué pasa? Que el Atleti va a buscar este tipo de acciones para equilibrar que el Sevilla se quede con uno menos. Es así de claro.
8: Y ahí
3: juega,
8: se va a ver
3: Buruceta, la deja para Sanzet, espera. Dicho que esto,
11: la saca el Sevilla.
18: Dicho esto, le mete un codazo Iure que bastante serio, ¿eh?
8: El sí, Rocky. Pero lo lleva abajo el jugador del Atleti. No, pero hay golpe.
18: Es decir, que no
8: pero se tira... no es el codo este arriba, no, abierto.
18: No es de expulsión, no. Pero es que vamos, que no se cae por la arte de magia.
11: No, ayer no se ha tirado, vamos.
18: Eso es.
3: Juega Areso, hombre al suelo, y ahora sí pita la falta del lateral del Atleti. Se encabrita la Catedral Peña.
13: Sí, y yo creo que ya acaba.
3: Sí, se acaba la primera parte, dice, no quiero más líos, hay una pitada importante. Pues San Mamés acaba la primera parte. Con el 0-1, José Ángel Peña.
13: Y ahí está Iñaki Williams, que no sé qué es lo que le está reclamando de todo lo que han discutido los jugadores del Athletic en estos primeros 45 minutos. Le dice el árbitro que sí, pero que tira para vestuarios. Sí. Y hacia allí va el capitán del Athletic también.
15: 0-1 al descanso, el Sevilla líder. Prieto.
7: ¿Qué quieres? ¿Que hablemos de,
15: no,
7: de florecitas y de árboles? No. Esto es una situación temporal, algo que pasa. Tiene que terminar el partido para que tenga 6 puntos. Y luego, madre mía, lo que tiene que llover durante todavía los 5 primeros partidos.
15: Ahora hacemos el resumen de la primera mitad. Antes pregunto, ¿cuánto queda para el descanso en el partido de segunda en el Tartier, eh?
13: Un minuto, estamos en el 50, Eri, nos vamos hasta el 51, sigue el 0-1 para el Leganés en Oviedo.
15: Antes del resumen, un buchito de buena agua.
19: Hombre, vamos a ver, sigue haciendo calor, ¿no? Estamos todos de acuerdo. Sí, 22 de agosto y todavía aprieta. A los que os gusta mucho, mucho el sol y el calor y todo eso, Eriki. A Eri.
15: No, a Eri
19: le gusta muchísimo.
15: Yo no quiero ni sol ni calor y quiero playas asfaltadas hasta el borde.
19: Claro, pues mira con lo que va a entrar Armenteros en el estudio ahora, porque me ha dicho, buf, qué sed tengo, tal. 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Venía el hombre asficiado.
15: Eso es.
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15: de 2 litros.
19: 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Es de los nuestros, Jaime. 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Como le gusta a Eri.
15: Muy bien.
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15: Muy bien dicho.
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0: que te cuida, no agua. Tanto el oído, pero...
1: Digo.
2: Y la coordinación de palmas. Llegó el descanso en Oviedo.
1: La victoria momentánea para el Leganés, el gol de Ismael Garbi del tunecino con un gran gol desde la frontal que de momento marca la diferencia en el Principado de Asturias. La expulsión, recordamos, del portero Raúl Fernández está con 10 en Lega, pero ganando el partido. Final de los primeros 45, Oviedo 0, Leganés 1.
2: En primera 0-1 también en San Mamés gana el Sevilla el Athletic Club. En este caso está en superioridad numérica el equipo andaluz por la expulsión de Yuri en el minuto 11. Tiros a puerta 3-2, uno más del Athletic. Y ha tirado más que el Sevilla después de la expulsión. Tiros fuera bloqueados, 5-2. Total de intentos, 8-4. Faltas, 7-8. Una más del Sevilla. Corners, 2-3. Llegadas al área, 8-4. El doble del Athletic, que también se lleva la posesión con el 53%, si es que vale para algo. Los mejores, Germán.
1: Me quedo en el Sevilla con Oso y con Sierra. Y en el Athletic Club Peña,
3: pues igual Canales.
2: El arbitraje de Sotogrado, que tiene su cosa, Pedro Martín.
4: Sí, digamos que ha estado mal, pero no rematadamente mal. La expulsión es una exageración, porque el control del jugador del Sevilla ya hacía imposible que la jugada acabara en gol, pero no la han rectificado y luego el gol del Sevilla es correcto. Un poco superado después de la expulsión, porque los jugadores del Atleti evidentemente están forzando la máquina para ver si cae algo a su favor después de esa expulsión. Y mientras que el partido vaya apretado, pues el árbitro lo va a pasar.
2: En búsqueda de esa compensación, Jaime, el partido se ha convertido en una especie de guerra de guerrillas donde yo creo que el Athletic tiene más que ganar que otra cosa.
5: Sí, yo creo que le conviene más un partido así, como si dijéramos, un pelín anárquico, ¿no? Para intentar buscar huecos entre las líneas del Sevilla, y mientras haya este 0-1 y el partido siga así, y ojo, que luego hay jugadores en el banquillo, sin ir más lejos, el propio Nico Williams, gente un poco también para fortalecer quizás el centro del campo, que Guerre está quizás haciendo un exceso de trabajo, pues también Jaureguizar, Galarreta, en fin, tiene este año un poquito más fondo de banquillo importante Edin Terzic para intentar darle la vuelta al partido.
2: Prieto, el Sevilla tiene que manejar esta ventaja, que es una muy buena ventaja.
6: Sí, en la primera parte del Sevilla es notable, ha estado muy bien. Salir en este campo no es fácil, ha estado muy bien, le ha beneficiado la expulsión y luego el gol. Luego ha bajado el rendimiento, los últimos 20 minutos ha perdido el ritmo del juego, el Atleti ha ido ganando situaciones, creo que es responsabilidad del Sevilla. Pero ha estado bien, en líneas generales la nota de esta primera parte es buena, pero creo que no le da suficiente como para ganar el partido. O sea, hay jugadores como Peque que tienen que tomar la manija del partido, como Guridi, pero sobre todo Peque, en ese espacio del 3 contra 2 que tienen en el medio. El Atleti tiene 2 solo en el medio ahora mismo por situaciones tácticas, y Sevilla tiene 3. Tienes que tener el balón, tienes que llevarlo de un lado a otro, tienes que intentar atacar por el lado de Miguel Sierra. No tiene muchísimos recambios, ni el perfil de jugadores de recambio que te den esa solución. Vamos a ver si saca a Cocho Orcavil y pues que puede ser el jugador que te dé ese poquito que te falta, pero tiene muy poco. Pero bueno, tiene que seguir currando y sobre todo tener claro qué es lo que necesitas hacer. No te vale que pase el tiempo, tienes que hacer las cosas mejor.
2: ¿Calienta alguien con pinta de poder salir de arranque en la segunda mitad, Peña? ¿La Atlética a lo mejor reconfigura algo o no?
3: De momento, que esto es también una de las novedades, desde que está Terzic, los suplentes calientan todos también antes del partido y durante el descanso lo están haciendo con el preparador físico, con David Casamichana, y en el caso del Sevilla, peloteando todos, ahora se meten a la caseta, aunque hay que recordar que Yuke e Isaac Romero sí que lo han hecho durante 10 minutos en la primera mitad. Pero no parece que vaya a haber cambios.
2: Mensaje, Sevilla.
1: Es normal, dice el primero, la confusión entre Iñaki Williams y Guruceta, que son como dos gotas de agua. Se les conoce, de hecho, popularmente como los supergemelos. Estamos viendo el Athletic Sevilla o la continuación del Sevilla Rayo. Con estos arbitrajes, el Sevilla no va a tener problemas este año, ¿eh? Y otro cree también sobre esos errores a favor del Sevilla, que seguro que a lo largo de la temporada pues le caerán también en contra. Pero 6 de 6 es una locura para empezar a aprovecharlo. Del gol del Sevilla, dice un oyente que si empujar un poco no es falta, que el Athletic contrata al 16º especialista, esta vez en Jiu-Jitsu, para dar toquecitos también puestos que tumben al contrario, pero sean poca cosa. Dice este oyente desde Göttingen, Alemania. Otro cree que Unai estaba pensando en la jugada del gol, que iba a llegar Cubarsí. Tiene todavía el síndrome de la selección. Y el último es un audio que vamos a escuchar para saber qué bonito y qué fácil es hacer feliz a la gente. Germán ha hecho feliz a un oyente y nos lo ha dejado así en el contestador de tiempo de juego.
7: No he podido evitarlo. Se me han saltado las lágrimas cuando he escuchado al narrador del Atleti Sevilla decir empalmó. Por fin parece que vais entrando en razones y no decir empaló. Qué alegría más grande. Me habéis alegrado la tarde. De verdad. Enhorabuena. Que no decaiga, por favor.
2: Es que son dos conceptos muy diferentes.
5: Claro. Muy, muy.
8: Yo siempre he dicho empalmó en la pelota. Se dice así, ¿no?
1: Sí, sí, sí, es empalmo. Es que empalar es empalar. Empalar, claro, es pinchar.
6: Empalar es más complicado. Empalar duele.
5: Eso te
6: digo. Empalar algunas veces también.
2: Si sí, es que sabía yo que esto acababa mal.
6: Acababa mal. Es que desde que hemos empezado a hablar de empalar, esto sí, iba a acabar mal.
2: No, iba a acabar en desastre.
6: Iba a acabar mal. Era.
2: Pero bueno, para lo que nos queda aquí. Que 0-1 gana el Sevilla, que rima con Melilla.
9: ¿No os pasa que cada vez que vais a un restaurante, bueno, digo un restaurante, pero a un hospital o al taller o donde sea, os fijáis en la ropa de los trabajadores? No sé si os...
0: Yo alguna vez sí.
9: Yo ya no soy capaz.
0: Cuando van ahí muy elegantes digo, a ver, ¿esta ropa?
9: Pues yo, por ejemplo, no soy capaz de entrar a un sitio y no estar pendiente de si van vestidos de Melilla. A ver, que también... No es que me vaya a ir de un restaurante si los camareros no van vestidos de Melilla, pero que si van vestidos, digo, mira, de esta gente yo me fío.
0: Esto
9: porque
0: saben.
9: Cuando vas vestido con el número uno en vestuario laboral, esto es que pones cuidado también en la ropa, como hace Melilla, cuidando de toda la vida a los que mueven el mundo. 80 años llevan cuidando a los trabajadores y a las trabajadoras de este país. Tiempo de Juego lo sabe y lo acredita. Dobarro, por ejemplo, lo sabe bien, lo guapo y protegido que iba durante este Mundial. Y tú ya sabes, si en tu trabajo quieres rendir, tienes que vestir Melilla.
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3: 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Jornada 12 en Primera División, aunque para bastantes equipos de los que juegan hoy es el primer partido de la temporada. El jueves, Rayo 1 a la vez 1. Ayer, Betis 1, Real Sociedad 0. Recordamos todavía el descanso en San Mamés, Germán.
4: Sería la segunda victoria consecutiva de Sevilla en Liga porque está ganando en San Mamés al Athletic Club con gol de Oso. Athletic 0, Sevilla 1.
3: 7:30, Valencia Celta. 9:30, Español Real Madrid. La jornada en segunda, la segunda jornada en segunda, que va todo más normal, empezó ayer con el Córdoba 2, Girona 1. Al descanso en Oviedo.
4: Tiempo de descanso en el Carlos Tartiere. Lo está ganando el Lega con el gol de Garbi, pero está con uno menos el equipo pepinero. Al descanso, Oviedo 0, Leganés 1.
3: A las 7, Albacete, Real Sociedad B y Ceuta, Unión Deportiva Las Palmas. 9:30, Eldense, Cádiz. Fútbol internacional, perdió el United 2-0 en su arranque de liga frente al recién ascendido Hull. ¿Terminaron los partidos de las 4 en Inglaterra?
5: Sí, han terminado los 3. Everton 2, Crystal Palace 0, Ipswich 2, Sunderland 1 y Nottingham Forest 0, Leeds 1.
3: 6:30, Brentford Tottenham. 8:30, la final de la Supercopa en Alemania, Dortmund Bayern de Múnich. Y en Italia, en media hora debuta el campeón, el Inter, frente al Monza. También hay...
5: Juega Lautaro, por si alguien del Barça estaba pendiente.
3: ¿Cuánto vale eso? 100 millones, ¿no?
5: Igual algo más, ¿no? A estas alturas.
4: Calderilla,
3: que son 100 millones. 6:30 también, Udinese Como, Genoa Nápoles, 9:45, Parma Cagliari. Fórmula 1, gran premio de los holandeses, porque no son los Países Bajos, el gran premio de Holanda. Norris, Antonelli, Hamilton, los tres primeros. Saldrá 17º Sainz, 18º Alonso, en la carrera que es mañana a las 3 de la tarde. Y en ciclismo sigue el discurrir ciclista de la crono inaugural en Mónaco, Alberto.
6: En una hora y media vamos a conocer quién es el primer jersey rojo de esta Vuelta Ciclista a España, pero de momento y desde hace un rato, el británico del Visma Lisa Bike, Matthew Brennan, marca el mejor tiempo en línea de meta con 11 minutos y 13 segundos y gran actuación de dos españoles. Pablo Torres, el ciclista madrileño de solo 20 añitos del UAE, es sexto a 11 segundos y Carlos Rodríguez, el granadino de Ineos, es séptimo también a 11 segundos del que de momento lidera esta crono.
3: ¿Algún detalle desde pie de asfalto, Quique Iglesias?
7: Que Carlos Rodríguez estaba muy contento por sus sensaciones, que Pablo Torres casi se va al suelo en el arranque, pero ha llegado contentísimo. Ojo, este madrileño es jovencísimo, compañero de Pogacar, y que Peyo Bilbao poco a poco se va despidiendo. Está en liza Mikel Landa en su última vuelta con Soudal.
3: ¿Qué te ha llamado la atención hasta ahora, Pereiro?
8: Que a pesar de ser tan curvo el

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1: Van apareciendo los protagonistas sobre el césped de San Mamés y parece que va a haber cambios.
9: Triple en el Sevilla, Eri. Se retira Peque, se retira también Guridi, que tenía una amarilla.
1: Y Sierra.
9: Y Sierra. Y van a entrar...
1: tres de amarilla.
9: Isaac, Eyuque y Nico Guillén.
10: ¿Qué te parece? Prieto.
11: Pues Eyuque va a pasar a banda derecha para atacar esa banda. Claro, va a jugar con dos puntas. Va a tirar a Isaac Romero a la media punta y va a tirar a Nico Guillén al medio para acompañar a Gumé. Me parece que es cambios muy, muy, muy ofensivos. Muy, muy ofensivos.
12: No, o sea, y luego yo creo que con inteligencia por las tarjetas, ¿eh?
1: Está viendo que puede haber compensación.
11: Cuidado, sí, pero por ejemplo, Guridi en el medio o Sierra, los tres.
12: Sí, no.
11: Me ha parecido. Es verdad que no gasta, que gasta solo una ventana, que tiene...
10: Yo creí que iba a quitar a Robbie Ur, ¿eh? O sea, al meter a Isaac Romero, dice, quita al escocés, y lo mantiene, ¿eh?
11: Sí, sí, lo va a meter en la media punta, porque eso Isaac lo hace muy bien. Pero luego va a meter a Nico Guillén en el medio, que es... De verdad que se necesita tener el balón, y este chico lo sabe hacer, pero yo, mira, en mi pensamiento era Guridi en el medio con Guillén por delante en algún momento determinado, pero no así.
12: Pero bueno, son cambios ofensivos, ¿no?
11: Sí, sí, no, valientes, claro. Valientes. O sea, otra cosa no se le puede decir al entrenador hoy.
12: Eso es.
10: El único que yo creo que... parte ya comenzó. Dale, Eriki.
1: Digo que el único que podría convivir con la amarilla por experiencia es Guridi. A lo mejor a los otros dos les tiene más miedo, claro, porque Pepe que ha jugado muy poco, viene de jugar muy poco la temporada pasada y cierra
11: Miguel el jugador. Y Miguel es muy joven y se puede, claro, equivocar, evidentemente.
10: Bueno, otro el césped, otro hombre que se duele de un golpe. Agumé se levanta.
12: Sin problema.
11: Ha sido, esta vez ha sido emparedado. Vamos a utilizar bien el término. Porque ha sido entre dos jugadores.
10: Emparedado que no empalado, ¿eh?
11: Exacto, no. Si lo hubiera sido empalado, no se levanta.
10: El Athletic Club, la pelota viene atrás para Unai Simón, que mete el pelotazo con la pierna derecha, a punto de hacerse daño. Si es que Pedrito en la selección lo bordaba y aquí está teniendo inseguridades, ¿eh? Viene el cuero para el Sevilla. Agumé atrás, juega por mediación de Sangante. El cuero al costado derecho, maneja el Yuke, quiere marcharse de su par, están cerrando el espacio. De hecho, está a punto de perder la pelota, pero sigue Yuke, dice el árbitro que en falta, pelota para el Athletic Club de Bilbao.
1: Comenzó también la segunda mitad en el

0: Gutiérrez, Pablo, en segunda división.
1: Comenzó y sin cambio, Seri, mismos 21 protagonistas porque Lega está con uno menos, un minuto de partido de la segunda parte con el Oviedo 0, Leganés 1.
0: Enseguida anuncio, vamos a hacer la pregunta del jamón. Antes, dale, Germán.
2: Juega el Athletic Club a punto de perder la pelota, de hecho se va por banda, pero juegan los rojiblancos bilbaínos. ¿Cómo está el guapo, Peña? ¿Qué dice? Bien, ¿qué hace?
3: Pues ahora está.
2: Aparte de Eric, otro guapo, es, porque claro, está en el área técnica.
3: Es que me has dejado dudando, estaba escogiendo, pero ves, no. Si te refieres a Edin Terzic, está de pie, tranquilo, con una mano en la barbilla. Ahora aprieta el puño antes el control de Areso y le da el pulgar arriba a Unai Simón porque entiende que ha sacado bien el balón.
2: ¿Quién es más guapo, Terzic o Eric Frade?
4: Hombre, Eric
3: Frade,
4: el
3: evento
4: tiene un rollo.
3: No, Terzic igual, ¿eh?
5: Cuidado,
6: el problema es que el pelazo.
2: Cuidado,
6: ha pasado una acción,
2: cuidado,
6: sí, ha pasado una acción anterior que me gustaría comentar. Ha habido una presión buena de Robbie Ur y Unai se ha escurrido después de darle el balón y le ha pisado en el tobillo. Y se podían haber hecho daño los dos en la acción, porque se han quedado los dos en el suelo, pero si luego pone una repetición se han doblado los dos el tobillo.
2: Bueno, afortunadamente nada ha pasado. Va a jugar el Athletic Club por mediación de Areso. Va a sacar desde el costado derecho. Siempre jugando con 10 el equipo rojiblanco desde hace un porrón
7: desde
2: de minutos.
7: Desde el
2: 12 de la primera. O sea que los 33 más la prolongación, 36 más los 2 y pico, 39 que está jugando en inferioridad numérica. El equipo rojiblanco bilbaíno que maneja por mención de Ian Sancet en campo propio, la tiene que tocar atrás, juega Paredes busca un compañero desmarcado, maneja el equipo rojiblanco bilbaíno por mención de Geray Álvarez, quiere progresar el 5, avanza, gana Meto, se la pide Areso, pegadito a la banda, hacia el Valcuero, largo, profundo, ¡qué bien le cerraron! La pelota se pierde por línea de fondo, reclamaban falta, el árbitro dice que no hay nada, que la carga de oso es reglamentaria. Puerta para el Sevilla.
0: Ese tipo de cargas que el año pasado eran falta muchas veces, en el Mundial no se pitaban.
8: Sí, pero es que están los jugadores, bien. Pero es que me parece bien relativamente. Sí, es que se desentiende de la pelota y le da un empujón.
0: No, porque es que ni es legal, porque la carga legal es hombro omoplato.
9: Sí,
0: ¿no?
9: Es una carga de este tipo, falta.
0: Claro. Esta falta, pero en el Mundial se dejaba este tipo de
8: carga. Pero es que no hay que confundir la famosa carga legal, que le metes el hombro ahí, le metes fuerte y no es falta, con que ya se. Y cada vez las pitan menos y son empujones.
0: Atención, amantes del landismo. ¿Cuánto ha perdido Landa en la primera crono en 9 kilómetros?
10: Sí. Pues se ha dejado, Quique, tú tienes el tiempo.
11: Sí, ha perdido 1.03, un Mikel Landa, Mikel.
10: Bueno, era la mejor crono de tu vida, pero vamos, que tampoco la esperabas.
8: Está para ganar el
9: tema. Para cronos. Tanto con la vuelta, no caerse, era un circuito bastante técnico, así que
11: vamos a disfrutar de la vuelta, mucho, poco, regular.
9: Bueno, espero poder disfrutarla. Solo la miro con optimismo, así que seguro que sí.
11: Una etapa, tío. Yo te pido una etapa.
9: Sí, el año pasado me quedé cerca, también viniendo un poco tocado y bueno, lo intentaré también.
11: Venga, pues aquí está. El landismo que ha llegado a meta hace nada, un minuto.
0: Y aquí que le da las respuestas largas, porque tienen ciertas sintonías.
12: Déjame decirte, Ricky, que tenemos nuevo tiempo en la línea de meta. Lo ha marcado el luxemburgués del equipo Tudor, Arthur Clackers, con 10 minutos y 56 segundos, 4 menos que Matthew Brennan.
0: Pues así está la Vuelta Ciclista a España. Los buenos empiezan a salir pues a las 7 de la tarde, así con Enric Mas, a ver qué tal está. A las 7 y 19 minutos Pogacar, a las 7 y 20, un minuto después, saldrá Primo Roglic. La pregunta del jamón Navidul.
13: Oye, que lo han vuelto a hacer, ¿eh?
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13: Lo han vuelto a hacer.
2: ¡Gol del Sevilla!
13: ¡Anda, mira!
2: ¡Gol!
13: ¡Qué bueno!
2: Sevilla, qué perfecta definición, picándosela Unai Simón, marca el Yuque, marca el Sevilla, enmudece San Mamés, qué buen gol del equipo sevillano, Athletic Club de Bilbao 0, Sevilla 2.
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0: Isaac Romero tiene cosas, sobre todo cuando no es la referencia absoluta del Sevilla. Buenísimas, los buenísimas. Cambios dándole la razón al míster. Pase de un recién entrado. gol de un recién entrado. Banquillos, Peña.
3: Pues precisamente el míster Luis García Plaza, que levantaba los dos brazos al aire, puños cerrados, después aplaudía a los suyos, unos jugadores que se han ido lo más lejos posible a hacer piña, el árbitro que les decía que volviesen a su terreno de juego, y a Gumer que le decía, joder, déjanos celebrarlo. Por cierto, no he podido ver la repetición, pero no sé si hay Berenguer peca un poco de inexperiencia defensiva, no es por cebarme con él, pero no da un paso hacia adelante y se hunde un poquito más. No sé cómo lo habéis visto.
0: No da el pasito, no.
6: De todos modos era muy difícil porque Isaac ha gestionado muy bien el contacto, le ha dado el balón en el momento justo, el Yuka ha estado muy acertado y esto es muy difícil. Cuando te cogen una contra es muy difícil defenderlo porque tienes que cerrar, él ha cerrado bien. No ha habido fuera de juego y es que ha definido muy bien el Yuk.
8: Es que es más acierto
6: que defecto. Sí.
8: La definición me parece maravillosa.
6: Maravilloso.
8: O sea, ¿dónde encuentra el espacio Isaac Romero? Es genial, pero es que luego la definición, cómo se para, cómo se pausa y cómo la pone el tío, es sensacional.
0: Isaac Romero media punteando mola mucho.
6: A mí me gusta. Yo llevo trabajándome a la gente de aquí mucho tiempo con eso. Es que él defensivamente.
15: Decir, a Víctor, ¿no?
6: Claro, a los incrédulos. Tengo trabajo porque creo que no se puede. Oye, el chico falla ocasiones de gol, se le ha complicado ser la referencia arriba solo, pero como segunda punta creo que te da muchísimo.
0: Este es mi Víctor Fernández. Mensaje de Víctor Fernández, WhatsApp. Champions.
8: No, no, en dos semanas habla de la permanencia. No,
6: ¿qué? Sí, sí, y renovación.
0: Vergüenza, ¿cómo le quiero?
6: Es una cosa.
0: Pero quiero más un jamón.
5: Pues eso digo, Eri, que lo han vuelto a hacer, que en mi pueblo, en Talarrubias, estamos ya de fiestas. Hoy es el día de previa de fiestas, es el día de las peñas. Y el ayuntamiento de Talarrubias, pues como tienen 103 peñas en el pueblo, ha regalado 103 jamones Navidul. Oye, no os vacilo, ¿eh? Navidul. ¿Qué pone aquí, Miguel? A ver.
7: Navidul.
5: ¿Qué pone ahí? 103.
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5: 103 pone. 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Bueno, Ayuntamiento de Talarrubias, eso es lo que pone.
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5: 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Y yo me estoy imaginando a aquella gente en la plaza cantando eso de...
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0: Y la pregunta para llevarse un Navidul es...
15: Vamos a hacer una pregunta moriñista, ya que vuelve Mourinho a la Liga Española. Y como ya estuvo tres temporadas en la Liga Española, en tres ligas, la pregunta es, ¿qué jugador le marcó más goles al Madrid de Mourinho en las tres ligas que estuvo Mourinho entre 2010 y 2013?
0: Jugador que más goles le marcó al Madrid de Mourinho. Es bastante concreta la pregunta.
15: En esas tres ligas, ¿eh?
0: Vale, pues quien crea saber la respuesta puede... llamar al gratuito 950-60-06. 950-60-06. A ver quién tiene suerte. En cuanto tengamos la primera tanda, vamos con ella del jamón Navidul.
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0: Pues nos hemos podido quedar sin partido en San Mamés. 0-2 gana el Sevilla con uno más. Está jugando con 10. Desde el minuto 11 de la primera mitad, el Athletic, ¿cómo está el partido en Oviedo, donde el que está con 10 es el equipo visitante?
1: Solo tiene la pelota el Real Oviedo, que está atacando, que está teniendo la posesión, pero está muy bien colocado el Leganés de Rubén Alves. Acaba de tener un cabezazo ahora Cris Ramos a la derecha de la portería de Lucas Zidane. Ataca el Oviedo, se defiende el Lega en el 54. Oviedo 0, Leganés 1.
0: Tira de vergüenza Torera para intentar meterse en el partido del Athletic Club.
1: Uy, el control de Guruceta se le marcha por línea de fondo, saque de puerta para el Sevilla. Antes pudo matar el Sevilla, la contra era un 3-2, pero conducida a Gumé, que es como ver un camión. Sí. Pasó de un 3-2 a un 3-9, porque daba un pasito y le dejaba dar 7 a los contrarios. O sea, es increíble, qué paquidérmico, qué barbaridad.
6: Lo que pasa es que luego ha tardado muchísimo.
8: Qué lento.
6: Muchísimo en pasar el balón.
0: El paquidérmico se lo pusimos a Ryan Babel, ¿te acuerdas?
8: Ryan Babel, sí. es que ves salir a Gumé ahora, qué lentitud, desesperante.
1: Bueno, aparece Areso, la baja con el pecho, la pelota que la pierde, la recupera el Sevilla, el cuero viene a la frontal del área, Romero, gol del Sevilla.
7: amor hermoso.
2: ¡Víctor Fernández! ¡Champions! ¡Esto tiene aroma! ¡Mira! ¡Esto huele a Champions! ¡Oso! ¡La toca para Isaac Romero! ¡Y de primera se empala al fondo de la portería! ¿Cómo está Pepe Prieto? ¡Dios mío de mi vida! ¡El Sevilla ganando 0-3! 11 de juego de la segunda. Increíble, ¿eh? Athletic Club de Bilbao 0, pero justo, Sevilla 3.
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0: Hoy, como se da el partido por descontado, te diría que ya casi da un poco igual. Pero es para quitarle el carnet de defensa a Areso.
8: Es que no se puede hacer eso.
0: Terminar una jugada con un taconazo que supongo que lo que quería era estrellarse las patas.
8: Lo que quería es hacer el... Vamos, de verdad, es que eso es inaceptable.
6: Además,
8: eso es
6: que
8: grosero.
6: Juegas una jugada con el delantero que solo sale beneficiado el delantero. O sea, es que tú, por mucho que ganes, lo único que va a sacar el balón, él, si te lo gana, te mete un gol a ti. Claro. Y me gustaría decir algo muy importante en la jugada del gol. Definición maravillosa de Isaac, pero este gol, igual que el anterior, tiene un nombre que es Luis García Plaza, ¿eh?
8: Sí, lo que hemos dicho en el descanso, ¿verdad?
6: En el descanso, o sea, los victorianos dirían, es que hay que sacar un defensa más. En el descanso ha sacado tres tíos ofensivos y le ha dado un mensaje al equipo de ir hacia adelante. Y la demostración ha sido esto.
0: ¿Hay triple cambio en el Athletic?
16: Sí, entran Laporte, Nico Williams y Marouane. Y se retiran Areso, Iñaki Williams y Guruceta. Ahora el Athletic ya cierra con tres centrales: Geray, Laporte y Paredes. Y se ponen como carrileros largos: Berenguer en la derecha, Nico Williams en la izquierda.
2: Ha tardado mucho el guapo, Mucho. O sea, los cambios ahora con el 0-3 ya.
7: A ver si se va a quedar con el guapo, joder.
0: Sí, oye, no sé, es peor llamarte otra cosa.
7: Sí, bueno.
0: Ah, por Eri, dices, vale.
2: No. Sí, por Eri, sí.
0: Para la radio importa poco, la verdad.
2: Sí. No, el Atleti,
8: y escucha, ya eso lo ha fulminado, ¿eh?
2: Sí, ya ha reaccionado tarde, insisto, el banquillo que no tenía previsto los cambios. Es que se ha visto con el 0-3 cuando los ha realizado ya a toda prisa, pero el partido está reventado.
16: Lo único que tiene hoy Edin Terzic es que, bueno, hoy se va a perdonar todo.
8: Hombre, bueno, que no tienes la disculpa potente
16: de la expulsión.
8: Efectivamente. Claro.
2: Viene Nico, la pelota en interior del área, la va a sacar desde atrás el equipo sevillano, que está ganando 0-3. El cuero para Blas, jodimos. Pelota para el Sevilla. Bueno, Jaime, finiquitado, ¿no?
8: Bueno, nunca se puede decir eso, pero sinceramente el Athletic va a intentarlo, pero va a dejar todavía más espacio. Si el Sevilla quiere, puede hacer sangre.
2: Pepe,
6: cuéntame.
0: Sí, firmas el empate.
2: Ahora sí que estás tranquilo, gol.
6: No. Hombre, con el 0-3 es motivo, tiene motivo, claro, para estar tranquilo, pero que como se relajen un poquito, nos van a hacer pasar mal el final del partido, aunque con 0-3 es muy complicado perder un partido, pero como te relajes, te meten uno y te van a meter un poquito en partido.
0: Bueno, ¿estás tranquilo o nervioso?
6: Estoy tranquilo, en este caso estoy tranquilo. Bueno. Hoy el Sevilla me hace estar tranquilo, las cosas como son.
2: No, muy buen partido del Sevilla.
6: Muy buen partido.
2: Muy serio, muy sólido. Mira, ahora sale Guillén, aguanta la pelota, la toca atrás, maneja el equipo andaluz, el pelotazo viene largo arriba, va a restar de cabeza a Laporte, aguanta la embestida de Rubio, la baja el campeón del mundo, la toca en el apoyo que recibe de Geray, este para el portero, para el otro campeón del mundo. ¡Pedrito!
15: Dime.
2: Qué diferencia el portero viéndolo hoy y viendo lo que hizo con España, Es acojonante, sí, o sea, ¿cómo puede cambiar?
8: Bueno, goles ha sido la primera, los otros no ha podido hacer nada.
2: Claro.
8: El 2-0 ha sido un golazo de Yuke sin contemplaciones.
6: Sí, y el tercero
8: igual, vamos.
16: No les entres al trapo, Jaime.
6: ¿Cómo le ha pegado la pelota?
2: ¿Sabes? Bueno, vale, pues ha estado bien. Va a jugar el Sevilla, va a tocar la pelota Oso. Estamos en el 15 de juego de la segunda parte. El partido está 0-3 para los sevillanos. ¿Qué hace abajo Luis García?
16: Pues la verdad es que está, vamos, intensísimo, pidiendo a los suyos lo que dice Pepe Prieto, que vamos, que no den el partido por finiquitado, y de hecho no lo van a dar.
2: Mira la pelota larga para Romero, la resta ahora la porque la pone para su portero, golpea de zurdo Unai Simón, el cuero viene arriba, resta de cabeza Castrín, pelota dividida que busca Nico Williams, toca de cabeza para Paredes, se va a perder en banda, jugará el Athletic. Va a jugar el equipo rojiblanco bilbaíno. Viene el cuero para Ollán Sánchez. Nuevamente atrás para Paredes. Más atrás todavía jugando el equipo vizcaíno. Al 16 y medio de juego de la segunda parte. La catedral está enmudecida como no podía ser de otro modo, ¿eh, Peñita?
16: Sí, ya aquí más que menos pensando en que, bueno, por lo menos ahora empiezan las fiestas y el que no se consuela es porque no quiere.
17: Porque no quiere, claro. En otros campos con un 0-3 te estaban matando, pitando, diciendo de todo, ¿eh?
16: Hombre, lo que pasa es que se inició nueva época, Pepe, claro. Yo creo que eso también.
17: Sí,
8: el público en Bilbao sabe lo que hay y sabe que, bueno, pues está, entiende de esto, que las circunstancias del partido han sido muy malas, se te ha puesto todo muy mal, porque no solamente es la expulsión, sino inmediatamente el 0-1, y luego nada más para terminar el partido. En la segunda parte, pues te hacen un golazo, pues es normal. Entonces el público, bueno, pues está ahí viendo que es lo que
18: además,
8: pasa.
18: La afición del Atleti es paciente primero, porque claro, saben que el Atleti no solo empezó bien las ligas, y el entrenador del Atleti que debuta, es muy raro que gane el partido, o sea, va todo dentro de lo normal.
0: Queda mucho, quedan 28 minutos, gana 0-3 el Sevilla. ¿En Oviedo alguna ocasión, Pablo?
1: Ninguna, al Oviedo le está costando muchísimo romper el muro del Leganés, que está muy bien colocado, insisto, defendiendo esa renta mínima que tiene en el Tartiere, en el casi 62 con el Oviedo 0, Leganés con 10-1.
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0: El hombre es el animal que puede caer 2 y 3 veces en la misma piedra. Le está a punto de pasar otra vez al Athletic, lo mismo por no simplificar atrás.
2: Es increíble lo que está sufriendo atrás el Athletic, cómo se complica la vida. Ahora le toca cargar. Lo hace desde la zurda por inyección de Hitor Paredes. Va a tocar atrás. Carga desde la zurda. El cuero viene para Canales. Pelota a la frontal del área. Remata abajo. ¡Blajodima! Para el portero del Sevilla. Es cierto, Peña, que el Atleti tiene una tendencia a complicarse la vida que no es normal, ¿eh?
16: Sí, está arriesgando mucho. Ya decía Terzic que la gran parte de la pretemporada estaba trabajando aspectos ofensivos y que, bueno, pues luego habían empezado con los defensivos. Está claro que le queda tarea.
2: Empezó tarde con los defensivos entonces.
16: Sí, ¿no? Sí, correcto. Sí, así lo dijo, que lo primero, y para eso estaba diseñada así la pretemporada.
2: Prefirió empezar a casa por el tejado.
16: Correcto.
2: Bueno, cada uno a su estilo. Sí. Juega el Athletic, el cuero viene atrás de Paredes, la pone para Unai Simón, que mete el pelotazo con la pierna derecha, buscando la cabeza arriba de Sánchez, pero es imposible. Oye, chicos, es imposible.
17: Se va a quedar el partido, sí, se va a quedar el partido para que veamos debutar a dos jugadores en Sevilla, ¿eh? Yo creo que va a meter a Julio Díaz en un momento.
16: Está calentando.
2: Ese es el chaval del Atleti, ¿no?
17: Claro. Sí. Y luego a Cochorabili, yo creo que lo va a meter también un ratito. Lleva un par de días nada más en Sevilla, pero está el partido muy bueno para que lo meta 10 o 15 minutitos.
2: Mira, ahora hay pitada, ¿eh? Mira que es paciente la grada y comentábamos hace un momento que aquí nos iba a pitar, pero claro, es que ahora mismo esa entrega ha hecho que el público diga, oye, chicos, hasta que hemos llegado.
16: Y ahí, perdona, el Sevilla va a hacer un cambio porque está con problemas sangrante, creo que es.
17: ¿Sí?
16: Espera, es que no sé si es. Espera, a ver un momento. Sí. Es sangante, dorsal sangante. Número 12. Sangante, me ha dicho.
2: No, sangante. Se pone sangante.
16: Yo pronuncio como me digáis.
2: Bueno, eso lo he oído yo, que dice que es Sangante.
16: De hecho, me ha dicho, tú acuérdate de Mangante.
4: ¿Qué sabrá él? Es...
16: ¿Cómo se llama?
2: No, yo he consultado. O sea, si a mí me da igual, si queréis llamarle Sangante. O sea, si es que a mí me da lo mismo. Entonces, bueno, va a entrar Sevilla. Perdona, dime.
16: Va a entrar Carmona.
2: Sí, va a entrar Carmona.
17: Lo que hay que ver,
2: natural.
17: Sí, lo que hay que ver es si mete a... Si, pueden hacer también que Juan Iglesias pase al central y Carmona a la derecha, ¿eh? Que lo ha hecho también, en pretemporada.
2: También. Bueno, el partido se ha diluido completamente. Juega el Atleti, que juega con uno menos desde hace un porrón de minutos. ¿Desde qué minuto, Jaime?
10: Desde el 12, me parece.
2: Aguilar.
10: Dime.
2: Cuéntame cosas, datos, algo interesante, relevante, lo que más te apetezca. ¿Nací? Los goles, las posesiones, lo que te dé la gana.
10: Pues que en tiros a puerta es 5-4 para el Athletic Club de Bilbao.
2: Fíjate. ¿Ves cómo los datos son siempre importantes? Para que luego digan, ¿eh? ¿Y cuántos corners van con este saque de esquina para el Atleti?
10: 4-3.
2: ¿Para quién?
10: Para el Atleti.
2: Bueno,
10: los números, Germán, no son malos, pero ya ves, el que mola es tremendo. 0-3.
2: 5-4 en remate.
10: Lo único que se saca es que el Sevilla ha tenido. El único que gana en Sevilla es en falta.
4: Corner y mini ronda.
2: Venga, vamos con el corner. Fallaba Nico Williams, la va a poner abierta, segundo palo para Ian Sanced, le bota la espalda, la pelota se va a perder, no, intenta controlarla, Guere quiere salir, está justo en el cuarto de circunferencia, se pierde la pelota, cuero para el Sevilla, Eriki, todo tuyo.
19: Eso, vete arriba.
0: Con todo lo que tenemos en marcha. Primera división, San Mamés.
2: Pues estamos en el 22 y medio de la segunda parte. Gana cómodamente el Sevilla 0-3 al Atlético.
0: Lo próximo 7 y media, Valencia Celta. Estamos allí en cuanto tengamos las alineaciones. 9 y media, Español Real Madrid. Segunda división, Oviedo.
1: Aguanta y aguanta el Leganés, le cuesta y le cuesta al Oviedo. El Lega con 10 desde el 23 por la expulsión del portero Raúl Fernández. Pero aguanta en Oviedo en el 67, Oviedo 0, Leganés 1.
0: La liga italiana para el Inter.
22: Pues no ha empezado todavía, pero está a puntito de empezar. Va a comenzar el partido en San Siro, en el Giuseppe Meazza. Contaba antes Millán que es titular Lautaro Martínez. De momento va a arrancar en unos segundos Inter Monza.
0: También empieza el Udinese Lazio de la Serie A italiana. Vuelta ciclista a España, crono por las calles de Mónaco.
12: Desde hace un ratito el mejor tiempo en línea de meta es el del australiano Oscar Chamberlain, ciclista del equipo de Caldón, acaba de tomar la salida. El campeón de España, Pablo Castrillo, y en apenas 47 minutos va a tomar la salida aquí en su casa, en Mónaco, Tadej Pogačar.
0: He dicho Udinese Lazio, parece ser es Udinese Como, el equipo de Fábregas.
4: ¿Cómo?
0: Equipo de Champions, sí.
19: ¿Pero cómo te olvidas del cómo?
0: Pues no sé, porque estaría pensando yo en la ilusión que me hace que algún día me toque la ONU.
19: Es normal, vale, ahí te lo perdono, porque aquí en Tiempo de Juego nos ilusionamos con nada, como la ilusión siempre nos la trae. 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
0: ¡Cómpralo! ¡Dale, Germán!
2: ¡Cómpralo! ¡Aldeita! ¡Gol del Athletic! ¡Gol!
0: Paredes.
2: ¡Gol! De Aitor Paredes empalmando en área chica en el segundo palo al fondo de las mallas. Lo estaba buscando el Athletic. Antes jugada de Peyo Canales atrás para Sánchez, que pudo meter el primero. Pero ahora fue el central. Ahora fue Paredes. Marca el Athletic. Y dice Ugarte.
23: ¿Y por qué no?
2: Bueno. Y dice Prieto. Ya sabía yo que nos la iban a liar. Bueno, que marca el Athletic. Que marca Paredes. Athletic 1. Sevilla 3.
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0: Calentándose será si mete otro el Athletic, pero templando sí. Quedan 20 minutazos más lo que se añada. Banquillos, Peña.
16: Bueno, pues no ha habido prácticamente ni celebración, no había tiempo que perder. Todos los jugadores del Atlético han vuelto rápidamente a su terreno de juego para que el Sevilla pudiese...
4: Simón.
9: Bueno, la toca Unai Simón con la punta de la bota, le llegó a Robbie Ur. Qué manera de arriesgar.
16: Bueno, pues eso sí, es lo que parece que quiere. No, Edith, si le iba a decir que el técnico germano del Atleti va a introducir la cuarta sustitución. Va a entrar Hugo Rincón, otro hombre que debuta con la camiseta de Atleti.
0: Dos tiene que meter el Atleti para empatar el partido. Uno tiene que meter el Real Oviedo para...
11: La gran noticia, perdona, la gran noticia del Atleti es Pello Canales, la confirmación.
9: Sin duda,
11: de,
9: bueno, el bueno, mejor.
11: Bueno.
0: Desde luego que sí. Y el Leganés es un gato panza arriba, Pablo.
1: Es un gato panza arriba que acaba de salvar el empate con una buena parada de Luka Zidane al remate de Isfan. El delantero rumano ha metido tres cambios. El Oviedo que ha metido a Isfan delantero, ha metido a Samu lateral izquierdo y a Iser lateral derecho. Tres cambios de Calero para tratar de levantar el partido. Está poco a poco acercándose al Oviedo, pero le cuesta. Aguanta el Lega con uno menos en el 71. 0 Oviedo, 1 Lega.
0: En 20 segundos la primera tanda de oyentes que quieren un jamón.
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0: Recordamos la pregunta que va de Mourinho.
18: Sí, ¿qué jugador le marcó más goles al Madrid de Mourinho en las tres ligas que estuvo el entrenador portugués con el Madrid entre 2010 y 2013?
0: Que por cierto, estáis muy de acuerdo en el tema del VAR. Lo escuché en la entrevista que dio en el Chiringuito y dijo que el VAR que le vendieron, sí, el VAR que se está desarrollando, no. Está muy de acuerdo en eso.
19: Es pues que mira, Pedrito y Mourinho son dos gotas de agua. Menudos cabreos se agarran los dos, el VAR, al final, primos hermanos.
0: A ver si caen.
19: Vamos con las primeras cinco llamadas para adivinar la pregunta del jamón. La primera desde Madrid, Álvaro. Hola, Álvaro.
24: Hola, ¿qué tal?
19: Muy buenas tardes. ¿Cuál es tu respuesta? A ver. Venga, si te lo llevas a la primera.
24: A ver, voy a ir al obvio, Leo Messi.
18: No iba a ponerlo tan fácil. Obviamente no es Messi.
19: Es la primera pregunta que le he hecho yo a Pedrito cuando lo ha dicho. Le digo, no es lo obvio, ¿no? Leo Messi. No.
18: Contando todas las competiciones, sí, porque claro, jugaron tantos Álvaro, partidos el Madrid durante el Barça durante esos años.
19: Pero Álvaro lo ha intentado, pero no es Leo Messi. La segunda llamada desde el Barraco Ávila. Rafa, hola, Rafa.
25: Hola, ¿qué tal?
19: Buenas Muy buenas. Tardes.
18: ¿Qué pasa? ¿Qué tal los fuegos por ahí? Madre mía, los fuegos. Venga.
25: No, está todo controlado de momento. Está.
19: Gracias a Dios.
25: Nos hemos salvado, que ha ido para... Oye, yo digo Canuté.
18: ¿Canuté? No es.
0: Era buena, ¿eh? Esa paradiña.
19: Sí. Ya cuando pone ese tono de voz, es que me engaña siempre, sí. Macho. Gracias, Rafa. La tercera llamada desde Barcelona es de Marc. Hola, Marc.
26: Hola, buenas.
19: Muy buenas. ¿Cuál es tu respuesta?
18: A ver, ¿quién es?
26: Yo creo que es... bueno, está Messi, pero creo que es Diego Costa.
18: Diego Costa no es tampoco.
19: Tampoco es Diego Costa. Gracias, Marc. La cuarta llamada, Juan Carlos de Cáceres. Hola, Juan Carlos.
27: Hola, buenas tardes.
19: Buenas tardes.
18: A ver.
19: Adelante.
27: Ronaldinho.
18: Ronaldinho no jugó contra el Madrid, nuestro señor de Mourinho.
10: Ya se había ido.
18: No.
19: Tampoco Ronaldinho.
10: Hay más perdidos.
19: No era tan fácil, ¿eh? Y la quinta llamada de la primera tanda, Íñigo de Pamplona. Hola, Íñigo.
28: Hola, buenas tardes.
19: Venga, venga, a ver si lo adivinas, que eres el último de la primera tanda. Venga.
18: Pamplonés, venga, vamos ahí.
28: A ver si es Xavi Prieto de la Real Sociedad.
18: Pues es Xavi Prieto. ¡Oh! ¡Claro que sí!
28: ¡Ole!
18: Claro, ¡claro que es Xavi Prieto!
28: ¡Qué bien!
18: Seis golitos le marcó. Tres de ellos en un partido en el Bernabéu que perdió la Real Sociedad 4-3.
0: ¿Y de penalti hay alguno o no?
18: Pues casi seguro. Bueno, de hecho, uno de los tres que le marcó en el Bernabéu fue de penalti porque expulsaron a Adán.
0: Un 4-3 aquello, un 3-4.
18: Sí, un 4-3, un 4-3 en el Bernabéu, sí.
19: A la última, ¿eh? Ahí al palo, pero se lo ha llevado el jamón Navidul, Íñigo de Pamplona. Enhorabuena, Íñigo, allí te mandamos jamón. Y nada, pues no ha habido oyentes esperando porque se lo ha llevado el último de la primera tanda.
0: Es verdad, el último de la primera tanda, que... Oye, mira. Exacto. Perfecto, qué alegría da dar cosas, ¿eh?
19: Sí, y además tan rápido, que se lo diga a David, ¿eh? David está encantado de la primera tanda y ya la ha solucionado.
0: Jamón entregado, check.
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0: ¿Qué le pasaba a Suazo en el Sevilla, en el partido que va 1-3 para el conjunto hispalense?
5: Ya
0: que
5: vuelve, ¿no?
16: Sí, ya vuelve, ha tenido que estar fuera ese minutito, algo más, se le ha subido el gemelo. Mientras tanto, ha hecho un cambio el Athletic, Hugo Rincón por Paredes, y ahora ya no sé cómo está jugando el Athletic, ¿eh?
2: Pues está jugando mejor que hace un rato, Peña.
16: Está a la carga, eso bueno, sí. Esto es un poco lo
2: a
16: que...
2: A la esquina el Athletic Club de Bilbao, la va a poner Berenguer. Estamos 1-3. Anda, que si cae el segundo, se prepara Julio Díaz.
16: No, también. Y se está revisando, yo creo que un posible agarrón a Laporte en el córner anterior.
2: Bueno, se está revisando posible penalti a favor del Athletic.
10: Se ha quejado bastante, pero claro, no hemos visto. En la tele no se ha visto, ¿eh?
18: Vamos a ver.
2: Está diciendo Soto Grado que esperen.
18: Imagino
2: nada,
18: que habrá
2: nada, que reanude, que reanude.
18: Imagino
2: nada,
18: que habrá nada, un agarrón, nada. Lo que pasa es que están analizando si está en zona de influencia de la jugada, etcétera.
2: Nada, olvídate, nada. Pedro. Bueno. Corner.
10: Corner.
2: Allá va Berenguer, se dispone a ejecutar. 31 de juego de la segunda parte, la pone Berenguer buscando segundo para la pelota, queda suelta en la frontal del área. Está corriendo ahora el Athletic, lo está mordiendo, porque empieza a creer. La pelota para Unai Simón, viene la pelota cambiada al costado izquierdo, saque de banda para el Athletic.
0: Maquefa y el Inter.
22: Qué golazo del Inter, el primero de la Serie A, creo que va a valer, aunque todavía no se ha sacado de centro. Una jugada, un contraataque, mejor dicho, que ha arrancado y que ha acelerado Lautaro. Parecía que se iba al garete porque Diu se ha entretenido demasiado con el balón, lo ha cedido atrás y de repente ha aparecido Çanakkale, que le ha pegado un zapatazo con la derecha ante el que no ha podido hacer absolutamente nada el portero del Monza. 8 de juego, Inter 1, Monza 0.
0: Dale, Germán.
2: ¡Qué bello! Viene la pelota atrás, viene el pelotazo de Blas. Jodimos, mira los gestos, Peña, de Luis García Plaza diciendo a los suyos, pero iros para arriba, sí. No aculéis, no os metáis atrás.
16: Sí, no dejarse arrollar por este impulso del Athletic con muchísimo mucho más corazón que cabeza, pero esto a San Mamés le gusta. Y va a haber cambio en el Sevilla, entra Julio Díaz y el que se retira es Oso.
17: Eso es. Pues no lo entiendo. Pues no,
16: la última
17: porque está atento, cambio. Porque si Suazo está tocado o se te puede lesionar, quitar al que está sano, aunque esté cansado, para mí no es la mejor de las decisiones.
2: Qué buen partido Oso, ¿eh?
17: Muy bueno, muy bueno. Ha participado en todo lo ofensivo. Sí. Quitando la de Yuke, en todo.
2: Viene la pelota para Robby Urmet, el pelotazo para el Yuke. Anticipa Geray. La verdad es que era imposible absolutamente para el extremo sevillista. Juega el Athletic Club, organización de Geray Álvarez. El cuero para Hugo Rincón, la toca atrás para su portero, para Unai Simón. ¿Crees, Ugarte?
10: Bueno, siempre en San Mamés creemos. Ya hemos rematado muchas veces en un 0-3.
2: ¿Tienes miedo, Prieto?
17: Tengo miedo no,
10: respeto.
17: Pero tengo un poquito de respeto y no me está gustando este tramo final del partido.
2: Empiezas a estar cagado, ¿eh? Ese es el resumen.
17: Sí, bueno, puede tener una pequeña
2: la
17: diarrea.
2: La pelota para Berenguer, se nota, pues tómate unas pastillas que son muy buenas para eso. Pelota que recupera el Sevilla, juega desde el costado zurdo por mediación de Suazo, aguantando la pelota, pero está a punto de perderla. Cuidado en la recuperación de Guerre, la buscaba Marwan Sanadi. Cuero para Castrín, mete el pelotazo Castrín, cambiado, invertido a la derecha, se pierde en banda, saque de costado para el Athletic. ¡Peña!
16: Empiezan a estar tiesos unos cuantos jugadores, Geray, Guere Navarrena, Geray que le dice que no le dé el balón a Unai Simón. Se había hecho una carrera hacia adelante, le ha protestado de manera airada al árbitro, lo que él consideraba una falta, pero vamos.
10: La verdad que no pita ninguna de esas así un poco, esa podía haber sido falta perfectamente, ¿eh?
16: Y amarilla la protesta, ¿eh? Todo hay que decirlo, porque lo ha hecho de una manera.
10: ¿Le ha sacado amarilla ayer?
16: No, que podía haber sido, digo.
2: Vale. Escucha, el penalti ese, Pedro, que no se pitó, que realmente no era, ¿no? Pero si lo pita y marca el Athletic el segundo, la que sería aquí, ¿eh?
17: Bueno.
0: Sí, además mola con la suficiencia con la que despachó el árbitro la historia. Levantó la mano y hizo así como, venga.
2: Sí.
0: Vamos, saca usted. No,
2: pamplinas, no me contes historia. De bobadas.
18: Es cierto que esas jugadas hay agarrón, ¿vale? Pero ellos desde el VAR analizan de si esa jugada tiene influencia en la jugada. Y no la tenía porque el balón estaba muy lejos.
10: Sí, pero lo han revisado, ¿no?
18: Sí, claro, hombre, ¿no? Se lo revisan todo.
2: Salía Juan Iglesias, que está jugando, como decía Prieto y confirmó Peña, de central. Aguantó la primera tarascada, la segunda es falta clara. pelota para el Sevilla. Ahora, evidentemente, Iglesias, como si lo hubiesen pegado 10 perdigonazos. El tío va a quedar aguantado ahí en el tepe de un rato.
17: Le han dado un buen paro, pero está haciéndolo muy bien, tanto de lateral como de central. Lo está haciendo muy bien.
0: Es un jugador versátil que viene del bordalasismo, con lo cual defiende bien, seguro.
17: Primero, tiene un aprendizaje. Luego, coste cero. Muy importante para
0: buen fichaje,
17: y luego,
0: buen fichaje, ¿eh?
17: Muy buen fichaje.
0: Bueno, estamos a 45 minutos de que arranque el partido de Mestalla, que es el primer partido de la Liga para Valencia y Celta. Ya hay alineaciones. Antes pide paso Gema Santos con Leroy Merlin.
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0: ¿Qué pasa, Pro? Líneas abiertas con Samamés en un por si acaso. Quedan 8.5 más lo que se añada del Athletic 1, Sevilla 3, el Athletic con uno menos. Y presentamos el Valencia-Celta, primer partido del curso para el Valencia y para el Euro-Celta. Y lo van a contar desde Mestalla Hugo Ballester y Rubén Martín. Hola, Rubén, muy buenas.
6: Hola, muy buenas tardes, Eri Frade. Buenas tardes a todos los oyentes del tiempo de juego de la cadena COPE desde el estadio de Mestalla. Y hay que ir descontando ya las veces que nos despedimos de este campo, sí, porque esta será la última temporada que estemos aquí en este estadio de la Avenida Suecia y la Avenida Aragón. La temporada que viene ya se juega en el Estadio Nuevo, así que despedimos a uno de los mitos vivientes del fútbol español. Se abre la Liga en Mestalla con un Valencia-Celta que tiene alineaciones. Hugo Ballester, hola.
7: ¿Qué tal? Saludos, Rubén, Eri, Pepe, oyentes de Tiempo de Juego de la cadena COPE. Como dices, 11 es confirmado, ya están los guardametas del Valencia Club de Fútbol realizando los ejercicios de calentamiento sobre el tapete verde de Mestalla. Funcionan los aspersores, hace lo propio también la portería del Real Club Celta de Vigo, que va a formar en el día de hoy como visitante con dos caras nuevas. Radu en la portería, tres centrales, Javi Rodríguez, Joel Lago, Marcos Alonso en defensa, los carriles para Carreira y una de las novedades, Javi Galán, doble pivote para Miguel Román y otra cara nueva que es Alex Febas, las bandas para el Abdelawi y Hugo Álvarez, arriba buscando el gol va a estar Ferran Yudgla por parte del Valencia de Carlos Corberán. De los cinco fichajes hasta la fecha, dos más uno, porque hay que contar a Guido Rodríguez, va a formar con Dimitrescu bajo palos, tres centrales también con César Tárrega, Pepelu y Justin De Haas en defensa, las bandas para José Luis Gallá y Jesús Vázquez, doble pivote para Guido Rodríguez y Ugrinich, engancha Javi Guerra, arriba buscando el gol Sato y Arnau Danjuma.
6: ¿Cómo estará de calor Valencia, que ya se está regando mientras calientan los porteros? ¿Cómo va a estar Mestalla, Hugo?
7: Hay 40.000 abonados, no se ha sacado ningún pase más a la venta esta temporada, se ha vendido casi todo el papel, así que si no hay gente que se queda todavía en su lugar de vacaciones, va a presentar un lleno técnico hoy el Coliseo Valencianista.
6: Bueno, pues ya está todo preparado, 53 minutos para que ruede la pelota aquí en Mestalla. Empezará el partido a las 7:30 de la tarde, las 6:30 en Canarias, con arbitraje de Gil Manzano. David Gálvez estará en el VAR. Ya lo estamos contando desde Mestalla en su última temporada en la Liga, este Valencia-Celta en el tiempo de juego de la cadena COPE.
0: Y van a comentar con Pedro Martín en la cuestión arbitral, Javi Casquero y Marcos López.
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0: ¿Pasó algo en este ratito en San Mamés, Germán?
2: Que le pone todo el corazón del mundo el Athletic Club de Bilbao, pero cabeza lo indispensable. Juega Canales, apertura a la zurda, carga el equipo rojiblanco por mediación de Laporte para Sancet, Sancet para Canales, el cuero viene a la zurda. Aparece Nico Williams, que va a encarar a su par. Viene Nico, amaga con el recorte, la toca atrás, va a venir el centro, la busca Marwan Sanadi, la baja con el pecho, carga el Athletic Club, la pelota en la frontal del área, apertura para Hugo Rincón, ingresa en área, pone el centro, córner. ¡Dale, Niki!
1: ¡Dónde!
2: ¡Eso es!
9: El Atleti,
2: ¡saque
9: el Atleti
2: de esquina
9: está
2: para el Atleti!
1: Ahí ha habido un aprieto de Nico, que ha centrado y estaba en boca, sí, de Wolverenger, que
9: Está equivocándose mucho el Sevilla en este último tramo, sobre todo en quiere atacar todo el rato y tiene que tener un balón a través de la media punta. Isaac tiene que venir a recibir, no irse.
2: Hay falta a favor del Sevilla, por cierto.
16: Se enganchan Agumé y Berenguer.
2: Sí. Y anteriormente Peña entró Íñigo Ruiz de Galarreta.
16: Sí, porque era Navarrena, por uno de los dos debutantes.
0: El Oviedo puede estar jugando hasta pasado mañana por la tarde, que no le hace un gol a Leganés en la vida, porque vaya mala suerte que está teniendo también el equipo de Calero, Pablo.
2: Dos seguidas clarísimas, un larguero de Isfan, el rumano, un cabezazo fantástico que se estrella en la madera. Y en la jugada inmediatamente posterior, una chilena de Mingo que saca a Marvel debajo de la línea. Le está costando al Oviedo, que está pastoso en el partido, pero está teniendo ocasiones, no marca. Aguanta el Lega en el 86, Oviedo 0, Lega 1.
0: Dale, Germán.
2: Va a jugar Blas Dimos. Estamos en el 41 y medio de juego de la segunda parte. Lo estamos contando en el tipo de juego de la cadena COPE. ¡Votan los seguidores hispalenses!
16: Sí, ese millar de hinchas en uno de los corners que están disfrutando con sus camisetas rojas y blancas. San Mamés, pues bueno, a impulsos como el equipo.
2: Juega el equipo rojiblanco.
9: Nos han puesto, Germán, la tarjeta a un jugador del Athletic. A mí me parece que se la ha sacado Agumé.
18: Se la ha sacado Agumé, que le ha dicho cajo.
9: Pues creo que además ha hecho el gesto de golpear.
18: Sí, se la agarra del cuello.
2: Yo no he visto ninguna tarjeta a jugador del Athletic, ¿eh?
18: Yo tampoco.
9: Pues de Galarreta se la han. O sea, en la realización.
2: ¿Galarreta?
9: No,
1: pero se han equivocado.
9: Se habrán equivocado, pero la han marcado en realización.
2: Yo no la he visto, ¿no? Vamos. Bueno, viene la pelota atrás, va a jugar el Athletic Club por mediación de Unai Simón, busca un apoyo salida.
1: Perdona, digo, se me he equivocado, porque de ser sería a Berenguer, que es el que ha tenido la trifulca,
2: sí,
1: con Agumé, digo yo.
2: Viene Sancet, espera que hay peligro interior de área, la va a tocar atrás. Nico Williams golpeó de primera con el interior del pie derecho, se le marcha arriba, afuera. Saque de puerta para el Sevilla. ¿Cuánto está vamos regular a tener que prolongar, Pedrito?
18: Pues yo diría que alrededor de 5 minutos. Por esto que he visto la imagen de Williams. Recordar que hoy Nico llega a los 200 partidos, uh-huh, con el Atleti. Sumando los 511 de Iñaki, son los hermanos que más partidos han jugado. Más que los Arieta.
1: ¿Y los Salinas?
18: Y los Salinas al final no jugaron tanto, porque Julio se fue muy joven y jugaron 400 y pico. Pero los Arieta jugaron 663.
16: ¡Olo! Y Pachita se mucho, fue, ¿eh?, a Celta, sí.
2: Son muchos. Viene Ruiz de Galarreta, quiere molestar a Rubiur y aparece Hugo Rincón cruzándose también para recuperar para los rojiblancos, buscando el apoyo atrás, saliendo el equipo bilbaíno. Ahora aplaude la grada, ahora sí aplaude la grada, hombre.
16: Sí, un poquito, porque el equipo ya está justito gasolina. Geray es uno de los que a más les va a costar llegar al final.
2: Ahí está Berenguer tocando en corto para Íñigo Ruiz de Galarreta, imponiendo fútbol y criterio en el medio campo. Llevando la manija del equipo vizcaíno, pero estamos camino del 44 de juego de la segunda parte. 1-3 gana el Sevilla, lo estamos contando en el tipo de juego de la cadena COPE. Pello Canales busca el apoyo en Sancet, Sancet para Nico Williams, va a encarar a su par, viene Nico, va a ganar la línea de fondo, pone el centro, pasado, segundo palo. No llega Suazo, la pelota se va a perder en banda, saque de costado para el Atleti.
0: Como este partido ya está como está, 1-3 a falta de 2 minutos, más lo que se añada, vamos a hacer la cromología pensando ya en lo siguiente.
18: ¡Ay, ay, ay!
0: ¿Qué es el Valencia Celta? ¡Abrimos un sobre!
19: ¡Venga, vamos a abrir un sobre en tiempo de juego, que siempre nos gusta muchísimo! La fiebre de los cromos de Panini.
18: Sí, mira, el otro día
19: me contactaron desde un pueblo de Zamora, que es Bermillo de Sayago, que habían hecho la primera quedada con niños y niñas, más de 30 creo que hubo allí en el pueblo, para intercambiar los cromos de Panini.
0: ¡Menudo fiestones tienen allí!
19: Ya te digo. Pues van a hacer la segunda del éxito que tuvo el martes. El martes otra vez en Bermillo de Sayago, otra quedada para intercambiar los cromos de Panini. En esta ocasión ilusión son los del Mundial todavía, claro, pero ya todos esos niños y niñas tienen el nuevo álbum, el de la Liga 2026-2027, que lleva 55 años con nosotros, Panini. Cada año más brillantes, más atractivos, más modernos, un montón de novedades. A ver si le sale a Jaime Ugarte alguna de las novedades de este año. Ahora te cuento cuáles son. A ver, Jaime.
0: Puedes romper el sobre sin problema.
11: Sí, sin problema.
12: Sí, sí, sí, sin problema.
0: El fino de Bilbao.
19: Adelante.
11: Mario García, el Racing.
19: ¿Cómo?
11: Gené.
0: 3-2-1.
19: Gené, Getafe. Uy, ese qué bonito. ¿Qué es?
11: Es este que no lo veo.
19: Es un draft 23. ¿Es más tanto o no?
11: Más tanto, ¿no?
19: Pues mira, ese vale más.
12: No está.
19: Ese vale más, que no está.
0: Es incunable.
13: Tiempo fuera ahora.
11: Ericsson, del Racing, el
19: portero. Mira, uno del Racing de Santander.
11: Urko González de Zárate, el Perico. Bueno,
19: vale.
11: Arda Güler.
12: ¡Hala! Pero oye, qué sobre.
19: A ver, Jaime.
11: Joder, escucha el entrenador. Luis García Plaza.
19: ¡Toma!
11: ¡Opa! Luis, podías haber hecho otro día. Y Kambala.
19: Muy bien, del Villarreal. Le ha tocado un draft 23 a Jaime, que son los cracks de la competición, los jóvenes. Te puede tocar un ADN la Liga Prime, vale, que son los grandes cracks de la Liga. Sí, hay extra stickers, que son la versión oro, plata y bronce de 5 de los cracks de la Liga.
12: ¡Qué bueno!
19: Si es que no hay colección igual, no hay cromos iguales. Los cromos de Panini. La, la, la, la, la,
0: la. ¡Qué ilusión! ¡Chimpón! ¿Cuántos años en San Mamés?
16: 7.
14: 7 minutos, madre.
13: ¿Qué te parece, Pedrito?
18: Pues según está el marcador, igual sí, un poco exagerado.
11: Pero escucha, bueno, ¿sigue valiendo la regla de los minuto gol?
18: No. En teoría no.
10: Y la amarilla sí que era para Galarreta porque hace un aspaviento. Y el árbitro le saca la amarilla por eso, que está un poquito con la piel fina hoy, sotogrado, sí.
13: Miguel, si no estás tú ahí, pero, sí, es que de verdad.
11: Pero escucha, si no sabe ni gritar, Galarreta.
13: Sí, sí, aprendió hoy, y está haciendo un cursillo.
16: Si no se la ha sacado ayer ahí antes, no sé. Bueno.
2: Bueno, la pelota es para el Sevilla. Muy bien, Aguilar. Hay que estar en todo, los apuntes son fundamentales. ¿Cuántos córners ha sacado el Sevilla?
10: 3.
2: ¿Cuántos sacó el Atlético de Bilbao?
10: 9.
2: ¿Cuántos remates a puerta hizo el Athletic?
10: 8.
2: ¿Cuántos hizo el Sevilla?
10: 4.
0: Eso como Rice.
2: ¿Cómo está el marcador?
10: 1-3.
2: Pepe, ¿qué es lo que cuenta?
14: Lo que cuenta es la efectividad siempre.
2: Pues
11: lo que vale es meterla.
2: ¿Eh? Siempre.
11: Bueno.
18: Eso es fundamental, Jaime.
2: Eso,
18: siempre que se pueda.
2: Viene la pelota al interior del área del equipo rojiblanco. Viene el rechace para que juegue el Sevilla. Quería sacarla desde atrás, pero recupera la Leti por medición de Marwan Sanadi. Marwan quiere progresar, se viene por dentro. Falta clara abajo. Y cartulina amarilla para Guillén.
16: Sí, para Nico Guillén se le iba a Marwan y le ha soltado la patada. La pierna.
13: Es clara, sí,
18: lo hace bien. Es que no tiene ninguna opción de jugar.
14: Lo hace bien haciendo la falta porque tenía a Gumé además fuera de sitio. Él era el último defensor de esa pareja.
11: Lo hace perfecto.
14: Y
11: perfecto.
14: Hace una falta muy bien hecha.
11: Perfecto.
13: Sí, es una falta táctica que
14: no es demasiado no fuerte, además, pero que es una falta de amarillo, pues ya está.
2: Viene la pelota larga, la buscaba Nico Williams, la saca desde atrás el Sevilla, quiere percutir con todo el equipo rojo y blanco en los últimos instantes de partido. ¿Qué decías, Eriki?
11: Yo nada.
2: ¿Quién hablaba entonces?
11: Alegro. No, a lo mejor he sido yo. Que he dicho que no, que quiere decir Jaime, que la patada ha sido maja porque este sí que es paquidérmico, ¿eh? Marwan Sanadi, el elefante
2: sí,
11: africano.
2: Sí, sí, sí.
11: O sea, que ha habido que pegarle una patadita maja para tirarle.
2: El negro Ugarte. Hablando en el tiempo del juego de la COPE.
11: Somos hermanos.
12: Nació de día, yo de noche, pero hermanos.
2: 48-40.
18: En el repaso de los hermanos del Atleti se me han pasado los que siguen siendo los primeros.
11: ¿Son?
18: Que son los rojos.
11: Claro.
18: Chechu. Rojo primero, rojo segundo. Que llevan 727, 16 más que los Williams, que los van a superar esta temporada.
2: Terminó el fútbol en Oviedo. Con victoria para el Leganés, que lo celebra por todo lo alto, porque desde el 23 de partido ha jugado con uno menos. Ha aguantado el resultado, el gol de Garbi. El 0-1 en el marcador, 23 tiros del Oviedo que no ha sido capaz, ya lo dice Jaime Ugarte, lo importante es meterla, pues no la ha metido el Oviedo. Final en el Tartiere, pitos en la afición del Oviedo, un empate y una derrota en el arranque en segunda, victoria la primera de la temporada para el Lega. Final Oviedo 0, Leganés 1.
0: Primeros 3 puntos de la Liga para el Leganés. Primera derrota del Real Oviedo, que tiene un puntito que sacó el otro día frente al Granada. Dale, Germán.
2: Pues juega el Sevilla, quiere progresar.
0: El Leganés tiene 4, perdón, que empató el otro día. Estaba mirando dónde no era. 4 tiene el Leganés.
2: Cuatro puntitos para el Leganés. Viene la pelota para el Sevilla. La tocaba atrás Julio Díaz. Juega Castrín. Cambio de juego al costado derecho buscando a Yuque. La pelota se va a perder en banda si no lo evita el propio Yuque, que sí que lo consigue. Va a buscar la línea lateral del área. Qué bien se la quita la por, impidiendo la progresión de Yuque, que ahora se va al suelo. Banda para el Athletic.
14: Esto cuesta, a mí me cuesta decirlo porque no pasa habitualmente, pero hoy Agumé ha hecho un gran partido, un sí. gran partido.
2: Sí, sí, sí, sí, es verdad, ¿eh?
14: Y Eyuque ha estado muy concentrado, porque es un jugador que te hace lo mejor o lo peor en el mismo partido.
2: Y ha marcado un
14: pero
2: gol.
14: Pero ha estado muy concentrado, además del gol, muy concentrado en todo el partido.
0: Champions, sí. Champions, ya lo estoy, dice Víctor.
14: Estoy muy, muy sorprendido.
11: Vale, Eyuque es muy buen pelotero. Otra cosa es que a lo mejor sí. no esté centrado.
14: Lo que pasa es que es muy anárquico.
11: Eso
14: y,
11: es.
14: Y entonces
11: es.
14: Un día te sale que se tropieza y se sí. cae y remata la grada.
2: Uy, Nico, no perdón, ingresan área, doble recorte, la pelota suelta. Las manos de Blajodimos, hablaba y se recreaba Pepe Prieto.
14: No, no, que es un jugador que es difícil de entender. Y como entrenador, si un día te da un 9 y al día siguiente te da un 3, pues al final no sabes cuándo lo tienes que poner, porque...
11: Y lo tienen en venta, ¿no? Yuque, ¿no?
14: Sí, sí, lo tienen en venta. Ahora mismo la venta más real es la de Vargas, que,
2: bueno, Vargas es que ya ni había venido,
14: ¿no? Lo han dejado porque quieren venderlo, porque el club entiende que es un activo.

0: deportivo importante y además entienden que su implicación no es muy alta con el equipo. Entonces han tomado la decisión de venderlo.
1: Son las...
0: Y por Agumé había una oferta estos días muy buena, que no se sabe si ha sido real o no, pero una oferta que si fuera lo que están diciendo de 30 o 35 kilos, le ponen un lazo y lo venden seguro.
2: Perdona, Prieto, que has hecho un fade out de ti mismo, has ido desvaneciéndote y pensaba que habías terminado. Son las 7, las 6 en Canarias. Vamos a esperar al final en San Mamés para hacer la ronda. Dale, Germán.
3: Pues está a punto de producirse ese final porque quedan 15 segundos. Y va a festejar el Sevilla su victoria en San Mamés por 1-3. Llegó a ganar 0-3. Recortó paredes. Juega de banda el Sevilla. La pelota a la cabeza de Geray. El cuero suelto. ¡Final! Ganó el Sevilla 1-3 en San Mamés, José Ángel Peña.
4: La verdad es que sobre todo lo que llama la atención es el agotamiento general de los futbolistas. Tres o cuatro por bando haciendo estiramientos. Se abrazan lógicamente los que siguen de pie del Sevilla y se encaminan también hacia la esquina donde están sus aficionados para celebrar y brindarles esta victoria en San Mamés.
2: Pues derrota del Atlético en su estreno en San Mamés, segundo partido, segunda victoria del Sevilla, que se pone líder de la primera división, 2-2, 6 puntos en 2 partidos. El resumen, estos son los números: tiros a puerta 8-4, el doble del Atlético; tiros fuera 8-2, 4 veces más del Atlético; total de intentos 16-6, llegadas al área 26, 14 más del Atlético; faltas 11-16, 5 más del Sevilla; y saques de esquina 9-3. Y la posesión para el que jugó con uno menos, el Athletic, 65%. Pero estos son los números, las sensaciones siempre han sido otras. Los mejores, Germán.
3: Para mí, por la incidencia que ha tenido en el partido, me voy a quedar con Isaac Romero en el Sevilla. Fíjate el rato que jugó, que no jugó el partido completo. Se vio en la segunda parte y fue definitivo. Y en el Athletic tú dirás.
5: Pues repito, con Canales.
2: Al árbitro, ¿qué le ponemos a Sotogrado? Pedro, ha ido enderezando la historia, ¿eh?
6: Sí, digamos que los goles del Sevilla al principio de la segunda parte le han venido muy bien para que el partido perdiera vigor, porque ya más o menos estaba decantada la victoria para el Sevilla. De todas maneras, no nos olvidamos de la decisión de expulsar a Yuri al minuto 11 de la primera parte, que yo creo que ha sido exagerada. Lo dejamos en un cuarto.
2: Y no nos olvidamos, por supuesto, de Ceuta. Lo saco por fuera de la ronda por la característica especial que puede tener este Ceuta Las Palmas. El primer partido del Ceuta en esta circunstancia especial, en esta historia desgraciadísima que está pasando la ciudad de Ceuta desde hace unas cuantas semanas. Ceuta Las Palmas, ¿cómo está el ambiente? Ha comenzado el partido, Rubén López.
7: Hola, Eri. Tiempo de juego desde el estadio Alfonso Murube, con una situación, como tú decías, muy particular, muy especial y una anomalía total. Ceuta no se vende, Ceuta se defiende. La camiseta con la que los dos equipos, Ceuta y Las Palmas, han saltado al terreno de juego del Murube, himno de España premio, y cuando el árbitro ha señalado el inicio del partido, el balón de Las Palmas se lo ha dado al Ceuta. Los jugadores se han abrazado durante unos segundos mientras ya transcurría los primeros segundos del partido. Ambiente, evidentemente, de catarsis colectiva aquí en el Murube. Estamos ya en el minuto 2 de partido. Ceuta 0, Las Palmas 0.
2: Ahora hacemos la ronda. Antes, las últimas opiniones, la de Jaime Ugarte.
8: Pues partido claramente mediatizado por la expulsión de Yuri, el gol inmediato de Oso, y luego a partir de ahí el Atlético yo creo que ha hecho un esfuerzo físico extraordinario, pero el Sevilla sobre todo en la segunda parte ha sabido manejar muy bien los tiempos. Esos dos goles han sido decisivos y quizás un poco anárquico el Atlético, pero insisto, todo mediatizado por la pérdida de un jugador tan importante como Yuri prácticamente en el minuto 12.
2: ¿La de Pepe Prieto?
0: Bueno, un inicio de temporada inesperado, por todos los problemas que ha habido durante el final de temporada y la pretemporada. Vemos un equipo que es sólido, el trabajo del entrenador es muy bueno. Yo creo que la dirección deportiva también ha acertado en las decisiones, en las salidas y en las entradas. Creo que hoy, además, el que más gana es Plaza con los cambios. Gana mucho el respeto de los jugadores, porque ha sido valiente. Y eso es muy importante. Al final, los jugadores tienen que comprarte el discurso. Y hoy es un día en el que le puedes comprar el discurso.
2: Sí, porque el triple cambio fue por protección, pero fue por mensaje también.
0: Exacto, exacto. Les manda un mensaje de ahí que era por el partido, y encima les sale bien. Luego, esto lo que espero es que no sea óbice para que el club se relaje y no contrate a jugadores. O sea, la plantilla necesita tres jugadores más mínimo. O sea, que esto no, que estos buenos resultados no piensen que con esto se va a salvar todo. No, no, no. Hay que seguir reforzando al equipo para darle consistencia.

0: Tenido, dice este oyente, de lo esperado el partido después de la expulsión y el gol tan temprano del Sevilla. Bien por el orgullo del Athletic, que no dejó de pelear. Ya saliendo del partido, uno pide que le expliquen lo del deporte y en concreto lo del ciclismo moderno. Lleva Pogacar calentando 2 horas para 10 minutos de crono en la que como mucho va a perder 10 segundos si le sale muy mal. Pues eso, que no lo entiendo. Y en peticiones del oyente, un par de ellas... Dice esta oyente primero: mi novio y yo estamos de vuelta de vacaciones y me ha dicho que por aquí me podía desahogar, que me esperan 5 horas de martirio. Entiendo que es escucharnos a nosotros en el coche, así que ponedle ganas y dadle caña. Y otra petición más: voy en un bus nocturno, esto no es la primera vez que nos llega, de 12 horas por Vietnam, escuchándoos e intentando aislarme de los ronquidos del compadre que llevo debajo. Así que, Germán, Rubén, gritad todo lo que podáis, por favor.
1: Son estos bus cama, ¿no?, que nos han contado en alguna ocasión los oyentes y que tiene un internet que va como un tiro, parece ser. Pues nada, te intentaremos entretener hasta que Morfeo te abrace. Un abrazo, por cierto, para Germán Navarro. Gracias, Germán.
2: Abrazo grande, Niki.
1: A Peña le dejamos que se vaya a la zona de prensa a ver qué se dice después de este Athletic 1, Sevilla 3. Un abrazo, Prieto, disfruta del liderato.
3: Un abrazo grande para todos.
1: Y el abrazo también para Jaime Ugarte, que se ha marchado porque hoy tiene boxeo en DAZN, que prácticamente tienen de todo. Gema.
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1: La prometida ronda informativa en tiempo de juego.
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1: 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Terminó en primera división Athletic Club 1, Sevilla 3. En 23 minutos, el Valencia-Celta en Mestalla. A las 9 y media, Español-Real Madrid. En segunda división, terminó el Real Oviedo 0, Leganés 1. Y tenemos 2 en marcha en Albacete y en Ceuta. No habíamos estado todavía en Albacete. Miguel Yeste, Albacete, Real Sociedad B. ¡Hola, Miguel!
7: ¡Gol, gol, gol, gol, gol, gol, gol, gol, gol, gol! De la Real Sociedad B. Acaba de marcar en la primera jugada que se ha acercado a la portería de Mariño. Minuto 6. El gol ha sido de Mariez Currena. El remate de cabeza tras el saque de Dani Díaz desde la esquina. Minuto 6. Se adelanta la Real Sociedad B en el Carlos Belmonte. Albacete 0, Real Sociedad B 1.
1: Y en Ceuta, Rubén.
8: Minuto 7, casi 8 de partido. King en Alfonso Murube sin goles. Ceuta 0, Unión Deportiva La Palma 0.
1: 9 y media de la noche, el Dense Cádiz. Fórmula 1, la carrera del sprint del Gran Premio de Holanda para Russell. 18º Alonso, 19º Sainz, que saldrán 17º Sainz y 18º Alonso después de la calificación del día de hoy. La pole para Norris. Vuelta ciclista a España, se acerca la hora de los grandes. Bueno, y alguno ya está en la carrera.
9: Y desde hace 5 minutos, Seri, el mejor tiempo en línea de meta es para el británico de Led Company Neos, Joshua Tarling, que ha marcado un crono de 11 minutos y un segundo. Recordemos que este chico de 22 años perdió hace solo 10 días a su hermano pequeño, a Finlay Tarling, en un accidente en la Vuelta a Portugal y acaba de cruzar la línea de meta en Rick Mas. No ha hecho una mala crono, 11 minutos 30 segundos, 29 segundos peor que Joshua Tarling.
1: Y la selección femenina en el europeo de Turquía, República Checa, Azerbaiyán y Suecia.
10: ¡Hola!
1: Ha perdido 3-2 en el partido frente a la República Checa. Ah, no, frente a Bélgica. Es que es tanto país. Hasta aquí la ronda.
10: Te has liado.
1: Ah, espera, pero... que falta el fútbol internacional. Mansilla.
11: ¿Qué tal? Buenas tardes.
1: Buenas tardes. Hola,
11: buenas tardes a todos. Está empatando el Inter en Italia en la Serie A, en su estreno. Ha hecho muy buenos 28 minutos, pero es verdad que el equipo de Kibu se ha venido un poco abajo. Le ha empatado el Monza. Ojito a este delantero del Monza, el portugués Gustavo Varela, que ha hecho un muy buen gol. No ha podido hacer nada el portero español, Josep Martínez. Inter 1, Monza 1. Y no sé si quieres que te cuente que está jugando el Tottenham en la Premier.
1: Pues no sé,
11: me
1: lo he puesto tan chulito que no sé. No,
11: buenas tardes, te he dicho. Simplemente en el minuto 40 de partido de la primera parte, el Tottenham de Pedro Porro, que está en la grada, está perdiendo 2-0 contra el Brentford.
6: ¿Ya? ¿Habéis terminado? Claro,
11: buenas tardes a los dos.
1: Sí,
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0: canta todas, Pedrito. Estamos a 3 minutos de que salga Tadej Pogačar en la Vuelta Ciclista a España. Ampliamos, contamos todo lo que está sucediendo con el equipazo de enviados especiales, con Óscar Pereiro, Quique Iglesias y Alberto Arau.
1: Como contaba en la ronda aérea, ahora mismo línea de meta, el mejor tiempo es para Joshua Tarlin, el británico del equipo Ineos, que con 11.01 tiene el mejor tiempo, con solo un segundo sobre su compatriota Tonley. Están a punto de salir los mejores. Bea Budvanart en la línea de salida, pero antes déjame que te cuente rápidamente que pronto llegarán las etapas más exigentes de la temporada. 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Y es que Quique Iglesias sube la temperatura porque ya está en marcha uno de los grandes favoritos a la victoria. Ya está en marcha Budvanart.
2: Sí, y luego lo hará Iván Romeo, luego Pogačar y cerrará Primoz Roglic como 4 veces ganador, que es de la Vuelta a España. Muy contento, por cierto. A Enric Mas le cuesta arrancar una sonrisa, pero estaba satisfecho por su rendimiento en esta crono que ha dicho ratonera. Anda marcando un buen tiempo Ethan Hayter, que puede arruinar la historia del día, que sería ver ganar a Tarling después de lo que sucedió hace 10 días con su hermano en Portugal.
1: Pereiro, ¿ves capaz a Tadej Pogačar de ganar la crono de hoy?
3: Sí, le veo capaz, primero porque he visto un poco el protocolo de calentamiento. Si tú haces un protocolo como tal, pues evidentemente tienes ayuda. Y después que tengo información de que quiere ganar aquí. Es muy amigo del príncipe de Mónaco y, por lo tanto, que Pogačar esté en la salida de esta Vuelta de Ciclista a España tiene mucho que ver con eso. Y para él, aparte que pasa por delante de su casa, tiene muchas cosas en común, pero quiere ganar aquí en el día de hoy.
4: ¿Sabéis cuál es el tratamiento para Alberto?
5: Su serenísima alteza.
3: Serenísimo.
4: Don.
5: Serenísimo señor Don. Pereiro, ha preguntado un oyente a través de los mensajes por qué Pogačar lleva 2 horas calentando para un esfuerzo de qué, de 11 minutos.
3: Bueno, el oyente nunca hay que llevar la contraria. Ha hecho de calentamiento 50 minutos.
5: Sí. ¿A él le han parecido 2 horas?
3: El calentamiento es exactamente igual para un prólogo de 9 kilómetros y para una crono más o menos de 1 hora de marcha. Evidentemente porque hay un protocolo a seguir y porque la tiene entre ceja y ceja. Seguramente, si no, en el caso de Pogačar, si no quisiera disputar la crono, pues haría el calentamiento que entre comillas a él le dirá la gana. Pero cuando hay un protocolo como tal, es que tiene entre ceja y ceja y quiere ganar.
1: Vemos cómo está a punto de llegar a la meta Ethan Hayter, que venía marcando los mejores tiempos. Le va a arrebatar el mejor tiempo a Joshua Tarlin, el británico del Sudal Quick Step. 10.57, mejor tiempo para Ethan Hayter, que, como decía Quique Iglesias, estropea la historia del día y le arrebata el mejor tiempo a Joshua Tarlin cuando toma la salida Tadej Pogačar en su ciudad natal, desde el Gran Casino de Monte Carlo, vitoreado por todos los aficionados que quieren la victoria del esloveno. Ya está en ruta el mejor ciclista del mundo, Quique.
2: Objetivo no caerse, en ratonera, como decíamos, esta crono que pasa por delante de su casa, un pisito de 60 metros cuadrados, y es que claro, valorado en 3 millones de euros, así está el precio, el metro cuadrado, y me decían desde el equipo, claro, y me decían desde el equipo,
6: la vivienda,
2: Andrea,
6: ¿cómo está, eh?
2: Claro, y te quejas de Zamora, imagínate lo que es pasar por aquí. Sí, yo también me quejo de Barcelona, con lo cual cada uno tiene lo suyo. Dice, ¿para qué va a querer más que 60 metros cuadrados si está todo el día andando en bicicleta? Pues también es verdad.
1: Mira qué contento está Primo Roglic, que saluda a su gente. Él también vive aquí. Recordemos que es, con 4 victorias en la Vuelta a España, el ciclista más laureado de nuestra carrera junto a Roberto Heras. Y ya están los 184 ciclistas en liza de esta Vuelta a España, negociando las primeras curvas. El ciclista esloveno, que yo creo que Pereiro, que después de ese accidente que sufrió en los Alpes hace apenas un mes, ¿tú le ves para ganar esta carrera a Roglic?
3: Primero que es un detallazo que tome la salida como último corredor después de haber ganado 4 vueltas a España. Yo creo que no va a estar a tope la primera semana de la Vuelta, pero es un corredor que tiene un margen de recuperación brutal y poco a poco va a ir a mejor siempre. Yo meto a Roglic en el grupo de favoritos a acabar en el podio en la Vuelta.
1: Vamos a ver cómo lo hace Iván Romeo, que ha sido el tercero por la cola en tomar la salida. Mira, ahora mismo se está cruzando precisamente con el esloveno Primo Roglic.
3: Ha tenido mala suerte salir en medio de Van Aert y de Pogačar.
1: Le van a enfocar bastante poco las cámaras a Iván Romeo, que recordemos que es un contrarrelojista extraordinario, que nos han dicho hoy Quique Iglesias en el equipo Movistar, que se la va a jugar en todas las curvas, porque él tanto hoy como en la crono que termina en Jerez tiene la oportunidad de lograr una victoria de etapa.
2: Está su novia por aquí, Kat Ferguson, corredora del equipo Movistar, está toda su familia animando desde la carretera, así que toda la claca para un gran Iván Romeo, que fue podio, el cuarto el otro día en Polonia, después de una gran crono.
0: La resolución de esta primera etapa de la vuelta de esta crono va a coincidir con el arranque del partido en Mestalla.
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0: No te interesas nunca, Yago Aspas y Pepe Lu por parte del Valencia para Solaz de Miguel Aguilar. Cuenta atrás, 8 minutos, algo de última hora, Rubén Hugo.
8: ¿Dónde están los equipos, Hugo Ballester?
9: En sus respectivos vestuarios, Rubén Martín. Ya han terminado los ejercicios de calentamiento, escuchando la charla táctica antes de saltar al tapete verde de Mestalla.
0: Van a comentar este partido Marcos López. Hola, Marcos.
10: Hola, ¿qué tal? Muy buenas.
0: No ganamos a nadie, ¿eh? Ya pueden estar ahí tirando y venga y travesaño y tal y pang. El Oviedo, cataclás.
10: Qué difícil y también qué partido de mérito del Leganés, muchos minutos con uno menos, encerrados atrás, el Oviedo jugó a centros y remates, pero en ataque nos cuesta y las que estamos teniendo el otro día contra Granada y hoy contra el Leganés no van para adentro. Bueno, paso a paso, yo creo que el camino de los equipos que descienden no suele ser una diagonal hacia arriba, una progresión, yo creo que son cimas y valles y hay que resistir. Algunos de los que descienden empiezan muy bien y después se paran, y otros no acaban de arrancar. Esperemos que el Oviedo arranque pronto.
0: Ajolá. Ahora te pregunto cosas de este Valencia-Celta que vas a comentar con Javi Casquero. Hola, Javi.
11: Hola, Eric, ¿qué tal? Muy buenas.
0: La verdad es que expectante, porque viendo cómo arrancaste la semana pasada
11: muy fuerte, oye,
0: con el historial de Osvaldo.
11: A ver si Rubén no me tira de la lengua y...
0: Rubén, no.
8: Y no soy partidario de este tipo de radio, ¿eh? No.
0: Recuerdo que Casquero contó cómo en una discoteca poco conocida de Ibiza, Pachá, de repente vio como una puerta se abría y aparecía entre una nube de humo Osvaldo, el que era delantero del
12: Español. Pero una puerta que no era puerta.
0: No, una pared que de repente se convirtió en puerta.
8: Era un falso baño.
10: Sobre la historia de Casquero, yo que tuve o coincidí.
0: ¿Estabas tú allí también?
10: No,
13: ¿te imaginas?
10: No, con Osvaldo en la Roma.
11: ¿Te lo crees, no?
10: Vamos, eso y más.
0: Bueno, del Valencia a Celta, que es principio de curso para los dos. Lo que queráis. Empiezo por ti, Marcos.
10: Pues principio de curso. Creo que el Valencia tiene que ir apuntando victorias en casa, objetivo permanencia. El Celta también, pero viene con otro aire de la temporada pasada. Veremos los dos fichajes del Celta. Entran, pero son jugadores que conocen la liga, que saben el estilo. Veremos, yo creo que un Celta que va con algún objetivo, yo creo que superior de momento a la permanencia pura y dura, y veremos qué tal juego hace. Y yo creo que en la alineación del Valencia, la posición de Jesús Vázquez podría ser carrilero por la derecha. Veremos a ver cómo los distribuye. Yo creo que pinta bien la alineación del Valencia.
0: ¿Y tú, Casquero?
11: Bueno, un Valencia que se hizo fuerte en Mestalla contra un Celta de Vigo que también como visitante consiguió muchos puntos. Por lo tanto, es un partido muy atractivo en el que quizá tiene la ventaja el Celta de Vigo porque el equipo tiene el sello de Claudio Giraldez, y sin embargo Corberán de nuevo empieza la temporada con problemas, discutido, con una plantilla todavía a falta de que lleguen incorporaciones, con dudas. Veremos a ver qué es lo que... nos depara el encuentro, pero sobre todo muchas ganas de nuevo de ver este Celta de Vigo que juega muy bien al fútbol y no para de sacar chicos de la cantera con muchísima proyección.
0: La verdad que los 11 prácticamente, ¿eh? Podrían ser del año pasado, quitando, ¿qué? ¿De Hassel el Valencia?
8: Sí, Febas, bueno, en el Celta.
11: Febas y Galán.
10: Yo creo que Javi son... Galán.
11: Sato,
10: son,
11: ¿no? En
10: eso, Valencia, son Haas, Sato, Javi Galán y Febas, ¿no?
8: O sea, que sí, Justin de Haas, Guido y Sato en el Valencia y Javi Galán y Alex Febas en el Celta.
10: Lo que pasa que yo creo que, por ejemplo, desde el punto de vista del Valencia, un Javi Guerra, Guido Rodríguez de entrada pinta bien. Si Sato es ágil, demuestra rendimiento, Calla Banda puede jugar atacando los espacios, esa delantera con Danyuma puede estar bien, muy bien. Entonces, bueno, veremos la posición de Pepelu, de Ugrinich, finalmente si esto, lo de estos dos últimos modifica algo lo de Jesús Vázquez. Bueno, a ver, seguramente Huguito, que sabrá perfectamente todo lo que hay dentro, sabrá más de la ubicación, por lo menos el punto de partida.
12: Hugo, si la flecha para arriba, que no es una cosa de locos, pero que va marcando poco a poco el Valencia, este año tendría que tocar el bordear Europa, ¿no? ¿O es mucho atreverse a hablar?
8: Yo creo que ayer en rueda de prensa, en su primera comparecencia 90 días después, de hecho fue el único portavoz del Valencia en estos últimos 90 días después del fin de la Liga, de Carlos Corberán, dejó claro lo que era el objetivo y lo que era la ilusión. La ilusión era jugar en Europa, el objetivo evidentemente era mejorar la temporada pasada. Yo creo que los fichajes de este mercado de verano hasta la fecha no han estado a la altura de un proyecto que dice que para despedir este estadio centenario quiere hacerlo clasificándose para competición europea. Yo de momento, Eri, prudencia. Recuerdo que la temporada pasada el Valencia coqueteó con el descenso prácticamente hasta el final de la temporada, que esta temporada ha comenzado en pretemporada con silbidos al entrenador y algunos jugadores, algunos pesos pesados, así que vamos a ver cómo arranca. Y por lo que decía Marcos de Jesús Vázquez en el carril diestro, es sencillo, es que la planificación deportiva ha hecho que hasta ayer no hubiera un lateral derecho. El Valencia ha conseguido la cesión de Olympiacos de Pablo Maffeo, pero hasta ayer no había un lateral derecho en la plantilla porque Dimitri Fulquier está lesionado de larga duración y se dio la baja, o no se renovó, mejor dicho, a Thierry Rendal, algo que se sabía desde el mes de diciembre. Pues por eso Jesús Vázquez está actuando a pierna cambiada en el carril diestro en el día de hoy. Es un parche, no es una solución a largo plazo. De hecho, os diría que si hubiera lateral derecho, Gallá hoy sería suplente y Jesús Vázquez lateral izquierdo titular.
13: Recordaba, Hugo, que el Valencia estuvo el año pasado coqueteando con el descenso, efectivamente, se salvó, se aseguró la permanencia en la penúltima jornada, pero también es cierto que luchó por Europa hasta la última jornada.
11: Es que en la última había varios equipos.
13: Claro, porque como estaba la cosa tan igualada en el centro de la tabla, que prácticamente estabas al borde del descenso y dos jornadas después estaba... Claro,
12: y este año va a pasar plaza. Igual porque la clase media de la liga es muy larga, con lo cual alguno va a ir a Europa y alguno se va a ver y desear para no bajar.
11: Va a depender de que se meta el Getafe, sobre todo en ese playoff de conference, para que tengamos acceso a esa séptima plaza, que es la que abre el abanico a muchos equipos que sueñan con Europa y hasta la última jornada van a tener opciones.
12: Silencio, que suena el himno de la Comunidad Valenciana.

0: espectacular la vuelta en esta temporada 26-27, la de teóricamente la adiós de este Coliseo centenario en el fútbol español. Después de, como digo, más de 100 años de vida, Mestalla, con casi 42.000 espectadores hoy aquí en el estadio del Valencia Club de Fútbol para arrancar esta liga.
1: ¿Qué ibas a decir, Marcos?
2: Pues iba a comentar que Europa todo depende del número de equipos que entre en la competición. El año pasado pues entraron muchos y eso se extiende, pero en una entrada en Europa realista de pocos equipos, yo creo que no es un objetivo ahora mismo, y si no es simplemente, como decía Corberán, una ilusión para un Valencia que lleva varias temporadas pues sufriendo mucho y bueno, tiene que ir progresando, pero me parece un objetivo demasiado exigente para el Valencia.
1: Vamos a escuchar enseguida las señales horarias de las 7:30, las 6:30 en Canarias. Tiempo de juego, Cadena COPE, contando la segunda jornada del Campeonato Nacional de Liga en primera y en segunda división. En primera terminó Athletic 1, Sevilla 3. Arrancó el partido en Valencia, Rubén Martín.
3: Mestalla, todo preparado para que ruede la pelota. Vamos con un pelín de retraso ahora, sorteo de campo y saque. No arrancó en Valencia el Valencia Celta.
1: 9:30, Español Real Madrid, segunda división. Terminó Oviedo 0, Leganés 1. Tenemos fútbol de segunda ahora mismo en Albacete y en Ceuta. Albacete, Miguel.
4: Lo intenta por todos los medios el Albacete Balompié, totalmente volcado, pero no puede. 29 minutos, Albacete 0, Real Sociedad 1.
1: Ceuta, Rubén.
3: ¡Gol! Unión Deportiva Las Palmas, el contraataque del equipo canario, el disparo de Jesse y en el rechazo y con la incertidumbre del VAR por si había fuera de juego, no lo había, Miyashiro adelanta al equipo canario, se adelanta Las Palmas, gol de Miyashiro, 30 de partido en el Murube, Ceuta 0, Las Palmas 1.
1: Terminó Pogacar.
5: Tadej, felicidades. Only one question. Nada, pues nada. Simplemente para deciros que Tadej Pogačar está feliz porque va a ganar la etapa.
1: Sí, Alberto.
6: Un final extraordinario. Tadej Pogačar se ha llevado la victoria, como te decía, con solo 9 milésimas. Gana la crono, la Vuelta a España, y se va a vestir con el maillot rojo en su casa, Quique Iglesias.
5: Sí, estábamos junto a él, no nos han dejado preguntar. Un Pogačar que ahora vuelve por contrameta, dirección al podio. Ha ganado la etapa, creo que calcando casi el tiempo de Ethan Hayter, que se ha quedado con las ganas sentado en la silla caliente. Ahora va a tener que abandonarla porque el dorsal número 11 de esta Vuelta a España, Tadej Pogačar, ya viste dama de rojo el primer día en su casa.
1: ¿Has dicho 9 milésimas?
7: Milésimas.
6: Sí, milésimas, 9 milésimas. Ha sido brutal. Eri, había un túnel del que salían en los últimos 250 metros y Pereiro le ha visto cómo salía sprintando y ha dicho, gana. Y así ha sido.
7: Es que yo creo que fue el único que fue capaz de sprintar en plena curva. O sea, se veían salir por ahí y, ostras, hizo un sprint ahí de 100 metros que es brutal. O sea, para esto estaba haciendo el protocolo, Eri. Sabía que tenía que dar el máximo para ganar la primera etapa de
8: Pereiro, en el fondo se ha preparado en el Tour para hacer la Vuelta.
6: Sí, porque en este mes que ha ido entre el Tour y la Vuelta, Pedrito no ha hecho absolutamente nada. Nos han contado ya a Quique Iglesias y a mí que no ha hecho entrenamiento en altura, que ha estado simplemente disfrutando en su casa con su mujer, yéndola a ver al Tour de Francia.
1: Comida basura.
6: Sí.
8: Te digo yo que si él quiere ganar 10 etapas, las gana.
6: Las gana, sí.
7: Estamos
6: sí,
7: de acuerdo todos.
6: Eso está absolutamente claro. Así que, Eri, Tadej Pogačar es el primer líder de la Vuelta Ciclista España. Mira, en su casa en Monte Carlo. Escucha, Quique.
5: Mira cómo lo celebra con su gente. Aquí ya al lado del autobús, antes de subir al podio, el abrazo con el staff, entiendo que con Machín y con Gianetti. Un Tadej Pogačar que está exultante después de haber conseguido. Mira, sí, ahora con Torralbo, que es el mecánico. Nada, felicidades para Pogačar, es el primero de muchos.
1: Y felicidades para los tres, que mañana tenemos más Vuelta. ¿Mañana qué es, Alberto?
6: Mañana tenemos una etapa que parte de aquí, de Mónaco.
7: Es el Palacio.
6: Salida neutralizada hasta Niza y vamos a terminar en Manosque. Dice Pereiro, lleva diciendo varios días que Pogačar, en ese final que pica al 3%, que tiene en mente intentar ganar su segunda etapa en esta Vuelta.
7: A mí ayer me dijeron que en su cabeza tenía que ganar las dos primeras y después a relajarse un pelín, pero quería ganar las dos aquí. Porque creo que mañana el príncipe Alberto va a estar también en Monas. Creo.
1: Pues está pasando todo primero en Pereiro, tal y como lo ha contado Pereiro, como lo ha contado el equipazo de enviados especiales. Gracias Pere, gracias Quique, gracias Alberto.
7: Chao,
1: un abrazo. Tadej Pogačar, primer líder de la vuelta. Y ha comenzado el partido en Mestalla, Rubén.
9: Rueda la pelota, arrancó el partido. Primeros compases, tiene la pelota el Valencia. La juega Sato, que va a retrasar el esférico para que venga Ugrinić a recibir el cuero en terreno del juego del Real Club Celta de Vigo. Entrega esa pelota de nuevo para atrás, la maneja Tárrega. Tocaba en horizontal, la quería en la izquierda de nuevo Justin de Haas. Retrasa para su portero.
1: Fútbol internacional que tenemos ahora en marcha, Mansilla.
10: Está jugando el Inter en la Serie A, es su debut. El partido aún está al descanso, no ha arrancado la segunda parte. Y no diré que se la está pegando, pero le está costando bastante superar al Monza. Inter 1, Monza 1.
1: Dale, Rubén.
9: 1:30 de fútbol, primera parte, empate a 0, Mestalla. Tiempo de juego, cadena COPE, la pisa Javi Guerra, se queda la pelota, 8 a la espalda. El centrocampista del equipo Che, cediendo de nuevo la pelota para Justin de Haas, que retrasa para Dimitrievski, el 11 de Corberán, Hugo Ballester.
0: Con Dimitrievski bajo palos, línea de 5 atrás, carrileros Gallá y Jesús Vázquez, centrales César Tárrega, Pepelu y Justin de Haas. Centro del campo, doble pivote para Guido Jugrinić, engancha Javi Guerra. Arriba Sato y Danjuma.
9: Saltaba Hugo Álvarez para tratar de quedarse esa pelota dividida en terreno de juego del Valencia, pero volvió a ganar la Tárrega, que tocó a la izquierda para Justin de Haas. Escanalaba para recibir de nuevo Pepelu, que era quien recibía la pelota para dar salida limpia de cuero. Ojo al desmarque de Javi Guerra, le ve Pepelu, la tira en largo, diagonal, demasiado frontal. Corta Javi Rodríguez, entrega para Román. Se la queda el Celta, el 11 del equipo Vigués, Hugo.
0: Juega el Euro Celta de Giraldez con Radu en la portería, también tres centrales con Javi Rodríguez, Joel Lago y Marcos Alonso en defensa. Los carriles, la derecha para Carreira, la izquierda para Javi Galán. En el centro del campo, Miguel Román con Alex Febas. Arriba el Abdelagui en la derecha, Hugo Álvarez en la izquierda. En punta del ataque, Ferran Jutgla.
1: Son los dos equipos con cinco atrás, pero el Celta tiene un centrocampista menos, porque al final es Febas Román, el doble pivote, y tres arriba, o sea, 5-2-3. Y el Valencia es al revés, o sea, son tres centrocampistas y dos delanteros.
7: Qué bien, bueno, se puso entrenador, Rubén.
1: No, era porque es verdad
7: no,
1: que
7: está bien el dibujo, cuando, sí, es así.
1: Claro, a veces cuando juegas con cinco atrás parece que es todo lo mismo.
7: Sí, bueno, no, en uno tienes controlado la amplitud.
1: Mira, Casquero, a mí me dijo un día, un entrenador me dijo, mira, míralos por el fondo, ¿cuántos hay en cada banda? Porque puedes defender con cinco y uno en cada banda, o sea, un carrilero y ya está, o como juega el Celta, que juegan dos por banda, el carrilero y el extremo.
7: Sí, bueno, y sobre todo en la fase defensiva, así que intentan los dos defender la amplitud con esa línea de cinco, pero luego en ataque sí que se comportan distinto. El Valencia con tres centrocampistas y dos atacantes, pero con Sato con mucha movilidad, y sin embargo el Celta, si te fijas, el 5-2-3, hay dos medias puntas que son el Aldelagüe y Hugo Álvarez, que bajan un poquito de altura, perdón, con respecto a Ferran Jutglà, y no se abren tanto, ¿no? En esas posiciones interiores donde intentan hacer la superioridad, incluso ante los tres centrocampistas del Valencia. Para mí hoy el partido está en los costados, ¿no?
1: Vaya batiburrillo la equipación del Celta,
8: sí,
1: ¿no?
8: Es un porro total.
1: Rojo, blanco y medias celestes.
9: Rojo no, Hugo, sí, ¿te parece rojo?
0: Sí, me parece rojo, ¿sí? con algún ribete blanco y luego el pantalón blanco y la media celeste y blanca. O sea,
2: Bueno, es para dejar a los rivales sin opciones de color.
0: Morientes lo pasaría mal.
9: ¡Fuera para
1: que es de Antonio,
9: el Celta!
1: ¿No?
9: Sale desde atrás, entrega Febas, retrasando el cuero para Marcos Alonso. Abría para Javi Galán, que se escalonaba también para recibir cerca de la línea del círculo central. La busca de nuevo el Celta para dar salida desde atrás. La pide Miguel Román, la perdió Román. Atención a la recuperación del Valencia, la pisa Guido, cae al suelo. Falta peligrosa a favor del Valencia.
0: Faltita.
9: Yo sí soy Pepelu, la chufo desde ahí, pero estará Javi Guerra.
0: Yo creo que Guido tenía pase en profundidad para Javi Guerra, que hacía un buen desmarque de ruptura Casquero, pero quiso volver por dentro y al final sacó una falta.
7: Sí, Javi Guerra está rompiendo muy bien en la profundidad, está atacando esos espacios. Y el Valencia cerrando muy bien las situaciones de línea de pase por dentro, que es donde el Celta intenta atraerte para luego liberar fuera. Y de momento los dos equipos intentando esa batalla táctica.
9: ¡Ojo que va la falta! El balón parado peligroso a favor del Valencia. ¡Ponga los cuchillos, don Frade! Va el Valencia, Pepelu, chuta la barrera, rechace para Ugrinić, saca el Celta también.
1: Ojo, con el buen golpeo que tiene Pepelu a balón parado y...
7: Estaba lejos,
1: ¿eh? ¿Confianza o qué?
7: Yo creo en esta...
0: Para mí estaba lejos, escorada, lo tenía todo para no tirar.
7: Era difícil, sí.
0: Sí.
1: La pegó en el centro de la barrera, ¿eh?
2: Lo que pasa que ese balón, si es gol, es error defensivo, ¿eh? Muy difícil. Y más el tipo de golpeo que había elegido. Yo creo que en la jugada el que se precipita es Jesús Vázquez, porque en ese rechace estaba muy descolocada la defensa del Celta y podía, con un control y un pase, podía haber hecho daño.
11: ¿El golpeo, dices, en segunda acción?
2: Sí.
11: Es Ugrinić.
2: Ah, pues Ugrinić.
11: Es Ugrinić. Es que he pensado lo mismo y por eso he querido saber quién era. Porque digo, sí, te la podías haber quedado y haber generado una ocasión eso de peligro es. Y se la ha quitado encima como el que quiere cerrar para no tener peligro.
9: ¡Uy, qué bien! Añuma para Gaya, Gaya la pone. Sale rechazada la pelota dentro del área del Celta. No llegó y ahora a correr. Quiere correr Ferran Juclà. Corre y se la queda, pero le frena Pepelu. Ya retrasa la pelota, se frena el Celta.
1: Tenemos dos tipos con título contando el partido desde el estadio. Dos comentaristas con título comentando el partido. Va a haber que ir apuntando las cositas que dicen de entrenador. Golpeo en segunda acción, el bloque bajo, no sé qué.
11: Bueno, vamos a dejar que dejen de vivir de la mentira y hablen como personas.
12: Sí, sí, vamos a hacer un once de nombres con comida basura,
11: Rubén. Lo que sí pasa es que el césped,
12: vamos a bajar
11: no es,
12: el nivel.
11: El césped no está bien. Me da
12: No. Lo he visto también en el calentamiento, han funcionado los aspersores, pero se ve bastante color tierra. ¿Cuál es mal síntoma? Es cierto que es mala temporada, ¿eh? Hace un bochorno aquí, un calor y una humedad en Valencia en el mes de agosto que tiene mucho mérito para cualquier jardinero tener el césped bien.
2: Por suerte no hace sol, que eso merma el espectáculo.
9: Saca la pelota desde atrás el Celta, la saca Javi Rodríguez, que retrasa de nuevo el cuero en el centro de la defensa para Joel Lago. Tocó a la izquierda para que se la quedara de nuevo Febas. Venía en apoyo para Marcos Alonso, que cede de nuevo para que sea Leis Febas el que esté en el círculo central. Cruza divisoria, se planta en el campo del Valencia. Abre para Javi Rodríguez, que viene, está circulando la pelota del Celta. Metía el balón en profundidad para el Abdelawi, buscando al costado para Carreira. Este retrasa de nuevo para Javi Rodríguez, que bien la mueve el Celta. Ahora espera el Valencia en su
12: campo.
9: Oye,
12: está ya lleno, Rubén. Hablábamos antes de la afluencia, de cuánta gente podía venir en pleno periodo estival. Con mucho calor en Valencia, veo mucho abanico en la grada, pero yo creo que estaremos rozando los 46.000 espectadores.
11: Vaya entradón en agosto, ¿eh?
1: Y está de refresquito el tiempo, hace calor,
12: sí,
1: calorón.
12: Sí, es cierto que sopla aire, que aquí hubo un reventón el otro día que hizo que en la provincia de Valencia, en la zona sobre todo de Cullera, de Gandía, se vieran afectados, sorprendidos por ese reventón térmico. Y eso hizo que bajara un poco la temperatura. En los últimos dos días se ha notado un poco que corre el aire, pero es de refresquito.
9: Se ha resbalado, se tropezó Ugrinić. Ojo que le regala la pelota al Celta. Ha estado a punto el Abdelawi de quedarse el balón dentro del área. La sacó el Valencia, recupera el Celta. Pero el árbitro pita la falta a favor del Valencia.
1: Que digo que le ha hecho así como gracia a Pedro lo de reventón. Se llama reventón térmico.
8: Sí, no, que sí, que sí, sí.
11: Sí. Es que ahora Peter Martin ya no cae en tormenta.
8: Ya no son, ¿vale?, tormentas,
11: bloque
8: son
11: bajo, reventor térmico y ciclogénesis. Sí. Esta gente se
8: es como ventana de oportunidad.
11: Ventana de oportunidad.
8: Y refugio térmico.
2: Sí. Y después se meten con los entrenadores y jugar en la base y todas estas cosas.
11: Abre la ventana, Peter Martin, que me estoy ahogando con tanto humo, por favor.
1: Eso era Osvaldo.
11: Osvaldo navegaba el humo, no, o sea, no te preocupes.
9: Cuero para el Valencia. Sale Gallá. Gallá deja retrasa para Pepelu. Mira qué balón arriba, puede estar en fuera de juego. Sato, de momento vale para Sato. Solo Danjuma. Luego la jugada estaba invalidada. Banderola arriba del asistente.
12: Yo quiero verlo,
9: Pero estaba solo Danjuma.
12: Yo creo que arranca bien Sato. El pase de Pepelu es buenísimo. La maniobra de Sato también para dejar solo a Danjuma, que prácticamente desde el punto de penalti la manda afuera.
13: Esa línea de tres, yo creo que Javi Rodríguez se había quedado. Bueno, es el costado izquierdo, ¿no?
8: Posiblemente esté bien, ¿eh? Y el fallo.
12: Yo creo que está bien, ¿eh?
8: Sí, sí. Y el fallo es un fallo lamentable. No,
12: el fallo es de un jugador.
13: Yo creo que era Javi Rodríguez.
11: Que lleva fuera del juego, yo creo.
12: El fallo es de un jugador que lleva todo el verano pidiéndole al entrenador, exigiéndole al entrenador que quiere ser titular y a poder ser de delantero y no en banda. Que tiene una oferta del PSV para marcharse, que hoy el entrenador lo ha puesto de titular y que la primera que ha tenido ha definido así.
1: Es un descargo, te diré que le bota, ¿eh?
2: Sí, pero lo extraño de la jugada es que Danjuma es diestro y era una jugada claramente de definición con la derecha. Se perfila horrible y es muy raro, desequilibrado y con la izquierda cuando tenía espacio y tiempo para la derecha, era empujarla, era un pase a la red.
11: Oye, ¿se han puesto repe y no era fuera de juego de Sato?
2: parece que no.
8: Sí, pero no hay. Sí, hay un jugador por la izquierda que yo creo que habilita a Jodelo.
11: Yo estoy casi en paralelo a acción y me parece que estaba habilitado.
13: De forma, esa línea defensiva con Joel Lago, Javi Rodríguez y Marcos Alonso, creo que un equipo que va a jugar competición como Europa League. Fichado a Abdoulaye Faye, que es un chico muy jovencido del Leverkusen, pero me falta la figura de ese central que mande y que tenga ese liderazgo en la zona defensiva, ¿no? Tiene Starfelt, pero hoy no sale de inicio. Y en el banquillo el Valencia tiene jugadores como Marsadik o Hugo Duro, que creo que a esta línea defensiva le haría muchísimo daño en la defensa de área.
9: Minuto 11 de juego en Mestalla, sin goles entre Valencia y Celta. Recta final de los partidos, de la primera mitad de los partidos, de segunda, de las 7 de la tarde. Si llega el gol, ¿para quién? En el Albacete 0, Real Sociedad B 1, Miguel.
4: Por volcarse, como decía yo antes, el Albacete Balompié, pero es que arriba no hay quien la enchufe. Y mientras la Real Sociedad B sí ha tenido una diastía hacia Arán, que se ha ido arriba, minuto 30, sigue volcado el Albacete Balompié, la posesión es suya, pero no las ocasiones. 43 minutos, Albacete Balompié 0, Real Sociedad B 1.
9: Va 0-1, como acabó 0-1 en el Tartiere, el partido entre Ceuta y Unión Deportiva Las Palmas. Si llega el gol en esta recta final, ¿para quién? ¿Quién lo busca más? ¿Quién lo merece más, Rubén?
14: Al equipo canario, que desde que marcó Miyashiro se ha adueñado del partido, no para de llegar. Ahora una llegada de Gesé, que no remató bien Yefté. Antes de ese gol de Las Palmas, sí tenía el Ceuta más controlado el partido, pero buscando, llegando más el segundo tanto de Las Palmas. Estamos ya prácticamente en el 45, Ceuta 0, Las Palmas 1.
9: Espera Gema con Alquiler Seguro porque hay falta peligrosa en Mestalla.
3: Uy, remató Marcos Alonso de cabeza, se pierde por encima de la portería del Valencia. 12 de la primera en Mestalla. Sigue el empate a cero entre Valencia y Celta.
9: Pues eso, Gema Santos, Alquiler Seguro.
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10: Bordando que gerundio. Estamos farmeando aura de esa ya. Dale, Rubén.
3: Javi Guerra tiene la pelota para el Valencia en Mestalla. El cuero para Gaya. ¿Cómo han recibido a Gaya, Hugo?
11: Con aplausos. Pero más que nada por la guardada que le ha hecho el club y que contamos en COPE esta semana. Vamos con el ataque y luego te la detallo.
3: Va el Valencia, va por la derecha, arranca de nuevo, peligro, se la quería llevar Sato. Trata de ganar la línea de fondo, sale mordida, bloca Radu.
11: Para el que esté de vacaciones y no lo recuerde, Rubén pregunta por cómo ha recibido Mestalla Gaya, porque hay run run desde la temporada pasada con el capitán del Valencia. Es el jugador que más cobra de la plantilla, 6 millones de euros brutos por temporada. Es un jugador que, huelga decir, lleva desde prebenjamines en el club y que en su mejor época rechazó a Madrid, a Barça, Atlético de Madrid. Bueno, no rechazó, que agradeció la oferta, pero que decidió quedarse en el club de su vida. Estas dos últimas temporadas no está dando el rendimiento deseado y la gente, pues, lo ha pagado con él. Pero esta semana ha contado Rafa Villarejo en Deportes Cope Valencia que acaba contrato Gaya en la próxima temporada y el club ya le ha pasado dos propuestas de renovación. ¿A cuál más ridícula? Gaya pasaría de cobrar 6 millones de euros a 1 millón de euros brutos por temporada. 2 años. Gaya se había ofrecido a reducir su salario en un 70% por temporada. Y aún así el Valencia no se lo ha aceptado. Una cosa tan humillante, tan flagrante, con un símbolo, sobre todo de la época más oscura del Valencia Club de Fútbol, que Mestalla evidentemente hoy ha olvidado las rencillas del pasado y ha ovacionado a su capitán.
2: Así, Hugo, es muy, muy difícil competir por Europa, ¿eh?
11: Muy fíjate, complicado. Cuando me lo ha preguntado Eri, digo, claro, si supierais.
2: Al final el fútbol se juega dentro y fuera y hay determinadas situaciones que tensionan, dificultan, que te alejan mucho de los objetivos y todos no van a una, complicado.
10: Porque una de dos, o es que no le quieren o dice, buah, este como es el capitán y es de aquí de toda la vida, ¿dónde va? Le damos esto y si lo quiere bien...
13: Ya, pero hay que distinguir el sentimiento de pertenencia y el amor, claro, por el, claro, club a que no te valoren, que eso también es jugador
17: pues lo nota y puede tener consecuencias.
9: Atención, que tenemos gol en el Belmonte, Miguel.
1: Gol, gol, gol, gol, gol. Golazo, vaya zapatazo le ha metido Gorosabel. Real Sociedad B, que se pone por delante, dos goles. Este de Gorosabel desde la frontal del área se lo ha fabricado él solito. El Albacete tiene una empanada bestial. Minuto 47, quedan segundos para que nos vayamos al descanso. Albacete Balompié 2, Real Sociedad B. Perdón, Albacete Balompié 0, Real Sociedad B 2.
18: Ha quedado raro, pero sí, 0-2.
1: El de Gorosabel, un golazo.
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1: A veces desde la cabina uno ve lo que ve, porque no tiene opciones a repetición. Es una zampada del portero de Albacete terrorífica, tan terrorífica como que pide perdón. 0-2 está ganando el Sanse al filo del descanso. Descanso que ya ha llegado en el otro partido de las 7 en Ceuta.
14: Llegó el tiempo de descanso aquí en Alfonso Murube después de que haya vuelto Sonarino de España. Y ahora el que vio a España de Manolo Escobar. Gol de del jugador de la Unión Deportiva Las Palmas, Miyashiro, para adelantarse en el marcador. Descanso aquí en la ciudad autónoma, Ceuta 0, Las Palmas 1.
1: La playlist denota, creo que de manera indubitativa, que Ceuta se siente española. Hay que ser España, porque está
14: aquí hay más banderas que en la final del Mundial en proporción. Si fuera proporción, aquí, que hay 5.000 espectadores, hay una promoción gigantesca de banderas de España.
1: Pues como el fútbol tiene el escaparate que tiene, reivindicando que es gerundio, la afición policultural, multicultural del Ceuta, como contaba en la conexión anterior Rubén López, aunque está ganando la Unión Deportiva Las Palmas 0-1. Nos hemos perdido algo en Mestalla.
9: Un centro lateral del Valencia que ha bloqueado sin problemas Radu, el portero del Celta, que saca ahora el balón desde atrás porque quiere volver a jugar. Está a punto de perderla arriba. Viene Ferrat Yucla de marca de apoyo.
1: ¿El qué?
9: Balón. Balón, no hay falta, por lo tanto, el cuero para el Valencia. Baja Viguerra, Danjuma. De primero, Danjuma. De Alevín. No se pierde nunca de vista la pelota. No le dé la espalda al balón, por Dios.
1: Danjuma.
9: Por eso no le llegó la pelota a Danjuma. La primera la ha fallado solo y la segunda se ha dado la vuelta. Y este quiere que le ponga de titular.
1: No, no, es increíble.
9: La falta de tiro. Espera que me coloque.
2: Es que yo creo que visualizó.
9: Yo te aviso cuando llegue.
2: Sí, yo creo que visualizó que el jugador iba a regatear, Casquero iba a entrar por banda y él ya se ponía al punto de penalti para empujarla. De bueno, este va a regatear y yo ya voy al gol.
9: Estaba preparando para celebrarlo.
17: Sin generar la jugada, ¿no? Ha sido muy extraño. Ahí Javi Guerra necesitaba un apoyo de Danjuma, no una ruptura.
12: De la propuesta de Gaya me ha faltado añadir que Gaya, al margen de decirle al club me rebajo un 70% el salario, porque sé que ya tengo una edad, sé que evidentemente no voy a cobrar, no estoy al nivel de cuando firmé este contrato, 70% me rebajo el salario las dos próximas temporadas. Además os añado, como esta temporada tengo que cobrar 6, sumad 6 más 2 más 2, 10 brutos en 3 años, diferirlo como queráis. No hace falta que me deis los 6 que me corresponden esta temporada. Si queréis darme menos
17: y ampliar el fair play
12: y demás, ¿verdad? Oye, haced lo que queráis. Yo encantado. Nada.
1: Yo no sé mucho de negociaciones porque afortunadamente no he estado en muchas. Para mí mismo, digo. Pero tengo la sensación que cuando tú vas con el recorte ya por delante, para ti mismo es el recorte que tú das más otro pellizco. Y por ahí igual ha ido la historia.
9: ¡Qué peligro llevaba ahora Danjuma! Se le escapó la pelota a Radu y ya estamos, mira qué bronca, en el minuto 19.
12: Es otro clásico de Mestalla, ahora que lo estamos despidiendo esta temporada 26-27, minuto 19 desde la llegada de Peter Lim, el máximo accionista del club. Peter, vete ya.
1: Las obras del otro van bien, a ver si vamos a estar despidiendo Mestalla y el otro está por hacer.
12: Que... Yo lo he puesto en condicional, porque en este Valencia Club de Fútbol todo puede pasar, llevamos más de 20 años esperando al otro estadio.
1: Claro, la tulipa.
12: Pero sí que es cierto que lo que nos cuentan es que va según lo previsto, es decir, que ahora están izando la cubierta y que ya están todos los pilares puestos y que se está acondicionando todo el interior y que en principio va en plazo.
1: Según lo previsto ahora, no hace 20 años, claro.
12: Sí, eso es. Que es algo que además está fiscalizando el ayuntamiento, que una vez dio las fichas, aprobó todo lo que tenía que aprobar, por no meterme en materia, para que se volviera a reanudar las obras, fiscaliza el proceso y dice que está todo acorde según tiempo.
1: ¿Cuánto tardó en construirse el Escorial?
8: Pues menos de lo que pensamos, ¿eh? Es decir, la obra del Escorial, sí, pues hombre, que tardaron porque es muy grande. Igual 20 años o menos.
18: 21 pone aquí en internet. Pues mira, va a estar la cosa ahí. No, pues no, siempre no. Sucede. Más largo que la obra del Escorial.
8: Tú imagínate esas piedras en el siglo XVI, poniendo piedras ahí en el Escorial como locos. Por cierto, temporada 92 del Valencia en primera, 92 temporadas de Mestalla en primera división, el estadio con más temporadas en la máxima categoría, partido 1507.
9: Bueno, para el Valencia, claro, ninguno de los que estamos en esta retransmisión conocemos otro estadio del Valencia que sea este.
11: No, porque no está Petón.
9: Claro. ¡Sale el Valencia! Buscándola desde atrás, Justin De Haas. Dejas entrega en corto para Pepelu, le presiona Ferran Jugla, juega el Valencia al borde de la divisoria, vuelve la pelota para Dejas. ¿Cómo le vamos a terminar llamando? ¿Justin o Dejas?
11: Dejas.
18: Ojas. Balón.
9: Balón al otro lado para el Valencia, a la derecha, volvió a perderla Sato, la recuperación de Marcos Alonso, entregaba para Hugo Álvarez, que la baja para Febas, este retrasa de nuevo para Joel Lago, se abre Javi Rodríguez para recibir la pelota y hacerlo ya, proyectándose en el terreno de juego del Valencia.
18: Lo hemos contado, Mansilla, el gol del Tron en el Inter.
10: Vaya golazo, ha marcado Expósito, que es el otro sobrino de nuestro Ángel, ha sido el tercero del Inter porque el segundo lo marcó Zielinski, era arrancar la segunda mitad, estamos ya en el 62 y ahora sí, domina el Inter, gana el Inter. Mira, el cuarto del Inter acaba de marcarlo el delantero. Creía que era Jan Bisek, sí, Jan Bisek, el central, lo ha marcado. Juego que bien ha llegado arriba y que bien ha definido. 63 de juego y ya gana el Inter 4-1 al Monza.
18: ¿Tiene más sobrinos futbolistas, Expósito?
10: Que yo sepa, ¿no?
18: ¿Este es el otro sobrino?
10: Claro, porque la otra es Esther.
18: Ah, vale, vale.
10: Dale, Rubén. Este es el hermano de Esther.
9: ¡Fuero para el Celta!
8: Que se llama Pío, Pío.
10: Se llama Pío.
9: Entrega para Marcos Alonso, que abre para Javi Galán. Retrasando la pelota, ojo al Celta. Bloca Dimitrievski. Primer disparo entre los tres palos. Si no me fallan las cuentas, lo ha hecho Aleix Febas.
17: Sí, pero le está costando a los dos equipos mucho con pelota, porque los dos han optado por replegarse. Le dan la iniciativa al rival, pero les cuesta mucho encontrar situaciones de peligro. Celta en alguna acción que se ha adelantado la línea, así que a la espalda sufre con Sato, Danjuma, incluso Javi Guerra, que está tirando mucha ruptura, pero le está faltando mucho desequilibrio al partido. Jugadores que sean capaces con calidad de encontrar acciones de gol.
9: Se gira Javi Guerra, cae al suelo, Gil Manzano pita la falta, será pelota para el Valencia. De momento partido tranquilo para Gil Manzano, ¿eh? No le ha pasado como el del Athletic Sevilla. En el primer minuto ya tenía que expulsar a Yuri.
8: Sí, sí.
9: Bien expulsado, por cierto, según las normas de juego.
8: ¿Por qué?
9: Porque es ocasión manifiesta de gol sin disputa de balón.
8: ¿Después del control que ha hecho jugar del Sevilla?
10: ¿Cómo te gusta, Rubén?
8: ¿Tú estás seguro?
10: Cuidado, ¿eh?
8: ¿Tú estás seguro?
9: Clarísimo. Meridiano.
8: Míralo otra vez.
9: Pelota para el Valencia. No sabía lo que habías dicho tú, porque por eso quería preguntarte también. Cae Guido al suelo y es falta a favor del Valencia.
18: Sobrepasado el... ¿Qué pasa?
9: No, que Gil Manzano aquí ha tenido alguna experiencia difícil. Digo, que cuidado, el partido no se le complique, ¿eh?
18: Como Soto Grado en San Mamés. Estamos ya con el Ecuador de la primera mitad. Pasado minuto 24 casi del Valencia 0, Celta 0. 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
18: ¡Me estallo, Rubén!
9: ¡Vaya peligro! Llevó el Celta Abdelawi, midió mal en la salida Dimitrievski. Lo que pasa es que luego Nadie pudo embocar la pelota y a la salida una falta de Galán. Han pedido amarilla, Hugo.
12: Sí, que no la mostró Gil Manzano. Para mí, más que salida en falso de Dimitrievski, trata de corregir un error de Justin de Haas, al cual se le han visto las costuras en los balones a la espalda durante la pretemporada. Yo creo que por eso Dimitrievski está ojo a visor.
17: Con eso ha alineado, yo creo, a Delawi, porque es un jugador que no está interviniendo mucho en la creación, como suele ser habitual esa posición. Y sin embargo sí que es un jugador que ataca muy bien la profundidad.
9: Ha intentado rematar Danjuma, se le va desviado, puerta para Rado.
18: La camiseta del centro en el plano corto es más difícil todavía, ¿eh? Está ahí con rombos y tal. Me quiere recordar alguna que tuvo en alguna época pasada, pero es fea, ¿eh?
2: Lo que le está pasando al Celta, me da la sensación, es que tiene dos bloques. Cinco que defienden, cinco que son la línea defensiva, y cinco que es un 2 más 3 que defienden. Entonces, entre el 5 más 5, ahí como hay mucho espacio por dentro y el Valencia está cómodo, no está consiguiendo hacer mucho peligro ni hacer herida. Pero yo creo que está muy incómodo el Celta porque hay entre esos dos bloques, esas dos partes, como si fuesen dos estructuras diferentes.
9: Juega la pelota el Valencia.
18: Luego me paséis el dibujo.
17: El Corquis.
2: Yo creo que es muy evidente. Por ejemplo, cada vez que la pelota, como hace.
9: ¡Uy, Danjuma! Medido bien Radu ahora porque se podía quedar solo. Perdona, Marco López.
2: No, cada vez que Dimitrievski o cualquier central del Valencia tiene el balón, los cinco de atrás del Celta se ponen todos en línea. Eso, después hay dos jugadores del Valencia más tres, del Celta más tres, que defienden muy por dentro y hay muchísimos espacios a los costados. Y el Valencia yo creo que está cómodo. Por lo menos el Celta no consigue ni recuperar la pelota bien ni organizar el juego, de momento.
18: ¿Ya son las 8?
5: Sí.
18: ¿Ya son las 7 en Canarias?
5: ¿Ya? Correcto.
18: Ah, pues hagamos ronda, pues.
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18: 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Es que con vosotros se me pasa el tiempo volando. Ya ha terminado un partido en primera. El Athletic 1, Sevilla 3. Valencia, Rubén.
9: 28 de la primera. Mestalla, de momento sin goles en este Valencia 0. Celta 0.
18: 9 y media para cerrar sábado. Español, Real Madrid, segunda división. Terminó Oviedo 0, Leganés 1. Albacete, Miguel.
4: Se impone al descanso el fútbol práctico y directo de la Real Sociedad de los goles de María Escurrena, Igor Osabel al filo del descanso. Albacete 0, Real Sociedad B 2.
18: Ceuta, Rubén.
14: Seguimos en el tiempo de descanso, tiempo de asueto aquí en el Morube. Gana la Unión Deportiva Las Palmas con un tanto de Miyashiro. Ceuta 0, Las Palmas 1.
18: 9 y media, el Dense Cádiz. En el polideportivo Fórmula 1 va a salir 17º Sainz, 18º Alonso en el Gran Premio de Holanda, que es mañana a las 3 de la tarde, y lo contaremos en tiempo de juego. La pole para Norris, la carrera al sprint la ha ganado Russell, 18º Alonso, 19º Sainz. En ciclismo, primer líder de la Vuelta, Tadej Pogačar, que le ha ganado por 9 milésimas a Ethan Hayter. O sea que Pogačar saldrá mañana de rojo en la primera etapa en línea. Y hasta aquí la ronda.
20: La ronda informativa de tiempo de juego. ¿Te ha faltado algo?
18: Sí, el juego internacional, que me da por olvidarme de mal.
10: Hola, buenas tardes.
18: Hola,
10: buenas tardes. Pues te cuento que en la Serie está jugando el Inter, está debutando en el campeonato y está ganando 4-1. Las cosas las ha puesto en su sitio en esta segunda parte. Al Monza, que es un recién ascendido, quedan todavía 20 minutos. Y también te cuento que le está metiendo un severo correctivo el Brentford al Tottenham, al equipo de Pedro Porro, que hoy está en la grada. Quedan 15 minutos para el final y está ganando el Brentford en casa 3-0 al Tottenham.
18: Lo próximo en fútbol internacional en 28 minutos, la Supercopa Alemana Dortmund-Bayern de Múnich.
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18: ¿Qué pasó, Mestalla?
9: ¡Vámonos a beber!
11: Momento para el...
12: ¿Qué tiempos, eh?
6: ¡Que no digan nada! ¡Mira la bebida!
11: ¡Qué tiempos! Sí. Momento para el refresquito. Me vais a permitir, aprovechando el fútbol internacional esta temporada, vamos a tener que incluir Mansilla, Millán, un nuevo club en esa ronda de fútbol internacional en tipo de juego, el Heracles de Salónica, en la Superliga griega, porque hoy es un día muy especial para los que le queremos, que somos un montón. Acaba de debutar, y lo podrá decir para siempre después de mucho trabajo y sacrificio, en el fútbol profesional, Carlos Rodríguez Moreno ha debutado en la Superliga griega contra el AEK de Atenas, ni más ni menos, en la capital griega. AEK Heracles acaba de debutar con el dorsal 6 a la espalda, con el Heracles recién ascendido, Carlos Rodríguez Moreno, conocido como Carlis, y me hace tremenda ilusión contarlo.
18: Es el hijo de Fermín Rodríguez, ¿no?
11: Sí, sí, bueno, de Mónica Moreno.
18: Correcto.
12: Bueno, gran chaval.
18: Yo creo que ya lo asume como suyo también Fermín, ¿eh?
11: ¿Sí?
18: Sí.
11: Ah, vale. No, es que la convocatoria al chaval le pusieron Carlos Moreno. Por eso me sorprendió.
18: Pues ya está pillado.
11: Yo digo, ya se han enterado en Grecia. El Pulpo ha debutado hoy.
18: Que me olvido de Mansilla porque me queda en un ángulo ciego con Casquero. Me olvido de Mansilla.
22: No pasa nada.
18: Sí, no pasa. Tú dices no pasa nada, pero en lo más profundo de tu ser sí pasa.
22: Sí pasa.
18: Sí pasa.
22: Y no se me olvida.
18: ¿Ha habido pertigazo en los corrillos del refresquito?
11: No, ni en el Celta de Vigo ni en el Valencia Club de Fútbol. No,
9: oye, el otro día
11: no ha habido.
9: Que nos quedó la duda de
11: igual
9: cuántos,
11: uno de los dos la ha prohibido.
9: ¿Cuántos
11: me sorprendería, porque esto es pasta y el Valencia nos está para decir
9: que no. Iba a decir eso, que el otro día nos quedó la duda en el partido del Atlético de Madrid cuánto se cobraba, y me contaron que ahí creo que eran 130 millones de euros en la bolsa.
11: Va por puntos.
9: Claro, va por puntos.
11: Tienes, o sea, que no acumular.
9: No es que se cobre por partido, sino que tú vas puntuando.
11: Es una clasificación.
9: Eso es, ya sé que me quieres interrumpir.

0: sí, sí,
1: no como tu idea de vestirlo de morado que vaya primero. Esa sí era buena idea.
2: No, hay que ver cuántos puntos te dan.
3: Menos mal que no tiene cascos, menos mal que no tiene cascos y no te oigo. Que la verdad, está llevando bastante bien el programa para no ponerse los cascos en ningún momento de la tarde. Ponte los cascos.
1: A mí me parece bien. La gente que elige no escucharme, me parece bien.
4: Pero también, Rubén, hay en todos esos hitos hay una planificación por parte de los clubs. Lo pueden hacer en diferentes momentos de la temporada, cuando consiguen entrevista previa, post.
1: Mira, hay una cosa, Marcos, que da puntos, que es hacer la entrevista a dos en los entrenadores. Pues tú dices, con el del Girona o con el de no sé quién me llevo bien. Ese día pónmela. Y ya está, lo puedes ir haciendo.
2: Bordalás no da entrevista ninguna previa, por ejemplo.
1: Bordalás es un tío que hace competir a su equipo. Casquero, deja de meterte con el Getafe.
2: Yo no me meto, en absoluto.
3: Sí, bueno, todo el mundo sabe que Casquero no puede.
2: No necesitamos los puntos.
1: No necesitamos los puntos.
2: Regalamos.
1: Sato perdió la pelota, pero luego la recuperó. Me está gustando este chaval. Luego le han pitado falta sobre Febas en la recuperación.
5: Sí, lo mejorcito de la pretemporada del Valencia. Es cierto que es el diferente, el que lo intenta, el que encara. Tiene buena intención, ha hecho algún gol. Pero bueno, me dicen además que a nivel de adaptarse, lleva prácticamente desde que llegó con clases de castellano, de español. Así que muy buena voluntad por parte del chico.
3: Dice Miguel Aguilar que está rompiendo a mala gente. Bueno, poco a poco, muy poco a poco. Que si en vez de inputs o ítems y tal para trincar en la pasta al final de temporada, dieran una inscripción.
6: Claro. Una pertiguita, inscribe un jugador.
3: Inscribe un jugador. O cada tres pertiguitas. Ya verás tú.
1: Va Gallá, va el Valencia, va por la izquierda, recorta, se viene hacia atrás. Qué relajadito Aguilar en los partidos del Valencia, pero mira, va Danjuma en la línea lateral. Danjuma la pone, balón al segundo palo, saca Javi Galán de cabeza, rechace para el Celta.
5: Aprovecho, lo estamos contando durante estas últimas dos semanas en COPE, desde COPE Vigo y COPE Valencia. Ha sacado el realizador un plano del banquillo del Valencia, el dorsal número 10, André Almeida, el portugués, que está muy cerca de marcharse al conjunto vigués, al equipo de Claudio Giraldez, por en torno a 3 millones y medio variables. Bueno, la operación está en ciernes, sí, yo creo que de esta semana no va a pasar. Se han esperado a que este partido, pues evidentemente Almeida no lo jugara en contra del Valencia, pero todo hace indicar que André Almeida va a reforzar al Celta de Vigo esta temporada.
2: Hugo, y hay un chico que se ha salido esta pretemporada con el Celta, Hugo González, canterano del Valencia.
5: Sí.
2: ¿Qué ha pasado? No le vieron, ¿no?
5: Sí. Yo, el otro día lo discutía con Iván Herráez, que defiende mucho la cantera del Valencia, y con razón, y además tenía muy buena relación personal con este chaval. Hugo González sí que ha tenido oportunidades en el Valencia, sí que en la época sobre todo de las vacas flacas de Baraja, donde no había incorporaciones, Baraja sacó a varios jugadores de la cantera, entre ellos Hugo González. Lo que pasa es que evidentemente primero estaba un poco verde para el salto de categoría de segunda refa a primera división, y luego no tuvo la continuidad, pero este chico yo creo que asistió en el Santiago Bernabéu, sí. Marcó en un trofeo naranja, o sea, quiero decir que tuvo su presencia. De hecho, la ha roto esta pretemporada, como dices, con el Celta, y se ha quedado. Giraldez le comunicó que tenía ficha del primer equipo, y cuando se anunció oficialmente, muchos seguidores del Cartagena, donde fue cedido por parte del Valencia, decían, pues aquí no hizo nada. O sea, son las cosas que tiene el fútbol. Claro. Ahí se ha sentido súper a gusto, se ha adaptado en el Celta Fortuna a un equipazo que ha ascendido, y a partir de ahí pues ha ganado en confianza y se ha sentido liberado.
2: Sí, pero me extraña este perfil de jugadores sub-23, que no todos irrumpen con tanta fuerza con 18, 20 años, que es lo anormal, que no los retengas, no sigas teniendo el control de ellos, como en
5: este
2: caso.
5: Bueno, porque
2: Valencia.
5: Ahí te contesto, Casquero, porque no hay club.
2: Claro,
5: porque no hay club desde hace años, no hay dirección deportiva, no hay parcela deportiva,
2: además, está
5: no hay criterio.
2: El Celta lo está haciendo muy bien. Miguel Román es un perfil que sale del Pontevedra. Hugo González, también canterano de Valencia Mestalla. Incluso Atlético Madrid, ahora Arnau Ortiz, también es un futbolista que fichan de Polonia con 23 años. Por lo tanto, hay un mercado ahí en el que los clubes poco a poco se están atreviendo más a estos perfiles.
3: Pasa Antonio Ruiz la convocatoria ya oficial del Atlético de Madrid para el partido de mañana frente al Villarreal. Con las bajas de Sorloz por lesión, de Cuti Romero, todavía buscando la puesta a punto. Y sí, diría Antonio Ruiz, con la inclusión de Julián Álvarez, que entra a la lista de convocados, como ya veníamos contando y como ya había anunciado en rueda de prensa el propio Cholo Simeone. Dale, Rubén.
1: Primera amarilla del partido, Hugo.
5: Sí, para Justin de Haas, me apunta Iván Herráez. El Valencia se quedó cerca de un 30% de un futuro traspaso, pero yo creo que Casquero no iba por ahí. Iba más por la de cuidar al chaval, porque claro, con los problemas que hay, cuando te sale un chaval así de la cantera, que lo has criado tú desde querubines, pues evidentemente tienes que tener más visión.
1: Dame un segundo, que va la falta a favor del Celta. Levanta Román la palma de la mano derecha, la pone al punto de penalti. Saca de cabeza el Valencia. Sacó de cabeza Ugrinić para que se la quede el Celta.

0: ¡Saque de banda!
1: A los pequeñinos los llamáis querubines allí.
2: Sí, ¿no? Sí, sí, el más pequeño es el querubín y luego ya pasas a prebenjamín, benjamín, alevín, infantil, cadete, pero sí, el más pequeño de todos son los querubines.
0: Pide paso Miguel Ángel Díaz Miguelito con el primer 11 oficial de José Mourinho en su regreso al Real Madrid. Y el 11 es Miguel Ángel Díaz. Muy buenas.
3: ¿Qué tal, Eri? Muy buenas. Primer 11 de José Mourinho. No juega Brahim y juegan juntos Bellingham y Güler. El 11 es el siguiente. Courtois en la portería, Dumfries lateral derecho, Álvaro Carrera lateral izquierdo, Konaté y Hausen, pareja de centrales, doble pivote para el capitán Valverde y para Bernardo Silva, a la derecha Güler, enlazará en la posición de media punta Bellingham, a la izquierda Vinicius y arriba Kylian Mbappé.
0: Pues ahí está la noticia, conviven Güler y Bellingham, con Vinicius por el otro costado, Güler acostado a la derecha y en punta de ataque Kylian Mbappé, que demostró en el amistoso el otro día que viene casi hasta pasado de forma goleadora. Pues ya está el 11 del Real Madrid, en un rato cuando esté el otro 11 también, el del Español, que es el que pone el estadio, pasaremos por Cornellà Prat para presentar nuestro partido de la jornada. ¡Mestalla!
4: ¡Ahí amarilla, Hugo!
2: ¿Cómo vamos a echar de menos a Mestalla, Pedro Martín? Todo Mestalla, más de 45.000 espectadores al unísono cantando aquello de burro, burro al señor colegiado porque ha mostrado
5: si
2: cartulina. Sí, sí, pero oye, ya no será lo mismo.
1: ¿Burro, burro es de informe? O sea, el tipo de la liga que está haciendo el informe tiene que
2: yo
1: poner...
2: Yo nunca lo he leído.
1: En el minuto 39 llamaron burro, burro a...
2: Nunca lo he leído en los informes de la liga cuando ha habido algún tipo de incidencia en Mestalla.
1: Porque los burros son muy bonitos, pero burro... Por eso. Como insulto también puede colar.
6: En italiano es mantequilla.
1: Es verdad. ¿Cómo mantequilla?
0: Ojo. Burro.
4: Sí. ¡Uy, la pelota arriba para el Valencia! Sí, es verdad, mantequilla. ¡Uy, qué bien lo hizo el Valencia! Aguanta la pelota todavía en terreno de juego del Celta. Javi Guerra la pidió, le dobla Gallá. Va a recibir el capitán. Va a recibir Gallá, que la pone. ¡Qué buen balón! Al segundo palo pasado. Javi Galán no llega. Lo va a hacer Ugris, que la templa a punto de penalti. La quiere el Valencia. ¡Ay! ¡No le ha salido Jesús Vázquez! ¡Guerra chuta! ¡Córner!
2: La puerta, la puerta.
4: ¡Puerta!
2: ¡Madre mía lo que está calentando Jesús Gil Manzano a Mestalla!
4: Oye, qué bien Jesús Vázquez, ¿eh?
2: Sí, sí. ¿Lo dices por el intento de chilena?
4: Sí. No, y por la llegada de antes.
2: Ah, vale.
4: Es sí. Que es un zurdo jugando en la derecha, ¿eh? No debe ser fácil para él.
1: Gil Manzano es el que tuvo el follón aquí en Mestalla por lo de es la última, no sé qué.
4: Claro, claro, por eso decía sí. Que tuvo el follón aquel.
7: Y tuvo un partido sí, complicado con el Español, en última jornada, sí.
2: Yo creo que con el Barça, en una acción que no dejó la ley de la ventaja y se quedaba solo un jugador del Valencia, pidió perdón a la grada juntando las manos.
1: No, pero ya está olvidado.
2: Estamos a punto.
4: No hay rencor en el fútbol.
2: Ni en tiempo de juego. Por cierto, no lo hemos apuntado. Amarilla todo esto a Dimitrievski por protestar una acción que Mestalla pedía. Amarilla para un futbolista del Celta que no la mostró. Dimitrievski salió del área a pedirla y se llevó la cartulina.
6: Y esta última acción era córner.
7: Era córner muy claro, sí.
6: A veces es complicado que no que se equivoquen en eso, porque al final en los golpeos se ve muy claro. El casquero para hacer eso, Javi Guerra, es un milagro que lo pueda hacer.
4: ¡Córner de Javi Rodríguez! ¿Para dónde, Dimitrievski? ¡Córner a favor del Celta!
2: ¡Córner!
4: Yo creo que esta es la más clara del partido, con la de Danjuma, que estaba solo y la echó fuera. Buen disparo, buena respuesta.
1: No valía, ¿no? Era fuera de juego.
7: Sí, pero quiero decir, como no era fuera de juego, seguramente hubiese sido
1: bueno,
7: gol.
1: Vale.
7: No es una cosa fallada, realmente.
1: Pero para los anales de tu historia no contará.
7: No contará, las estadísticas, pero, no. Claro, pero vamos, que era gol.
4: Va el córner a favor del Celta.
8: Rubén, el disparo es bastante centrado.
2: Sí, ¿verdad?
8: Sí. Un poco palomitero.
4: Va Román, va el Celta, va el córner, la pone al primer palo, saca Javi Guerra, el rechazo se lo va a quedar el Celta. Hemos entrado ya en la recta final de la primera parte de este partido en Mestalla entre el Valencia y el Celta. Recuerden, empate a cero en el marcador, tiempo de juego, cadena COPE. Acuérdense que muy pronto vuelven a preguntar. 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
2: Qué bonito.
4: Arranca por la... Bueno, bonito no, pero escuchado sí. Arranca. Gracias. Por la izquierda Galán, la pone Galán, punto de penalti, saca el Valencia.
0: Quedan 2.5 más. ¿Cuánto, Pedro, que habría que añadir?
7: Pues ha habido refresquito, pues 3 minutos, más o menos.
1: ¿Sabes cuándo me acuerdo de ti? Sí, Mansilla. Cuando tengo que enfocar así.
9: Ah, oh, claro. Ahí sí, ¿eh? Ahí sí te interesa.
1: Sí,
9: ¿eh?
1: Sí, sí.
9: A ver, voy a preguntar unas cuantas cosas. ¿Cuántas cosas se vienen a la cabeza que sean necesarias para la vuelta al cole? Bueno, el niño, la niña, ¿no? Evidentemente.
10: Sí, claro, evidentemente.
9: Los profesores.
10: Los libros.
9: Los libros. ¿Qué más?
10: La mochila.
9: La mochila.
10: El

0: propio colegio como edificio.
1: El colegio.
2: Los rotus.
3: El estuche.
1: Muy bien, muy bien, muy bien.
3: Pupitre.
1: Vale. Y las gafas y las lentillas de los niños, creo que bien, ¿qué pasa?
3: Eso también es verdad.
1: 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Antes de la recta final de la primera parte de Mestalla, pregunto quién ha salido mejor en las segundas mitades de segunda en Albacete, Miguel.
4: Mucho mejor el Albacete, pero insisto, arriba no tiene alguien que las meta, así que eso en el fútbol se paga. Ha habido dos oportunidades y dos paradones, por otra parte, de Aitor Fraga, minutos 48 y 52. Ya estamos en el 9 de la segunda parte, pero todo igual. Albacete, Balompié 0, Real Sociedad B 2.
3: Y en Ceuta, Rubén. La tuvo la Unión Deportiva Las Palmas para hacer el segundo lanzamiento de Yefté, lo detuvo Guille Vallejo, fue muy buena para la Unión Deportiva. Estamos en el 57 de partido, Las Palmas muy tranquilo, Ceuta 0, Las Palmas 1.
1: Enseguida conocemos el añadido en el pilón de Mestalla.
5: Carreira la quería, Javi Rodríguez no llegó, sí se la va a quedar Román para el Celta, que ataca ya muy cerca de la portería de Dimitrievski. Vuelve la pelota para Román, que filtraba al balcón del área, la perdió, atención a la recuperación del Valencia, que sale a correr, corre Javi Guerra, conduce, cruza divisoria, ya juega en el campo del Celta, se cruza por delante de Añuma, pero mira, tiene en el otro lado, solo, solito Ugrinic, se la tiraba al centro, bloque Carrado.
6: Qué tirito de calentamiento, Dios mío.
5: Estaba
6: con
5: solo y se ha dado al portero.
6: Que lo había gestionado Javi Guerra la contra.
7: Javi Guerra es el mejor del Valencia.
6: Movimiento de arrastre perfecto de Danjuma, todo hay que decirlo. Espacio en el costado contrario para la llegada de Ugrinic, que no se ha tomado en serio la finalización.
3: No, yo creo que ha optado por el factor sorpresa de no ir al palo largo, que a lo mejor era lo más tradicional, y ha querido sorprender por el palo corto, porque sí que ha echado el cuerpo adelante y ha salido, pero no.
7: Sí, pero hay jugadores que se encuentran ahí en área y no tienen la claridad para poder definir, y eso es lo que le ha pasado a Urín.
6: Falta colmillo a esa finalidad.
7: La coge Javi Guerra, seguramente hubiera definido mejor.
6: Sí. Tres minutos, Rubén.
5: Dos clarísimas ha tenido el Valencia, no ha aprovechado ninguna, la de Danjuma, y estas son clarísimas. Sí. Va el Valencia, tres añadieron, dice Hugo Ballester. ¿Qué te parece, Peter Martín?
8: Muy bien.
5: Muy bien. ¡Hombre! ¡Hombre!
8: Cuero para Pepe. No sé ni lo que me ha dicho antes, pero da igual.
5: Cuero para Pepelo.
8: Muy bien.
5: Danjuma. Muy bien, Titi, a partir de ahora.
3: Que lo del equipo púrpura era una chorrada.
5: El taconazo de Javi Guerra. La quiere el Valencia. Sato.
6: A pitar falta de Danjuma en ataque.
5: Falta en ataque a favor del Celta.
6: Agarroncito de Danjuma, que no está para esos trotes, nunca mejor dicho, que ha desestabilizado al futbolista del Celta y que ha impedido que su equipo acabara la jugada.
7: Juan, ¿cuánto pusieron la cláusula de Javi Guerra? Porque a mí es que es debilidad, me tengo por este chico.
6: Ha subido ahora, lo desveló Iván Herraiz en
7: Pero había interés de algún equipo Premier.
6: Bueno, el Barça de Deco y Flick se reunió con sus agentes para preguntar por su situación, y eso estoy hablando de esta temporada.
5: No estuvo camino de Madrid hace una temporada.
6: El Atlético de Madrid lo tuvo con las maletas en
7: es
6: el coche.
7: Es bajita, ¿no? Era.
6: Son 60.
7: Ahora sí,
6: Iván Herraiz desveló el pasado 18 de junio que ascendía en agosto de 40 a 60. Fueron 40 hasta el 31 de julio.
9: El Barça tiene centrocampistas para tres equipos,
7: A mí es que este chico me encanta.
9: Lo que pasa es que
7: Y tiene 23 años, Rubén. Si claro. El problema es que tiene 23 años en un Valencia con muchísimos problemas y con la exigencia y la presión que tiene jugar.
3: Es un problema tener 23 años, en serio.
7: No, pero.
5: Le falta
7: pero,
5: la continuidad.
7: No, y que jugar en el Valencia con la exigencia, siendo de allí, canterano y demás, todavía te falta mucho para esa posición, entenderla y sacar tu máximo rendimiento. Es que el techo de este equipo, de este jugador es altísimo y todavía no está ni en la mitad. Yo creo que este jugador va a ser mucho más de lo que estamos viendo.
5: Estoy con Casquero, tiene un potencial,
7: pero claro, el tema es apostar por él, y uno que se hubiera atrevido a pagar en su momento 25-30, que te lo hubieran vendido, y sin embargo en nuestra liga no lo hacen, se lo llevarán en la premia.
5: ¡Danjuma, Danjuma, Danjuma! ¡Chuta, Danjuma, arriba, fuera!
6: Está jugando para el Danjuma Club de Fútbol.
5: de momento va empatando a cero como su equipo, el Valencia.
6: Por lo que dice Casquero, hay que decir que Corberán, que le ha apretado bastante a Javi Guerra desde que llegó hace temporada y media el técnico de Cheste,

0: le ha dado confianza, lo ha buscado en el ecosistema ahora con Ugrin y Chiquido por detrás para ser ese jugador box to box que llegue al área. Final de los primeros 48 minutos en Mestalla, sin goles, con alguna ocasión. De momento Valencia 0, Real Cruz Celta de Vigo 0. Veo a Jesús Vázquez dialogar con Jesús Gil Manzano. Se acerca ahora tranquilamente el capitán del Valencia, José Luis Gallá, al cual Gil Manzano le dice que enfile la bocana de vestuario, sin más incidencias que lo contado en Mestalla. Valencia 0, Celta 0.
1: Y estarían los dos equipos consiguiendo su primer punto en la Liga, en su primer partido de Liga, porque todavía no han jugado su partido de la primera jornada. Enseguida el resumen, antes Gema Santos, Leroy Merlin.
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1: En mi cabeza ha quedado el partido más entretenido de lo que podrían decir los fríos números a primera vista. Tiros a puerta 1-2, tiros fuera 3-2, llegadas al área 7-5, 2 más del Valencia, faltas 5-9, 4 más del Celta y solo un saque de esquina para el equipo vigués, con la posesión ligeramente para el Valencia. 51% los mejores, Rubén.
4: Hugo, en el Valencia,
0: Javi Guerra.
4: Y en el Celta, el tiro de Javi Rodríguez.
1: Basta, basta, Gil Manzano.
5: No, Gil Manzano, correcto, sin más, pero bueno, bien.
1: A la parque informal. Mensaje, Sevilla.
3: El primero desde el campo, desde Mestalla, con un oyente que nos escucha desde allí, adjunta foto y dice, pues más o menos lo que decía Rubén al principio, descontando partidos en Mestalla, se hará más duro según vayan avanzando las jornadas. No está muy acertado, es verdad, pero cada vez que Rubén eleva el tono en la primera parte ha sido para decir la palabra Danjuma, ha sido el que ha llevado, creo yo, todo el peligro. ¿Cómo evoluciona este Valencia y si va a ser capaz de salir del agujerillo en el que lleva años a punto de colarse? Es una de mis curiosidades de esta temporada. Hay otro que nos está divirtiendo y dice que para él ha sido como un refresquito de 45 minutos, aburridillo. No os calentéis con Guerra, que tiene periodos guadianescos muy extensos, bajones de forma o desapariciones, por lo que sea, muy acusadas. Y algunos mensajes ya también sobre ese partido entre el Español y el Real Madrid y la primera alineación de Mourinho. Raro ver a Güler tirado en la banda. El turco ahí es menos Güler y el chaval merecía un sitio en el 11 y en su lugar después de la pretemporada que ha hecho. Y para otro oyente, esta será la primera prueba para ver si es verdad que con Mou todos presionan o cierran espacios o lo que sea. Permítanme dudarlo.
1: Veremos, yo creo que sí, que así de principio sí le van a hacer caso y van a estar todos ahí como como perros de presa cuando no tenga la pelota. Pero habrá que verlo, por supuesto. Enseguida estamos, cuando tengamos todo confirmado, las alineaciones y tal, en Cornellà Prat, para abrir ese Español-Real Madrid, que es el partido de la jornada en tiempo de juego. Antes, el análisis del empate a cero en Mestalla. Javi Casquero.
6: Partido muy igualado, con pocas ocasiones. Dos equipos que se replegaban y le quitaban el espacio al rival. Por lo tanto, no había profundidad. Le falta uno para uno. Creo que en la segunda mitad es un partido en el que los entrenadores tienen mucho que decir, porque tienen futbolistas que pueden cambiar el curso del encuentro, y vamos a ver si participan ya en la segunda mitad, en el descanso o en el transcurso, ¿no? Pero sí que se me ocurre, ¿no? Jugadores de ataque, sobre todo Suedberg, Iago Aspas, Borja Iglesias, incluso Javi Rueda por derecha, creo que le puede dar mucha profundidad. Y en el Valencia, algún delantero que fije a los centrales y que dé situaciones de centro lateral, donde creo que sufriría mucho, donde Omar Sadik o Duro pueden hacerles daño.
1: Sí, porque ha apostado a veces el Valencia por el juego directo, claro.
6: Y además con centrales muy jóvenes bueno, Marcos no, pero Javi Rodríguez y Joel Lago creo que pueden sufrir mucho ante juego directo con Hugo Duro y Omar Sadik y centros laterales de Gaya.
1: Marcos López.
7: Pues a mí la percepción es que el Valencia debería de ir ganando en este primer tiempo. Al final no pasó apuros a nivel defensivo y tuvo dos, tres acciones de, dos muy claras y algunas más de llegadas al área. Por lo tanto, tendría que ir ganando el Valencia y coincido plenamente con Casquero. Echo de menos una referencia, un nuevo duro arriba. Me da la sensación de que Sato sale mucho de posición y es un delantero que, o un jugador más bien de segunda punta que le vendría muy bien tener una referencia. Y Dan Yuma, bueno, no quiere jugar en banda izquierda, le gusta menos que arriba, pero sin embargo yo creo que tiene que pelear con Sato por esa posición al lado del 9. Con una referencia yo creo que el Valencia mejora y el Celta sí o sí tiene que mejorar, porque yo creo que no ha encontrado ni su fútbol, ni la recuperación de balón, ni el juego combinativo tampoco en ataque, simplemente el tiro de Javi Rodríguez y poquito más. Después de una acción, eso sí, larga, pero no estamos viendo acciones largas con balón del Celta.
1: Ya han deslizado nuestros comentaristas posibles cambios. ¿Hay alguien calentando con cierta intensidad, Hugo, en el descanso?
8: En el Valencia veo a todo el banquillo pelotear, pero no con intensidad. En el Celta de Vigo, absolutamente nadie.
1: Vamos a jugarnos el futuro de la segunda mitad de este Valencia 0 Celta 0 y del Español Real Madrid en el próximo Sobre de Panini.
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2: Muy bien, solo nos ha hecho falta una semana para recordar la canción de Panini. Hombre, estaría feo no sabernos la canción después de 55 años saliendo cada verano, comprometidos con hacer siempre cromos más brillantes, más atractivos, más modernos y que haya novedades siempre. Este año hay unas cuantas. ADN La Liga Prime, que son los jugadores más cracks de la competición. Draft 23, que son los jóvenes de la competición. Ajá. Y además tienes los extra stickers, que son las versiones oro, plata y bronce de los cracks de la competición. Increíble. El álbum es precioso, ¿eh?
1: Eso es
2: morado, amarillo, con campeones del mundo aquí. Jugadorazos como Mbappé, como Lookman. Bueno, vamos a abrir un sobre de cromos en tiempo de juego y lo van a hacer a dos voces. ¿Cómo os llamáis?
11: Pablo y Pedro.
2: Pablo y Pedro.
1: Anda, vestidos iguales, ¿eh? Qué casualidad.
11: Sí.
2: No seréis hermanos, por ejemplo.
11: Nah. Pedro y Pablo.
2: Adelante, chicos, abrid el sobre. Ahí con ganas, rómpelo bien.
1: Para al micro, fuerte.
2: Bien. Ahí está. Os lo repartís como queráis y leéis cada uno lo que os vaya saliendo. A ver si os sale alguna novedad.
11: Empiezas tú. Marrero, Marcao y el Atleti, el escudo del Atleti.
2: Y el escudo del Atlético de Madrid, ¿vale? A ver, es que claro, está en la silla bajita. Él es bajito y está el micro alto. Lénoslos otra vez. A ver, el escudo del Atlético de Madrid.
11: Marcao.
5: Marcao.
12: Marcao.
2: ¿Vale?
11: Y Unai Marrero.
12: Unai Marrero, muy bien.
2: Muy bien, ¿vale? ¿Y qué otros cromos tenemos? A ver.
11: Álvaro García, ¿de qué?
2: Del Rayo.
12: Para Evia.
2: ¿Vale?
11: Beñat Urrientes, de la Real Sociedad.
12: Bien.
11: Aitor Paredes, del Athletic de Bilbao.
13: Gol antes.
11: Y Acor Adams,
2: del Sevilla.
12: Nigeriano, delantero.
2: Ese es el sobre que acabamos de abrir en tiempo de juego. Oye, si no tenéis el álbum, os lo tenéis que comprar, ¿eh? Ya tenéis los primeros cromos para pegar y tener la colección más completa, más actualizada y la mejor del mundo, porque esto Panini lo hace como nadie. Los cromos de Panini.
10: La, la, la, la, la, la.
2: Gracias, chicos.
1: Y hay gol en el Muruberruel.
14: Gol de la Unión Deportiva Las Palmas. A la contra con un Ceuta volcado buscando el empate. Manu Fuster, él se lo guisa, él se lo come y para adentro para hacer el segundo. Marca Las Palmas, marca Manu Fuster, 69 y medio de partido. Ceuta 0, Las Palmas 2.
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1: En dos minutos situamos todo en mini ronda.
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0: segunda mitad en Mestalla, Rubén.
1: No ha comenzado todavía. De hecho, están los jugadores en vestuario. Recuerden, al descanso en Mestalla, Valencia 0, Celta 0.
0: Antes se jugó el Athletic 1, Sevilla 3. A las 9 y media se jugará el Español Real Madrid. Segunda división, Albacete y Ceuta. Albacete, Miguel.
2: Sigue queriendo el Albacete, pero nada le sale. Minuto 27 y medio de la segunda parte. La Real tranquila. Albacete 0, Real Sociedad B 2.
0: Y en Ceuta, Rubén.
3: 74 minutos de partido. Gana con calma, con tranquilidad. Lo intenta más con corazón que cabeza el Ceuta. Gana Las Palmas. Ceuta 0, Las Palmas 2.
0: Fútbol internacional, terminó el Inter, Mansilla.
4: Sí, ha terminado el partido en el Meazza con la victoria del Inter, muy clara, sobre todo en la segunda parte. Inter 4, Monza 1, así que el Inter de momento que se va a poner líder de la Serie.
0: Sigue tirando al monte el Tottenham.
4: Y tanto que sigue tirando al monte. Ha terminado el partido en Londres, es otro de los tropecientos derbis que hay en Londres. Brentford-Tottenham, ha ganado el equipo local 3-0 al Tottenham, que es verdad que tenía un montón de titulares en la grada, entre otros Pedro Porro, pero que, hombre, empezar la temporada con un 3-0 no es un buen augurio.
0: Había más partidos en Italia a las 6 y media que el Inter 4 Monza 1.
4: Jugaba el Como de Cesc Fàbregas, que ha empatado a 1 con el Udinese. Ha marcado Dubicas para el equipo de Fàbregas, que, como hemos contado antes, va a jugar Champions. Y ese era el único partido que teníamos en Italia, es ahora.
0: Vale.
4: Tenemos el comienzo de la Supercopa Alemana. De momento, sin goles. Estamos en el minuto 6 de partido. Juega Harry Kane en la punta del Bayern Múnich. Borussia Dortmund 0, Bayern Múnich 0.
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0: 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Enseguida el arranque de la segunda mitad en Mestalla y la conexión con el partido de la jornada con Cornellà El Prat.
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0: ¿Dónde están los futbolistas de Mestalla? ¿Todavía en el túnel?
1: Los jugadores del Celta ya sobre el terreno de juego, esperando a los jugadores del Valencia. El primero en saltar es Mukhtar Diakabi, que se acaba de llevar una tremenda ovación porque estaba vestido de corto esperando para salir, así que
2: yo creo que por dejas que tiene amarilla.
1: Sí que va a salir Mukhtar Diakabi, o por dejas que tiene amarilla, que sería lógico, o que cambiara el dibujo. Carlos Corberán, que no creo, porque incluso Marcos López ha dicho en tiempo de juego que merecía ir por delante. Sí, se confirma el cambio, se queda el neerlandés Justin De Haas en el vestuario, va a entrar Mukhtar Diakabi.
0: Aquí nadie, sobre todo en las primeras jornadas y con los árbitros un poco así, quiere dejar nada suelto. Tenía tres tarjeteados el Sevilla en la primera mitad en San Mamés. Cambió Luis García a los tres, pues más sí, de lo mismo.
3: Bueno, es que ahora mismo jugar con un futbolista menos te condiciona mucho el resultado final y no quieren correr riesgos.
0: Y con la gente tiernecita de la pretemporada, las cartas.
3: Por eso, físicamente los equipos no están ahora mismo para aguantar muchos minutos con uno menos.
1: Que no le enamora a Carlos Corberán, sí. Mukhtar Justin De Haas. De hecho, ha pedido a la dirección deportiva que busque otro central en el mercado de fichajes, pero evidentemente la prioridad es buscar otro lateral derecho y vamos a ver si queda dinero para el central. Por cierto, cifra oficial en Mestalla, en pleno mes de agosto, 43.684 espectadores.
0: 43.000.
4: Lo tengo.
1: 43.684.
5: Bueno, pues ya rueda la pelota en esta segunda parte en Mestalla, con ese cambio en el central zurdo en la línea de 5 del Valencia. Fuera, De Haas, entra Diakabi. Ya la mueve el Celta, lo hace desde la izquierda, pisando la pelota de nuevo Javi Galán. Retrasa el esférico para Marcos Alonso, que la cambia al otro lado, a la derecha, donde ya se incorpora Javi Rodríguez. Le presionaba, aunque fuera con la mirada, Dan Yuma. Filtraba para Carreira, tapón a Gallá. Banda para el Celta.
2: Mestalla ahora tiene 43.000 y el tope de abonados yo creo que lo tiene cerrado, o sea que
1: en 40.000.
2: Lista de espera, ¿no?
1: 40.000.
2: Es que la gente que decía que la gente, que no le gusta al público ir al fútbol, yo en todos los estadios en los que voy, el tope de abonados está cubierto. O sea, hay listas de espera en todos los clubes para hacerse socios.
0: No, la gente no quería ir al fútbol, ¿quién ha dicho eso?
2: Bueno, yo escuché que había que salvar al fútbol con la Superliga, que ya la gente no iba a los estadios, que había que poner figurantes para que se llenaran las gradas. Yo esto lo escuché hace no muchos años, ¿eh?
0: Figurantes.
2: Y los campos están llenos.
1: Mestalla en los últimos, yo diría, casi 10 años. Ha estado lleno y con tope de abonados.
0: Es que dentro de la carestía de las entradas, el abono todavía sale a cuenta, que han ido subiendo y no paran de subir con el paso de los tiempos. Pero es que te sale a cuenta. Lo que no te sale a cuenta es viajar con tu equipo. Te arruinas. Puedes arruinar. 75 aquí, 80 aquí, 100 no sé cuántos allí.
6: Una de las noticias que más me ha sorprendido durante los últimos días es que la media de estancia en un hotel en verano en España es de más de 200 euros por noche. 200 sí. euros por noche.
2: Por dormir.
6: Exactamente. O sea, es que es una. O sea, te tiras 10 días en un hotel y te arruinas.
0: Bueno, pues hay que ir a la contra, te tienes que venir a Madrid en agosto, seguro que pillas un hotel más barato. Sí. Yo he visto ofertitas y conozco gente que las ha aprovechado, que también la conoce Evia, que pasamos una tarde.
6: Rubén, como no paga nunca el hotel, pues tan ricamente, pero.
2: Ya la ha caído.
1: Ya la ha caído, a ver.
0: Si tuviera que pagar el 50%, dormía en el coche.
2: Un agarrado.
1: El coche tampoco lo paga.
3: Se lo gastan las comidas, Rubén.
5: Yo soy vuestro saco. ¿Queréis pegarme? Pegarme a mi hombre. Será. Pelota para el Celta.
0: Soy el puchimbol de esta familia, ¿eh?
5: Ese balón que se queda Tárrega, retrasa para su portero.
0: No esperamos más, vamos con la primera conexión con nuestro partido de la jornada. Vuelve el sonido del partido de la jornada en tiempo de juego. 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Y para contar el español Real Madrid, están en Cornellà Prat José Luis Gil, Miguel Ángel Díaz Miguelito, y vuelve con el debut en la Liga del Real Madrid Manolo Lama. ¡Hola, Manolo! ¡Muy buena!
7: ¡Hola, hola! ¡Erifrade! ¡Hola, hola! ¡Tiempo de juego! ¡Cadena COPE! ¡Vuelve el fútbol! ¡Vuelve Mourinho! ¡Vuelve el espectáculo! ¡Vuelve el tiempo de juego de la COPE! Y vuelve desgraciadamente también Miguel Ángel Díaz Boyarizo para darnos la alineación, la primera alineación oficial del señor Mourinho en nuestro campeonato, Miguelito.
0: Recupérate del golpe, Miguelito, que tenemos gol en Albacete.
4: Gol, gol, gol, gol, gol del Albacete. Ha sido a balón parado, la puso Agus Medina. Dani Bernabéu desde la frontal le pegó con la zurda, encontró el hueco, batió a Fraga. Minuto 35 de la segunda parte. Albacete 1, Dani Bernabéu, Real Sociedad B 2.
0: Estábamos a punto en el partido de la jornada de recordar el 11 del Real Madrid.
7: Querido Manolo Lama, querido Eri, querido Pepe Domingo Castaño, primer 11 de Mourinho, que debutó en su primera etapa con un empate en Mallorca en un estadio que no se le da bien al Madrid. Ha perdido dos de sus últimas cuatro visitas, tres de los seis fichajes en el once inicial, que es el siguiente: Courtois en la portería, Dumfries lateral derecho, Álvaro Carreras lateral izquierdo, Konaté y Dean House en pareja de centrales, con Valverde y Bernardo Silva en el doble pivote, a la derecha el turco Arda Güler, a la izquierda el renovado Vinicius, enlazará Jude Bellingham y arriba Kylian Mbappé.
8: Bueno, pues sí está Miguel Ángel Díaz Boyarizo, no ha venido Quique Iglesias. También una buena noticia para el tiempo de juego de la Copa, que lo ha mandado Eri a la Vuelta a España, pero aquí está Gil, un españolista de verdad, que viene de cantar la última victoria del Español, con un Manolo González que quiere seguir dando alegría y con un equipo, Gil, que tiene mucho que ver con el que consiguió la primera victoria.
9: Muy buenas, Manolo, muy buenas. Tiempo de juego. Quique Iglesias no está en cuerpo, pero seguro que está en alma. Empezó muy bien el Español la Liga, ganando y goleando al Levante Unión Deportiva. Así que, como Manolo González es un hombre de principios sencillos, lo que funciona no se toca. El 11 blanquiazul, el mismo que derrotó al cuadro granota, es decir, Marco Dimitrovic en portería, la defensa de cuatro para Omar, Riedel, Unai Núñez, y vuelve a jugar Hinojo, Ruggé Hinojo, el chaval, en el lateral izquierdo, Urco y Expósito en el doble pivote, Dolan en una banda, Calatrava diagonal hacia adentro para hacer cuadrado, Javi Hernández a la espalda del ariete, que hoy vuelve a ser Roberto Fernández.
8: Bueno, pues ahí tenemos también la confirmación de las dos alineaciones, la madridista y la perica, cuando saltan ahora mismo los tres guardametas del Real Madrid, que son recibidos con aplausos y sobre todo con pitos, pero todo el mundo quiere ver, Miguelito, Mourinho. ¿Dónde está el portugués?
7: Bueno, de momento en el vestuario le hemos visto desfilar por la zona mixta, entrando al estadio con sus ayudantes, saludando a los medios de comunicación. Está muy cercano de momento el entrenador portugués del Real Madrid, al que no se le ha visto todavía sobre el verde del estadio.
8: ¿Cuánto público, Gil, va a venir esta noche aquí a vivir el partido en directo?
9: Más de 35.000 personas. Se espera un casi lleno aquí en Cornellà Prat. Muchísima gente con camisetas del Madrid en los alrededores del estadio, tomando un refresquito antes de entrar. Mayoría, evidentemente, de seguidores con la camiseta del Español. Vamos a ver, no van a ser evidentemente los 40.000, que es el récord antes de que se limara el aforo de Cornellà Prat, pero sí que va a haber una buena entrada en un día donde la climatología también está dando tregua al pueblo.
8: Bueno, ya lo ha dicho Rubén, que la gente quiere fútbol, la gente quiere venir al estadio. Pita Manolete, pita el Antón Meana del fútbol español, pita Sánchez Martínez, y nosotros queremos seguir escuchando a Hugo Acajero, a Marcos López y a Rubén Martín, lo que nos cuentan desde Mestalla, porque aquí en Cornellà ya está todo, todo, todo Heriberto, pero todo absolutamente preparado para que comience el que va a ser, Miguelito Gil, el partido de la jornada del tiempo de juego.

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0: 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Nos hemos perdido algo en Mestalla, Rubén.
2: Vaya pelotazo le acaba de pegar Carreira y Diakabi lo ha dejado doblado, Hugo.
3: Sí, está todavía tomando aire el bueno de Mukhtar Diakabi después de ese disparo desde la frontal que impactó en la boca del estómago. Por cierto, Rubén, hablábamos del cambio al descanso de Carlos Corberán, de Justin de Haas, con esa cartulina amarilla que se quedó en el vestuario para dar entrada precisamente a Mukhtar Diakabi. Me ha parecido ver al neerlandés incorporarse al banquillo cojeando. Así que vamos a ver si no tenía algún problema físico el bueno de Haas y por eso ha tenido que ser sustituido.
0: Para que os deis cuenta, Hugo, Rubén, de la de años que llevamos aquí, le estaba contando yo a Miguel Aguilar que escuchar la sintonía del partido de la jornada con Manolo Lama, con esa sintonía, me estaba poniendo los pelos como escarpias.
3: Me ha pasado igual.
0: Y me dice Miguel Aguilar, yo es que es la primera vez que la escucho. O sea, para que veáis el salto generacional que hay aquí.
3: A mí lo que ha hecho ha sido sorprenderme porque no lo esperaba y cuando lo he escuchado ha sido un sonido tan familiar... Que me ha...
0: Pero mola mucho.
3: Me ha emocionado, la verdad. Mola
0: sí,
3: mucho.
0: Sí, mola mucho, sí. La gente de Rebel que quiere hacer cosas nuevas, pero recordando también lo que fue historia de la radio. O sea, sintonía, el partido de la jornada, Lama y, por supuesto, Pepe.
4: Se lleva lo retro ahora.
0: Como Rubén.
2: Lo retro, lo oversize, farmear aura. Estáis empezando a hablar en el lenguaje ahora de... Dais un poco de cringe.
3: De los tuyos, de los tuyos.
2: Ahora intentando subiros al carrito, dais un poco de cringe.
3: Sí, no voy a ya llegáis tarde.
0: En plan,
2: bueno, para...
0: En plan literal.
2: Bueno, para, bro. Pelota para el Celta. Sale Javi Galán. Galán retrasa la pelota para Marcos Alonso. Alonso va a tocar en corto para Febas. Febas descarga para Román. Fíjate si se gira Jugla dentro del área. La caída, no hay nada. Saca Mukhtar Diakabi.
3: Cambio de decisión por parte de Carlos Corberán, que había puesto a calentar a Hugo Duro en solitario. De repente ha mandado rápidamente a Umar Sadik y ha llamado a Sadik. Así que Sadik va a ser la segunda sustitución en el Valencia.
5: Le está costando mucho salir al Valencia ahora, pero el partido está muy plano. A ver cuál de los dos entrenadores es el primero que cambia el curso del encuentro. Yo creo que los cambios podrían mejorar mucho sus equipos.
6: Lo que pasa es que el partido no tiene nada que ver con el del primer tiempo, ¿eh? Ahora mismo el Celta, a partir de la posesión y del dominio, yo creo que está teniendo el control del partido. Sin llegar al área, sin mucho, pero dominando.
3: En el Celta está preparado Swedberg.
5: Claro, Swedberg, claro. Iago, Borja Iglesias, son jugadores con mucha calidad.
2: ¿Quitará a Jukla? ¿O jugará con Swedberg a un lado?
6: Yo creo que Swedberg a un lado.
2: Igual,
5: sí,
2: igual
5: Swedberg,
2: en la del Agui, ¿no?
5: Por Hugo.
2: O Hugo, sí. Ahora le hacen falta amarilla. Clara Udrinic. ¡Viene la amarilla!
3: Amarilla, ovación de Mestalla para Carreira.
2: Agarrón. Traba y van a venir los cambios.
3: Sí, está preparado, como decíamos, Swedberg en el Real Club Celta de Vigo. Está Umar Sadik en el Valencia Club de Fútbol. Cartelón arriba, el primero es el cambio en el Celta. Se retira con el dorsal número 23, Hugo Álvarez. Entra en su lugar Swedberg y se retira Sato en el Valencia. La gente incrédula en Mestalla se abre de brazos, Rubén. Y hay pitos a Carlos Corberán porque la elección haya sido el japonés y no Arnau Danjuma.
2: No, es que la gente dice, el que está jugando bien
3: el
2: es este chico, que es el diferente, y le cambian.
5: Igualmente a Danjuma en banda, ¿no? O,
3: no modifica igual, el dibujo, ¿no? Yo creo que ha tirado un poco de jerarquía. Es cierto que Sato ha estado bastante intermitente, lo he visto que a nivel defensivo le costaba ya volver en las ayudas. Pero aún así, evidentemente, la gente dice, o que ha visto que el, que tenemos...
0: O que ha visto que el fútbol directo le da cierto rédito, que le complica la vida al Celta y ha apostado por mantener más centímetros ahí arriba, ¿no?
6: Sadik va a ser de Danjuma y Danjuma de Sato.
2: Ya juega la pelota el Celta, ya se han movido las piezas del tablero de ajedrez del estadio de Mestalla. En el 12 de la segunda sigue el empate a cero, tiempo de juego cadena COPE. Marcos Alonso cruza divisoria, entrega para Jukla que cede para Román. Se abre de brazos para pedir un apoyo, una línea de pase. Román encuentra a Febas, pero ya la piden todos al pie. Lo que pasa es que el Valencia tampoco sale a presionar, ¿eh? Se cae ahí en ese bloque juntito y esperar el error. Y
3: estaba pensando en el cambio de Sadik, que ha puesto a calentar a Hugo Duro, insisto, nada más arrancar la segunda mitad en solitario. Y luego ha metido a Sadik para los 5 minutos llamar al nigeriano. Sadik ha estado prácticamente toda la pretemporada lesionado. Es un mensaje contundente para Hugo Duro, que en cuanto Sadik sea medio recuperado, Hugo Duro ahora mismo es la cuarta opción para el ataque para Carlos Corberán.
6: Pues la sensación es que Hugo Duro es muy necesario,
3: ¿eh? Sí, sí. Pero...
6: Y seguramente alguna sensación, algo habrá pasado en la zona de calentamiento cuando Hugo Duro estaba calentando. Sadik se incorpora y rápidamente va para adentro. Igual la entrada de Hugo Duro está más pensada por Dan Juma en un momento determinado. No lo sé, pero es raro que Sadik no haya salido a calentar primero que Hugo Duro, ¿no?
0: Estaban sí ya viendo varias cosas, pero sobre todo le estaba poniendo mucho cariño a la Superpokal, a la Supercopa Alemana. ¿Dónde se juega?
1: Se está jugando en el estadio del Dortmund, en el Signal Iduna Park, pero la vida sigue igual, Eri. El balón es del Bayern, con posesiones cercanas al 70-80%. Las ocasiones de momento han sido del Bayern. Que, claro, no extraña mucho. Si ves lo que tiene arriba, sale con Olise por la derecha, con Luis Díaz por la izquierda y con Harry Kane arriba. Es que es el mismo equipo prácticamente que el del año pasado. Ha metido la novedad a Brown, que ya le hemos visto con Alemania jugar. Me sorprende que la metió un poco ahí enganchando por detrás del punta de Harry Kane. Es un jugador más de banda izquierda, pero es uno de estos cambios que hace Compagni que le suelen salir bien. De momento muy superior el Bayern a pesar del 0-0.
0: También está jugando el Nápoles en Italia, ¿no?
1: Sí, está jugando desde hace 5 minutos en Genoa. Es el debut del Nápoles en la Serie A. No tiene muchos cambios. Estaba pendiente de si salía De Bruyne, ¿no? Está en el banquillo. El que sí que juega arriba es Højlund y por detrás McTominay, que fue el mejor jugador de la temporada pasada.
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0: Dale, Rubén.
2: Será pelota para el Celta, que la juega ya y prepara otro doble cambio.
3: Sí, no quiere aguantar más Claudio Giraldez, que metió a Suedberg, y ahora, como dice Rubén, doble cambio. Hay uno que es especial en lo emocional, porque hablamos de la despedida de Mestalla para el Celta y también para Yago Aspas, leyenda del fútbol español, que ya está preparado en la banda con el dorsal número 10, junto con Javi Rueda.
5: Bueno, ya solo me faltaría Borja de los que pedía en el Celta. Creo que estos futbolistas le mejoran mucho. La situación de Carreira y Adelawi, prácticamente sobraba uno de los dos durante el encuentro. Con Javi Rueda puedes tener más profundidad y ese costado va a mejorar mucho en el juego con Yago Aspas, que a los mediocentros del Celta le está faltando esos jugadores que juegan en las posiciones interiores, en las cuadrados. A esa palabra te la apuntas, Rubén.
2: Saca Radu, fondo para el Valencia.
5: Y termino para ponerlos a jugar de cara, ¿no?, a los mediocentros que han tenido muchas dificultades, tanto Febas como Miguel Román.
3: Está hablando el delegado del Celta de Vigo con el cuarto colegiado. De momento Giraldez dice que no se hagan los cambios.
2: Javi Guerra la quiere poner, saca el Celta.
3: Por cierto, amplió la información que os contaba al descanso de Justin de Haas, que me había parecido verle incorporarse al banquillo cojeando. Tobillo derecho, ha sufrido un golpe fuerte que ha hecho que tenga que ser sustituido al descanso.
2: Bueno, pues veremos, porque lo próximo del Valencia, ¿qué es?
3: El martes, Real Betis Balompié aquí en Mestalla.
2: Veremos si le da tiempo al chaval a llegar o si ya prefiere Corberán mantener a Diakabi. Arranca Jesús Vázquez, el zurdo, desde la derecha. Estuvo a punto de llevársela entre tres conduciendo, pero la perdió. Aunque la recuperación es de Udrinic. Claro,
5: se abre que de brazos, jugó también con la lesión de Rioja y Diego López. No estaba buscando extremos el Valencia, pues estamos viendo por derecha. Sí, sí. No tiene nada de desborde. No hay nadie que haga
3: totalmente
5: un regate en el Valencia ahora mismo. Entonces, sacas un delantero, pero si no te pone un centro Gallá, ¿quién te da la profundidad?
3: Yo es que creo que además ha cambiado el sistema Casquero para meter carrileros, precisamente porque no tiene extremos.
2: Saca la pelota de nuevo, Javi Guerra, balcón del área, se le fue largo el control, hay un futbolista del Celta en el suelo, de momento no ha echado la pelota fuera, ahora sí Javi Galán la aleja, vamos a ver si para Gil Manzano el partido o no.
3: De momento no, dice que se hagan los cambios, ya están preparados, como decíamos, Javi Rueda y Yago Aspas. Vamos a ver quiénes son los sustituidos, los elegidos para abandonar. Es Suedberg, el jugador que está tendido sobre el terreno de juego y que ya se levanta renqueante.
2: Tenemos, va a entrar Rueda y podríamos tener a Rioja en el Valencia.
3: Ojo.
7: Ah, sí, denominaciones.
2: Claro, para que te vayas apuntando ahí.
0: Igual te da para un once de
2: vinos.
8: No, vitivinícola. Está Durán también preparado.
9: Entidad protegida.
8: Ovación de Mestalla para Iago Aspas. Montiel.
9: Identificación geográfica protegida, ¿es? ¿Algo así?
10: Ovación para Aspas, ¿has dicho?
8: Ovación de Mestalla, claro. Para Iago Aspas, para el 10 del Celta de Vigo, que se despide hoy de Mestalla. Y como digo, vamos con los cambios. Se ha ido el Abdelawi, ha entrado Ruedas, se ha ido Jukla, ha entrado Durán. Y me falta quien ha abandonado, Javi Galán. Javi Galán se ha marchado del terreno de juego y ha entrado, claro, en su lugar Iago Aspas.
5: Carreira en izquierda. Ahora sí que tienes más profundidad por derecha, porque Javi Guerra... Perdón, Javi Rueda da mucha profundidad y amplitud y le va a generar espacios a Iago, que es el jugador diferencial. Ahora sí que el Celta, con estos cambios, va decidido por el partido y mejora mucho el once inicial.
10: Es que esto de los cinco cambios ha cambiado bastante el fútbol, porque cambia la mitad del equipo para, hombre, tener, claro, un plan de partido para la primera parte y otro para la segunda.
8: Sobre todo viene muy bien en pretemporada. O sea, cuando estás inmerso todavía en que hay jugadores como Borja Iglesias, que apenas lleva menos de dos semanas trabajando, o en el Valencia jugadores como Mafeo, que llegaron antes de ayer. Es bueno también con las altas temperaturas el poder utilizar.
9: A mí me sigue sin gustar.
8: Dado,
10: ¿no te gusta?
5: No. Pero tienen la ventaja los equipos que tienen buenas plantillas. Claro. Así que te pueden cambiar el equipo. El Valencia.
10: Ojo, que ha recuperado el Celta. La apertura de Aspas arriba y a la derecha. Corta Diakabi. La buscaba Rueda. Será saque de banda para el Celta. Se queda Guido en el suelo.
8: Sí, se quejaba de una falta. Gil Manzano no ha detenido el juego. Así que Guido tiene que volver rengueante, porque ya la juega el Celta.
0: Llegaron ya los finales de los dos partidos de las 7 en segunda en Albacete, Miguel.
11: No le fue suficiente al Albacete Balompié, ni con todo su empeño supo sufrir. El filial de la Real Sociedad en el Carlos Belmonte se dio la segunda derrota del Albacete en dos jornadas. La primera victoria del Sanse. Albacete Balompié 1, Real Sociedad B 2.
0: Un abrazo, Miguel, hasta la próxima.
11: Abrazo.
0: Terminó también en el Alfonso Murube de Ceuta, Rubén.
12: Sí, con victoria de la Unión Deportiva Las Palmas, que ha sido superior a raíz de que se adelantó en el marcador en la primera mitad con el tanto de Miga Shiro. Manu Fuster hizo el segundo en la segunda mitad, lo intentó el Ceuta, pero le falta todavía mucho a un equipo que tiene la cabeza, un club que tiene la cabeza, desde luego, en otra cosa que no es esto del fútbol. Final aquí en el Alfonso Murube, Ceuta 0, Unión Deportiva Las Palmas 2.
0: Gracias, Rubén. Un abrazo. Hasta la próxima para
12: otro
0: ti también. Volvemos a Mestalla.
10: Uy, el disparo de Pablo Durán bloqueó sin problemas Dimitrievski para el Valencia.
8: Está preparado Pablo Mafeo, lateral derecho, recién incorporado, cedido por Olympiacos con una opción de compra de 3 millones de euros para ingresar en el terreno de juego.
10: Si está bien, le va a dar mucho al Valencia Mafeo, ¿eh? Ha tenido que jugar hoy un zurdo en la de carrilero diestro, que es Jesús Vázquez.
8: Bueno, sin estar en su prime, siguiendo con el juego de palabras que estabais utilizando, a mí me da la sensación que es bastante mejor que Thierry Rendal y que Dimitri Fulquier.
10: No, aparte es que Mafeo puede jugar en los dos carriles, ¿eh? Ha jugado, sí, sí. De hecho,
8: no,
10: ya.
8: No, por eso te digo que para mí me parece que mejora bastante la posición de dos titular respecto a los últimos seis años.
10: Uy, Gallá, que se queda en el suelo doliéndose del golpe. Y como está fuera del campo, no va a hacer falta que le...
8: ¿Amarilla para Rueda? Sí, amarilla para Rueda. Se la ha sacado Gil Manzano. Está Gallá, como dices, fuera del terreno de juego, a la altura del linier. Amarilla para Rueda por la acción.
9: Se la ha sacado el linier, más que Gil Manzano, me da a mí.
5: No toca la pelota, ¿no?
13: Sí. Es que el linier estaba al lado. No parecía gran cosa.
5: Es que no te puedes tirar al suelo ya en este fútbol. Es que de verdad...
12: No.
5: Tremendo.
0: Son las 9, las 8 en Canarias. 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
0: ¡Cómpralo! En primera división, Athletic 1, Sevilla 3, el Sevilla líder, Valencia, Rubén.
10: Mestalla, Ecuador de la segunda parte, 67 de fútbol, 22 de la segunda. Seguimos sin goles en este Valencia 0, Celta 0.
0: Le podría empatar a puntos al Sevilla el Español, pero para ello tiene que ganar al Real Madrid. Partido que arranca en media hora, a las 9 y media de la noche, en el estadio de Cornellà Prat, en segunda división. Terminaron Oviedo 0, Leganés 1, Albacete 1, Real Sociedad B 2 y Ceuta 0, Las Palmas 2. Comienza a las 9 y media el Eldense Cádiz. Fútbol internacional, el United se la ha pegado con el Hull, recién ascendido, 2-0 en casa del Hull, eso sí. Everton 2, Crystal Palace 0 y Brentford 3, Tottenham 0. El Tottenham, otro que se la pega siguiendo por los fueros del año pasado.
9: En Italia, Inter 4, Monza 1, empatado a 1 en la cancha de Udinese, el Como de Champions de Cesc Fàbregas.
14: ¿Cómo?
9: ¿Qué está haciendo el Nápoles?
1: Pues de momento empatar a 0, no puede con el Genoa, está jugando fuera de casa. Eso sí, llevamos solo 15 minutos de juego. No te he dicho antes que tenemos un jugador español en la defensa del Nápoles de Allegri, que es Rafa Marín. Genoa 0, Nápoles 0.
9: Y en la Superpokal
1: está ganando el Bayern de Múnich. Estaba dominando esta primera media hora y acaba de marcar el primero Braum, el flamante fichaje del Bayern, que ha debutado en competición oficial y ha anotado su primer gol. 31 de juego, Dortmund 0, Bayern 1.
9: Norris pole en el Gran Premio de los Países Bajos, no, de Holanda, que se celebra mañana a partir de las 3 de la tarde. Ha ganado Russell la carrera al sprint. Va a salir 17º Sainz, 18º Alonso, 18º Alonso y 19º Sainz en la carrera corta, la carrera al sprint. Pogacar, primer líder tras ganar la contrarreloj inicial de la Vuelta Ciclista a España. Y nada más, hasta aquí la ronda.
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9: Mestalla, pelota para el Celta.
2: Y ha habido cambios con ovación, Hugo.
8: Sí, confirmando dos noticias que contábamos en la primera mitad en COPE. La primera, como dice Rubén, se ha retirado José Luis Gallá, el capitán del Valencia, con bastante... Cuidado el ataque.
2: Ojo Suéter dentro del área, la caída. No ha querido ni pedir penalti.
8: Cuidado el ataque.
2: Uy, ahora la contra del Valencia, Dan Yuma se puede ir solo. Va Dan Yuma, Dan Yuma, Dan Yuma dentro del área. ¡Fuera! Corrió, le estorbó Alonso, chutó arriba. Saque de puerta para el Celta.
5: Lo cerró bien Marcos,
8: Sí, le cerró bien, lo escoró a su pierna izquierda y la
5: mandó. Pero fíjate, llegó muy cansado. Jugó el primer duelo que va Joel Lago con Umar Sadik, sí, a la espalda. Es que ahí es donde echo de menos ese central poderoso en la defensa del Celta de Vigo.
8: Sí, lo que decíamos de Gallá, más aplausos que pitos en la retirada del capitán, confirmando lo que decíamos en el primer tiempo. Y dos, ya os advertía, si hubiera un futbolista que llevase aquí un mes en pretemporada entrenando en la derecha, jugaría antes Jesús Vázquez que Gallá. Ha quitado a Gallá para cambiar de banda a Jesús Vázquez y meter a Pablo Maffeo en la derecha.
9: Es verdad que no lo protestó, pero descartamos penalti en el área del Valencia.
13: Sí, descartado, sí.
2: Sobre Suéter, decís, el que la
13: sí, el de Suéter, sí.
8: Ni lo ha pedido,
9: Sí, sí, un ligero contacto. Esta gente está fría a veces, le hace el penalti y no están acostumbrados.
13: Muy, muy leve.
5: Pues estoy con Hugo en todo lo que ha comentado de Gallá, que pienso que si entra Maffeo en la alineación, Jesús Vázquez va a ser el lateral izquierdo del Valencia. Y más con lo que están proponiendo en la renovación de Gallá, creo que se lo están limpiando poco a poco.
8: Sí, sí.
2: A ver, si tiene un titular por delante y la oferta es una invitación a que te vayas, todos los caminos conducen a eso. También es verdad que yo supongo que él, claro, es de la cantera, entonces yo creo que a él le hará ilusión estrenar el nuevo Mestalla. Ya te hablo de una cosa sentimental.
8: No,
5: pues retirarse en el Valencia.
8: No, retirarse en el Valencia.
5: Que ya no es solo estrenar el nuevo Mestalla.
2: Va Dan Yuma, se quiere marchar de Román, se escora a la izquierda, le cierra bien el 8 del Real Club Celta de Vigo. Pisa la pelota Dan Yuma, cerca del córner, se quiere marchar entre dos, terminó perdiendo el esférico, se la queda Javi Rueda, pero se la regala al otro, a Javi Guerra, que la salva, se la queda, la ganó el Valencia, que quiere llevarse el partido. Den entregando, le llamamos Den al...
8: Dien.
2: ¿Qué sabemos de este chaval?
8: Bueno, es un centrocampista de Mali que ha jugado principalmente en el equipo más potente de Egipto. Internacional con su país, que nunca ha jugado en el fútbol europeo.
1: En el Al Ahly, sí, bueno, pero ha sorprendido, ¿verdad? El fichaje.
8: Sí, ha sorprendido el fichaje, porque la verdad es que Mansilla, a todo el que le preguntamos, sobre todo dentro del vestuario, sí que tiene que es un portento físico, pero que técnicamente todavía le falta. También es cierto que hay que darle un periodo de adaptación. Pero es un chico que viene a coste cero y que, bueno, que es el sustituto, el recambio de Santa María, que no cuajó la temporada pasada y que se ha marchado al PAOK.

0: todavía de puertas hacia adentro, que es un milagro que Diakabi siga jugando a fútbol.
1: La de Uche del Getafe no va a andar muy lejos de lo que fue aquella.
2: Bien, recuperó, bien, se la quedó, la movía el Valencia, es Guido el que cruza divisoria, se frena, vuelve a abrirse de brazos para que alguien le ofrezca una línea de pase, nadie se la dio, bien, si viene, Mafeo también la pide, recorta hacia adentro, devuelve para bien, salta la presión de Carreira, se la quiere llevar el Valencia, arrancaba por la derecha.
0: Codazo, o antebrazo, sí, ha pitado el linier, falta en ataque, agitaba la bandera, yo creo que ha sido en el giro de Dien. De 180 grados que se ha ayudado del antebrazo en el rostro del futbolista del Celta.
3: Esa es otra, Pedrito, para, que nos gusta mucho, la de que no se puede proteger el balón tampoco.
0: Porque sí, esto es un desastre, Casquero.
3: Hubo la tarjeta Javi Rueda, que hemos visto la imagen, es increíble.
0: O sea, me he quedado con tu frase porque estoy totalmente de acuerdo, ya no puedes ir al suelo.
3: Es que son, les pones alfombra a los rivales para que jueguen al fútbol. Entonces es todo mucho más fácil, las acciones de regate de uno para uno y tal, pues no le doy tanta importancia porque... tienen muchas posibilidades de que salgan exitosos y no les puedes entrar a nadie ya.
4: No, pero esa acción yo creo que hay que explicarla bien, Casquero, porque es una acción donde Javi Rueda va al suelo, lleva el balón, el tackle es lateral y es el jugador del Valencia, claro, el que se tira encima de él. Y dices, ya estamos viendo cómo cuando llegas un poco tarde al duelo ya te metes encima y provocas el contacto y bueno, el ver qué pasa y no sé. Me parece que es darle invertir todo el orden lógico.
3: Ahí está de bien, se ha querido hacer grande un poco ganando el espacio y cualquier choquecito, el rival si se va al suelo, pitan falta en contra.
5: Igual hay una reunión final, pero el partido se ha caído un poco en esta fase, en este tercio central de la segunda mitad, 0-0, Valencia-Celta, Gema Santos, Citroën.
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5: Acabó el tiempo muerto en Mestalla.
2: Sí, sí. Va a haber más cambios en el Celta, ¿eh? Va a entrar Ilás Moribá.
0: Sí, que estaba en la rampa de salida, pero que de momento el ex del Valencia estuvo cedido dos temporadas aquí del Leipzig en Mestalla. Entra el terreno de juego, entra en su lugar de Alex Febas.
7: La temporada pasada hizo un buen partido en Mestalla, ¿eh? Moribá.
0: Pitos de Mestalla.
3: Ha tenido problemas también de comportamiento. Hay un partido en pretemporada que no le convocó Giraldo. Indisciplina, ¿no?
2: Este chico, cuando salió en el Barça, tenía un futuro y yo creo que los agentes empezaron a moverlo para en las operaciones. Es que
5: salió crudo, salió antes de tiempo.
2: Claro, y claro.
5: ¿Qué fue al Leipzig? ¿Fue?
2: Sí, se fue porque le iban a pagar más y ellos supongo que cobrarían también. Y el chaval, que parecía que podía explotar, pues eso. Quisieron ya cobrar por delante.
4: Cuando el Madrid o el Barça o un equipo grande te sitúa, incluso un equipo de a nivel profesional, te da la oportunidad, yo creo que nunca hay que tener prisa por salir.
2: Hay falta ahora del Valencia, vuelve a enfadarse Mestalla.
0: Sí, porque vuelve a detener, a cortar el juego el Celta y no considera Gil Manzano que sea una acción de amonestación.
5: Informa Rubén Parra, oro en el Eurobásquet sub-16 femenino. España 87, Eslovenia 40. Pone que hemos ganado el torneo por una diferencia media de más de 68 puntos por partido. No vi cosa igual en la vida. Pone Parra. Quinta medalla, 2 oros y 3 bronces en los 6 últimos Eurobásquet inferiores este verano. Baloncesto español, under lo que sea, es una pasada. Enhorabuena a la selección femenina sub-16, campeona otra vez. Dale, Rubén.
2: Va el Valencia, va Jesús Vázquez, ahora sí, más cómodo en su perfil, bueno, en el izquierdo. Entrega para Umar Sadi, que retrasa la pelota para Danjuma.
0: No, es Diakabi, que no sabe dónde está.
2: Es Diakabi, verdad, correcto. La pedía Danjuma, pero ya la pide al pie. Entrega para Pepelu. Pepelu, cada futbolista que recibe del Valencia se abre de brazos como exigiendo a los demás que se muevan. Pero es que eso al final no es bueno, porque lo que generas en la gente también es ansiedad. Ese balón de Pepe.

0: vuelve a tocar en corto para Guido, encierra al Valencia como puede ahora con pelota al pie al Celta en su campo, mete entre líneas Tárrega, la busca para Dien, se quiere marchar en el auto, pasa delante de Carreira.
1: Falta en ataque, la segunda de Dien. La segunda de Dien.
2: Se ha llevado las dos veces puesto a Carreira, ¿eh?
1: Sí, sí, igual tiene algo personal.
3: Sí, pero es cierto, no, que pitan unas faltas que
4: está
3: son de
4: demasiado fuerte para esta liga.
1: Las faltas son así, Casquero, por exceso.
4: Sí, sí.
1: Está de carrocería.
4: Oh, es que es una mala bestia este chico, ¿eh? Estamos viendo la imagen ahora.
1: No, a mí no me parece fuerte, nada. A mí no me parece ni falta ni nada.
0: Casquero, ¿quién es el futbolista más fuerte contra el que has chocado?
3: Que digas, Osvaldo.
4: No, es. A ver.
3: Pepe.
4: Muchos los tenía en mi equipo. Javi Navarro, Julio Batista.
5: Cuidado lo que tenía,
1: En los entrenamientos. Amarilla, muy a Radu por perder
5: Ballesteros.
1: Tiempo.
4: Muy fuerte.
1: ¿En los entrenamientos pegaban también? O con cariño.
4: Sí, un poquito así pegaban. Sí. Y pegaban. Pasaba, yo por ahí no me acercaba mucho.
0: Y sin espinillera, tú.
4: Hombre, que si te metes ahí eres tonto. Claro.
0: Ya saca el portero del Celta, que ha visto amarilla por perder tiempo, Radu. Golpeo fuerte en largo, pierna derecha. Baja la segunda jugada del Celta en campo del Valencia. La bajó Carreira, que retrasa de nuevo para que se la quede Joel Lago en el centro de la defensa. Tocando a la derecha para Javi Rodríguez. Este devuelve para Lago. Lago Marcos Alonso, no le llega a él, sí a Carreira. Ocupando el carril interior, Carreira por dentro. Suedberg por fuera, le presiona Mafeo. Mafeo la ha empujado, que son esos empujones que no te duelen, pero te toca la nariz y
1: tira para allá.
0: Sí, y te calientan al final. Sí, saca la pelota.
4: Ese empujoncito molesta mucho, Rubén.
0: Sí, que molesta, ¿eh? Un empujón de esos. ¿El que me has dicho?
5: No, sigue, es en tu cabeza.
1: Que molesta mucho, ha dicho.
0: Ah, molesta mucho, vale. Pensaba que había salido luego ya. Uno no se pone los cascos y el otro los pequeñitos.
4: Yo tengo los cascos puestos. Creía que me ibas a meter premio y por eso no te.
5: Y luego estás tú que oyes voces en tu cabeza.
1: Es en tu cabeza, ha sido una gran frase.
0: Pelota para Joel Lago.
3: Que me los acabo de poner.
0: Muy bien, enhorabuena.
1: Ahora.
0: Creo que terminarás trabajando en la radio.
1: 16 años tarde.
5: Y 4 horas y cuarto tarde. Hoy.
0: Suedberg, arranca Suedberg, se quiere marchar de Mafeo. Dentro fuera, se va, se metió dentro del área. La pone. Saca el Valencia.
1: Ha llamado Corberán a Hugo Duro. Y lo que no ha hecho con nadie, lo ha hecho con él. Que ha sido cuando venía corriendo para quitarse el peto, se ha ido corriendo a por él, a susurrarle algo al oído, porque sabe que viene caliente como una bona. Y yo creo que le ha dicho, esa rabia para hacer un
4: tranquilo
1: gol.
4: Que vas a meter el gol de él.
5: Pero a pesar de estas cosas que puedan escuchar, la gente tiene aquí buena vibra, ¿eh? Quedan 9 más lo que añadan en Valencia, 0-0 Valencia-Celta. Quedan 16 minutos para que arranque en primera el Español Real Madrid y en segunda el Eldense Cádiz.
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5: Y en Mestalla hasta aquí llegaron las oportunidades para Dan Juma.
1: Sí, que ha sido sustituido por Hugo Duro. Así que, como dices, Dan Juma ya enfila el banquillo dando la vuelta al estadio.
0: Atacaba el Valencia, va a recoger la pelota Tárrega, que entrega para Guido. Y Guido, la apertura hacia la derecha para Mafeo. Mafeo la pone, lo hace de zurda, corta y las Moriba. Guido también se la quería quedar, es Pepe, finalmente el que la baja. Recupera para Tárrega, que bien se ha girado, madre mía. Qué finta con el cuerpo del central del Valencia. Toca a la derecha para Mafeo y Mafeo para Javi Guerra.
1: Corner.
0: marca Marcos Alonso y será córner a favor del Valencia.
1: Se alegra.
5: El primero
1: lo celebra porque al Valencia le cuesta mucho pisar área rival.
0: Saca rápido el córner el Valencia. Mafeo la pone arriba. El rechazo se lo va a quedar Diakabi.
1: Se vuelve loco Guido. Dice, ¿eh? ¿Pero por qué saqué rápido si no había nadie en el área?
4: Una ocasión clarísima para aquellos.
1: Dice, no había nadie en el área. Se ha abierto de brazos Guido mirando a Javi Guerra como diciendo, ¿pero qué?
4: La superioridad de centímetros que tiene encima el Valencia.
5: Aitor en la Superpokal.
8: Y vuelve a ser del Bayern. Y vuelve a ser de Olise, que acaba, empieza la temporada como la acabó en el 47 de juego. Estamos en el descuento de la primera. Dortmund 0, Bayern 2.
5: Cuenta atrás, 12 más 1 minutos para que arranque el fútbol en Cornellà Prat del Español Real Madrid. Algo de última hora, Gil Díaz, Manolo Lama.
9: Bueno, pues está todo preparado, por lo menos los jugadores del Madrid ya se van a vestuarios, calientan todavía los futbolistas del Español, Gil.
10: Sí, señor, todavía no han salido a vestuarios los hombres de Manolo González. Sigue entrando gente por las bocas, aunque todavía, para ser la hora que es, 9 y 18 de la noche, todavía veo bastante asiento vacío en la grada de Cornellà.
9: ¿Y qué tenemos que decir, Miguelito, de los hombres de Mourinho?
11: Bueno, ya están todos, Manolo, recluidos en el vestuario. Salieron tanto suplentes como titulares. Conté hasta 9 ayudantes de José Mourinho en ese calentamiento. Recordar que estaba Antonio Pintus, que sigue en el club. Ha salido Luis Llopis, el portero, el entrenador de porteros durante las últimas temporadas. Ahora ejercita a los arqueros el portugués Nuno Santos.
5: ¿Es humano querer cenar ahora, Mansilla?
8: Hombre, es la hora de querer cenar. Es la hora, las 9:20 de la noche.
9: Por bueno, favor.
8: Puedes cenar, puedes sentarte o puedes hacer un picoteo. Puedes hacer exactamente lo que quieras. Uno que está contento hoy es Miguelito, que desde que acabó la liga no comía jamón. Y hoy Manolo ha vuelto a llevar los maletines ibéricos de Navidul al Bernabéu.
5: ¡Qué desprecio!
8: Al Bernabéu, no a Cornellà.
9: Menos mal que al no Bernabéu. Se a Cornellà.
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5: Y acordaros de contar en el reparto a Tomás Guas, a Maldini y a Relaño, que van a ser los comentaristas de ese partido en el que nos centraremos cuando acabe lo de Mestalla, al que le quedan dos más cuánto.
3: Pues refresquito tal, 6 minutos.
5: 6 minutazos. Yo creo que quieren, si les pasas un papel, empatan y ya está.
4: Yo me esperaba mucho más de ambos equipos con los cambios, sobre todo sí. El Celta, que ha cambiado prácticamente medio equipo y ha metido mucha calidad, pero los equipos que empiezan la liga, que son de juego posicional, que necesitan el toque para ir superando líneas, les cuesta mucho, sobre todo en el inicio, y es lo que estamos viendo en el Celta, un equipo muy espeso en el día de hoy.
0: Saca desde atrás, dime.
13: Percepción de partido de rodaje.
3: Y de no querer perder.
13: Sí, de estar tranquilo.
3: Tener un puntito cada uno después del primer partido, bueno.
13: Fíjate como el Celta va de pase de seguridad en pase de seguridad, van tranquilos.
1: Para mí sobre todo el Valencia, que es el local.
13: Sí, claro.
4: Pero al Valencia le falta mucho, ¿eh?
1: No, es que el Valencia precisamente está jugando a esto casquero. Uf. Porque ha hecho una castaña de pretemporada, porque tiene una plantilla muy limitada. Entonces el Valencia no dirá públicamente que firma con sangre el empate contra el Celta, pero el Valencia ha recibido, y lo ha dicho por activo y por pasiva, al Euro Celta, equipo de Europa League.
4: Sí, sí.
1: O sea que el Valencia está muy lejos de eso.
5: Es que conociendo el percal, la semana, aunque sea corta,
1: si ahora marca el Celta.
5: Claro.
1: Cuidado.
0: Hay falta clara de Tárrega sobre Ilás Moriba. Vamos a entrar en los dos últimos minutos de partido más el añadido. 88 de fútbol, 43 de la segunda. Sigue el empate a cero en el marcador.
1: ¿En la segunda parte ha habido tiros a puerta?
5: Uno, de Durán, en el minuto 66.
1: Es verdad.
5: Uno tiro. Una unidad de tiros, que diría Andrea.
0: Arranca Carreira, lo hace ahora por dentro y en ese carril izquierdo en el que se colocó en la segunda parte con el cambio. Es Yago Aspas el que recibe, tiraba por delante, el desmarque arriba a Durán, pero no recibe. Sí lo hace Aspas, toca en corto para Ilás, y la recorta, balcón del área. retrasa de nuevo la pelota que finalmente acaba en los pies de Marcos Alonso. Alonso y Suedberg. Suedberg se mete dentro del área, encara más feo, retrasa para Alonso, chuta
1: ahí
0: fuera.
1: Ha estado, ¿eh? Ahí ha estado.
0: Fuera, fuera, rozando el palo izquierdo, bronca en Mestalla.
1: Así suena la primera bronca en Mestalla. Ha estado a punto del Celta adelantarse en el marcador. Sonido de viento, pitos y bronca. Veo pañuelos en la grada de los más de 43.000 espectadores que hoy se han congregado en el Coliseo Valencianista.
5: Pañuelos, jornada 1, señores.
1: Bueno, que ha habido pitos y cánticos en pretemporada.
5: Jornada 1 y año qué de esta propiedad.
1: Pues desde 2014-2015.
5: Pues eso.
1: Más de una década.
13: Al Valencia le hace mucho daño la posesión larga del Celta.
5: Creo que jornada 2, pero su primer partido.
0: Claro, para ellos es la jornada 1, porque el Valencia tiene que jugar con el Betis aquí. También segundo partido en casa.
5: Martes a las 9. Y Celta jueves 8:30, Osasuna. En Balaídos, que está ya repuesto del hongo.
0: Bueno, pues ahí está. Enseguida vamos a conocer el descuento. Ya estamos en el último minuto del partido. Sufre Corberán. Sufre Claudio Giraldez.
1: Cánticos con ironía desde la grada de animación. Queremos un tiro a puerta. Es lo que grita la grada de animación.
4: El único ha sido el de Ugrinic en el minuto 45.
5: La gente lleva la cuenta.
4: Es que hoy es fácil, ¿eh?
13: Es evidente que el objetivo del Valencia único y exclusivo es permanencia. A partir de ahí lo que sea, pero difícil.
1: Totalmente.
0: Llegar al nuevo Mestalla.
13: Sí, pero sabéis lo que decía Luis Aragonés, ¿no? Jaula nueva, pájaro muerto.
5: Yo te diría, Marcos, que hay lo menos 8, si no más, equipos en la liga que lo primero que tienen que hacer es salvarse.
13: Bueno, sí, porque además es una competición de mucha igualdad. Bueno, hasta más de 8, ¿eh?
5: Sí, no, por eso te digo, ya lo largo fío.
1: Yo te diría, pero que este año más largo que nunca, Eric.
13: Pero yo creo que es muy diferente ver la comunión del público. Por ejemplo, Racing de Santander.
0: ¡Ojo, Yago! Casi deja solo a Suedberg. Está sufriendo el Valencia, perdona, Marcos, porque vuelve a atacar. Dale. Vuelve a tener la pelota y las para Marcos Alonso. Sigue acercándose al área, al borde de la portería de Dimitrievski. Carreira le presiona más feo, se quiere girar, se quiere marchar. Va a tocar de nuevo para Marcos Alonso, que cada vez coge más altura. Tres a la espalda, el recorte delante de Tárrega. Banda para el Celta.
5: Déjame que lo salude, porque va a ser una cosa, va a llevar a la otra, y no quiero que entren en parado los comentaristas del Español Real Madrid, que arranca en 5 minutos y medio y que van a ser Tomás Guas, que ha hecho una aparición ahí en el YouTube. Menos mal que estaba presentable. Hola, Tomás, muy buenas.
14: Siempre presentable, bien. Es que estas cosas son cosas extrañas, que giran, no giran. Es que la liga tiene estas cosas. Frade, encantado de escucharte, rey.
5: Igualmente, ¿vamos a por el coliderato?
14: Absolutamente. O de liderato, 6-0.
5: Pero rompiendo ahí la historia.
14: Claro, sí.
5: Julio Maldonado Maldini, que sé que está escuchando porque manda mensajes de vez en cuando y me hace mucha ilusión en su módulo patito, pero nacional, no el de México. Hola, Maldini.
15: Hola, ya estoy en el nacional. ¿Qué tal? Muy buenas. Sí, es que estaba comentando en la tele el partido del Athletic y por eso te he mandado un par de cositas que yo creo que han sido interesantes.
5: Y aquí Alfredo estamos. Relaño. Hola, Alfredo, un placer. Muy buenas.
16: Hola, muy buenas noches. Bueno, a toda la compañía.
5: Ahora os pregunto más cosas, ¿vale? Pero bien, os quería saludar. ¿Queréis decir algo muy rápido del primer once liguero de Mourinho?
15: Bueno, pues, que se consolida Bernardo Silva como el Rodri, entre comillas, el jugador ahí en el medio campo, que realmente juega así en el Manchester City mucho y el tramo final de temporada, y que me apetecía mucho ver a Diomandé, pero tampoco es fácil meterle en el once. Claro.
5: Alfredo, ha encajado a Guler y a Bellingham en el mismo once, no son excluyentes.
16: Sí, bueno, a mí me pasa como a Maldini. Yo creo que Guler, como ha tenido buen descanso, buena pretemporada, más que otros, pues lo va a aprovechar porque va a entrar la temporada muy en forma. Me pasa exactamente lo que Maldini. Me gusta que esté Bernardo Silva, lo comenté anoche o antanoche ahí en la radio, y tengo ganas de ver a Diomandé, pero bueno, pues Guller, yo creo que Guller va a jugar en varias posiciones y va a tirar de todo lo posible. Lo mismo ahí que de media punta cuando no esté Bellingham, que a lo mejor en algún momento donde Bernardo Silva, pero bueno, yo mi sueño es ver a los cuatro con Diomandé juntos, ¿no? Esos cuatro lobos ahí arriba. Y hoy de momento tenemos tres solo.
5: Y título y subtítulo, Tomás, que quepan en la caja de tu Español.
14: No hay título, el hombre Español en un partido de ilusión. El partido de su liga se lo ganó el Levante. Hoy todo lo que venga, pues fíjate, fiesta mayor. ¿Qué más quieres? Ahora del Madrid, a mí me molesta que juegue Bernardo, porque me hubiera gustado más follón. Como ha habido poco, si lo hubiera mandado al banquillo hubiera sido magnífico.
5: A ver el talante de Mourinho, a ver el talante futbolístico de su nuevo Real Madrid. hasta el final en Mestalla.
0: Bueno, para el Celta que tiene pelota el equipo Vigués, ¿cuánto añadieron?
15: 5.
0: ¿Cuánto queda, José Francisco?
3: 1:45.
1: Siguen los cánticos de la grada de animación. Ahora se preguntan por dónde están los fichajes.
0: Corta el Valencia, que puede tener una última ocasión y llevarse el partido sin que nadie lo espere. Entrega Mama Feo para Guido y Guido para Javi Guerra. Guerra al que traba Marcos Alonso, al que hace una falta táctica para que no pueda progresar, para que no se pueda girar. Le pide Guerra movimiento a Sadik, que se abre de brazos como diciendo déjame un poco que ya voy. Tárrega, Tárrega retrasa para Pepe Lu, que entrega para Guido y Guido para Guerra. ¿Cuánto queda, José Francisco?
3: 1:15.
0: 1:15, 75 segundos de fútbol en Mestalla, empate a 0. Tiempo de juego, cadena COPE, Tárrega, la rifa al cielo de Mestalla. Va a saltar arriba para tratar de quedarse la pelota. Jesús Vázquez y Guerra, arriba, la penúltima para el Valencia. Que se la va a quedar Diakabi, Diakabi, Diakabi. Recorta en el balcón del área, Mestalla le pedía que tirara. Va a entregar para bien, convertido en el extremo zurdo. Si la pone en peligro, si la pone en peligro. Pero está perdiendo tiempo, es increíble lo que está haciendo ese tío. Vamos a ver si la pone, al final la pone, segundo palo. Duro no llega, Guido chuta. ¡Rado! La ha tenido el Valencia en el último minuto del descuento. Es increíble, se ha quedado bien como diciendo ¿qué hago? ¿La pongo
1: sí,
0: o no?
1: Sí, sí, sí. ¿Por qué me la dais a mí?
3: Claro.
0: ¿Cuánto queda, José Francisco?
3: 20 segundos.
0: Pues va a ser la última jugada, la tenga quien la tenga. ¡Banda para el Celta!
1: Ha llegado el primer tiro a puerta del Valencia en la segunda parte en el descuento, ¿eh?
0: Mira el crono, Gil Manzano. Señoras y señores, se acabó el partido. Empate a 0, Valencia-Celta. Bronca, Hugo.
1: Bronca monumental en Mestalla, escuchamos. Pitos, pañuelos, la gente indignada abriéndose de brazos en anfiteatro, en la tribuna, en la grada central. Suena ahora la megafonía con el himno atronador. La gente muy molesta con la imagen vista por su equipo. Que yo creo que la gente puede opinar lo que quiera, pero creo que está confundida si espera que este Valencia, con estos mimbres, con esta plantilla, después de estar 3 de los últimos 4 años peleando por no descender, de golpe y porrazo, sin fichajes, sin caras nuevas, iba a cambiar, a dar un giro de 180 grados. Se saludan deportivamente los jugadores de ambos equipos, ojo, porque Javi Guerra y Sadik, que están teniendo sus más y sus menos, se ha ido Sadik ahora a buscar a Javi Guerra por esa bronca que le decía Rubén, que se abría de brazos Javi Guerra diciéndole que se moviera. Sadik se ha ido a pedirle explicaciones y ha tenido que ir un miembro del cuerpo técnico del Valencia a separar a ambos jugadores. Como digo, así están los ánimos en Mestalla para empezar la liga. Al final, Valencia 0, Celta 0.
5: Los mejores rápidamente, Rubén.
0: Hugo en el Valencia.
1: Pues me ha gustado Javi Guerra la primera parte, sobre todo la segunda nadie.
0: Y Javi Rodríguez en el Celta.
5: ¿Algo que queráis decir los comentaristas, que si no reventáis y si no lo dejamos aquí? Pues lo dejamos aquí. Gracias, Casquer, un abrazo.
4: Gracias, un placer.
5: Gracias, Marcos.
13: Venga, un abrazo.
5: Algo de los chao, oyentes, yo. Evia.
17: Bueno, pues un oyente que dice que él va a Mestalla el martes desde Lleida. Entrada más hotel, 160 euros aproximadamente, que hemos estado hablando de eso. Y mensaje ya de oyentes que esperan este Español Real Madrid. Hay un madridista que dice que a él lo que le hacía ilusión es ver a Cucurella. Tendré que esperar un poco. Y otro que pregunta cuánto se paga que el Madrid quede cuarto en Liga a final de temporada. Soy madridista y me temo que esa es mi apuesta para este año.
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2: No ha habido puntualidad en Cornellà Plaza. Está a punto de comenzar el partido entre Español y Real Madrid. La ha habido en Elda para la vuelta del Eldense a segunda división. Eldense Cádiz, Carlos Ganga.
3: ¿Qué tal, Eri? Muy buenas a todos los oyentes del tiempo de juego de la cadena COPE. No ha arrancado todavía el partido. Está prácticamente lleno el estadio. A falta de un fondo donde está la afición visitante, hay 200 cadistas a punto de arrancar el duelo ya.
2: Sacó el Español.
4: Ha comenzado el partido. Primer cuero que ya tiene el equipo españolista. Por cierto, dos detalles. Cuidado al error de Hinojo. Le roba el cuero a Arda Güler. Se queda con el cuero. Tocando balón para el Gallo. Mbappé dobla nuevamente la pelota para el turco que está jugando en derecha. Taponó Dolan. Hacía mucho tiempo, Tomás Guas, que yo no veía al Madrid vestir de blanco en Cornellà, ¿eh?
5: ¿Ah, sí? Por el pantalón negro del Español.
4: Igual
5: sí. Sí, sí.
4: Pues porque no, esa es la
5: toda la vida
2: no sería azul, tampoco. No,
5: hombre, pero toda la vida antiguamente iba. El Madrid va de blanco siempre, toda la vida, vamos.
6: Yo creo que sí, yo lo he visto siempre.
4: Aquí en
6: Valencia y todo. No, no, bueno, te estoy hablando de los 70, 80.
4: Claro, sí, no, claro.
5: Cuando España era seria, demonio.
2: Solo han pasado 50 años de aquello.
5: Claro, pero pues, seriedad.
4: Claro, los que son niños tienen esos recuerdos, como son Alfredo y Tomás.
6: Santillana y Camacho y eso.
5: Claro, hombre, de verdad, ¿no? Estos tíos vestidos de rosa y eso.
2: Fueron niños, aunque te parezca mentira, ¿eh?
5: Ya lo creo.
4: Sí, sí. Yo pensé que habían nacido. Va la pelota en largo para Thibaut Courtois, balón que va largo. Espósito lo quiere pelear, saltaba con el Arda Güler, el balón que queda muerto. Para que lo recupere Riedel. Riedel se apoya en el guardameta Dimitrovic. De momento Bellingham es el que ejerce de segundo delantero, ¿eh?
7: Sí, sí, juega Bellingham
4: detrás
7: con
4: doble
7: de...
4: pivote, pero Bellingham es el exacto que va a la presión junto con Mbappé.
7: 4-2-3-1, claro, sí, yo creo, sí, doble sí pivote, Bellingham por detrás de Mbappé, Vinicius izquierda y derecha Güler, aunque Güler se irá más por dentro.
5: A ver cuánto dura.
4: Va Hinojo con el cuero, cuidado que se complicó en la primera, Riedel va a recibir tocando para Dimitrovic, la tiene el portero, el Maldini del Español, golpea fuerte y largo, Dumfries quiere ganarla, juega la pelota, cala, mete el balón bien entre líneas para Hernández, el cuero que lo corrige con Ate. Bola que va directamente a los dominios de Courtois. ¿Quién juega en el Español?
8: Marco Dimitrovic en portería con Omar Riedel, Unai Núñez y Roger Hinojo en la defensa. Urco y Expósito, doble pivote. Calatrava en la diagonal hacia adentro. Dolan por banda, Javi Hernández y Roberto.
4: La juega Carrera, se apoya en Mbappé. Mbappé con Bellingham, mete la pierna a Riedel. El balón que se va fuera por el costado izquierdo. Manolo González de pie. ¿Sale Mourinho?
9: No, de momento Manolo está sentado en el banquillo. Una nube de fotógrafos le inmortalizaba antes del encuentro, pero no ha aparecido por la zona técnica.
4: A la bola para Carreras, que de momento le ha ganado a Cucurella. Cuero que toca para Bernardo, el Rodri del Real Madrid. Vini con el balón, es para la otra portería. Vini ha marcado el colegiado. ¡Falta! Primer rifirrafe entre Vinicius y Cala.
9: Sí.
4: ¿Qué ha ocurrido ahí?
9: Aparte también, Carreras y Bellingham han protegido a su compañero que se quedaba con el balón después de recibir ese empujón.
2: Es que le ha dado abajo, le ha dado una patadita abajo.
6: Le ha dado una patada en el riñón,
2: eso se enfada.
6: Sí, pero bueno. Una patadita, eso es, sí.
2: A ver, sí, si Manolete Sánchez Martínez ha reseteado su vida con lo del Mundial y tal, y vuelve a ser el que fue, porque fue muy buen árbitro, pero el año pasado desde
5: uy,
2: que...
5: Mira, mira.
2: Sí, no. Le ha dado.
8: Reprimenda verbal bueno, de Sánchez Martínez a Cala.
4: Progresa Carrera, juega en horizontal para Kylian. Kylian devuelve la bola para Arda Güler, ensancha campo. Tocando para Dumfries del Madrid, quiere pocos toques. Quiere verticalidad, quiere llegar rápido al área contraria. Bola que ya juega con Ate, el balón que va para Bernardo, el zurdo. Levanta la cabeza, círculo central. Aguanta pelota, retrasando para Konaté. Filtrando por dentro. Ahí peleaba, o por lo menos quería pelearlo. Dice el colegiado que Dumfries la perdió bien. Va Valverde, gana el cuero Dolan. Se lleva el esférico Dolan, va a encarar a Valverde. Llega la ayuda de Dumfries. Dolan sale para afuera. Al suelo cae, dice el colegiado que hay falta. Oh, falta. Pedro.
8: Sí, falta de Dolan, sí.
10: Lo vemos un poco más tarde, sí.
9: Aparece Mourinho por la zona técnica. Brazos en jarra, lleva un pantalón negro y una camiseta de manga corta de color beige. Sí,
7: Este chico Calatrava que llegó del Castellón tiene una muy buena pierna izquierda, marcó muchos goles el año pasado, pero yo en el partido ante el Levante le vi un poquito farto de físico, o sea, le vi un poquito
4: bueno,
7: físicamente.
4: Bueno, no te imaginas lo mejor bueno que es Maldini.
7: Sí, es bueno, Manolo, ¿eh?
4: El Atleti es buenísimo, vamos.
7: Sí, sí,
4: y tiene
7: gol, tiene mucho gol.
4: El fútbol como Los Ángeles. Sí. Venga, que va la pelota ahí, que la quiere jugar Bernardo. Este tío que ve el fútbol como Los Ángeles. Se apoyó en otro ángel que se llama Arde Güler. Pelota para Hausen, volcado en izquierda. ¿Va a jugar el Madrid con qué equipo, Miguel?
9: Pues está Courtois en la portería con Dumfries, con Ate, Hausen y Carreras en defensa. Valverde y Bernardo Silva doble, pivote a la derecha, Güler a la izquierda, Vini, enlaza Bellingham arriba, Kylian Mbappé.
4: ¿Cuánto público le ponemos, Gil?
8: Vamos, voy a hacer una rillaga, 37.654.
4: Ahí, apúntatelo, Heriberto. A la bola,
7: centrada
4: por Konaté, la puede perder Güler, la pierde Güler. Hinojo saltaba con él, pero finalmente con Dumfries ganó Hinojo. El balón que va a quedar muerto para Unai. Se lleva la bola Unai. Da buena salida para Dolan. Quiere contraatacar al español. Dolan corre. Enfrente tiene a Konaté. Se frena Dolan. Pelota para el chaval. Para que juegue, o por lo menos lo intente, Javi Hernández. Bola favorable al español. Bueno, el español, bueno. Tomás está ahí, ¿eh?
5: Está ahí, no, bueno, no se ve arrasado, que creo que, claro.
7: Quiere salir jugando y tiene... Si conecta con Javi Hernández pueden hacer daño, pues
5: no, bueno, si conecta, partido el otro día también. Y está en el partido y no concede. Si esto es muy fácil, Rey. El inferior no se puede equivocar. Y Manolo, ya está, a partir de ahí vemos.
0: La última vez que jugó el Madrid en el campo del Español de Blanco fue en 2021.
6: Fíjate, no hace tanto.
4: No, yo pensaba que hacía más. ¡Va la pelota!
0: Partido que ganó el Español 2-1, por cierto.
4: O sea, perdido, dices.
0: Sí, sí, 2-1 ganó el Español.
4: O como se entere Mourinho, Palme, sí. No Juan Mar de Blanco aquí. Ahí fuera de juego, es lo que ha marcado el colegiado. También quiere ver un duelo Gil Omar Vinicius, ¿eh?
8: Cuidado, sí. Duelo, ¿eh? Sí, porque la idea de Manolo es que Calatrava haga diagonal hacia adentro y formen una especie de cuadrado con superioridad en el centro del campo. Y todo lo que era el año pasado, banda izquierda libre para Carlos Romero, ahora cambia de banda y es banda todo el carril derecho libre en principio para Omar. A ver si Vinicius le sigue o no le sigue.
4: Va la pelota para que la juegue ya Carreras. Tocando el coro con Hausen. Hausen horizontal, pelota para Konaté. Konaté pisando balón, volvió a tocar nuevamente para Hausen. Se mete ahora casi de tercer central. Konaté en derecha. ¿Quién dice algo?
5: Yo. Está muy espeso esto, Lama. Espeso, ¿eh? Baja y algo.
6: Estamos empezando, hombre.
7: Sí, 7 minutos.
5: Es una espesura. Es una espesura espesa. Espesura espesa.
4: Es como Poli. Tomás, es que es como Poli. Sí. En el minuto uno ya quiere que vaya.
7: Estoy nervioso, rápido.
4: Va Kylian Mbappé abriendo la pelota para Dumfries. Banda derecha, Dumfries. Viene a perderla Bernardo. Bernardo devuelve al holandés. Aguanta Dumfries. El balón filtra para Kylian. 1, 2, se va Kylian, amagaba Kylian, se la lleva Kylian, mete el balón por dentro. Despeja Riedel, Roberto la pelea y el balón lo gana nuevamente el Madrid por mediación de Valverde.
6: Pues yo le al que veo bien es a Bellingham, ¿eh? Me veo en
7: sí, del mundial, decir,
6: muy
7: Alfredo,
6: puesto.
7: Participando mucho, pidiéndola mucho y el Madrid ha empezado bien, ¿eh? Con la pelota.
4: Yo le veo al Madrid con chispa,
7: bien.
4: ¿Eh?
7: Sí, el Madrid ha empezado bien, sí.
4: Ahí va Vinicius.
7: Aún no ha generado peligro, pero está jugando bien.
4: Tiene que recular porque llegó la ayuda de Cala Carreras. Por dentro para Bellingham, Bellingham para Vinicius. Al suelo Vinicius, falta.
2: La gente pitaba porque ha hecho una conducción ahí a saltitos, ¿no? Que no.
8: Sí, rollo futbolín.
4: Sí, de derecha a izquierda, derecha a izquierda, derecha a izquierda saltando. Bueno,
5: es que les molesta todo.
4: Recurso. A ver, uno de los usos que quiere.
2: Sí, sí.
4: Arda Güler por el balón. Al lado está Vinicius, dice el turco. Esta es mía. Está cogiendo galones Miguelito el turco en el equipo, ¿eh?
9: Sí, sí, sí. De luego ya el año pasado, acuérdate que tuvo un partido, por ejemplo, muy importante en Múnich, marcando 2 goles y le ha hecho un hueco Mourinho. Vamos a ver si tiene continuidad.
4: Bueno, pero atención a la falta. Falta peligrosa. Banda izquierda, la pega un zurdo. Se llama Arda, de apellido Güler, es turco. Ahí va a golpear. Levanta mano derecha. Mira de reojillo. 5 del Madrid buscan remate en la frontal del área, que donde ha puesto la línea al español. Pasan los minutos, la pone Güler. ¡Qué buen balón de Güler! ¡Gol! ¡Gol de Bellingham! ¡Gol, gol, gol, gol, gol, gol, gol, gol! ¡De Gallo! ¡Gol del Madrid! Cuando salió el balón de Güler, se veía que era un gran balón. Bellingham de cabeza ejecutó. Dimitrovic le pilló, dando el paso izquierdo. Marca Gallo, marca el Madrid, marca Bellingham. Español 0, Real Madrid 1. 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
2: Bien puesta, bien rematada en el desmarque diagonal de Jude Bellingham para meter un gol que le ha gustado tanto a Mourinho que ha felicitado a su gente del balón parado. Banquillos, Miguelito Gil.
9: Sí, ahora Mourinho recoge una botella que estaba dentro del terreno de juego. Se estrena el primer gol de la Liga, es para Bellingham, que marcó creo que 6 en el Mundial. Buen cabezazo de 7. Pues uno lleva ya en la Liga, jugando en una posición más cercana al área. Creo que lo va a acabar agradeciendo.
8: Había dejado
7: era
8: Manolo
7: balón
8: González.
7: De Guller, ¿eh? Sí, era balón de Guller.
5: Y qué mal defendido también, ¿no?
8: Pues sí. El debe va a Tomás para el analista del Español, que había salido del banquillo cuando Guller iba a picar la falta. Se ha metido para adentro, ha charlado después del gol con Manolo González. Brazos cruzados ahora del técnico blanquiazul.
4: No sabéis lo importante que es en el fútbol que haya un tío que la ponga bien.
7: Hombre, oh, hombre, sí. Claro. El balón va muy bien puesta, ¿eh? Cuando un jugador va en carrera, sí, tampoco es, se puede defender mejor, es verdad, pero
5: hombre, Manolo,
7: está muy bien puesta, digo, y Martín llega Bellingham desde atrás.
5: Pelota parada, unos tíos altos puestos en su área, cabecea como en un partido juvenil.
4: Bueno, pero
5: es que esto es lo que el equipo. Que sí, hombre, que no. Estos tíos a balón parado, imagínate lo que es, pero que esto es lo que el Español no puede. En un partido de esta categoría, está regalando.
4: Bueno, a la bola para Valverde. Jugando con carrera. Quiere filtrar el balón con Vini. Falta.
2: Konaté, que es un eclipse para chavales como Javi Hernández, el futbolista del Español. Hay que decirle que tenga cuidado con el tema de los brazos, porque no le hacen falta ninguna. Y le ha soltado ahí un remo al chico que...
4: Espera un momento.
8: Se va Manolete a hablar con Manolo González.
2: Estará protestando eso.
4: Sí, ha protestado que le pita todas las faltas a Omar. No le está protestando. Era falta, Pedro.
0: Bueno, ya sabéis. La falta es española. Pero bueno,
4: y tiene. Bueno, la ha pitado, ¿eh?
0: Sí.
4: Un poco. Va a poner el balón Valverde en movimiento. 0-1 gana el Madrid. Ya no es tan espeso el partido, ¿no? ¿Más?
5: Igual.
4: Igual, ¿no?
7: Peor no.
4: Bueno, yo creo que el Madrid el año este año me da a mí que va a sacar mucho partido el balón parado, ¿eh?
6: Sí, mucho. Bueno, y además yo creo que el equipo, la disposición que le está dando Mourinho, va a sacar lo mejor de muchos de los jugadores que hay ahí, ¿eh? Va a sacar lo mejor. Y bueno, Guller tiene el mejor pie del Madrid, ahora que no está Kroos, tiene el mejor pie del Madrid. Así eso que, le va a ayudar mucho a jugar, claro.
2: Que son buenos ya lo sabíamos, Alfredo. Lo que viene Mourinho es a hincharle la vena. A que saquen la vena competitiva y a que peleen a que le pongan la intensidad que no se puso en fases de la temporada.
7: Además de pelear y poner intensidad, el jugar, está jugando bien, está combinando bien, está muy bien.
6: El dibujo les ayuda a muchos de ellos, ¿eh?
7: Claro. Sí, sí.
9: Y poca elaboración en el centro del campo. Yo creo que va a ser una zona de paso, vamos. Y que el objetivo es que el balón, vamos, vuele rápido para los de arriba.
4: Que vaya rápido, que corra el balón. Ahí va ahora Omar, tiene espacio por delante. Aguanta el cuero lateral derecho del Español. Mourinho marcó, lo celebró, se inventó. Manolo González, ¿qué hace?
8: Pues de momento sigue ahora de charleta con el cuarto árbitro, Pablo Monterrubio, y pide a sus jugadores que mantengan la intensidad y que mantengan el ritmo.
2: Vamos camino del cuarto de hora. 0-1 está ganando el Real Madrid en Cornellá Prat en el partido de segunda en Elda. No hay goles, pero ¿quién está mejor? El Dense Cádiz, Carlos.
3: Tiene un poco más la pelota el Deportivo Eldense, pero no ha habido ocasiones en el 13 de la primera.
4: Carrera,
3: Deportivo Eldense 0, Cádiz 0.
4: El segundo palo. Metió la pierna y ojo, qué buena jugada de contra del Madrid, con una descarga de Vini espectacular de espaldas.
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2: ¡Dale, Manolo!
4: Vuelve a tener la pelota el Español, vuelve a jugar el cuadro. Tiene que jugar más rápido, aunque el Madrid repliega bien. Expósito abrió para Hinojo. Cuero que llega para Dolan para Expósito. Expósito tocando el balón nuevamente para el chaval, para Javi.
8: Omar solo,
4: sí, pero tiene que llegar el balón. Riedel. Abre Riedel, juega para Omar. El que pedía Gil. Tocando para Urco. Urco con el cuero. Desplaza la bola. Cala Urco. La pierde Urco. Segundo balón que pierde Urco. cuando el Madrid roba es muy vertical.
7: Roba y sale rápido. Y yo insisto en Bellingham, está omnipresente, está haciendo un inicio de partido espectacular. Por el gol.
6: Ha sido de los primeros cuatro meses en el Madrid,
4: ¿os acordáis? Mira cuando roba, mira cuando roba. Llega la pelota a Arda Güler, entra en el área, Arda Güler la pone. Rieden la salva. El balón que queda muerto para Bernardo Silva. Cuando el Madrid roba, mata, mata,
5: Bueno, ha de ser una
4: vertical,
5: de las cosas, claro.
4: Claro. Espera que va Mbappé, chuta Mbappé. Paró Dimitrovic.
5: Escuchando, empiezo a tener claro que Rodri no jugaba ni en el Castilla, ¿no?
10: Sí, eso parece.
5: Kicir, ¿no?
9: Hoy, por cierto,
5: es una máquina.
9: Los nuevos fichajes del Barça, que todavía no tienen residencia, han coincidido en el hotel del Real Madrid.
4: Vale,
9: que sepamos, no ha habido maniobra de última hora para intentar fichar a Rodri.
4: Para que lo vea Mourinho allí.
5: ¿Quién más estaba? ¿Quién más había de estos que no tienen casa?
4: Gordon, ¿no?
11: Claro. Los nuevos, Adeyemi, Bisibu.
5: Solo Gordon, ¿no?
2: ¿Cancelo tenía casa, que es la tercera vez que viene, o qué ha hecho?
5: Sí,
4: la tiene alquilada, pero la paga aunque no esté él.
6: Tiene una rulot.
9: Puede entrar y salir. Con
5: está, va y viene.
2: Una rulot. ¿Tiene Airbnb lo ha desactivado? ¿Qué ha hecho?
4: Barrio del abriendo para Hinojo. 0-1 gana el Madrid. Tiempo de juego, cadena COPE. El de Paco, el de Pepe, el de Tomás, el de Heriberto, el de Alfredo Relaño, el de Maldini, el de Miguelito, el de Gil.
0: Madre mía, pero es eso. Antes de la bola del Madrid, que tiene que tener clavena hinchada. La tiene hinchada sobre todo porque lleva 2 años en blanco.
2: Claro, claro.
0: Y el Madrid,
2: claro.
0: 2 años en blanco, chico.
7: Hombre, es muy extraño, claro, lógicamente.
4: No, yo ayer escuchaba a Aguar decir una frase que yo estoy de acuerdo con él. Es que Madrid y Barcelona en esta liga tienen que pasar de 90 puntos los dos.
5: No me cago. Y el Atleti.
2: Escucha,
4: ahí ya tenía más dudas cuando.
5: No, vamos, si fuera una cosa normal, porque uno 97, el otro 95 y el Atleti no.
2: Escucha, Tomás, Víctor Navarro, periodista que no descansa, me pone.
4: Pero va Mbappé para Vini dentro del área. Aguanta Vinicius, le cierra Riedel. Pelea Riedel con Vinicius. Protege Riedel. Dice el colegiado que hay banda para el Madrid.
2: Víctor Barro dice, Cancelo, hotel, con su familia y el perro que lo saca a pasear. Se le había acabado el alquiler.
5: Vaya.
11: Es un crack.
2: ¿Qué, qué pedrada, tío?
5: Ahora este ha ido a Arabia, ha vuelto y tal. Es de este lo que es una mudanza, lo tiene tranquilo.
4: Falta de Bernardo Silva sobre Roberto. La falta clara. Está el público con Sánchez Martínez, con Manolete encendido, sí, sí, sí, sí. Porque antes no había pitado una de Vinicius a Riedel. ¿Sí?
11: Y con el estamento arbitral, que aquí hay cosas que duelen.
4: Coño, porque se junta con el
11: de tiempo a.
6: Ahí hubo hasta un descenso por un gol fantasma.
11: El Español es el único club al que le han validado un gol en contra sin una toma clara de que el balón traspasara la línea de gol.
5: Bueno, nunca se sabrá.
2: Hubo un tiempo que.
4: Lo mejor que puede hacer el Madrid y el Español unirse, como están cabreados con los árbitros, usan las mismas imágenes al mismo vídeo.
2: Yo, cuando era pequeño, alguna vez vi aplaudido al árbitro por hacer las cosas bien. Eso ya no sucede, pero hubo un tiempo que cuando un árbitro pitaba bien, se le aplaudía.
0: En los años 70 y 80 había tanto contraste.
4: Cuando nació Relaño era eso.
0: No, pero había tanto contraste en tener un arbitraje bueno y a tenerlo, como siempre, que eran bastante malos.
2: Falcones, palomas.
0: Que cuando a un árbitro lo hacía muy bien, le aplaudían muchísimo. Cruzeta era bastantes veces despedido con aplausos.
4: Pero no había Pedro Martín, ni Fouto, ni cosas de estas.
5: Claro, gente
2: murando, pero había almohadillas.
0: Y estaba la Moviola, que era un programa súper visto.
5: Moviola, Pedro Ruiz, esta gente, qué magnífico.
4: Hausen, Bellingham, el autor del gol, la tiene en el círculo central. Levanta la cabeza Bellingham, quiere progresar el inglés. Madre mía, qué bueno es. Abrió para Arda Güler, tira a Amago, filtra balón por dentro para Bernardo, habilita a Dumfries, llega Dumfries, a pura línea de fondo, juega Unai Núñez.
7: De calor, fíjate también como Güler viene también arriba, ahí al lado de Bernardo Silva, cerquita de Valverde, eso también lo. Madrid está generando mucho por dentro también y muy bien, dominando el partido con claridad.
4: Está jugando muy bien.
2: ¿Hace calor de parar a mitad de primera parte, no?
11: ¿O sí? Para mí no, 26 grados, 70% de humedad, ahora mandan ellos.
4: Para mí tampoco. Seguro. Va a depender, Eride, si tienes publicidad. Hombre, para ese minuto.
2: Mirándote a ti, estás de forro polar, imagínate.
4: Yo es que estoy helado. Aquí hay un aire acondicionado detrás que no veas cómo estoy ya.
5: Si hay varios centrocampistas y laterales y esto, que tienen la pelota y la tocan, el equipo va mejor. Si eso no hay más.
7: Está claro. Bellingham también viene ahí a esa zona, Güler, Bernardo Silva. Claro, el Madrid tiene un control total del
4: cuanto
7: partido.
4: Más bueno metas en un campo, mejor.
5: Claro, lo demás ya son cosas extrañas.
4: Claro. Va la pelota, mira, claro. ¿Dónde está el lateral del Madrid que se llama Kylian Mbappé? Jugando de lateral derecho. Balón para Arda Güler. Ahora para el Madrid el balón.
11: Sí, porque quiere que el Español suba líneas y Manolo González dice que tranquilidad y que paciencia.
5: No, claro, sí. Hombre, no. No te destape, es que peor.
4: Va la pelota Carreras, Carreras en izquierda, aguanta Carreras. Toca el balón para Vinicius, descarga Vinicius. Volvió a jugar para Carreras, Carreras Bellingham. Bellingham aguantando la pelota, levanta a Bellingham. Madre mía, qué cambio acaba de hacer Bellingham. Para Dumfries, la pega con el pescuezo. Dumfries llega al pico del área. Levanta la cabeza Dumfries. Se para Valverde. Fijaros que al que menos nombro en el equipo. ¡Oh! ¡Qué balón le acaban de meter a Dumfries! Dimitrovic metió la pierna, balón que se va fuera.
9: Balón de Güler, que ya asistió a Bellingham.
7: A ver, el Madrid está jugando realmente bien, ¿eh? Realmente bien.
4: El menos nombre en el Madrid es a Valverde.
7: Que es normal, Manolo, porque al final, si el Madrid domina el partido, como está dominando, viene ahí Güler, viene Bellingham, tiene a Bernardo Silva, es que Valverde no. Yo creo que sería ideal meterse por la derecha.
6: Él está ahí para contener, claro.
2: Y que luego que es un equipo que ha ganado tanto en exuberancia física que a lo mejor llama menos la atención casi que antes, ¿no?
4: Y pegar, ahora mismo no le veo perder un duelo, ¿eh? Que cada vez que hay un balón largo lo gana en velocidad. No. Vuelve la pelota para Bernardo. Bernardo tocando el cuero. Arda Güler abriendo Hausen. 0-1. Palma al Español. 0-1 gana el Madrid. ¿Te gusta este Madrid, Relaño?
6: Sí, me está gustando. Me gustaría un pelín más de velocidad, pero estamos muy.
2: Y que termine alguna más, ¿no?
4: Bueno, pero está bien, joder. Está bien. Está bien, que es el primer partido. Otra vez Güler para el Gallo. El Gallo descarga, se equivoca el balón que llega para Cala. Cala en el círculo central. Aguantó, que bien tocó la pelota para Roberto. Ahí está el bigoleador del Español. Abriendo un mando izquierdo a Dolan Mancarar. Mancarar, Dolan pisa área, caracolea Dolan. Se va a pura línea de fondo, centra. Sacó Konaté. Le pega y de córner. A la puerta.
9: Puerta.
11: Y se rompe el aplauso del minuto Jarque, minuto 21, para volver a echarle la bulla a Sánchez Martínez.
4: Pues yo creo que era córner, ¿eh?
2: Sí, pero
4: podía ser. Sí.
2: Es posible que los árbitros a veces también piten puerta directamente para evitarse de problemas. Pues si pitas córner, te pueden volver atrás.
0: Sí, pero digamos que sería la opción más lógica del juego, porque en ese caso te pueden rectificar.
2: Claro.
0: Pero bueno,
2: como nadie quiere fallar.
5: Pero si es córner, que lo pite, ¿no?
2: Sí, no.
4: Sí, lo creo.
6: La teoría de los árbitros es esa: de un córner puede venir un gol, de un córner mal pitado, de un córner que lo pitas no va a venir.
2: Lo que no acabo de entender es eso: ¿por qué esa diferencia entre que el árbitro pite una cosa o pite otra para poder revisarlo? ¿Sí?
0: Pues yo tampoco lo sé.
2: Porque además, el
6: córner. Pues por eso, porque de un córner mal pitado puede venir un gol.
0: Sí, pero ahora rectificar el VAR, podía rectificar cualquiera de las dos.
4: Lo corrijan. Oye, corrijan las dos cosas, lo que está mal pitado el córner, tanto a favor.
6: El VAR lleva cuántos, 7 años u 8 y todavía no, y todavía están peinándola.
4: Sí, ¿te has aprendido, Relaño, la nueva regla de esta temporada?
6: No pienso, sí, pero, porque las cambiarán antes de que las fije.
4: Yo me tiré una mañana.
6: Esto no es como la lista de los Reyes Godos, que valía para siempre.
2: Relaño
6: no,
2: ya está en el momento de la carrera deportiva que dice uno, yo ya sé todo lo que tengo que saber.
5: Escúchame, que para el Pilar las han cambiado.
4: Bueno, vamos. Me tiré una mañana aprendiéndomelas y en el primer partido.
6: Por la tarde se habían cambiado, ¿no?
4: No, en el primer partido, Andorra-Ceuta, le pegan a un tío diferente. Un balonazo en la cara que casi lo revientan. Y dice, el árbitro aplica la norma y el pobre hombre que casi lo revientan
2: se
4: tiene que salir del campo.
2: José, o sea, está sangrando, ¿eh?
4: Casi muerto, reventado. Sí,
9: han entrado para atender a Hausen. Están ahí limpiando la cara porque ha recibido un golpe.
5: Oye, hablando de centrales, este Konaté está más grande de blanco que de rojo.
6: Sí, es más tío, ¿eh? Pega un estirón, está nada.
5: Sí, yo creo que sí.
7: Está blanco, central, ¿no?
9: Que hemos visto pasar por la zona mixta, menudo bicho,
5: Madre. Da miedo, ¿no? Sí, sí,
4: a ver, Pedro, ahora Hausen, que ha sido atendido, se tiene que salir.
0: Y claro.
7: Un minuto tiene que estar fuera, ¿no? Claro.
0: En teoría, salvo que haya sido un golpe en la cabeza, en teoría lo tiene en la ceja.
7: A ver, el sentido de esta norma es que nadie pierda tiempo, si nadie pida atención para perder tiempo, si no tienes nada.
4: Claro, Hausen, con toda la razón del mundo, se va cabreado.
9: Claro, tiene una gasa. Le han dado un golpe, ha sangrado, le choca la mano a Güler, pero se tiene
2: lo único que te salva es que en la jugada haya tarjeta amarilla. ¿Qué pasa? Que si te sales y no hay tarjeta amarilla, tienes que estar un minuto igual y a lo mejor dejas a tu equipo con uno menos, como le pasó al Getafe en la primera jornada en Vitoria, que estaba con 9 después de que uno de sus futbolistas se llevó un buen golpe.
4: Bueno, y ayer no sé en qué partido vi que le metieron a uno un balonazo donde se juntan los tres balones Y encima lo sacaron del campo reventado. El hombre perdió ya la posibilidad de tener hijos. Y se quedó fuera hace un minuto, joder.
9: Se cambia la camiseta Hausen y momentáneamente Carreras es central y Bernardo Silva lateral izquierdo.
6: Está visto, le da un golpe con la mano sin querer a alguno, Roberto, sí, me parece que eso.
2: Pero por eso que a veces te dan sin querer,
6: pero
2: te hacen
6: no sé
2: daño.
6: Si no llevarán un anillo, a lo mejor, para haber hecho sangre, que no se podía antes, había que forrarlo.
2: Eso lo mira muchísimo. Estamos en el 25-01, gana el Real Madrid, muy dominador, en Cornellá, el Prat.
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2: Usado las manos, Courtois.
4: Dos veces. Primero repeliendo el remate de Riedel y después un tiro de Roberto que se ha ido por encima del marco. Y Mourinho le faltaba pedir tiempo muerto porque todo ha ocurrido con Hausen Miguelito fuera.
9: Claro, ha tenido que reestructurar la defensa, como decía antes, con Carreras de central y Bernardo de lateral izquierdo. Ya ha vuelto Hausen, se ha hecho eterno en el banquillo del Real Madrid el minuto.
11: Lo había leído bien el español, que había subido 5 o 10 metros las líneas para forzar superioridad.
2: Es lo que estábamos contando.
7: Con Edu Espósito llegando, que por cierto es buen jugador también.
4: La norma esta me parece acojonante.
9: Es que si te pegan un golpe de sangre, si tienes que estar encima un minuto fuera...
4: Los tíos que han inventado esto...
5: No han jugado nunca.
4: No, es que no han jugado nunca, es que no han visto un partido, que es peor.
5: Además no han visto, sí.
4: Es que es increíble esta noche.
6: De hecho, Maldini, ¿por qué se inventó esto? Pero claro, un tío que tiene sangre no está por perder el tiempo. No se ha hecho sangre él para perder el tiempo. Entonces,
7: claro.
6: Cuando se dejaba
4: quedar... ¡Golan Hausen! Saca la bola Hausen, parece que el español quiere espabilar. Ahí va Riedel con Vini. Se la gana Riedel. Toca Vini, banda.
9: Se encaraba ahí Vinicius con el central españolista.
2: Que bien ha trabajado Hausen.
4: Mira, ahora Gil, Vini. Le dice al público pitarme.
9: Sí, ya ha hecho un gesto a la grada del brasileño después de ser rifirrafe ahí con Riedel.
2: Sí. Hay cosas que no cambian.
7: En el partido de la temporada pasada tuvo también varios rifirrafes y el Madrid ya no se estaba jugando nada, acordado. Que ya era casi el final de liga. Y... Sí.
6: Tampoco está jugando bien, reconocido. No está en lo que es, no está jugando
4: bien. Por eso
6: bien,
4: está nervioso.
6: Sí. Hombre, le han hecho la falta del gol, por lo menos, con eso se puede tapar, pero no está jugando.
7: No, pero no está siendo el jugador que necesita.
4: ¡Pone los gritos! ¡Gil llega a la Cornellá!
11: ¡Sí, señor!
9: Vinicius, balón de playa, un clásico.
2: 27 minutos hemos tardado.
11: Canción que no se va del Hit Parade.
4: Podría inventarse otro también, joder, ¿verdad?
5: Sí, también algo más, ¿no?
4: De todas formas hay canciones que
2: un poco la molla. ¿Para qué si fastidia?
4: Oye, hay canciones como Ojos Verdes que llevan toda la vida sonando y son
5: toda la vida.
7: Ojos Verdes. El pompero.
5: Hay pena, penita, pena.
4: Ojos Verdes, qué bonita es esa. Claro. Es que vosotros como estáis todo el rato, cada día, con la novedad, hay que cambiar las canciones, ¿no?
2: Voy a hacerte una pregunta, Manolo. ¿Cuál es la canción más moderna que pueda haber en tu playlist?
4: La de Torito Bravo del Fari.
5: Claro, escúchame, te voy a decir. Lama, hoy mi nieta se ha proclamado campeona de Menorca de carreras de sacos y ha sonado Paquito Chocolatero.
4: Eso es un
5: la niña ahí sacos, ganando, que nos va a retirar. Nos va a retirar la niña.
2: De todo Menorca.
5: Campeona de todo Menorca, no hay equipa más rápida.
4: El ídolo ese que tienes, el que tiene al Metropolitano. Que cante las canciones, hombre.
12: A Bad Bunny, el Metropolitano, Bad Bunny.
2: Son las 10, las 9 en Canarias. Tiempo de juego y marcador en Cornellà Prat, Manolo.
4: De momento en el Prat, quiero buscar la media hora. 29 y medio de partido. 0-1 gana el Madrid.
2: Antes se jugaron el Athletic 1, Sevilla 3 y el Valencia 0, Celta 0. En segunda, Oviedo 0, Leganés 1, Albacete 1, Sanse 2, Ceuta 0, Las Palmas 2, y en Elda, Carlos.
3: También 29 de la primera parte, Deportivo Eldense 0, Cádiz 0.
2: La Supercopa Alemana, Mansilla.
14: Pues ha dado un pasito adelante el Dortmund, estamos en el 72 de juego, pero es cierto que todavía no ha conseguido hacer gol, entre otras cosas porque...
4: ¡Gol! ¡Del Español! Se llama Cala, de apellido Calatrava.
2: Es bueno.
4: Pero
2: es buenísimo.
4: Acaba de meter un chicharro con una jugada espectacular de Javi Hernández. Apuró a banda izquierda. Blanda la defensa del Madrid.
2: Blanda
4: Dumfries. Blando Konaté. La puso Javi. Y Cala con la pierna izquierda marca el empate del Español. El Madrid se había desconectado. El Español se ha enganchado. Y Cala ha mojado. Real Madrid, sí, sí, sí. Ve cómo le empatan. Español 1, Real Madrid 1. Madre mía, qué golazo. 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
2: Valverde abandona el seguimiento de Cala, nadie le referencia en el área, entra muy solo y remata ese balón a gol para empatar en la media hora, banquillos.
11: Saltó todo el banquillo del Español para festejar ese tanto de Álex Calatrava. Aprovechó Manolo González para hablar con Omar y darle instrucciones, la diagonal hacia adentro hasta el punto de penalti y remate solo.
7: La jugada es buena, ¿eh? Calatrava tiene una pierna izquierda fantástica, lo hemos dicho antes, pero es verdad que... Creo que es Valverde el que se queda mirando la jugada.
5: Exacto, o sea, Julio, que te
7: porque
5: digo yo en
7: Roberto
5: el gol del
7: fija un poco a Hausen, claro.
5: Sí, no fija en nada, es como el gol del Madrid. No están atentos, no son defensas, son mirantes la mayoría.
15: Hay una imagen muy contemplativa, ¿verdad? La defensa.
5: Muy contemplativa, sí, duda, la, jugada duda, de, la jugada del gol del Madrid
4: bueno,
5: en un balón parado.
4: Lío, espera. Sí, sí. Vinicius Cala, tenemos lío. Ha habido empujones.
11: Empujón mutuo. Amarilla Cala.
4: Amarilla Vinicius.
9: Le dice Vinicius a mí. Él se levantó del suelo, el brasileño. Fue a empujar a Cala. Ahora media Bellingham que intenta tranquilizar a su compañero. Por cierto, que después del gol del Español se acercó Omar a Vinicius y algo le dijo al oído. Le está calmando Güler a Vinicius, que empieza a inquietarse. Ya tiene una amarilla el brasileño, obviamente la grada está contra él.
2: Le está preguntando a Sánchez Martínez, pero ¿por qué me sacas tarjeta? Eso interpreto yo que...
16: Hablo con el capitán.
15: Bonillo ya está pensando cómo convenzo yo a este de que no está.
7: Sí, sí, es que no cambia, es que no hay manera de
9: eso, cambie. Eso no hay manera.
2: Y lo mismo
11: ha habido
2: que...
11: también, ha habido también un diálogo amistoso, tranquilo, entre un miembro del banquillo del Español y uno de los asistentes de Mourinho.
4: Espera, espera, que Guler pone otro buen balón arriba. Ahora ríen el balón que va a quedar muerto para Valverde. Repito, Cala y Vinicius, para mí, o ninguno o los dos. También sacabas.
2: Sí, sí,
4: o ninguno o los dos. Porque Vinicius le empujó a Cala y Cala la había empujado primero.
2: El gol del Español, el gol del empate, llegó justo cuando Mansilla nos iba a decir cómo iba la Supercopa y qué ha pasado en Alemania.
14: Pues que ha marcado el Dortmund el primero. Estaba siendo mejor en esta segunda parte. Y Fabio Silva, el ex de Las Palmas, que acaba de salir, ha marcado el primero para recortar distancia. 75 de juego, Dortmund 1, Bayern 2.
2: Se reviva la ilusión.
4: Mbappé queda muerto, da frichuta, fuera. Tremendo el Madrid cuando corre. ¡Qué velocidad de Mbappé! ¿Cómo se fue de Dumfries? Le pegó abajo y Dimitrovic con los pies. Evitó el 1-2.
2: Ya me hace ilusión que lo puedas decir, Andrea.
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2: Saca el Español.
4: Bueno, se acaba la pelota, ahora Unai de cabeza, el balón que va a quedar muerto. Lo quiere pelear Espósito, pero lo gana Bellingham. Queda el cuero para Hinojo. Golpea fuerte, vaya pareja.
7: Es verdad, Manolo, que el gol del empate está mal defendido, pero el partido estaba cambiando, ¿eh? El Español está empezando a dominar y el Madrid ha perdido totalmente el control del juego, ¿eh?
15: Cambió con la sala de Heisen, pero luego siguió la cosa se animó
4: desde,
15: y el Madrid ha bajado.
4: Heisen empezó a cambiar.
7: O sea, no ha sido una jugada aislada.
4: De pie.
9: ya le ha hecho alguna un par de protestas al línea, el portugués.
2: Y me lo dice Poli muchas veces, una cosa sobre Valverde. A ver si Valverde va a lamentar no haber sido lateral derecho o jugar por fuera, porque...
4: Pues ya este año, con todos los laterales que han traído...
2: No, por supuesto que no, pero... En la
9: ahora lo mismo y con Dio Mandela a la derecha.
4: Ahora lo mismo quiere jugar de lateral.
2: Por eso digo que a lo mejor hubiera sido... Yo de medio centro es que no...
5: Tomás. No es su sitio.
2: Me pasa como Poli, no le veo.
7: No, a mí tampoco me gusta.
16: Falta mucho fútbol a Valverde para jugar en el medio del Madrid.
4: Vamos. Le he dicho a Gil antes de empezar el partido, tenéis una pareja ahí, Cala, Javi Hernández.
5: Pues sí, hombre, son dos chavales muy buenos. Juegan muy bien, hombre.
4: Buenísimo.
5: Sí. El Javi este ha estado en la cantera, ha estado en el Huesca, se ha hecho futbolista, hombre.
4: Mira, pues no estaba tan lejos, estaban en segunda división, ¿eh?
5: Pues ahí estaban, claro, bien cedidos y jugando, que es lo que
4: tiene. No, estaban era suyo. Por Cala han pagado. Claro, pero porque estaban en segunda, cara. Que es que nos vamos a jugar a buscar jugadores con Chinchina y están aquí, ¿eh?
9: Pierden balón. Cala ya hasta le vacila a Vinicius, ¿eh? Sí, ha perdido Vinicius un balón y le pitan.
5: Vinicius es el mejor futbolista del Español en este momento.
9: Falta de Omar. Cae al suelo Vinicius, que se retuerce de dolor ahí.
4: No falta nada más, hombre.
5: Nada más.
9: Bellingham le protesta al cuarto.

0: Pero yo te digo, Thiago, no te das dos entradas en silla,
1: que sí,
0: todas las
1: evidentemente,
0: jugadas,
1: pero que
2: una falta.
1: Que no, no vamos a cubrir a Vinicius, sí, pero que en la primera jugada del partido cae al suelo y sin balón y patadita a la espalda.
0: Hombre. Amarilla clara.
1: Claro,
0: ¿sabes
1: amarilla
0: cuánta
1: clara.
0: Falta,
1: claro.
0: ¿Sabes cuánta falta le ha pitado Sánchez Martínez? Creo que con esta, seis. Seis.
3: Pero es amarilla clara, pero es una amarilla difícilmente apreciable por el árbitro. Pues porque es un poco así. Claro.
4: Sí,
3: y
4: el VAR no entra, el VAR no entra.
2: Claro. Es un chinchorreo.
3: Y como no es supuesto revisable, pues claro.
0: Pero un momento, que no podemos falta. Decir que no podemos decir que el árbitro no le pita faltas. Seis.
2: Pero le ha pitado seis ya.
0: Seis.
2: Claro, pero el otro está pidiendo la tarjeta.
0: Va la pelota, una cala. Pero que va Mbappé. Balón que pone el segundo palo, se va a marchar. Por línea de fondo, Mourinho se mete.
5: Ahora está sentado, antes ya te digo que se levantó un par de veces a protestar. También lo ha hecho el preparador de porteros.
0: Manolo Gil.
5: No ha parado en todo el partido.
0: Desde que dejó el autobús no se ha vuelto a sentar en su vida.
5: No ha parado en todo el partido. Manos ahora en los bolsillos, de izquierda a derecha, todo el rato casi es fuera del área técnica, pero no se da tregua.
4: La gente le adora a Manolo, porque yo me acuerdo cuando el año pasado estaba el español como estaba, que tuvo una racha horrible.
0: Se va Mbappé, qué velocidad tiene. Se va Dunay, va a encarar, chuta Kylian. ¿Para dónde Dimitrovic?
2: Uy, va,
0: ¿para dónde Dimitrovic? ¡Qué velocidad!
2: Buena parada.
4: Es que de la nada te hace una jugada de gol, Mbappé. Lleva dos ya, Lleva dos.
0: Pero no se sale del partido,
3: Se le ha quedado un poco atrás el último toque de la conducción. Por cierto, que he visto un plano muy corto y se ve feo el campo. No sé si mal, pero sí que se ve feo,
0: Está feo, está feo.
2: Bueno, la portería debajo de Courtois, claro, donde pisa el portero siempre está peor.
5: El córner del Prat también está un poquito.
0: Le ha hecho Dimitrovic dos paradones ya en Mbappé. Dos. Le ha parado tres, pero dos paradones.
4: Este último es mejor todavía, yo creo, pero el otro también era bueno.
2: Pero no somos quien para decirle cómo tiene que rematar, pero a mí de este me extraña, ¿por qué no la levantan?
6: Sí, sobre todo el primero.
2: Yo pegarle abajo con el portero saliendo, yo le pegaría arriba.
0: Yo, de todas formas, te digo una cosa. Yo no le enseñaría a Cela a escribir novelas.
2: Con toda la humildad.
0: Enseñaría a Mbappé a rematar.
2: No,
0: acuérdate cuando Benítez le dijo a Cristiano cómo tenía que pegarle la pelota.
2: Estás en la Castellana mañana por la mañana. Pero por abajo, los porteros con los pies juegan muy bien.
0: Sí. Va bien el cuero que llega a parar de aquí. ¡Vaya caño! Falta de Hinojo. Falta clara, le agarró por detrás.
5: Es clarísimamente el flanco débil del español.
0: Chaval que jugó el año en la Cultural Deportiva
4: de Leonesa. Sí, le han traído de la Cultural. Que descendió, de hecho, la Cultural. La marcha de Romero le ha hecho mucho daño al español. Eso va a ser complicado que lo supere.
2: En
3: el capítulo goleador, sobre todo, ¿no?
0: Va el cuero. A Carrera metiendo el cuero. Desmarque para Vini. Se va a marchar el balón. Saque de banda. Favorable al español. Pasan los minutos. ¿Estás contento, Guas?
2: Estoy expectante. Sí. Sobre todo porque el español Lama está dando la cara en un partido de verdad. Esto es el pobre Levante que vino mellao, como vino. Esto es un partido que te pone a prueba.
0: El Madrid, Alfredo, pues como siempre, bien.
6: Me había gustado más al principio que después. Empiezo a ver esa defensa que ha mirado el gol, a Vinicius que no entra. No, me está gustando menos que el primer cuarto de hora.
0: Pues Omar, jugando el cuero a Urco. Urco entregando la pelota para el chaval. Cabral la pinchó. ¡Qué bueno es! ¡Madre mía! ¡Ha pitado falta sobre Javi Hernández! Buenísimo.
3: Sí. Luego, ¡qué pinchada, tú!
4: Son muy buenos los dos. Y luego Urco ahí en el medio centro también aporta bastante, pero vaya control, ¿eh?
2: Y esto es otro mérito del entrenador de la casa, que los conoce.
4: Claro.
2: Los trae y los pone.
3: ¿Y qué los pone?
0: Oye, claro, y que el español trabaja bien la cantera.
2: Además, de toda la vida. Y que hay que ponerlo. Oye, querido,
0: sobre Urco.
2: Esto, Lama, es Caballero, Pochettino, Galca, Schneider, jugador español libre, y después los niños de la casa. Y lo tienes en
4: el equipo. El otro día estaba Pochettino. El día del Levante estaba viendo el partido Pochettino en el estadio.
2: Siempre que puede viene, tiene casa aquí.
4: Oye, sigue en Cono en el club, ¿no? Tomás en Cono sigue por ahí.
2: Sí.
4: Qué fenómeno.
6: El embajador o así, ¿o qué?
2: Sí.
0: ¿Quién lleva más años con el español, Guas? ¿En Cono, tú o Javier de Aro?
4: O Solsona, ¿no? Que también estaba ahí.
2: No sé.
0: Javier de Aro le pidió a su padre.
2: Javier de Aro es más joven.
0: Le pidió a su padre de la comunión narrar en la COPE los partidos del español.
3: Tomás

0: fue inalámbrico con la primera piedra de Sarriá, ¿eh?
1: Lleva no, 50 años narrando al español. Sí,
2: Ricardo Zamora y yo éramos íntimos.
1: Aquí le tengo a mi izquierda y no vea, está igual el tío.
3: Hombre, y Marañón estará por ahí también, ¿no? Marañón
4: es embajador del club.
2: También.
1: Rafael Marañón, sí señor.
3: Sí señor, gran goleador, ¿eh?
1: Arde Güler, pelota parada, Frisa. Hablamos de todo esto, Eries, porque el partido ha bajado.
5: Sí, mucho.
2: Mucho. Total,
3: completamente.
1: Por ejemplo, Güler se ha ido más a la derecha, se mete menos por dentro. Y Güler, yo creo que Alfredo, cuando le dejas tuerto, malo. Hay que dejarle que juegue por dentro.
6: Sí.
1: Que juegue donde le dé la gana.
6: Manda Güler, ¿eh? Güler tiene mando, le da instrucciones a Dumfries, sí, habla bastante.
7: Está muy suelto, está muy a gusto, ¿sí? Desde luego, ¿eh?
1: ¡Oh! ¡Lo que acaba de hacer ahora mismo! Pero bueno, Dimitrovic. Madre mía, Dimitrovic, qué dudas ha tenido. Un balón era suyo. Con el
4: no se ha entendido con Unai. Ahora hablan los dos.
3: Bueno, y lo de Güler, la maniobra de Güler es una espectacular.
1: Madre mía, lo que le ha hecho a Urko Güler. Madre mía. Le ha hecho tremendo, sombrero, ¿eh? Y vaselina, las dos cosas. Oye, una duda que tengo. Corne que regala Omar. Una duda que tengo. Pedrito,
8: dime.
1: Cuando vas a sacar de puerta un portero, ¿cuándo se inicia el conteo?
8: Cuando decide el árbitro.
1: No, por eso digo, pero ¿cuándo? Decir,
7: cuando el árbitro le veía libre de opciones para sacar y tal.
1: No, pero por ejemplo, cuando pone el portero el balón. ¿Cuándo? Porque, por ejemplo, ahora el balón estaba fuera y Sancho Martín ha empezado a contar.
0: ¿Cuándo se harta?
8: Claro, cuando el árbitro interpreta que ya tienes opciones de sacar.
1: Vale. ¡Arriba! ¡Piden penalti!
6: Dumfries.
1: Lo pide Dumfries, da córner. Para mí lo ha agarrado clarísimamente, ¿eh?
6: También en Mbappé, Jausen, Bernardo, le protestan a Sánchez Martínez.
7: Es que agarrar el área sigue valiendo. El otro día la Leti pasó dos veces, con Hanco y con Lenormand.
3: Si agarras, te la juegas. Si te lo pitan, te la tienes que comer.
7: No, es que vale agarrar el área al que va a cabecear, ya hace tiempo.
4: Salvo, ha ido rápido.
0: Omar sobre Dumfries.
6: Siguen protestando, ¿eh? Al árbitro.
7: Antes te decían que siempre que si es que no le iba el balón, no era el que no le iba el balón, pero si es al que va el balón, también vale.
1: Escúchame lo que te digo. Ni Figueroa Vázquez ni pelota. Sánchez Martínez ha dicho que no es penalti y da igual. Claro. Se lleva la mano al pinganillo y simula que
3: le pone el brazo y luego pega un saltito a Dumfries. A mí tampoco me parece
0: el córner y luego le pregunto a Pedro qué tal lo ha visto.
1: El córner que la tiene Arda jugando para Valverde. Valverde vuelve para el turco. El turco entregando al uruguayo, jugando al gallo. El gallo va a chutar. ¡Chuta el gallo! Toca en Roberto, córner.
0: Dos preguntas rápidas. ¿En serio? Antes del córner, ¿era penalti, Pedro?
8: En la escala Richter no es de los peores que he visto.
0: Queda uno para el 45. ¿Cuánto hay que añadir, Pedro?
8: Pues vamos a añadir 1 o 2 minutos.
4: ¡Córner!
0: Dale, Lama.
1: Bueno, pues hay córner. ¿Quién va al córner, Miguelito? ¿Uno de tu estatura?
6: El turco Arda Güler.
1: El turco Arda Güler. Le saca a Miguelito 1 centímetro al turco.
6: Yo creo que es un poquito más alto que yo, pero muy poco.
1: Ahí va Arda Güler, la pone Arda. ¡Qué buena pelota arriba! Era muerto el balón. Despeja Cala. Quería anticipar Valverde. Se la come Valverde. Pero Bernardo. Qué bien Bernardo, chico. Pide en mano de Vinicius.
4: Y la concede.
6: La concede.
1: Hay mano de Vinicius. Otra vez Vinicius y Cala, ¿eh? Otra vez.
3: No, no, va a estar así todo el partido.
2: Todo seguro.
1: Bueno, pues. A ver, dime.
4: No, iba a subir el añadido.
1: Venga, dilo. Sí.
4: Está la 6, 5, 4, 3, 2, 1. Carterito arriba más 3.
1: ¿Qué te parece, Pedro? Bueno.
8: Pues creo que se ha perdido menos tiempo, pero bueno.
1: No, yo creo que en la amarilla.
3: Razonable.
1: Se perdió tiempo en las amarillas.
7: La amarilla, tender un poquito a Heisen. ¿El gol cuenta o no cuenta?
1: ¡Uy! ¡Qué error de Bernardo! Pelota filtrada por dentro para Dolan. Uy, Bernardo lo que ha perdido ahí.
6: ¿Cómo se ha liado,
2: eh? Mía.
1: Urko abriendo para Omar. Omar con el balón. Vuelve a jugar para Cala, el autor del gol. Cala quería tirar caña. Valverde taponó, banda. 40 y qué. 6. No llega, ¿no?
4: 45 y medio.
1: Por eso. Bacala, buen balón, pone Jausen. Despeja. Vuelve a jugar la pelota. Atrás, Espósito. Bueno, que llega para Urko. Urko, Espósito. Espósito filtra. Va el balón para el chaval. Javi Hernández girando. Abriendo el cuero, la pone Omar. Se queda muerto Roberto. De espalda Roberto. Juega de espalda Roberto. ¿Cómo sufre el Madrid? Courtois detiene el tiro de Espósito.
3: El español está empezando a... Sí, está defensivamente está mal el Madrid, realmente mal. Está, no está costando nada, incluso en el medio tampoco, está jugando cómodo el español.
1: Pero es muy sencillo de explicar, vamos a ver. Ha subido Omar y no ha ido con él Vinicius, ha tenido que venir Valverde.
4: No, pero Manolo, es que en la ofensiva la pareja de Omar es Carreras y la pareja de Calatrava es Valverde.
1: Claro.
4: Si va Javi Hernández ahí a hacer un 3 contra 2, si no es cuando viene la superioridad.
1: Claro, no baja el otro 3 para 2. ¡Uy, qué viene ahora Arda Güler! Se le abrió mucho la pelota tocando para Carreras con el cuero. Manolo González dice, último esfuerzo. Es lo que le está gritando. ¿Y qué dice Mourinho, Miguelito?
6: Pues está sentado hablando con sus ayudantes, pero no está de pie ahora mismo.
1: Bueno, 1-1 en el marcador. ¿Te lo esperaba, Guas?
2: Sí. No me está sorprendiendo demasiado, ¿no?
1: ¿Te lo esperaba, Maldini?
3: Después de ver los primeros minutos del Madrid, no, la verdad.
1: Va Valverde, va a chutar Valverde. ¡Qué bien filtrado la pelota por dentro! ¡Para Arda Güler! Se le va el balón. Buena pelota filtrada por Valverde.
3: Es verdad, y creo que lo ha dicho Alfredo, que el Madrid ha tenido 20 minutos buenos, pero tampoco ha creado tanto peligro. Ha sido una jugada balón parado. Peligro como tal tampoco ha creado mucho, ¿eh?
7: Más bueno, una Mbappé se ha apagado después de ese
3: pero,
7: rato, ¿no?
3: Sí, para tanto
1: físico,
3: dominio.
1: No sé, tampoco sé por qué. Como estaba jugando bien y con vértigo, bien, y rápido, sí. Y vertical.
3: El partido el está, yo lo digo de verdad, para meter a Diomandé por Vinicius, ¿eh? Tal y como está pues Vinicius sí. Con amarilla, metes a Diomandé en la izquierda, que es su mejor posición.
5: Bueno, los que la habéis visto mucho. ¿Tiene trabajo para atrás, Diomandé?
9: Sí, bueno, tiene más trabajo para atrás que lo que está acostumbrado el Madrid con sus tres o cuatro estrellas.
1: Pero vamos a ver un momento.
9: Pero no se ficha para
1: eso,
9: evidentemente.
1: Lo que acaba de decir Maldini,
6: primer incendio.
1: Una de dos. O mañana es traspasado Vinicius, o es cesado Mourinho, o Florentino no vuelve a ser.
5: Te recordaría alguna situación pasada, ¿no?
1: Joder.
3: Ya, pues entonces.
1: Vámonos al descanso con empate a uno, todo para ti. Miguelito Gil.
6: Bueno, pues se retira cabizbajo, secándose el sudor Vinicius mientras le persigue una cámara. Va a entrar sin problemas en el túnel de vestuario. Se retiran cabizbajo los jugadores del Real Madrid. Se queda Jude Bellingham. Le insiste en la protesta el inglés a Sánchez Martín.
4: Se rasca en la cabeza Riedel, que le ha ganado dos duelos a Vinicius. También Roberto. Se marchan los jugadores del Español algo mosqueados por esa última no falta concedida por Sánchez Martínez. Pero de momento satisfechos con el trabajo hecho y con ese 1-1 en el marcador.
5: Llegó el descanso en el último partido de primera de hoy sábado. Empate a 1 entre Español y Real Madrid. Enseguida hacemos el resumen de este partido que está haciendo DAZN Gema.
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5: Está hablando el otro sobrino de Expósito, Edu.
12: Hemos estado muy bien a nivel de ritmo y demás, así que bueno, vamos a ver la segunda parte.
13: Verte y gracias.
12: Muchas gracias.
5: Pues declaraciones de Edu Expósito en DAZN. Vaya tarde-noche para la familia Expósito. Expósito que está escuchando, ya me lo he hecho saber cuando hicimos la bromita de antes, Mansilla. Que lo sepas. Estos son los números de la primera mitad en el Español Real Madrid, que va 1-1 al descanso. Sí, tiros a puerta, 3-5, dos más del Madrid. Tiros fuera, 2-1. Total de intentos, 5-6. Llegadas al área, 5-8. 3 más del Madrid. Faltas, el doble del Español, 8-4. Y todos los córneres de la primera mitad para el Real Madrid, que ha sacado 3 con el 61% de la posesión. Los números son muy del Madrid, pero las sensaciones con las que ha terminado el partido son de que el partido está igualado y que cada uno ha tenido su momento. Los mejores, Lama.
1: Bueno, a ver, Gil, del Español, ¿quién?
4: Muy fácil, 2. Calatrava y Dimitrovic.
1: Del Madrid, Miguelito.
6: A mí el que más me ha gustado, Güler, también me gustó Bellingham.
5: El arbitraje de Manolete Sánchez Martínez con Figueroa Vázquez en el VAR.
8: Os ha pitado alguna falta de más, pero también a veces el partido lo reclamaba porque había muchos roces. No le sacaba amarilla a Calatrava por esa acción sobre Vinicius que la merecía y luego se la saca por una cosa mucho menor. Así es que, bueno, de momento el partido regular.
5: Maldini, ¿quieres desarrollar tu teoría del cambio poco probable que ha soliviantado a Lama?
3: Bueno, pues que Vinicius no está bien y tiene que tarjeta amarilla. Le están sacando del partido, le han sacado del partido, que a lo mejor, por supuesto que puede meter un gol y resolverlo, eso es evidente. Pero es que Diomandé, su mejor posición en el costado izquierdo, y ahí hace mucho daño y puede empezar a encarar. O sea, me parece un cambio que no lo va a hacer por lo que decís, pero me parecería el cambio lógico.
7: Esto es lo que podríamos esperar de Mourinho, justamente, con eso de tal. Decir, bueno, pues aquí se van a acabar las tonterías. Es que ahora mismo es un peso muerto Vinicius y un riesgo de expulsión.
3: Lo tiene, con perdón.
7: Tiene huevo hoy para sentarlo.
3: Es que encima tiene amarilla. Encima tiene amarilla Vinicius, claro.
0: Sí, hombre, es verdad que puede esperar al arranque del segundo tiempo y tal, pero... Es lo que dice Alfredo, ha venido para hacer este tipo de cosas.
7: Y lo tiene a huevo, tal como va, le puede decir claramente, mira, no estás haciendo nada y ya me estás con tarjeta. Y este chaval hemos pagado 140 millones por él. ¿Cómo lo ves?
2: Y además que, tal cual, Alfredo, que recibe, está recibiendo de espaldas y el español le hace falta. Esta es la jugada de ataque del Madrid. Buscar a Vinicius, que recibe mal encarado, recibe con el defensa detrás y le hace falta. Y entonces vale, se para el partido y el tío se encabrona. Lo tiene el Madrid muy, muy... Yo le he visto lo que te digo, si es verdad que uno fue los 20 minutos, bien, pero espesito. Por el lado derecho, poquita cosa. Yo creo que me parece tener a este chico en el banquillo.
0: Sí. Y luego, bueno, poca creatividad, ¿no? ¿Verdad que sí? Al principio mucho dominio de la pelota en el caso del Madrid. Y el español Huesca ha ido creciendo en el partido, ¿eh? Bueno, buscando su momento, cerrando líneas de pase.
2: Eso te demuestra que hay una superioridad del Madrid con la pelota, cuando puede correr tal cual, bueno, lógica por los futbolistas que tiene, pero el partido es 1-1.
3: La otra es quitar a Valverde, estar dominando, quitas a Valverde, metes a Diomandé en la derecha y centras a Güler. Esa es la otra, sin quitar a Vinicius, también es posible.
0: Se lo estaba diciendo a Mansilla, lo de centrar a Güler, que incluso lo puedes hacer sin hacer ningún cambio. Puedes probar en un momento dado con Bernardo por fuera y Güler por dentro, a ver si
3: la sí, cosa bueno, Bernardo juega en el City mucho por fuera también, pero sí. Es que Diomandé es muy bueno, es que realmente es muy bueno. Es un jugador de los que hunden a los rivales, que es habilidoso, el partido está para él.
0: Mensaje, Sevilla.
13: El Madrid empieza como la temporada pasada, muy bien los primeros 20 minutos, después desconectan y cuando les empatan pues les cuesta volver a coger el ritmo. Con dos jugadores más que estuviesen al nivel de Güler, este partido iba 1-3. Para otro, la gran diferencia entre el juego del Madrid este año con respecto al año pasado es que no hay Mundial en el verano, lo veremos más adelante. La tarjeta de Vini para este oyente le parece, como algunos de los comentaristas, es una noticia estupenda para el Real Madrid. Le da a Mourinho la excusa para hacer el cambio que de otra manera tendría muy difícil justificar. Hay otro que ha tenido la misma impresión que Guas, dice, este Konaté es gigantesco. Por la tele parece que juega contra niños. Una patada intencionada en la espalda a un tío que está en el suelo no es tarjeta amarilla, es roja, por mucho que sea Vinicius el tío que está en el suelo. Y se pregunta el último si entrará de oficio competición tras las durísimas declaraciones de Espósito en el descanso.
0: No creo que...
3: Sí, yo creo que hay patadas y patadas. O sea, tampoco le pegó un patada fue que la que pegó Pepe a Casquero. Esa sí fue una patada.
0: No, esto... si no le dio, afortunadamente. Sí. Si no, no hay Casquero que valga. Bueno,
3: no tenemos comentarista ya.
0: Lo sé, porque además que estaba haciendo yo el Getafe en esa época, le raspó la espalda con los tacos. Madre mía. Pero no
3: si le dio fue Alvin.
0: Si le da, lo arregla.
9: Alvin sí que le dio.
0: Sí, a las ardillas también.
3: Esto ha sido una patadita, para provocar, pero no ha sido una patada. Joder.
0: Hay que diferenciar. ¿Calienta alguien? Que aquí los comentaristas han hablado de cambios y a lo mejor los entrenadores están por otro costero. ¿Gil o Miguelito?
14: En el español, ni peloteo, todos en el vestuario.
6: En el Madrid tampoco, recordemos que no están en la convocatoria ni Tchouaméni ni Endrick. Opciones ofensivas, pues Diomandé, como comentabais. Está también Brahim, Spi, pero de momento ninguno de ellos calienta sobre el césped.
0: Ahora os pido que os mojéis con cambios concretos, pero antes llegó el descanso también en él, ¿la verdad, Carlos?
15: Sí, descanso sin goles. Eri ha sido mucho mejor el Deportivo Eldense, que ha tenido varias ocasiones claras de peligro, pero no se ha movido el marcador en Elda. Deportivo Eldense 0, Cádiz 0.
0: ¿Cambiabas a alguien en el español, Guas?
2: No, quieto parado.
0: ¿Te gusta el equipo?
2: Va a ser muy caro todo lo que hay ahí en el banquillo, Paul, Villa, todo esto, pero de momento el equipo está muy bien colocado, que es lo del otro día. Así, esto, yo creo que el susto que se pegaron el año pasado les ha llevado a... Y después que los chavales que han venido nuevos le han dado una energía al equipo que le hacía falta. Falta Quique García, perdóname, y Guado, que arriba está medio mal, pero de medio como para atrás está muy bien.
0: ¿Tú, Alfredo, en el Real Madrid?
7: Pues mira, para dar una sacudida, lo que hemos dicho, Diomandé a la izquierda. Valverde a la derecha, Güler en la media con Camavinga y dejaba descansar a Bernardo Silva.
5: Vale, ¿y tú, Maldini?
3: Yo metería a Diomande sí o sí, ya sea por, yo primero lo haría por Vinicius, y si no es por Vinicius, por Valverde, centrando a Güler y metiendo a Diomande en la derecha. O sea, es decir, jugar con Vinicius, Mbappé, Valverde.
5: Aquí gente que se moja, claro que sí. En tres minutos serán las 10:30, las 9:30 en Canarias.
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2: ¿Quién se lleva el primer título en Alemania?
3: El Bayern, como no podía ser de otra manera, aunque es cierto que el Dortmund ha sido bastante mejor en la segunda parte. Al final, Dortmund 1, Bayern 2, las cámaras que no dejaban de enfocar a Beyer, al delantero del Dortmund, que en el 93, cuando solo queda un minuto para el final, ha tenido una ocasión clarísima que se podía haber llevado el partido, la final, a los penaltis, pero la ha fallado, así que victoria para el equipo de Compagni, que ha ganado 1-2.
2: El Nápoles, que es un poco la segunda alternativa en Italia, ¿cómo lo lleva?
3: Bastante bien desde hace tres minutitos, porque acaba de marcar Kevin De Bruyne. Ha salido hace un rato al campo en esta segunda mitad y ha aprovechado un buen balón en el área. Se ha zafado del central y ha marcado en el 85 de juego, lleno a cero, Nápoles 1.
2: Son las 10:30, las 9:30 en Canarias. Todavía no han salido los futbolistas al césped de Cornellà Prat. Aprovechamos para un mensaje de Berti que trae Andrea Peláez.
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2: Está en el túnel el Real Madrid. De momento no se ve ningún cambio con respecto a lo de la primera mitad.
12: No, yo creo que van a salir los mismos. Están peloteando todos los suplentes desde hace un par de minutos, pero creo que no va a haber ninguna variación.
13: Tampoco parece que la vaya a ver en el Español. Hay cinco futbolistas del banquillo peloteando, entre ellos el último en llegar al Español, el central Vanja Berkušić, pero de momento tampoco parece que vaya a haber cambios en el Español.
2: Bueno, pues a ver qué pasa, a ver si hay Mourinho ya para empezar la temporada. Porque se ha ido cayendo, ¿eh?
14: Totalmente, sí. La verdad, tengo los últimos minutos del primer tiempo tiene una pequeña reacción otra vez el Madrid, pero es verdad que ha sido cayendo el primer tiempo claramente.
15: Pero no, usa nivel de Camavinga ahí porque le vi bien el otro día y porque mete energía, mete nervio, ¿no? Lo mismo que pasaría con Diamandé, ¿no?
2: Ha hecho una buena pretemporada Camavinga, ¿eh?
15: Sí, no, ha hecho
16: a mí me gustó,
15: está bien.
2: Yo lo que le vi sí, ¿eh?
15: No ha tenido mundial.
2: ¿Qué no te gustó a ti de la pretemporada?
16: Pues que cuando ha jugado de ancla he visto varios partidos en los que ha perdido unos balones atrás terribles y dudando mucho con el balón en los pies. Es un jugador que tiene que mejorar mucho para jugar en esa posición.
2: Para que está jugando de ancla porque no había otra cosa.
16: Claro, claro. Es que eres un interior, no un 5.
12: Tiene que pavilar. Yo creo que ha evolucionado y que las dos últimas temporadas han sido flojas.
14: Muy mal.
17: Marsilla me puso mal. Verde a mí cuando lo dije el otro día y le acepto la verdura.
16: Le dije.
17: Pero a mí me pareció que tenía un algo, no sé, diferente. Porque claro, es que ves esto, lo ves al Madrid muy paradito, Rey. ¿En qué ha preocupado al Español? más allá de esos 20 minutos buenos. Es una cosa que le ves carretón. Oye, que hay tío que lleva 10 entrenamiento.
2: Es que, por ejemplo, Valverde, el vigor físico que le inyecta al equipo desde el interior,
14: desde el costado derecho,
2: desde el costado interior, no tiene nada que ver con lo que hace cuando juega de pivote.
12: Pero si Valverde le pones en la banda, ¿quién sostiene al equipo? Müller y Bernardo.
3: Cuando esté Tchouaméni y al lado Bernardo.
18: Pensar que tiene que entrar Tchouaméni y tiene que entrar Diomandé. Hay que sacar a dos.
14: ¿Tchouaméni está en el banquillo? No le veo en el banquillo.
12: No, Tchouaméni está fuera. No digo Tchouaméni está fuera. También. Sí.
18: Digo, cuando entre Tchouaméni que va a entrar, hay que sacar a dos del equipo.
15: Claro, bueno, será Valverde y luego Güler, pues va a quedar ahí un poco. Como juegan 15-16, creen que cada partido, pues no es lo mismo que. No está.
18: Yo tengo la teoría de que Diomandé no va a ser tan titular como la gente piensa, ¿eh?
15: Sí.
18: Yo creo que no va a ser titular.
17: ¿Por qué va a meter otro volante?
18: Yo creo que van a jugar Valverde y Bernardo o Güler en un lado, ¿eh?
14: Pues va a depender mucho de cómo esté Vinicius también.
17: Es que si pones los cuatro cantores, más cuatro defensas y un portero, te quedan dos.
12: Tchouaméni y Valverde, cemento armado, ¿eh?
18: Sí. 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Va Mbappé a poner el balón en juego, empate a uno en el marcador. Mbappé y Bernardo. Al lado de la pelota, ¿algún cambio en el Madrid?
12: No, los mismos.
18: ¿Algún cambio en el Español?
13: No, los mismos, ya me podéis despedir, ¿eh? 33.304 asistentes.
17: No, está mal.
14: No puede ser, ¿eh?
18: ¿Por cuánto ha fallado? No
2: perdonamos.
4: Qué hay vergüenza. Que afinar.
2: Es que cuando he dicho 37, he tenido que mirar a ver si cabían.
13: No, caber caben.
2: Sí, no, ya lo he mirado.
4: ¿Te imaginas?
17: Que caben, era cabían. Un lleno, ¿eh?
13: Bueno, ya
15: te
13: dice
15: que... 4.000.
13: Ya dice Quique Iglesias que yo esto lo veo con gafas de madera y de espaldas, o sea que normal.
2: Qué majo Quique cuando se pone, ¿eh? Una cosa.
18: Bueno, ¿alguien calienta en el Madrid?
12: Pues de momento no. Por cierto, ha recibido una patada a Carreras, que perdió el balón y al intentar recuperarlo recibió un fuerte golpe.
13: Sí, calientan cinco futbolistas del Español, pero bueno. A ver,
12: dos ayudantes de Mourinho se levantan a protestar al cuarto árbitro, al igual que ahora Chendo, también el delegado.
2: ¿Y esa patada no es tarjeta?
18: Mourinho,
15: pero es un poco fortuito, ¿no? Se le ha ido el balón largo, el otro ha aprovechado para ir y ha llegado antes Carreras.
2: Es fortuito, pero porque Carreras hace el recorte. Claro, es que.
18: Bellingham quiere progresar. Tocó el balón Omar, el coro directamente a los dominios de Dimitrovic. ¿Eso es cesión?
12: Eso dice Mbappé. Y Vinicius y Bellingham.
17: El Cala va al límite. El Cala es un perfil de jugador que tiene el Español, zurdo por ese lado, tal. Y además es un tipo que va al límite.
2: ¿Eso es cesión, Pedro?
15: Yo creo que Dimitrovic de Drago no lo hubiera cogido, por si acaso.
18: Sí, eso es verdad. Yo creo que no tenía intención de cedérsela, creo.
14: Ya, pero por si acaso.
15: Se la ha echado hacia al central, ¿no?
18: Sí, y el central la deja pasar y ha llegado.
2: ¡Atención, que tenemos gol en el Pepico Amandelda!
19: ¡Gol del Deportivo Eldense! ¡Vaya fallo del central de Noah! Del defensa del Cádiz de 18 años, que controla hacia atrás, era el último hombre. Se la roba Jordi Martín, se la regala su compañero Mariano Carmona, que no perdona y a puerta vacía hace el primero en el Pepico. 48 de partido en Elda, marca el Deportivo Eldense. Deportivo Eldense 1, Cádiz 0.
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2: Mal control hacia portería y a partir de ahí todo un desastre que para el Cádiz, que acaba con el gol del Eldense. Volvemos a Cornellà Prat, Lama.
18: Bueno, volvemos a Cornellà Prat. Sacó el Madrid un mini corner. Pelota que toca de cabeza Bellingham. Detiene Dimitrovic. Por cierto, Mourinho ha salido en un saque de banda.
12: Sí.
18: Casi se come a Dumfries.
12: Sí, ha movido los brazos, los ha agitado el portugués como diciendo ¡saca ya! Pero se ha levantado como... Se ha levantado y ha salido del banquillo como un resorte, sí.
15: Además, ahora también te lo cambian de mano si tardas no sé cuánto, ¿no?
12: Tiene que dar miedo, ¿eh? Mourinho viniendo así, agitando los brazos.
18: Bueno, pero te voy a decir.
12: A mí se me cae el balón al suelo.
18: Mourinho con su salida lo que ha conseguido es que el árbitro empiece a contar 5. Porque el árbitro no estaba ni pendiente de eso. O sea, que no se había dado ni cuenta.
15: De eso, además, yo creo, Lama, que se olvidarán dentro de 2 meses.
17: Seguro.
15: Que pasa siempre con estas cosas.
18: Como dice Guarnó, para el Pilar.
17: Para el Pilar se ha acabado.
15: Eso es.
18: Va Espósito con el Dios. Balón, aguanta Espósito, abre para Dolan. Dolan levanta la cabeza, centra Dolan. Roberto quería rematar, Hauser la gana.
13: ¡Ay, va!
18: Falló Cala, el autor del gol. Golpeó mal, saque de banda para el Español.
14: Buen jugador Espósito también.
18: Hauser y la engancha.
13: Otra vez solo Calatrava.
18: Si
14: la engancha bien, no vamos. Detectan.
17: No le detecta la Calatrava.
2: El centro del campo de Madrid es de papel, ¿eh?
13: Sí, están diciendo los jueces del Madrid a línea que el balón es para ellos, no para el Español.
18: Sí, pero el juez de línea había marcado claro balón para el Español.
13: Sí, pero que protestaban tres jugadores. Sí,
18: bueno, si aquí por protestar, protesto yo.
13: Cuando protestan muchos, a veces llevan razón. Sí. Salvo que haya consigna, claro.
18: Que es clave. El Madrid juega 4-2-3-1. Como no defiendan los cuatro de arriba, los del medio están vendidos. Claro. Vendidos.
17: Es que esa es la historia que empezó la temporada. Si es que es así,
18: vamos.
13: Sistema defensivo se viene abajo.
18: Bueno, buena atención porque hay falta a favor del Español. Precisamente desde ese mismo sitio puso el balón Güler para que marcara el Madrid. Veremos lo que hace ahora el Español. Al lado de la pelota, Javi Hernández habla con el preparador,
13: con el analista de jugadas a balón parado.
18: A ver lo que le dice, ¿no?
17: Que salga él, hombre.
13: Pero vamos, en teoría Expósito.
18: No, se va. Se va, la va a poner Javi.
14: Expósito las pone todas habitualmente, ¿sí? Es extraño.
17: Sí, sí.
18: La pone Javi abajo. Espuela Vinicius la quería pelear. Balón que terminó Hinojo, no se complicó. Se va fuera, puerta a favor del Madrid.
17: La pone Expósito y cabecea a Cabrera.
2: Vaya pantalla hecho el árbitro.
13: El Madrid momento no calienta a nadie en el Madrid. No creo que tarde en aparecer.
14: Ha empezado mucho peor que el primero el Madrid, el segundo tiempo. Estaba atascadísimo, ¿eh?
18: También te
14: levanta cambios.
18: Alfredo Guas. El Madrid, si el Español se anima a venir, al Madrid le está haciendo un favor.
2: Claro.
17: Sí, es que, bueno, claro.
18: El problema es jugar con estos equipos grandes, es que como tengan espacio, son.
13: Mira, cuatro jugadores del Madrid van a empezar a calentar. Camavinga, Diomandé, Trent y Brahim.
18: Pero es que ¿se atreverá a cambiar a los cuatro de un tirón, Alfredo?
15: No creo, de dos en dos, ¿no?
18: De dos en dos y a ver si es de uno en uno. Ahí va Bellingham se lleva la pelota, trompicones. Se cruza Omar. La había cargado Urco, balón que se va fuera. Lateral favorable al Madrid. Madrid tiene que jugar un poquito más. Tiene que tener más el balón. Que yo lo que le
14: como empezó,
18: es que
14: como los primeros 20 minutos. Como
17: puede,
14: que
17: tiene puede
14: jugadores para hacerlo.
18: Sí, pero bueno, no lo hace. En el momento que Bernardo cae físicamente y ya no maneja el balón, el Madrid pierde la pelota. Si pierde la pelota es lo mismo que el año pasado. Es lo mismo. Ganará 90 partidos, son muy buenos.
2: Por la calidad.
18: Claro.
14: Por la calidad. De hecho,
18: Madrid
14: de hecho,
18: necesita dominar los partidos, joder, dominar
14: de
18: los
14: de hecho,
18: partidos.
14: Ha tenido dos Mbappé, que son dos jugadas individuales que te puedan el partido, con una jugada así, claro, son muy buenos, pero futbolísticamente al equipo le falta mucho.
18: Sobre todo, ya te digo, yo creo que ahí la clave es Bernardo.
15: Curioso la cara de Mourinho, parece aburrido, ¿verdad? Es una nueva.
13: Serio.
15: Menos gesticular, muy serio.
18: Bueno, que Miguelito, ya lo has dicho tú, es otro Mourinho, ¿no?
13: Sí, bueno, ayer 42 minutos de rueda de prensa, mucho más cercano. Y bueno, de momento tendiendo
14: está
13: la
14: de
13: mano,
14: vuelta,
13: ¿no?
14: Ya de todo.
18: Nos invitó a pinchos y unas cañitas.
13: No, yo no estuve, creo que un día ofreció agua a los medios de comunicación.
18: ¡Mira que va Dumfries! ¡Chuta Dumfries! ¡Corner! Dime.
13: No, que digo que no sé si en el amistoso contra el Alcorcón o el Leganés, que pudieron ver mis compañeros 20 o algo más, 20 minutos, ofreció incluso agua a los.
2: ¡Hombre! ¡Otro gol en el La Ganga!
19: ¡Gol! Ahora es del Cádiz, es gol de Ivón Sánchez que recoge el balón en la frontal del área después de un paradón de Ramón Vila con la izquierda, la justa abajo. No puede llegar el portero.
18: La tuvo el Madrid en el remate de Hauser. Bellingham estrelló el balón en las manos de Dimitrovic que pegó en el palo. Va arriba Bellingham, toca Dimitrovic, balón al travesaño, pelota para el Español.
2: Celebramos el empate del Cádiz.
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2: Remate de Bellingham a la carga otra vez el Madrid.
12: Bueno, Bellingham, balón parado, Alfredo, balón parado.
15: Lo tenía huevo Bellingham, ¿eh?
14: ¿Cómo llega, parado? ¿Cómo llega? Es
12: que
14: llega
12: se lamentaba porque la ha visto dentro el inglés. Por cierto, sí. También calienta Cucurella. Lo que hablamos, balón parado. No es elaborar, es balón parado. Y claro, pues no.
2: Hechos aislados, ¿no?
15: Claro. Fuera de eso ha habido las dos carreras de Mbappé que ha rematado bien, pero solo eso.
14: Y ya está.
12: Estaban fuera de juego y por eso no corrió. Por eso Gil Cornellà aplaude.
13: Sí, señor. Había subido líneas bien el español ahora. Habían enganchado en fuera de juego a Vini que ni fue a por la pelota.
2: De Delita Madrid, calidad por fuera. Y ya una vez que tenga la calidad por fuera, igual hasta pensar en un 9 si el partido no lo acaba resolviendo metiendo solo la calidad por fuera.
12: Cuidado a Valverde, mete pelotazo largo, corre Valverde. Se va el balón fuera, lateral favorable al español. Ahora sí, Mourinho de pie, ¿eh?
20: Sí, otra vez de pie, brazos en jarra, gesto de preocupación. Cinco jugadores calentando la banda con Antonio Pintus.
15: Que ahora mismo el partido... Madrid está dando el cante, ¿eh? Ahora ya está dando
14: el cante. Sí, está mal.
17: Es que el partido está para que lo gane cualquiera.
12: Bueno, yo lo veo más.
14: Hombre, está dominando el Madrid más, ¿eh?
17: Oye, faltaba más que no dominara el Madrid y tuviera más ocasiones que el español. Faltaba
12: más que dominar es que hace ocasiones. Yo no creo que
17: después no paró. Pero que está ahí en una cosa.
12: Mucha calidad arriba, mucho gol. Riedel. Mete pelotazo largo, va Konaté a buscarle. Toca de cabeza Konaté. La pierde Müller, yo creo que la primera que pierde en todo el partido. Pelota para Espósito. Corre ya Dolan. Dolan en el mano a mano con Dumfries. Le dobla Hinojo. Sigue Dolan con el balón. Aguanta Dolan. Centra Dolan. Pega Dumfries. Vuelve para Hinojo. Hinojo Espósito. 3-3, ¿ves? Ahora hay 3-3. Porque ha bajado el que está en la banda que se llama Müller. Si no ayuda, el banda están
17: perdidos. Es imposible.
12: ¡Falta! Pedro, se cabrea al público, pero la falta, Müller. Espérate que la vea.
21: Pues no es gran cosa, pero supongo que la habrá tocado en el tobillo.
2: Me escribe Belcho Ruiz que según sus informaciones, el plan con Diomandé es que cuando esté bien físicamente y acumule más entrenamiento, sea titular por la derecha.
12: Sí, claro. Sí, hombre, claro. Yo lo quiero ver yo eso, ¿eh? Pues vaya agarrón, eso es amarilla, por Dios. Aunque Mbappé le importa un bledo perder la camiseta. Se la da Arda Güler. Arda Güler con el balón, buscar a Güler. Metió la pierna Hinojo. Balón para Bernardo. ¿Habrá amarilla, Pedro?
21: Me extraña.
12: Yo creo que sí.
15: Es que luego al final además le da un cante, ¿eh? Cuando,
14: sí, ya, sí, luego le remata. Sí.
12: Pues yo creo que debe ser amarilla, ¿eh? Pero vamos a ver. Porque lo mismo, no vuelve a haber falta hasta que no acabe el partido. Lausen Bellingham. Bellingham aguanta. Abre balón nuevamente para Vini. Vini se va por dentro. Por fuera no le sale. Lo intenta por dentro con el Omar. Sigue el balón. Falta de Omar.
20: Sí, a Vini. Ha recibido un golpe brasileño. Ahora está sentado en el suelo. Estirando los brazos sobre sus piernas. Le protestaba Sánchez Martín.
12: Bueno. Falta de Omar Avini.
15: ¿Cuántas le ha hecho?
12: Pues yo creo que 6 o 7.
15: Pues lleva, es que por...
22: lleva 10 el español, 6 a Vinicius.
14: También está de pase amarilla, ¿eh?
2: Omar Vinicius, concretamente
14: no tiene
2: Omar.
14: Ninguna
2: Omar
14: intención Vinicius, de jugar la 4. Pelota, o sea.
15: Claro, y además Madrid, es que por mucha reiteración, ¿no?
17: Eso es lo que Real Madrid Televisión te dirá mañana, que le hacen 40 faltas y no le saca otra cita.
12: Pues atención, porque sacó el Madrid rápido, Mbappé lo hizo todo. Y cuando iba a meter gol la tiró fuera. Menos mal que no ha valido. No sé si la habéis visto la jugada.
14: No la han repetido. Estaban con
12: saca
14: la repetición.
12: El Madrid rápido. Mbappé se va a su marcador. Regatea a Dimitrovic. Y cuando va a meterlo la tira por encima del marco. Y ha dicho el árbitro. No vale porque yo he dicho que no.
17: Hoy ha habido follón, mami.
12: Sánchez Martínez no para de decirle a Vini. Por favor, Vini, ayúdame. Vini, ayúdame.
14: No va a estar por la labor.
2: Ahora no ha hecho nada, ha recibido la falta y ya está. O sea,
12: no, que sí, le está hablando bien. Ahora.
2: Sí, no, ya.
12: Ahí va Güler, Hausen. Tocó de cabeza Núñez, córner.
20: Va bien Hausen por arriba, ¿eh?
12: Hombre, yo creo que sí.
17: Sí, mejor atacante
12: del Madrid. Konaté, Hausen, Dumfries, Bellingham. Joder, para no ir bien. Mira, en corto Bellingham. Devuelve la bola para Arda Güler. Arda Güler tira un amago, tira dos, tira tres, tira cuatro. ¡Centra Güler! Remató de cabeza ahora Dumfries. No, Konaté, perdón. Y la paró Dimitrovic.
20: Konaté cayéndose. A levantar el balón. Date cuenta todo el juego aéreo que gana.
14: Sí, gana Madrid. Mucho el Madrid. Y Güler, lógicamente, todas. Es el que está poniendo casi todas, porque técnicamente es una maravilla. Es, el...
20: bueno, es que las pone, es que da gusto verle.
15: Va a ser difícil que no juegue Güler, ¿verdad, Maldini?
14: Por eso, porque. Pero, ¿eh? Por eso que Diomandé puede jugar por la derecha.
15: También es verdad que está muy bien, porque a principio de temporada los que vienen más flojos, con menos entrenamiento y tal, se nota más. Y él está pletórico.
2: La escuché a Mourinho, sí, pero... no sé ya si en la sala de prensa en ayer o el otro día en la entrevista que dio en Mediaset.
20: ¡Falta de amarilla!
13: Sí, a Riedel. Se le había ido completamente Mbappé. Y nada, patadita abajo y amarilla de Catón.
2: Que decía
20: no,
2: Mourinho.
20: Yo creo que es a Omar, ¿no? Míramelo, a Riedel es.
13: Sí,
20: a
13: Riedel, ¿no?
20: Sí, es el rubio. Vale, sí. Vale, es el rubio. Vale. Sí, pues yo pensaba que lo había pegado Omar luego también.
2: Remato, que decía Mourinho que veía en Güler la misma historia, que podía acabar la misma historia que con Modric.
20: Sí, esto ya lo dijo Alonso el año pasado. Lo que pasa es claro que Güler acabe siendo un integrante del doble pivote, pues lleva su tiempo. Bueno, espera un momento, no lo discutimos porque hay falta peligrosa. Arda Güler y Kylian Mbappé. Dimitrovic bajo palos. Le puede pegar el gallo, al lado está el turco. Vamos a ver quién ejecuta. Diestro, zurdo, portería el diestro. Colgarla al zurdo. Hablan los dos. Güler, Mbappé. Aunque Güler es capaz de ponerla por encima de la barrera, ¿eh? Vamos a ver quién le pega de los dos. Va a tomar carrera Mbappé, chuta Mbappé. Fuera.
14: Con eso que comentáis de Güler, Miguel, al final es lo que intentó Xabi Alonso. La primera gran novedad suya fue poner a Güler de medio centro, acuérdate.
20: Eso es.
14: Pero no,
20: incluso
14: no
20: ya Ancelotti.
15: A él le tienta mucho el gol a Güler. Tiene un poco ese vicio. Eso es difícil. No hay una pastilla
20: yo
15: para quitar
20: repito
15: eso.
20: Repito, ¿no?, lo que repetí el año pasado. Al final te caben 10 más el portero. Y tienes que empezar a sacar jugadores. Y curiosamente...
17: Claro, hay 9 fijos.
20: Claro, eso es. Curiosamente siempre se salen los mismos. Siempre. Cuidado que se la lleva Cala. Amaga Cala, buen trabajo ahora de Valverde. Recuperó para Courtois. Dice Sánchez Martínez que no hubo nada. Ahora se cae Carrera. Cala este buenísimo. Es buenísimo.
14: Vale, muy bueno, tiene una calidad. Buenísimo. Y además tiene gol, ¿eh? Hoy ha metido uno, pero en el Castellón
2: lo que dice igual, lo de los 9 fijos. Vale, sí, 9 fijos, pero la plantilla del Madrid de este año no es la del pasado, ¿eh?
17: Bueno, ahí es donde tienes el problema, claro.
20: Claro.
2: Pero, ahí es donde tiene que entrar el manejo del entrenador.
20: Aquí hay dos asuntos. Los 4 de arriba tienen que defender, y eso es complicado. Claro. Y luego hay que elegir.

0: elegir y que mezclen bien un doble pivote entre cuatro jugadores. Por cierto, llaman a Diomandé y a Cucurella.
1: Espera, espera, que va Vini, ahora sí que te va. Tira de velocidad Vini, quiere llegar. Dice el árbitro, te has tirado Vini. Le tocó en la espalda levemente, pero le tocó. Pedro, ¿es penalti o no es penalti?
2: Pues a ver la repetición, porque es cierto que hay un toque arriba.
1: Nada. Dice que nada el árbitro.
2: No, el árbitro no va a rectificar, desde luego.
3: No, ya ha dicho que nada, ¿eh? No.
0: Protestaba Vini, ¿eh?
1: Sí, pero no te crees que ha protestado mucho esta vez.
2: Pero
1: ha levantado los brazos, le pone la mano, sí, pero muy... luego yo creo que el empujón no
2: pasa. Nota el contacto y se deja caer.
4: Para mí no hay nada ahí, ¿no?
5: Pero fue esta española.
4: Es muy interesante
5: juega, ¿eh?
4: Ver a quién quita para meter a Diomandé, ¿eh? Si quita Vini.
1: Yo repito, lo quiero ver.
0: Veo que quite a Vini, ¿eh?
1: No digo en general. Vini, Diomandé, son muchos, ¿eh? Son muchos jugando ahí arriba, ¿eh? Y entonces solamente te quedan dos en el medio y empieza a apuntar. Güler, Bernardo, Tchouaméni.
0: Valverde.
1: Tienes que poner dos de esos cuatro.
0: Es que de esos cuatro hay dos suplentes. Tela, ¿eh?
5: Pues tendrás que poner los que están mejor. Es que yo no entiendo esto de la inviolabilidad de algunos futbolistas. Tendrás que cambiarlos, y si no es que algo falla.
1: Si es que esto es muy fácil cuando se entrena a Legabrense. Pero cuando entrenas a estos...
4: Al Madrid, el que deja fuera, claro, está... Pero
1: hay que verlo.
5: Si Mourinho tiene que pedir permiso para hacer cambios, pero en Madrid, pues entonces, ¿para qué ha venido?
1: Bueno, yo los quiero ver.
0: No, si los hará Eri, pero por ejemplo, no puedes formar un doble pivote con Güler, Bernardo Silva.
5: Ya lo sé.
1: Otra vez Cala, otra vez por dentro. Aguanta Cala, quería filtrar. Se la quiere llevar, pero la trabajó Bellingham. El balón que lo vuelve a recuperar el español. Empate a uno, tiempo de juego. El de Don Heriberto Frade, Paco González, Andrea Peláez, Mansilla. Madre mía, qué panel tenemos.
5: Madre mía.
1: De cara dura.
6: Un panel. Oye, Miguelito, que cambie lo que le parezca. De momento está palmando dos puntos.
0: Bueno, sí. Pero queda, hombre, queda casi
6: si va pensando, todavía. No, pero si le vamos dando vueltas a la tortilla, le va dando vueltas. Pero de momento está 1-1.
3: Y espérate, Tomás. Y espérate.
6: Bueno, coño, yo te lo he dicho hace 10 minutos. Y espérate. Entonces, claro, había la sensación de que estáis viendo menos Madrid de lo que yo esperaba.
5: Entre cosa y cosa queda más de media hora de este Español 1, Real Madrid 1, Gema Santos con Citroën.
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5: Llegaron los cambios en el Madrid.
1: Confirmado Heriberto, quitan a Mbappé y a Bellingham.
0: Sí, está el patio como para quitar a Vinicius. Como decía Melchor, está claro que Diomandé va a jugar por la derecha. Ha entrado por Güler y el otro cambio, Cucurella por Álvaro Carreras.
3: Preparados en el Español, Bania y Rafa Bauza.
1: Esperen que la pone Dolan con AT de cabeza. Es muy bueno Güler, pero siempre Alfredo lo quitas.
4: Y además, hoy estaba haciendo mucho. Es que yo no
8: pensé
4: entiendo
8: que con lo que decía lo iba a poner donde Bernardo Silva. Bueno, fíjate,
4: por ejemplo.
8: Con esa idea de que si sea Modric y tal.
4: Aparte que Bernardo Silva físicamente ha bajado mucho en la segunda parte. Y Güler estaba
1: bien. Vamos con los cambios del Español. Perdona, Maldini.
3: Uno matemático. Se va Riedel con tarjeta. Entra Bania. Y se va también Calatrava. Y mete a Rafa Bauza.
5: O sea, los dos de la tarjeta.
6: Donde hay dinero.
1: Pues mira, Bauza es que además, me gusta mucho, ¿eh?
6: Sí, que no jugó mal, ¿no?
3: Bauza en principio debería de ir por ahí, por banda derecha. Y el cambio de Bania por Riedel, central por central, sin más.
1: Bueno.
4: Calatrava está bien, ha hecho el gol, pero físicamente le está costando en este inicio de temporada, estos dos partidos que lleva.
1: Bueno, es que tiene una amarilla, por eso lo quita, ¿eh?
4: Lo de Güler, ¿eh? Es que encima, si el Madrid en el balón parado es muy poderoso,
8: claro, hombre,
4: lo quita es el que mejor las pone.
8: Las pone con música.
4: Claro, joder, no lo entiendo, bueno.
1: Capitao.
0: Recordemos que siguen calentando Brahim, Trent y...

0: a Mavinga.
1: Pero no he entendido lo que ha pitado. Ha pitado falta, ¿no?
2: Falta favor, lo que pitas. Sí, yo creo que
1: vale,
2: sí.
1: Vale, vale. Venga, que va el balón, que lo va a jugar Bernardo Silva. Hay una cosa en el fútbol, Leri, que no es que se llamen galones, que son galones, no son generales. Y es que es muy difícil, ya seas el entrenador que seas, quitar a generales. Muy difícil.
3: Ya, pero es que si no los quitas ni los haces trabajar, entonces es que no entiendo todo el guirigay de Mourinho.
4: Tienes un agujerito ahí,
3: fichaje, fichaje, fichaje, fichaje. Es que le negaste a Xabi Alonso, que no le diste a Xabi Alonso.
1: Yo repito, quiero ver la alineación del Madrid, ¿eh? La quiero ver. Cuando estén todos.
3: Claro, ¿sí? Claro.
5: Sí, cuando hay un partido gordo, ¿no? Un partido gordo de Champions,
0: elige,
5: el Barça.
0: Elige tal. Dos de esos cuatro para el doble pivote. Bueno, esto está todo claro.
1: Pues entonces deja a dos muy buenos en el banquillo. Quiero ver yo las caras de los dos muy buenos.
0: Tendrá que elegir entre Tchouaméni y Valverde y tendrá que elegir entre Bernardo y Güler. No hay más.
3: Que yo sé cómo son los futbolistas de ahora, que como tengan un entrenador que tenga un colombino menos que ellos, se lo comen. Pero hombre, este es Mourinho, ¿eh?
1: Sí, Mourinho que viene de no meter en la Champions al Benfica.
3: Sí, bueno, pero tiene sus Champions y sus cosas, ¿no?
1: Sí, sí, sí, pero que esto no te pienses tú que les da igual Mourinho, esto les da igual todo.
3: Todas las declaraciones han sido a Inveristaitis por trabajar con Mourinho y no sé qué.
1: Y de Xabi Alonso decían que es un fenómeno, de todos dicen que es un fenómeno.
3: Menos. Sí.
1: Va Mbappé, Mbappé de espaldas, caracolea, abre para Diomandé. Diomandé con el balón, mira que Dordi le ayudan, ¿eh? Dos. Pero se lo va a intentar. La perdió Dolan, se la quiere llevar. Esconde el cuero Dolan. Pisa Dolan, balón. Se le va afuera. Ahora también hay que ver físicamente, Tomás, lo que aguanta el español, ¿eh?
4: No, claro, siempre. Yo creo que a ninguno de los dos le sobra, ¿eh?
1: No,
5: pero el Madrid tiene tanta calidad, dominando como está dominando. Lo normal es que el Madrid marque.
3: Eso es un gol olímpico, Nelda.
6: Es un gol olímpico, Eri. Gol, gol, gol, gol, gol, gol, gol del Club Deportivo Eldense. Gol olímpico de Borja Calvo. Con la derecha desde el perfil izquierdo. Es Guillemacho, perdón. La pone al segundo palo. La rosca. Se la come quieta. Vuelve a marcar el equipo local en el 70 de partido. Deportivo Eldense 2, Cádiz 1.
1: Chuta y gol, gol, gol, gol, gol. 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
3: Macho, vaya gol de Macho. Yo creo que en la pantalla y el que le estorba al portero del Cádiz es un compañero, precisamente, si es que tenía alguna opción de llegar a esa pelota. 2-1, se pone arriba el Eldense. Las 11, las 10 en Canarias. Recuerdo, en primera división, Athletic 1, Sevilla 3, Valencia 0, Celta 0. Y están empatando a 1 en Cornellà del Prat, Español y Real Madrid. En segunda, Oviedo 0, Leganés 1, Albacete 1, Real Sociedad B 2, Ceuta 0, Las Palmas 2. Y acaba de marcar el 2-1 el Eldense sobre el Cádiz. De fútbol internacional, ¿nos quedaba algo por decir, Mansilla, algún final?
7: Solo nos quedaba el partido del Nápoles, que ha ganado 0-2 en Genoa, con goles de De Bruyne y de Spinazzola al final, así que victoria para el equipo de Allegri.
3: ¡Dale, Manolo!
1: ¡Vuelve a la carga el Madrid! Recuerden, empata 1 en el marcador, Kylian. Trata el gallo, se va de 1, se va de 2. Llega a la frontal, chuta Kylian. Bania tapona, Cucurella llega. Dice el colegiado que no hay nada. Sale a la contra el Español. Cuidado con el partido ya, ¿eh? Esto se puede convertir en un toma y daca, ¿eh?
5: Sí, el Madrid está ganando mucho y el Español va a tener alguna mal contra, eso es evidente.
8: Claro,
5: pero...
8: No, pero yo creo que se va a achicar el Español ya.
1: Yo también.
5: Yo lo veo.
8: Y que el Madrid lo va a ganar esto, ¿eh?
1: Va Maquilian, Maquilian, Maquilian, Maquilian. Abre la pelota para Vini, Vini quiere encarar. Le da Omar salida por fuera a la izquierda. Chuta Vini, fuera. Eso es un detalle, Maldini. Me he fijado mucho últimamente en Vinicius. Cada vez los jugadores que le defienden le dan más salida a pierna izquierda, cada vez más. Le dejan salida a pierna izquierda.
8: En esta segunda parte está mejor, más metido a jugar y, ¿no? Y
5: aún así no termina de irse de nadie, ¿eh?
8: Pero yo creo que le ha quitado la distracción Mourinho. Yo creo que sí le habla bien, diciendo, oye, no estás pensando en el partido, estás pensando en la pelea, y ahora está pensando en el partido, dentro de todo, ¿no?
0: Sí, de momento no ha tenido ningún gesto con la grada en esta segunda parte.
1: Bueno, ahora regala Courtois el balón. Se va fuera, favorable al Español. Sánchez Martínez levantará la mano para marcar 5. 5. 4.
5: Es que le dio con... Le dio Manolo Konaté un balón que ya le vale a Konaté también a Courtois. Sí, no,
0: Konaté botando encima. Es que al portero y botando.
5: Hizo lo que había que hacer, que es reventarle y sacarte
4: el problema encima.
0: Para mí la reventó poco, yo la he reventado más todavía. Regala al español el balón, Cucurella que sacará de banda. Habla Manolo González Gil, ¿qué va a hacer?
9: Pues dándole vueltas con su ayudante, porque está el partidito para ser un poquito ambicioso. Quedan 19 e irse por la victoria y acabar la jornada con líder.
0: Sí, ¿cómo un poquito va don José Miguelito?
10: De momento sentado, hablando con sus ayudantes. Están en la banda ahí varios jugadores, entre ellos Espi, Brahim, está Tren y Camavinga, pero de momento ha hecho dos cambios. Recordemos, Carreras y, perdón, Cucurella y Diomande.
0: Mala pelota para Hausen.
5: A ver si no va a firmar el empate.
0: Hausen toca para Mbappé. Mbappé combina con Bellingham. Bellingham también físicamente ha bajado.
5: Ha bajado mucho, sí, sí.
0: Mira, ahora Vini por izquierda. Recorta Vini a pierna buena a la derecha. Chuta. Le taponan el balón. Vania mete la pierna. Se va fuera. Evita el córner.
6: Hay otro gol en Elda, Carlos.
11: Gol del Cádiz. Gol de Antoñito Cordero. Se repite la historia. Marcó primero el Deportivo. Empata ahora el Cádiz. Gol de Antonio Cordero en el 74. Deportivo Oldense 2, Cádiz 2.
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3: Dale, Manolo.
8: Casi de envidia el partido de Elda, ¿no? Con tantas cosas que pasan y aquí no.
5: Ha estado a punto de liarla con AT, con ese control que ha hecho, ¿eh?
0: Sí.
5: Se le ha ido larga, no se la ha guindado mi lado.
0: Espérate que va Diomandé a pierna. Va a querer salir por fuera, la maga por dentro. Apura línea. Vuelve a jugar la pelota atrás para Dumfries. Dumfries con el cuero. Recorta Dumfries, se vuelve a apoyar en Diomandé. Diomandé, salida por dentro, por fuera. Siempre tiene una ayuda al español, al hombre de banda. Bellingham levanta la cabeza, le puede pegar Bellingham. Abre para Diomandé. Diomandé amagando. Sigue amagando, le esperan. Filtra la pelota, Dumfries. Tapona con todo Núñez, córner.
10: Ojo a Bellingham ahí, que se está doliendo el inglés.
0: Ha muerto.
10: Cogea de la pierna derecha.
3: Lleva rato ya Morituri, ¿eh?
10: No, se echa mano al tobillo izquierdo, Bellingham.
5: Sí, eso lo ha hecho bien Dumfries cuando... Cuando tiene la pelota Diomandé,
0: perdona que va Bernardo, pone el córner Bernardo. Dimitrovic. Qué cagada de Dimitrovic, niño. ¿Cómo puede salir un portero Gil y no cogerla? Madre mía.
9: Bueno, bastante ha hecho de momento. Se prepara Milla en el español. Declaración de principios y otro futbolista que creo que es Marcos. ¡Uy, ojo ese balón!
0: ¡Ojo ese balón, Courtois en la divisoria! Está espabilado Courtois porque el balón robado era peligrosísimo, ¿eh?
9: Pon Lozano, es el otro cambio que va a hacer Manolo.
0: Medio campo, ¿no? Y sí. Pere Milla arriba para... A lo mejor quita Dolan, que está muy cansado.
9: Milla por Dolan, sí. Teóricamente.
0: Y pon Lozano por uno de los dos medios centros o quita al
9: Chaval. O igual Tribota.
0: Sí, mete y quita a Javier Hernández, ¿no?
9: Claro.
0: Puede ser.
5: A Roberto no le quita, ¿no?
9: No.
5: Está trabajando mucho y está trabajando bien.
9: No. Además, fíjate, Maldini, que las cuatro últimas acciones ofensivas del español han sido balón arriba buscando a Roberto, mano a mano con Hausen o con AT.
5: No, y que el otro ya ha metido dos goles. Cuando estás en racha no le quitas, claro, que no puedo armar, ¿no?
0: Había mano, solo capital colegiado. Mano de Javi Hernández.
13: Sí, ha movido el brazo y ha contactado con el
4: imagino...
0: Se va a Urco.
9: Urco por Lozano.
4: Sí,
0: venga, Gil, dale.
9: Urco por Lozano, o sea, mediocampista por mediocampista y 28 por 11, Javi Hernández por Pere Milla. Pues cuidadín con la llegada de Pere Milla.
8: Él se ha visto de Bellingham, me ha metido en un hoyo.
0: ¿Tiene fe en Pere Milla o no tiene fe? ¡Guau!
4: Tome siempre, este es artista.
0: A ver, por Lozano que se pondrá al lado de Espósito. Pere Milla. Se va directamente
9: a banda derecha.
0: A banda derecha,
9: parece,
0: ¿no?
9: Parece.
0: Sí, a banda derecha. A parar a Cucurella se va. Uh-huh. Y Bauza se mete al lado de Roberto. Dolan sigue en izquierda. Va al cuero, la tiene Konaté. En el marcador sigue el empate a uno. Tiempo de juego. Andrea.
3: Dime.
14: Sí. Vaya puntería, se acaba de levantar hace medio segundo.
0: No, lo estoy viendo aquí.
3: ¿No la imito bien, Andrea? ¿No me ha quedado bien?
4: Casi. Mira,
5: no ha colado.
0: Pues me gusta la nueva voz de Andrea, ¿eh? Mucho.
14: Hola.
0: Mucho más que la otra. ¡Va Bernardo! Bernardo, encara Bernardo, busca pierna buena a la izquierda. ¡Filtra! Bernardo, pero Omar.
1: metió una pierna, era un buen balón el que le quiso meter Bernardo Mbappé. Fíjate, Mbappé que

0: empezado exuberante, pero ha ido muy a menos.
1: Hombre, está de bolillas.
2: Ha hecho muy poca pretemporada,
3: Llaman a Camavinga y a Trent.
1: ¿Qué decías, Tomás?
3: Y a Spi, así que triple.
4: Ese. A ese estaba esperando yo, que va a poner a Spi ahí para ir para arriba.
3: ¡Venga, que la pone Bernardo! Sacó Roberto de cabeza, el balón se va fuera. Así que de los que calentaban se va a quedar sin jugar Brain.
1: Sí. Otro que ha jugado la pretemporada. Casi siempre.
5: ¿Spi por quién va a entrar? ¿Spi por quién entra?
3: Pues igual por Mbappé.
1: No.
4: Por Bellingham.
0: Por mira, eso no, sí que sería una locura.
4: Por Bellingham sería lo más.
1: Vamos, si quita Mbappé, hay dimisión esta noche.
0: No lo quita.
3: ¡Le pega al palo! Yo cantaba el gol de Valverde. ¿Cómo le metió el pie izquierdo abajo? Buscando el agujerito. Pegó en la cepa del palo. Se fue fuera.
5: Está
0: muy atrás el español. Igual que hace alguna contra, pero está muy atrás, muy fiel a aguantar así.
6: Pone ahora la gente un poquito de su parte con esas palmas para animar al equipo de Manolo González.
1: Es un interiorazo lo de Valverde. No le mete nada de empeine y va pegando botes de balón y al palo. De palo de golf. De palo de golf.
3: Tipo cross. Es
0: prácticamente
3: Iván Mbappé,
0: lo único que
3: Mbappé,
0: ha hecho
3: Mbappé,
0: en todo el partido.
3: Iván Mbappé, Iván Mbappé. Kylian, el gallo. Chuta el gallo. Vuelve a taponar. Ahora bien. ¡No pita la falta! ¡Uy! ¡Mueve al suelo Bellingham! ¡Madre mía, el árbitro ahora! Ahora sí que se ha equivocado el árbitro, ¿eh? Hay que pitar la primera, Pedro. La primera clara. Que es la que sale mal él en velocidad porque la habían agarrado. ¡Bernardo! ¡Al suelo Diamandé! ¡Vuelve a recuperar Diamandé! ¡El balón, el Madrid! ¡Agobia al español! ¿Cómo está lo mismo Manolo?
6: Al prácticamente besando la línea de banda, ha hablado con sus ayudantes y está, pues, empujando lo que puede también.
3: Va a sacarla Roberto. Sale Roberto y contra el español. Le espera Konaté. Sigue Roberto. La pierde. Roberto la gana Konaté. Pero también se la lleva Hernández.
6: Falta Roberto.
3: Falta a favor del Madrid.
0: Fíjate, se ha descolgado Valverde por una vez, ha dejado ese hueco y casi lo aprovecha el español en la contra.
1: Qué chorro falta Spita, tío. Es que es verdad.
3: Venga, vamos con los cambios, Miguelito.
6: Bueno, de momento Mourinho llama a Bernardo Silva y a Dumfries, que se van a ir del partido. Entrarán Camavinga y Trent Alexander-Arnold. Y después…
3: ¿Bellingham?
6: Bellingham, ¿no? Pues el 5 no lo han mostrado, pero sí, se va a Bellingham. Se va a Bellingham por Spi.
3: Venga.
5: Ya se echará el Mbappé un poquito más atrás y el chico se mete dentro del todo, ¿no?
0: Claro.
3: Y el chico que es el nuevo José Lu del Madrid.
6: Sí. Mbappé en el sitio de Bellingham por detrás de Spi.
4: A ver si caza uno, claro.
0: Vinicius, 4-2-4 prácticamente, ¿no?
6: Y Vinicius, aunque le falte un poco de desborde y tenga una amarilla, los 90 minutos.
3: Vamos. Y Mbappé, los 90 minutos.
4: Los 90 y la prórroga.
3: Vamos. Ya te llamen Mourinho, Pepiño o Josiño. Vamos. Da la bola para Camavinga. Dicho esto, yo tampoco lo quitaba, ¿eh? También lo digo, ¿eh?
4: Pero te digo una cosa, que esto del 4-2-4 está muy bien, porque tienes que ir a buscar los tres puntos, pero como que ponte una contra bien…
0: Sí, claro, claro, se está jugando, claro.
4: Hay que estar muy atento, ¿eh?
3: El Madrid pero el Madrid Guas tiene que arriesgar.
4: Sí, claro, lo mínimo,
0: tiene que
4: punto
0: ganar.
4: Un punto que
3: Madrid tiene que ganar.
5: Tomás no lo decía por ahora mismo, lo decía por toda la temporada, supongo, ¿no?
4: Claro, que cuando te estás ahí jugando…
3: Sí.
4: Vas a vivir en alambre, ¿no?
3: La Cucurella, por cierto, Gil. Cuando entró Cucurella… Ovación en Cornellá para el campeón del mundo, ¿eh?
6: Sí, señor.
4: Hombre, es que empezó en el español.
3: También.
6: También es verdad, correcto.
3: Claro. ¡Oh, qué bien!
0: ¿Viste por ahí una foto ganando algún torneo de juvenil, ¿no? O de infantil.
4: Sí,
0: por ahí,
4: sí.
3: Se le va la bola a Pere Milla. Se ha hecho daño, ¿eh? Se ha hecho daño solo Pere Milla. Ha ido a pisar mal. Se ha hecho daño solo.
6: Un falso apoyo ahí, pero ya.
3: Uy, Camavinga. Camavinga no puede jugar de medio centro. Yo, vamos, lo tengo más claro. No puede jugar de medio centro. Va el balón para Diomandé. Diomandé tiene el esférico. Vuelve a tocar cuero para Alexander Arnold. Buen balón de Arnold. Pelota para Spi. Le pega Mbappé. Fuera. Qué bien ha descargado el chaval, ¿eh? Bien
0: sí,
3: descargado.
0: Está bien. Lo que está haciendo es meter Arnold muy arriba, por dentro también.
5: Vez, muy bien.
0: Muy bien la banda Diomandé.
3: Lo de este chaval, lo de Spi, es tremendo, ¿eh? No jugaba en el Levante en enero.
0: Increíble, sí.
3: Tuvo ofertas, no te puedes imaginar de la cantidad de clubes de segunda. Dijo que no se iba del Levante.

0: Hubo cambio de entrenador, empezó a jugar, a meter gol y mira dónde está.
1: Tiene gol, va bien de cabeza.
0: Sí, sí, pero que estaba en el Levante y era suplente, ¿eh?
2: El Levante le quiso sacar en verano, le quiso sacar en invierno. Sí, y él decía que me quedo y mira.
0: Luego, en invierno, Miguel, tenía más de 10 equipos de segunda que lo querían.
2: Sí, sí,
0: más
2: sí.
0: De 10.
2: Empezó la temporada siendo el cuarto delantero del Levante.
3: Yo creo que en Madrid ha hecho un buen mercado, fíjate. Ha hecho un buen mercado. A pesar de lo de Rodri, es un buen mercado.
0: Mira, hasta Mourinho no le gusta la falta, Miguelisto.
1: No, no. Se levanta. También su ayudante mueve los brazos. Está inquieto el portugués. Quedan 8 minutos,
0: Va Espósito a golpear, lo va a hacer con la pierna derecha, Espósito. Va a intentar colgar el balón.
4: Ojo, Peremilla.
0: Ahí la pone Espósito. Piden también agarrón. No hay nada. Corre. Yo creo que falta Hauser.
1: Mourinho le acabo diciendo a Mbappé que adelantara líneas, que se metiera en el círculo central.
0: Vamos, yo pensé que había.
5: Ahora sí le ha puesto Espósito, que las pone de maravilla.
0: Ha pitado la falta. Yo creo que ha pitado falta Hauser, ¿no?
6: Sí, sí.
0: Venga, vamos, di que decía Mourinho que no te hemos oído, Miguelito.
1: Estaba ahí moviendo el brazo insistentemente para decirle a Mbappé, cuando sacaba la falta el español, que adelantara metros, que se metiera en el círculo central.
0: Peremilla toca la bola para Espósito. Espósito busca el desmarque de Roberto. Hausen se cruza. Valverde gana balón. Otro que, repito, muy pocas veces vais a ver que lo cambie, ¿eh? A Valverde.
5: Pues hoy Valverde poquito ha hecho.
0: Sí, pero no lo va a cambiar muchas veces, ya te lo digo yo. Oye. Roberto gana el balón para Peremilla. Peremilla abre la bola para Bauza. Bauza en el pico del área. Entrega para Omar. Qué mal la dio. Qué mal la dio ahora. Vini, qué bien se va Vini. Al suelo, falta.
1: Y de amarilla Vinicius se la muestra al jugador del español.
0: A Espósito,
4: ¿no? A Espósito.
0: Y amarilla alguien del Madrid. No sé, a Valverde. A Valverde, ¿no?
1: Si es para alguien del Madrid, Valverde que estaba cerca, no sé si le ha podido protestar.
0: Yo creo que es por
7: aquí
0: la jugada,
7: no se ha visto, ¿no? Se ha visto que ha hecho así un.
0: Yo creo que es a Espósito y a Valverde. Por cierto, que para mí lo de Espósito no es amarilla, ¿eh? Para mí no. Balón al suelo,
7: de Valverde.
2: Escucha, rebaña la pelota, que Valverde no es ni falta.
1: Sí. Ah. A Valverde no lo han mostrado en el video marcado.
0: Pero la ha enseñado, ha dicho como a uno, ¿no? Es que yo Valverde realmente no sé por qué tiene amarilla, pues yo que no lo he visto.
2: Pedro, para ti era falta, ya no tengo amarilla, falta de Espósito.
6: Si quieres pitar falta, pítala, pero amarilla.
0: ¡Oh! ¡Qué balón a Kylian! ¡Sale Dimitrovic!
1: Estaba Spi ahí.
0: ¡Qué balón de Vinicius a Kylian! Kylian ha querido jugar para Spi, pero le ha salido muy adelantado.
2: La formación de tacón muy buena de Vinicius al desmarque de Mbappé.
0: ¡Vamos ya! Le cuenta Sánchez Martínez a Dimitrovic. Golpea. Arnold regala. Valverde la pierde porque le dieron una piedra. Vuelve a ganar Bauza el balón. Tocando cuero para Dolan. Dolan va a encarar. Sigue Dolan. Dolan con Arnold. Sabe que Arnold no es Dumfries. Aunque ahora Dumfries le quiere ganar. Y ahora Dolan le hace falta, Clara. Es Clara, Pedro.
6: Es que ha empezado a hacer Dolan cosas raras.
5: Se ha metido en el lío el solo, vamos, se ha metido en el lío el solo.
7: Sí.
3: Se ha levantado y ha puesto una zancadilla con su cuerpo, claro, a tres, ¿no?
0: Falta clara. A Cucurella, jugando para Hauser. Hauser entregando. Nuevamente la bola con AT, va a haber más cambios, ¿no?
4: El último que le queda a Manolo González, pero a ver si el muchacho se pone la camiseta. Y veo de quién se trata.
0: Espi con Núñez, abre el cuero para Diomandé. Diomandé quiere encarar, quiere ponerla. Amaga una, amaga dos, caracolea tres. Dios mío de mi vida, ¿lo que hace Diomandé? Mete la pierna Núñez, se va fuera.
5: Es muy habilidoso Diomandé, aparte tiene salida para los dos perfiles también, sí. Es muy hábil.
0: Tengo la duda, Martini, de Diomandé. Sí, porque mira que mete goles. Pero si cuando sale de tanto regate, levanta la cabeza para chutar. Porque a veces yo creo que él podría chutar más de lo que hace. Yo le veo muchas veces que tiene la cabeza demasiado abajo.
5: Sí, demasiado. Sí, es cierto. Es verdad que en el Leche ha hecho goles, pero.
0: Sí, sí, mete goles, sí, sí. Joder.
5: Eso lo tiene que mejorar, sí.
0: Ahí va Arnold. ¿Quién va a entrar?
4: Jofra Carreras.
0: ¿Quién va a salir?
4: Pues nadie. No, la bola de cristal me falla.
0: Voy a poner ahora Roberto.
4: Pues, a ver. Expósito.
0: Expósito, joder.
5: Pues
7: debe estar
0: por muerto, amarilla, porque está muerto.
5: Estará muy cansado. Porque
4: o por las dos cosas.
8: Me dice Parra que ha echado para atrás que es posible que en aquella jugada no haya tarjeta para nadie del Madrid, que el árbitro hace un gesto de espera con la mano en la que tiene la amarilla.
0: Es lo más lógico, porque es que no, yo no vi nada, ninguna falta. A ver los segundos, le está contando segundos. A ver, 5, 4, 3, 2, 1, dentro. Oscar, ya tienes que tener un cuidado con esto. Sí.
8: Y es el colmo. Hay que hacer fotofinish ahí.
1: Es como si viniera el toro, te das la vuelta y de a ver cuántos dedos quedan. Puedo aguantar un poco más.
0: No, pero no solamente eso. Es que te doy una cosa. A mí me da a veces hasta miedo. Dices, joder, es que me que quedan tres, que quedan dos.
1: Que viene.
8: Y luego el colmo será tener que hacer bar para ver si ha entrado a tiempo, ¿sabes? O si se ha salido a tiempo.
4: Qué manera de quitarle sentido común al fútbol.
0: Bueno, y otra cosa, Pedro. Imagínate que el que se va está reventado, muerto, ¿no? Acalambrado.
6: Pues tiene que correr.
7: Pobre, sí, tiene que dar
6: la última carrera de su vida. Tiene que dar.
0: No, te lo digo en serio. Imagínate un tío está acalambrado. No puede andar.
8: A la sillita la reina le tendrán que llevar, sus compañeros.
0: Es lo que pregunto.
7: O apuntillarlo ya allí mismamente.
1: Salir en camilla.
7: Claro, apuntillado allí ya está, y uno menos.
8: Que así lo hagan las mulillas, ¿no?
4: Espera.
0: Espera que va Pere Milla. Abre la bola para Dolan con Camavinga, centro a Dolan. Bien, con AT. Balón que vuelve a quedar muerto. Vuelve a jugar el español. Tiene la pelota Unai. Unai para Vania. Vania. Ha pasado del área del Madrid al área del español. Sí, firmas el empate, Tomás Guas.
7: Hombre, desde el minuto 14 de esta tarde.
5: Desde ayer por la tarde, ¿no? Que era normal.
7: Hombre, claro, desde las 3:30.
5: Seamos serios, joder.
7: A ver, por favor.
5: Que es verdad que Pere Milla, son cambios que es verdad que no son cambios para meterte atrás descaradamente, pero tiene que firmar el empate del español, hombre.
7: Contra el Madrid, pero joder, normal esto, tú.
0: Vuelve a recuperar el español, Paul Lozano. El Madrid está partido, pero partido, partido.
5: Claro.
0: Mira quién baja a defender, Spin.
5: Es que el 4-2-4, Manolo, es lo que tiene. Que si metes solo un doble pivote y encima no son muy creativos ninguno de los dos, ni Camavinga ni Valverde, pues te partes.
0: Camavinga sale de arriba. Ahora puede pillar al español abierto, perdona. Alfredo ya no le pilla a nadie porque Camavinga juega atrás. Decía el señor Relaño.
3: No, que es lo que decimos, salvo que corran, salvo que.
0: ¡Cuidado que le llega la pelota a Vini! ¡Vini se tira! Cuidado que tienes una amarilla, Vinicius.
1: Mira, Mourinho le dice a Vinicius, levántate. Le ha hecho así el gesto como diciendo, venga,
0: tienes una
1: levántate
0: amarilla,
1: y defiende.
7: Es ridículo la jugada.
0: Ahora va Vini, quiere jugar por dentro. Despeja Unai. Roberto pelea con Hausen. El balón queda muerto. Dime cuánto queda, Pedro.
6: Pues en teoría 20 segundos más la cañada.
8: ¿Qué será?
3: 4, ¿no?
6: Sí, 4-5.
0: O más.
3: Mucho cambio ha habido con los cambios.
0: Ahí va Kylian. Se le cruzan. Dimitrov y Spinchuta.
7: ¿Lo
5: veis?
0: Gol. De Carlos Spin. Gol. Se mete Mourinho en el campo. Gol.
7: Del es chaval. El fútbol, macho.
0: Marca Spin. Amarilla. Para Pere Milla, lo de Dimitrov es para hacérselo ver.
7: Sí, ha estado fatal.
0: Balón muerto y el chaval no perdona. El José Lu del Madrid marca el 1-2. Marca Espi, marca el Madrid. Español 1, Real Madrid 2. 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
8: Hoy es el José Lu del Madrid. Igual dentro de poco es el Spi del Madrid. ¿Cuántos añadió Miguelito?
4: Más 4.
8: ¿Cuánto se añadió en el empate 2 entre el Dense y Cádiz?
9: 6, quedan 3.
8: Volvemos a Cornellà al Prat, gana el Madrid 1-2 con gol de Spi.
1: Déjame decir dos detalles de la celebración. Por cierto, Spi había hecho 2 goles en pretemporada. Ferencváros y Schalke. Moja en Liga también, ojo a sus números. Ha salido Bellingham, como muchos de sus compañeros del banquillo, con hielo en el pie derecho, corriendo renqueante para abrazarse a su compañero. Y no le ha dejado Mourinho a Valverde unirse a la piña. Le ha cogido por banda, metiéndose en el campo, y le ha hecho una bronca tremenda.
8: Es gol de delantero de caña, de área, de olfato y
0: por
8: gol.
0: Cierto, vio amarilla Pere Milla porque sí, reclamaba en la jugada anterior que Hausen en el sí, salto le había metido el antebrazo. Por eso vio la amarilla, por la protesta.
7: Escúchame, te digo una cosa, con el tiempo este chico pinta el 9 de España, ¿eh?
8: Sí, bueno, sí, sí, algunos ya le querían el mundial,
5: sí, creciendo,
8: ¿eh?
5: Así, sí.
7: No tenemos uno como este perfil, no tenemos, ¿eh?
0: Bueno, el que teníamos se va a jubilar, que Borja Iglesias, con dos metros.
1: Bueno, ahí está claro, Oyarzabal todavía, ¿eh?
0: No, me refiero no, pues, claro, en ese perfil, Miguelito.
7: En ese perfil, te digo, Oyarzabal, pues, se jubilará solo el día
0: puro,
7: que quiera.
0: De nueve puro.
8: ¿Aguantará o no aguantará el Real Madrid? 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
8: 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El resultado al final tapa muchas cosas y más a estas alturas sí, de la temporada. ¡Dale, Manolo!
0: ¡Bueno, la tiene el español! Dimitrovic, Gil, Guas... No está fino el hombre, ¿eh?
7: No,
4: ha tenido las suyas en el mano a mano con Mbappé, pero...
0: No, luego los balones divididos ha dudado en todo.
8: Ya no acabó especialmente fino el año pasado, ¿eh?
0: No, pero es que, sobre todo, que ha dudado. Mira, ahora mismo él yo creo que está...
4: Pensativo, dándole vueltas.
0: Porque ese es un balón que si te tiras al suelo lo coge.
3: Se ha regalado completamente él en la jugada, por lo que claro, dicen. Nada más, si va de cabeza el balón lo coge.
0: Vamos.
3: Para que los porteros ya se han acostumbrado a jugar con el pie continuamente.
0: Ha dudado.
8: Pero el físico que tiene además para chocar con lo que sea, es un armario.
0: Va la pelota, favorable al Madrid. Pelota que va a sacar el Real Madrid. Kylian Mbappé. Deja el balón muerto. Sánchez Martínez le dice que saquen rápido. A ver, amarilla a Paul Lozano. Porque le está diciendo en el Madrid pierde tiempo. Claro, cuando hay falta, Pedro, no hay cuenta.
3: Ahí no se cuenta, ¿no? Y ahora que están dando un hueveo. Claro.
7: El hueveo es fantástico.
3: Es que son tonterías.
0: Pero es una manera, Alfredo, de mostrar que tú te puedes reír del reglamento como quieras.
8: Ah, que iban a encontrar las rendijas, no teníamos ni la más mínima duda.
7: Claro, hombre, claro. Vamos. Son expertos.
0: Y me parece bien.
8: Sí, claro.
0: Hay reglas que son una gilipollez. Un tío pierde tiempo, nada de tontería. Amarilla, fuera, se puede
6: perder. En el año 2026 llevaba Spi 5 goles más que Mbappé en Liga.
7: El año 2026.
6: Sí.
4: Le va a caer el primer.
0: Final. No habéis contado nada, ¿no?
4: No, han descontado los cuatro.
0: No, digo, no ha descontado
6: nada. No haya ido más de los cuatro.
4: No, más de los cuatro, no.
0: Bueno, pues colorín colorado, primera victoria del Madrid, ganó 1-2. Triunfo del equipo blanco, marcaron Bellingham, marcó Spi. Recuerden que la empató Miguelito Gil.
1: Bueno, pues Mourinho que cerraba el puño, que miraba al palco, que festejaba sus tres primeros puntos en la Liga. Le daba la mano a Dumfries, ahora felicita a Diomandé. El gol de Bellingham en la primera parte, este gol postrero de Spi, le permiten al Real Madrid de Mourinho sumar la primera victoria en Liga.
4: Podría perderse contra el Madrid, podría entrar en el guión, pero perder así ha sido un palo, un jarro de agua fría para los jugadores del Español, la mayoría de ellos cabizbajos, algunos saludando a los futbolistas del Real Madrid. Va ahora Mourinho a hablar con Manolete, pero cabezas bajas en los futbolistas del Español, al que le va a caer la primera multa, ¿eh? Cánticos al final del partido de P puntos suspensivos Barça y P puntos suspensivos Real Madrid.
8: El Real Madrid, no sé si gana por calidad, oportunismo de Spi, eso sí, más las facilidades que haya podido dar Dimitrovic. 1-2 al Español, enseguida el resumen.
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8: El Madrid ha tirado el doble a puerta que el Español. 3-6 y la mitad fuera. 2-1. Llegada al área 8-19 para el Madrid, muy para Madrid. Faltas 19-7, el doble del Español, más del doble. Y saques de esquina 8 en el partido, los 8 para el Real Madrid, con el 63% de la posesión, más que en lo que tenía en la primera mitad, antes de en el descanso. Los mejores, Manolo.
0: Mira, un tío que entra y mete gol y te da 3 puntos. Y en el Español, cala.
8: el arbitraje de Manolete Sánchez Martínez finalmente.
6: Pues hemos tenido dos arbitrajes de árbitros que llevan ya mucho tiempo en Primera División, internacionales, como Gil Manzanes y Sánchez Martínez, muy parecidos. Muy conservadores, pitando muchas faltas, los dos un 5.
8: Mensaje de Sevilla.
13: Doy por hecho que por los méritos contraídos en el próximo partido es Pi titular y que Vini o Mbappé irán al banquillo. Me alegro más por el gol, porque haya sido Spi y porque no hayan sido ni Mbappé ni Vini, que por mi Madrid. Pero ¿cómo? El 9 de España es Pi, pero no tenía que ser Gonzalo ese hombre, aclaraos. Mou, ni Látigo, ni Sargento, ni Leches. Igual que todos, cuando llega el momento de los cambios, fuera el más fácil, Güler. Y estaba siendo el mejor, el turco. Alguien tendría que explicar, pide otro, por qué Vini es intocable. Propone uno para MVP del partido, Enrique Riquelme, que es el que sale ganando con todo esto. Y el último, reflexiona, estamos igual que con Arbeloa o con Carleto. Mismos cambios, mismo desequilibrio. Por lo menos ahora le dan 10 minutos a un 9. Poli estará contento.
8: Sí, está contento y me lo ha hecho saber a través de WhatsApp. El 9 ponía a Poli Rincón cuando metía el gol Spi. Lo próximo del Madrid es recibir a la Real Sociedad el miércoles a las 9. Lo próximo del Español, que está dos partidos, dos jornadas, una victoria, una derrota, es visitar precisamente la Real Sociedad el sábado que viene a las 7 de la tarde. Las últimas de Alfredo Relaño.
3: Pues que digamos que Carlos Spi ha salido al rescate y ha marcado un gol de oportunista, pero el Madrid no ha dejado las impresiones que queríamos. Sí, el primer cuarto de hora, es lo más decepcionante. El primer cuarto de hora ha ido muy bien, pero luego entre cansancio, despiste, en Madrid ha bajado el nivel y el Español, que ha estado siempre al mismo tono, pues ha discutido seriamente el partido, ¿no? Hay que alegrarse por el chaval y esperar que termine de fraguar el Madrid, ¿no? Y el Español, bueno, pues tenía sus tres puntos de la primera jornada. Para él no es ningún descalabro y además yo creo que ha dejado buena pinta, da tipo de equipo que está y de equipo que además que tiene repuestos.
8: En Madrid a ver si es capaz de alargar ese cuarto de hora, ¿no? Que otro día sea media.
3: Sí, es demasiado poco un cuarto de hora, pero bueno, sí. De todas maneras tiene músculo arriba para que siempre puedes esperar en que acabe cayendo el gol, ¿no? De hecho, digamos, ahí va el balón al palo más de una vez. Cierto es también que el Dimitrovic se ha regalado completamente en el gol. Ha sido una cosa de portero lego completamente, ¿no? Pero alegría por el chaval, ¿no? Que tiene muy, muy, muy buena pinta, efectivamente. Tiene muy buena pinta, es un jugador de proyección, claro. Va a tener que apretar mucho para jugar bastantes minutos en este equipo, pero da muy buena pinta. Algo menos ha hecho Diomandé de lo que yo esperaba. Una muy bonita ha hecho al final, por lo menos, eso sí. Y Vinicius, en el segundo tiempo, yo creo que se ha enmendado, ¿eh? Yo que estaba, no es que haya hecho un partido de los suyos, pero se ha dedicado a intentar jugar, no a intentar discutir. Y en parte se ha redimido.
8: Gracias, Alfredo, un abrazo.
3: Gracias, un abrazo.
6: Estábamos comparando a Spi con Joselu. Recuerdo que Joselu también marcó en su primer partido con el Madrid. Su primera etapa antes de irse por ahí cedido, jugar a otros equipos y luego volver otra vez al Madrid. 2011 lo dejó.
8: Maldini, ¿tú qué dices para rematar?
5: Bueno, el Madrid ha dejado algunas dudas. Es verdad que con la cantidad de jugadores que tiene, pues yo esperaba algo más. Creo que ha merecido ganar, ¿eh? Porque creo que al final ha tenido ocasiones, ha dominado muchos tramos, ha empezado bien, el final estaba el Madrid apretando claramente, ha habido dos tiros al palo. Pero bueno, al final Vinicius sigue sin estar bien. Spi de repente se viste de héroe por este gol. También es verdad que es un error de Dimitrovic, pero no va a ser titular. Mbappé le veo mejor. Bellingham muy de más a menos. Bueno, un Real Madrid que a mí me ha dejado dudas. Y sobre todo me ha dejado el tema de que Mourinho no ha cambiado en ningún momento a ninguno de los hombres.
8: Hoy te deja dudas, pero estos son los partidos Maldini que dentro de no sé cuántos meses
5: nadie se acordará.
8: Y dices tú, ostras, pues ahí.
5: Sí, pero el Madrid tiene que mejorar si quiere ganar esta liga, no tengo ninguna duda, ¿eh?
8: Gracias, Julius.
5: Un abrazo.
8: Gracias a Maldini. Y queda Tomás Guas, que tiene que estar orgulloso de su Español. Pero se dice esto, sí, generalmente que pierdes.
7: Vale, no, pero es que tiene razón, Giro, lo que ha dicho. Es preferible que después del 0-1 te hacen el 0-2, acabas metido tú, no, ahí hemos podido llegar y no. Ahí estaba el punto, estaba puesto, ¿no? A mí el Madrid me parece un poco más de lo mismo. No se puede juzgar porque es lo que estamos diciendo. O sea, en 13 días va a jugar 4 partidos. Esto que lo ha inventado también, que se lo haga mirar, ¿no? Y se ve que está muy fuera de forma mucha gente. Entonces, bueno, es un poco. El año pasado yo me acuerdo que hizo 10 o 13 partidos seguidos con Xavi Alonso, que los ganó, y que todos considerábamos que estaba en un proceso de coño, de asimilar un nuevo entrenador, el tipo que venía para tres temporadas y tal. Estamos en lo mismo, ¿no? Es un partido que hoy no diré que perderlo, pero ha podido no ganarlo. Y entonces le ves en una situación, pues que idealmente no creo que esté el madridismo tirando cohetes, pero lo que decimos que tiene argumentos y hay tiempo para, yo creo que para entrenar y para que la casa funcione. Cucurella no es Cucurella. Bernardo Silva, pues es un tipo que es un señor de 31 años, que le está costando, pues después de un mundial, etcétera, etcétera. Bueno, estos partidos hay que ganarlos, querido, y ver qué pasa después. Pero hay mucho por hacer, es así.
14: Un abrazo, Tomás.
7: A ti otro hermoso.
14: ¿Está listo ya Fernando Evangelio para coger el testigo en tiempo de juego?
15: Aquí estamos, buenas noches.
14: Pues no te quito ni un segundo más, porque como vas a repasar tus titulares y marcadores y tal, ¿para qué lo voy a hacer yo ahora? En 2 minutos y 20 segundos, Evangelio continúa con este tiempo de juego. Nosotros, yo les saludo mañana a partir de las 3.
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2: ¿Qué tal? Muy buenas noches. Bienvenidos, bienvenidas al tramo final de este tiempo de juego de sábado 22 de agosto, con media España todavía de vacaciones y con la Liga ya a pleno rendimiento. Como acaban de escuchar, en Primera División, el Real Madrid le acaba de ganar en Cornellà al Prat 1-2 al Español, con un gol de Carlos Espi, que ha entrado desde el banquillo en la segunda parte en el minuto 90. Bellingham había adelantado al Real Madrid y aún en la primera parte Calatrava había marcado para empatar para el Español. Esta tarde, lo hemos contado también en tiempo de juego, el Sevilla ha ganado en San Mamés 1-3 al Atleti, que se quedó con 10 muy pronto por expulsión de Yuri Berchiche en el minuto 11. En Mestalla, el Valencia y el Celta han empatado a 0. Mañana en Primera División a las 5 de la tarde, Atlético de Madrid-Villarreal. A las 7 y media, Getafe Racing de Santander. Y a las 9 y media, el estreno del campeón, Elche-Barça. En Segunda División, Ceuta ha podido por lo menos expresarse por la situación que está viviendo, pero su equipo ha perdido, ha vuelto a perder, 0-2 con Las Palmas. Y también se ha jugado en Segunda División el Oviedo 0, Leganés 1, el Albacete 1, Real Sociedad B 2 y el Eldense 2, Cádiz 2. El Bayern de Múnich ha ganado la Supercopa Alemana 2-1 al Dortmund. En Dortmund ha empezado la Vuelta Ciclista de España y lo ha hecho en Mónaco, la casa de Tadej Pogačar, que ya se ha vestido de rojo el primer día, ganando en la contrarreloj al británico Ethan Hayter por centésimas. Y en Zandvoort, en Países Bajos, George Russell ha ganado la carrera al sprint y Norris saldrá en la pole del Gran Premio de Holanda mañana domingo. Y sin más dilación, volvemos al Estadio del Español, a Cornellà al Prat, donde nos ha narrado el partido Manolo Lama. Hola Manuel, muy buenas.
3: Muy buenas, Evangelio, ¿cómo estamos?
2: Pues mira, está precisamente Manolo González, el entrenador del Español, charlando con los compañeros de Dazón.
4: Después, las situaciones de faltas en transiciones nuestras, que nos han acabado pitando, que han vuelto para atrás otra vez rápido. Eso en un partido de este tipo te mata. Pero bueno, ya está, no hay más. Hay que seguir y sacar muchas cosas positivas que tiene el partido.
5: Te veía muy enfadado con pidiendo la segunda amarilla para Vinicius.
4: Bueno, es que más de lo mismo, ya te digo. Pero a ver, que vuelvo a decir lo mismo. Siempre echar a un jugador por una situación de esas es, creo que exagerado. Pero entonces que no las piten nunca. No hay más.
5: En lo futbolístico, imagino que súper orgulloso.
2: Las palabras de Manolo González, el entrenador del Español, después del Español 1, Real Madrid 2. Manolo, si tuvieras que ponerle una nota al primer partido de la segunda etapa de Mourinho en la Liga, en el Real Madrid, ¿qué nota le pondrías?
3: Vamos, le pondría aprobado, sobre todo por el resultado, no por el fútbol. El Madrid necesita ganar, ha ganado, pero necesita mejorar futbolísticamente y hay que darle tiempo porque esto acaba de empezar.
2: Vamos a situar a los inalámbricos que están pendientes del postpartido, de las declaraciones de los protagonistas. Vamos a bajar a sala de prensa y a la zona mixta del Estadio del Español. Hola Miguel Ángel Díaz, muy buenas.
6: ¿Qué tal, Evangelio? Muy buenas.
2: ¿Qué reflexiones después del partido? Bueno, no habrá salido todavía nadie a hablar, pero ¿qué caras has visto después del partido, después de la victoria del Madrid?
6: Bueno, estamos en la sala de prensa esperando a José Mourinho, esperando también confirmación por parte del departamento de prensa de si algún futbolista va a atender en la zona mixta. Yo creo que el Madrid empezó bien, ¿no? 20 primeros minutos en los que se impuso claramente al Español, se adelantó Bellingham, luego poco a poco el Español se fue estirando y el Real Madrid, con la ayuda de Espi, que se está convirtiendo en esa versión Joselu, en ese abrelatas, una versión muy interesante para el Real Madrid, pues le ha salvado los muebles a Mourinho y se han conseguido los tres primeros puntos. Recordemos que de los nuevos fichajes, tres han sido titulares, luego en la segunda parte han entrado Cucurella, Diomandé y el propio Espi. Poquito a poco irá recuperando jugadores Mourinho. Vamos a ver si este 4-2-3-1 le da para mantener el sistema defensivo y quién se va imponiendo para ser titular en ese doble pivote.
2: Esperando a los protagonistas del Español, que ha perdido, como decía Miguel, en los últimos minutos de partido, en el minuto 90, cuando ha llegado ese gol de Carlos Espi para el Real Madrid, está José Luis Gil. Hola Gil, muy buenas.
7: ¿Qué tal, Evangelio? Muy buenas.
2: ¿Qué caras has visto tú de los jugadores españoles, de los jugadores del Español? Y ya estábamos escuchando antes a su entrenador,
0: Cabizbajos, cabizbajos, porque perder contra el Madrid podría entrar en los cálculos, pero la derrota ha sido una derrota cruel, una derrota en el último minuto y una derrota sin que el Real Madrid te generara grandes ocasiones de gol en la portería de Dimitrovic. Eso sí, el dominio territorial era de los blancos, era el plan de partido del Español, buscar alguna contra, alguna acción, un balón en el uno contra uno de Roberto contra Konaté o contra Hausen. Por ahí ha pasado las opciones de un Español que yo creo que ha acariciado el punto y por qué no algo más, y al final, pues bueno, ese gol de Carlos Espí, pues te devuelve un poco a la realidad. Las notas positivas, pues Calatrava, sobre todo, cuando este chico adquiera ya el ritmo de primera división, va a ser un jugador importante en el Español, un Español que repetía 11 inicial respecto al que jugó frente al Levante, con Hinojo consolidado en el lateral izquierdo, y el debut de Vania Berkusic, que yo creo que a la postre va a acabar formando pareja titular en el eje de la defensa cuando vuelva también Cabrera de su sanción.
2: Para hablar del partido, en el tramo final de tiempo de juego, hay voces heredadas de la retransmisión. Por ejemplo, está preparado Tomás Guas. Hola, Tomás, muy buenas.
7: Criaturita, ¿qué tal?
2: ¿Qué nota le pondrías al reestreno de Mourinho en la Liga?
7: No, un 5 pelado y lo entiendo. Y un 5 pelado porque ha ganado. Porque si esto acaba 1-1 como pintaba, tenemos la primera crisis, que me corrojo ya mis clásicos. El Madrid es un equipo con problemas de entrenamiento, con jugadores que acaban de llegar, como muchos equipos, ¿eh? Le han metido 4 partidos en 13 días, va a ser un sufrimiento, y hoy esto estaba preparado para un empate en Cornellá y tal, que se quedaba corto. El Madrid ha jugado 20 minutos buenos, no ha jugado más. Ahora, es lo que decimos, va, pues normal, y llega y pues este chico está tocado por una varita, y si no se pues es Mbappé, y si no el otro, y te acaba decidiendo el partido. Pero vamos, le quedaba esa llegada y otra más, ¿eh? Yo me parece que salva el gol de Spi, da 3 puntos y salva el primer show, porque me conozco los clásicos, hombre, esto hubiera sido una coña, y seguramente el Madrid no puede dar más de sí. Yo lo pensé, ayer te lo comenté, que está el Madrid al 60%.
2: Es el primer partido, ¿eh?
7: Es el primer partido, naturalmente.
2: 22 de agosto, gente, ¿eh?
7: De una gente que lleva muchos de ellos entrenando 10 días, como otros clubes. Si esto es así. Entonces, pensar que esto podía ser, oye, un equipo como el Español, bien armadito en casa, encaja un gol que regala, le regalan el empate y se pone, y ya está, hasta el 90 y tantos, el Español ha perdido en el alargue. ¿Qué vas a decir, a pedirle más? Para el Madrid hay que verlo esto, que esto tiene mucho por hacer. Te digo otra cosa y termino. Si ya no es problema de Rodri. O sea, si aquí la
2: bandera. Rodri era la guinda, dijo Mourinho.
7: Vale, pues muy bien, que diga lo que le dé la gana. Si la guinda es un señor de 31 años, con toda su carrera hecha, que me parece un futbolista cojonudo como es Bernardo Silva, yo creo que el Madrid está corto. Está corto porque ese papel yo no se lo veo haciéndoselo a Valverde, a Camavinga, ni mucho menos al mismo Tchouaméni. Pero bueno, hijo mío, doctores tiene la Iglesia. Ahora, tiene otras virtudes, sin duda. Jugará mejor también, pero a mí me parece que le falta ese, coño, ¿cómo decir? Esa fineza, ¿no? Que no la tiene.
2: Bueno, que a estas alturas es normal. Pedro Martín, ¿qué me dices?
8: Sí, no, que estamos hablando de que parece una tontería la primera jornada. Pero fíjate, hace 20 años que el Madrid no gana una liga si no gana en la primera jornada. Y suele ser la primera jornada indicativo de muchas cosas.
7: Hombre,
8: por ejemplo, el año pasado el Atlético Madrid empezó ganando en este estadio, el Español le dio la vuelta y ya vimos la liga que hizo el Atlético Madrid. Así es que siempre, la primera jornada, es cierto, tienes 37 para rectificar. Pero es una tontería, pero la primera jornada marca, ¿eh?
2: Mejor ganar. Y además, cuando los equipos se van dejando puntos en las primeras jornadas, después normalmente les cuesta. Está preparado Roberto Morales, Agencia EFE. Hola, Roberto, muy buenas.
9: Hola, buenas noches. ¿Qué tal, Fernando?
2: ¿Qué nota le pones al reestreno de Mourinho en la Liga?
9: Bueno, pues la verdad es que la primera media hora, 25 minutos, creo que ha dejado una gran imagen. Estaría el madridismo esperanzado con este regreso. Yo le pondría un 7. Y luego se ha desplomado desde el punto de vista, yo creo que del físico, de tener jugadores que hace tiempo no han tenido tiempo para hacer una pretemporada adecuada y que han sido titulares, como Bellingham, como Mbappé, algún jugador más. Y luego los que han entrado desde el banquillo, le daría un 5.5. Recuerdo que el 29 de agosto de 2010, el estreno de Mourinho como entrenador del Real Madrid fue un empate sin goles en Mallorca, y hoy ha estado a punto de ser un empate a 1 si no recurre a la figura del 9 tan pedida en el Real Madrid desde que se fue Joselu, y esta acción que ha salvado Espí el partido para evitar las turbulencias de inicio, porque un empate, coincido con Guas, que habría provocado mucha crítica a un Real Madrid muy corto de rodaje todavía en sus estrellas.
2: Enseguida saludamos a Maldini, que también ha estado comentando el partido con nosotros. Empezamos a analizar el partido y en cuanto aparezcan los protagonistas, pues les escuchamos. Manolo, te he escuchado muchas cosas en la retransmisión, pero hay una cosa que me llama la atención y que yo creo que preocupa del Real Madrid, la forma de defender, que defiende mucho por dentro, que las bandas las deja un poco más desguarnecidas, y en cuanto ha detectado eso el español, le ha empezado a hacer daño. No sé si ese centro del campo del Madrid, bueno, que es una pregunta del verano, es suficiente para sostener al equipo o no.
3: Claro, aquí la cuestión es si te va a dar cuando lleguen los partidos de verdad. Yo estoy muy con la teoría de Guas de que el Madrid y el Barça, vamos, para hacer más de 90 puntos le sobran.
7: Vamos.
3: Tú jugando 4-2-3-1, pues oye, para ganar a 18 equipos de la liga te sobra. Cuando llegan los partidos de verdad, yo sinceramente creo que con dos medios este equipo puede sufrir. Queda mucho, pero pensar Vinicius, de Omandé, Bellingham, Mbappé con un equipo que te ataca, ¡puf!, lo veo complicado. Ahora bien, Mourinho también tiene muchas asignaturas pendientes, pero hoy, por ejemplo, ha demostrado que los galones son los galones. Vinicius a lo mejor pedía el cambio en la primera parte, no lo ha cambiado.
2: Lo ha jugado todo, Mbappé también
3: Mbappé lo ha jugado todo. Ha quitado a Arda Güler, el primero, que para mí era el mejor del Madrid, pero queda mucho. Yo creo que él también va a ir viendo cómo retocar, cómo reforzar el equipo. A lo mejor le acabamos viendo jugar con tres centrales y cuatro en el medio. No lo descartes, ¿eh? No lo descartes.
2: Bueno, no descarto nada, porque al final Mourinho tiene un esquema base que es 4-2-3-1, pero va a ir probando cosas. Es verdad que no lo he dicho. Madrid ha salido esta noche en Cornellà el Prat con Courtois en la portería, Dumfries, Konaté, Hausen y Carreras en defensa, Bernardo y Valverde por delante, en un doble pivote que se tenía que desgastar mucho para defender. Han sido los que han ayudado más a los laterales cuando el español atacaba. Güler por la derecha, Vinicius por la izquierda, Bellingham de enganche y Mbappé arriba. Roberto, te escucho lo que quieras decir de eso, que Bernardo Silva y Valverde han tenido que desgastarse tanto en defensa, que no sé si al Madrid le da con eso, no lo sé.
9: El Madrid tiene un agujero ahí, y eso que Mourinho nos ha sorprendido con el once, porque yo creo que esperábamos todos a Brahim, y por meter a Güler, porque era una injusticia, ¿no? Después de la pretemporada que ha hecho Güler, sacar al chico del once era una clara injusticia para meter a Bellingham. También pensábamos que Diomandé, con lo que ha costado, parece que estaba obligado a ser titular, pero ha sido suplente. Y en el retorno defensivo, la intensidad se ha ido perdiendo con el paso del partido. Creo que
6: el equipo en los 20 minutos, luego
2: Mourinho
6: sufrió.
2: Pregunta a Miguel Ángel.
6: Y preguntarle, ayer decía que en el sistema defensivo cree que algunos jugadores tienen que presionar, otros tapar espacios. Si este sistema es definitivo y si cree que le da para sostener defensivamente al equipo.
10: Bueno, primero, creo que nosotros merecemos ganar. Pero el español no merecía perder, si me hago entender. Nosotros hemos hecho, principalmente en segundo tiempo, un grande control, una grande presión. Hemos arriesgado muchísimo y pienso que merecemos ganar. Pero un equipo que juega como jugó el español, defendiendo como ha defendido, saliendo para contragolpe, como han salido siempre con peligro. Jugadores en sus límites, equipo muy bien organizado. Pienso que para ellos es duro ir a casa sin nada. Pero, repito, nosotros hemos merecido. Cuando se habla de sistemas o de sistema defensivo, como tú me has preguntado, hay una cosa que yo no puedo nunca no tener en cuenta, que es la condición física de un equipo como equipo. Yo pienso que ellos no han tenido ningún jugador en el Mundial y están trabajando juntos desde muchísimo tiempo y se ve en el modo como consiguen sostener esta intensidad de juego. Nosotros, por ejemplo, Jude, yo ni me esperaba que Jude podía jugar tanto tiempo. Hay gente que todavía está por debajo. Y cuando se trata de presionar, como me gusta a mí presionar, nos falta todavía minutos, kilómetros, sea de trabajo, sea de juego. Por eso valoro mucho esta victoria, porque también una victoria con alma, una victoria también de banquillo. Yo digo siempre, banquillo frustrado no ayuda a nada. Banquillo con sentimiento de equipo, cuando tienes calidad como nosotros tenemos, el banquillo te puede ayudar a ganar un partido. Partido difícil, puntos muy importantes para nosotros.
11: Hola, ¿qué tal, mister? Aquí a su derecha, David Herráez, en directo en Carrusel Deportivo de la cadena SER. Dos nombres propios, el de Espi, ese gol, había marcado dos en pretemporada y un gol salvador para el equipo, haciendo de hombre boya y marcando un buen gol. Y luego Vinicius, que lo ha intentado, pero también ha tenido ahí algún rifirrafe con algún jugador del Español, como ha visto al brasileño.
10: Mira, obviamente que yo tengo el riesgo de que vosotros vais a meses atrás y a sacar mis palabras cuando yo era adversario de Vini. Ahora, Vini es mío. Vini no es un santo, pero lo que le hacen es demasiado. Y inicia en el primer minuto. Yo pienso que es una cosa que ya está formatada, tiene ya un formato, tiene ya una cosa que se repite de adversario para adversario para adversario. Le doy yo, ahora le das tú, ahora le doy yo, ahora le das tú. Si yo cojo una amarilla, le das tú. Salgo yo que tenga amarilla, entra uno sin amarilla y te doy yo. Y es una frustración para él. Tiene que tener un grande control emocional. Yo he hablado con él en intervalo porque obviamente le he dicho hasta el detalle. Si marcares un gol, atento con el modo como vas a celebrarlo, para tenerlo en campo, porque es duro. Estamos en una era social de anti-bullying. Con Vini estamos todavía en el bullying, sea de adversarios, sea de público. Tenemos que educarlo al máximo, tenemos que prepararlo al máximo y ya está. Pero bien, al final ha salido bien.
12: Hola, mister. Alberto Pereiro, en directo para el Radio Estadio Onda Cero. Ayer no te pregunté por Bellingham, pero tenía ganas, te quiero preguntar hoy. Me ha dado la sensación de que al principio del partido hemos competido todos porque era titular, porque mandaba sobre todo los que tenía delante, Mbappé, Vinicius, en la banda de Arda, incluso los de atrás. Y quiero que me hables en qué estrato le tienes tú, qué es para ti Bellingham y qué importancia tiene para que al Madrid le vaya bien.
10: No. Mira, cuando hemos estado... Cuando estamos hablando de los mejores jugadores del mundo, el Madrid tiene muchos en este grupo. Y obviamente que esos tres de que tú has hablado son tres jugadores increíbles que han hecho también ahora recientemente un mundial impactante. Obviamente el único histórico es el de Kylian, porque es el mejor goleador de la historia de los mundiales. Pero Vini ha hecho un gran mundial y Jude ha hecho un gran mundial también. Yo tenía algunas dudas de sacarlo de inicio o de sacarlo más tarde. No sé si he hecho bien al meterlo de inicio o esperar por más tarde, pero él físicamente y mentalmente es muy fuerte. Yo lo que espero de Jude, esta para mí es su posición, es la conexión con los atacantes. Es un tío que tiene gol, tiene que jugar en una posición cerca del gol. Para mí no puede, puede, pero si juega de 6, de 8, estamos perdiendo la su cercanía, se dice, ¿no? La su cercanía al gol. Y me gusta ese Jude, que obviamente en condición física top, es uno que te hace 90 minutos de trabajo y de calidad y de posibilidades de gol. Hoy hemos iniciado con Bernardo y con Fede detrás. Bernardo tiene esa capacidad de organización. Perdemos un poquito de Fede proyectarse ofensivamente. Este tiro que él ha hecho, pienso, al palo, si no le toca, Fede si juega con un Tchouaméni, si juega con un Camavinga, Fede puede llegar más veces a esta posición. Con Bernardo tenemos Bernardo en la organización, perdemos un poquito de Fede en esa proyección ofensiva, pero nos vamos conociendo todos unos a los otros y es mejor que nos vamos conociendo sin perder puntos. Es mejor así.
13: Hola, mister, aquí Sergio Quirante en directo en Dazón. Enhorabuena por la victoria.
14: Gracias.
13: No sé si escuchó ayer a Manolo González, decía que el Madrid era más peligroso este año teniendo la variante de Carlos Espí, que ayudaba en bloques bajos a conseguir aprovechar, fijar a los centrales y darle una alternativa más. Hoy ha acabado decidiendo el gol. ¿Cómo estaba el chaval en el vestuario? Imagino que súper contento, porque es un chico que en 2 meses o en 1 mes y medio le ha cambiado la vida.
10: Es un chico muy divertido. Vivimos juntos ahí en Valdebebas. Desayuno juntos, comida juntos, cena juntos. Yo, mi staff, él y Cucu. Un grupo divertido. El chico es un chico muy divertido. Imagínate que mañana es su presentación. Qué modo de ser presentado con el presidente, con su familia, qué modo de ser presentado. El chico vive un sueño, pero no trabaja como uno que está en la luna. Trabaja muchísimo para el equipo. El gol, obviamente que es el gol que decide todo, pero tiene también un balón de espalda a portería que la deja en la cara de Kylian. Es un ótimo jugador. Cuando hemos sentido que Gonzalo podría ir al Fulham, Juni ha metido ahí unos nombres en la mesa. Hablamos de perfil. Cuando hemos visto, hemos analizado bien. Estamos muy contentos. Es un chico muy joven, con un perfil de jugador que nosotros tenemos necesidad para este tipo de partido.
2: Lo cuenta todo, ¿eh? O lo parece. Sigue Mourinho hablando en la sala de prensa del Estadio del Español.
15: Hola, mister, buenas noches. Buenas. Miguel Ángel Lara, de Marca. Te va a decir Manolo González, técnico de Español, que ha quitado a la gente que tenía amarilla porque no se fiaba del árbitro. No sé tú qué sensación tenías también en el campo si tampoco te fiabas. Gracias.
10: Yo no lo digo porque hemos ganado. Yo pienso que el árbitro ha hecho un gran partido, pero desde el banquillo. Después, a lo mejor, veo mañana en despacho y cambio mi opinión. Pero mi opinión es de que ha hecho un grandísimo trabajo, sin nada de estadio parado, esperando la decisión del VAR. Nada de VAR, nada de importante, nada en la área que puede decidir un partido, una victoria, absolutamente nada. No estoy de acuerdo, pero respeto su opinión.
14: Vamos a hacer la última pregunta aquí.
2: La última, venga.
16: ¿Qué tal, José Iván Martín de Oquí Diario? Te quería preguntar por cómo se coordina a tanto jugador nuevo. Has cambiado prácticamente al centro del campo. Ha debutado también Diamondé. ¿Cómo vas a llevar esto en los primeros partidos?
10: Era un poco como yo comentaba antes. Lo difícil es que tú inicies el partido con 11 y tienes 12 en banquillo. Y tenemos algún lesionado, porque si no tenemos lesionado, tendremos que dejar algún en casa. Esta es una cosa que yo he dicho a los jugadores que yo no puedo solucionar. Yo no puedo hacer el milagro de empezar un partido con 14, con 15. Yo no puedo. Son ellos que entre ellos tienen que luchar contra la frustración de no iniciar un partido, de no jugar. Y son ellos que tienen que entender que yo quiero el corazón partido de dejar gente fuera. Y si ellos no trabajan, si ellos pierden motivación, es muy fácil para mí dejar gente fuera. Yo pienso que esos 5 jugadores que han entrado hoy, yo no digo que ganamos el partido por ellos, no digo obviamente esto, pero digo que he sentido que los 5 han entrado para ayudar, han entrado con un buen feeling. Y tiene que ser así. Y después, yo he dicho desde el primer día a los chicos que ni en amistosos el Madrid se puede dar el lujo de no luchar para ganar. Ok, vamos a perder partidos, obviamente. Espero que no muchos. Pero el Madrid tiene que jugar 4 competiciones serio. Y no podemos hacerlo con 10, con 11, con 12, con 15. Necesitamos de esta plantilla. Es esto que me espero de ellos, esta profesionalidad y esta voluntad de trabajar para el equipo. Tienen que ser ellos.
16: Muchas gracias.
2: Ha dejado el pellizquito para el final. Termina la segunda rueda de prensa de Mourinho como entrenador del Real Madrid en su vuelta al Madrid. Miguel, no dirás que no ha cambiado.
6: Ha cambiado. Este es otro Mourinho, ¿eh? Escuchamos a Thibaut Courtois en zona mixta.
2: Dale.
17: Con el equipo también los que han sido cambiados, los que entran, yo creo que tenemos un equipo muy bueno, no solo los 11 que empiezan, también los que están en el banquillo, que pueden aportar mucho. Y la verdad que estamos trabajando bien, no es fácil. Yo creo que quizás este partido en octubre lo ganas quizás más fácil, pero es verdad que el campo no ayudó. Algunos llevan 45 minutos en los pies, 10 días de entrenos, no es mucho, y por eso la verdad que ha sido un partido, una victoria importante. Yo creo que no podemos, obviamente, pensar que tenemos que jugar más rápido, había cosas que mejorar y eso haremos en los siguientes partidos, pero cada partido que avanzamos mejor estaremos, creo.
6: Volviendo al tema Vinicius, el míster incluso ha hablado de bullying en la sala de prensa, ha sacado esa palabra. Es un tema redundante porque ya llevamos varias temporadas con lo mismo. ¿Tú crees que debe cambiar Vini o, como decís también, los rivales se pasan con él?
17: No, yo no creo que hoy Vini ha hecho algo malo. Yo creo que Vini está jugando su partido y yo creo que al final el tema es, y lo que dice el míster es correcto, yo creo que ya vale cualquier cosa. Vamos a jugar con Vini en Deportivo y se le pita desde el primer segundo. Vamos a jugar en Schalke igual. Yo creo que obviamente quizás la imagen de algunos momentos, algunos partidos no le ayudó, pero creo que hoy en día con las redes sociales ya se le genera un odio que no es justo, y desde el primer minuto obviamente los rivales le intentan buscar porque esas provocaciones pueden ayudar a expulsarle. Y yo creo que el bullying quizás a veces, yo creo que por eso digo que los árbitros también tiene que proteger a Vini, y a no solo a Vini, a todos los jugadores que son más de regates, de buscar a los rivales también. Yo creo que obviamente no hay que proteger en el sentido de que por una patadita hay que darle amarilla, ¿no? Pero cuando es como una patada en la espalda y es buscarle, yo creo que eso no podemos permitir.
12: Te quería preguntar por Diomandé. Al final ha venido un futbolista para la parte ofensiva. ¿Tienes la sensación de que es una inversión gorda para el club, es mucho dinero? No sé qué tal lo has visto entrenando, si le ves que es diferencial, que tiene cosas que no tienen los demás.
17: Bueno, no sé cuánto ha costado eso, es vuestra especulación. No, es un jugador que obviamente también lleva poco, en entrenamiento se le ve muy fuerte, muy rápido, con técnica, y es encontrar su sitio también. No es fácil entrar, no sé cuánto ha entrado, 30 minutos o 25, pero bueno, poco a poco, y yo veo que es un buen jugador y nos va a aportar mucho.
18: Por aquí, perdona que insista con el tema de Vinicius, pero también el Español ahora hace unos minutos ha puesto un tuit poniendo a partir de cuántas piscinas se saca una segunda amarilla. Quería que valoraras primero también la acción de Vinicius y también el tuit del Español.
17: Bueno, ya me gustaría ver todos los tuits que hacen los equipos contra nosotros también cuando juegan contra otros, porque luego pasan otras cosas y no se ve ningún tuit, solo contra nosotros. Y segundo, si hablamos de esa regla, Cala tenía que estar expulsado antes, la patada en la espalda, la amarilla con Vini, primera falta, segundo tiempo a Carrera, si no tiene amarilla, el árbitro le saca amarilla 100%, así que bueno, al final primero hay que mirar en el espejo y ver lo que pasa en un partido con tus jugadores, y luego, a ver, todos los delanteros se tiran cuando sienten un contacto. Yo creo que Vini sintió un contacto, se fue al suelo y ahí creo que el árbitro estuvo bien, pero como digo, es muy fácil barrer para tu casa, pero mirar cuando tus jugadores también no pueden estar expulsados.
19: Te pregunto por Spi. Ha marcado 2 goles en la pretemporada y un gol hoy salvador para el Real Madrid. La verdad es que todo lo que ha hecho lo ha hecho bien. Juega de espaldas, hombre boya y luego tiene gol.
17: Sí, es un bicho. Yo creo que a veces a verle entrenamiento, chocar con AT, con Rüdiger, con esta gente, la verdad que impresiona. Tiene talento, es muy fuerte y al final es un jugador que no teníamos en la plantilla. Es José Lu Junior, como le llamo yo. Y al final pues... está o entra para esas cosas, y cuando mete un gol así para darnos la victoria estamos contentos con él, y es lo que digo, el impacto desde el banquillo puede ser igual de grande que los que empiezan.
20: Eres el tercer
21: de José en estas primeras semanas. ¿Qué es lo que resaltarías o que te ha llamado la atención?
17: Bueno, diría que la disciplina del equipo en el campo, todo el mundo rema en la misma dirección, todo el mundo está entrenando bien, fuerte, y ya está. Yo creo que al final, pues, con las ideas claras, y nosotros ahora en el campo tenemos que intentar mejorar lo que él pide y seguir con el plan, que quizás en algún momento no lo hemos hecho en la primera parte, pero bueno, poco a poco va a ir mejor. Pero lo más llamativo es, yo creo, que la disciplina en el campo también, y eso es lo importante.
22: Eres el tercer capitán, llevas aquí unas cuantas temporadas, dos temporadas sin títulos. ¿Tenéis mucha más presión de lo habitual esta? ¿Esta sí hay que tocar metal?
17: Hombre, yo creo que cuando juegas en Real Madrid cada año se exige metal, y sobre todo después de no ganar nada en un año y medio y nada importante en dos años, es lo que la presión que tenemos, y lo sabemos, pero eso es jugar en el Real Madrid, y cada jugador que está aquí en la plantilla lo sabe, y no hay ningún problema.
13: Digo, ¿cómo estáis de hambre para este año? Y no sé si lo sabes, pero Rodri y Cancelo estaban también en el mismo hotel donde estáis vosotros. ¿Cómo valoras que al final Rodri no haya podido llegar al Madrid?
17: Nah, cada jugador elige dónde quiere estar. Si él no ha querido estar con nosotros, pues es una lástima para él. No sé, al final es un gran jugador, pero él ha elegido su elección y ya está. Y que han estado en nuestro hotel, pues bueno, es grande, ¿no? Habrá mucha gente igual. Y ya está, no sé, al final no sé qué decirte más.
18: Por Mourinho, estuviste con él en el Chelsea, ahora vemos, él dice que es otro Mourinho. ¿Tú cómo le ves, que le conoces de aquella época, luego en el Madrid y ahora en esta segunda reentrée en el equipo blanco?
17: Bueno, al final, después de dos semanas, no se sabe todavía, ¿no? Yo creo que hay que esperar un poco durante la temporada, pero es verdad que yo creo que es un poco más, con más experiencia, creo que es un poco

0: de Vinicius y todo lo demás, de cómo ha jugado el Madrid, cómo ha jugado el Español. Pero antes tenemos un mensaje importante de Gema Santos. Buenas noches, Churri.
1: Muy, muy importante. 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

0: Faltaba por saludar a Julio Maldonado Maldini. Hola, Julio, muy buena.
1: Hola, ¿qué tal? ¿Qué tal, Fernando? ¿Cómo estás?
0: ¿Qué pasa, crack?
1: Es fantástico que ha vuelto a la liga y ha vuelto el mejor fútbol.
0: Como un pato de goma,
1: maravilla. Como un patito de goma. Mañana me voy a Elche, a ese Elche-Barça. Y nada, pues muy feliz. Hemos comentado el partido en COPE y el partido ha tenido mucho, ha analizado, pero ha tenido mucho.
0: Les he preguntado al resto.

0: ¿Qué nota le ponían al reestreno de Mourinho en la Liga? ¿Qué nota le pones al Madrid hoy?
1: Un 6, un bien sin más. Ha tenido tramos buenos, tramos malos, tramos regulares y jugadores que no han estado bien. Ha habido cambios que yo no hubiera hecho. No, yo creo que lo de Guller, para que al final Madrid ha ganado, pues al final, esto se va a hablar poco, pero quitar a Guller tal y como estaba, que estaba siendo de lo más peligroso, no quitar a Vinicius en ningún momento. Está escuchando la rueda de prensa ahora. Bueno, un 6. El Madrid ha ganado, pero a mí no me ha convencido mucho el aspecto.
0: Con lo de Vini. Que tú, por cierto, Julio, ¿lo has visto tan mal en el partido? Es verdad que está un 20, un 30% físicamente como mucho, que no se va en las carreras, que le falta bastante, le falta bastante coger la forma, pero te ha gustado tan poco que has pedido que entrara Diomandé por él. Incluso.
1: Sí, yo en el descanso decía que saliera Vinicius y entrara Diomandé porque además él tenía amarilla y ya sabemos, es verdad que luego, y lo hemos comentado en la segunda parte, ha dado la sensación de, y luego lo ha confirmado Mourinho, que ha hablado con él en el descanso para calmarle, y es verdad que la segunda parte ha salido más calmado, pero era un riesgo enorme de que te pudieras quedar con 10 y no estaba bien. Yo hubiera metido a Diomandé, la verdad. Luego en la segunda parte es verdad que el tramo final ha mejorado un poquito, ha hecho un par de desbordes, pero está lejos del nivel que necesita el Madrid de Vinicius.
0: Que la temporada acaba de empezar. La verdad es que ha dicho muchas cosas Mourinho en la rueda de prensa, pero el titular está clarísimo. Vini no es un santo, lo que le hacen es demasiado. Estamos en la era social del anti-bullying, pero lo que le siguen haciendo a Vini es bullying. Manolo, ¿cómo sabía Mourinho que le iban a recordar lo de Prestiani y el Benfica? Porque es lo primero que ha dicho en esa respuesta, lo primero.
2: Bueno, claro, es que al final uno está preso en sus palabras. Mourinho dijo lo que dijo de Vinicius y eso va a quedar para toda la vida. Yo creo que ni Vinicius es un santo, ni tampoco es un demonio. Vinicius es un jugador que entra mucho a la provocación y que él provoca. Es que pueden pasar las dos cosas. Le provocan, sí. Él provoca también. Los árbitros no le pitan todas las que le hacen, es verdad. Pero también le perdonan muchas que él simula que le hacen, que realmente no se las hacen, ¿no? Y yo creo que se ha tirado dos o tres veces escandalosas. Bueno,
0: pero sobre todo una que ya tenía amarilla. De ahí el tuit del Español. Recuerdo que el tuit del Español en la recta final del partido, el tuit de la cuenta oficial del Español, es una pregunta. ¿A partir de cuántas piscinas se saca la segunda amarilla es para un amigo? Es el tuit del Español, ¿eh?
3: Claro, y luego nos llevamos las manos a la cabeza cuando pasan cosas que no queremos que pasen.
1: Estoy de acuerdo. Los clubes deberían...
3: Los community...
1: Claro, los clubes tienen que ser conscientes que tienen una masa social muy grande detrás y que tienen que dar ejemplo. Ya sé que les ha fastidiado perder en el último minuto, pero esto lo único que hace es... Porque luego habrá otro día que el árbitro, pues un jugador tuyo se tire y tampoco le expulsen.
3: Claro.
1: Entonces ese día que dice, no dices nada, yo creo que se equivocan con eso.
3: Yo creo que leña
1: un fuego que se enciende cada vez más.
4: Pero escúchame, lo decíamos el otro día, querido, son los que mandan. Entonces ya está, entonces es el del community del uno, del otro, el de más allá, lo que es el jefe de prensa, el que te habla, el otro no habla, tal cual. Esto es lo que es el fútbol de hoy en día, que os encanta a vosotros y a mí cada día me pone más mala leche. Porque es así. O sea, estos tíos son los que marcan la pauta. Entonces ya está. Yo lo que veo del caso de Vinicius, que además creo que hay un estudio, la primera tarjeta a un contrario no llega en los primeros minutos nunca. Por lo que sea, porque los árbitros le tienen tomada la medida, porque el tío... Ya no quiero entrar más razón, pero no hay, ¡pum! Tarjeta lateral derecho. Como sucede con otros. O sea, tú toca la minya mal en el Camp Nou. A tarjeta ipso facto. Y este chico no tiene esa ventaja. Oye, pues si no pasa nada, es así. Entonces, pues bueno, claro, el propicio al show, pues lo tienes. Y entonces acabamos pues con esto, dando doctrina, una serie de personajes, porque bueno, ahí están.
1: Yo quiero creer, Tomás, mírate
4: lo de las tarjetas, querido. Yo
1: quiero creer que no, la patada de Calatrava, que no es de roja, pero es minuto uno, es una patadita para provocar, no la han visto porque es una amarilla clamorosa. Entonces, como eso el VAR no lo revisa, el árbitro no lo habrá visto y creo que en línea tampoco, porque si no es increíble que no les han quitado.
0: Ha llegado a hablar Mourinho de estrategia, ¿eh? Le das una patada tú, como tengo amarilla, ahora le doy yo, como ahora nos turnamos.
2: Con eso hay que recordar que eso lo puso de moda Mourinho con Messi.
0: Correcto.
2: Hay que recordarlo.
1: Sí, de verdad que no.
2: A veces nos echamos las manos a la cabeza. Esto es más viejo que el hilo negro.
4: Correcto. Más viejo que el hilo negro.
2: Si tú tienes que un tío que sabes... que le miras y se encabrona, pues vas a por él.
1: Claro.
2: Vinicius recibe mucho, sí, pero Vinicius también entra mucho al trapo. Y ahora dice la gente, no, es que es inaguantable. Pues puede que tenga razón Vinicius, pero también él debería mejorar, porque en la segunda parte le han hecho las mismas faltas que en la primera y no ha entrado en las provocaciones. ¿Por qué? Porque le ha cogido Mourinho y le ha dicho, oye, vale ya. Es así de sencillo. A Mourinho se le ha escapado o no se le ha escapado, pero lo ha dicho. O sea, que en la primera parte él se ha metido solo en la vorágine que el español quería. Pero mira en la segunda parte cómo nos ha metido. ¿Por qué? Porque no ha querido.
3: Pero también hay que ponerse un poco en su piel, Manolo. O sea, no se ha cumplido el minuto 3 y recibes tendido en el césped, sin balón de por medio, una patada en el costado que no viene a cuento. O sea, yo entiendo que busquen a Vinicius porque saben que entra, pero hay que poner un límite. O sea, entiendo también la estrategia de cambiar el jugador para poner una falta.
2: Yo conozco,
3: es que en el minuto, lo hemos contado en la transmisión, en el minuto 69 había recibido 7 faltas Vinicius. Mira, cada vez que quería jugar, sin estar en su mejor momento, sin irse de nadie en velocidad, cada vez que lo intentaba en el 1-1, era frenado con una falta. Es desesperante. Pero,
2: Roberto, yo conozco a Calatrava, al chaval lo conozco desde pequeño. Para mí lo que hace es amarilla clara, para mí. Pero te puedo asegurar, conociéndole, el chaval no ha querido ni agredirle,
4: seguro,
2: ni pegarle la patada, ni provocarle. Yo hablo de este chaval, de Calatrava. Ha tenido con Calatrava 3. Vinicius es un santo, pero Calatrava también. En el fútbol muchas veces pasan cosas que no te esperas. Este chaval, yo te lo digo, vamos, si alguien le conoce, este chaval es un santo varón. Ahora, que Vinicius también provoca y le provocan.
3: Para mí no es un santo Vinicius, pero lo que no puede sufrir esta persecución que está sufriendo muchas veces en los partidos.
4: Pero oye, escúchame, el niño Calatrava no le ha dado tiempo por edad ni por fútbol para ser malo. Tiene que ser bueno por fuerza. Y como él, muchos de ellos. Pero yo lo que te digo, al Vinicius, para que un marcador o un tío que pasa por Vinicius reciba una tarjeta, tiene que pasar 50 minutos, si está estudiado esto.
0: Mira,
4: hay otros que no. Entonces, claro, yo soy pero dices tú, que se han definido muy bien el hilo negro. ¿Con quién juega el Madrid el próximo partido? La Real, creo que eso, no sé qué. Oiga, vamos a la faltita. Vamos a la faltita porque no me la pitan. Bueno, de entrada no me la pitan.
0: La puerta y abierta, este se cabrea. O sea, ya saben los demás lo que van a hacer.
4: Dame un segundo. Este se cabrea, pero no ahora, hace tiempo.
0: Dame un segundo, Tomás. Esto es lo que ha dicho Manolo González, el entrenador del Español, del arbitraje del partido.
5: Bueno, lo que te va desquiciando, ¿dónde es? Es en la presión. Cuando tú defiendes y quieres ser agresivo y saldas una presión bien y a la mínima es falta y al revés no lo es donde eso te va minando y te va haciendo que tú dentro del campo te vayas calentando. Por suerte estoy contento con los jugadores porque no han pasado de ahí. Han protestado en su momento, pero han estado metidos en el partido, que es lo que queríamos, y han sido capaces de reaccionar cuando el partido se ha puesto mal.
0: Bueno, tampoco es una rajada, quiero decir.
4: No. Ahora, a ver, si él ha visto que el Madrid presiona duro, coño, me voy a ver el partido otra vez.
0: El Madrid, los primeros 20 minutos del Madrid, con el balón y presionando, yo creo que han sido bastante buenos.
1: Han sido muy buenos, no. El Madrid ha tenido 20 minutos realmente buenos, de mover la pelota rápido, de tener profundidad. Es verdad que le ha faltado un poquito más de peligro para jugar realmente bien 25 minutos, luego se ha venido abajo. Yo diría que con estrépito el Español ha habido momentos que ha igualado al partido, no en el marcador, que también, sino también en el juego, ¿no? Y
2: hasta que le han durado las piernas a Bernardo Silva.
1: Sí, no, joder, que bajó mucho.
0: Se han metido una paliza, Bernardo Silva, Valverde, a hacer ayudas, a hacer coberturas, porque ellos eran los que ayudaban a los laterales a defender. Es que eso.
3: Pero la figura del fútbol, que ajustar. Fernando, la figura del fútbol te la da Bernardo Silva y Güler. O sea, son los dos futbolistas que te pueden construir fútbol como necesitan los jugadores de arriba. Al final, tú si cambias a los dos, pues ya es una moneda al aire. Ya con el centro del campo acabado en Real Madrid, con Valverde y Camavinga, te puede pasar cualquier cosa. O sea, yo creo que este centro del campo es clave para el éxito del Real Madrid. Instalar la figura de Güler, ¿en qué demarcación la vas a instalar? Si Bellingham es indiscutible, si tienes que meter a Fede Valverde, no, si Bernardo Silva es el que te pone el fútbol, te falta por meter a Tchouaméni. Ese puzzle es clave para el éxito o el fracaso de Madrid y Mourinho.
0: Porque que juegan los dos por dentro. Al final Güler se mete por dentro y es Dumfries. Claro,
1: lo han hecho todos.
0: Bueno, Arnold es que es distinto. Arnold se mete por dentro también, después.
1: Que como Valverde jugaba por detrás de los dos, pues al final se metían todos. Yo pensando, porque hoy era el Español, era un partido que el Madrid tenía que ganar y ha ganado, pero pensando en los partidos gordos, donde te juegan los títulos realmente, Champions, partidos grandes de Liga, Valverde, uno va a jugar, o Valverde o Tchouaméni, porque yo no veo a Mourinho jugando con un doble pivote Bernardo Silva Güler, por ejemplo, o sea que eso seguro.
2: Hay cuatro tíos para dos puestos.
4: Claro, tíos para dos puestos.
2: pero si y tiene pinta de que el sistema, escuchando a Mourinho en la sala de prensa, que le hemos preguntado directamente en la primera pregunta por eso, él hoy ha achacado a que a lo mejor el equipo se le ha caído un poco por la falta de rodaje y de kilometraje en la pretemporada. Pero yo creo que él cree en ese sistema, ¿eh? Y que salvo algún retoque en algún partido gordo, va a ser su sistema esta temporada.
0: El problema para mí...
4: Lo vamos a ver, y eso es una de las grandes historias de la Liga, como si el Barça no ficha un delantero centro. Pues eso son las incógnitas a resolver, que veremos, y será muy divertido verlo. Ahora, desengáñate, están los cuatro tenores. Si no quitas uno, son cuatro. Más cuatro defensas, porque no vas a defender con uno. Ocho y Courtois nueve, te quedan dos. No hay más que discutir. Entonces ya es un problema de número y de calidad. Pero sobre todo de número. Y repito, si Bernardo Silva, a la edad de Bernardo Silva, tiene que ser el jugador que mueve esto 11 meses al año, yo lo pongo en duda. Ya está. Y vamos a esperar a ver de la chistera de Mourinho que sale.
0: Para mí, Tomás, si la presión del Madrid se sostiene, le puede dar cosas. Pero cuando supera la presión el rival... Yo cuando estaba viendo el partido en la primera parte, pensaba, un equipo que le ataque bien por fuera al Madrid le hace mucho daño. Sí, claro. Porque es que estás todo el rato obligando a los mediocentros a hacerle ayudas a los laterales y se desgasta.
2: Yo sigo teniendo muchas dudas de que Diomandé sea tan titular como
0: yo también pensáis. Yo también, sí, las tengo. Yo también
4: eso lo has dicho, eso lo has dicho
0: pero ha costado lo que ha costado, ¿eh?
4: No,
1: sería Guller en la derecha, entonces
4: no, claro, pero tú dices que metes otro volante, esto es un juego de centrocampista, pues si metes otro volante estamos hablando de otra cosa, pero con dos solos, cuidado, porque es un mata hombres.
1: Sí, porque además Bellingham tiene una tendencia hacia arriba, y es verdad que trabaja, pero se va muy arriba y no acaba jugando con dos y uno defensivo nada más, salvo que mete un Tchouaméni y Valverde, que también lo puede hacer, ¿no? Y lo hará en partido gordo.
4: Muy complicado. Pero ves uno.
1: Por cierto, Konaté ha tenido un par de errores, hasta a punto de trincarle un balón Dolan, que hubiera sido jugada de gol. Creo que tiene que mejorar.
0: Konaté a veces tiene sus desconexiones, ¿eh? Pero es un buen fichaje para el Madrid, ¿eh?
1: Sí, a mí me parece que...
0: De hecho,
1: que
0: no está al 100% y es que ha sido titular.
1: Pues sí,
3: la pretemporada de Rudy.
2: Yo, cuando hablamos de los jugadores del Madrid, vamos a ver. Yo que sigo a la teoría de Guas, vamos a ver. Konaté, de 80 partidos que va a jugar este año, o 60,
4: sí, pues sí.
2: Le van a comprometer en 3 partidos. Si es que Konaté, el Madrid, es que va a ser comprometido en 6 partidos, que es donde se ven los equipos que ganan o no ganan. El Madrid, pues sí, hoy se la ha podido limpiar una vez, es verdad. Pero coño, es que el Madrid, tú miras, por favor, quiero que miréis la alineación con la que ha terminado el Español, con la que ha terminado, no con la que ha empezado. Y quiero que veáis la alineación con la que ha terminado el Madrid. Es que claro, es que joder.
4: 95 puntos.
2: Claro, es que joder, es que claro. Lo miras y
4: tú dime,
0: y ha ganado el 90.
4: Los 20 que faltan, o 24 que faltan, ¿quién se los quita? A los tres, porque chucha, ahí yo tengo que meter al Atleti. Pues si es que esto es así. Ahora después hay otra cuestión, que es cuando empieza la Champions y empiezan esta serie de historias. Pero aquí, vamos, hombre.
0: Una penúltima cosa que quería hablar con vosotros. Bellingham. Ayer, Mourinho, cuando hizo la relación de centrocampistas para justificar o para decir que no era tan grave no fichar a Rodri, que Rodri era la guinda, pero que el Madrid tiene centrocampistas de sobra, no mencionó a Bellingham, y hoy ha vuelto a confirmar que lo quiere cerca del área. Cuanto más cerca del área, mejor. Que puede jugar más atrás. De hecho, Güler dijo, todavía no puede jugar en esa función, pero va a poder. Pero de Bellingham ha estado bastante bien hoy.
3: Hombre, lo hemos visto en el Mundial.
1: Ha empezado muy bien. La verdad que parecía la prolongación del Mundial, los primeros 20 minutos, y luego se ha venido bastante más abajo, ¿eh? Se ha venido un poquito más abajo físicamente.
0: Yo diría más tiempo, ¿no?
4: No puede estar bien, hombre. Ninguno puede estar bien de piernas, hombre.
0: A mí me gusta
4: la cabra.
2: Bastante la cabra que aguanta en 70 minutos, joder.
4: Claro,
0: eso también lo ha dicho Mourinho.
4: El Madrid debe estar un 60% de lo que puede dar, hombre. Todos.
1: Sí, sí, eso es verdad, mañana. Eso es verdad.
4: Claro, tú eres que puedes salir corriendo Olmo y lo tanto. Es imposible.
0: Una última
3: pero
0: cosa.
3: Es algo a replicar, Fernando. Lo que hizo en el Mundial a espaldas de Kane, apareciendo a los espacios que dejan los movimientos de un delantero centro con tanta movilidad, como es Mbappé en el Real Madrid, que es un delantero con mucha movilidad, no es un delantero de área. Bellingham tiene que ser inteligente para aparecer en espacios y hacer gol como ha hecho hoy. Yo creo que es un buen espejo, ¿no? El Bellingham de la primera etapa en el Real Madrid, el primer año, cómo empezó siendo muy inteligente en eso, jugando muy cerca del área rival. Y hacerlo ahora con Mourinho. El problema es cuando no tienes el balón, hay que correr para atrás. Y ha habido momentos del partido que el Real Madrid ha tenido mucho desequilibrio en la fase defensiva, con muy poco retorno de jugadores perfil Bellingham.
0: Una última cosa del Real Madrid. Esta es la voz del autor del gol de la victoria, Carlos Espí.
6: Estoy el hombre más feliz del mundo ahora mismo. Estoy muy feliz por los tres puntos y por haber ayudado.
7: ¿Y cómo ha sido ese gol?
6: Pues cuando la he visto y digo, no puede ser que sea la mía, y muy contento por el gol.
7: ¿Qué te ha pedido el míster? Porque nos ha contado en Real Madrid Televisión que le gusta a un 9 de tus características, pero ¿él qué quería de ti cuando has saltado al campo?
6: Que trabajara al máximo, que me lo...
0: La voz de Carlos Espí, que ha sido el autor del gol, con Real Madrid Televisión ha hablado, el autor del gol de la victoria del Madrid. ¿Qué me querías decir, Pedro, de los goles de los suplentes en el Madrid?
8: Pues que lo ha recalcado mucho Mourinho en la rueda de prensa, lo ha dicho incluso también... el Madrid ha ganado su primer partido en esta liga gracias a un gol de un suplente. En la última liga, el Madrid no ganó ni un partido de liga gracias a goles de suplentes. Los dos goles de suplentes decisivos últimos del Madrid han sido de Modric. Uno para ganar en Valencia, en un primer partido del año, en enero de 2025, y otro en la anterior liga. Así es que el Madrid tenía un déficit muy grande en ese sentido. Por ejemplo, comparados con los suplentes del Atlético Madrid y del Barcelona en las dos últimas ligas, el Madrid era un déficit muy grave. Y ahora parece ser que ha encontrado un chico que no solamente acepta ese papel, sino que acepta ese papel para entrar al campo, marcar goles decisivos para ganar el partido.
0: Una última cosa que me quedaba. Sigue por ahí Gil. Gil, sigues por ahí, ¿verdad? Que has escuchado la rueda de prensa de Manolo, que ya hemos escuchado.
9: Seguimos. Está ahora en la sala de prensa, que es el equivalente a zona mixta, Calatrava, el goleador del Español. Pero vamos, básicamente, para resumir lo que ha comentado Manolo González, pues que el plan de partido iba bien hasta el minuto 70. A partir de ahí, pues empezó el equipo a perder gasolina, a perder fuelle. Después del documento que hemos escuchado, ha incidido también en que era mucho riesgo dejar a los dos jugadores que tenían tarjeta dentro del terreno de juego, que le ha faltado al equipo contraatacar mejor. Ha pedido paciencia con los jóvenes, y respecto al hombre que está ahora compareciendo, Calatrava, ha dicho que puede ir a mucho más y que tiene mucho margen de crecimiento. Por cierto, sobre el tema Vinicius, no he visto nada exagerado sobre el brasileño. La época de Maradona era otra.
0: Desde luego, Calatrava.
1: No es ni comparable las patadas que pegaron a Maradona.
0: Calatrava, Hinojo, Hernández, Guas, son mimbres, son cosas para construir.
4: Sí, todos esos son chiquitos que llevaban mucho tiempo, ustedes creo que ganan un campeonato de España juvenil, yo creo, yo creo que era esta generación, pero que estos tres que creían mucho en ellos. Desde la quinta, aquella famosa de la Intertoto, esto es lo que tiene más aspecto. Si el Español lo tiene muy claro, querido, el Español, se lo comentaba Alfredo, esto es Caballero, Pochettino, Galca y Schneider, ¿vale? El jugador español que queda libre... Juan Verdú, aquel del que jugaba en el Depor, ¿os acordaréis? Y los demás, los niños de casa.
0: A ver,
4: y
0: si...
4: con eso te salvas.
0: Tomás, dame un segundo, a ver si da tiempo a escuchar Bellingham en Real Madrid Televisión.
10: Yo te quiero preguntar por ti. Has hecho un Mundial espectacular con 7 goles. Hoy has estado inmenso, teniendo en cuenta que has sido el último en llegar, en incorporarte a la pretemporada. Nos ha recordado mucho al Bellingham de la primera temporada. ¿Tú cómo te sientes? ¿Cómo estás?
11: No sé, yo creo que ha hecho lo mismo cosas que los últimos dos años, pero con un gol. Cuando yo marco goles, todo el mundo, qué bueno, pero sí, para mí es más importante ayudar al equipo en todos los juegos, ¿no? Con balón abajo, con balón más arriba, regates, defensivamente también. Y para marca un gol siempre especial, pero el cosa más importante es ayuda al equipo siempre.
10: Nos gusta esta versión tuya, Jude. Gracias, ¿eh?
11: Muchas gracias.
0: Las palabras de Bellingham con Real Madrid Televisión. Cuando meto goles todo el mundo me quiere. Pues sí, cuando mete goles, sí,
1: suele pasar.
0: Y un momento que se hinchaba, todo el mundo le quiere.
4: Pero va a ser muy feliz, ¿verdad? Muy feliz va a ser, porque se va a ayudar al equipo, va a tener para dar y tomar.
0: Yo creo que va a ser un soldado indispensable para Mourinho. Esa es la pinta, claro, que
4: si,
0: tiene.
4: Si, bueno, disfruta con eso.
0: Mañana, trabajo, ¿no? Mañana en el Tertulión Más, que no me lo quiero dejar todo para hoy. Hay que hacer alguna cosa mañana. Despido solamente por hoy a Manolo Lama. Dejo que te vayas del estadio. Manolo, muchas gracias.
2: Un abrazo.
0: Y también a los inalámbricos, Miguel Ángel Díaz y Gil. Gracias a los dos. Un abrazo.
12: Chao. Por cierto, no hubo amarilla Valverde, que lo debatíamos en la retransmisión. No hubo cartulina amarilla para el uruguayo.
0: Muy bien, pues apuntado. ¿Qué decías, Gil? Nada.
9: Chao.
0: Venga, un abrazo. Y también a los comentaristas. Gracias, Guas.
4: A ti, Rey, un abrazo.
0: Gracias, Maldini.
1: Adiós, un abrazo.
0: Gracias, Morales.
3: Un abrazo.
0: ¿Verdad que tienes otro mensaje para mí, Gemma Santos?
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1: 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Último tramo de Tiempo de Juego, ya con lo de mañana, a partir de las 9:30 en el Martínez Valero de Elche, por supuesto con Tiempo de Juego en directo, el Elche-Barça, que es el estreno del campeón en la competición. Buenas noches, Juan Arias, ¿cómo estás?
2: Hola, ¿qué tal? Buenas noches.
1: ¿Estreno de cuántos nuevos fichajes en el Barça previstos para mañana?
2: Pues todos excepto Rodri, que se ha entrenado aparte en los últimos días. Hoy también lo ha hecho aparte y ha confirmado el propio Hansi Flick que el lunes se le espera con el grupo. Así que si todo va bien, el jueves, el siguiente partido de Liga en el Camp Nou frente al Athletic Club, podremos ver a Rodri con el equipo.
1: Ha hablado Flick, se esperaba mucho de lo que me podría hablar el entrenador del Barça. Ha hablado, entre otras cosas, de Balde, ¿verdad?
2: Sí, ha hablado sobre todo también de Julián Álvarez. Le han preguntado hasta en tres ocasiones sobre el jugador del Atlético de Madrid. Ha dicho que no habla de jugadores que no están en el Barça, que el Barça ha hecho unos fichajes top, que son de mucha calidad, que no le preocupa que no haya llegado todavía un 9, aunque todavía hay tiempo para fichar. En este sentido, ha comentado que Hamza está trabajando bien. Hamza, el juez delantero egipcio, que está haciendo una pretemporada francamente buena con 4 goles. Y sobre Balde, ha querido saber si realmente tiene su cabeza en el Barça o está escuchando ofertas que le llegan de fuera.
3: Balde tiene una calidad enorme y para mí lo importante es lo que he dicho antes. ¿Eres capaz? ¿Tienes la convicción de competir en tu posición? Eso es lo que quiero ver de cada jugador. Solo cuando jugamos como equipo tenemos éxito. Necesito a todos comprometidos al 100% con nosotros.
1: Y enfrente el Elche de Martín Anselmi, que es un equipo bastante valiente y que le va a plantear un partido abierto al Barça, lo cual tampoco creo que le importe a Flick. Vamos a ver qué partido vemos, Juan.
2: Sí, hombre, en principio, y respecto a un posible equipo titular, ahí faltan nombres que han jugado en el Mundial y que no van a estar de salida, pero por ejemplo jugadores como Eric, como Koundé, como Lamine, como el propio Hamza o Rafinha, que sí que han participado en la Copa del Mundo, mañana serán de la salida.
1: Muy bien, Juan, mañana te escuchamos. Un abrazo.
2: Un abrazo.
1: Saludo a Antonio Ruiz. Hola, Antonio, muy buenas.
4: Hola, ¿qué tal? Buenas noches.
1: Antes, a las 5 de la tarde, se juega el Atlético de Madrid-Villarreal en el Metropolitano. Todo el mundo mirando a Julián, a si juega un rato, a la reacción del estadio contra Julián, si es que la hay. Todos pendientes de eso, Antonio.
4: Bueno, sí, el titular de la rueda de prensa del Cholo esta mañana ha sido la confirmación de que Julián entraba en la convocatoria, como así ha sido al filo de las 8:00. Ha dado la relación el Atlético Madrid y está Julián, como te conté ayer y como venimos contando en COPE desde el jueves, porque era el plan que tenía el Cholo, no dejar esperar ya ni un minuto más y ponerlo ya a naturalizar su situación. Es la única, es el titular más importante, no el único, porque el Cholo, bueno, ha dejado claro que se alinea absolutamente con lo expresado ayer por Miguel Ángel Gil y ha aclarado algo importante. El otro día, recuerda que dijo con mi gente a muerte, o siempre respetuoso con mi gente, cuando le preguntaron por los insultos a Julián. Hoy ha querido acabar de aclarar aquella respuesta, que fue muy breve, y ha dicho que siempre que no haya insultos. Pero escucha lo que ha dicho.
1: Lo escuchamos.
5: Va a entrar en la convocatoria de mañana y está mejor, obviamente en sus ritmos de puesta a punto como todos los compañeros. Miguel habló claramente ayer, yo sigo en la misma línea de donde estoy. Para mí Julián es un jugador importantísimo para llegar a los objetivos que tenemos como equipo. Lo necesitamos, lo vamos a cuidar desde lo deportivo y vamos a estar con él. Que respeto a mis aficionados, que es absoluto, pero que obviamente no comparto ni insultos ni agravios.
1: Las palabras del Cholo, que están bastante bien, Antonio. Teníamos, decíamos ayer en la tertulia, teníamos pocas dudas de que el Cholo iba a cerrar el círculo en torno a Julián, que iba a protegerle todo lo que pudiera y que iba a hacer por reintegrarle en el grupo, reintegrarle en la dinámica del equipo y suavizar un poquito a la gente. Es lo que está intentando el Cholo. Ahora vamos a ver lo que hace la gente.
4: Bueno, es lo que intenta. Hombre, evidentemente va a haber una pitada mañana, seguramente, ¿no? No quiero yo hacer de adivino ni nada, pero hay mucha gente encabritada con lo de Julián, pero esa es una penitencia que hasta él mismo yo creo que sabe que tiene que pasar, ¿no? Yo espero que en la primera comparecencia de prensa de Julián, él meta algún tipo de gesto, mensaje, excusa, disculpa o algún tipo de justificación que le permita, bueno, pues un poco zanjar también el asunto, ¿no? Pero evidentemente mañana habrá un sector seguramente que le pite, habrá otro que le aplauda, y al final yo creo que lo que viene a decir el Cholo y Miguel Ángel es que, siendo jugador del Atlético de Madrid, lo más saludable, independientemente del daño o del dolor que la gente tenga, y yo lo entiendo por lo que dijo, es acompañarle y empezar a que Julián sea el Julián de siempre, ¿no? Pero bueno, vamos a ver. Para mañana no está previsto que salga de titular. Si no cambia el Cholo, estaría en el banquillo.
1: Sí, media horita, un ratito en la segunda parte.
4: Un ratito, a lo mejor en la segunda, depende cómo vaya el partido, ¿no? Y a lo mejor unos minutos, o a lo mejor nada, pero bueno, ya convocado está. Y un once posible que yo apunto es Oblak en la portería. El otro día jugaron Domínguez y Dani Martínez en los laterales, y además cumplieron. Pero mañana yo creo que va a meter a Llorente y Grimaldo en los dos laterales.
1: Ya titulares, sí.
4: Exacto, con Lenormand y con Janko, y Juliano Barrios, Coque, Hulman, o Juliano Coque, Hulman, Barrios. Y arriba, y como no tiene todavía Sorlo, que está lesionado, Mendoza y Lukman sería la pareja de ataque.
1: Que Lukman el otro día no convenció del todo como nueve, no. Porque es que no es un nueve, Antonio.
4: Nah, claro, pero es que no tiene otro. No tiene otra posibilidad. El que más puede hacer de nueve en esta plantilla es Lukman, ¿no? Porque de lo demás, Arnau lo hizo bien también el otro día, el chiquito del filial, que bueno, ya es del primer equipo. Bueno, si no mete ninguna sorpresa el Cholo, este puede ser un once aproximadamente parecido al que ponga mañana.
1: Y el frente del Villarreal de Íñigo Pérez, que va a ser un equipo valiente, que puede juntar a Nicolás Pepe, a Moleiro, a Jose Pérez, que ha sonado para el Barça precisamente este verano, recientemente, a Mikautadze, el georgiano, o sea que va a ser un equipo que se lo va a poner difícil al Atlético de Madrid.
4: Sí, ha hablado con mucho respeto el Cholo hoy, del Villarreal.
1: Normal.
4: Porque como ninguna pregunta giraba en torno al rival, al final, en el último corte, él sí ha querido dejar claro que el de mañana es un partido difícil ante un rival complicado.
1: Mañana te escuchamos y lo contamos en tiempo de juego. Gracias, Antonio, un abrazo.
4: Vale, hasta luego, buenas noches.
1: Y para terminar el fútbol, en este sábado, último tramo de tiempo de juego, un asunto de segunda división que ayer teníamos interés por saber qué pasaba. Se iba a jugar y se ha jugado el Ceuta 0, Las Palmas 2. La verdad que los que digan en Ceuta que el Ceuta no está para competir, o sea, en el primer partido es una derrota por 5-1 en Andorra y es un 0-2 hoy en casa, en un partido que no se tendría que haber jugado. Quizá era un día, ya que había partido, no tenía que haberlo, pero ya que había partido, quizá era un día para que el Alfonso Murube, para que el estadio del Ceuta, para que la ciudad de Ceuta se manifestara. Lo han hecho.

0: cantando el himno de España con muchas banderas en el estadio y con el lema, bueno, lema no, es que lo hemos llegado a ver en las vallas de publicidad. Ceuta no se vende, Ceuta se defiende. Rubén López, buenas noches.
1: Hola, Evangelio, buenas noches.
0: Yo te quería preguntar, porque tú has estado allí en el partido, a ver qué sensación te había dejado el partido. Primero, si quieres, el partido, el Ceuta ha vuelto a perder, es la segunda derrota.
1: Sí, ha vuelto a perder. Yo creo que no ha hecho un mal partido respecto al que hizo otro día en Andorra, que sí fue muy malo. El de hoy no ha sido tan malo. Las Palmas ha ganado también porque es un equipo muy superior y es un equipo que está hecho para ascender. También es verdad que a Ceuta le queda mucho por delante en cuanto a fichajes, jugadores que puedan venir. Ha dicho José Juan Romero, el técnico de Ceuta, una cosa también llamativa, ¿no? Que hay jugadores que le han dicho que no a venir al Ceuta por la situación que está viviendo la ciudad, que
0: sí,
1: eso también
0: ya lo había dicho, ¿no? La semana
1: ya lo había dicho y lo ha vuelto a repetir en el día de hoy, ¿no? Es que hay jugadores que no quieren venir al Ceuta por la situación que se está viviendo aquí, ¿no? Entonces que al equipo le falta, evidentemente, pero bueno, más allá de eso, yo creo que Las Palmas quizás ha merecido ganar, ha sido superior y al final se ha llevado la victoria, pero es verdad que el Ceuta ha competido mejor respecto a la semana pasada, eso sí es así, ¿no?
0: En tres minutitos, Rubén, que tengo, quería preguntarte dos cosas. Primero, la sensación que tú has percibido de la afición, de la gente de Ceuta, si has notado mucho hartazgo, si te han contado muchas historias, si te han dicho muchas cosas, ¿qué ambiente has percibido en el campo, lo primero?
1: Yo me decía ha sido una catarsis colectiva, ¿no? De una empatía colectiva de lo que estamos pasando los ceutíes y que parece que nadie nos escucha. Evangelio, lo digo de verdad, yo me he ido de Ceuta con la sensación de que se sienten abandonados, de que los ceutíes se sienten abandonados, es así, o sea, esa cantidad de banderas de España que se veían en el Alfonso Murube, es por recordar que Ceuta forma parte de España, es que ellos ven que parece que los han dejado abandonados su suerte y se percibe en las calles que en las que hoy yo llegaba y lo primero que me topaba es con el ejército, el ejército vigilando las calles, vigilando las entradas de los supermercados, y los ceutíes ni siquiera en la playa, me lo han dicho también gente he tenido oportunidad de charlar con algunos, dice: no estamos yendo ni siquiera a la playa y es verano, el turismo también ha decaído, o sea, una situación de anormalidad total, o sea, lo que está viviendo Ceuta no es normal, que las calles del centro y de muchos lugares estén patrulladas por el ejército, no es normal que los supermercados estén custodiados por el ejército, y de que haya muchas personas, muchos migrantes paseando por las calles. Yo he visto un tono pacífico en todo ello, también hay que decirlo, y que los ceutíes pues no estén ni siquiera disfrutando hoy un partido, o sea, hoy no había un ambiente de partido de fútbol en el centro de Ceuta, que siempre que hay partido se ve muchas camisetas del Ceuta, hoy no lo había, y después eso se ha trasladado al estadio, al partido, con esa, como yo te decía, esa catarsis colectiva, esa reivindicación de que somos España, esas banderas, el himno de España, y también el lema de Ceuta no se vende, Ceuta se defiende, que lo han portado también, por cierto, los dos equipos en camiseta. Las Palmas ayer decía que no, finalmente lo ha hecho, uh-huh. Y también como en el pitido inicial Las Palmas le ha dado el balón al Ceuta y no lo han jugado, sino que los jugadores han hecho piña, dejando también ese primer minuto de juego sin disputarle el balón, y esa imagen de los jugadores apiñados demostrando que evidentemente están con su gente, y quizás esto sirva de altavoz también. Al final el fútbol es un altavoz y es también un poco lo que se ha buscado hoy en el partido en el Murube, dejando incluso de lado la derrota del Ceuta y el resultado, ¿no?
0: Lo próximo del Ceuta es viajar a Mallorca y después en casa el próximo partido es contra el Celta Fortuna. Y recuerdo que Ángel Espósito hace la linterna el lunes desde allí, desde las 7 de la tarde, desde las calles de Ceuta, para contar cómo está la situación.
1: Esto va a seguir, Evangelio, ¿eh?
0: Seguro.
1: Esto le queda tiempo a esto.
0: Y lo contaremos. Muchas gracias, Rubén. Un abrazo.
1: Un abrazo.
0: Nos vamos a Mónaco.
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0: en Mónaco representando a los enviados especiales de COPE al arranque de la Vuelta Española. Quique Iglesias, hola Quiquín, muy buenas.
1: Fernando Evangelio, ¿qué tal? Buenas noches.
0: Primer día de mayor rojo. Lo que pasa es que ha ganado por, he leído, centésimas, o sea, ni décimas, ha ganado por centésimas.
1: Por milésimas, nueve milésimas.
0: Nueve milésimas.
1: A Ethan Hayter, sí, cuando parecía que no le daba para ganar al británico Hayter, pues sí, Tadej Pogačar ha sido el más rápido en su casa, jugándosela en el último kilómetro a muerte, en un sprint terrible en los últimos 150 metros, cogiendo un túnel, una curva de izquierdas a toda velocidad, y ha ganado pues como ganan los campeones, sufriendo hasta el final. La primera muesca para Tadej Pogačar ha sido un espectáculo, el final soñado para él, para la Vuelta, para la audiencia y para los que lo hemos contado en la radio. Luego hemos tenido oportunidad de hablar con él, una preguntita a Tadej Pogačar, que evidentemente está viviendo un sueño en busca de su primera Vuelta a España.
2: I mean, tomorrow, there's big chance to
3: mañana hay grandes posibilidades de perder el mayor rojo, pero nunca sabes. Así que veremos, disfrutaré el día de mañana. Empezar desde casa, pues va a ser un día muy largo y disfrutaré de cada momento con el mayor rojo y veremos cómo va en el futuro. Seguro, es una victoria que nunca me imaginaría conseguir de pequeño. Ganar en el lugar donde entrenas todos los días es increíble.
0: No es una forma de hablar, ha ganado en casa Pogačar. ¿Cómo le ha ido a los nuestros, Quique?
1: Bueno, a ver, Enric Mas no ha estado mal, ha perdido 33 segundos con Pogačar, que es normal, pero ha estado en el tiempo de Carapaz, ha estado casi en el tiempo de Skilmose, solo ha cedido 11 segundos con Roglic, estaba relativamente contento el corredor balear, el mejor de los nuestros se esperaba, Iván Romeo, aunque ha perdido yo creo un pelo más de lo que yo esperaba, posición 19 para el vallisoletano a 18 segundos de un Pogačar que se viste por primera vez de rojo en la Vuelta.
0: Mañana hay etapa larga, es en Francia, ¿no?
1: Sí, salimos desde Mónaco y abrazamos el territorio francés, dirección de Manosque, que es un pueblo que está, una ciudad pequeña, que está al norte de Marsella, antes de llegar ya a los Pirineos en la etapa del lunes. Hay que hacer un trayecto y con lo cual lo vamos a hacer mañana, presumible sprint en las calles de Manosque.
0: Muy bien, pues nos escuchamos también por la noche de mañana. Muchas gracias, Quique, un abrazo.
1: Abrazo, Fernando, chao.
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1: Y entre lo que hay mañana, Gran Premio de Holanda de Fórmula 1, nos vamos hasta Zandvoort, Países Bajos. Buenas noches, Carlos Miquel.
2: Buenas noches, Evangelio. Empezamos por lo último y es la imagen de un Fernando Alonso muy enfadado con cómo habían realizado la calificación. Le sacaron en tráfico, hizo que el primer sector fuera realmente malo y al final se quedó fuera de una Q2 que sí que esperaban en la escudería. Pensaban que podía haber estado 14 en parrilla. Y es que hay un problema en el Aston Martin en calificación. No acaba de ir del todo bien. Le falta potencia y además el motor es muy difícil de tratar, tanto en aceleración, con un retraso del turbo, como en frenada. Y pienso que por la mañana el ritmo de carrera de Alonso había sido bueno, 18º en la carrera, pero adelantando a alguno de sus rivales, como a Bottas o Carlos Sainz, por el 20º del piloto madrileño. Sale 18º Fernando Alonso y 17º Sainz, que tampoco pudo pasar a la Q2, pero que sin embargo estaba sorprendido por el hecho de haber superado a Aston Martin y también porque de repente, poniendo un suelo distinto, había encontrado las prestaciones que no tenía por la mañana. Un fallo en la batería le impidió lograr entrar en esa Q2. Y había que preguntarle, ¿por qué son desiguales las piezas? ¿Por qué especificaciones iguales luego dan resultados distintos? ¿Están fallando los controles de calidad y hay que mejorarlo para el futuro?
3: Es donde más tenemos que mejorar el año que viene, te diría. Más que lo del peso, más que es en el control de calidad de las partes que, bueno, siguen quedando fantasmas del pasado en el equipo que hay que eliminar, porque está claro que nos cuesta mucho fin de semana como el de hoy, no, como el de este fin de semana, no se pueden repetir.
2: Oye, lo de Aston detrás ha sido una sorpresa, ¿no?
3: No entiendo por qué, porque están yendo tan rápido, mucho más rápido que nosotros en las curvas, en carrera y en quali, pero no sé si el mapa motor de quali que tienen o el SLM les funciona, ¿no? Pero es raro, que van tan rápido que no entiendo cómo estamos delante.
2: Tuvimos la pole se la ha llevado Lando Norris, el más listo de la clase, que va a estar amenazado en carrera tanto por Russell como el líder del Mundial, Kimi Antonelli. La carrera de mañana, la principal, el plato fuerte, será a partir de las 3 de la tarde y lo viviremos en Tiempo de Juego.
1: Y hasta aquí un montón de horas de radio y de deporte en Tiempo de Juego para contar la victoria del Real Madrid en Cornellà del Prat, 1-2 sobre el Español, con gol de Carlos Espí en el minuto 90, la victoria del Sevilla en San Mamés, 1-3 sobre el Athletic de Bilbao, y el empate del Valencia y del Celta, que han empatado 0-0. Y mañana desde las 3 de la tarde, con la Fórmula 1 y todo lo demás, primera, segunda y todo lo que hay de deporte, Tiempo de Juego. Y después, como siempre, el tertulión. Sigue latiendo la radio, se quedan con la información. Muchas gracias por estar ahí, que descansen. Adiós.
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8: Es la una, son las 12 en Canarias. Seguimos pendientes de la situación en Ceuta. Se siguen enterrando cuerpos de migrantes fallecidos en la ciudad autónoma y la situación allí no mejora. En los próximos días, hasta 7 ministros del gobierno ofrecerán explicaciones de su gestión durante la crisis de Ceuta en el Congreso de los Diputados. El portavoz del Ejecutivo, Patxi López, entiende que de esta manera quedará saldada la obligación de dar respuesta a una sociedad, la ceutí, a la que este mes de agosto le está saliendo caro.
9: En pleno agosto, 7 ministras y ministros van a comparecer en el Congreso de los Diputados para dar todas las explicaciones necesarias sobre la situación de Ceuta en un ejercicio más de explicaciones y de transparencia.
8: Esa es la versión del PSOE. Pero por otro lado, el presidente del PP, Alberto Núñez Feijóo, asegura que el rey, Felipe VI, quiere estar presente en Ceuta porque dice forma parte de sus competencias. Lo hace, por cierto, en la misma semana en la que hemos conocido que el gobierno de España sondeó la posibilidad de pedirle al rey que llamara a su homólogo marroquí para tratar de aliviar la situación, Feijóo.
10: El rey de España es el primer garante de la soberanía y de la integridad territorial del país. Estoy convencido de que el rey quiere ir a Ceuta y lo hará cuando el gobierno de España autorice ese desplazamiento.
8: Y seguimos pendientes también de los incendios en España. El que más preocupa o el que más preocupaba hasta esta hora era el de Segorbe en Castellón. Las últimas noticias indican que los servicios de extinción han logrado contener este sábado el avance de este incendio que no crece, aunque eso sí, sigue activo. Un incendio que ha quemado ya más de 600 hectáreas y mantiene desalojada a la población de Gátova. Son más de 1.000 personas las que ya han pasado dos noches fuera de casa. Y en Granada no hay novedades en las últimas horas. Han seguido llegando réplicas, pero no muy importantes. Siguen más de 700 personas desalojadas, con la novedad de la evacuación de un edificio con 46 viviendas ubicado en la calle Mérida de la ciudad granadina de Armilla. Allí, el Colegio de Mediadores de Seguros calcula que los seísmos han causado ya daños por valor de 35 millones de euros. El colegio ha recibido además 12.500 solicitudes de indemnización. Más detalles, María Organ.
7: El 93% de las solicitudes están relacionadas con daños a viviendas. Son peticiones que llegan de hasta 74 municipios granadinos, además de 10 de Málaga y otros 9 de Jaén, aunque el grueso de reclamaciones, más de 6.000, llegan de Granada capital. En los últimos 8 días, la provincia ha registrado más de 1 millar de temblores, son casi 100 cada día, y los expertos afirman que se seguirán sintiendo. Raúl Pérez, geólogo de emergencias del Instituto Geológico y Minero de España, explica en COPE cómo hay que actuar en caso de sentir un terremoto.
11: En ningún caso salir corriendo. Yo sé que es muy difícil porque, fíjate, la probabilidad de que tú estés en una escena, en una zona de terremoto y sientas una réplica es del 100%, las vas a sentir.
7: Este mismo sábado se ha desalojado de forma preventiva un edificio de 46 viviendas en Armilla, Granada, tras detectar los inspectores daños en su estructura. A esta hora, los técnicos continúan explorando potenciales deterioros en edificios de las zonas afectadas.
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8: El Real Madrid debuta en Liga con victoria, Andrés Sánchez.
13: El club blanco se ha impuesto 1-2 al Español en el RCD Stadium en el reestreno de José Mourinho en el banquillo blanco. Jude Bellingham adelantó a los visitantes tras un gran centro de Arda Güler, pero Alex Calatrava igualó para los locales a la media hora de juego. El Español apretó y vendió cara a su derrota cuando las tablas parecían definitivas. El jovencísimo Carlos Espí firmó el gol de la victoria en el minuto 90 para amarrar el triunfo. Uno de los que menos brilló fue Vinicius, y esto dijo Mourinho sobre el brasileño.
14: Vini no es un santo, pero lo que le hacen es demasiado. Inicia en el primer minuto. Yo pienso que es una cosa que ya está formatada, tiene ya una cosa que se repite de adversario para adversario para adversario. Le doy yo, ahora le das tú, ahora le doy yo, ahora le das tú. Si yo cojo una amarilla, le das tú. Salgo yo que tenga amarilla, entra uno sin amarilla y te doy yo. Y es una frustración para él.
13: En el resto de partidos de la Liga, el Valencia y el Celta han empatado 0-0 en Mestalla en un partido espeso, marcado por el poco acierto de ambos equipos y la falta de ideas en ataque. Y por último, el Sevilla asaltó San Mamés con una rotunda victoria por 1-3, aprovechando la temprana expulsión de Yuri Berchiche en el minuto 11. Los goles de Oso, Eyuque e Isaac Romero castigaron con máxima efectividad los errores defensivos del Athletic, haciendo inútil el tanto del honor de Aitor Paredes.
8: Gracias, Andrés. 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
17: Yo no sé mucho inglés.
18: No
17: sé mucho inglés.
19: Declaración de intenciones desde el principio.
17: No. Inglés, pero sé que récord significa disco, ¿no? Récords, discos.
19: Muy bien.
17: Sí, así que la persona con más récords, ya que hoy va de récords el programa que conozco, no es Usain Bolt ni Michael Phelps, es el pirata. El pirata tiene discos, pero más que un almacén de la FNAC, ¿eh? O sea, eso tiene récords, tantos que una vez intentó cogerlos todos a la vez y le salió una hernia.
19: Cuidado.
17: De disco.
18: De disco.
17: ¿Hay algo más rock and roll que eso? Y claro, tiene récord incluso deportivos, porque al tener tantos discos se le cayeron y vio que tenía uno
18: de Juan Magán y lo cogió, hizo el discóbolo, chico, hizo, se desnudó y todo. Lanzó, pero no había abierto la ventana y rebotó el disco y se le quedó en casa. Y entonces, como sabéis que el pirata en su casa tiene un museo, cogió un bate de los Slipknot y lo empezó a reventar contra el suelo. ¡Pa! ¡Pa! ¡Pa! Y es la primera vez que le veo batiendo un récord.

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2: Pues sí, estás dentro del garito y estás con Alex Clavero, estás con Lucía Campos.
3: ¡Vámonos!
2: Estás con Naro Hakutot.
4: Ya, bromitas en inglés, ¿eh?
2: Bromitas en inglés, estás con Marcote, nuestro DJ.
5: Programa 70, es un récord, ¿eh? Esto sí,
2: es un buen récord. Y tenemos en el lado del vídeo, tenemos a... mucha gente.
3: A Ursi, Arturo también.
2: Somos mucha gente aquí dentro del garito. Hemos empezado hablando del pirata, que es verdad que tiene... Pues el pirata seguramente tenga el récord de ser la persona que más tiempo lleva en España haciendo un programa de rock y heavy. No sé ya los años, pero ya son.
4: Eso 50,
2: es un
4: buen, ¿no?
2: Es un
4: 40, 50. Tiene la camiseta, sí. 50 años.
2: 50 años de radio y rock. Bueno, pues así se llama su libro, por cierto. Que ahora que es la feria del libro, voy a pegar un gañotazo yo.
5: Ya estamos.
2: Es la feria del libro, que hace mucho que no hago esto, que tengo ya aquí sí, mi libro. Sí.
3: ¿Cómo se llama?
2: Se llama Alex Clavero, el francotirarrock, un nombre muy original. ¿Quieres que te repita un chiste? ¿Sabes por qué lo hice con Oberon Anaya? Porque como los autónomos no tenemos vacaciones, con Santillana no he podido hacerlo. Es que ya no sé ni dónde lo he contado. Pero voy a estar en el Retiro firmando, en la caseta 231.

0: Claro que sí, claro que sí, que estamos aquí dentro al abrigo de este garito, en el que yo quería contar una historia porque pensando, hoy va de récords. Digo, venga, voy a hacerme un monologuete de mi récord en hacer el gamba, que es que, en que me pasen cosas. Y encontré una historia, lo que pasa es que vosotros ya la conocéis, pero yo creo que el récord de todas las meteduras de pata que yo he tenido fue en mi pueblo, una noche aciaga de verano, de que te vas al bar, te lías en el bar, como siempre, ¿no? Puedo haber batido el récord en haberme dejado las llaves en casa, haber vuelto a casa sin las llaves. Entonces yo siempre llamaba al timbre, topiojo, mi madre mía, pedí un año ya que fui padre y nació Adriana. Entonces ya estaba ese verano en el pueblo, la casa de mi pueblo es la típica casa de pueblo, de puertica y un balcón encima de la casa, de la puerta, las ventanicas a los lados y tal. Y mi pueblo es ese pueblo que sales a tomar café y hay pueblos que sales de casa y te toca buscar un bar. En mi pueblo sales del bar y te toca buscar tu casa. Y esto no sabes cómo sucede si tú solo has ido a tomar un café. Entonces, 4 de la mañana, por ejemplo, 4 de la mañana serían cuando le digo, me voy para casa al del bar, él y yo solos, miro y digo, ay madre, que no tengo llaves, otra vez, tío, que yo, esto no puede ser, yo no puedo llegar así a casa y llamar, que yo tengo una niña, que tal, y claro, a casa de mi madre otra vez y tal. Y entonces nos pusimos a hacer un dibujo de cómo era la fachada de mi casa. De tal forma que buscábamos una manera de entrar por otro lado. Es una casa de pueblo, pero la casa de mi padre es bastante grande.
1: Un plan,
0: tío. Y entonces yo dije, joder, si me subo a la verja de la ventana de al lado de la puerta, yo creo que engancho el balcón, cojo barandilla, me voy para arriba y la puerta de arriba siempre es una habitación que no se usa. Yo ahí levanto un poco persiana, que es pum, pum, dos patadas.
2: Fácil,
0: dos patadas que, y entro por ahí. Y, tío, el del bar se me quedó mirando y me dijo... ¡Vamos ya!
1: No tiene fallo.
0: Eres un escapista para adentro, me dijo, que es una frase.
3: Escapista para adentro, tío.
0: Es una frase que voy a guardar para siempre. Eres un escapista para adentro y digo, vamos ya. No, me podía haber dicho, quédate a dormir en mi casa. No, es mejor llamar. Oye, lo vio clarísimo. No crea que me acompañó. Allá que fui yo solo, tío. Y yo me subí a la ventana de él al lado de la puerta, enganché balcón, pum, pum, pum, y me subí. O sea, que dices...
2: Bueno, bien.
0: Ni tan mal. Ni
2: bien.
0: Tan mal. Y yo dije, pero a ver si es que estaba clarísimo el plan. Yo con el dibujo ahí, mirando el dibujo, igual. Fíjate cómo iba, que tuve que mirar el dibujo y decir, ahora estoy arriba. Venga, ya, ahora qué va lo de la puerta. Bueno, voy a levantar la persiana, obviamente, una persiana estás hasta el suelo, que pum, pum, levantas, pues 5 centímetros, consigue levantarla así, meto el pie dando con mi plan, pum, pum, pum, me tiro al suelo, meto el codo, puñetazos por ese huequecito de 5 centímetros a la puerta dentro, que es muy mala, pero claro, a poco, pum, pum, pum, yo ahí tirado en el suelo dando con el codo, puñetazos. Lo que es un padre. O sea, yo digo, ¿cómo se nota que he madurado? ¿Cómo he madurado, verdad? Pum, pum, yo me veía ahí y tal. Bueno, que no puedo abrir, el plan ha fallado.

0: limpio el papel del cabreo, me bajo y llamo al timbre a mi madre. Claro, cuando fui a bajar, no es lo mismo subir que bajar. Eso es un primero. O sea, eso es... ¡Ay, la leche! Yo como engancho la verja de abajo con el pie, me dejo... Bueno, que no me atrevía. De hecho, me salí varias veces de voy, no, y me volví a meter. Esto es como cuando te vas a meter en la piscina, tocas agua y otra vez para dentro del balcón, digo, que no me atrevo. Y claro, digo, ¿qué hago? Claro, ¿qué hago aquí? Porque claro, ya 5 de la mañana, 6 de la mañana, aquí yo empiezo a amanecer, un frío. Yo era verano, pero ya tenía un frío que te cae. Claro, empieza a amanecer y de repente tú te ves en un balcón con una persiana bajada detrás. Que digo, esto es un concepto que como me empiece a ver la gente... O sea, tú imagínate que vas con el tractor al huerto y ves a un tío en un balcón... Pero con persiana bajada detrás, que es como...
1: Claro.
0: ¿Qué está mal en la imagen? O sea, ¿qué? ¿Se le ha ido de la mano el aplauso de las 8 a este chaval? O sea, pero que se acabó la pandemia, se fue la gente de la casa y él en el balcón... ¡Resistiré! Pero este es bobo. Pero claro, yo decía, hostia, tengo que hacer algo, tío. Voy a llamar a mi madre, tío, que suba a abrirme. Voy a llamar y claro, es mi pueblo, no hay cobertura en el balcón.
1: Ostras.
0: No hay cobertura. Esto se está empezando a poner feo. Ahí amaneciendo... Parecía un pregonero sin público. Yo, una cosa, ya la imagen es que era como, voy a llamar a mi madre, ¿qué hago? O sea, ya era un problema serio, no hay cobertura. Entonces me salgo por fuera del balcón, me cuelgo buscando cobertura,
1: bueno,
0: con el móvil, ¿sabes? Como el mascarón de proa de un navío inglés, ¿sabes? Ahí, estirando con el altavoz, ahí, y hay un momento que da llamada, mamá, tú. Y claro, lo coge mi madre, pues si era a las 6 de la mañana, ¿qué pasa, hijo? Mamá, ¿qué pasa? Porque estoy arriba. ¿Arriba dónde? Digo, estoy arriba, sube al balcón. Y me dice, ¿qué balcón? Digo, el del área, mamá, que me la centres, que voy a rematar yo el balcón. Pues mamá, el de casa. Dice, ¿pero qué casa? ¿Qué casa? Digo, la de Tarradellas, mamá. La casa nuestra, mía mamá, la casa nuestra. Sube a la habitación de arriba, por favor, que estoy en el balcón. Y me dice, ¿pero en el balcón por fuera? Digo, Por fuera, o sea...
1: Doble fuera.
0: Mamá, también te digo que si estuviera por dentro estaría en la habitación. ¡Claro que estoy por fuera! Bueno, no sé si se cortó o colgué, esta es la verdad. Yo ya no aguantaba más, me meto dentro del balcón y claro, una vez que has colgado la comunicación con tu madre piensas, pues a ver si ha calado.
1: El mensaje.
0: Claro, porque a las 7 de la mañana recibí una llamada así, mi madre pensará que lo ha soñado o algo de esto o no. A ver, entonces yo estaba ahí muerto de frío esperando y hay un momento que la persona hace... Empieza a subir y yo ya no sabía ni qué cara poner.
1: Por tramos. O sea,
0: nunca me olvidaré cuando llegó a la altura de la cara de mi madre en bata. Totalmente seria, mirándome a los ojos, avanzando muy despacio, levantando la persiana como diciendo, no te fíes del todo.
1: Parece tu hijo, pero...
0: Mamá, dando el cristal, mamá, abre, que estoy congelado. Y ella, sin moverse, como diciendo, por favor, que sea un extraterrestre que ha abducido al subnormal de mi hijo, porque como me digas que he criado yo una cosa tan tonta, de verdad, qué genética tengo. Estaría pensando la mujer, claro. Ahí, y digo, mamá, por favor, ábreme, por favor. Y entonces ya llega un momento, todo muy lento, abre, ya le debió dar el olor a vino y dijo, sí, es mi hijo, ya, Pacho. Digo, mamá, perdóname, que es que estoy congelado, mañana te lo cuento, de verdad. Y me fui a la habitación y yo, me voy a la habitación y yo, joder, oigo un silencio que te cagas y mi madre, ¿qué está haciendo? Vuelvo a la habitación y miro y está mi madre asomándose al balcón como diciendo... Lo mismo hay más gente, ¿sabes?
1: Claro.
0: Lo mismo es que quedan aquí para hacer botellón y me estoy enterando a estas edades, ¿sabes? Y la tía, mirándome como diciendo, no me fío nada de la persona que ha entrado en casa, no dijimos palabra y al día siguiente ya le dije, mamá, perdóname, le conté toda la situación, lo que había pasado y le dije, y mi madre me hacía así, me acuerdo del desayuno que hacía así con la mano, como no quiero saberlo.
2: Quiero
0: saber yo, mamá, por favor, déjame explicarme qué tal, que no se me va a volver a... Te lo juro, mamá, te juro, que no se me van a volver a olvidar las llaves. ¿Confías en mí? Y mi madre me dijo, confío en ti. Pues desde ese día, la persiana está subida siempre.

0: escuchando Queen aquí en el garito de Alex Clavero, porque Queen tiene también su récord. Bueno, tiene muchos récords por ahí, más pequeñitos y tal, pero sobre todo que tiene el club de fans más antiguo del mundo.
1: Toma ya.
0: ¿Tú te sabes, enano, cuándo fue? No sé, pero esto fue hace desde los años 70.
2: La banda empezó 73, 72, por ahí.
0: Pues. Yo creo que como era Queen, pues dije, pues lo mismo es de la reina Isabel.
1: Se lo hicieron ahí.
0: Isabel le hicieron y empalmaron ya con el grupo.
2: Vaya crossover, ¿eh?
0: ¿Te imaginas que lo hacen por Isabel y luego va Queen y se lo pasaban mejor con la reina? Porque la reina era de
2: brindar. Sí,
1: Montaba
2: mejores fiestas que Freddy, seguro.
0: Sí. Bueno, el caso es que ese récord es para Queen y ahora cada persona tiene su récord. Entonces supongo que por mucho que seas Queen, por mucho que seas la reina Isabel, vosotros también tendréis vuestros récords, que aquí cuento yo mis miserias, pero vosotros, que Lucy, ¿tú tienes algún récord?
1: Mira, tú hablabas de que metías mucho la pata, sí, ¿vale? Pues yo soy muy patosa, sí. Ya lo habéis comprobado aquí, que a veces me caigo, la silla, sí. Bueno, pues estas cosas. Yo tengo el récord de hacerme 2 esguinces, uno en cada pie, el mismo día.
2: Ah, qué ostras, bueno, ¿cómo se puede hacer?
1: No había alcohol de por medio, esto también lo quiero dejar claro, ¿vale? Uno es, di un salto de alegría, ¿eh? Un salto de alegría, me acababan de contar algo, di un salto de alegría, caí mal, el pie se me torció, y andando mal, jolín, qué daño me he hecho, no sé qué, en el suelo había una baldosilla que estaba un poco torcida, y como yo tampoco estaba apoyando bien, ¡pa! Y caí. Me tuvieron que levantar del suelo, los pies al rato hinchados. Digo, ¿y ahora qué hago? Pues nada, hacedme. Yo todo, ahora lo bueno es que todo me lo tenían que hacer, porque yo ya estaba en casa con las dos patadas. No, ahora tienes que descansar, el pie en alto, reposo. Dije, bueno, pues nada, así que ese es mi récord de patosa.
0: ¿Te estoy imaginando?
1: En el momento,
0: El médico con los dos pies mal. ¿De qué lado de la moto te has caído? O sea, porque...
1: Qué pena, de verdad.
2: Y sin alcohol, que es lo peor.
0: Marcote, tú...
3: Yo fui un récord involuntario. Yo, cuando hacía deporte, jugaba al baloncesto, luego nos íbamos a un bar en la calle Alcalá que ponían perritos a 75 pesetas. Ahí damos un dato de mi edad y pesetas. Y un día, que sin querer, pues con mucha hambre, me tomé 15.
1: ¿Qué dices?
2: ¿Perritos?
3: 15 perritos, sí. Y paré porque me dolía una muela, ¿eh? Y me dice el del bar, pues esto es el récord de aquí. Nadie se ha tomado 15 perritos. Hay gente que se los come y tira el culo del perrito, el trozo de pan, pero dice, tú te los has comido entero. Enhorabuena. Y digo, pues porque se me ha roto una muela.
0: Uy, por favor, 15 perritos, tío. O sea, pues, echaste los 101 dálmatas como fuiste. Madre mía.
2: Llevamos tardares, ¿eh?
0: ¿Pero de qué juegas tú al baloncesto? ¿Pero qué, cómo venías tan gastado? Jolín, qué tío. ¿15 perritos, nano, tú?
2: Joder, yo con comida probablemente tenga alguno. Me he metido alguna vez una hamburguesa de 2 kilos y cosas de esas. Vale. Pero hay un bar de mi zona que tiene el minuto cañero. Que es que en un minuto te tienes que meter todas las cañas que quieras y luego no echarlo. Porque claro, dices, yo me meto 12, 15. No, yo hice 10 y se mantuvo el récord durante bastante tiempo. Aunque parece muy fácil, pero claro, el gas, eso crea uno...
3: Cuidado ahí.
2: Iba a decir que las últimas 4 chicas que he conocido tenían novio. O sea, que eso también creo que puede ser un récord, pero me ha quedado...
0: Bueno, tenemos unas figuras en este país. Tenemos unas figuras como para que eso sea un
1: récord.
0: Pero bueno, tú intenta encontrar a alguna que no tenga pareja, será todo más fácil.
1: Mira, será todo un récord.
0: Sí, los AC/DC tienen un récord buenísimo. El Back in Black es el disco más vendido, ¿no?
2: De una banda,
0: ¿no? Porque luego están los de Michael Jackson.
2: Que
0: ¿no?
2: es el Thriller.
3: Y los recuperatorios, sí.
0: Pero es que esto fue increíble porque se fue Bon Scott, que era la estrella, y se les va la estrella y les va mejor.
1: Sí.
0: No son los AC/DC, son el PSG.

0: Shook Me All My Long de...
1: ¿Qué pasa?
2: Shook Me All Night Long. Está perfecto.
0: Venga, no, pues pronúncialo tú.
3: Shook Me All Night Long.
0: Ah, sí. Lo has dicho en francés.
3: O sea, has cambiado cuatro palabras de sitio.
0: Has engolado tanto que se te ha pasado de idioma.
3: Qué grande, tío.
0: Me cuesta el Shook Me All Night Long.
3: Ahí no, mucho mejor. Me
4: muy bien.
3: Parece un plato un tailandés, ¿eh? Cuando lo pronuncio.
4: Pues ya verás. Y un pad thai.
2: Está bien eso, ¿eh?
0: ¿Sabes qué? Cuando lo he dicho yo, no me he enterado.
3: Sí, sí, sí. Es que no
0: puedo estar a todo. Nos va a dar la jefa unos textos.
2: No, vamos a explicarlos. Os voy a dar unos textos. Vale. Que están, no sabéis lo que os voy a dar. Me gusta mucho jugar con vos. Solo me ha mirado Clavero con una cara cuando he dicho eso. Es que no se puede. Me gusta jugar con vosotros, lo sabéis, y poneros a prueba. Y como hoy el programa va de récords, pues vamos a ver si superáis alguno del libro Guinness.
3: Venga.
2: Empezamos con el primero, ¿vale? ¿Quién es capaz de leer más palabras sin trabarse en 20 segundos? Uf. El récord Guinness oficial de la persona que habla más rápido del mundo lo ostenta un canadiense que logró recitar el soliloquio de Hamlet, que son 260 palabras, en 23,8 segundos. ¿Vale? Entonces, en cuanto os trabéis, paro y pasamos al siguiente, ¿vale? Vamos a empezar con Nano, ¿vale? Tu texto, Nano, es un extracto del Cantar del Mío Cid.
3: ¡Oh! Yo soy de Burgos,
4: pero no lo mires, ¿eh? Que a mí no me deja
2: Venga,
4: mirarlo.
2: A la de tres, preparados, listos, ya, dale.
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1: Cuidado,
2: ¡ah!
0: Oye, pero sí.
1: A ver.
0: ¿Y ahora hay que contarlo o qué?
1: Hasta aquí tienes 70 palabras.
0: Muy bien recitado, ¿vale? Por la cara. Venga,
1: entonces, 70. No está mal.
2: Lo,
1: lo ha hecho súper bien.
0: Parece las elecciones
1: de
0: Madrid esto, tío.
1: No, yo me había preparado un chiste, pero es que no me vale. Te iba a decir, el anónimo está revolviéndose en la tumba. El anónimo va a cantar de mi Ocid. Pero, ¿para qué?
2: El anónimo, ese chiste está muy bien.
1: Venga, vamos con el siguiente. Ahora mismo le va a tocar a, que lo tengo por aquí, creo que te va a tocar a ti, Clavero, ¿vale? Tú vas a leer... de los hermanos Mars.
2: Ah, de los hermanos Mars.
1: Sí.
2: Vaya, hombre.
1: Vale.
0: Salivando está ya.
1: Más palabras sin trabarse en 20 segundos. Dale.
3: Haga el favor de poner atención en la primera cláusula porque es muy importante. Dice, la parte contratante de la primera será parte.
1: ¡Qué pena! Te voy a decir que te has hecho 15. 15 palabras, que esto está fatal, lo siento, pero no ibas mal, no ibas mal.
0: No.
1: Vamos
0: progreso
1: con...
0: adecuado.
2: No ibas mal.
1: Mira, el chiste que había preparado para ti sí que me vale. Por favor, Alex, no Mars. Venga. Vamos contigo,
2: se
1: Marcote.
2: Se está revolviendo el anónimo en su tumba con este.
1: Sí, también. Sí, Marcote tampoco ha visto el texto, se lo he dado y le he pedido que, por favor, como en clase, no le dé la vuelta a la hoja hasta que le diga. Vale, ¿quién es capaz de leer más palabras sin trabarse en 20 segundos? Tu texto, Marcote, es del rapero Nach. Una parte de su canción, Efectos Vocales. ¿Vale? Son 20 segunditos, te ha tocado la A.
0: Venga.
1: Una, dos y tres, dale.
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1: Te has trabado.
2: Pero lo has hecho muy
1: bien. Hecho súper bien.
0: Es que me gusta esta canción.
1: ¿Te la sabías?
0: Oh, sí. Pero no me la sabía, pero me gusta.
2: A mí también me gusta y no habría llegado a tantas palabras. No sé cuántas has hecho.
1: Enhorabuena,
2: pero
1: mira, has hecho 20 palabras.
0: Lo ha hecho el 70 el niño.
1: No,
0: es que
1: ha ganado.
0: El niño lo ha hecho muy bien.
1: Ha ganado, es verdad.
2: Hombre, el niño, tú fíjate, ¿hace cuánto hiciste tú lo de Rubio? De los cuadernos de Rubio. Ahora, él lo tiene muy reciente.
0: Bueno, tengo dos por acabar.
1: Oye, estoy muy orgullosa de Nano.
2: Estamos todos orgullosos como ese niño que nos ha sacado buenas notas. Pues muy bien.
1: Efectivamente. Y hasta aquí el récord. Luego vendrán más. Tengo más cositas preparadas para vosotros.
2: ¿Otro juego nos vas a hacer luego?
1: Si os parece.
2: Genial. Me ha parecido muy guay este juego de la jefa. Y ahora nos vamos con el Hey Jude de los Beatles, que también tiene su récord. Porque no.
0: Más números uno en las listas Billboard, en los Hot 100, entre Reino Unido y Estados Unidos, 27. Hey.

0: Hey Jude de los Beatles, que a mí es mi canción favorita de los Beatles, ¿eh? Hey Jude. Pero es verdad que si fuera tres cuartos de hora más corta,
1: sería más favorita todavía.
0: O sea, que me gusta mucho, pero porque sí. Creo que estoy esperando a que llegue lo del final. Que me mola mucho. Bueno, pues disfrutando de seguir Jude aquí en el garito de Alex Clavero, el Franco Tirarroca. Ahora, hoy estamos hablando de récords, entonces, ¿qué nos tienes preparado, Nano, con estas canciones prohibidas?
2: Pues algunas canciones muy extrañas, muy raras, que les otorgaron unos títulos y unos récords bastante... ¿Ves? Ya me estoy liando como tú, me las has pasado. Marcote, dale mejor a la música. Bueno, esto es una banda que se llama The Pocket Gods. No sé si Marco te los conoces.
3: No los tiene otro.
2: Sacaron un disco que son 300 canciones.
3: Tres.
2: Que duran exactamente 30 segundos.
3: Cada
2: tienen,
3: una.
2: Tienen el título del disco más largo de la historia y los títulos de las canciones son Deja de cantar canciones de Abba en los karaokes, Joey Ramone se une a los Beatles, Desde que escribí este disco ya no tengo mujer, Los dos se drogaron más que los Beatles. Tiene una canción, Marco, ¿te acuerdas de los Scramble Eggs? Que Yesterday pues cuenta la historia de madre mía, me he levantado, no sé cómo titular esta canción, le voy a poner huevos revueltos. Bueno, muy divertido, muy divertido. Bueno, y la segunda suena algo mejor. Bueno, estos son los Foo Fighters, porque el 13 de diciembre del 2011, en Auckland, en Nueva Zelanda, los saltos rítmicos de sus 500, de sus 50.000 fans provocaron un temblor que se registró en los sismógrafos de la zona.
3: Oh,
2: podría decir bueno, que movieron las placas tectónicas los fans de Foo Fighters. Esto seguro que con ACF también ha pasado.
1: Sí, con Metallica ha pasado, sí.
2: Bueno, y el tercero hay que escucharlo muy atentamente. Dale otra vez. Acabáis de escuchar el concierto más corto del mundo.
1: Uy,
2: esto lo tienen los White Stripes y en el año 2007 en Terranova, en Canadá, Jack y Meg White se subieron al escenario, tocaron una nota, que seguro que Clavero se ha dado cuenta que era un do, y se bajaron. El Guinness lo aceptó como concierto más corto del mundo, pero lo quitaron porque si no todo el mundo iba a hacer la gracieta, así que no se puede batir este récord, ya está, no se puede hacer más. Efectivamente.
0: ¿Y cuánto valía la entrada?
1: ¿Eh?
0: Yo solo podía pensar en el que montó la barra.
3: ¿Qué dices?
1: En el que organizó ese concierto.
0: Claro,
1: ¿pero qué es esto?
0: No te da ni para una ronda.
2: Para pedir un bis.
0: Para todo lo contrario, el siguiente grupo, que son los Stones, que tienen el récord en Copacabana, en el más multitudinario.
3: 2 millones, ¿no? Creo que
0: 2 millones de personas, 1,5 millones.
2: 1,5, pero bueno, esto es lo típico. Esto lo ha contado como Lucía las palabras. O sea, ahí a capón, venga, 1,5 millones. 3.
0: 1,5 millones, 2 millones de personas en esta playa brasileña. En un concierto de Rolling Stones. Tuvimos el debate, Nano y yo, por qué Rod Stewart tiene cifras de 3 millones en esa playa.
3: Sí.
0: Yo quiero ver esa playa.
3: Sí,
0: yo sería con la marea baja, porque digo, 3 millones de personas. ¿Dónde está el fallo? El récord debería tener Rod Stewart, pero es verdad que fue una noche vieja. Entonces.
2: Pasaba por allí.
0: No era en sí, no era, era más cotillón. Más cotillón que concierto. O sea, pero tiene narices que hagan tantos conciertos en la playa de Copacabana, que no me sale, coño. Y luego a los estadios que hacemos en los países de interior, los llamamos arena.

0: It's only rock and roll, but I like it. Es lo que nos gusta a nosotros en este programa, el rock and roll, que es lo que nos salva la, la música. Sí. Es lo que hace que hayamos batido el récord de llegar,
1: Dios hasta, salve al rock and roll.
0: Hasta aquí con tanta tontería. Bueno, pero lo, nos ha salvado el rock and roll y tener un concursazo como el que viene ahora, que es el conocidillo al cual ha llamado José Luis desde Igualada. Hola, José Luis, ¿cómo estás?
2: Buenos días, Ale. Buenos días, chicos.
1: Hola.
0: ¿Todo bien o qué?
2: Todo perfectamente perfecto.
0: Bueno, pues, pues gracias por haber llamado al 647-339966 o haberlo hecho por redes sociales, que también se puede, para participar en el conocidillo, ese concurso en el que Enano pues da las pistas ya. Y tienes que adivinar qué personaje ha pasado por el garito. Si lo adivinas, las últimas pistas son muy fáciles, las primeras muy complicadas, y a partir de ahí ya solo te puedo desear suerte, que iba a decidir, no sé, porque te deseo suerte. Venga, te paso con Nano. Chao.
3: Lo ha explicado también que José Luis, vamos directos al tiempo. Señores, ha entrado en el garito alguien que tiene que ver con el mundo de la música, pero esta vez vamos a olvidarnos del rock and roll, ¿vale? No es una persona que tiene que ver con el mundo del rock, pero es muy conocida. De hecho, yo creo que es la segunda vez que entra alguien al garito con una bandana en la cabeza, ya que vino el Drogas. Bueno, probablemente la tercera, porque Axl Rose también vino. Bueno. José Luis, si yo te digo dos pobres chicas van a pelearse afuera, ¿esta frase te suena?
2: Dos pobres chicas van a pelearse afuera.
3: Sí.
2: De Mario.
3: Vale, a vosotros por lo
1: nada,
3: que veo tampoco.
1: Estoy perdidísima.
3: Bueno, cuando le llega la inspiración a este artista, no puede parar. Ha llegado a escribir letras enteras en cajas de zapatos, en servilletas de hotel o en las sábanas si no tenía papel a mano. ¿Esto, Claver, a ti te ha pasado?
0: Hombre.
3: Ya ha pasado con otra cosa, a lo mejor.
0: Todas las semanas.
3: José Luis, para que vayamos centrando el tiro, ha venido al garito una persona que tiene el récord de más palabras en un single de éxito. Más concretamente, 1560 palabras en 6 minutos y 4 segundos.
1: Yo no tengo ni idea.
3: Tiene un alter ego conocido como Slim Shady, en inglés, que es algo así como el flacucho turbio.
1: Ahora sí, ahora sí.
3: José Luis.
2: Joder. Qué batido pedísimo.
3: José Luis, yo te digo que es uno de los grandes raperos americanos que se abrió paso como un blanco en un género de gente negra con temas como Lose Yourself, Mockingbird o Without Me.
2: Vale, ahora sí, Eminem.
3: Vamos ahí.
0: Vamos.
3: Así que la última final es la última. Podría empezar por el final y ahorramos tiempo.
0: Sí, sí, la verdad que muy bien. ¿Cómo lo has pasado, José Luis?
2: Me quedaba sin el superabridor, estaba ya acojonado.
0: Sí, pues lo tienes en tus manos todavía no, porque tardará en llegarte, pero te llegará ese abridor del programa. Muchas gracias por haber participado en este concurso, en este conocidillo. Enhorabuena, José Luis, ¿qué vas a hacer con el premio?
2: Pues lo voy a poner aquí junto con mi medalla de natación.
0: Ojo, mira que bien. ¿Haces natación?
2: Sí,
0: o
2: sí,
0: en tu comunidad dan medallas cuando os metéis en verano en el agua. Sí, sí, y algo muy cortito que nos puedas contar. ¿Has participado en alguna competición que conozcamos?
2: Qué coña, tío. Lo utilizaré para hacerme los bocatas, tío.
3: Se le está quedando una cara.
0: Me has hecho un lío, José Luis. Estoy interesándome por tu vida. Oye, muchas gracias. Llama más a menudo, hombre. Y me cuentas y me cuelas otra. Venga, José Luis, que vaya bien. Disfruta el abridor y gracias por haberte puesto en contacto con el garito. Ahora vamos con este tema que tiene un récord. ¿Quieres contarnos algo, Nano?
3: Porque es brutal como Eminem en su Rap God tiene el récord de palabras, como nos ha hecho Lucía hacerlo a nosotros. Pues mira cómo se hace bien, de verdad.
1: Cuando respira.
3: Igual que nosotros. Igual.
0: Yo así entiendo mejor el inglés. La verdad que me estoy dando cuenta que es que me habláis lento. Qué máquina. Por eso muchas veces con el rap pasa eso, ¿no? Piensas, va, eso yo creo que podría hacerse. Sí, dale.
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0: a que no te ahogues vivo tú solo. Estos también tienen un récord, los Linkin Park, que van a sonar ahora aquí en el garito. Dale Marcote. Tiene esta canción, el NAM, tiene el récord de tener 1,000,000,000 de reproducciones en YouTube, cuando esto era una novedad. Bueno, era bastante novedoso YouTube. Y llegó este temaco que nos voló la cabeza a todos de Linkin Park, que suena ahora así de bien aquí en el garito del Esclavo. Pero el francotirarrock.

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2: ¿Cómo nos lo pasamos aquí en El Garito de Alex Clavero, el francotirarrock? Pues constantemente bien, porque nosotros somos muy tontorrones y nos gusta pues disfrutar la vida como a nuestra manera. Si te gusta bien, y si no, pues disfruta a tu manera. Ahora la que manda es la jefa. Pues le digo esto pues
3: otra
2: nos
3: vez.
2: Está, nos está poniendo, nos, hoy nos ha puesto bien firmes.
4: Os estoy poniendo en orden.
2: Hoy ha visto que teníamos la risa sueltecita así y ha dicho, venga, os voy a poner a prueba dos veces. Estoy hablando mucho porque estoy nervioso. Porque no sé lo que
4: vas a batir el récord de Eminem.
2: Sí, sí. Tengo miedo.
4: Que no, que es muy divertido. Ya verás que os lo vais a pasar muy bien. La primera prueba os he hecho hablar lo que más pudierais leer en 20 segundos, cuántas palabras podíais conseguir leer. Y ahora, como vosotros sois famosos por dar la nota, a ver si al menos es la nota correcta. Os voy a dar una nota y tenéis que intentar mantenerla, ¿vale? El récord consiste en aguantar la nota sin parar a respirar. El que más aguante, gana. Ojo, los demás podéis torpedear a la persona que lo está haciendo para que pierda antes, ¿vale? Tampoco es plan de que os metáis el dedo en el ojo unos a otros, ¿vale? Pero torpedear como queráis, con chistes, con burlas, con... como queráis.
3: Venga, va.
4: Entonces, vamos a empezar con Marcote.
3: Uy, va, venga,
4: ¿vale?
3: Marcote.
4: Yo cronometro desde aquí a ver cuánto vais.
3: Venga.
4: Marcote.
3: ¿Qué nota?
4: Bueno, quiero que me des un do sostenido a la de tres.
3: ¿Y cómo sale?
4: Tú saca lo que te salga ahí. Una, dos y tres, dale.
3: Do.
2: A ver, Marcote, venga. Marcote, te cuento un chiste. Dice, nada por aquí, nada por acá. ¡Tachán! Un conejo. Dice, abuela, tápate.
4: Quince, estaba 15 segundos, estaba súper concentrado, efectivamente, porque no ha abierto los ojos.
3: No, sí.
4: Nano ha querido impresionarle enseñándole la tripa,
3: vamos a dejarlo ahí, y no lo has visto.
4: Y el chiste de Clavero yo creo que ha sido el punto. Vamos contigo, Nano.
3: ¿Pero ha enseñado el rabo del conejo, Nano?
4: No, por favor.
3: El pompón.
4: Venga, Nano, vamos contigo. Nos das un re, ¿vale?
3: Bueno.
4: A la de una, a la de dos y a la de tres.
3: Re. Nano, ¿sabes cómo se dice portero en griego? Nicoláis, Nicolaréis.
4: ¿Tú te crees? 5 segundos.
2: Pero que no des en la mesa, hombre.
4: Que no des golpes en la mesa.
2: Es en la mesa,
4: Nano.
2: Que parece que estamos haciendo el programa en un castillo y nos están llamando a la puerta todo el rato.
4: Los fantasmas. Venga, Clavero, terminamos contigo. Vamos a ver qué tal nos sale esto. ¿Tú qué letra quieres? A ti te dejo escoger, venga.
2: ¿Qué letra?
4: Sí, o sea, ¿qué nota?
3: Yo no sé ni en inglés.
4: ¿Qué nota quieres?
2: Me da igual la que quieras.
4: ¿Fa? Venga, dame un fa.
3: El frescor salvaje del Caribe.
4: A la de una, dos y tres, fa.
2: Fa.
4: ¿En serio?
3: Le dice el camarero al cliente, vino con el filete y dice, no, yo ya estaba aquí. Pues. No, imposible. No aguantan, tío.
4: ¿No le podéis decir nada más a Clavero? ¿Cómo se nota que va el logopeda?
3: Samur, que venga el Samur.
4: Nada, paramos.
3: Se va a ahogar.
2: Muy bien.
4: Has ganado. Muy bien.
3: Qué bien, ¿no?
2: Soy el Eminem de las As.
3: Amanam.
2: Pues con este ejercicio ayer mi logopeda me dijo que tengo la voz fatal.
3: De tono no estaba.
2: A ver si lo escucha, Rosa.
4: Enhorabuena, Clavero, porque por bien, fin bien, Clavero, has ganado un juego.
2: Ah, pues sí.
4: Enhorabuena, de verdad.
2: Pues
4: estoy
2: está muy
4: bien. Orgullosa de ti.
2: En los,
4: ya
2: que,
4: me choco
2: en
4: yo.
2: Los que menos hablo.
3: Sí, sí.
2: Es en los que me consumirán.
3: Ya me chocó yo, dice.
2: ¿Por qué?
4: Es que te había dado para chocar y no me has hecho ni caso.
3: La cobra de chocar.
2: Estaba jugando a palmitas ella sola. Venga, vamos con Led Zeppelin, porque ¿habéis escuchado alguna vez que haya un récord de colapso de entradas? O sea, de que haya tanta petición, tanta demanda para un concierto que haya batido el récord, que tampoco sé cómo se puede cuantificar esto, pero 20 millones de peticiones de entradas.
3: Adiós.
2: Fueron las que hubo para ver a Led Zeppelin, claro, ya no estaban en activo, para verlos en el O2, había 18.000 disponibles. Pues se pidieron 20 millones cuando se juntaron porque había fallecido su manager, esto es...
3: Correcto, sí.
2: En el O2, pues eso, 18.000 entradas, 20 millones, claro, todo el mundo deseando ver al Zeppelin.
4: Claro.
2: Que luego los ves y están físicamente bien y todo bien, pero que dicen que no vamos a tocar y no vamos a tocar.
3: Bueno, el batería no está muy allá, John Bonham creo que ya no.
5: Pero se ha recuperado últimamente.
3: Sí.

0: Cupras. Cuando tú has llamado a tu canción rock and roll, y es rock and roll y punto.
1: No hay más preguntas, señoría.
0: No hay más preguntas, señoría. Pues eso lo decían los Led Zeppelin, que añoramos mucho, pero que, bueno, al menos tenemos su legado para disfrutarlo en el garito de Alex Clavero, que llega a su fin.
2: Oh.
1: Tristemente.
0: Oye. Tristemente, porque la semana que viene hablaremos de leyendas y mitos del rock. Leyendas y mitos del rock, pues ya sabéis, si queréis participar en nuestras redes sociales, tenemos Instagram, tenemos Facebook, pones el garito Alex Clavero y ahí nos puedes dejar todo tipo de mensajes, nos llegan muchos, la verdad, muchísimas gracias. Gracias por seguirnos, porque esto va creciendo y también si quieres hacerlo por el modo tradicional, 647-339-966, ahí tenemos WhatsApp y puedes llamar, que no te lo cogeremos, pero bueno, nos dejas un mensaje. Y vamos a brindar, y tengo claro por lo que vamos a brindar, jefa, hoy... Todo es tuyo, todo el programa es tuyo y vamos a brindar por un motivo que le atañe a la jefa.
2: ¿Cuánta responsabilidad me estás dentro dando
0: de,
2: hoy, eh?
0: Dentro de poco, ¿qué hay?
2: Los premios Actitud Rock FM 2026, segunda edición, ¡vamos! Y ya sabemos a todos los premiados, solo faltan por saber los entregadores, pero a los premiados
0: vale. Los
2: tenemos ya. Que los voy a decir, vamos a brindar por todos ellos porque se lo merecen un montón por la actitud que le ponen a la vida y en su trabajo. La primera es Edurne Pasaban, que es la primera mujer en coronar los 14.800. Tenemos también de ganador a Leo Harlem. Amigo, compañero, cómico, actor, que se jubila, se acaba de jubilar, entonces hay que darle un premio, ¿no? Hombre, se lo merece.
1: Muchos.
2: Eneko Acha, chef, 3 estrellas, Michelin, un hacha, de verdad.
0: ¿Cómo está la luz y con los chicos?
2: Sí, se me pega todo de ti. Y Margarita del Val, que es una científica, viróloga, inmunóloga, una mujer que nos ha salvado la vida a todos y sin saberlo nosotros.
1: Margarita, mira, mi amor.
0: De hecho, le podemos dar 2 premios para que no se aleje mucho Margarita, por favor, que está la cosa con lo viral, que se nos ha ido de la mano lo de hacer viral las cosas, ¿eh?
2: Un poquito,
0: sí. Bueno, pues esos son los premios Actitud, que serán en Bilbao, que serán el 8 de junio, y que el año pasado fue una gala espectacular, y esta vez repetimos, la gran artífice de esos premios es la jefa del garito, Lucía Campo, y hoy vamos a brindar por ti.
2: Vamos.
0: Y por esos premios Actitud. Y a ti, que estás al otro lado, gracias por habernos acompañado con tus risas, con tu ánimo y con tu escucha. Nos escuchamos la semana que viene. Sé feliz. Un beso gigante. Chao.
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7: Son las 2, es la 1 en Canarias.
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7: La situación en Ceuta sigue siendo preocupante. Se siguen enterrando cuerpos de migrantes fallecidos en la ciudad autónoma. Miles de personas siguen acampando en las playas en unas condiciones deplorables. En los últimos días, Marruecos ha deslizado mediante integrantes de su gobierno que están abiertos a negociar, pero eso sí, han reclamado incluso la soberanía de las ciudades autónomas Ceuta y Melilla. Bea Mesa.
9: Marruecos ha vuelto a elevar el tono sobre Ceuta y Melilla y lo hace por boca de su ministro de Justicia, como venimos contando, Abdelatif Wahabi, que ha insistido en la televisión pública marroquí en que ambas ciudades constituyen, según sus palabras, un derecho histórico y geográfico de Marruecos. Wahabi va esta vez un paso más allá, porque plantea abiertamente que Rabat y Madrid se sienten a negociar el futuro de Ceuta y Melilla y habla incluso de encontrar una solución para que las dos ciudades vuelvan al seno de la patria. La pregunta aquí es por qué ahora y sobre todo en nombre de quién está hablando este ministro de Justicia, porque no estamos ante el titular de Exteriores, sino ante el ministro de Justicia y uno de los principales dirigentes del PAM, el Partido de Autenticidad y Modernidad, una formación con aspiraciones a liderar el próximo gobierno marroquí. Y estas declaraciones están llegando además en un momento especialmente delicado. Las relaciones entre España y Marruecos atraviesan una etapa de estrecha cooperación desde el giro español de 2022, cuando Pedro Sánchez respaldó el plan marroquí de autonomía como la propuesta más seria, realista y creíble para el Sáhara Occidental.
7: Y aquí en España también seguimos pendientes de los incendios. El que más preocupaba durante todo este fin de semana era el de Segorbe, en Castellón. Eso sí, allí son buenas las noticias que nos llegan porque la situación parece ser que ha mejorado. El fuego ya no crece, pero todavía está activo. Un incendio que ha quemado ya más de 630 hectáreas y que mantiene todavía desalojada a la población de Gátova. Son más de 1.000 personas ya las que están pasando en estos momentos su segunda noche fuera de sus casas. Y este fin de semana se han cumplido 10 años sin Diana Kerr, la joven de 18 años entonces que perdió la vida asesinada a manos del chicle, un hombre de 41 años condenado a prisión permanente revisable. Pablo Marín.
10: El 22 de agosto de hace 10 años, la joven madrileña acudió junto a sus amigos a las fiestas locales de Ocarme dos Pincheiros. Eran casi las 3 de la madrugada, cuando Kerr envió un mensaje a un amigo en el que aseguraba pasar miedo porque alguien la estaba siguiendo. Fue la última señal con vida de Diana antes de ser secuestrada en el Paseo del Arenal. A partir de entonces, amigos y familiares atraviesan una angustia que se alarga durante 497 días, hasta que un intento de secuestro a otra joven puso nombre y apellidos al principal sospechoso, José Enrique Abuín, alias El Chicle, quien tras perder su coartada terminó confesando y guiando a los agentes hasta un pozo en una nave abandonada de Riancho donde yacía el cuerpo sin vida de Diana. José Enrique Abuín fue condenado a prisión permanente revisable por delitos de asesinato, detención ilegal y agresión sexual. 10 años después, España recuerda este caso como uno de los más mediáticos de su historia, gracias a la lucha incansable de su padre y de una sociedad que se negó a olvidar a Diana.
7: Y el Papa León XIV ha visitado este fin de semana, está visitando San Marino y Rimini. Como es habitual en sus viajes, se ha reunido con los más necesitados. Corresponsal en el Vaticano, Ángel Esconde.
11: Las poco más de 12 horas del Papa fuera de los muros vaticanos de este sábado han dado para mucho. Primero porque hacía 15 años que un pontífice no visitaba San Marino y 44 que no acudía al mitin de Rimini, este encuentro cultural que cada año organiza Comunión y Liberación. Y de libertad habló León XIV en San Marino, cuyo lema como Estado es precisamente libertas. Ante las autoridades, el Papa subrayó que la libertad civil empieza por la libertad personal y esta a su vez no existe sin la libertad de conciencia. El pontífice también visitó las reliquias del fundador, San Marino, e invitó a difundir el Evangelio en un mundo herido por las guerras. Por la tarde, el mitin de Rimini acogió al Papa con enorme entusiasmo. En su discurso, León XIV invitó a los católicos